0: Verde y España.
1: Bueno, así las emociones de este, de esta justa. Faltan 4 minutos, pero se está salvando como puede la selección árabe y está atacando con toda la selección uruguaya. Si esto queda así, Iván, ¿sería sorpresa?
2: Sí, completamente sí, sería una de las sorpresas más gratas que podemos ver, porque no fue jugando mal. Bueno, por lo menos los primeros 45 minutos, unos halcones verdes que propusieron, que intentaron, que estaban de pie, pero esta segunda mitad te llamabas, no hubo nada, no hubo absolutamente nada de fútbol.
3: Sí, yo creo que el equipo uruguayo fue de menos a más. La segunda parte me parece que ha sido muy buena, los cambios me parece que le han funcionado al técnico Bielsa. Y evidentemente pues está ahí apretando estos últimos minutos para ver si encuentra ese gol, que ya sabemos que esto hasta el último minuto
2: sería cuenta. El quinto partido consecutivo que Loco no puede ganar con la Celeste.
4: Sí, es que Loco no le ha ido bien, ha sido muy criticado y por eso él se mete mucho con la prensa. Él alega mucho con la prensa por esas situaciones. Yo repito, buen motivador, pero de llevar a un equipo al éxito lo veo muy difícil. Yo prefería a Tavares antes que Loco
2: Don Oscar. Sí, que estuvo en el 2010.
1: Claro. Loco tiene esa hielera de la garra charrúa, porque tanto Tavares como también Bielsa no se mueven de esa hielera.
4: Sí, es muy parecido a Fabricio, que se mantiene por ahí en la hielera.
1: Fabricio
4: Benítez.
1: Ah, el Chapa, claro, el Chapa, sí. ¿No? Pero bueno, se sigue salvando. Yo no sé cómo, si va a haber Rolls Royce o va a haber algo, pero se sigue salvando la selección de todos los árabes, Iván, y viene nuevamente el ataque de la selección de la garra charrúa.
2: Ahora intentan por todos lados, derecha, izquierda, no hay manera de que logren encontrar por dónde. Sí, están buscando los centros, pero no tan clavados, o sea, redondean. Pues les tratan de acariciar el asunto, o sea, el área chica, pero no logran colocarla. Y ahí
4: sufren los halcones, sufren.
2: Y ya demostraron que sí pueden cantar, porque Sebastián Cáceres, el señor de la noche, lo intentó en una jugada anterior y casi cae el gol. Ahora el intento es fuera del área, probar al portero y a ver cómo está Uruguay.
1: Soy, te explícame, ¿por qué tanto disparo de larga distancia? No buscar un centro, no está tan poblado.
3: Es que el problema, sí, justamente está poblado, porque metieron a un central más, entonces ahora se cerraron que en línea de 5, que son hasta 6 incluso, entonces están literalmente defendiendo el área.
1: Bueno, se viene nuevamente y otro. Alan Paolo, por favor, ¿me podés dar la estadística? ¿Cuántos corners van en este partido? Porque de verdad que todo es corner, todo es para afuera, sáquela si quiere ganar de parte de la selección de todos los árabes, ¿no?
4: Sí, esto está increíble porque son 10 ya, 10 y han sido como 6 en los últimos 5 o 10 minutos. Así que 10 saques de esquina, ya creo que ya no va a tener más Arabia Saudí, no sale. Hay 10 defendiendo más el portero, salvándose como gatos panza arriba.
1: Sáquela, está diciendo todo el pueblo árabe y yo no sé qué han de estar pensando los aficionados de la garra charrúa.
2: ¿Qué hacer ahí, Anthony? ¿Qué hacer ahí?
4: Pues los aficionados preocupados porque falta España y además falta un Cabo Verde que hoy tuvo un buen partido. Entonces no están nada felices. Se supone que este era el rival más débil de este grupo y apenas... Uno por uno.
2: Aguas con Cabo Verde. Aguas, claro. Aguas.
3: Yo creo que tendrán que apelar justamente al lograr entrarle a Cabo Verde, porque Cabo Verde al final de cuentas es un equipo que si bien es cierto sacó el resultado hoy, también poco en ofensiva, ¿verdad? Entonces yo no sé si los 3 partidos, bueno, seguramente los va a intentar realizar de esa manera o si salen un poquito más, pero sí creo que tienen que apelar a ver cómo logran derrotar al equipo de Cabo Verde y después...
1: Se viene la 11, última.
3: Pasa contra España,
1: se viene ¿no? la última, muchachos. Hay 11 modificación. Saques. No, hombre, es que.
4: 11 saques de esquina.
1: Está sufriendo
2: anda,
1: todo.
2: Que vaya el portero, que vaya Muslera, vamos.
1: Pero mira todos. La afición, es que mira la afición también muy
4: apagada. Mira el tiempo hombre. También.
1: Sí, hombre, mira la
2: por afición. Por eso, vas con todo.
1: Ahí pégale el
2: Tony, vamos.
1: Ay, mira, bueno.
4: Ahora sí.
1: Lo va a celebrar con toda la selección de todos los árabes porque han logrado, no voy a decir lo histórico porque ya tenían encima una victoria, ¿no? Pero han logrado el empate 1-1 sobre la garra charrúa.
4: Iban de 18 segundos después de los 7 que habían dado y eso me recordó un gol de que llegó 3 segundos tarde de Brasil en el 78. Tiro de esquina igual como se dio ahora. Cayó un gol, pero no contó. El árbitro dijo, no, ya había terminado el juego, así que no vale.
2: Me vale.
4: Pero acá ahí sí, no pasó nada.
2: Yo mando, me vale, me voy. Por cierto, 19 partidos entonces, cuando llega al minuto 45, perdiendo el cuadro de la Celeste, 4 empates en su historia, 3 victorias y 12 derrotas en total.
1: Momento de marcar la pausa. Empate a 1 entre los árabes y la garra charrúa. Pausa por el 106.1 de la red y volvemos.
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0: Estamos de vuelta en el 106.1 de la red, lo que necesita saber. Ahora sí, Iván, empate a uno de la selección de Arabia Saudita contra la selección.
1: Se sufrió con la gota gorda, pero al final se termina llevando el resultado medianamente positivo, ¿no? Hay que decirlo, por lo menos quiero quedarme con que el loco ya vio las piezas que le funcionan, las que no, las que les puede servir. Ahora sí, se viene lo verdaderamente interesante, la prueba de fuego, o por lo menos, entre comillas, el cheque al portador. Fallaste y a recomponer, porque este grupo te va a exigir más de lo que te exigió los Halcones Verdes.
2: Bueno, eso depende cómo lo mires. Yo pienso que rescata un puntito. Honestamente, rescata un puntito. Si hubiera perdido, imagínate el escenario. Ah, y además, pensando que el otro partido fue empate, al final, pues todo queda igual, nada más que con un partido menos, evidentemente. Lo que sí es cierto es que después el equipo uruguayo va a tener que enfrentar al equipo español, que veremos cómo llega también, ¿verdad? Porque al final de cuentas ya vimos que ningún partido es fácil, hay que jugarlos, los rivales todos
1: cuentan,
2: incluido Cabo Verde, van a tener opciones en este grupo, porque los...
1: ¿Qué se me hace que ese Cabo Verde va a ser ese Costa Rica del 2014? No sé por qué tengo esa sensación.
2: No creo que le alcance, es lo que te digo. Tres partidos como el que hoy empató, normalmente...
0: Tres empates llevamos hoy, ¿verdad?
2: Sí, correcto. Pero mira,
3: por lo menos goles. Sí, por lo menos igual. Hemos tenido goles. No hemos todavía 0-0.
2: El 0-0
1: con empates,
2: España.
3: Sí, el único.
2: Pero Cabo Verde, tres partidos así, difícilmente no va a perder uno, pienso yo.
1: Han sido tres empates. Tres empates que han lucido, ¿no? Buenos espectáculos, buenos partidos de fútbol, y este no quedó atrás.
3: Y ahora Arabia enfrentará a España, pues a defenderse otra vez, a ver qué tal.
0: Muchachos, nos vamos. Dwight, muchas gracias, buena noche.
2: Mucho gusto, nos vemos.
0: Alan Paolo, buena noche.
3: Buenas noches a todos, quédense en la red, en el 106.1.
0: Iván, nos vemos.
1: Nos vamos, Freddy, Tanque, por supuesto, Edu, también Super Alan. Hasta mañana, primero Dios.
0: Pásela muy bien, un fuerte abrazo para todos. No se despegue del 106.1 de la red. Sí, sigue la fiesta futbolera, sigue las emociones de la Coupe du Mundi, sigue el Irán contra Nueva Zelanda. Un fuerte abrazo para todos. Chao.

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5: Hola, soy Gile Castillo. Esta es la información relevante de lo que está ocurriendo en Guatemala y el mundo.
6: Les saluda Alexis Ponce.
5: Temporada de lluvias deja 7 fallecidos en Guatemala. Desde el inicio de temporada de lluvias el 19 de abril, Guatemala registra 7 fallecidos y más de 400 emergencias. Cerca de 6.000 personas se han visto afectadas. Entre los departamentos más impactados se encuentra Alta Verapaz, Guatemala y Chiquimula, según la Conred.
6: Cucurella al Real Madrid. El club español ha informado que llegó a un acuerdo con el Chelsea para el traspaso del lateral izquierdo español por 6 temporadas hasta el 30 de junio del 2032. Cucurella es el primer fichaje confirmado para reforzar la plantilla del equipo merengue tras el regreso del entrenador José Mourinho.
5: Marruecos y su historia en el Mundial 2026 ante Brasil, en el que alineó 11 jugadores nacidos fuera de su país, convirtiéndose en la primera selección en lograrlo en un partido mundialista. Es resultado de una política de captación de talentos de origen marroquí formados en Europa iniciada en 2010.
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1: Es un gusto saludarlos. ¿Cómo está usted? Muy buena tarde. Bienvenido al cuarto duelo de esta tarde o esta jornada del lunes 15. El Ecuador del mes de junio, mes mundialista, nos lleva a 4 partidos. Nos vamos a ir acostumbrando porque serán jornadas de 3 partidos por la cantidad de equipos y, por supuesto, porque a pesar de que se ha superado ya ese histórico mes que era habitualmente lo que se tenía, hoy son alrededor de 39 días, pues hay que ir juntando todos los partidos. Es un gusto para todo el equipo que les llevará el 15º duelo de este torneo para acompañarlos desde Los Ángeles, específicamente desde el SoFi Stadium, uno de los escenarios que pues es más emblemático de este evento. Recordemos que lo están promoviendo mucho, no solo por lo que representa para el torneo como tal, sino porque es la cara visible de lo que se verá en 2 años en los Juegos Olímpicos de verano y que estará uno de los escenarios deportivos. Junto con Eduardo Escobar, que produce todo lo que usted escucha, a mi derecha, el licenciado Francisco Javier del Cida, a mi izquierda, el también licenciado Gabriel Tiuna. Es un gusto saludarlo y, por supuesto, compartir con usted. Mi nombre es Juan Francisco Romero y lo vamos a acompañar en el retorno a casa, pero háganos el favor de unirse usted a la transmisión. Lo presento informando que está habilitado el 58-58-106-1 para que también usted sea partícipe de este duelo entre los Kiwis neozelandeses, el representativo de la zona de Oceanía, y los persas, el conjunto de Irán, que ha sido más la polémica, ha sido más el tema político, ha sido más que si entraba, que si no entraba, que los dejaban entrar. De hecho, pues es de las pocas selecciones que no podrá tener un ingreso permanente en la Unión Americana. Sucede, su base de concentración es Tijuana, en la frontera de México con Estados Unidos. A partir de ahí se traslada a Los Ángeles y es literalmente partido y de regreso a Tijuana. Así es que, pues, se nos antoja un partido en el que no vamos a entrar, por supuesto, al tema ese. Nos interesa platicar de lo que nos lleva a este torneo, el fútbol, y el fútbol que, pues, curiosamente empezó a mediodía este grupo G con los dos grandes favoritos, los Diablos Rojos y los Faraones. Escuchaba a Gabriel ahí a comentar esa transmisión. Empate a 1 en un día de 3 empates. Vamos a ver si se rompe acá la racha, porque ha sido de empate tras empate. No hay tantos goles. Recién terminó ustedes de escuchar el Uruguay Arabia Saudí a 1 gol, empate a 1 también entre Bélgica y Egipto, y pues el partido que creo que la mayoría sigue comentando, ese España 0 Cabo Verde 0 en el arranque. Grupo H, todos con 1 punto, y nosotros vamos a platicar del grupo G, pero pues esta es charla entre amigos, como se hace a esta hora, ya camino en el retorno a casita, terminando la primera jornada. Francisco Javier del Cid, buena tarde, bienvenido.
2: ¿Qué tal, Juan Fran? ¿Qué tal, Juan Gabriel? Otra vez coincidir con ustedes es un placer. Como siempre, estuvimos el día sábado compartiendo el partido de Brasil contra Marruecos, estuvimos compartiendo el partido que terminó la jornada sabatina entre Australia y la selección de Turquía. Y hoy nos convoca este, creo que novedoso partido, porque es una selección de Nueva Zelanda que tiene mucho tiempo sin jugar mundiales, mientras que su rival de enfrente es la selección de Irán, que el tema político la ha traído y que la volvió popular en los últimos meses, sobre todo a partir de los ataques de Estados Unidos y demás, que si iban, que si no iban, que el gobierno iraní decía que no, que el gobierno de Estados Unidos decía siempre son bienvenidos, pero después decían son bienvenidos, pero mejor tengan cuidado. Tanto que se habló del tema de Irán con Estados Unidos y pues finalmente pues terminaron llegando y terminaron jugando algunos amistosos en tierras mexicanas y ahora se presentarán en el SoFi Stadium. ¿Cómo es la vida? Porque es uno de los estadios más impresionantes y más emblemáticos de esta justa, porque es de los más novedosos, de los de reciente creación. El resto de estadios creo que son estadios que ya existían dentro del universo de la NFL. A usted, Juanfran, que le gusta el deporte norteamericano, no me dejará mentir que, digamos, la casa de las Águilas de Filadelfia es un estadio que ya tiene varias décadas. El MetLife de New Jersey también tiene varias décadas de existir, pero este estadio quizás es el más reciente de los nuevos de la NFL. Un estadio impresionante, capacidad para un poquito más de 71,000 espectadores, costó más de 5,000 millones de dólares. Es un estadio tremendo y hoy va a albergar un partido que quizás todos veríamos con ojos de, uy, aquí hubieras podido colocar un mejor partido, digamos. pero el sorteo los catapultó a tener este escenario como sede. Habrá que ver cómo reacciona la gente en las tribunas. Estaba leyendo que habían todavía boletos disponibles en la venta en línea de la FIFA, y en la reventa también había, digamos, boletos a precios muy accesibles, porque son dos equipos que quizás no llevan la gran mayoría de aficionados, sobre todo por el tema político de Irán, y pues la lejanía que tiene Oceanía con territorio californiano. Eso sí, sí hay vuelos directos, digamos, a Australia para Los Ángeles.
1: Porque es por el otro lado, por el lado del Pacífico.
2: Entonces, por ahí podría ser un poco más sencillo para los neozelandeses llegar a territorio californiano, pero me imagino que tampoco es que vayan a ser 70,000 espectadores de Nueva Zelanda.
1: No, y sobre todo porque hay que recordar que, bueno, yo no sé, a mí me ha tocado ver a la selección de madrugada, pero, por ejemplo, a esta hora en Wellington son las 12:24 del martes 16 de junio. O sea, es que va a mediodía del martes.
2: A la una.
1: Es un buen horario para ver fútbol.
2: A la una.
1: Pero imagínense, los iraníes a esta hora son las 3:26. Que a mí me recuerda, por ejemplo, lo que nos tocó ver cuando fue la última participación de Guatemala en Juegos Olímpicos, allá por seguro 88, que era
2: a esa hora tocaba.
1: 3:00 a.m. ver los duelos, y precisamente uno de los rivales fue Irán. Juan Gabriel, un Irán que, pues, esperemos que hoy podamos platicar un poquito más de lo futbolístico y de un equipo que hizo una buena ronda de clasificación. Ya vamos a entrar en el detalle de los partidos y de las actuaciones que ha tenido Irán en Copas del Mundo, pero que sí, lamentablemente, pues no fue ajeno. Incluso en algún momento se habló mucho de que entre broma y broma, el presidente de Estados Unidos decía, no, mejor invitemos a Italia, no, mejor que llegue otro equipo,
2: sí.
1: Mejor no lo saquemos. Bah, es el convidado no deseado de la organización estadounidense específicamente, que pues incluso lo aprovechó, por ejemplo, México, con quien hay cierta diferencia política en este momento entre los gobiernos de México y de Estados Unidos. Los mexicanos dijeron, bueno, no los quieren ellos, nosotros aquí les damos la bienvenida, los han tratado como reyes. Irán ha dicho que se siente muy cómodo en México, con ese campamento base que ha tenido en Tijuana.
3: Fíjate que con las buenas noches para todos, de eso hablamos al mediodía, que no se valía que un deporte tan noble tuviera que atravesar por esta clase de escenas, por esta clase de capítulos. Pero ni hablar, hoy Irán inicia su séptima participación en esta clase de eventos, y digamos que el gran reto y el gran desafío es pasar la fase de grupo. No lo ha logrado desde 1978, cuando tuvo su primera participación. Entonces, esa es la gran incógnita. Y digamos que paralelamente se han ido montando capítulos del rival en turno, en este caso Tim Payne, que saltó totalmente del anonimato, de ser un completo desconocido, a convertirse en una celebridad que, si no estoy mal, ya supera los 5,000,000 de seguidores en redes sociales, y todo gracias a un influencer y creador de contenido argentino que dijo, bueno, vamos a buscar al menos seguido, al menos conocido en redes sociales, y lo vamos a hacer viral, y lo terminan haciendo viral. Le hicieron esta canción con la particularidad de que después aparece que su esposa tiene raíces costarricenses.
2: ¿Ah, sí?
3: Es la esposa cantando la canción que le hicieron a Tim Payne, y digamos que es un poquito del folclore que se le va poniendo a un partido que deseamos, que queremos y que anhelamos se mantenga y se circunscriba única y exclusivamente en lo deportivo.
1: Que afortunadamente, hay que decirlo, durante el fin de semana, pues se tuvo la posibilidad, o se habló de que ya hay un acuerdo de paz entre Estados Unidos e Irán, y que creo que, no sé si fue casualidad, causalidad, pero baja un poquito la...
3: Sí, yo no quisiera meterme a Honduras, pero dudo mucho de los acuerdos de los norteamericanos, más pienso que es una decisión unilateral parar las hostilidades, sí, porque se ha hablado de 3, 4, 5 acuerdos, y al ratito estamos escuchando que los mismos que no se han podido respetar, exactamente. Entonces, ya veremos qué es lo que ocurre con estos descendientes del Imperio Persa, que hoy juegan, repito, su séptima Copa del Mundo, y que en algún momento, recordarán ustedes, nos dieron a una de las grandes figuras por lo que trascendió en su contundencia goleadora, Ali Daei.
2: Sí, que fue gran goleador antes de la llegada de Messi y de Cristiano, digamos.
3: Ahí está, sí. De hecho, estábamos recordando hace unos días que durante mucho tiempo se mantuvo al tope de los máximos artilleros.
2: Y partidos jugados, también tenía un montón de partidos jugados.
3: Tenía un montón de partidos jugados, y como bien decías, ¿cuál era la particularidad de Ali Daei? Bueno, que se había convertido en un goleador que se mantuvo con 109 tantos muchos años como el máximo artillero a nivel global de selecciones. Te recordarás que en su momento también entró a terciar el Pescado Ruiz, pero por los goles
2: en eliminatorias, sí. Donde también este futbolista Ali Daei, andaba ahí peleándola.
1: Era una de las marcas de mayor cantidad de goles en la eliminatoria.
3: Sí, y bueno, hay muchas cuestiones que nosotros podemos ir descubriendo. Repito, un poco de cultura general, el cine iraní a mí particularmente me ha dejado 2-3 películas muy interesantes, y creo yo que es un país muy rico culturalmente hablando. Bueno, ya todo lo y que a los que les guste la historia, sí, sabrá que sí, el Imperio Persa tiene que 7 millones de años de fundado, 7 mil años de fundado.
1: Incluso se colocaban ahí las míticas parte de las 7 maravillas del mundo.
3: Imagínate.
1: Ese sector, parte de eso.
2: Mesopotamia y
1: todo ese sector. Bueno, la historia de Payne, ya que lo hablaban antes de la pausa, empieza cuando el generador de contenido Valen Scarsini, que es conocido en las redes como El Scarso, se propuso la idea, lo que decía Juan Gabriel, sí, que tenemos al menos conocido en ese momento, contaba con 4,715 seguidores.
3: Imagínate.
1: En Instagram, y pues ahora ya está rondando, como bien decía Juan Gabriel, los 6 millones de seguidores.
3: Oh.
1: Incluso solo en Nueva Zelanda,
2: eso iba a decirle,
1: hay,
2: sí,
1: 5.3 millones de personas.
3: Ah, pero qué buena onda.
1: O sea, superó la cantidad de personas que hay en Nueva Zelanda. Allá donde, por cierto, está el profe Chang, que en su momento fue entrenador de la, cierto, selección femenina, y llevó a esa selección a disputar una Copa del Mundo, un guatemalteco que la ha hecho,
3: sí,
1: bastante bien. Luego lo trasladan a otra de las islas de Oceanía, una zona en la cual ya les vamos a venir a platicar. Tenemos mucho de qué platicar con usted, gracias a quienes ya amablemente reportan a través del 58-58-1061. Un saludo a Omar, que nos escucha allá en la bahía de San Francisco, California. Es un abrazo a la distancia, Omar, que todo esté bien, gracias por su mensaje y por estar con nosotros. Somos La Red y ya venimos con más aquí entre amigos, hablando de deporte, hablando de fútbol, cuarto partido de este lunes 15 de junio.

0: ese extremo derecho tiene buena proyección, pero le falta manejo.
1: En el área chica.
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2: Ya se le subió la presión al aficionado que vive la intensidad del fútbol. Mejor vamos a una pausa mientras le baja un tantito a la raya y volvemos.
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0: Gracias a quienes nos acompañan a través del 58-58-1061. Desde Quebec, Alex, siempre en sintonía, sigo con la programación y los partidos. Muchas gracias, Alex. Un fuerte abrazo. Mientras que Víctor desde Shela nos dice, de las 48 selecciones del Mundial, ¿cuántas juegan con jugadores solo nacidos dentro de su país? Yo creo que las sudamericanas.
1: No, había un listado porque y ya está, te lo voy a buscar.
0: Está Argentina, está Uruguay, está Brasil, Ecuador, Colombia.
1: Ya te que Argentina, Argentina Alemán. No, porque tiene un jugador nacido en España, que es Nico Paz.
0: Nico Paz.
1: El caso de Uruguay tampoco aplica porque Fernando Muslera, entiendo, nace en territorio Argentina. Argentino. A ver, te voy a leer.
0: Alemania, me parece que
1: por acá, sí, acá tengo la el listado.

0: Eran solo 8 selecciones las que tenían. A ver, solo 8 de 48 no van a tener futbolistas nacidos fuera de su territorio. Arabia Saudita, Austria, Brasil, la selección de Colombia, Panamá, República Checa, Sudáfrica y Suecia. Preguntabas por Alemania, Juanfran.
1: Alemania creo que sí tiene ascendientes.
0: Te voy africanos. A dar. Sí, tiene un jugador, Valdemar Antón. Valdemar Antón, que nació en territorio africano.
1: Y que luego adquiera la naturaleza o la nacionalidad. Bueno, muchas gracias. Interesante. Un saludo a Sheila y para donde usted nos escuche. Ya solo para comentar algunas cosas, por ejemplo, la prensa uruguaya ha reaccionado al empate hace unos minutos de Arabia Saudita. Por ejemplo, uno de los diarios más respetados, El País, titula: lo dejó todo, pero se tuvo que conformar con el empate. Primeras reacciones al empate 1-1 de Uruguay con la selección de Arabia Saudí. Y un buen dato: Arabia Saudí en los últimos 2 mundiales ha tenido la oportunidad de enfrentar a sudamericanos, sí, y no pierde, le gana a Argentina en el mundial de Qatar, en la Copa del Qatar, y pues hoy le empata a la selección uruguaya. Un día de empates, ya vamos a ver cómo estamos con esto, y pues si les parece, vamos ya con toda la formación, toda la información, y precisamente empezamos con las alineaciones. Esta es la alineación de los Kiwis, del equipo de... Sería interesantísimo, porque obviamente no lo van a dejar que hicieran la misma ceremonia en el rugby de la Jaca.
0: Lo intentaron en el Mundial del 2010, el último que jugaron, y fue negativo
1: la FIFA, la solicitud. Claramente que decir que no, porque pues tiempo de aire y todo es difícil, pero sería interesantísimo ver esa tan particular costumbre de los neozelandeses, que empiezan con el arquero del Millwall inglés, con Max Crocombe al arco. Esa es la función defensiva. ¿Qué más? De derecha a izquierda, por supuesto. Defensor del Wellington Phoenix FC. El defensor más conocido, 1.78, hablo de Finn Fain, que con el número 2 marcará por derecha para el equipo de Nueva Zelanda. 2 hombres al medio en zona defensiva. Jugador del Portland Timbers, Finn Sermon, es quien va en la zona de defensa central con el número 16, mientras que con el número 5, Michael Vauxhall, jugador del Minnesota United, defensor, es el otro central que tiene el conjunto de Nueva Zelanda, mientras que por izquierda, Cacacé, es el liberato Cacacé, jugador del Western, el famoso equipo del señor Rogers y compañía. Pues ahí está uno de sus referentes marcando la línea de 4. 2 hombres hacen la zona de contención para los Kiwis, y es Joe Bell, el jugador del Viking FC, es uno de los que maneja con el número 6, será de centro hacia derecha, mientras que de centro a izquierda, el encargado de recuperar, atención, jugador del Swansea City, Marco Stamenich, número 6 para el conjunto de Nueva Zelanda. Tendrá 3 hombres llegando al medio terreno de juego. Desde la derecha, jugador del Silkeborg IF, jugador número 17 en la camisola, Callum McCowatt, número 17 por el medio terreno de juego, lleva la número 10, es compañero de Tim Payne en el Wellington Phoenix, y es mediocampista, Sarpret Sain, con el número 9, mientras que por izquierda, corredor, el atacante del Motherwell, es el caso de Elian Just, el volante que llega por izquierda, para que el clavadito, el 9, el referente, jugador del Nottingham Forest, Chris Wood, con el número 11. Esa es la alineación, repito: Crocombe, Payne, Surman, Vauxhall, Kakashi, Bell, Stanmich, McCowatt, Singh, Just y Wood. Ese es el 11 de los Kiwis. Vamos con los persas, vamos con los iraníes.
2: Ajá, con todo el misterio de esa cultura tan antigua, Alireza Beiran Van del Tractor juega como guardameta con el número 1. Los 4 defensores del fondo en un teórico 4-4-2. Milad Mohammadi del Persópolis con el número 5, es lateral por izquierda. Nos vamos con los centrales: Soja Kalisadeh, este también juega en el Tractor y utiliza el número 4. El otro central con el número 19, Ali Nemati del Folad. Y finalmente por la derecha aparece con el número 23 Ramin Rezaian. Este está actualmente con el Stetland. Además, en el medio campo aparecen estos cuatro elementos. Por izquierda, Mohamed Moebi del Rostov con el número 8. Con el 6, Said Esatolai con el número 6. Con el 14, el otro volante central, Saman Godos del Al Ittihad con el número 14. Y con el 17, por el sector de la derecha, Aria Youssef con el número 17. En el sector de ataque, con el 9, el capitán del Olympiacos griego, Mehdi Taremi, con el número 9, acompañado de Sariar Moganlu del Al Ittihad con el número 20, todos dirigidos por Amir Galenosi, que es el entrenador de la selección iraní, tiene 62 años y desde luego nació en Irán. Pues así están las cosas de cara a este compromiso que se celebra, como ya lo hemos platicado abundantemente, en la ciudad de Los Ángeles, en Inglewood, justamente ahí se juega.
1: Que son las 17:46 y aprovechamos para que Javier nos platique un poquito más de las estadísticas del resto también de información con relación a este 15º partido.
0: Sí, el árbitro de esta tarde-noche será el señor César Ramos, internacional mexicano. Es su tercera participación en un mundial. Estuvo presente en 3 partidos en el Mundial de Rusia: Brasil ante Suiza, empate a 1, Polonia ante Colombia, victoria cafetera 3-0, y el triunfo uruguayo 2-1 en octavos de final ante Portugal. Estuvo presente en 4 partidos en el Mundial de Qatar, incluyendo el Dinamarca 0 ante Túnez, 0-0, es el empate sin goles, Bélgica en la derrota 0-2 ante Marruecos, la victoria por goleada de Portugal 6-1 en octavos de final ante Suiza, y la victoria en semifinales de Francia ante Marruecos. Yo les decía en el corte, cuando platicábamos acerca del arbitraje de César Ramos, el mexicano, de que César Ramos está llamado a ser, para algunos expertos, uno de los candidatos naturales para estar en las grandes, en los grandes partidos de esta justa. Hablo de cuartos de final, semifinales, y por qué no soñar con una gran final, tomando en cuenta que México, sería muy extraño tener un equipo de CONCACAF o a la selección mexicana en una gran final, hablando lo que es. Creo que pueden llegar lejos por el empuje de su público y demás, pero para una final creo que no les alcanza ni a Estados Unidos, ni a Canadá, ni a la selección mexicana. Después habrá que ver, porque el fútbol es maravilloso y a veces nos pinta muchas sorpresas. Este partido es válido por la primera jornada del grupo G, que el caso de Nueva Zelanda e Irán también comparten con Bélgica y con Egipto. Este partido se jugó al mediodía en territorio de Seattle, en la cancha del Seattle Sounders y de los Halcones Marinos. Los Halcones Marinos de Seattle. El Lumenfield, ese es el nombre comercial, estadio de Seattle para la FIFA, con un empate a 1. Quizás sorpresivo, porque muchos veían en Bélgica, que todavía trae algunas cosas de la anterior generación, la esperanza de poder ser el claro candidato a llevarse este grupo. Con el empate se le abre la oportunidad a Irán, se le abre la oportunidad a Nueva Zelanda, dos equipos que quizás están, Irán un poquito más acostumbrado a jugar mundiales, porque ha jugado muchos, no ha logrado tantos triunfos, mientras que Nueva Zelanda todavía estamos a la espera de su primer triunfo en las copas.
1: De hecho, ya lo decía Juan Gabriel, la primera participación de Irán fue en 1978, cuando fue o terminó en la 14ª posición, jugó 3 partidos, no ganó, empató 1 y perdió 2, para quedar, repito, 14º de 16 equipos. Tuvo una pausa de 20 años y regresó en 1998 para tener 3 victorias, 3 partidos disputados, una victoria, fue su primera victoria en fase de grupos, 2 derrotas. Casualmente en ese mundial se dio el famoso partido de la paz con Estados Unidos. Ya empezaban.
0: Se hizo viral hace unos días la entrega del capitán iraní al capitán estadounidense, de un montón de recuerdos.
1: Y se tomaron la foto en conjunto. Sí. Nosotros, antes de tomarnos la foto, vamos a la pausa y regresamos, porque ya salen al terreno de juego los asistentes, la banca. Estamos por iniciar el Irán-Nueva Zelanda.
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0: Antes de la pausa platicamos de la historia de Irán en las competiciones. Después de 1998 vuelve a tener una pausa y retorna en el 2006 para Alemania, donde terminó 25º con una victoria, un empate y dos derrotas. Posteriormente regresa de como participante en Mundial de Brasil 2014, fue 28º con un empate, dos derrotas. Su mejor participación histórica fue en Rusia 2018, donde marcó su única victoria, o una victoria, perdón, en la Copa del Mundo, un empate y una derrota. Terminó ahí en la 18ª posición y pues en la Copa de Qatar terminó con una victoria y dos empates. Lo interesante es que en los últimos 3 torneos no ha faltado, es decir, está clasificando desde Brasil 2014 de una forma consistente, distinta y más reducida a la historia de los Kiwis, los All Blacks, que por cierto van a salir con un uniforme como el del equipo de rugby, totalmente en negro.
1: Cierto,
0: con
1: su segundo uniforme.
0: Su segundo uniforme con vivos en blanco. 1982 fue Nueva Zelanda uno de los beneficiados con una de las primeras ampliaciones que hizo la FIFA, cuando pasó de 16 equipos en el 78 a 24 en el 82, y dándole ahí ya directo a la Confederación de Oceanía de fútbol.
1: Hay que recordar que, por ejemplo, Oceanía, su fútbol es, digamos, en algunas islas de esa región, salvo Australia y Nueva Zelanda, su fútbol es muy reciente. La creación de federaciones, la creación de ligas. De hecho, la FIFA está impulsando junto con la OFS, que es la Asociación de Fútbol de Oceanía, una superliga de los mejores equipos de esa región, donde incluso va a haber un equipo de Nueva Zelanda y hay un equipo también del territorio australiano, a pesar de que Australia ya juega ahora con los asiáticos.
0: Se habla de que en el 2038 la propuesta es que fuese un mundial coorganizado
1: entre
0: por Australia
1: ambos,
0: y Nueva Zelanda.
1: Como fue el femenino.
0: Correcto.
1: Hace un par de años.
0: Eso es lo que se busca, veremos si se logra. La primera participación de Nueva Zelanda fue en España 82. Sí. Cuando, recuerdo muy bien ese grupo, le tocó con la Rusia de Dazaev, con la selección de Escocia y con un Brasil que
2: pintaba.
0: Que pintaba. Para mí el mejor Brasil sin corona.
1: 3 derrotas.
0: Sí, 3 derrotas.
1: El mejor Brasil sin corona.
0: Sin corona, para mí. Para mí, de lo que he visto. Porque
2: digamos que como consuelo de pobre, la sacó la campeona del mundo, ¿no?
0: Sí, en aquel partido, en el anterior estadio del Español, con aquella inolvidable tarde de Paolo Rossi y Dino Sof. Pero en ese 82 fue el debut de Nueva Zelanda, los Kiwis, que terminaron 23º, solo superaron a Kuwait. Y vuelven hasta Sudáfrica 2010. Cuando jugaron 3 partidos, casualmente empataron los 3, Smeltz y Rey, Shane Edward Stewart, y Winston Grimmie Reid fueron los que marcaron los goles. En 1982, Winton Rufford y el caso de Steve Sommer fueron los que marcaron los goles para Nueva Zelanda, que en resumen ha marcado 4 anotaciones en Copas del Mundo, ha recibido 14, ocupa la posición 68 global a nivel de los participantes en este torneo, mientras que la selección de Irán pues ha jugado 18 partidos en este torneo con 3 victorias, 4 empates, 11 derrotas. Realmente no son números tan malos los de Irán y ocupa la posición histórica 48.
1: Irán se ha acostumbrado a jugar las copas. Ayer yo escuchaba un TikTok de un analista mexicano que hablaba sobre la influencia de Túnez en los mundiales y decía: Túnez nunca aporta nada. Túnez, los últimos mundiales ha ido, ha ganado muy poquito, ha dejado pocas cosas, clasifica siempre está ahí.
0: Pero
1: al
0: no,
1: igual que Irán.
0: No vio el mundial del 78,
1: ¿tú? No, ves, ese cuando creo que es la excepción a la regla, sin duda alguna.
2: Si no, pregúntale a México.
1: Ajá, sí. No, pero digamos, los últimos mundiales, quizás sí, Túnez ha dejado pocas anécdotas.
0: Sí, probablemente, pero es una representación constante. Solo para concluir con el tema de Irán, su goleador histórico en Copas del Mundo es Mehdi Taremi, que ha marcado 2 veces.
1: Está presente acá.
0: Un futbolista que juega en el Olympiacos de la Superliga griega, así es que veremos si se tiene hoy ese partido. Expectativas, favoritos, ¿cómo lo ven? Creo que pues uno pensaría que hay una especie de apoyo más simbólico que deportivo sí, para la selección de Irán hoy, pero habrá que esperar. Decían, me encantó el meme el viernes cuando decían que cómo se distribuía el mapamundi de apoyo a Estados Unidos-Paraguay, y ponían que la mitad de Estados Unidos le iba a Estados Unidos, la mitad de Estados Unidos le iba a Paraguay, decía ese meme.
1: Los latinos.
0: Y el resto del globo le iba a Paraguay. O sea, todos contra Estados Unidos. Hoy creo que estarían, pues, guardando las diferencias, pero un poco ese apoyo más emocional que deportivo realmente por lo que pueda hacer la selección de Irán.
1: Yo creo que puede ser un partido parejo, creo que puede ser un partido cerrado, con pocos goles, como los que venimos viendo en este día, que vamos a ir repasando también lo que ha pasado en los diferentes estadios y los tres partidos que ya disputaron en este día lunes de Mundial. Curioso lo de esa última participación de Nueva Zelanda en los mundiales, Mundial de Sudáfrica 2010, comparte el grupo F con Paraguay, con Eslovaquia y con Italia. Lo curioso es de que es un grupo muy parejo. Paraguay termina clasificando líder con 5 puntos, Eslovaquia es segundo con 4, Nueva Zelanda termina tercero con 3 unidades producto de 3 empates, e Italia, que venía de ser campeona y que todos le daban el favoritismo a estar en la siguiente ronda, termina última con 2 puntos. Es decir, la diferencia entre clasificar y no clasificar terminó siendo un partido y medio.
0: Como a mí me va a tocar hoy hablar de Nueva Zelanda, me voy a poner así. La buena noticia de Nueva Zelanda es que no pierde un partido del Mundial desde el 82.
1: Desde el 82.
2: Que no llega.
0: Pero que no llega.
2: Sí, mira, hablando del rival, que en este caso es Irán, ya hemos dicho, ¿no? Tuvo su primera participación en el 78, luego llegó a Francia muchos años después en el 98, repitió en Alemania 2006, Brasil 2014, Rusia 2018 y Qatar 2022. El asunto es ese, que no ha podido superar la fase de grupos. Y ahora, bajo las órdenes del técnico Galenoi, pues bueno, culminó primero del grupo A de la tercera ronda asiática con 23 puntos, producto de 7 triunfos, 2 empates y solo una derrota frente a Qatar. Eso habla de lo consistente que ha sido en la fase de clasificación.
0: Fue el quinto equipo en clasificar, deportivamente hablando, ¿verdad?, a la Copa del Mundo.
2: Rapidito se metieron.
0: Luego, ¿verdad?, los otros 3 coorganizadores ya lo sabíamos. Saludos y un abrazo a Javier Zavala, muchas gracias. Javier dice, saludos. Juanfra, Juan Gabriel y Francisco Javier, les saluda Javier Zavala de la Ciudad Capital. Felicitaciones, que Dios los cuide. Muchas gracias.
2: Igualmente.
0: Javier, igualmente,
1: un fuerte abrazo. Este es un bonito mensaje el que está dando Irán. Se toma la fotografía, y esto no había pasado en el Mundial, todo el equipo, los 26 convocados. Este es un bonito recuerdo que van a tener estos jugadores, y creo que manda un mensaje de unidad, manda un mensaje de acá está Irán, acá está el equipo que quizás ha sido maltratado por el tema político, por los Estados Unidos, pero está presentándose en una de las ciudades más icónicas y uno de los estadios más icónicos, como lo es el Estadio de Los Ángeles. Creo que al voltear a ver y al pensar en Estados Unidos, uno piensa en Nueva York, uno piensa quizás ahora en Miami, que ha ido ganando mucha popularidad. Y Los Ángeles, sin duda alguna, ahí está la cuna del cine y del Hollywood, ¿no?
0: Y que muchos iraníes o parte de esa zona dicen que son los propietarios reales de los grandes estudios y de los grandes consorcios, y que por eso...
1: ¿Vieron ustedes la película Fargo? Que, ¿sí?, de hecho ganó el premio a la Academia hace algunas décadas, que es de un... a ver, en la embajada iraní...
0: Argo.
1: ¿Argo o Fargo?
0: Argo. Argo.
1: Ah, Fargo es la otra. Fargo, sí, es la de la nieve, ¿cierto?
2: Sí, sí,
1: tienen,
2: sí,
1: tienen similitud. A Fargo también le fue muy bien en premios.
2: Sí, sí, sí.
1: Argo. Argo es la película.
2: Buenísima.
1: Ben Affleck,
2: el canadiense, claro.
1: Se infiltra,
2: claro,
1: dentro de Irán.
2: Un grupo de periodistas en Teherán.
1: En Teherán, sí.
2: Y salvados por la campana, logran salir todavía raspados, porque si los encuentran, pues sí, eran hombres muertos. Pero Argo es un peliculón.
1: Y es
0: sin duda también lo que menciona Javier, por la relación que hacían ustedes, el escenario que se escoge, el SoFi Stadium, la casa de los carneros y de los cargadores, como dice un amigo, el equipo de los cucuruchos, los cargadores de San Diego.
1: Los Chargers.
0: Que no tiene nada que ver, pero pues por la similitud, que fue de los pocos escenarios que sí aceptó la modificación de la dimensión de la cancha, no es la dimensión habitual, y sí aceptó el césped natural que pide la organización del torneo, porque el otro escenario que se quería, el Allegiant Stadium, la casa
1: de
0: los Raiders, que es una maravilla de escenario deportivo, pero ahí el consorcio propietario dijo, no, nosotros no estamos aceptando ni gramía natural, ni que le estén modificando las dimensiones, porque eso implicó quitar una zona que es muy exclusiva de los palcos a pie de escenario, donde hay mucho artista, mucho un personaje importante de Hollywood que llega, pues, ver literalmente a ras de gramía los partidos, tanto de los carneros como de los cargadores en el fútbol americano. Tuvieron que modificar eso. Amir Granilov es el entrenador de los argelinos. Ya, pues, no hay jaca, pero sí hay todo listo para que platiquen los Kiwis, que tienen en Darren Vasilev a su entrenador. Los neozelandeses tuvieron el problema de que lograron clasificar, pero fue el equipo que más tiempo estuvo inactivo, precisamente porque pues no tenía mayores elementos. Sus últimos resultados de Nueva Zelanda: perdió 2-0 con Ecuador, perdió 2-0 con Finlandia, le ganó 4-1 a Chile, perdió 4-0 con Haití, un partido que desnudó mucho lo de Tim Payne, y perdió 1-0 con Inglaterra. Mientras que Irán, sus últimos 5 partidos, perdió en eliminatoria con Uzbekistán 4-3, perdió con Nigeria 2-1, pero de ahí le ganó 5-0 a Costa Rica, 2-0 a Gambia y 2-0 a Malawi. Arranca entonces, vamos con el 15º juego de este torneo. La selección de Irán va totalmente de blanco, con vivos en tono rojo, mientras que los kiwis van con pues un uniforme muy parecido al del fútbol americano, los All Blacks, con el color negro predominando en ribetes y en colores. ¿Qué es lo importante para este partido? Pues creo que el hecho de que este es un partido que interesa a cuatro, Javier, porque estamos hablando de que el empate hoy entre Bélgica y Egipto deja muy interés. Por ejemplo, quien gane hoy es líder de ese grupo.
1: Sí, lo iba a mencionar cuando analizábamos el grupo, y creo que lo mismo sucede con el grupo que comparte España, Arabia Saudita, Uruguay y el caso de Cabo Verde, que deja, digamos, todo abierto para que quien sea el ganador o los ganadores de la jornada número 2 en esos partidos, pues puedan catapultarse como los claros favoritos a estar peleando por el pase a los 16avos de final. Hay que recordar, pasa el 1 y el 2 de cada grupo, pero en algunos grupos los mejores terceros van a avanzar, es decir, los mejores 8 terceros van a estar dentro de los 16avos de final. Es por eso que hoy en día todavía no podemos pronosticar cuáles van a ser todas las llaves. Algunas ya, porque digamos, sabemos que Argentina, si pasa primero, enfrenta al segundo del grupo de Uruguay o España.
0: Creo que se está hablando, ¿verdad? Que de repente hoy puede ser un
1: Argentina. Pero hoy está todo abierto.
0: Todo abierto.
1: Porque Cabo Verde hoy deja sensaciones de poder, digamos, competir en los otros dos. Se defendió muy bien, cometió solo una falta.
0: Una sola falta.
1: En casi 100 minutos.
2: Yo escuché
1: de
2: al embajador de Cabo Verde en España y le preguntaron si le había sorprendido. No, sabemos que tenemos un equipo muy disciplinado, tenemos un buen guardameta que con 40 y pico de años se ha lucido. Entonces a mí particularmente no me sorprendió. Yo no lo vi soberbio, lo vi muy bien ubicado al embajador.
0: Por cierto, se convirtió, perdón que te interrumpa, en el arquero de mayor edad de un equipo que debuta en Copa del Mundo sin perder.
2: Imagínate.
0: 42 años.
2: Sí, por ahí, 41, 42, pero muy buena la actuación. Seguimos entonces revisando en 2 minutos y medio a una selección que intenta tomar la iniciativa. Ahora que veo a esta selección de Nueva Zelanda, me recuerda aquella eliminatoria contra México. ¿Se recuerdan ustedes aquella repesca? En donde sí,
0: el Piojo, ¿no?
2: El rey, porque antes habían sacado al rey Midas, ¿sí? ¿Quién era el rey Midas en México? ¿Te recordás? El técnico que fracasó contra Costa Rica. Bucetich.
1: Bueno, es que me confundo ahora con el delantero estrella de los cremas, Buletich. Es Bucetich, que ya lo renovaron, por cierto, en los cremas.
2: Sí, pues resulta ser que perdieron contra Costa Rica la otra vez. Y bueno, les cayó por todas partes. Bucetich no pudo seguir, llamaron al Piojo. El Piojo tuvo la fortuna de ir a una repesca contra Nueva Zelanda y la ganó con holgura, ¿no? 5-1 el segundo juego, logró el boleto a la Copa del Mundo. Creo que hizo un buen torneo en aquel Brasil 2014. Recordarán ustedes, el famoso no fue penal. Pero luego se le fueron las luces y se metió un problema personal con un periodista y terminó saliendo de una manera absurda.
1: Ese México creo que es el que mejor le ha ido en los últimos mundiales, porque era un México muy ofensivo, con la madurez de ciertas figuras que habían logrado éxitos a nivel juvenil, como el caso de Carlos Vela, que había sido campeón sub-17 y que tenía un muy buen nivel en la Real Sociedad, el caso de Chicharito Hernández, que también había sido parte de esa camada, que no había logrado ir al Mundial, pero que había sido parte de esa generación, que estaba en el Manchester United, luego llegó al Real Madrid, el caso de Giovanni Dos Santos, formado en la cantera del Barcelona, entre otros nombres que ahí se le terminó uniendo el Memo Ochoa, por ejemplo, ¿no? Que el otro día la gente de CamerinoCrema.com recordaba que Memo Ochoa vino muy jovencito a jugar un amistoso contra los cremas. Recordaba a la gente, sí, no, incluso era tan desconocido Guillermo Ochoa que le pusieron Francisco Ochoa en la nómina. Imagínate, como cuando cuando los patojos suben de la especial y bueno, y este cómo se llama, es Juan o Gabriel.
2: Debe tenerlo dentro de sus recuerdos de primeros viajes posiblemente.
1: Seguramente, con el primer equipo, y recordaban esa anécdota. Y sí, Nueva Zelanda ha jugado varios repechajes, ha disputado algunos repechajes incluso contra equipos sudamericanos.
0: Lo que pasa es que en ese momento,
1: Australia,
0: antes de la ampliación que acaba de tener la Copa, pues no tenía una plaza medio directa boleto. La organización o la zona de Oceanía, precisamente por lo competitivo. Entonces, el ganador, máxime después de que Australia, por eso es que Australia dice, necesitamos más competencia, y pidió que lo adoptaran deportivamente hablando en la Confederación Asiática. Sobre los 5 minutos, pues hay que decir que la posición de la pelota la tiene Irán, Nueva Zelanda muy al estilo inglés, 2 hombres en punta, 4 hombres en el medio terreno de juego, 4 en el fondo, y la selección de Irán un 4-2-3-1 manejando ahí la llegada, pero muy apretado, muy, muy circunscrito al medio terreno de juego, trazos largos, eso sí, de los asiáticos, como el que se está tratando de hacer para tratar de sorprender y ganarle la espalda a los propios de Oceanía.
2: A mí me gusta el comportamiento de los iraníes, porque en apenas unos instantes están mostrando la capacidad que tienen, ¿no? Yosefi me parece que se había proyectado hace unos instantes y había logrado un buen disparo, eso sí, encontrando frontal a Krokumbi, que es el guardameta que ha embolsado bien y que ha minimizado el riesgo en su portería. Pero hay que reconocer que el conjunto que está jugando de blanco, los descendientes de los persas, desde mi punto de vista, se ven un poquito más compactos, entienden muy bien a qué quieren jugar, y una vez que pasan el medio campo, empiezan a hacer cambios de juego de izquierda a derecha o viceversa, con trazos largos. Algunos dicen juego directo, otros dicen pelotazos. Cuando va al pie, es juego directo. Cuando va al aire, a ver quién la gana.
0: Es un cambio de pelota conducido.
2: Imagínate.
0: Dirigido.
2: Sí.
0: Hay un dato interesante con lo que acaba de pasar con Uruguay, por cierto, y me gustaría compartirlo. Se están quejando de que hasta el momento la peor confederación del mundial es la Conmebol. 4 partidos disputados. Y hay que decir que no ha ganado uno, tienen 2 empates y 2 derrotas. Solo en 1974 había ocurrido esto.
2: Bueno, estamos avanzando acá a través del 106.1.
0: No nos falla. No nos falla. Hablando bien de Irán, hay una pelota que no termina de acomodar. Qué conducción la que tiene el conjunto de los Kiwis. Y pues ponen el primero al minuto 7 el SoFi Stadium. El SoFi Stadium ya celebra. Vaya forma de recibir, de asistir por parte del jugador Wood. Pero también la forma en que Just llega, pues haciendo bien aplicado su apellido. Just solo tocó con el pie izquierdo para acomodar. Y la pelota está en el fondo. Los Kiwis están anotando su tercer gol en un torneo de estas características y ya ganan 1-0.
2: Sí, así es el fútbol, ¿no? No es quien se mantiene más cerca amenazando. A mí me gusta mucho, particularmente en esta acción, cómo se comporta Wood, ¿sí? Este de Nottingham Forest. ¿Por qué? Porque hace 2 veces de pivot en la misma jugada, y eso habla de entender bien tu rol, de que nunca buscó darse la vuelta para él rematar. No, si no puedo darme la vuelta, si no puedo yo ser el ejecutante de una acción de este calibre, pues bueno, la hago de pivot. Primero le pone una almohada, la baja con el peso. Después, como con el abdomen, vuelve a pivotear, y eso facilita de algún modo el remate de Jost, que le pega con derecha fortísimo y vence al guardameta, y no tiene nada que hacer para defender ese remate Beiran Band. Así que de eso se trata el fútbol, ¿no? De ser contundentes, Javier, de no perdonar aquellas que se te van generando, porque te acerca, te allana el camino hacia una hipotética victoria.
1: Sí, estamos hablando de que podría significar esa gran victoria para el conjunto neozelandés y gran victoria para el continente de Oceanía, o para la OFC, que es la confederación que representa a esa región del mundo. 45 apariciones para Elijah Just, jugador de 26 años que juega en el Motherwell de la Premiership en la primera categoría de Escocia, y es su 9º gol, obviamente su primer gol en los mundiales porque es su debut. Les quería preguntar si han logrado ver en el lado derecho de las camisolas el parche, porque ahora la FIFA se le metió el rollo de personalizar cada camisola en cuanto a si es campeón o no. Los campeones tienen un color de parche, el parche que te identifica que estás jugando el mundial, y los no campeones usan otro color. Los campeones usan dorado y un negro con fondo dorado, y los no campeones usan un blanco. También hay una opción en oscuro para cuando la camisa es clara, digamos, de ese modo.
0: Recuerda que nosotros platicamos que hasta hubo polémica por el tema de las estrellas y de los
1: títulos. Eso también lo rige la FIFA, y por ejemplo es por eso es que Uruguay logra usar sus cuatro estrellas, porque la FIFA le da el ok. Pero aparte de eso, hay un parche de debutante y hay parche para las leyendas. Por ejemplo, los que han jugado 5 mundiales tienen un parche de leyenda. En este caso lo va a tener Lionel Messi, lo va a poder tener Cristiano Ronaldo.
2: Modric.
1: Modric lo va a tener por 4. Por cinco.
0: Para comer.
1: Memo Ochoa, hubo una polémica, al igual que Muslera, que no se lo están otorgando porque no jugaron partidos.
0: Fueron convocados, pero no sumaron minutos.
1: Y por ejemplo, ayer fue muy llamativo verle un parche a el tema de Manuel Neuer, y hoy se le vio también un parche a Thibaut Courtois. Pero todos decían, pero Courtois no tiene 5 mundiales jugados. Courtois tiene 4. Pero ganó el guante de oro en un mundial, por lo tanto también le reconocen que es ganador de un guante de oro. Harry Kane y Mbappé van a tener parche también por ser goleadores de algún mundial.
0: Datos estadísticos de Nueva Zelanda, el gol que acaba de convertir es el primero que marca en un torneo de estas características desde el 20 de junio del 2010, cuando en el estadio de Embolea, en Nesput, empataron a 1 con Italia. En aquella ocasión, el tercer partido. ¿Saben a qué árbitro pitó ese partido?
1: Ah, Guatemala.
0: Carlos Batres,
2: que lo tuvimos ayer.
0: Carlos allá. Batres dirigió ese Italia-Nueva Zelanda, la última vez que Nueva Zelanda empató o que anotó un gol en un torneo de estas características allá en Sudáfrica. Y pues sobre 11 minutos, hay que decir, mantiene la presión. Yo veo que posesión de pelota para Irán, pero definición y muy pragmático, muy inglés, muy vertical el juego de los Kiwis.
1: Ha logrado este Wood, que es el delantero centro y referente del equipo neozelandés, incomodar a la zona defensiva de Irán, porque juega de espaldas al marco, como bien lo anotaba Juan Gabriel, y cuando baja la pelota en la jugada de la anotación de Nueva Zelanda, la baja con una tranquilidad, la pelota viene fuerte, la termina durmiendo en el pecho, la acomoda, se adelanta un par de metros, vuelve a pivotearla. Es un jugador que de espaldas le va muy bien, y por ahora hemos tenido mayor control de la pelota por parte del conjunto iraní, por parte del conjunto asiático, pero cuando la pelota le cae en los pies a Nueva Zelanda, se le ve cierta verticalidad, se le ve cierta adrenalina, cierta velocidad que no se le está viendo a Irán. Así que por ahora me gusta más lo que veo en el cuadro neozelandés, que ya está ganando 1-0. 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
0: Gracias a Alex Santos, 58-58-106-1. Nos dice, hay 3 empates y 1 derrota para Conmebol. No, Alex, fíjese que recuerde que empató la selección de Uruguay y empató la selección de Brasil, y 2 derrotas, porque perdió Ecuador y perdió Paraguay. Y es la primera vez que esto ocurre desde 1974. En aquella ocasión, Brasil y Yugoslavia empataron y hubo 3 derrotas, incluyendo la de Argentina frente a Polonia, la de Uruguay frente a Países Bajos y la de Chile frente a Alemania. Sigue la constante, se está multiplicando, Juan Gabriel, la selección de Irán en zona defensiva. El problema es que ya perdió la pelota y ahora el equipo kiwi no solo tiene la pelota, sino la confianza.
2: Yo creo que es una grata sorpresa cómo han venido de menos a más. Al principio parecía un equipo que estaba especulando, que estaba muy tirado atrás, pero paulatinamente, con el correr de los minutos, ha ido adelantando líneas y le ha robado la pelota prácticamente a los iraníes, y ya no los dejas llegar con la comodidad que posiblemente pudieron encontrar en el inicio del compromiso. Cuando hablamos de Taremi, de una posibilidad y una más de Yusefi, pues bueno, se fueron disipando con el correr de los últimos minutos, y ahora de hecho les vemos más enfrente de la portería rival. Y de no ser porque Wood no estuvo atento, posiblemente habría tenido opción de hacer un segundo tanto para los neozelandeses, pero en su intento de girar, al no hacer un buen control, se la comió con limón sin sal, y entonces dejó escapar una buena oportunidad. Responden los persas.
0: Y hay que recordar que llega la anotación que les mencionábamos a través de Elliot Just, jugador de 1.75 de estatura, nacido el 1 de mayo del 2000, tiene 26 años, nació en Nueva Zelanda y juega en el Motherwell de la Liga Premier de Escocia, equipo que está en la cuarta posición. Así es que eso también hay que señalarlo. Los Kiwis, prácticamente solo dos jugadores practican o están en activo en su escenario, en su casa. El resto está distribuido en Major League Soccer, fútbol inglés y fútbol escocés.
1: El año pasado, cuando se dio el Mundial del 2025 de clubes, que un equipo neozelandés asistió, el caso del Auckland, que le tocó en un grupo muy complejo, porque ahí estaba Boca Juniors, ahí estaba el caso también del Bayern Múnich, que el Bayern le terminó goleando 10-0. No sé si ustedes se recuerdan de ese partido histórico, cuando aquí ataca el conjunto iraní y terminaba pues intentando empatar el partido. Se dio a conocer de que el fútbol en Nueva Zelanda, por lo menos la liga, no termina de ser profesional. No todos los equipos tienen un salario base, no todos los equipos tienen sus canchas adecuadas. No,
2: es que se dedican a otra cosa. Incluso
0: hicieron una serie de ese equipo, recuerdan ustedes, sí, que eran semiprofesionales.
2: Eran amateurs.
0: Trabajaban
1: en otras cosas.
2: Abogados, de 8 a 5 docentes, y después a entrenar.
0: Docentes universitarios. En
1: entonces el futbolista neozelandés, me imagino que tiene que salir, su primer escaparate será ir a Australia, que Australia sí tiene un fútbol profesional, incluso tiene varias ligas de ascenso donde pueden desarrollarse. De hecho, hay dos equipos neozelandeses profesionales jugando en el fútbol
2: australiano. A lo Canadá, Estados Unidos, en su momento. ¿Sabes quién se fue a jugar a Australia?
1: ¿Quién?
2: Del Piero.
1: Ah, bueno, sí, al City.
2: Sí,
1: al Melbourne City.
2: Auckland City, una cosa así.
0: El Auckland City es de Nueva Zelanda, ¿no?
1: El Auckland City es de Nueva Zelanda, sí.
2: ¿Y se fue a jugar ahí?
1: No, al Melbourne City. El equipo del City Football Group, donde pertenece el Manchester, claro, el New York y el resto de grandes equipos.
2: En Nueva Zelanda, evidentemente, como en todas partes, hay excepciones a la regla. Por ejemplo, el caso de Chris Wood, está en el Nottingham Forest. Pues
1: ha hecho una gran carrera en Europa.
2: Ya son otros 20 pesos, ¿no?
0: Irán está recuperando ya la posesión de la pelota, está teniendo más llegadas, hay una polémica acá por contacto con jugador dentro del área y pues el árbitro mexicano, que por cierto también tuvo mucha polémica en sus últimas actuaciones en la Liga Mexicana, y hay quienes dicen que en algún momento le trocearon o le estaban troceando el camino para los Juegos Olímpicos y para el Mundial. Mongalú cae en el área, no sé cómo lo ven ustedes, a mí me parece que hay un...
2: Muy sutil, es antebrazo con espalda baja, sí. Y entonces lo van a revisar, y si lo van a revisar posiblemente cambie la decisión.
1: Nada más creo que César Ramos dice, vengan a atenderlo.
0: Es por atención al jugador. Sí. Creo que no hay consulta al VAR.
1: Voy a ver si estaba bien o no. 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Veíamos ahí otra de las ocasiones con la que se perdió el posible 2-0. Wood tuvo en sus pies la posibilidad de marcar el segundo, pero la buena acción defensiva de Irán evitó esa caída. Guatemala jugó en el Mundial Sub-20 de Argentina ante Nueva Zelanda, terminamos perdiendo también pues fue una experiencia que tuvo el fútbol guatemalteco ante los oceánicos para hacer la referencia en este partido que Nueva Zelanda está jugando.
2: Como en la vida, ¿no? Porque hemos estado hablando de muchas cuestiones que tienen que ver con aspectos políticos más que deportivos, y la primera gran victoria, yo creo que ya lo repasabas, Juanfran, de los iraníes fue contra los norteamericanos.
0: 1998 en Francia.
2: En Francia, ¿verdad?
0: Se tomaron la foto los dos conjunto.
2: Pero de nada sirvió con el paso de los años.
0: 18 años después, aquí estamos.
2: Aquí estamos y aquí seguimos. Pues bueno, vamos a ver qué es lo que ocurre. Ya se ha hablado abundantemente, pero le recordamos a usted, porque al final son datos que a lo mejor se pueden quedar ahí engavetados. Lo de la polémica geopolítica ha hecho que la base de los iraníes sea Tijuana. Este equipo iraní que se ha preparado pues del otro lado de la frontera, sí, en Tijuana, México, ya que las autoridades del gobierno de Donald Trump establecieron que la delegación no puede pernoctar en los Estados Unidos después de cada partido. Irán juega los 3 partidos de esta fase en la costa oeste, en Los Ángeles y en Seattle. Así que, insisto, siempre abrirá debate, siempre habrá gente que estará a favor y en contra, y cuando se trata de fútbol, pues creo que todos apostamos por el fútbol y debiese haber un sentido común que prevalezca y que no trascienda más allá de la cancha, pero
0: Irán,
2: pasa.
0: Irán es el séptimo país con mayor cantidad de población que está jugando este torneo. El país que más población tiene, de acuerdo a la estadística, es Estados Unidos, con 342.6 millones de habitantes. Irán tiene 88.8 millones de habitantes. Es el séptimo país con mayor cantidad de personas, les decía. Y el caso de Nueva Zelanda, los Kiwis, pues están en la posición 41 de 48 equipos con 5.3 millones de personas. Solo superan a Panamá, Croacia, Bosnia, Uruguay, Qatar, Cabo Verde y Curazao, que con 154 mil habitantes es de los 48 el país que menos densidad poblacional tiene.
1: Deben haber celebrado y bastante esos 150 mil habitantes el golazo ayer. Sí,
2: bueno, Cabo Verde tampoco es que tenga mucha gente.
1: No, ¿verdad? Y Cabo Verde
2: medio millón.
1: Le hizo frente a una de las potencias y grandes favoritos a llevarse este torneo. Porque los excesos también juegan este torneo del mundo. 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Curioso, ¿no? Y curioso que, por ejemplo, los dos principales países que más población tienen, en este caso la India y la China, pues totalmente alejados del mundo del fútbol. Se hablaba incluso de que a la FIFA le estaba costando y mucho vender los derechos de transmisión, tanto de radio, digital, teleabierta, cable, en estos dos países, y tuvieron que rebajar hasta un 70% del precio original que quería la FIFA para poder vender estos dos gigantes asiáticos los derechos de transmisión. Porque hablábamos de los horarios. No le quedan bien los horarios a la China y a la India. Hablábamos del poco interés en el fútbol en la India y en la China. Pues claro, se practica fútbol, pero no al nivel de otros países.
0: El cricket, por ejemplo, en la India, sí, que sí tiene, y en la misma Australia, que pues el cricket y el rugby son de los deportes
2: de gran aceptación, ¿verdad? Cuando nos acercamos al primer tiempo fuera, porque así hay que decirlo, vale recordar que la primera vez que estos dos se enfrentaron fue hace 53 años, un 12 de agosto. Terminaron 0-0 en el partido amistoso. Así que hace rato que tienen historia, pero no se han enfrentado muchas veces. Después tuvieron que pasar ¿cuántos? 73, 83, 93, 30 años para que se volvieran a ver las caras. Y aquí sí ya fue por la Confederación Asiática y Oceánica,
1: entiendo. En un momento jugaron juntos de eliminatoria.
2: Sí, y sí, fue en octubre del 2003. En aquella ocasión la victoria fue para Irán. Ganaron al final de cuentas 3-0 con doblete de Ali Karimi y uno más de Hussein Kaevi ante 40 mil espectadores en Teherán. ¿Qué les parece? Y luego la última vez que se habían visto las caras, o la última vez que está llegando, es justamente en esta ocasión, en este día, en donde por ahora, pues bueno, los neozelandeses, que tienen productos lácteos muy buenos, de alta calidad, están por ahora al frente del marcador, pero repito, ya en breve pues se irán al tiempo fuera, al tiempo de hidratación.
0: Algunos fuimos criados con esa leche, porque ese era el spot, ¿verdad? Que sí, viene en Nueva Zelanda.
2: Sí, bueno, sí, sí.
0: Algunos
2: sí,
0: creo que con la pancita sí, parece que sí, está demostrado que sí fue buena inversión la de nuestros señores padres.
1: Eddie Taremi explotó uno de los postes de la portería de Nueva Zelanda en el intento, un derechazo potente que fue a caer a uno de los postes y por poco termina cantando el empate a uno acá en el estadio de Los Ángeles. 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Continúa el compromiso. Vamos a llegar ya. Cuando salga la pelota, creo que el árbitro va a decir: vamos a hidratarnos. Y las televisoras vayan a hacer su pausa comercial, las que quieren hacerla, y las que no, pues con mayor tranquilidad.
0: Como diría Arjona, que nos sigan vendiendo. Así Mario, es. Gracias, nos cuenta que está en sintonía, que va rumbo al Pacífico, que está lloviendo fuerte en carretera, dice, así es que mucha paciencia, mucha tranquilidad para quienes van circulando a través de las carreteras. Parece que es tarde, noche de lluvias fuertes.
2: Estaba tronando, como decimos en buen chapín, ¿verdad? Se oía sí, la tempestad.
0: Está fuerte, fuerte.
2: En tu casa dijiste que había esa granizo.
1: A ver, yo salí de mi casa tipo 2:30 de la tarde, Fray Janes, y por un momento tuvimos la gran mayoría de automóviles, tuvimos que detenernos o bajar la marcha bastante, ¿sí? Porque el granizo era tremendo y la lluvia también. Entonces los carros, mejor preferimos luces de emergencia, ir despacito porque el granizo era grande. Y luego esa tormenta se trasladó más al valle de la ciudad de Guatemala y eso nos obligó también a detener algunas cosas dentro del vaivén de la ciudad. Dice el árbitro César Ramos que es momento de una pausa. Y nosotros también hacemos una pausa aquí en la red. Así que ya regresamos entre goles, entre amigos.

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0: se reactiva tras la hidratación y mejorar la oportunidad para Godos, que aprovecha un despeje desviado. No, realmente no fue un mal despeje, sino que todavía lo tocó uno de los delanteros de la selección de los persas. Mongalú desvió la pelota al arquero de Crocombe y pues parecía que era una buena oportunidad. El remate sale a un costado, acerca Irán, pero hay que decirlo, realmente la propuesta futbolística iraní está teniendo muchos problemas, sobre todo por las pelotas entregadas y perdidas en la primera salida de los asiáticos.
1: Sí, ha sido una constante de buenos ataques de los neozelandeses ante la pasividad del conjunto iraní, que se ha visto superado por lo menos cuando Nueva Zelanda termina de apretar y termina de avanzar los metros y termina llegando al borde del área. Ahí se le ve cierta mejor idea al equipo de Nueva Zelanda que a lo que ha podido hacer Irán, que más allá de ese poste de Mehdi Taremi hace algunos minutos antes de la pausa de hidratación, pues no ha tenido mayores ocasiones. 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Llegamos ya casi a la media hora, Juan Gabriel, y pues el gol de los neozelandeses sigue pues agigantándose por ahora. Un primer triunfo histórico.
2: Sí, porque no lo había logrado. Bueno, había logrado ganar. Lo que no ha logrado es avanzar la fase de grupos. Y esa es el gran reto y el gran desafío. Este es apenas el quinto gol de Nueva Zelanda en toda la historia de este evento. Y bueno, el de Elijah Joss, que ha marcado, se convierte en el segundo más tempranero de los neozelandeses también en estas instancias. Solo superado por Shane Smeltz ante Italia en el 2010. Entonces, pues no son muchos los goles que ha conseguido la selección de los mejores lácteos del mundo, kiwis, a decir. Entonces, está consiguiendo algo valioso para ellos, pero todavía falta, todavía falta.
0: Un 44% de la pelota o del juego activo ha sido para posesión de pelota de los iraníes, un 40% de posesión de la pelota en activo está para los kiwis y un 16% de balón distribuido en la disputa sin posesión de ambos. Un solo remate se ha dado a portería, que fue precisamente la anotación, y en 11 llegadas que tienen hasta el momento ambos equipos. Le recordamos que con esto pues Nueva Zelanda estaría terminando como el líder a esta hora de la noche de el grupo, donde pues muchos pensábamos que iba a ser otra la situación, donde Bélgica estaba en ese grupo G, pero Nueva Zelanda está tomando 3 puntos, Bélgica y Egipto 1 punto, Irán sin unidades. Veremos si este también es el primero de los 4 partidos de este lunes que no termina en empate. Los 3 previos fueron empates, el empate de España, que sigue siendo uno de los más comentados, con Cabo Verde, el empate de los otros 2 integrantes de este grupo G, Bélgica y Egipto, y el empate que se dio entre Uruguay y Arabia Saudí. Son los resultados de este lunes. Mañana, por supuesto, información de la red en el 106.1 con todo lo que usted necesita saber.

0: superamos la media hora de compromiso y me parece que hay novedades en el SoFi Stadium.
1: Así es, bueno, estábamos hablando de lo importante que era para Nueva Zelanda mantener la ventaja, tratar de llegar así al descanso, pero no es fácil contra una selección que lucha, que se entrega y que sigue buscando en todo momento la portería de enfrente. Y en esta ocasión hay que darle todo el crédito a Rezaín, que yo más diría a base de perseverancia, de pundonor, de no renunciar a una acción que parecía casi perdida, pues ha logrado entrometerse entre defensa y guardameta rival, y con un toque de derecha, pues este Ramin Rezaian ha logrado la igualdad. Creo que al final es un poco de justicia en el partido, porque no era un dominio abrumador de Nueva Zelanda, excepto los primeros minutos de este encuentro.
2: Nacido el 21 de marzo de 1990, 1.83 su estatura, jugador del Este Glad, marca el empate para la selección de Asia, 1-1, y atención porque pues se convierte en la primera anotación que llega para el conjunto iraní. Su última anotación fue precisamente en el anterior mundial, cuando enfrentó a la selección de Gales, en aquella ocasión 2-0, el 25 de noviembre del 2002, jugando en el estadio Abad Bin Allen en Riyadh. 40.875 aficionados observaron el triunfo iraní, con goles precisamente de Chesby y de Rezaian. Por cierto, después de eso se dio el último partido que tuvo Irán en un torneo mundial, y ¿saben con quién fue? El 29 de noviembre, enfrentando a Estados Unidos, 1-0. También ya se ponía un poquito complicada la situación geopolítica, ya se temía algo más, que afortunadamente no pasó. Así es que pues desde ese partido frente a la selección de Gales, Irán no marcaba y ha empatado el duelo.
0: Hablábamos de los dos goles de Mehdi Taremi, que lo tienen como el máximo goleador de la historia de Irán en este tipo de torneos. Pues ahora lo del jugador marcado con el número 23, Ramin Rezaian, anota también su segundo gol, porque le había anotado a Gales en el mundial anterior, en los últimos minutos de ese partido, el 2-0, triunfo de Irán sobre Gales, y ahora le anota el empate a 1 ante Nueva Zelanda. Así que llega a 2 goles este jugador marcado con el número 23. Ingresa a la historia del fútbol de Irán.
2: Bueno, dentro de las noticias que se dan alrededor del torneo, ayer Túnez fue goleado 1-5 por Suecia. Esa no es noticia, la noticia es que ayer mismo le dijeron al entrenador: ¿sabe qué? Muchas gracias, hasta aquí llega usted. No fue el entrenador que llevó al equipo a la Copa del Mundo, no fue el equipo que lo clasificó, el entrenador que lo clasificó. Había dirigido 6 partidos, de los cuales ganó 1, empató 2 y perdió 3. Y dijeron: bueno, hasta aquí, muchas gracias. Pero, pues recuerda lo que se está hablando, el ex técnico de Arabia Saudí, Herbert Renan, es el que se está hablando ya como el técnico con el cual la Federación de Túnez tendría un acuerdo para que sea él el que asuma a la dirección técnica de la selección de Túnez en sustitución del ya despedido Sabri Lamouchi. Así es que, pues, un viejo conocido de aquellos sectores, Herbert Renan, que estuvo bastante tiempo por el fútbol árabe. De hecho, él fue el que le gana a Argentina el primer partido de la anterior edición de este torneo, y pues fue famoso por eso.
0: A ver, quiero mandar un saludo porque están en sintonía total de la red 106.1. El señor Carlos Melchor está, dice que atrapado en su carro porque no logra salir de la tanta lluvia que hay ahí en ese sector del centro de la ciudad de Guatemala. Está Marito también escuchándonos, que tiene un amigo ahí que también lo tiene, y están escuchando el partido en simultáneo. Saludos para Gabriel Chinchilla, que también en zona 5 está reportando lluvia, y el caso de Javier Estrada, que el Chavineta popular, su padre trabajó mucho tiempo aquí en la radio también, tenía algún programa dedicado a los cremas, va camino a Houston, dice, para observar el último mundial de Cristiano Ronaldo. Así que un saludo a todo el Rosa que están ahí en sintonía de la red 106.1.
2: Jugador de voleibol, Javi, ¿no? Creo que.
0: ¿Cómo?
2: Jugador de voleibol.
0: Entiendo que sí, porque su retoño, el Joe, también juega.
2: Ahí lo hemos voleibol, visto, sí, en el equipo de una de las universidades privadas del país. Juan Gabriel, ahora cambia la historia porque ya vimos a una selección de Nueva Zelanda que, sin tener tanto la posición de la pelota, se puso en ventaja, le ha alcanzado la selección iraní, y pues creo que también se despliega un poco. Irán ya rompe esa presión que se sentía con el marcador.

0: contra, ya en pareja, no solo posición de pelota, sino llegadas.
1: Sí, yo creo que desde aquel intento de Wood, el que sirvió de asistente para poder marcar el primer gol de los neozelandeses, no ha vuelto a llegar con claridad a Nueva Zelanda. Es verdad que tiene 3 disparos a puerta contra solo 2 de Irán, pero le ha costado un trabajo después llegar. Y repito, la acción de la igualdad se da justamente en una especie de confusión. La saga de Nueva Zelanda no logra hacer bien las coberturas y permiten entonces que se les cuele alguien allí en el camino, como lo es Rezaín, y así es como se da el gol de la igualdad. Todavía falta, por supuesto que sí, pero yo creo que es importante para estos equipos conseguir en este momento la igualdad, y así como estamos las cosas, pues todos iguales en el grupo, todos iguales.
2: Por ahora empates.
1: Como van las cosas.
2: En los dos grupos que se disputaron, sí, hoy.
1: Así es.
2: 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Veremos mañana martes qué nos depara de la máxima cita del fútbol mundial. Y a ver si hay ganadores, a ver si se anima el conjunto argentino a levantar la mano y decir, ¿puedo repetir lo hecho en Qatar o por lo menos quedarme muy cerquita?
0: Adelantamos un poquito la jornada de mañana, que tendrá a las 13 horas Francia-Senegal, 16 horas Irak-Noruega, 19 horas Argentina frente a Argelia y a las 20 horas Austria frente a Jordania. Nos vamos con 4 partidos el resto de la semana hasta el próximo domingo, porque aquí no paramos con 4 duelos diarios. Así es que para que usted lo tome en cuenta también con relación a lo que se viene. El gol de Nueva Zelanda, ya lo comentamos, fue el 5º en la historia de Copas del Mundo para los Kiwis y fue el 2º más tempranero, únicamente antes del gol de hoy. Fue el gol que Sean Smith le marcó a los 6 minutos en el 20 de junio del 2010 a Italia en la Copa del Mundo de Sudáfrica. No había anotado tan temprano la selección kiwi, que pues empata 1 sobre ya 40 minutos, y hay que decir, el empate pues mantiene todo igual, incluso misma cantidad de goles recibidos y anotados para los 4 equipos.
2: 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Los medios brasileños han confirmado que Neymar Jr. tampoco va a estar disponible para el partido de la segunda fecha contra Haití, y en el cuerpo técnico brasileño ya hay alguna preocupación, pero ven con buenos ojos de que hasta que esté al 100% no forzarlo.
1: Sí, parece una pregunta hasta ofensiva, ¿no? Para los seguidores de Carleto, pero ¿será falta de personalidad? ¿Será falta de investigación de su cuerpo técnico? Sencillamente, con lo diplomático que es, no quiso meterse a clavos, y circo quieren, y pan y circo quiere la gente. Pues bueno,
2: eso,
1: exactamente. ¿Por qué? Porque creo que nunca estuvo en sus planes con verdadera convicción. Y en el último día dijo: yo escuché a todos, escuché a la gente, escuché a los periodistas, escuché a todo el mundo. Sí. Y ahí está su Neymar. Neymar querían, aunque no juegue, ahí está.
2: Ahí está. 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Llegamos ya a la recta final de esta primera parte. A los aficionados en los estadios, al entrar, les están dando un carnet, el Fan ID, que en Rusia se hizo muy popular porque sirvió de visa y de identificativo para que las autoridades rusas dijeran, ah, este viene a ver el Mundial, viene de aficionado a ver el Mundial. Para el Mundial de Qatar también se creó el Fan ID, pero era un tema digital, podías imprimirlo, te lo imprimían, pero la mayoría de gente no lo hizo porque también servía de visa y de identificativo para los buses gratis, el transporte y demás. Y para este Mundial, la FIFA ha anunciado de que el Fan ID te lo dan al ingresar al estadio, y ahí está alguna información. Hay algunos juegos en las zonas interactivas alrededor de los estadios y en los festivales de la FIFA que pueden activar ciertas cosas exclusivas para los que tienen una entrada comprada.
0: En los próximos días vamos a escuchar a Javier desde la Unión Americana, y él me va a confirmar, porque una de las características de esta copa es que, me comentaba Freddy Cifuentes, uno estaba habituado a que, a ver, Juan Gabriel era designado por su medio, él compraba o él era acreditado y ya iba a cubrir el torneo como tal, pero me explicaba Freddy que ahora es por dependiendo los juegos, y no es que yo diga me voy a ir por toda la Unión Americana,
2: no.
0: Son ciertos juegos a los que se aplica, con aquello de que uno se arriesga, yo puedo escoger lo que hablábamos, hay una probabilidad que yo no creo que se dé, Pero que recuerden, por ejemplo, que si Estados Unidos termina segundo de su grupo e Irán termina segundo de su grupo,
2: hay un partido.
0: Se enfrentan en los 16avos de final.
1: ¿Qué te parece?
0: Entonces, yo por morbo, por lo que sea, puedo decir, quiero ir a ese partido.
2: Pero puede ser que
0: otros... puede ser que los resultados sean distintos. Ya no es aquello de que me lo cambien, ¿no? Usted escogió ese, totalmente, y se le toca.
2: 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El tema de las acreditaciones, que la FIFA pues le da el carnet a la prensa, a cada periodista individual, y uno tiene que ir solicitando, yo quiero ir a este. Pasa una post-revisión. Y ahí también se puede solicitar el tema de ingreso a las zonas mixtas o conferencias de prensa.
0: Y también depende de prioridad para países clasificados, sí, para...
1: Y si vas como fotógrafo también.
2: Ese es otro rollo que es todavía más difícil, complejo.
1: Porque si sos fotógrafo no te dejan entrar a las zonas mixtas, no, muchas veces.
2: De hecho, o sea, CONCACAF también ya lo está regulando.
1: Sí, ya lo está regulando, sí.
0: Sí, yo, no se ha mostrado. Perdón.
1: No. La última vez que tuve la suerte de ir como fotógrafo y después colarme para hacer algún tipo de actividad por medio de audio fue en el 2015, en la Copa Oro. Pero todavía había flexibilidad, sí, porque recuerdo que termina el 0-0 Guatemala-México en Filadelfia y puedo a ingresar a la zona mixta. Y ahí me encuentro con quien en paz descanse, Tomás Boy. Y el tipo, un caballero, ¿verdad? Con todo lo que uno miraba en la televisión, pensaba que era poco accesible, pero un caballero, me dio una entrevista, platicamos al respecto del juego. Es el grato recuerdo que tengo, pero volviendo al tema ese, ¿no? De la flexibilidad que prácticamente está en vías de extinción.
0: 43 sí. minutos, tiro libre en favor de la selección Kiwi, que a través de la táctica fija recupera la ofensiva como buena escuela inglesa, a meter las torres a la ofensiva, 5 hombres manejando dentro del área, pero no pasa nada, y es que equilibrado. Creo que el gol le sentó muy bien a la selección de Irán, porque ha recuperado la posesión, ha recuperado el orden y ha recuperado la estabilidad. Mañana debuta Argentina, campeón defensor, y
1: cuidado que ese nos goleó.
0: Interesante, porque de las 22 copas del mundo que se han disputado, en 18 ocasiones el campeón defensor ganó su partido inaugural. Bueno, realmente son 21, porque en Uruguay no había campeón defensor, porque está la polémica de que Uruguay
2: llegaba campeón. Sí.
0: Yo voy a decir que son 21. Entonces son 17 partidos que ha ganado el campeón defensor, 2 empates y 2 derrotas. La última vez que un campeón defensor perdió en su debut fue Francia, sorprendido por aquella selección de Senegal, recordarán ustedes, que fue pues una de las sorpresas de la Copa del Mundo. Posteriormente, hay que decir que antes de eso fue en España 82, cuando Argentina perdió contra la selección de Bélgica.
2: Y una más, la de España.
1: Cierto, y también le pasó en el 90, sí. Argentina, ¿recordás? Con Camerún.
0: Sí. Así es que pues
2: arranca. Sí, hay varios antecedentes donde el campeón no logró sacar la casta en su redebut, en su estreno como campeón en los mundiales. El partido ha ido tomando cierto ritmo interesante. Entramos ya en la recta final de esta primera parte y les comento que Lix invita a patronos a ponerse al día y exonerarse del 100% de recargos. 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Han habido varios disparos desde fuera del área por parte de Nueva Zelanda, que el guardameta iraní ha logrado abrazar bien para evitar ese contrarremate de una segunda línea que podría llegar a incomodar y a anotar el segundo gol para los oceánicos.
0: Un fútbol más práctico, el de los kiwis, que toman posición y llegan de inmediato a rematar, mucho más elaborado lo de Irán, que por cierto convirtió a Ramin Raseid en el único jugador hasta el momento de aquel país asiático en marcar goles. Ya lo decía Javi, fue el que marcó el último gol de Irán en la anterior competición, y pues se convierte en el primer iraní en marcar en 2 torneos distintos, 2022 y 2026.
1: Sí, el partido no ha crecido mucho más después del gol de la igualdad. Hay que decir que se agregaron 6 minutos a esta primera parte. Lo habitual, lo normal que hemos estado viendo en varios partidos es que en el primer tiempo no se hacen grandes ajustes o se agrega tanto tiempo. Sí, en el final, en donde va en la media de los 7-8 minutos, pero bueno, el árbitro mexicano lo ha considerado de esta manera y por esa razón es que todavía el balón no se detiene por completo. Le reiteramos, a los 7 minutos, Just de Nueva Zelanda, que ocupa el puesto número 80 35 en el ranking de FIFA, pues marcó el 1-0 y luego el que ocupa el número 20, Irán, igualó a través de Rezaian al minuto 33 y por ahora sí se mantienen las cosas. Creo yo particularmente en el cierre del primer tiempo que es un empate justo, no sé cómo lo ven ustedes.
0: Yo de acuerdo, 6 minutos te han navegado porque me parece que ha tenido más la posibilidad y las variantes Irán en cuanto a generar más asociación futbolística, pero el estilo vertical de los Kiwis está marcando esa diferencia y está consiguiendo hasta el momento esas anotaciones.
2: Sí, creo que es justo el marcador por ahora cuando estamos ya en la recta final. Ahí está don César Ramos diciendo juguemos porque quedan poquitos minutos, juguemos. Había algún tipo de crítica y les voy a seguir hablando de esto después del anuncio, porque el junte se vive mejor en Pizza Hut. 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Entonces decían, el mejor fútbol se ha visto en los partidos nocturnos o bien en los partidos donde el estadio está techado.
1: Claro, por temas de clima afecta el rendimiento. Por el tema de clima.
2: Vimos el Suiza ante Qatar, por ejemplo, que no tuvo el mejor ritmo del mundo. Luego vimos un buen partido entre Japón y el Países Bajos, por ejemplo, en un estadio techado, por dar algunos de los ejemplos. Tendremos que tal vez sacar un análisis al terminar la fase de grupos, si sí termina influyendo este tema.
0: El Servicio Meteorológico de Estados Unidos advertía que el día o el partido que va a tener más complicación con el sol es el Uruguay-España. Oh, ese es el día que...
1: Es una pena porque son dos buenos equipos.
0: Dos buenos equipos, dos buenos partidos, y habrá que pensar que puede ser una jornada decisiva, máxime con el empate que se ha dado ahora. Pero que recuerda mucho las quejas que se dieron en una de las copas del mundo más jugadas bajo un sol más intenso, en Estados Unidos 94, sí, donde hubo mucha queja porque se utilizó el mediodía por aquello del prime time. En ese tiempo todavía el prime time de la audiencia era Europa, entonces se tenía media tarde o medio día estadounidense que coincidía con el horario nocturno en Europa.
2: Hoy le caía el sol de lleno.
0: Ya le hemos dicho, ha cambiado un poco, ya les decíamos, por ejemplo, a esta hora es la 1:00 p.m. en Irán, de Nueva Zelanda, ya es martes, y son las 5:00 a.m. en Irán, el martes también.
2: Y aquellos estadios que también eran de la NFL y estadios adaptados y demás, que quizás todavía no tenían la tecnología. Soldier Field,
0: por ejemplo.
2: Para el techo. Así que tenemos minutos y finalizamos así la primera parte.
1: Sí, estaba hablando con el Tanque Pesarossi por estos días, y es que al final de cuentas está mostrándose una cuestión en la táctica fija, y es que la mayoría de defensas salen del área a defender para evitar que un cabezazo pudiese hacerle daño a su guardameta, porque tendría que ser muy fuerte. Sin embargo, hay delanteros que le juegan la vuelta a ese parado. ¿Te recordás que lo hablamos, Juanfran, que parecía más un parado de una defensa de NFL? Y le juegan la vuelta y de todas maneras han conseguido hacer daño.
0: Y acá Irán hizo daño porque llegaba a la anotación, pero señala el asistente que hay un fuera de juego, en mi opinión correctamente señalado por la posición del hombre que termina definiendo, y por ello pues no pasa nada, se mantiene el marcador con el empate, el 1-1.
2: 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Han habido dos jugadas que han tenido que ser revisadas y revisadas y analizadas y analizadas en este Mundial. Uno es el penal que se le marca a Suiza, donde parecía haber un ligero fuera de lugar en la jugada del penal. Y el otro es la jugada ayer de Suecia, donde hay un ligero contacto, y de hecho ahí entra la tecnología del balón a jugar un papel muy importante, que fue que en el balón se sintió un mínimo contacto. Lo analizaron en el VAR, lo analiza el
0: que
2: tema.
0: Lo registra.
2: Ay,
0: ese contacto lo registra.
2: Y por lo tanto habilita al delantero para poder marcar, creo que fue el cuarto gol.
0: El cuarto gol de la selección sueca. Concluye la primera parte, así es que lo dicho hasta el momento, Elias Just al minuto 7 puso a ganar a Nueva Zelanda, mientras que Irán a través de Ramin Razaín a los 32 empata el partido. El Sofi Stadium estaba observando el 15º partido de este torneo. Empate a 1 por el grupo F, y la selección de Irán y Nueva Zelanda, pues ya venimos a platicarles más de este empate a un gol.

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7: Hey, muchachos, regresamos a

0: muchachos, pónganse serios, que parezca que sabemos de esto.
1: Segundo partido de la fecha 1 del grupo G, a mediodía, Bélgica y Egipto jugaron en el Lumen Field, la casa de los Halcones Marinos de Seattle, empate a 1, y a estas alturas, pues hay que decirles que con gol de Elian Just al minuto 7 y de Ramin Hussein al minuto 32, Nueva Zelanda e Irán empatan a 1, lunes de empates, porque hasta el momento 3 partidos que ya concluyeron terminaron en empate. Ya le decíamos que empató Bélgica con la selección de Egipto, también pues el empate de España con Cabo Verde y el empate de Uruguay con Arabia Saudí, lo que hace que a mitad del camino grupo G y grupo H sean 2 de los 3 grupos que han tenido actividad y donde los 2 partidos han terminado empatados y los 4 equipos están con un empate a 1 unidad por grupo.
2: Algunos expertos se animaban a vaticinar de que podía ser un mundial sin empates a 0, por la intensidad, por la diferencia entre equipos, porque el fútbol ahora quizás ha regresado a tener un poquito más el tema ofensivo y no tan amarrete y no tan defensivo como veríamos siendo en décadas anteriores. Pero hoy tuvimos increíblemente la gran favorita para la mayoría de los apostadores y las casas de las apuestas, que es la selección de España. Tuvimos un empate a 0 ante un rival que todo el mundo ponía incluso con goleada, porque yo veía los pronósticos de una de las cadenas radiales más importantes del territorio español y todos se animaban a dar triunfo de 5-0, 4-1, 6-1, alguno más recatado decía vamos a ganar 2-0 sin mucho brillo, pero vamos a ganar a portería 0, y finalmente fue un empate sin goles en un partido que tuvo algún tipo de ritmo y que tuvo como amplio dominador a España, pero que no le alcanzó para poder anotar goles.
1: Vamos a la pausa y regresamos con más acá entre amigos, entre goles. Estamos a través del 106.1.
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5: Ya se le subió la presión al aficionado que vive la intensidad del fútbol. Mejor vamos a una pausa mientras le baja un tantito a la raya y volvemos.
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0: Regresan los kiwis, regresan los giraníes. Pues hasta el momento no se evidencia ningún cambio. Creo que va a ser interesante en el segundo tiempo, Javier, qué tanto se replantea el partido, qué tanto se reacomoda, qué va a presentar. Yo veo a una selección de Irán que tiene un poquito más el concepto de conjunto, que juega más en acompañamiento. Lo de Nueva Zelanda, más práctico, más hacia adelante en la búsqueda de conseguir una posición, se ponen en ventaja temprano. Dos estilos distintos, pero que están haciendo igualmente atractivos el partido.
1: Sí, creo que el conjunto iraní tiene un poquito más de rodaje en este tipo de torneos. Platicábamos sobre la influencia de, por ejemplo, uno de sus capitanes, Mehdi Taremi, el hombre del Olympiacos de la Superliga de Grecia, que en su tiempo también pasó por el Inter de Milán, que anotó un gran gol con el FC Porto en una Champions League, pasó por el fútbol de Portugal, pasó por el fútbol de su país también y por el fútbol de otras regiones del continente asiático. Habrá que ver cómo se puede replantear entonces en la segunda parte. Hoy platicaba con uno de los principales distribuidores de guantes de porteros y me decía, no sé si vos sabes, me decía a mí, que para el Mundial, para esta justa que organiza la FIFA, los guantes tienen que tener cierta reglamentación en cuanto a la marca del guante. Es decir, hay guantes, así como hay zapatos de 15 diferentes marcas, hay guantes también de 15 diferentes marcas. Y es diferente la reglamentación interna de las ligas locales, de la Liga Española, de la Champions, de la Premier League o de la propia Liga Nacional de Guatemala, donde no hay una reglamentación de qué puede o no llevar un guante en cuanto al patrocinio o la marca, y la FIFA sí lo tiene reglamentado. Tiene estipulado cuánto puede medir la marca del guante y solo puede ir representada de una manera dentro de la palma de los porteros. Así que son curiosidades que uno va conociendo de las tantas reglamentaciones que tiene la FIFA.
0: Sí, y que obviamente lo que busca es que no exista ningún tipo de situaciones ahí de que prevalezca cierta marca. Mehdi Galledi con el número 10. Mehdi Galledi es el jugador que va a hacer el primer cambio. Ayer nos lo explicaba muy bien el profe Carlos Batres. En este caso, como es cambio, al medio tiempo abandona Aira Yosefi, sale un defensa y ya son volantes. Interesante el cambio, porque me parece que ahí Irán ya habla de que está llegando poco la selección de Nueva Zelanda. Entonces, quito esa línea de cuatro, me voy a arriesgar con tener una línea de tres, fortalezco el medio terreno de juego y con ello tratar de tener el contragolpe. Nos lo explicaba ayer el profesor Carlos Batres en la charla aquí entre amigos, y nos decía que, pues, en este caso no se contabiliza como una ventana de cambio, al medio tiempo no contabiliza como una ventana de cambio, y sí lo hace ya lo que ocurría de acá en adelante. Cada equipo tiene derecho a tres ventanas de cambio, y en eso, pues, el hecho de tener la posibilidad de poder incluir ahí los cambios que están autorizados. Arranca el segundo tiempo en la casa de los en la casa de los carneros, en la casa de los cargadores. Nueva Zelanda en busca de empatar, de ponerse en ventaja nuevamente. Irán en la posición de la pelota. Recuerden, lo de Irán es jugar, prácticamente tomar, no sé si será bus o avión, y de regreso a Tijuana para quedarse allá. Entiendo que es en las instalaciones de los Xolos, donde está teniendo su centro o su trabajo, su espacio de concentración, el equipo asiático.
1: Yo recuerdo haber hecho ese trayecto algún día con la familia hace muchos años, porque mi hermanita pequeña estaba fascinada con los acuarios y con el tema de los animalitos, y entonces en San Diego, que está muy cercano a Tijuana,
0: y que es famoso por los zoológicos,
1: hay un zoológico muy famoso, el zoológico de San Diego, y también hay un acuario de criaturas marinas, entre otras, también de una cadena internacional muy popular, que tiene ballenas también. Y entonces hicimos el trayecto de Los Ángeles para San Diego, recuerdo que eran un par de horas, y de San Diego para Tijuana también hay un par de minutos, más allá del traspaso en la frontera, que a veces se ha de volver muy tedioso, pero me imagino que a Irán le deben solventar esto de manera...
0: Al menos eso.
1: Esperaríamos, bueno, ahí va la selección de Irán, que pasen, que se vayan lo más pronto posible. Y es una zona llena de comercios y es una zona pues con mucha vida, incluso vida nocturna. Así que me imagino que podría ser un trayecto de bus, me imagino yo. Aunque cada selección también tiene establecido que, por ejemplo, Portugal, que tiene su base en Florida, va a ser un trayecto para disputar el día miércoles en Houston. Entonces, en Houston también ellos se hospedan. no es que viajen el mismo día. Irán es el que tiene esa particularidad. Me imagino que llegaron a un consenso las tres partes: el gobierno de Estados Unidos, el gobierno iraní que representa su selección y el tema de la FIFA, pues para que todos estuvieran lo más contentos posibles y que no hubiera mayor descontrol o mayor miedo o mayor incertidumbre a la hora de las movilizaciones por parte de Irán. Aún así, compartía lo que decía Juan Gabriel Tule hace algunos minutos. Aquí no reinó un poco el sentido común, porque creo que Irán, de haber sabido todo este relajo en la previa, hubieran podido acomodarle sus partidos en territorio mexicano o en territorio canadiense y estaríamos todos contentos y todo más fácil.
0: Bueno, para quien no va a ser nada fácil, es la selección de Nueva Zelanda, que será una de las que más va a tener que viajar en esta Copa del Mundo. Serán más de 71 mil millas las que tendrá que realizar su distancia y, por ejemplo, kilómetros a recorrer. La selección de Irán en ese va y viene, pues también tendrá el inconveniente de recorrer 1.553 kilómetros. Nueva Zelanda recorrerá 1.744 kilómetros durante la fase de grupos. El que menos recorrerá es Egipto, solo 384 kilómetros, y la selección de Bosnia y Herzegovina tendrá que recorrer 5.059 kilómetros. La distancia más larga entre sedes de este torneo será la distancia entre Vancouver y Miami, que son 5.059 kilómetros, lo que tendrá, perdón, 7.240 kilómetros
1: entre Vancouver y Miami. De hecho, esa es la mayor cantidad de kilómetros entre dos sedes mundialistas del mismo mundial, superando a lo que sucedió en Rusia, que también tuvo algunas sedes muy distantes. Ahora, esto se va a superar en el próximo mundial, porque el próximo mundial tiene tres sedes importantes, tres sedes principales, que es Marruecos, España y Portugal, pero tiene tres subsedes en el continente sudamericano, en la región del Río de la Plata, porque ahí estará Uruguay, Argentina y Paraguay. Por lo tanto, cuando se juegue en Buenos Aires el primer partido de esta próxima Copa Mundial en 2030 y luego se juegue algún partido en Barcelona, que también va a ser sede, va a superar estos 7.000 kilómetros. Y va a ser la mayor distancia entre dos sedes mundialistas del mismo mundial, increíblemente.
0: Lo que no supera el equipo de Nueva Zelanda es la posesión que tiene en el sistema defensivo. Ha apelado mucho a centros al área el conjunto kiwi, pero no logra tener esa defensa. La selección de Irán, con el cambio que les hablábamos, replantea un 4-3-3 para tratar de tener un poquito más de movilidad y llegada por los costados, al menos así lo visualizan los expertos que hacen el análisis para FIFA, y pues con ello también tratando de tener un poquito más de peso y de generación de llegada. Por su parte, los kiwis pues mantienen ese sistema de un 4-2-3-1, bastante gente aglutinada en el medio terreno de juego y tratando de recuperar balones para exigir a la selección de Irán, que está teniendo más desdoble. Me parece que ya empezamos a ver más esa característica del fútbol de los iraníes: velocidad pura, mucho recorrido por los costados y, por supuesto, pues tratando de conducir. Es lo que estamos observando en estos primeros 5 minutos de la segunda parte en este empate con Javier.
2: Así es, esperamos ver más emociones en las porterías y ver si se rompe este empate. Lo bueno para Irán, digamos, es que ha marcado en sus tres últimos debuts en estas ediciones. Lo hizo contra Marruecos en el 2018, contra Inglaterra en el 2022, y esta vez lo está haciendo contra Nueva Zelanda. Digamos que lo bueno para ellos es que están anotando. El reto sigue pendiente, como hemos venido platicando, de superar la fase de grupos. Es increíble, ¿no? Hay selecciones como la misma Escocia que llegan, pero no son capaces de pasar la fase de grupos. Hay selecciones que aparecen una vez en toda la santa vida de estas fiestas futboleras y en la primera hacen estragos. Le pasó a Costa Rica en 1990, recordarán ustedes, compañeros, cuando, guiados por Bora Milutinovic, hicieron una muy buena presentación, llegando hasta los octavos de final, imponiéndose a Escocia, precisamente, imponiéndose a Suecia y haciendo un partido muy decoroso contra Brasil.
0: Sí, una actuación histórica, una actuación que sentó bastante bien y que precisamente buscaba esa formación histórica. Los primeros estandartes desde este segundo tiempo sigue siendo una posesión de pelota. Me parece que otra vez los kiwis han recuperado la misma, pero ahora son más metódicos, más lentos, apremian más por la posesión de la pelota, recorren hacia los costados, no exponen la pelota, tratan de sacar a Irán, que se repliega muy bien, mantiene esas dos líneas de cuatro en el fondo y no deja espacios por el centro, así es que tiene que apostar por los costados la selección de Nueva Zelanda. Como no se siente cómodo llegando por los costados, pues tiene que o apelar a los pases hacia los hacia las bandas, donde Irán los deja tocar porque ahí no hay ningún problema, o a trazos largos, cambio de balón, cambio de dirección, tratando de buscarle ganar una línea defensiva, que lo veo difícil porque está muy bien colocado el equipo asiático. Si estamos ya sobre los 7 minutos, se mantiene el empate a 1 en el SoFi Stadium con Irán y pues la selección kiwi empatando en esta noche de fútbol.
2: Pues así son las cosas. Estaba revisando cómo está la tendencia en cuanto a las posición de balón, y ahora se han invertido un poquitín los papeles. En el primer tiempo favoreció a Irán, pero la etapa complementaria es para los neozelandeses. Moganlo se va con el número 20. Es natural que empiecen a llegar las modificaciones, los refrescos, los ajustes que hacen los entrenadores. Y bueno, hay un joven, bueno, no sé qué tan joven es, Alipur, este tiene 30 años, sí, ya decía yo que no me parecía tan patojito, pero Alipur se convierte en otro de los jugadores que tiene su debut, de tal manera que ya son dos permutas que realiza el combinado iraní, buscando darle refresco, quizás buscando tener profundidad y de esa manera llegar de nuevo a la portería rival.
1: 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Empate a uno, todavía en el estadio de Los Ángeles, en la región de Inglewood. De hecho, estaba leyendo y la selección de Irán sí tuvo un hotel donde pernoctó algunos momentos, no sé si durmió ahí o estuvo concentrado y ahí hizo la charla técnica a 16 minutos del estadio. Es el en la región de Manhattan Beach, en Los Ángeles, el hotel Westdrift, que queda 15 minutos y luego se moverá hacia Tijuana.
2: Pues bueno, ya veremos, es algo que se ha venido hablando, ha estado en el ojo del huracán, evidentemente, la selección iraní, pero lo más importante es que eso no tenga que ver con su desenvolvimiento en el terreno de juego, aunque ahora mismo, pues sí, está teniendo que ver porque Nueva Zelanda no le ha dejado respirar, le fue a robar el balón y prácticamente se ha adueñado de las acciones en la etapa complementaria. ¿Se recuerdan que hace un momento hablamos de que había mayor posesión para Nueva Zelanda? Pues justamente le saca raja, le saca provecho y le hace honor indudablemente este Just a su apellido. Otra vez Wood debe ser una de las mejores combinaciones hasta ahora donde estamos observando, porque qué buen pivote es este Wood, juega de espaldas al marco, pero entiende muy bien su posición, entiende muy bien su función, no intenta él finalizar las jugadas, compañeros, sino por el contrario, dice, yo no miro qué está pasando ahí atrás, yo solo me pongo aquí de poste, se la dejo a mi compañero y que Josh haga lo que le dé la gana, y Josh, pues bueno, está mandando a su equipo una vez más a la ventaja.
0: Justamente la segunda anotación de Nueva Zelanda es también gol de Just, que se convierte ya en uno de los goleadores del torneo. Dos anotaciones, bien lo describía Juan Gabriel, una jugada que parte en la media cancha, que no va por los costados. Nueva Zelanda sigue viéndose muy fuerte cuando ataca en diagonal, cuando ataca por el centro del terreno de juego, lo hizo en esta ocasión y aprovecha para mandar la pelota al fondo del arco. Así es que nuevo movimiento, 2-1 la ventaja para el conjunto de los kiwis, que con ellos estarían retomando el mensaje. Gracias a quienes siguen a través del 58-58-1061 bromeando aquí con relación a lo de España hoy, que sigue siendo muy comentado, el empate con Cabo Verde. La sexta y la Copa del Mundo son inevitables, visca España, decían, y se sonríen con relación a pues el resultado. Y creo que pues también ahí haciéndole un suspirito, un lejano ahí la pierna estirada para pasarse ganando al Fútbol Club Barcelona. Pues sí, no fue el mejor día para la selección de España. Marcan un fuera de juego, 57 minutos Javi, y pues nuevamente los kiwis en ventaja.
1: Sí, Just otra vez con el gran gol. La verdad de que qué buena combinación, otra vez se juntó Just, otra vez apareció Wood. qué buen pivote. Ojo que acá me imagino deben haber muchos visores de diferentes equipos y creo que Wood podría estar elevando su valor de mercado como para ficharlo, para ser ese jugador que juega de espaldas al marco, de espaldas a la zona defensiva, porque mira, ahí otra vez pivoteando, siendo incómodo, es un jugador que juega para el equipo, que claro, es un hombre de área, pero que también es muy bueno a la hora de compenetrarse con sus compañeros y de ser un hombre de equipo. 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Nueva Zelanda ya tiene dos, y creo que con esto Jost se convierte en el máximo goleador de la historia de Nueva Zelanda.
0: Totalmente, mundiales. Con dos anotaciones, supera ya a Ruffers, a Whitten Ruffer y a Steve Sommer, que ambos en 1982, a Shane Edwards-Mills y a Winston Reid, que en el 2010 marcaban los cuatro goles que tenía la selección kiwi en copas de esta naturaleza. Y él solo ha marcado la tercera parte de los goles de los kiwis ese torneo. Él ha marcado seis goles, él lleva dos y ya es un histórico. Así es que entra por la puerta grande y estaría convirtiéndose, pues, históricamente en eso, en el máximo anotador para el equipo.
2: Un saludo para mi primo Luis López, dice, ya está más chilero ahora irse ahí en las extraurbanas, dice, porque lleva su TV de 32, ¿qué te parece? ¿Ah?
0: Transmisión en directo.
2: ¿Qué te parece?
0: Bueno, ahí está,
2: para disfrutar. Muy bien, muy bien, ese servicio al cliente.
0: Eso es tener, estar al día. Hay advertencia el señor de la...
2: ¿Por fingir?
0: No, por la patada que dio. Le dice precisamente al multifacético Payne, mire, usted puede ser muy famoso en redes sociales, pero aquí el que manda soy yo, vuelve a patear así y viene amonestación. Me llama la atención que a pesar de que Irán sigue teniendo más posición de pelota, un 46% de juego efectivo, la pelota está en pies de iraníes, 42% para los jugadores kiwis. Pero, pues, lo que hemos hablado, el fútbol hoy es la estadística. Muchas gracias a Alex, que sigue reportando señal desde la misma CREC. Muchísimas gracias por la información y, por supuesto, porque están pendientes. Gracias a quienes también desde Los Ángeles nos dicen que están en sintonía del 106.1. Un fuerte abrazo para la colonia guatemalteca que está ahí pendiente, muy cerca de donde se está realizando precisamente este partido.
1: De hecho, este estadio o esta región, Inglewood, antes era mal vista por los grandes, el estrato social alto de los ricos de Hollywood, los ricos de la sección de Los Ángeles, lo veían con malos ojos porque era una región donde quizás había mucho latino, donde había mucho afroamericano. Entonces, digamos, los angelinos de raza, y ya vieron cómo son los gringos y demás, veían con malos ojos esta región de la región de Estados Unidos, de Los Ángeles. Ahora, con la llegada de la inversión privada, con el SoFi, con el Intuit, donde juegan los Clippers, por ejemplo, se ha vuelto recontrapopular.
0: Claro.
1: Se ha vuelto recontrapopular.
0: Y que recordemos región, que fue sede por muchos años de uno de los escenarios más históricos de la NBA, y el Forum famoso, donde tantos años jugaron los Lakers, aquellos Lakers de Magic Johnson, de Kareem Abdul-Jabbar, de Watt, de...
1: Antes del... ¿ahora cómo se llama la casa de los Lakers?
0: Es el
1: Staples Center en
0: Staples
1: un tiempo.
0: Staples Center.
1: Pero ahora creo que le pusieron otro nombre, porque ahora tiene otro patrocinador.
0: Sí, tiene otro patrocinador. Sí. Lo cual no permite precisamente el organizador de este torneo, que dice, no, estamos jugando en el estadio de Los Ángeles, no le pongan otro nombre, lo cual también ha provocado ciertos problemas. Se hizo que algunos... fue otro de los elementos que argumentó la junta directiva y propietaria del Allegiant Stadium de no permitir que se tuviese eso. Bueno, reaccionan los asiáticos. Juan Gabriel, tratan de conseguir un empate que es importante porque para ellos el perder el primer partido representa luego ir a buscar puntos frente a Egipto y frente a Bélgica, que no va a ser fácil.
2: Sí, la verdad es que no suena alentador para ninguno de los dos si cayeran esta noche aquí en Guatemala. Vale recordar, aunque ya se ha mencionado, que Nueva Zelanda estaría haciendo historia en un día como hoy, 15 de junio, porque no ha ganado antes en estas instancias, no ha podido ganar, y hoy se le presenta una oportunidad bastante, no voy a decir accesible, pero bastante palpable por el hecho de que está consiguiendo la ventaja, estos que también se les conoce como los Old Whites. Así que ya veremos. Dice que este apodo nació, por cierto, por culpa de Taiwán. Hasta 1981 jugaban con camiseta blanca y pantalones y medias negras. En su visita a Taiwán para las eliminatorias de España 82, se enfrentaron a un equipo que vestía completamente de negro. Y para cumplir con todos los protocolos de la FIFA, tuvieron que conseguir shorts y medias blancas. Terminaron vestidos íntegramente de blanco y a partir de ahí surgió el apodo de los All Whites.
1: Es que el equipo de rugby, que es de los más populares del mundo, de Nueva Zelanda, son los All Blacks, que históricamente han jugado desde el siglo pasado, todos de negro, tan solo le ponen esa hojita característica que también tiene este uniforme de fútbol,
2: sí,
1: es muy tradicional al tema de Nueva Zelanda.
2: Claro, claro.
0: Las hojas muy parecidas a lo que vemos acá, por ejemplo, para la Semana Santa, el Domingo de Ramos, que es más o menos esa palma. Que es
1: un helecho plateado.
2: Sí, y por cierto, sé que lo hemos hablado abundantemente, compañeros, amigos oyentes, pero esta es la única selección que representa el continente de Oceanía, por más que compite en Asia, ¿verdad?
1: Bueno, Nueva Zelanda sí juega, sí, con oceánicos. Es Australia,
2: perdón.
1: ¿Es Australia quién?
2: Australia. Esta es la única que la compite única. Y representa a Oceanía, y la otra que es de Oceanía, pero juega en Asia, ¿no? Así que ya veremos. Yo creo que puede pintar tranquilamente para ser uno de los partidos más equilibrados en esta etapa de complemento, porque se está volviendo un ida y vuelta. Y eso le viene bien a un partido de estas características.
0: Y se empata nuevamente. Muy bien, la selección de Irán aprovecha antes de la pausa, antes de la hidratación. Había que esperar, dicen, bueno, ¿y qué puedo hacer? Si me hacen el centro y si me llega justo a donde yo estoy, el volante Mohamed Mojevi, después de recibir una habilitación adelante del punto penal.
2: Preciso. Terrible marca, terrible.
0: No puede permitir. Y fue Ramin Razian el que no solo anota, sino que asiste. Así es que creo que podría ser considerado el jugador del partido. Una pelota, un cabezazo cuya dirección traerá la pelota hacia la base del poste derecho que defiende los Kiwis.
2: ¿Soy yo o celebra como Brahim Díaz?
0: Creo que sí, me parece que sí.
2: ¿Viste cómo abre los brazos, así como Brahim, el del Real Madrid?
0: Así es que, pues, en la pausa de hidratación prácticamente vemos un 2-2 que mantiene la tendencia del día. Otra vez empate en el marcador. Ya se hacen cambios, abandona Gatados con el 14. Gatados con el número 14 es el jugador que abandona por la selección de Irán. Me parece que tuvo algún inconveniente Saman Godos, y el que ocupa su puesto es Ehsan Hafizat. A ver si lo digo bien. Ehsan Hafizat es el jugador que ingresa con el número 3 por Irán al terreno de juego.
1: Irán ya lo gana 2-1, porque los excesos también juegan en este torneo del mundo. 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No lo está ganando Irán, es 2-2. 2-2 en Los Ángeles, un buen partido. Yo les decía, creo que espero un partido parejo, no esperaba tantos goles. Yo les iba a decir que esperaba un triunfo por la mínima o un empate a uno, pero el 2-2 por ahora nos tiene entretenidos con más goles de lo normal en esta fecha de lunes.
0: Sí, porque en los 3 partidos anteriores de lunes se marcaron en los 3 juegos 4 goles. Solo en este partido ya llevamos 4 goles.
2: Sí, sí, para una jornada que sigue vistiéndose de puros empates, ¿sí? Por más que haya goles, esa es una de las características de la jornada, y veremos, yo no sé, vamos a buscar ese dato, porque a este paso va a ser el rey de los empates este evento que se celebra.
1: Ah, buen dato, vamos a buscarlo.
2: Está bueno, ¿no? Porque ya vimos lo de los autogoles.
1: Viste que Mr. Chip, junto con una base de datos, creó una plataforma que es como una inteligencia artificial, donde vos simplemente...
2: Tenés acceso, sí.
1: Le preguntó, sí, es de libre acceso, vamos a ingresar ahora. Vos le preguntas y te devuelve la respuesta según la pregunta, así como el
2: según los datos de él, ¿no?
1: Gemini, según los datos de Mr. Chip con la base de datos esta, que también es una base de datos que estaba de manera
2: buena
1: virtual.
2: Herramienta.
1: Hay una muy buena que se llama Los Mundiales de Fútbol, que esa también es libre, de libre acceso, que tiene también una base de datos muy ordenada y muy fácil de buscar. Digamos, vos te metes selección de Irán, te salen todos los mundiales que jugó Irán, puedes ir viendo partido por partido, alineaciones, goles, curiosidades y mucho más.
0: Y dentro de esas curiosidades hay que decir que previo a este juego, Nueva Zelanda había jugado 9 partidos en estos torneos, 2 participaciones, y en esos 9 partidos había marcado 4 goles. Hoy, solo hoy, ya marcó la mitad de esas anotaciones y pues precisamente Elliot Just se ha convertido, como hablábamos hace un momento, en el jugador en marcar la tercera parte de los goles de los Kiwis en esta competencia. Así es que, pues son de los datos que se están dando. Nueva Zelanda, creo que muchos se quedaron con la imagen de aquella goleada frente al equipo de Haití, el 4-0. Y pues parece que ahora pues es totalmente distinto. Carlos McCowatt con el número 20 abandona por la selección que llega desde Oceanía y pues deja su puesto para Ryan Thomas. Ryan Thomas es el jugador que ingresa, mientras que también abandona con el número 13 Kakash. Ya le habíamos mencionado que era uno de los hombres titulares, liderato Kakash, y ya les digo quién es el jugador que ingresa. Ben Old es el jugador que ingresa por la selección Kiwi.
1: A ver, hice la búsqueda. Archivo Mundial es el sitio de Database Football y de Mr. Chip. Y entonces le hice la pregunta, ¿me puedes dar los 5 mundiales con más empates en la historia? Y me dice que en 1998 el mundial en Francia tuvo 19 empates, que en el 82 en España tuvimos 17 empates, que en el 2002 en Corea y Japón 16 empates, igual que en 2010 en Sudáfrica.
2: Es el 98.
1: El del 98. Y digamos, para entrar en un top 5 sería 2006 con 15 empates. Vamos a ir un corte acá en la red, porque el árbitro César Ramos dijo, va a hidratarse. Hidrátese y ya regresamos.
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0: un tantito a la raya y volvemos.
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2: Hey, muchachos, regresamos al aire en 5, 4, 3, 2, 1.
3: Sí. Buenas tardes, distinguidos y directos radio oyentes que vibran con la intensidad del fútbol. Aficionados todos.
4: ¿Vos? ¡Qué mala imitación, mano! Ponete serio, hombre. ¿A quién vas a engañar con eso?

0: muchachos, pónganse serios, que parezca que sabemos de esto.
1: ...72 minutos se reactiva vuelve la actividad ya con el conjunto de Irán, que hay que decirlo que nuevamente es muy parecido, Juan Gabriel, a lo que vimos en el primer tiempo. Anota primero el equipo de Oceanía, empatan los asiáticos y parece que ese empate les anima a buscar un poquito más, a tratar de ir hacia adelante y ponen y empiezan a meter la presión para buscar otra anotación. El tema es que lo consigan.
2: Sí, esta es la tercera vez que se enfrentan estos dos equipos. La primera por una edición futbolera como esta, pero sería el segundo empate que firmarían, el primero de carácter oficial, porque recordemos que en agosto de 1973 terminaron sin goles. Luego se enfrentaron en el 2003 y la victoria correspondió a Irán. Todavía falta para que se termine el encuentro. Da la sensación de que veremos todavía más emociones en las porterías, pero va a depender también de cuán verticales sean estos equipos en la recta final. Por ahora, un ligero dominio territorial de Nueva Zelanda que lo lleva a marcar el doble de disparos de los que ha tenido Irán, pero no a superarlo en el marcador.
3: 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Llegamos al minuto.

0: 72 de compromiso, Irán tiene 2, Nueva Zelanda tiene 2, empate en el estadio de Los Ángeles.
1: Por cierto, efemérides mundialista, un abrazo a la colonia hondureña. 15 de junio, pero de 1982 debutaba Honduras en la Copa del Mundo enfrentando a España.
2: 1-1.
1: 1-1. Aquella selección de Honduras, el Macho Figueroa,
2: Yerwood,
1: el definitivo Maradiaga, Yerwood, Braulio Arzú en el arco.
2: Braulio Arzú, el Macho Figueroa, ¿verdad? Macho
1: Figueroa, así es que pues un saludo a los...
0: ¿Maradiaga?
2: Sí. Algunos de los Costly debían andar por ahí.
1: Sí.
0: Y que ese, si no estoy mal, el Tony único Costly. Punto... que tiene Honduras en los mundiales.
2: Sí, porque contra Yugoslavia cayó, fue cuando injustamente le marca un penal.
1: Y también perdió frente a Irlanda del Norte.
2: Contra Irlanda del Norte.
0: Y luego en 2010 y 2014 no logró conseguir
2: puntos. Si no estoy mal, el o Pecho de Águila Celaya o el Macho Figueroa hizo el gol contra España, no te recordás, pero lo salió a gritar con todo y a mí me recuerda. Creo que fue el Pecho de Águila Celaya, pero ya lo vamos a verificar en cualquier momento cuando estamos arribando al minuto 75 y las cosas siguen.
1: Héctor Pecho de Águila Celaya, el minuto 8 de ese partido, que por cierto fue jugado en el Luis Casanova, más conocido como Mestalla.
2: ¿No? Ah, mira, y el portero era Arconada.
1: Luis Miguel Arconada.
2: Sí.
0: Curioso, por demás.
2: Es el primer mundial del que yo realmente tengo un poco más de noción. El del 78 estaba muy patojito, entonces allá a lo lejos me acordaba que yo decía, va a jugar Yolanda, decía. pero no, es España. Yo estaba apenas en la primaria, imagínate.
0: 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Los datos curiosos de Honduras en los mundiales, de El Salvador, que también logró un gol histórico ante Hungría.
1: Hungría, que lo recordamos.
0: Pelé Zapata.
1: Con el Pelé Zapata lo recordamos con Juan Gabriel el pasado sábado. Ni siquiera juntando las 10 celebraciones húngaras hubo la mitad de emoción.
2: No. Ahí estaba Guevara Mora, ¿te recordás? El portero que luego vino acá a jugar con Chela y con Aurora.
1: También es un Jalapa, creo yo, ¿no?
2: Sí, ahí no lo recuerdo, ¿sabes?
1: Ahí puede ser, puede también ser. El pajarito Hueso con Jalapa.
2: Norberto Hueso.
1: Tuvo dos mundialistas.
2: Silvio Romeo Aquino.
1: Jalapa tenía la posibilidad de decir que tenía dos mundialistas.
2: Silvio Romeo Aquino. ¿A qué época? Creo que no. Bueno, no sé si eran jugadores vigentes de Jalapa cuando estaban en el mundial. Porque...
1: No.
2: Y no se daba la plata que se da ahora, ¿verdad?
1: No, era.
0: Ni de cerca, creo yo.
1: Ellos fueron en el 82 y estuvieron con Jalapa finales de los 80. Pero no se quitaban el...
2: Claro.
0: Sí, como digamos los cremas que de alguna manera pueden presumir a Omar La Rosa, que vino también.
2: Casi nada.
0: Y que
2: después, Bambino.
0: Fue campeón, Bambino Vieira, sí. Entre otras cosas.
2: Tita,
0: Marquinhos.
2: Tita, que estuvo
1: Diego
2: en el 90.
1: Diego La Torre
0: no le alcanzó para jugar mundial.
2: Es que teniendo a Diego Copa enfrente América, es muy difícil.
0: No, y Riquelme después. Lo que pasa es que La Torre coincidió con el final de Diego Maradona.
2: El inicio de Riquelme
0: y de otra generación de futbolistas argentinos. 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
1: El técnico de Nueva Zelanda dice, mire señor, usted es muy seguido, casi tan famoso como Javier del Cid en las redes, pero
0: algo así.
1: Está metiendo mucho la pierna y no quiero que me lo expulsen. Sale Tim Payne, el famoso Tim Payne del conjunto de los Kiwis, y Elliot Callahan es el jugador que ingresa sobre los 77 minutos. Se ha puesto partido más ríspido, como suele ocurrir en estas circunstancias, empate a 2, ya un estilo más británico, mucha pelota arriba, contacto, un juego que está teniendo menos dinámica. Ayer platicábamos con Carlos Batres y decía que todas estas modificaciones o novedades que se están intentando hacer al reglamento vigente busca precisamente darle un poquito, a veces es contradictorio a la FIFA, ¿verdad? Día queremos generar un fútbol con más dinamismo, un fútbol que las reglas permitan que sea más rápido, pero ocurre que después meten lo de la pausa de hidratación. Entonces, ¿en qué estamos, verdad? Pero bueno, ese es el órgano rector del deporte, lo menciono porque a pesar de ello, pues hay momentos como en este que los equipos no logran tener ese ritmo que creo los aficionados deseamos ver, por todo lo que usted quiera, porque pues ya antes la premisa es, puedo buscar una anotación, pero en todo caso intento que no me hagan la anotación para evitar cualquier tipo de cuestiones. Esto en cuanto a lo que está ocurriendo, antes de seguir con más, pues platicar un poquito de que ya se prepara una nueva modificación para el conjunto de Irán. Y para, a ver si lo pronuncio bien, Amirhoshen Hoshigitae. Amirhoshen Hoshigitae es el número 18.
2: ¿Qué?
1: El que va a ingresar. Está más fácil quien abandona.
2: Amirhoshen.
1: Men Taremi. Y hay una de las indicaciones que está marcando Ramos. El tema de...
2: Te vas a quedar con 10. Que no lo debiera de hacer en realidad el árbitro. Ahora con la regla establecida.
0: Sí.
2: Te tardes de lo que quiera, papá. Usted, pero si se tarda.
1: Usted ya sabe.
2: Exacto. Exacto. Bueno.
1: Yo no lo he visto. Si ustedes se han visto que se aplicara.
0: A ver, hubo un momento en algún partido. No sé si fue República Checa, Corea. O fue el partido de Qatar, Suiza. Donde hubo una situación de esta. Ya me voy a recordar. La vamos a buscar. Pero no ha habido una tan notable. Y veremos qué es lo que cómo termina de desarrollarse esta normativa. 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Acá hay un golpe de cabeza y acá me parece que hay una legata y demás. Y recuérdense que si hay un golpe de cabeza puede activarse el protocolo de conmoción cerebral.
2: Que afortunadamente no se ha activado.
0: Ah, no, todavía.
2: No. Y pues qué bueno, ¿no? Qué bueno porque...
0: Porque eso habilitaría un cambio más y una ventana más. Que ayer platicaban ustedes eso con don Carlos Batres.
2: Sí,
0: que lo explicaba muy bien. El tema de las ventanas
2: y demás. Pero más que eso, también la integridad física del futbolista, ¿sí? Entonces, yo creo que es bueno y que es sano que eso, aunque la mayoría de veces es accidental, por supuesto, no haya ocurrido. Me da toda la sensación, Javier, que es Nueva Zelanda la que hace todo el gasto para buscar la ventaja una vez más.
0: Sí, por ahí me da la sensación de que con el 2-2, Nueva Zelanda adelanta otra vez sus líneas, vuelve a intentar buscar los centros, a buscar las pelotas a Wood, que es su gran referente en el ataque, y este señor que tiene ahí el peinado estilo rockero. Hoy justamente en la antesala del partido que se jugó en Seattle entre Egipto y Bélgica, sonaba la música de Nirvana, porque Nirvana, Kurt Cobain y demás, muy asociados con Seattle y toda su cultura pop, rock y grunge y de los 90, ¿no? Que cambió la música estadounidense y de parte del mundo para siempre.
2: Sí, habrá que ver en su momento cuál es la versión oficial de la cantidad de público que ha ingresado, pero me llama la atención que está bastante poblado. Digo, para nosotros interpretar que no es un partido top, que no es un partido muy llamativo, eso lo puede interpretar uno, pero la gente que sabe lo que quiere decir, yo estuve en el torneo futbolero más importante.
0: El debut de Tim Payne.
2: Imagínate, sí, yo estuve ahí, no jugó nada, no tocó la bola, pero yo estuve ahí.
0: 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Tim Payne, ahí donde lo ven, tiene guardaditos 2 mundiales, sub-20 juveniles, un mundial sub-17, que lo jugó con Nueva Zelanda, Juegos Olímpicos en Londres, y hoy debuta la joya de su corona, la joya de su palmarés, debutar en el Mundial Mayor de Selecciones. Así que, un gran recorrido para Tim Payne. Y acá, los dos delanteros, el caso de Taremi, el caso de Wood, el caso del anotador también del segundo gol, se confrontaron.
1: Sí, están,
0: se dijeron cosas.
1: Están reclamándole a Wood porque, pues, prácticamente le achacan que noqueó a Homoheavy. Pero el tema es que fue un mismo compañero del delantero el que lo termina jugando.
2: Sí, y no hay intención. Lo que pasa es que va a estrellarse con el roperón ese y le pega en el hombro.
1: Cuando Wood se voltea,
2: sí, él no tiene ninguna culpa.
1: Referencia.
2: No es tan fuerte como le pegaron a Ilia Topuria, pero sí es fuerte. Porque a Topuria sí me lo desconfiguraron.
0: Hacían una comparación de lo mal que le ha ido a España en las últimas horas con,
2: sí,
0: Topuria, con la selección.
2: Cosas. Qué duro, de verdad, cómo le dieron a Topuria. Durísimo, a mí no me gusta ver esa clase de luchas o de espectáculos, dicen algunos. Por
1: que
2: cierto,
1: fue
2: que
1: mucha
2: se fue
1: polémica,
2: en la Casa Blanca, ni más ni menos.
1: Mucha polémica,
2: ¿ah?
1: Que nos
0: cierto,
1: parece.
0: Ahí fue.
1: Sí, de la Casa Blanca, que muchos decían no es un lugar para.
0: Sí, pero Donald Trump.
1: Sí, era
0: si algo tiene
1: es mi cumpleaños y vaya. Que aquí soy yo
2: y fue a saludar a Gaetje, el ganador, y muy bien usted, que no sé qué, que no
0: ¿sí?
2: sé cuánto. Pues sí, por lo menos lo saludó, ¿verdad? Lo felicitó. Sí,
0: porque los excesos también juegan este torneo del mundo. 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Recta final del partido en Los Ángeles. Empate a 2 entre Irán y Nueva Zelanda. Mira que segunda vez ya que me confundo el marcador. Algo tengo ahí con el empate, con la victoria de Irán. Por ahí podría ir dando mi pronóstico para el final de estos 7-8 minutitos que nos quedan en Los Ángeles.
1: Para que usted pueda modificar su agenda, ¿cómo, su quiniela, ¿cómo les ha ido con la quiniela?
0: Muy mal.
2: En la calle de la amargura.
0: Muy mal. Ayer y anteayer me fue muy bien. Incluso le pegué con detalle. Viste que ahora hay algunas que tiene el detalle de quién anota primero, de en qué tiempo se anota el primer gol. Y entonces hay un par de partidos que le pegué con exactitud. Todo. Pero hoy no le he pegado ninguno.
1: Sí, es que está jornada que 4
3: tirar empates. 4 empates.
1: ¿Cómo? 85 minutos y se mantiene empate entre el equipo de la zona persa y, por supuesto, el equipo de Oceanía. Viene el remate arriba. No logra afinar. Creo que ahora ha cambiado los papeles, lo describí hace un momento, tanto Javier como Juan Gabriel, porque adelanta la selección kiwi, pero son los asiáticos los que en la recuperación de pelota hacen el traslado y buscan la ofensiva. Al menos están terminando más las posibilidades de anotación, a diferencia del primer tiempo, están teniendo un poquito más de presencia. Ya se puso nuevamente en favor de los iraníes el porcentaje de posesión de pelota, con 47% de posesión cuando la pelota está en actividad en pies de los asiáticos. En el caso de los neozelandeses tienen un 42% y 11% del momento de juego ha estado con la pelota en disputa. Esto en cuanto a la situación y la posición de pelota que están teniendo ambos equipos.
0: Habrá que ver si la comisión técnica que elige al jugador del partido se lo van a dar a Rezaiarán, que tiene gol y asistencia, o a Wood, que tiene doble asistencia, o a Just, que tiene doble gol. Así que por lo menos creo que hay 3 candidatos para llevarse el MVP de este partido. 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
1: Recuerde que para mañana, que para don José, que nos escribe a través del 58-58-1061, mucho gusto, la jornada de mañana empezará a las 13 horas con Francia-Senegal. Debuta Mbappé, debuta uno de los candidatos al título. A las 4 de la tarde, otro que creo que hay mucha intención de verlo, Erling Haaland.
0: Sí, me gusta mañana ese equipo a mí.
1: El equipo, yo creo que este podría ser una de las sorpresas. Noruega va contra Irak. Vamos a ver cómo les va al equipo de Haaland. Y bastantes jugadores.
0: Odegaard, Sorloth.
1: Es un equipo.
0: Y algunos del Bodo Glimt que sorprendió en esta Champions.
1: Sí,
0: es. Y tienen otro del City, Bob. Bob también, canterano del Manchester City, también con mucha movilidad, ¿sí?
1: El equipo que creo muchos en Guatemala quieren ver, Argentina, debuta mañana a las 19 horas enfrentando a Argelia, y por la noche Austria, Jordania, partido a las 22 horas, 10 de la noche, los partidos para mañana, para quienes lo preguntan.
0: 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Ya lo saben, mañana, para los partidos de mañana, Pizza Hut.
1: 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Máximo, si sigue lloviendo, pues rico para
0: quedarse en la casa, poner la red.
2: Tranquilo. Pizza
0: Hut, tranquilo.
2: Tranquilo. Mira, es un partido que en términos generales también hay que decir que si no es de guante blanco, porque no es amistoso, es de mucha lealtad, sí, se va fuerte, pero al balón apenas 7 faltas ha cometido Nueva Zelanda contra 8 de Irán, y eso nos transmite, repito, que sí, puede haber fuerza, puede haber mucha garra, pero en general se va siempre buscando no tener contacto, desde luego, con el rival, al menos deliberadamente. Así que por ahora estamos en esas. De hecho, no tengo ninguna tarjeta de amonestación que ratifica eso de las pocas faltas, ¿verdad?
1: Eso habla bien. Gracias a don Luis. Nos dice, bueno, ¿y para el Día del Padre qué hay de bueno? Bueno, pues para pasado mañana, el 17 de junio, la jornada incluye a las 11 de la mañana el debut de Cristiano Ronaldo y la selección de Portugal, que enfrenta al Congo. A las 14 horas, Inglaterra. Este partido está muy bueno. Inglaterra-Croacia. El 17 a las 14 horas, buen platillo para el almuerzo del Día del Padre. A las 5 de la tarde, Ghana contra Panamá. Yo siento sentimientos encontrados. Algunos le están echando una mala vibra a Panamá y otros pues
2: ¿Para qué hablamos de las tarjetas? Mira, Juanfra.
1: Sí, cabal, recién.
2: ¿Para qué hablamos?
1: Recién platicado. Y para cerrar, el próximo 17 a las 8 de la noche, Uzbekistán frente a Panamá.
0: Cabal, Azteca.
1: En el Azteca. Estábamos platicando de este tipo de situaciones, que venía un partido de guante blanco y que creen, pues viene ya la primera amonestación, la primera tarjeta amarilla para Ehsan Hafizhafi, el amonestado por la selección iraní.
0: Bueno, compases finales, minutos finales, vino el primer amonestado. Quiero hacerles la pregunta. Tuvimos tres rojas en el partido inaugural.
1: Sí.
0: ¿Hemos tenido otra roja después de eso?
1: Que yo recuerde, ¿no? Que yo recuerde, ¿no?
0: Tuvimos un planchazo de Hakimi sobre Vinicius, que pudo haber sido roja, no se revisó ni nada, ni falta fue, pero no recuerdo otra roja.
1: No, y se habló mucho de que a raíz de esas decisiones de Sampaio hubo como cierto, miren, bájenle, no podemos.
0: No tanto, hombre.
1: Así, tranquilos, pero no sé si ese.
0: Vamos a buscar en este momento. 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Un partido con goles, con buenos goles, con buenas individualidades. Platicábamos lo de Wood, lo de Just, lo de los dos jugadores del conjunto iraní que también pueden ser galardonados con el jugador del partido, y vamos a llegar hasta el 95. Irán 2, Nueva Zelanda 2. ¿Hay ganador o se queda así la cosa?
2: Te voy a pedir, yo creo que así se queda. Te voy a pedir un dato, a ver, y de hecho después me compartís ese link porque está bueno. Una jornada de 4 juegos en un evento de esta naturaleza terminando todos con empate.
0: Porque el mismo día.
2: Eso
0: sería lo curioso, ¿no? Que en el mismo día, 4 empates.
2: 0-0, España, Cabo Verde. 1-1, Arabia contra Uruguay. 1-1, Bélgica, Egipto. Y aquí estamos 2-2. Esto tampoco es que pase todos los días.
1: No es habitual, 4 partidos. Me llamó la atención lo que preguntaba Javi. Esas tres expulsiones, en el México-Sudáfrica, convirtió ese partido inaugural en el séptimo con más expulsiones en la historia de este torneo. Recuerden que fue expulsado Yaya Citole al 49, Tema Suane al 84 con la famosa descripción en Porto English de Don Sampaio, y César Montes al 92. Pero pues ahí recordando el partido que, de acuerdo a los registros, fue el más sucio, por decirlo así, Portugal Países Bajos 2006.
0: Ah, sí, esa es la batalla de Nuremberg, ¿puede ser?
1: Correcto, con Coutinho, Bolarus, Deco, el hoy representante de Barcelona, y Gio Van Bronckhorst expulsados. Cuatro tarjetas rojas, 16 amarillas. Y todavía en el entonces presidente dijo el de la organización, Sepp Blatter, dijo: podría haber sido una amarilla para el árbitro, no estaba al mismo nivel que los jugadores.
0: En ese mundial del 2006 también se dio una casualidad, y luego les voy a contar el detalle, que un árbitro mostró 3 amarillas a un mismo jugador, y hasta la tercera lo expulsó. Ahora, Juan Gabriel me preguntaba el dato de 4 empates en un mismo día, y no me van a creer, pero en una fecha como hoy, es decir, 15 de junio, pero de 1958, 4 empates en Suecia. Suecia-Gales, 0-0.
2: Bueno, eso está una maravilla para hacer trivias.
0: Yugoslavia-Paraguay, 3-3. Inglaterra-Austria, 2-2. Irlanda del Norte ante Alemania, 2-2. Así que querías el dato de 4 empates en un mismo día de mundial.
2: Y ahí lo tenemos.
0: La máquina de los mundiales te lo saca.
2: Mira, qué maravilla.
0: Ah, está tremenda.
2: Pásame ese link,
0: está
2: por tremenda, favor.
1: 68
2: no
1: años.
2: No seas así, pásame.
1: 68 años.
0: 58 bueno lo ganó ese. Pelé con Brasil.
1: Bueno. El debut de Pelé en Gales, especialmente después de que los titulares.
2: De una vez en el airdrop ahí, de una vez.
0: ¿Archivo Javier Mundial?
2: Sí, de una vez.
0: Ahora te lo paso.
1: En esa ocasión se fue la revolución de los jugadores titulares con Vicente Feola. Y ahí es donde dijo Feola: bueno, pues voy con los patojos. Uno de ellos era Edson Arantes de Nacimiento. El resto ya es historia. Irán, Tata, en los últimos instantes se han agregado 5 más de buscar una jugada que les permita llegar, más que todo en la jugada de o en el contragolpe por la izquierda, pero no les está alcanzando. Reacomoda o refuerza el sistema en defensa del equipo kiwi, vendrá un nuevo tiro de esquina en el escenario que, por cierto, es la pantalla móvil más grande que hay en el mundo, el SoFiState, uno de los escenarios que se tiene, o una de las maravillas de los que se puede jactar este escenario.
0: Es un marcador 360, o por lo menos así le conocen en alguna parte del mundo, que lo tienen los grandes estadios nuevos. El Spotify Camp Nou lo va a tener, el Bernabéu lo tiene, entiendo que ahora lo tiene también el Metropolitano del Atlético de Madrid. Qué cerca estuvo acá la selección de Irán de poder remontar el partido, y ahora es Nueva Zelanda quien va a terminar con la posesión de la pelota, y nos quedan algunos segunditos de compromiso. Vamos cerrando el telón, empate a 2 entre Irán y Nueva Zelanda.
1: Literalmente en la línea, literalmente el remate de cabeza, parecía que venía la anotación, pero pues bien, y se salva el conjunto de Nueva Zelanda. Irán termina presionando, termina metiendo más búsqueda de las anotaciones, más no llega precisamente esa diferencia o esa situación en cuanto a lo que podía ser los últimos instantes del partido.
0: Este estadio impresionante, habrá que ver cuánto registró de ingreso, pero yo me imagino que es de 70,000 y piquito. Yo me imagino que debe ser muy similar. Y pedíamos las tarjetas amarillas, y hay una jugada acá donde parecía que César Ramos se encaminaba a mostrar la segunda amarilla del compromiso, pero se la termina guardando. Y lo curioso, ¿no? Lo que les mencionaba de las tarjetas rojas, como que Sampaio se le pasó la mano, exageró con algunas situaciones de cara a gol, expulsó a 3 jugadores en esa inauguración y dijo la FIFA: esto ya no puede pasar más.
2: Cuestionado además por su inglés, ¿verdad?
1: También. Por el famoso inglés. Y lo que pasa es que dan la indicación, no va más, señores. Cuarto empate de este lunes mundialista, cuarto empate de la jornada, el cual le venimos a comentar después de esto. Concluye el partido en el SoFi Stadium, Irán y Nueva Zelanda 2-2.

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1: Ese fue fuera de lugar, estaba como 5 centímetros adelantado, hombre. 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
4: Cierra una jornada de 4 empates. De hecho, los guatemaltecos hoy en la red social X tenemos a Cabo Verde como el ítem o como el término que más se está platicando, es de lo que más se habla. Fíjese usted que a esta hora, 9 de las 10 primeras tendencias sí. en Twitter en Guatemala tiene que ver con el torneo que se está realizando. Cabo Verde, Nueva Zelanda, Tim Payne, Irán, Uruguay, Cucurella, que en este caso Cucurella creo que sí va más por su anunciado fichaje con el Real Madrid, Lamín, Egipto, Gavi, son los 9 primeros lugares. Y luego pues lo de lamentablemente el incidente que ocurrió con Gaspi, que es el único que no tiene que ver con el torneo, pero
5: después sigue la cosa de fútbol.
4: Incluso hay algo interesante, nosotros que seguimos en la mañana esto de las tendencias, pues llevábamos desde Semana Santa que aparecía todos los días en primera posición una tendencia que tiene que ver con las seguidoras del K-pop, pero hoy pues está siendo desplazado. Grupo G y Grupo H tuvieron actividad hoy ya para cerrar esta extensa jornada y pues 4 empates. A primera hora España y Cabo Verde empataron a 0, luego a mediodía Bélgica y Egipto empataron a 1. El tercer partido de la tarde fue el empate 1 entre Uruguay y Arabia Saudí y el empate 2 entre Nueva Zelanda e Irán. Eso sí fue curioso, 0-0 el primer partido, 1-1 los siguientes dos juegos y 2-2 el cuarto partido. El grupo G tiene a Nueva Zelanda, Irán, Bélgica y Egipto con un partido disputado, uno empatado, un punto cada uno. La diferencia es que Nueva Zelanda e Irán tienen más goles convertidos, 2-1 de los belgas y los faraones, mientras que en el grupo H, pues Uruguay y Arabia Saudí, al igual que España y Cabo Verde, tienen un punto, pero los sudamericanos y los árabes marcaron un gol, mientras que los ibéricos y los tiburones, como se conoce, a Cabo Verde no marcaron anotación.
5: Así las tablas en los dos grupos que se disputaron hoy. Para mañana tenemos actividad en el grupo I y en el grupo J. Francia jugará ante Senegal, Irak lo hará ante Noruega y en el grupo J Argelia se verá las caras ante Argentina y Austria ante el cuadro de Jordania en horario nocturno. Así que vamos cerrando el telón por acá.
4: Correcto, mañana las sedes serán otra vez el Midlife Stadium. Francia abre en la sede de la final. Luego también habrá actividad en Massachusetts, en el estadio de los jefes de Kansas City. Patrick Mahomes le presta su casa a Lionel Messi para la Argentina, Argelia, y el Levi's Stadium de Santa Clara. Gracias, Juan Gabriel.
6: Igualmente, gracias a todos y será Dios primero mañana que sigamos aquí entre goles y entre amigos.
4: Gracias, Francisco, buen viaje.
5: No, muchas gracias, Juanfran, Juan Gabriel, qué placer coincidir con ustedes. Y será hasta la próxima.
4: En nombre de todo el equipo técnico y humano que ha estado con ustedes de muy temprano, gracias, mañana muy temprano, la Red Mundialista, y seguimos en toda esta cobertura especial. Gracias, muy buena noche.
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3: Hola, soy Kayla Castillo. Esta es la información relevante de lo que está ocurriendo en Guatemala y el mundo.
4: Les saluda Alexis Ponce. Estructura, el carpintero atacó a agentes en Izabal. El 13 de junio, agentes policiales en Morales, Izabal, fueron atacados por integrantes de la estructura delictiva conocida como el carpintero. 5 personas fueron capturadas y se les incautaron fusiles, pistolas y chalecos blindados. 2 agentes resultaron heridos, aunque su estado es estable.
3: Fin de la guerra entre Estados Unidos e Irán. Estados Unidos e Irán anunciaron un acuerdo de paz que pone fin a más de 100 días de conflicto. El pacto permitirá reabrir el estratégico Estrecho de Hormuz. Pakistán, como mediador, informó que un memorando de entendimiento se firmará el 19 de junio en Suiza.
4: Katia Itzel García, la primera mujer mexicana en arbitrar en una fiesta del fútbol. Katia Itzel García se convirtió en la primera mujer mexicana en integrar un cuerpo arbitral en un torneo de fútbol masculino. Fungió como cuarta oficial en el duelo entre Japón y Países Bajos del Grupo F. Continuará su participación en el duelo Inglaterra versus Croacia.
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1: Hola, soy Kayla Castillo. Esta es la información relevante de lo que está ocurriendo en Guatemala y el mundo.
2: Les saluda Alexis Ponce.
1: Irán versus Nueva Zelanda. En la jornada inaugural del Grupo G en el SoFi Stadium de Los Ángeles, los iraníes parten como favoritos debido a su disciplina táctica. Los All Whites llegan al torneo con la mentalidad de no rendirse ante ningún rival.
2: Aficionados japoneses limpian estadio en la fiesta del fútbol 2026. Tras el empate 2-2 de Japón ante Países Bajos en Dallas, los aficionados japoneses volvieron a ser elogiados por su tradición de limpiar el estadio al finalizar el partido. Esta costumbre, que se remonta a Francia en 1998, refleja valores profundamente arraigados en la sociedad japonesa.
1: El club Suchitepeques activó una agresiva estrategia de fichajes para su regreso a la Liga Nacional. Confirmó la continuidad de Mafre Icuté y Neri Cifuentes e incorporó al extremo Figo Montaño desde Municipal. También se sumaron el mediocampista Alejandro Galindo y el portero costarricense Josef Delgado. 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
5: Ser generoso es una de las mejores virtudes que hay. Y a pesar de que muchas personas piensen rápidamente en lo material, esta cualidad va mucho más allá del dinero. Se puede ser generoso en el cariño, en el tiempo, en la dedicación, en las sonrisas, inclusive en las palabras bonitas. ¿Quién es generoso? Es amable, es cercano, es bueno con las otras personas. La generosidad es una cualidad característica de quien no piensa tanto en su beneficio personal, sino en el beneficio colectivo. A todo el mundo le gustaría tener una pareja o un amigo generoso. Y para ser generosa, intenta dedicar parte de tu tiempo y energía a los demás, que con el tiempo lograrás ser una persona generosa. No pensando solo en ti, sino en los demás. Soy el padre Juan Carlos de HablarConJesús.com para la red 106.1.
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7: Es importante que vivamos la libertad con responsabilidad. Para la mente actual parecen contradictorias libertad y responsabilidad, y sin embargo están íntimamente unidas. No puede haber libertad sin responsabilidad. No castigamos a un árbol porque no se quitó del camino cuando fuimos a estrellarnos contra él. Porque el árbol no tiene ninguna responsabilidad, porque no es libre. Ser responsable significa responder, rendir cuentas de nuestras acciones a alguien con quien estamos comprometidos. Primero, nuestra conciencia. Asumir las consecuencias de nuestras acciones. ¿Por qué querer disfrutar de los beneficios de la libertad sin tener que cargar responsablemente de las consecuencias? Esto es lo que estamos llamados todos los hombres, todas las mujeres de bien. Ser responsables de nuestras propias decisiones. Soy el padre Juan Carlos de HablarConJesús.com para la red 106.1.
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9: Como astronautas de esta nave espacial que es la Tierra, solo podremos resolver nuestros retos si trabajamos juntos y no luchamos unos contra otros. Por eso es el disparo de salida de una nueva era. Algunos módulos se construyeron en Rusia, otros en Estados Unidos, muchos en Europa. Comienza un

Pronto los misiles rusos ya no apuntarán hacia Estados Unidos, ni los nuestros hacia ellos. Con la situación geopolítica actual, es difícil imaginar que se vuelva a poner en marcha un proyecto tan grande. En lugar de construir armas en el espacio, los científicos rusos nos ayudarán a construir la Estación Espacial Internacional. Mientras nos preparábamos en el Centro Espacial Johnson, se colgaba un cartel de vez en cuando. 300 días para el lanzamiento del primer módulo. Luego, 200 días para el lanzamiento del módulo. Parecía que aún faltaba mucho tiempo, pero ahora han pasado 25 años y todo ha ido muy rápido. Esta es la máquina más valiosa que la humanidad ha construido jamás. Es la máquina más improbable que la humanidad ha construido jamás.

0: Comenzó una nueva era en los viajes espaciales. Un cohete ruso lanzó al espacio el primer componente de la Estación Espacial Internacional.
1: Y cuando fue lanzado el primer módulo, el 20 de noviembre de 1998, invité a toda la tripulación a mi casa. Cuando vimos que el cohete llevó a Zarya con éxito al espacio, supimos que también nosotros cumpliríamos una misión. Nuestro vuelo tendría lugar en 2 semanas. Hubo una gran alegría en mi casa. El lanzamiento de Zarya fue todo un acontecimiento.

0: 3, 2, 1. We have booster ignition and liftoff of the Space Shuttle Endeavour with the first American element of the International Space Station.
1: Then when it came time to...
2: Cuando íbamos a entrar por primera vez en la estación espacial y abrimos la escotilla, le dije a Sergey, ven conmigo. Y ahí lo ven, entramos uno al lado del otro. Para mí era importante que entráramos en la Estación Espacial Internacional como una tripulación internacional. Esa es una cuestión que preguntan muchos. ¿Quién fue el primero en entrar? Pero nadie entró primero en la EEI. Yo tuve el privilegio de ser el primer estadounidense y Sergey fue el primer ruso, pero entramos juntos. Antes de que se abriera la escotilla, decidimos con Bob Cavanna quién sería el primero, quién el segundo y por qué. Pero entramos juntos en el primer módulo y luego en el segundo. Entonces llegó todo el equipo y comenzaron las transmisiones televisivas. Es una tradición llevar un diario de a bordo. Fue correcto que el comandante del transbordador escribiera la primera entrada. Fue el comienzo del camino que recorremos juntos desde hace 25 años. Creo que mi primera entrada lo refleja bien. Todo el equipo lo aprobó. Las grandes cosas surgen de pequeños comienzos. Se trataba de nuestro futuro y de trabajar juntos. Y ese fue realmente el caso.

Podemos seguir nuestros sueños de estrellas lejanas viviendo y trabajando en el espacio para beneficio científico y económico pacífico. Esta noche ordenaré a la NASA que desarrolle una estación espacial permanentemente tripulada y que lo haga en el plazo de una década.

0: Entonces contactamos a los rusos, volamos a Moscú, hablamos con los rusos y les dijimos, escuchen, ustedes tienen su estación Mir, hagamos investigaciones conjuntas en la Mir. Y los rusos dijeron, por supuesto, vengan y únanse a nosotros. Y en pocos años llevamos a cabo varias misiones en la estación Mir. La década de 1990 fue, por supuesto, ideal para preparar una colaboración de este tipo en muchos aspectos. La Unión Soviética se había disuelto. La idea era crear una estación sucesora de la estación Mir. Los estadounidenses querían hacer una estación espacial, así que estos factores por sí solos hablaban naturalmente a favor de esta colaboración, que afortunadamente se concretó. La estación Mir era, por supuesto, la referencia en aquel momento. El primer módulo viajó al espacio en 1986 y la experiencia que ya tenían los rusos con la estación Salyut y luego con la estación Mir fue, por supuesto, muy valiosa para el diseño, el funcionamiento y la construcción de la Estación Espacial Internacional. Los rusos siempre han sido una nación orgullosa y hacen buenos viajes espaciales. Eso se sabe. Tienen mucha experiencia en viajes espaciales. Tienen su cohete Soyuz desde los años 50. Han construido estaciones espaciales. Tienen mucha experiencia. Y entonces llegaron los estadounidenses y dijeron, no tenemos esa experiencia, pero tenemos dinero. Los rusos dicen, unamos nuestras fuerzas, nosotros aportaremos la experiencia, ustedes el dinero y ambos nos beneficiaremos mutuamente. La colaboración en la EEI es extraordinaria. Rusia, Estados Unidos, Japón, Canadá, la Agencia Espacial Europea y todos sus miembros. Todos trabajamos juntos en esto, a 400 kilómetros de altura sobre la Tierra, con un equipo allí arriba todos los días, sin interrupción. Eso es algo genial.
1: Cuando entro en un módulo de entrenamiento como este, me doy cuenta de que ahora tengo una visión completamente distinta. Antes de volar a la EEI, era una tecnología desconocida para mí, muy compleja. Y después de pasar un año allí, entro aquí y todo me resulta familiar. Veo los equipos de manera muy diferente porque he trabajado con ellos durante mucho tiempo. Y claro, se establece una relación personal incluso con una estación espacial. Es como estar en casa.
2: Selbst zu einer Raumstation, das fühlt sich so ein bisschen so an.

0: Estar en la cúpula fue muy especial. Nuestra tripulación tuvo la suerte de que la acababa de subir la tripulación anterior, y ellos concluyeron todas las operaciones externas para retirar los cascos protectores. Así que ahora podíamos mirar hacia la Tierra. Aún no había instrumentos instalados en la cúpula y simplemente podías flotar y mirar hacia abajo a la Tierra. Eso era genial. Es muy difícil mantener a los astronautas lejos de la cúpula.
1: Bienvenidos a la cúpula. Cuidado, ahora habrá mucha luz. Es la característica de la cúpula. Cuando llegas aquí desde la estación espacial y afuera hay mucha luz. De repente es todo muy luminoso. Hay que adaptar los ojos primero. Sin el módulo no tendríamos esta vista única del exterior, 360 grados a nuestro alrededor y 180 grados sobre la Tierra. Y eso es maravilloso. No hay otro lugar en la estación espacial que sea tan grandioso. Unos minutos antes de comenzar esta transmisión, mis colegas abrieron las cubiertas de la cúpula para mí. Es una vista impresionante con la que he soñado durante muchos años. Mira qué hermosa es la Tierra desde arriba. Qué fascinante, qué diferente es de lo que te imaginas. No es como cuando haces zoom en una imagen de satélite. Ahí todo se ve siempre igual. La estación espacial también se mueve. Los paneles solares se mueven. La nave espacial se acopla y se desacopla. La agarramos con el brazo robótico. Quería documentar todo esto de alguna manera y luego compartirlo con la gente de aquí abajo.

Otro salto. Y... ¡oh! Se rompieron muchas cosas. La cámara estaba flotando y la volvimos a coger. Al principio me costó un poco controlar mi cuerpo y chocaba constantemente con las cosas o volaba hacia mis compañeros. Era bastante divertido. Sí, ahora se espera que seas capaz de controlar tu cuerpo y que no golpees constantemente todo lo que está en las paredes.

0: Por primera vez, un equipo de mujeres realiza un paseo espacial. Es difícil de imaginar, pero la NASA ha hecho 221 intentos antes de arriesgarse a realizar un paseo espacial completamente femenino en la EEI. En marzo, el paseo de las astronautas estadounidenses Christina Koch y Jessica Meyer se canceló porque las mujeres no tenían trajes adecuados. Creo que es muy importante que las mujeres hablemos de esto. Celebramos ese paseo espacial que significó mucho, sobre todo porque los trajes espaciales no estaban diseñados para mujeres. Eran tallas masculinas de la mediana a la XL. Tampoco había trajes para hombres pequeños.
1: Hola, estación. Soy el presidente Trump. ¿Pueden oírme? Quiero felicitarlos. Lo que están haciendo es increíble. Gente valiente. Debo reconocer que yo no habría querido hacerlo. Pero ustedes son grandiosos. Un equipo femenino acaba de hacer la primera caminata espacial para sustituir una pieza externa de la EEI.
0: Creo que ha sido bueno que haya pasado esto, porque ahora estamos cambiando a nuevos trajes espaciales. Así se podrán ajustar diferentes tallas y más personas podrán trabajar con ellos.

Me permitieron mezclar hormigón allá arriba. El hormigón libera más CO2 en todo el mundo que toda la industria aeroespacial. Así que si mediante los viajes espaciales podemos optimizar este viejo material clásico, el hormigón, examinándolo allá arriba, en condiciones muy específicas y obteniendo parámetros que luego podamos incorporar a un modelo informático, entonces haremos una importante contribución a la lucha contra el cambio climático. Cuando los científicos querían construir satélites, la EEI era siempre esa cosa grande que costaba demasiado. Pero el hecho es que cuando la examinamos, su tamaño, la ciencia que se ha hecho allí, la comunidad internacional que ha logrado todo esto, es verdaderamente histórico. Uno de los grandes logros de la humanidad en la exploración espacial.

0: La escena tiene un trasfondo serio. Fue en Halloween, justo en la época en que yo era comandante.
1: Un astronauta y un cosmonauta sobrevivieron hoy ilesos en Kazajstán un lanzamiento fallido de un cohete portador ruso hacia la EEI. Su cápsula Soyuz aterrizó de emergencia en la estepa debido a un grave fallo de propulsión. El astronauta estadounidense Haig y el cosmonauta ruso Ovchinin debían reforzar la tripulación de la EEI bajo la dirección de Alexander Gerst.
0: Me di cuenta de que ahora era el comandante de una tripulación de 3 personas en la estación espacial. Y podía ser que esta misión durara mucho más de lo que habíamos previsto. Hablé con mi tripulación y les dije, nos van a preguntar cuánto tiempo podemos permanecer aquí arriba. ¿Están dispuestos? ¿En qué medida? ¿Cuánto tiempo se quedarían? Y ambos me dijeron, el tiempo que sea necesario para proteger este valioso vehículo. Y por supuesto teníamos que intentar mantenernos de buen humor en ese momento de incertidumbre, mantener la motivación y demostrar que nos llevábamos bien. No podíamos darle espacio a la frustración. Yo había traído el disfraz de Darth Vader porque tenía la sensación de que podía ser útil en algún momento, aunque no sabía para qué. Y para este caso fue perfecto. Mis dos colegas fueron muy creativos. Sergei era Elvis. Estuvo muy bien hecho. Ahora me da risa cuando lo pienso. Y Serena era la profesora loca. Realmente nos divertimos mucho.

Y ese fue el día más triste, con diferencia, de los 6 meses que pasé en el espacio. Desde el espacio no se puede reconocer la vida durante el día. Solo se reconoce la vida en la Tierra de noche por las luces de las ciudades. Y entonces llegó el 24 de febrero, volamos de nuevo sobre Europa, todo estaba muy iluminado, y de repente llegamos a un punto oscuro en medio de Europa. Y eso fue tan impactante que nos afectó mucho haberlo visto. Algo ha ocurrido en ese país. El país se ha quedado a oscuras, solo la capital, Kiev, seguía siendo visible. Todo lo demás estaba a oscuras para no proporcionar objetivos a los ataques aéreos rusos. Pensamos, bien, este es un asunto que tenemos que abordar porque somos una pequeña familia aquí arriba. Y en esta familia solo podemos trabajar juntos de manera eficiente y solo podemos dominar las situaciones peligrosas, las emergencias, cuando se producen, si tiramos juntos de la misma cuerda. Entonces, en un momento dado, abordé a Anton y a su comandante y luego también a Piotr y a sus colegas rusos. Pero no pude iniciar una discusión más profunda porque enseguida me di cuenta de que el nivel de información es completamente diferente. Ellos arguyeron de inmediato que había que combatir a los terroristas en el país. Bueno, esa era la situación el día 24. En los días siguientes, por supuesto, las cosas se relativizaron.

Eso también pasó en parte debido a la prensa occidental. Sí, los 9 cosmonautas envían una señal a favor de Ucrania, pero creo que puedo corregir el error. Estos trajes fueron seleccionados y encargados un año antes del lanzamiento, así que fue pura coincidencia que fueran de ese color. En algún momento vi a Oleg flotando por la estación con una chaqueta. Entonces le dije, ¿no hace demasiado calor aquí con esa chaqueta? Él dudó un poco, pero al final dijo, solo tenemos pulóveres amarillos y ya no se nos permite llevar pulóveres amarillos. Instrucciones de la Tierra. Y entonces le di un pulóver azul para que no tuviera que seguir volando por la sala con la chaqueta. Durante las sanciones, por supuesto, también se bloquearon las tarjetas de crédito, las tarjetas de crédito rusas para servicios occidentales, y uno de esos servicios es Spotify, un servicio de música, un servicio online que usamos arriba. Hay varios que se nos permite utilizar arriba. Y de repente mis colegas rusos se encontraron sin música. Y por supuesto eso también repercute en el bienestar de la tripulación. Así que dijimos, sí, usen mi acceso. No es completamente legal, pero es muy importante que puedan seguir escuchando música y que se puedan relajar tanto como nosotros aquí.

0: La EEI nació por razones de cooperación, por muchas razones, pero esa fue una de las más importantes. Aunque el hecho es que seguimos teniendo una demanda muy alta de experimentos, de tecnologías, más que nunca. Así que estamos haciendo más experimentos que nunca antes. Y también tenemos más solicitudes de investigadores para esos experimentos. Solo que no habrá un sucesor de la EEI tal y como es ahora.
1: En la EEI pudimos poner a prueba las capacidades que necesitamos para adentrarnos aún más en el espacio. La estación no solo sirvió para probar la tecnología, sino también para estudiar la vida humana en el espacio. La lección que hemos aprendido es que tenemos el sistema adecuado para probarlo en la Luna. Y estamos aprendiendo lo que aún necesitamos para el paso hacia Marte.
0: Hay que decir que la estación espacial es algo grande. Es muy adecuada para experimentos científicos de gran envergadura. Se puede hacer cualquier cosa con ella. Pero para fines comerciales es demasiado grande, demasiado cara. Mantener esta estación espacial es demasiado caro. Y por eso las empresas comerciales dicen que una estación espacial pequeña y fina es exactamente lo que necesitamos. No necesitamos miles de metros cuadrados de espacio habitable. Con 200 o 300 nos basta. Y por eso están construyendo ahora una más pequeña. Tenemos contratos para ayudar a desarrollar estaciones espaciales comerciales. Llevamos misiones privadas a la EEI y necesitamos tiempo para pasar de la estación enorme a estaciones comerciales más pequeñas en las que Estados Unidos es uno de los muchos clientes, pero no es responsable de la estación. Porque entonces podremos centrarnos en la investigación en el espacio profundo, lejos de la Tierra.

0: Es wird technisch.
1: Será mucho más exigente técnicamente que el fin del funcionamiento de la estación Mir, porque la EEI, con una masa de unas 420 toneladas, no se desmontará en partes, al menos no como están las cosas hoy en día, que luego sean traídas de vuelta a la Tierra individualmente, sino que habrá que traerla en su totalidad. La vida útil típica de una estación espacial es de unos 30 años. Es como un coche. Al cabo de 15 años, las reparaciones son tan importantes que es mejor hacer otra cosa. Y eso es lo que creo que ocurrirá con la estación espacial actual. Las reparaciones aumentarán. Las empresas comerciales no estarán tan interesadas, así que dejarán que las estaciones espaciales se consuman en la atmósfera. Hemos adquirido experiencia con la Mir sobre cómo sacar de órbita una estación. Me gustaría decir que no se trata de una tarea técnica sencilla. Es muy posible trabajar y, si es necesario, ayudar a mis colegas a tomar las decisiones necesarias para hacer frente a posibles situaciones inesperadas. Sin embargo, espero que esto no ocurra inmediatamente, aunque la estación ya lleva en el espacio más tiempo del previsto. Ya existen escenarios concretos. La NASA ya está trabajando en cómo hacerlo y lo ha modelizado. Ya saben exactamente qué aspecto tendrá. Así que si la estación espacial tuviera que caer mañana, los estadounidenses sabrían exactamente cómo.
2: Si hay que derribarla, se hará en algún tipo de experimento de forma segura, para que podamos aprender de ello.
1: Hay planes para construir un vehículo, subirlo, controlar la EEI, empujarla, sacarla de su órbita y luego dejar que se consuma sobre un lugar definido, probablemente el Pacífico Sur de nuevo, donde ya se hizo descender a la Mir. Y luego unos cuantos elementos metálicos se estrellan en el mar. Es una operación compleja, así que no es algo que se pueda hacer sin más. Requiere una planificación muy precisa. Y, por supuesto, intervienen las agencias espaciales. Tal vez sea realmente un momento triste en cierto modo. Tuvimos los mismos sentimientos cuando se retiró de órbita la estación Mir. Pero creo que será especialmente triste porque la EEI no era solo un lugar de trabajo, sino también un lugar donde realmente vivíamos.
2: Cuando veo pasar la EEI por encima de mí, pienso en mis amigos de allá arriba y en cómo les va.
1: Hubo momentos en mi misión en los que los tres estábamos en la estación espacial y sabíamos que ahora, en este momento, hay 7.000 millones de personas ahí abajo, en ese planeta natal donde siempre han estado, y solo tres de nosotros, tres de esta especie, están justo fuera. Tienes la sensación de que eres la oveja que ha sido separada del rebaño, y entonces siempre tenía que sonreír porque pensaba, es una situación tan extrema, un privilegio tan grande.
2: La EEI es para mí colaboración e inspiración.
1: Creo que las futuras estaciones serán más pequeñas, diferentes. Quizás se realicen otros proyectos únicos como el vuelo a Marte, donde toda la humanidad se unirá y cooperará en un nuevo proyecto comparable a la EEI o incluso más ambicioso. Todos sabemos que solo podemos resolver los grandes retos a los que se enfrenta nuestro mundo trabajando juntos. Y la EEI fue el mejor ejemplo de que esto es posible.

0: 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Esta es la historia de una estafa global en internet.
1: Todo estaba muy bien montado, desde lo que veía el cliente hasta el final. Todo era perfecto.
2: Me engañaron, el dinero probablemente nunca llegó a esa cuenta, sino que se desvió enseguida. Cometí un error.
3: La estrategia se basa en pequeños pasos para que la gente llegue al punto de estar dispuesta a ir al máximo, hasta perder todo el capital.
4: Cerca de 800 millones de euros estafados en Alemania, y sumando los casos no notificados, serían 1.000 millones.

0: ¿Un call center común y corriente? No, la sala de máquinas de una estafa millonaria. Imágenes originales nunca vistas de la escena y de los autores del delito. Fotos tomadas por ellos mismos. Hicimos una entrevista exclusiva a uno de ellos. Y buscamos información sobre el presunto líder de esta banda criminal que estafó a miles de alemanes. Según parece, le hizo multimillonario. Una vida de lujo a expensas de otros. Kosovo, un país pobre. Ingresos promedio, 4.000 euros anuales. Aquí buscamos pistas y encontramos a un ex integrante de la banda. Relata cómo él y otros empleados del call center sedujeron a inversores desprevenidos y por qué no tuvo reparos en participar en algo así.
1: Aquí te mantiene tu padre. Y cuando alcanzas cierta edad, hay que salir a trabajar para llevar dinero a casa. Y tienes que arreglártelas como puedes. Aquí no tenemos tantas opciones como ustedes. Así que, o ganas 300 euros como camarero, o miles trabajando ahí. ¿Tú qué harías?
0: Adrián tiene poco más de 20 años. No es un nombre real. Nos reunimos con él en un lugar oculto de Kosovo. Las autoridades alemanas no pueden arrestarlo en su país de origen.
1: Todos sienten curiosidad al ver dinero. Y cuando sabes que puedes lograrlo, que puedes ganar.
0: Las imágenes de los implicados que la ARD dispone en exclusiva revelan que el ansia de lujo es uno de sus móviles principales.

0: un gran contraste con la vida cotidiana en Kosovo.
1: No tuve ese lujo en casa. Después de la guerra, todo el mundo tenía problemas. Y todos haríamos cualquier cosa por nuestra familia, lo que fuera. Y eso fue lo que hice.
0: Para eso trabajó aquí durante años, en este edificio de la capital, Pristina. Hoy vacío, antes un call center, el eje de la gran estafa. La vía de entrada de Adrian, su buen alemán.
1: Aprendí alemán de pequeño con series animadas de televisión. Después de la guerra no había muchas alternativas para ver en televisión. Usando un receptor con antena podíamos ver canales alemanes. Pro 7, RTL2, Super RTL, con Yu-Gi-Oh, One Piece. Esas series animadas aprendí alemán.
0: Los agentes del call center se hacen pasar por expertos en el mercado financiero y prometen buenos negocios a inversores de habla alemana. De los autores a sus víctimas, nos encontramos con una perjudicada. Ulrike Schneider, cuyo nombre real es diferente. Estamos en contacto con ella desde hace años. Vivió de primera mano lo que estamos reconstruyendo en nuestra investigación. Entre tanto, se muestra tranquila, aunque perdió 10.250 euros. Y justo cuando quería invertir bien sus ahorros.
2: Mi gran temor siempre ha sido sufrir de pobreza en la vejez. Trabajé por cuenta propia durante 20 años y en ese periodo nunca coticé al seguro de pensiones. Por eso siempre pensaba, ¿cómo puedo mejorar mi colchón financiero para no caer en la pobreza en la vejez?
0: Retrospectiva. En 2018, Ulrike Schneider encuentra en Internet publicidad de la plataforma financiera TradingVest 90. La promesa. Altos réditos para inversores privados apostando en línea sobre bajas y subas en los precios del mercado de valores, el llamado cyber trading.
2: Mostraban, por ejemplo, cómo con 250 euros y la ayuda de un algoritmo se podían alcanzar casi 10.000 euros en 4 semanas.
0: Ulrike Schneider muerde el anzuelo. No sospecha que el prometedor anuncio es una mentira, un señuelo que funciona con ella y con miles de personas de toda Alemania. Algo que la policía alemana puede hoy demostrar. Esta es su sala de máquinas. Desde aquí, los investigadores rastrean los métodos de trabajo y la estructura de los centros delictivos de llamadas. Escarban entre montañas de archivos, identifican implicados y documentan casos de víctimas. Hablamos con un inspector.
3: Dos casos se me quedaron grabados. Uno fue el monto más elevado. El afectado perdió 5,5 millones de euros. Es propietario de una empresa mediana. Y hasta donde yo sé, el dinero se reservaba por si la empresa algún día atravesaba dificultades. El segundo caso le ocurrió a un hombre que ya había invertido 160 mil euros. Y los delincuentes lo convencieron para que transfiriera otros 170 mil euros. No pudo soportarlo psicológicamente. Se suicidó.
0: Los policías se dan cuenta de que se trata de crimen organizado. Combatirlo es un trabajo peligroso. Por eso no nos permiten filmar al equipo de investigación, sino recrear su trabajo. Los investigadores rastrean los centros de llamadas en Kosovo y la República Checa y localizan al presunto jefe de la organización. Mientras el trabajo de la policía se acelera, la máquina de fraude sigue funcionando. Ulrike Schneider se registró en TradingVest 90 en 2018 con un depósito de 250 euros. Un error con fatales consecuencias, pero comprensible, según la psicóloga Helga Im. Analiza la relación entre estafadores y estafados. Nos habla de esa relación en el sitio donde delincuentes y víctimas suelen encontrarse por primera vez, en la sala del tribunal.
2: La necesidad de hacer dinero, de aumentarlo bajo ciertas circunstancias, tal vez también de invertir, no es en principio nada reprobable, lo compartimos todos. ¿Cómo puedo sacar un poco más de provecho de mi humilde situación?
0: Un deseo que puede arrastrar a las personas a una vorágine peligrosa. Un deseo de querer siempre más, que también cala en los defraudadores.
1: Necesitaba un coche, mejor ropa y esas cosas. Cuando eres joven, es lo que quieres. Además, tenía novia. Y para lograr una vida mejor, me uní a esa historia.
0: Según su declaración, fue aquí donde Adrian conoció a estos dos. Betim T, ahora de 34 años, y Asem S, de 30. Según los investigadores, eran los jefes del centro de llamadas, y uno de los dos ahora tiene que pagar por ello. De vuelta con Ulrike Schneider. Al principio obtuvo pequeñas ganancias, y cuando de repente eso deja de funcionar, recibe una llamada. TradingVest 90 le asigna un asesor telefónico, un broker.
2: Me dijo que sería bueno invertir más, porque así habría más opciones y se podría recuperar el dinero. Y eso fue lo que hice.
0: Schneider aportó 10.000 euros y en pocos días su saldo se disparó a 18.000 euros.
2: Pensé, genial, la cosa funciona. Y por supuesto, eso me hizo feliz. E intenté retirar una parte, pero el reintegro fue cancelado. Decían que yo lo había cancelado, pero yo no lo hice. Luego, como resultado, el saldo de mi cuenta bajó radicalmente. Tan rápido como había subido, volvió a bajar.
0: Comienza a investigar y encuentra otros damnificados. Y se da cuenta, todo es un fraude sistemático, ingeniosamente diseñado.
2: Me daba vergüenza haber caído en la trampa, no vas por ahí contándolo. Y la pérdida de dinero es una cosa, pero haber sido estafada es diferente.
0: Y estas son las personas con las que Ulrike Schneider y otras víctimas probablemente hablaron por teléfono. Adrian y sus colegas, los agentes del call center del Zipline Group, que se hacían pasar por expertos financieros. Su objetivo, conseguir que los clientes inviertan en TradingVest 90, así como en portales llamados Option 888, SumTrader, TradoVest y XMarkets.
1: Para empezar, explicaba la plataforma. Aquí puede hacer su depósito, aquí están las acciones, y así. Luego, proponíamos que el monto inicial mínimo fuera de 250 euros. Cada agente tiene su propio procedimiento. Algunos dicen, por ejemplo, si apuesta más, obtiene un bono.
0: El agente de Ulrike Schneider no era Adrian, pero lo que le dijo en ese momento sonaba muy similar.
2: Me dijo que TradingVest 90 invierte en varios fondos, y si alguno no va bien, el dinero se asigna a otro que esté mejor.
1: Decíamos cualquier cosa, fueran ciertas o no, con tal de que el cliente hiciera el depósito. Improvisaba. Decía que había trabajado en la bolsa, en Inglaterra o algo así. Eran ocurrencias, no importaba lo que dijeras. Y el 90% de las veces, funcionaba.
0: El broker de Ulrike Schneider también logra convencerla con sus historias.
2: En realidad, todo me parecía muy creíble, especialmente porque él siempre estaba muy relajado y muy, muy seguro. La charla era en tono muy informal.
0: Tono informal, pero mentira, cada palabra. Las plataformas inventadas, apuestas sobre el curso de valores bursátiles o de materias primas, fondos reasignados, todo ficticio. Nunca hubo posibilidad de ganar.
2: No lo sabía. ¿Cómo puede ser problemático recuperar parte de mi dinero?
0: El dinero de las víctimas desaparecía en canales turbios. Los empleados del call center, unos manipuladores.
1: En primer lugar, quería saber cómo pensaba el cliente. ¿Cuánto sabía? ¿Qué podía hacer para que invirtiera?
4: ¿Qué les decías?
1: Se lo ponía lo más sencillo posible. Esto va a ser así, va a ganar mucho dinero. ¿Qué tiene en mente? ¿Qué tipo de coche desearía?
0: Según los expertos, simple truco psicológico.
4: Se busca fomentar la tendencia afirmativa por parte de la persona objetivo. Seguro que piensa en su futuro. Le gustaría tener su propia casa, su propio coche, y también quiere hacer negocios serios y busca a alguien que le asesore. Y el cliente siempre responde que sí. 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Y así se obtiene el sí que se buscaba. La aceptación significa que hay disposición en invertir.
1: Todo estaba muy bien hecho desde el comienzo, desde el registro del cliente hasta el final. Todo perfecto.
0: ¿Perfecto? Solo para ellos, porque estafaron a inversores desprevenidos con mucho dinero y poco esfuerzo, y fingían que era un trabajo normal.
1: Me sentía como si trabajara de camarero. No me preocupaba mucho lo que les pasara a los clientes.
4: ¿Y el ambiente entre sus colegas era?
1: Siempre genial.

0: A 1.300 kilómetros en el Sarre, la policía alemana busca detener a los autores y desbaratar el fraude.
1: Tenemos una amplia gama de víctimas. Hay muchos perjudicados que perdieron sus ahorros o pólizas de seguro de vida, que volvieron a pedir préstamos y que también se han visto en la necesidad de asumir trabajos a tiempo parcial poco antes de jubilarse.
0: Oficina de Investigación Criminal del Sarre, Alemania. Desde aquí se persigue a los estafadores de cybertrading, junto con colegas de Austria, y si es necesario a través de media Europa, Kosovo, Bulgaria, República Checa. 35 redadas en 5 países, solo contra esta banda.
1: Basándome en las cifras de los últimos 2 años, puedo decir que el fenómeno del cybertrading ha causado unos daños en el estado de Sarre de unos 10 millones de euros. A escala de toda Alemania, son unos 800 millones. Y si añado los casos no registrados, estaríamos cerca de los 1.000 millones de euros defraudados.
0: La estafa sigue ocurriendo en innumerables plataformas. Muchas personas continúan perdiendo su dinero. Para Stefan Plans y su equipo, el trabajo comenzó en 2017, con un puñado de damnificados y unos 3.000 euros de daños. Pero rápidamente le queda claro que hay millones en juego. Se hacen cargo de las pesquisas en Alemania. Poco a poco, los investigadores van desentrañando la estructura delictiva y descubren que funciona como una corporación. Primero, publicidad manipulada en Internet. Por ejemplo, un artículo falso sobre la emisión de inversores, La Guarida del Dragón, sirve como cebo. Artículos nunca publicados por estos medios hablan maravillas de sus portales. Ese tipo de publicidad, por cierto, sigue existiendo. El investigador Stefan Plans sabe que una vez atraídos a las plataformas, muchos se registran y pronto reciben una llamada de uno de los falsos brokers.
1: Eran números de teléfono de centros financieros como Frankfurt o Múnich, pero en realidad eran llamadas desde Kosovo o la República Checa. En la primera conversación, los empleados del call center preguntaban cuánta liquidez tenía la persona damnificada. Y luego, cuando se determinaba cuánto estaban dispuestos a invertir, hacían algunas operaciones con ellos.
0: Cuando se transfiere la primera cantidad, se cierra la trampa.
2: El primer paso, eso parece, lo da la persona objetivo, porque entra en Internet y dice, ajá, soy un trader, suena bien, altas ganancias, me atrae, despiertan mi interés, mi atención. Esa es una ventaja que los delincuentes tienen de su lado, porque no tienen que convencerme. Oye, esto es ideal si piensas qué hacer con tu dinero. No, yo ya vengo con esa decisión. El simple hecho de entrar en la página ya es una manipulación, pero la persona objetivo no lo sabe.
0: Uno de los investigadores se hizo pasar por inversionista.
3: Ya he depositado 250 euros, ¿y ahora qué?
0: El presunto broker quiere más depósitos. Anima al inversor. El policía sabe lo suficiente por ahora. Se da de baja. Pero para muchos otros, apenas es el comienzo.
1: Para atraer a las víctimas, al principio, los agentes dejaban ganar a los perjudicados, quienes veían que era algo bueno para ellos. Veían que el valor del depósito aumentaba y por eso estaban dispuestos a invertir más.
0: Además, los agentes generan confianza.
4: Charlábamos de cosas cotidianas. Preguntaba, ¿está casado? ¿Cuántos niños? Me inventaba algo por mi cuenta. Había casos en los que ayudaba a personas mayores a configurar WhatsApp o incluso con la televisión o algo así. Me enviaban un correo electrónico. Necesito tu ayuda. Me adaptaba a ellos. Me creían al 100%.
2: Estas son las consideraciones que los estafadores tienen que hacer antes de entrar en contacto. Necesitan generar simpatía. Y para ello, por supuesto, buscan retribuir de tal modo que se pueda construir este vínculo. Porque también dijo, hice mucho por la gente, configuré WhatsApp, he hecho esto y aquello. Y, por supuesto, hizo más de lo que habría tenido que hacer solo por el negocio puro del fraude cibernético. Hace tanto que, como persona, asume para la rutina diaria del cliente, para su organización semanal, una función emocional.
0: Además de los trucos psicológicos, hay uno técnico. En las plataformas se utiliza software de manipulación.
1: El software se desarrolló de tal manera que los precios reales del mercado de valores podían simularse y los empleados del call center podían decidir si el cliente perdía o no. Es decir, si el cliente ganaba o perdía, no se debía al comercio real, sino que el poder de decisión de quién ganaba o perdía siempre lo tenía el empleado del call center.
0: Los estafadores tenían otra táctica para ser más dependientes a las víctimas.
4: A menudo le decíamos al cliente, por ejemplo, de acuerdo, ¿le gustaría decidir por sí mismo qué hacer? El cliente decidía para que no nos echase la culpa. Decíamos, lo decidió usted y lo ha perdido. No podemos hacer nada, pero puedo ayudar. Deme un día, voy a investigar qué se va a revalorizar en un futuro cercano. Y luego, se nos ocurría algo con oro o lo que sea. Y les prometíamos a los clientes que funcionaba el 99,9% de las veces.
0: Adrian también describe la presión que él mismo sentía y cómo lidió con ella.
4: Me sentaba sin mirar a los lados y me concentraba en obtener la mayor cantidad de dinero posible. Comía por la mañana, empezaba con un aguardiente o algo así. Y tal vez una o dos rayas.
5: ¿Aguardiente y coca?
4: Sí, era interesante.
5: ¿Para ponerte a tu nivel de trabajo?
4: No necesariamente. Creía que tal vez podría hacer algo más. Pero era solo para sentirme mejor. O para quitarme el miedo de que iba a destruir un cliente o algo así. Destruir en el sentido de que no hiciera el depósito.
0: Anestesiarse y estimularse, algo usual entre los perpetradores.
2: Es agotador, tengo que seducir a la otra persona, estar de buen humor, tener una excelente pronunciación, atraer a la otra persona, alabarla, escuchar de ellas cosas que no me interesan. No tenemos ese ánimo todos los días. Si me despierto por la mañana y estoy de mal humor, eso afecta a la calidad del trabajo. Y si no lo consigo, porque no soy lo suficientemente amoral o criminal, pruebo con cocaína o alcohol para estar de ánimo para interactuar.
0: Los agentes de los centros de llamadas presionan a víctimas como Ulrike Schneider para que hagan más depósitos.
6: Una vez solicité retirar dinero y recibí un mensaje muy desagradable. Me ha puesto en una posición difícil. Esto no debe repetirse. Si solicita un retiro sin decírmelo mientras estoy operando en su cuenta, puede haber consecuencias desastrosas. Hagamos el siguiente acuerdo. Transfiera los 60,000 euros ahora.
7: Tan pronto como llegue el dinero, nos reuniremos a través de Skype e invertiremos juntos el 20% del capital a largo plazo para recuperar las pérdidas. Dan cargo de conciencia, presionan, convencen a la gente con promesas vacías.
4: Así era. Si un cliente ordenaba un retiro sin avisarnos, lo atacábamos. Esperábamos algo así. El cliente tenía que sentirse mal por haber cometido un error. Por ejemplo, decíamos que por haber hecho clic en un sitio equivocado, el saldo quedaba bloqueado. Y ya no se podía usar durante meses o un año, y que había que ingresar más dinero.
0: Los brokers no tienen remordimientos ni escrúpulos. Al contrario.
4: Si juegas, puedes perder. Y si estás dispuesto a apostar algo, lo pones en juego y pierdes. Eso no me apena.
7: Le decían a la gente que había un 99,9% de posibilidades de ganar. No puedes decir que el que juega pierde.
4: En la bolsa hay alzas y bajas. Es impredecible. Solo un idiota cree que eso del 99,9% es verdad.
5: La gente era idiota.
4: Eso creo.
0: Muchos perdieron. Una experiencia así puede llevar a situaciones extremas. El inspector en jefe recuerda a la víctima que perdió más de 300,000 euros.
1: Se suicidó y en su carta de despedida dejó una lista de cifras. No pudo soportarlo.
0: En el lado de los estafadores, todo es diferente.
4: Se celebraba. Cuando se recibía una gran suma, había que salir a comprar cosas para todos. Dulces, para beber y esas cosas. Cigarrillos.
0: Por el momento, el call center de Kosovo seguía funcionando, pero los investigadores estaban reuniendo material para las primeras redadas contra la banda internacional.
1: En aquel momento, habíamos realizado registros simultáneos en 4 o 5 países, y uno de los principales éxitos fue en Bulgaria, donde encontramos la base de datos conectada a esta plataforma. Yo personalmente, al menos, no esperaba encontrar evidencias tan concluyentes. Y en el vuelo de regreso, los analistas nos dijeron que habíamos dado en el blanco, porque la base de datos nos decía todo.
0: Los investigadores encuentran el historial del fraude.
1: Nos sorprendió el registro detallado que hacían cuando dejaban que el cliente perdiera. Se decía quemar al cliente como un perro chino en la sartén. Era su contraseña cuando los clientes debían perderlo todo.
0: Lo siguiente en el foco de los investigadores, el call center de Kosovo. Entre tanto, se había trasladado de la capital Pristina a la ciudad de Ferizaj, a 40 kilómetros de distancia. Allí también hubo una redada. Por primera vez, los investigadores ven el call center kosovar desde dentro. Repartidos en 2 plantas, decenas de puestos de llamada. Aquí, un video de la redada obtenido en exclusiva por la ARD.
1: No podíamos imaginar que había pisos enteros de oficinas para estos centros de llamadas. Creíamos que serían call centers, donde en parte se hacían ese tipo de llamadas, o que era una especie de trastienda. Pero no podíamos imaginar empresas completamente organizadas, con 40 o 50 puestos, donde se hacían llamadas telefónicas para estafar a los damnificados.
0: Las oficinas estaban vacías durante la redada. Los implicados habían sido advertidos y dejaron un mensaje.
1: Sabían que íbamos a venir y nos enviaron un pequeño saludo.
0: Sin embargo, los investigadores pueden obtener suficientes datos y registrar la oficina de los 2 presuntos jefes del centro, Betim T y Asem S.
1: Gestionaban el call center en Kosovo y desde allí tenían una influencia considerable sobre todas las áreas, sobre las medidas publicitarias, la plataforma, la manipulación del software y, por supuesto, en el call center y los flujos de pago.
4: Nos cuidaban muy bien. Nadie estaba de mal humor. No podíamos estar de mal humor, de lo contrario no éramos productivos. Súmale mambo pa' que mi gata prenda los motores. Súmale mambo pa' que mi gata prenda los motores. Súmale mambo pa' que mi gata prenda los motores. A fin de año teníamos una fiesta, era genial. Había regalos para todos.

0: auto.
1: Regalaban autos a quienes habían hecho un buen trabajo. Hay que motivar al empleado.
2: Regalaban coches por buenas ganancias.
1: Lo que querías. Si querías un apartamento, entonces un apartamento.
3: Regalos en efectivo, coches, un apartamento, además del salario, por supuesto. Ingresos mensuales de Adrián.
1: Casi 20,000 fue mi mejor mes. Y te olvidas de que estás haciendo algo malo. Si tienes mucho dinero, gente a tu alrededor, mucho que hacer, no puedes ocuparte de si le estás haciendo daño a alguien.
3: Dinero y símbolos de estatus para ocultar las dudas. Para la psicóloga no solo se manipula de esta manera a las víctimas, sino también a los victimarios.
4: El hecho de que me den un gran coche como recompensa justifica el hecho de que esté aquí. Y con eso puedo ocultar que lo que hago sea delictivo. Y de eso se trata, esos mecanismos que se utilizan para convencer a la víctima de que soy un buen negocio de inversión para ti. Aunque no sea cierto, también los aplica el jefe de una banda. Lo que hacemos aquí es bueno para nosotros. Tendrás un buen auto, admiración y buen estatus. Puedes ascender.
3: Presumir con el dinero de otros. Esto también muestran los gerentes del call center. Más tarde, este testificó que debía conducir autos de lujo para mostrar lo lucrativo que era su trabajo. Orden del jefe. Un jefe con debilidad por los símbolos de estatus. Coches de lujo. El jet privado alquilado listo para volar en cualquier momento. El guardaespaldas a su lado. V. Lenov. Para los investigadores, el jefe de la red de fraude. Nació en la región alemana de Sauerland. Despuntó como pionero de los juegos de azar por Internet. Nuestra investigación revela que en 2006 fue condenado a 3 años de prisión por fraude. Su botín, casi $500,000. Pero el gran dinero lo logró con los portales falsos de trading.
5: Hacia afuera, Uwe Lenov era un hombre de negocios, audaz, que vivía en la jet set. En mi opinión, era inteligente y

0: números con regularidad, y si no estaban bien, trataba de influir en sus socios o en sus cómplices para que metieran más dinero en el sistema. Después de todo, necesitaba grandes sumas para financiar su vida de lujo.
1: Ejercía presión, según las investigaciones, sobre Asem S y Betim T.
2: Los últimos días fueron horribles. La autocomplacencia es el primer camino hacia la pérdida del empleo. Díselo al equipo.
1: Los investigadores atribuyen 5 portales a Lenov. Él siempre lo negó. Para la policía, sin embargo, está fuera de discusión.
0: Ove Lenov era... Creo que lo dejamos claro. El jefe de la banda. Influyó en todas las áreas de ese modelo de fraude.
1: Y con medios drásticos, si alguien, por ejemplo, no alcanzaba el objetivo de 100K, es decir, 100.000 euros.
2: Si no llega a los 100.000 este mes, está fuera. Y nuestros amigos le dirán lo que no debe hacer cuando lo despidan.
3: Entiendo.
2: Díselo directamente.
3: Ok.
1: Vida de lujos con el dinero de miles de inversores incautos.
0: Le encantaba esa vida cara. Siempre procuraba presumir de su riqueza. Se permitía vehículos caros. No los compraba, los rentaba a largo plazo. Un Bentley o un Ferrari, por ejemplo. Y cuando viajaba, siempre se alojaba en hoteles caros. Pudimos comprobarlo en los extractos de sus tarjetas de crédito. A veces se cargaban 180.000 euros al mes por el estilo de vida tan exclusivo que cultivaba. Habíamos preparado el arresto de Ove Lenov entre Navidad y Año Nuevo. El problema era que se movía mucho. Nunca se quedaba en un lugar más de unos días. Pero sabíamos que volvería a Neuschift a mediados o finales de enero.
1: Aquí, en este hotel 5 estrellas, Lenov era un huésped habitual. Había alquilado un apartamento de forma permanente. También solía alojarse en la suite principal. La pasaba bien. Todo indica que no era una persona ruidosa ni carismática. Pero cuando le gustaba a alguien, era generoso. Y aquí es donde cayó en las redes de la policía, a principios de 2019.
0: Lo recibimos frente a su apartamento cuando llegó en su Bentley azul. No se resistió a la detención. Se comportó como muchos estafadores. Lo negó todo. En ese momento, todavía suponía que su dinero lo ayudaría a salir del asunto, pero fue su último día en libertad.
1: Ove Lenov entra en prisión preventiva en Austria. Es extraditado a Alemania en septiembre de 2019. El centro de llamadas en Kosovo continuó funcionando durante 6 meses, hasta la redada. Después, todo se acabó. También se acabó todo para el gerente del call center. Asem S. es detenido y procesado en Alemania en 2022. Es un proceso gigantesco. La documentación llena 866 carpetas. Son transportadas al juzgado en camión. Asem S. confiesa y pide perdón a las víctimas.
0: Creo que disculparse es lo mínimo que puede hacer. La cuestión es si algún día estará en condiciones de reparar el daño causado.
1: El caso de Ulrike Schneider es uno de los más de 100 que no se tienen en cuenta en el veredicto. Pero, ¿qué opina de la disculpa?
4: Para él, fue un trampolín para una vida de lujo, teniendo en cuenta la situación allí. La acepto porque no perdí una suma grande, pero si hubiera perdido más, probablemente lo dudaría.

0: En agosto de 2022, hace mes, fue condenado a 12 años de prisión por fraude múltiple en asociación delictiva, una de las penas por fraude más altas de la historia alemana. Su compañero Betim T. también es acusado y buscado con una orden de arresto internacional. Según nuestras informaciones, sigue viviendo en Kosovo, pero el país no extradita a sus nacionales. Un juicio en su contra es improbable de momento. No pudimos ponernos en contacto con él. La mayoría de ellos están presumiblemente también en la mira de los investigadores. Si viajan al extranjero, podrían ser arrestados. Un riesgo calculable. De los 400 empleados del centro de llamadas, actualmente solo uno está en prisión preventiva en el Sarre. Paseo por Stuttgart. Ulrike Schneider da por perdido el dinero, pero todavía no tiene paz. Personas desconocidas aún intentan aprovecharse de ella.
1: Se trata de correos electrónicos publicitarios, aunque nunca he tenido nada que ver con esas empresas. Probablemente tengan acceso a la base de datos de entonces. Me dicen que podría salvar aquel dinero invirtiendo de nuevo.
0: No está claro de quién provienen esos mensajes. Queda por saber cómo los remitentes se apoderan de los datos de Ulrike Schneider y de otros. Lo único que está claro es que se trata de ofertas dudosas.
2: No hay ninguna esperanza de que esos presuntos salvadores rescaten el dinero. Su único objetivo es sacar dinero.
0: Los investigadores están en ascuas sobre este fraude después del fraude. Su carga de trabajo es enorme. Devastador es este último fraude para las víctimas.
3: Erosiona sin duda la seguridad en sí mismos, la capacidad de sentirme dueño de mi vida. Se nos confirma que no tenemos nada bajo control. Al contrario, todo nos ha sido arrebatado. Y como existe la sensación de que lo dimos todo voluntariamente, nos surgen sentimientos muy profundos de culpa y de vergüenza. Los vecinos lo saben, la familia, la esposa me reprocha constantemente, ¿cómo pudiste hacerlo? Sí, ¿cómo pude? Yo mismo no lo entiendo, y esa vergüenza y culpa pueden conducir a trastornos mentales graves.
0: ¿Y Uwe Lenov? Aquí, el día de su detención. Nunca fue llevado a juicio. Su historia termina trágicamente. Tras un año y medio de prisión preventiva, Uwe Lenov murió el 6 de julio de 2020 en su celda de Saarbrücken. Diagnóstico: sobredosis de medicamentos. Las circunstancias exactas no están claras. No dejó carta de despedida. Uno muerto, otro prófugo y otro detenido. ¿Valió la pena? Hace mes rechaza una entrevista. Adrián tiene una respuesta propia.
4: ¿Cómo decirlo? Él sabía que algo así podía pasar. También le pagaban por eso. Hay gente que dice, no me importa ir a la cárcel durante 10 años si recibo tantos millones. Yo no lo haría, pero tampoco es para tanto.
0: El resumen de Ulrike Schneider.
1: Es una vergüenza. Es triste que siga funcionando y que la gente siga perdiendo su dinero. Y por supuesto, también pienso en qué situación se encuentran los estafadores para tener que aceptar algo así.
0: Adrián no se arrepiente de su ingreso en el call center. Al contrario.
4: Nunca se sabe cómo estaría si no lo hubiera hecho. Pero sé que estaría mucho peor que ahora.
5: ¿Lo volverías a hacer?
4: Si estuviera en una posición de necesidad, lo haría. Porque, en el fondo, no estás obligando a nadie a hacer nada.
0: Los investigadores estiman que los daños ascienden a miles de millones de euros en todo el mundo. Las víctimas no tienen prácticamente posibilidad de recuperar su dinero. Un dinero que se filtra en redes de empresas, paraísos fiscales y los bolsillos de los estafadores.
3: No podemos controlar completamente el mundo como nos gustaría. Siempre hay algo de incertidumbre. En el fondo hay que vivir con cierto riesgo.
0: Ulrike Schneider y miles de personas querían más y lo pagaron caro.

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2: Sigue la información con Carlos Guerrero.
3: Andrés, gracias. Hablamos ahora de la cuenta atrás para la Agencia Espacial Estadounidense NASA, porque en tan solo unas horas lanzará a los primeros astronautas a la Luna en más de medio siglo. La misión Artemis II llevará a 3 estadounidenses y un canadiense a orbitar la Luna, estableciendo un nuevo récord de distancia para los seres humanos en el espacio. El despegue está previsto para esta noche desde el Centro Espacial Kennedy de la NASA en Florida.
4: Hace más de 50 años que un ser humano pisó la Luna por última vez. Fue en 1972 durante la misión estadounidense Apolo 17. Además de traer más de 100 kilos de tierra lunar, los 3 astronautas también tomaron la foto que cambió la forma de ver nuestro planeta. Pero los costes eran astronómicos y las prioridades políticas cambiaron, así que el programa lunar fue cancelado, pese a que ya se habían planeado más misiones Apolo. Ahora rearranca la carrera espacial. Los seres humanos se dirigen a la Luna con el programa Artemis, una serie de misiones multimillonarias dirigidas por la NASA, pero con importantes contribuciones de Canadá y Europa. Y no son los únicos que quieren enviar humanos a la Luna. China tiene como objetivo un alunizaje tripulado en 2030 e India planea seguir sus pasos en 2040. Tras los vuelos de prueba no tripulados, la misión Artemis II enviará ahora 4 astronautas a orbitar la Luna. Durante nuestra misión, antes y después de nuestra misión, durante Artemis III y hasta llegar a Artemis 100, sabrán que no solo estuvimos allí, sino que seguimos yendo. Enviamos gente allí porque somos seres humanos y queremos explorar. La misión Artemis II enviará a la tripulación a un viaje de 10 días. Tras orbitar la Tierra, la nave espacial se dirigirá hacia la Luna y volará a su alrededor, a 7.000 kilómetros sobre su superficie, antes de regresar a casa.
5: Durante el trayecto, la tripulación realizará algunas comprobaciones adicionales de la nave espacial. Y luego, mientras sobrevuelan la cara oculta de la Luna, la tripulación dedicará un día a la observación lunar. Así que, básicamente, pasarán el día realizando observaciones de la cara oculta de la Luna, partes de la cual son totalmente desconocidas.
4: El objetivo final del programa Artemis es que los humanos puedan aterrizar nuevamente en la superficie de la Luna. Se ha detectado agua helada en cráteres cercanos al polo sur de la Luna, una posible fuente de agua potable. Esto hace que la idea de que los humanos puedan vivir en la Luna resulte más realista. Hay planes para construir un asentamiento humano permanente para llevar a cabo investigaciones científicas, extraer recursos lunares y explorar cómo podríamos vivir en otro cuerpo celeste. También se planeó una estación espacial que orbitara la Luna como una puerta de entrada a su superficie y más adelante como una escala en el camino hacia Marte. Pero con los recientes cambios en el programa Artemis, su futuro es ahora incierto. Artemis 3 también ha cambiado, permanecerá en órbita terrestre baja para realizar más pruebas. Por su parte, está previsto que Artemis 4 lleva a los primeros humanos de vuelta a la Luna en 2028, más de 50 años después.
3: Y seguimos hablando de este interesante asunto con el señor Carlos Gómez Camacho, catedrático de la Escuela de Ingeniería Aeroespacial de Sevilla y también coordinador entre la administración y varias funciones en temas espaciales. Profesor, gracias por estar con nosotros. ¿Cuál es el propósito de esta misión? ¿Por qué la NASA envía a estos astronautas alrededor de la Luna?
6: Hola, muy buenas tardes y muchas gracias por contar conmigo. Mire, yo recuerdo en la Navidad del año 68 estaba yo con mi abuelo viendo el Apolo 8, que era algo muy parecido en cuanto a propósito general a la misión de Artemis 2. Yo creo que la diferencia fundamental es que todo el proyecto Apolo, empezando por el Apolo 8, era, empleando un símil, es como ir de acampada y localizar un sitio, pones una tienda de campaña, estás unos días y te vuelves. La misión del proyecto Artemis, entiendo que no es poner una tienda de campaña, no es acampar, es localizar un sitio donde estará un auténtico chalet para hacer una ciudad y para quedarnos allí a vivir. Ese entiendo que es la diferencia fundamental de objetivo, casi 2/3 de siglo después.
3: Bueno, decíamos que esta misión será enviada a la órbita lunar, pero ¿cuándo volveremos a ver astronautas sobre la superficie lunar?
6: No hace muchos años se decía que este año tendríamos astronautas sobre la superficie lunar. Mire, yo creo que la carrera espacial es un problema muy complejo. Es político, social, cultural, económico, científico, tecnológico, industrial y sobre todo de voluntad humana, el espíritu pionero a que apelaba John Kennedy a principios de los 60. No lo sé, sinceramente no creo que nadie lo sepa porque es algo muy complejo. Hay que tener en cuenta, por ejemplo, que la misión Apolo era una estructura muy jerarquizada, muy piramidal, mandaba la NASA y los presupuestos eran una cantidad muy importante, un porcentaje muy alto del PIB de Estados Unidos. Ahora es muy distinto. Hay digamos, la dirección es compleja, con muchos socios, con muchas empresas, entra fundamentalmente el sector privado, y esto que a largo plazo puede ser conveniente para abaratar costes y para facilitar todo tipo de aplicaciones espaciales, para los proyectos singulares, como de alguna forma es esto, puede ser una dificultad. Yo creo que otro aspecto también muy importante es que los años, comparando de nuevo con Apolo VIII, allí la idea fundamental era el espacio por el espacio, el espíritu pionero. ¿Por qué? Porque está allí. Ahora mismo la percepción del espacio en la sociedad ha cambiado. El espacio no es algo que depende de los gobiernos, fundamentalmente para defensa y para investigaciones científicas muy avanzadas. El espacio es algo que tenemos todos en nuestro bolsillo, con nuestro teléfono inteligente o en nuestra casa, con las conexiones de Internet. Entonces esto significa que la percepción del espacio ha cambiado, el enfoque es distinto. Y a la pregunta, mire usted, yo creo que eso no lo sabe nadie, pero que llegaremos y que permaneceremos, eso es algo que estoy convencido. Y tampoco hay que tener muchas prisas. Más vale hacerlo bien y dar seguridad a esta tecnología apasionante que por prisa, por geopolítica malentendida o obligada por elementos exteriores, haga que no sea todo el planteamiento, todo lo correcto y lo eficiente que debiera ser.
3: Muy interesante, profesor Carlos Gómez Camacho. Muchas gracias por habernos acompañado.

0: Bienvenidos en Primera Plana, un programa de Radio France Internacional y de France 24. Primer programa de 2024, un año eminentemente electoral en todo el planeta, y hoy vamos a hablar de los procesos electorales de 2024 en América Latina. Para ello nos acompañan tres invitados en este estudio que ya les presento. Jimena Reyes, directora para las Américas de la Federación Internacional por los Derechos Humanos, la FIDH. Bienvenida.
1: Hola, bienvenida. Gracias.
0: Jules Girardet es encargado de la misión para Centroamérica de la ONG CCFD Terre Solidaire. Bienvenido.
2: Buenos días, gracias.
0: Pablo Osorio, politóloga especialista en Venezuela. Bienvenida.
3: Muchas gracias.
0: 2024, como año electoral, hoy nuestro asunto en Primera Plana. 2024, el año en el que medio planeta está llamado a las urnas. Más de 3.700 millones de personas podrán votar en elecciones en 70 países en los próximos 12 meses. Hay convocatorias tan trascendentales como las de Estados Unidos, la Unión Europea o la India, cuyos resultados tendrán un impacto global. También citas importantes en países de América Latina, como México, El Salvador, quizás Venezuela, ya veremos, Uruguay, Panamá o República Dominicana, y que dejarán consecuencias muy importantes. Muy probablemente por primera vez una mujer liderando México tras unos comicios que no perderán de vista la cita crucial de noviembre en Estados Unidos y la sombra de la vuelta de Donald Trump de la mano, de la que sin duda mucho vamos a hablar en este próximo año. Repasemos la prensa, hoy personificada en tres figuras. Portada del País Semanal, dedicada a Claudia Sheinbaum, favorita para suceder a AMLO en México. La revista Semana dedica esta portada a lo que denomina el milagro Bukele, que los salvadoreños podrían reelegir el 4 de febrero, no sin polémica. Le Figaro, María Corina Machado, dice la mujer que desafía a Maduro en Venezuela. Bueno, medio planeta llamado a las urnas en 2024. Jimena, no sé si podemos decir que el orden mundial puede reescribirse con esa, sobre todo con esa posibilidad de regreso de Donald Trump como factor quizá más determinante, ¿no?
1: Sí, efectivamente, dentro de todas estas elecciones seguramente la de Trump sea una de las más importantes, esperando que no sea electo, porque aquí no es una cuestión de republicanos, demócratas, sino un riesgo de entrar en una época racista, discriminatoria y tal vez dictatorial en Estados Unidos con una posible llegada de Trump. Entonces vamos a ver qué decide en algún punto la Corte Suprema sobre la posibilidad de que Trump se presente, y vamos a ver qué pasa en toda América Latina, ¿no? Porque pues obviamente México también son unas elecciones centrales para el continente y para los equilibrios entre países con un eje más progresista, y también países como Argentina que acaban de entrar en zonas turbias.
0: Luego veremos, porque además son elecciones conectadas, ¿no? De lo que pasa en México, pero no pierde de vista lo que vaya a pasar después en Estados Unidos, y además temas como la migración están completamente relacionados. Está previsto que 6 países de América Latina celebren elecciones presidenciales durante 2024. Primera cita de este ciclo, 4 de febrero en El Salvador. Bukele es acusado por sus críticos de haber concentrado el poder del Estado en su figura, controlando la justicia y de violar derechos humanos para aplastar a las pandillas que sembran el terror en el país. Pero esto es justo lo que le ha convertido en uno de los presidentes más populares del mundo. Jules, el ejemplo de Bukele nos pone ante el espejo del dilema cuando las democracias flaquean y los ciudadanos buscan otras recetas.
2: Sí, la situación en El Salvador es muy compleja. Una realidad es que los salvadoreños miden la democracia con la capacidad de las instituciones de mejorar su vida. Y lo que pasó en los 30 últimos años de democracia, no han sido capaces de mejorar en nada, en términos de pobreza, de violencia, de marginalización. Y ahora, con la política de mano dura, de guerra contra las pandillas de Bukele, sí hay unos logros de recuperar territorios que eran dominadas por las pandillas y de tener un mejoramiento en términos de seguridad. Entonces, es cierto que Bukele es súper popular. Las diferentes encuestas mostraron que tiene un índice de aprobación súper alta, y todo indica, todo orienta que va a ser de nuevo reelegido, lo que es bastante polémico porque según la Constitución no tiene derecho de presentar de nuevo, pero como él tiene control del poder judicial, legislativo, ejecutivo, el Consejo Supremo aprobó su nueva candidatura. Entonces, probablemente va a ser reelegido. Lo que no se sabe todavía es cuál va a ser el costo a largo plazo de esa política dura, en términos de no hay contrapeso institucional, no hay libertad de asociación, hay menos libertad de expresión y de prensa, hay restricción de derechos civiles. Entonces, con más de 70.000 personas encarceladas desde más de 2 años. Porque no hay que olvidarse que no estamos en un estado de derecho, está suspendido. Estamos en un estado de excepción, donde democracia como tal, en nuestros ojos, a veces de europeos, nos parece un poco extraño. Entonces, toda la parte invisible de esa política dura no la podemos ver. Y a largo plazo, yo creo que significa un declive democrático peligroso para la región.
0: Un declive que además a veces es complicado analizar con los ojos desde el punto de vista europeo, porque claro, para nosotros éticamente es complicado analizar, pero claro, es que la cuestión de la seguridad quizá para muchos salvadoreños pese más y estén dispuestos a sacrificar cosas que para nosotros serían insacrificables. Otro de los escenarios electorales más indefinidos del año en la región lo presenta Venezuela, donde se espera que el presidente Nicolás Maduro busque ser reelecto. Una de las grandes interrogantes es qué ocurrirá con la candidatura de María Corina Machado. Paula Osorio, ¿de qué depende?
3: Depende de la voluntad de una dictadura de llamar o no a elecciones. Yo creo que esa voluntad, depende simplemente del hecho de saber si Maduro va a buscar, digamos, por parte de la comunidad internacional, de volver a tener esa aprobación, porque a Maduro no le gusta ser llamado dictador, pero eso es lo que es. ¿Vamos a tener elecciones en Venezuela? No lo sabemos. Lo que sabemos es que en Venezuela tenemos 20 años de una mujer que quiere, y la única certitud que tenemos es que María Corina Machado es una demócrata que quiere tener esas elecciones, que lo ha hecho todo, incluyendo ir a unas primarias, a pesar de que esa es una certitud. En octubre, María Corina Machado obtuvo 2.2 millones de votos. 93% de las personas que votaron en esas elecciones votaron por María Corina Machado. Habían otros candidatos. Nunca se pensó que María Corina Machado, yo pienso que incluso a mí me sorprendió verla que estaba en las encuestas tan altas, María Corina Machado, porque no era, digamos, la candidata natural, estaba Enrique Capriles hasta que él se retiró. Y María Corina tiene hoy el apoyo del pueblo para poder presentarse elecciones. ¿Habrán elecciones en Venezuela? No lo sé, no lo creo. De todos modos, lo que sí podemos saber es que María Corina quiere ir a elecciones y que el tiempo del chavismo probablemente se ha acabado.
0: Luego te quiero preguntar sobre la diferencia entre María Corina Machado y otros candidatos de la oposición que ha habido en el pasado, como Juan Guaidó o como Enrique Capriles. También la cuestión del Esequibo, de cómo puede influir en esta cita electoral, si la hay. De las pocas certitudes que tenemos en este año 2024 electoral en Latinoamérica es que México pasará a estar liderado por una mujer, por primera vez. Jimena, ¿quién es Claudia Sheinbaum? Que parte como gran favorito. Podemos hablar luego también de la candidata de la oposición. Pero Claudia Sheinbaum, cuéntanos, ¿quién es?
1: Sí, pues primero que todo es la alcaldesa o hasta de Ciudad de México, ¿no? Pero pues también se conoció y creció al lado de López Obrador, estando en su gabinete, en la alcaldía y también encargándose de temas medioambientales, porque es una científica, y esto tal vez hace la gran diferencia con AMLO, el hecho de que tiene una personalidad mucho más rigurosa, seguramente menos populista, menos estigmatizadora, como lo ha sido AMLO, que ha sido uno de los grandes defectos del mandato de AMLO, de López Obrador. Ahora, en términos de lo que va a pasar y de lo que está defendiendo como candidata, pues obviamente se está inscribiendo en la continuidad de lo que llaman la cuarta transformación. Entonces, pues este tema de la lucha contra la pobreza, que efectivamente ha tenido resultados, y una política económica de buscar megaproyectos como puede ser el Tren Maya, que tiene muchas críticas de la sociedad civil en términos de derechos humanos, pero la gran problemática que todavía ella no ha abordado es la problemática de la crisis de derechos humanos, el tema de la inseguridad en México. México desde mi organización lo consideramos el país con la peor situación en términos de derechos a la vida. Tenemos 110,000 desapariciones forzadas, más de 4,000 fosas comunes que se han encontrado, más de 50,000 cuerpos. Este año otra vez más de 30,000 asesinatos. Y frente a eso la política de abrazos no balazos o de militarización de AMLO no ha dado resultados. Entonces ahí yo creo que el debate va a hacerse mucho en torno a esta temática, porque la presencia del crimen organizado en todo el territorio y la violencia que despliega continuamente es algo obviamente que afecta a todos los mexicanos.
0: Ya ven, vamos saltando de país en país para intentar retratar realidades distintas. En el caso de El Salvador, Bukele podría ser el primer líder latinoamericano en lograr la reelección personal o de su partido en el gobierno durante 2024, algo extraordinario en los últimos tiempos para la región, porque ha habido muchos opositores que son los que se han hecho con el poder. Precisamente hablando de oposición, Jul, me gustaría preguntarte, ¿quién ejerce ahora mismo en El Salvador de contrapoder o de crítica hacia el poder? ¿Dónde está? ¿Dónde lo podríamos situar?
2: No, muy buena pregunta. La verdad es que, bueno, si uno mira el panorama a nivel latinoamericano, de las 19 elecciones, solamente dos fueron ganados por el mandato en el poder. Salvo Nicaragua, que es una farsa electoral, claro. No hay que mencionarlo, y Paraguay. Entonces, sí es un caso único, extraordinario. Bukele, bueno, hay que tener un poco de cuidado, no se sabe lo que puede pasar, pero de aquí a un mes probablemente va a ser elegido. Y es verdad que no hay contrapeso, no hay voz alternativa. La sociedad civil, las organizaciones sociales, los movimientos sociales tienen bastante miedo de hablar porque hay una restricción de los espacios civiles. Entonces es complejo, estamos en una situación de una autoridad total que concentra el poder. Y ahí su popularidad, como ya lo dije, es basado sobre su política de seguridad, pero sin derechos. Entonces, así comprar entre comillas, el voto y la aprobación de la gente que vive como un alivio esa situación nueva. Pero se olvida toda la parte de los derechos civiles y de libertad.
0: En un instante le voy a preguntar también a Paula sobre el tema del Esequibo, del que tanto hemos hablado en los últimos tiempos, y cómo puede influir en un eventual proceso electoral en Venezuela. Pero también de cosas que nos deja 2023 o arrastres electorales que se van a proyectar en 2024, por ejemplo, la figura de Milei o el caso de Guatemala. De ello hablamos a vuelta de pausa. Hasta ahora.

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1: En primera plana, primer programa de 2024, y lo que estamos trazando es un poco el mapa electoral que nos plantea este 2024 en América Latina. Lo hacemos con Jimena Reyes, directora para las Américas de la Federación Internacional para los Derechos Humanos, la FIDH, con Jules Girardet, encargado de la misión para Centroamérica de la ONG SSFD Terre Solidaire, y con la politóloga Paula Osorio. Estábamos hablando, antes de irnos a publicidad, también de Venezuela, porque el régimen de Maduro, si lo recuerdan, convocó en diciembre a un referendo no vinculante para reafirmar la soberanía venezolana sobre el Esequibo, un territorio reclamado a Guyana. Paula, ¿qué impacto creen que este capítulo podría tener en este año electoral en Venezuela? ¿Puede entrar en juego el Esequibo en campaña? Es una jugada... Decirlo.
2: Es una muy buena jugada. Es
1: Por
2: una
1: parte
2: muy buena jugada.
1: De Maduro, ¿no?
2: De parte de Maduro, desde el 2004.
1: Astuta.
2: Muy astuta. Desde el 2004, el chavismo había establecido que el Esequibo no era una cuestión de política internacional. Se había sacado como tema de discusión. María Corina Machado siempre, cuando ella era diputada, incluso fue en misión para afirmar, siempre lo ha afirmado, que el Esequibo es venezolano. Y justamente María Corina, que arrasa en las primarias, como lo decíamos antes, en octubre del 2023 y en diciembre del 2023, aparte, por supuesto, intereses económicos con respecto a las nuevas explotaciones y los nuevos descubrimientos de los yacimientos petroleros estratégicos que hay en el Esequibo, en esa zona de reclamación, se dice Maduro, pues, uno, puedo ir a buscar eso que es estratégicamente electoral por, digamos, los votos de María Corina. Dos, con respecto a los intereses económicos que tengo ahí. Y tres, es una manera también de presionar a Estados Unidos, porque es el backyard, o sea, el patio trasero de los Estados Unidos. Si ya con, digamos, la complejidad estratégica y geopolítica que hay en este momento en el mundo, con tantas guerras, con tantos conflictos como Gaza, como Ucrania, si aparte Maduro va realmente a militarizar esta zona, Estados Unidos estaría muy preocupado y sería también un tema con respecto a la campaña que hay en Estados Unidos. Y solo por decir un punto con respecto a por qué para Estados Unidos Venezuela es un tema tan importante, es porque Venezuela, la situación ha estado tan mala desde hace tanto tiempo que los migrantes clandestinos en Estados Unidos que llegan son casi la mitad de los migrantes clandestinos que llegan a Estados Unidos. En Texas tenemos los albergues de refugiados que están llenos de venezolanos y la administración Biden ha cambiado la política con respecto a Trump. Yo no estoy aquí para posicionarme con respecto a lo que sucede en Estados Unidos, pero Biden envía a los aviones llenos de refugiados venezolanos sin papeles, sin ningún tipo de remordimiento de conciencia, a pesar de que en Venezuela la gente no tiene seguridad alimentaria, la gente no tiene seguridad simplemente porque la situación en Venezuela es muy mala. Entonces pienso que esos son tres elementos estratégicos y el Esequibo es una estrategia para Maduro.
1: Venimos de un año 2023 que acabó en América Latina con la llegada al poder del ultra Milei en Argentina. No sé si los ecos de esta decisión también van a estar presentes en el inicio del año, porque vemos que hay cosas de 2023 electoralmente que sí que van a estar presentes en el inicio de este 2024. Otro caso es el de Guatemala, ¿no? Con el presidente electo Bernardo Arévalo, que asumirá el 14 de enero el poder en el país centroamericano en medio de enormes expectativas ante el cambio profundo que busca impulsar y tras casi medio año denunciando un golpe de Estado en su contra. Jimena.
3: Sí. Lo que pasó en Guatemala fue una tentativa de golpe de Estado judicial con Consuelo Porras, la fiscal general, que trató de invalidar las elecciones pese a que todos los observadores internacionales dijeron que estas elecciones eran válidas. Entonces estamos todos esperando el 14 de enero a ver si efectivamente se va a dar ese traspaso de poder. Con algo de esperanzas porque recientemente la Corte de Constitucionalidad le dio el espaldarazo y reconoció pues la validez de estas elecciones y entonces pues se espera que el Poder Ejecutivo efectivamente permita que llegue al poder este nuevo presidente. Pero quería comentar algo sobre Venezuela, si me permites, sí, rápidamente, siendo un poquito más positiva, de que tal vez sí se puedan dar las elecciones, pero reconociendo que el régimen es quien va a decidir.
1: Claro,
3: porque lo que está pasando también es que en este acuerdo parcial de Barbados entre Estados Unidos, la oposición y Maduro, pero donde Estados Unidos acordó el levantamiento de las sanciones de forma parcial, tal vez si la economía se mejora y que el régimen de Maduro siente que tiene más chance de poder ganar. Uh-huh. O inclusive porque el mismo Maduro no se presenta, sino se presenta alguien más del chavismo, entonces permitan, esa es mi esperanza, permitan que sí se den las elecciones. Uh-huh. Y ahí pues a lo mejor podremos entrar.
1: El régimen siempre se guarda la carta, ¿no?, de sacar lo del Esequibo para luego invalidar, o sea, siempre van a estar un poco con las manos.
3: Están en control, están en control, no hay duda.
1: Bueno, volviendo al caso de México, bueno, aquí el oficialismo es quien tiene más posibilidades para continuar. No sé, ¿en qué se diferencia Sheinbaum de AMLO y en qué toma diferencias?
0: Sheinbaum tiene un perfil más tecnocrática, para decirlo así. Sí. No tiene ese carisma que tiene AMLO, que viene más de la parte populista, que tiene una base electoral desde los sectores más populares de la sociedad. Así que hay una cierta diferencia. Lo que vamos a ver que, por cierto, habrá una continuidad en las políticas públicas. Ella lo dijo, no es una copia de AMLO, pero sigue los mismos principios. Lo que vamos a ver.
1: A Xochitl Gálvez, la candidata de la oposición, que eso también llama mucho la atención, de una oposición que junta, recordemos, derecha, izquierda, junta todo, para entender que a veces homologar las cosas es bastante complicado. ¿No le dan ninguna opción o lo tiene bastante complicado?
0: Pues, por ahora las encuestas muestran una ventaja grandísima de parte de Morena, entonces de Sheinbaum. Vamos a ver en seis meses. ¿No?
1: Quedan seis meses. Quedan seis meses, de acuerdo.
3: Mucho puede pasar.
2: Por lo menos hay fecha de elección, lo cual no es seguro en Venezuela.
0: Una diferencia, yo creo, sería la relación con la sociedad civil, con los movimientos sociales. Porque siempre AMLO tuvo esa, digamos, esa paradoja de ser apoyado por sectores populares, sociedad civil, pero siendo súper crítico contra las personas que tienen críticas, incluso críticas que quieren construir algo y no lo sirve muy bien. Así yo creo que Sheinbaum tiene que cambiar un poco ese chip, esa forma de ser con sectores populares de la sociedad.
3: Sí, pues es que era indignante la actitud de AMLO. Es que hay que recordar que México son más de un centenar de defensores de derechos humanos asesinados, más de 50 periodistas. Entonces no es lo mismo en todos los países, en un país como México con estas cifras, estigmatizar al periodista, estigmatizar a la sociedad civil y a la defensa de los derechos humanos. Ahí realmente había toda una dimensión populista que hizo que creó una gran tensión con la sociedad civil.
0: Él estigmatizó a los movimientos sociales, a los colectivos feministas, a las familiares de desaparecidos, etcétera, etcétera. Entonces, en términos de derechos humanos, de sociedad civil, es un gran desafío y va a ver cuál será la relación con Sheinbaum, si es que ella es elegida.
1: Muchas veces, volviendo al caso de Venezuela, se ha criticado también la falta de unidad, la falta de organización de la oposición. ¿En qué se diferencia María Corina Machado de otros casos en el pasado, de otros opositores como Guaidó o el caso de Capriles?
2: Yo pienso que siempre hay que recordar que Venezuela es una dictadura. Digamos que luchar contra una dictadura no es fácil, estar unido no es fácil. Yo he trabajado con, digamos, todas las oposiciones porque me parece que la democracia tiene que ser la respuesta a la crisis y salir de la dictadura por vía democrática debería ser posible. ¿Qué diferencia a María Corina con respecto a los otros? La trayectoria, la seriedad, la confianza del pueblo. Porque esas cifras yo creo que no las hemos visto. Venezuela es un pueblo que está golpeado, que no tiene esperanza. Realmente yo con mi familia y con la gente con la que hablo, María Corina ha cambiado esa actitud porque es una mujer de firmeza y de convicción y que ha desafiado desde Chávez hasta Maduro diciendo realmente yo soy la solución y es el tiempo de la democracia.
1: Sí, Machado está inhabilitada de ejercer cargos públicos. La unidad de la oposición, pues muchas veces se ha demostrado muy frágil en Venezuela. Y claro, ahora la voluntad del gobierno de Nicolás Maduro sigue siendo, digamos, la principal variable de toda la ecuación política de lo que pasa en el país.
2: Digamos, la inhabilitación de María Corina, por ser un poquito más técnico, gracias a la presión de Estados Unidos y la negociación, como por ejemplo la liberación de Alex Saab hace unos días, de la liberación de los presos políticos venezolanos y americanos, ha hecho que justamente María Corina no esté inhabilitado, digamos, su inhabilitación técnicamente ya no es un problema. Ahora, el hecho de de no estar inhabilitada no quiere decir que sea candidata, porque no tenemos elecciones, no sabemos cuáles serán las condiciones para que María Corina sea candidata, pero yo estoy segura que María Corina lo logrará porque ya está armando sus comandos de campaña. El principal, digamos, problema para mí no es tanto que se puedan organizar las elecciones, sino que se puedan hacer realmente libres y que los venezolanos que estamos afuera podamos realmente votar. Ese es, digamos, esa es la clave de lo que se tiene que negociar de la parte de Estados Unidos y de la comunidad internacional entera, porque somos más de 7 millones de venezolanos que estamos afuera, y yo pienso que por lo menos 5 millones podemos votar, y por haber participado en muchas elecciones, 90% mínimo vota por la oposición.
1: Apuntamos sin duda a esa clave tan importante. El panorama luce más complicado para el oficialismo en Panamá y en Uruguay. En este último caso, bueno, habrá que esperar a las internas de los partidos en junio. No sé si creen que este año 2024 puede romper, hablando de forma general, esa tendencia en América Latina de que gane el opositor, sino que en muchos de los casos el oficialismo, por ejemplo, en el caso de México, ¿no? Que el oficialismo pueda seguir cambiando de cara, pero que siga Morena, ¿no?
3: Sí, es posible que en México, pues ya lo dijimos,
1: se rompa las cifras, esa tendencia,
3: se rompa esa tendencia, y también, pues hay que alabar esta tendencia. Fue la demostración del carácter democrático de las elecciones, no perfectas, pero pues el hecho de cambiar de partido es un ejemplo. Y como decíamos ahora, donde no se hizo, por ejemplo, en Nicaragua, se tornó 2 años después en dictadura y ahora en unas elecciones que son una nueva farsa. Entonces, no tenemos la bola de cristal para saber si en Bukele o Morena van a ganar. Lo que sí tenemos es la necesidad de recordar de que si hay una reelección del mismo partido, es importante pues conservar una visión crítica y que se siga permitiendo los cambios, el multipartismo, lo que es obviamente un pilar esencial de la democracia. Comparado a otras elecciones también, los debates que se dan en Europa se dan un poco menos en América Latina sobre la desinformación, pero también es una de las grandes, sí, también es una de las grandes líneas que tocará estar vigilando en todas estas elecciones, ¿no? Todas estas falsas noticias que circulan y que pueden cambiar el juego.
1: Porque lo de la ola de derechas y de izquierdas, que yo no sé si ya no se habla tanto, ya es más la ola opositora, no sé si en qué términos.
0: No, es interesante ese, porque en los años 2000 hablamos justamente de la ola izquierdista, después a mediados de 2010 de la ola derecha y de nuevo la ola de izquierda. Yo creo que el escenario es un poco más complejo que eso. Lo que vemos en los votos es que la gente está descontenta y siempre hay el voto de castigo de forma sistemática. Y si puede hablar bien de la vitalidad de la democracia en América Latina, muestra sobre todo que las ciudades son súper polarizadas, con el auge del populismo de extrema derecha, con sociedades súper divididas, en un descontento permanente de la gente. Entonces,
1: me quedo sin tiempo para más. Muchísimas gracias, Yul, Jimena, Paula. Ha sido un placer, y a todos ustedes les esperamos aquí hasta la próxima semana en Primera Plana. Gracias.
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6: 36 años, Argentina volvió a ganar un mundial, algo que produjo un estallido de felicidad en las calles de Buenos Aires. De 4 a 5 millones de personas se reunieron en el centro, demostrando que el fútbol en el país es importantísimo. Sí, aquí el fútbol es religión, posiblemente más que en cualquier otro lugar.
7: En casi ningún otro país del mundo el fútbol es, como aquí, una cuestión de vida o muerte.
6: Algo que confirmamos el día de la final de 2022 en Buenos Aires. Grandes emociones dominaron la ciudad e hicieron superfluo todo lo demás. ¿Por qué?
7: Viajé a Buenos Aires para averiguar más sobre esta pasión extrema.
8: El fútbol ha sido el vehículo por excelencia para, no solo para soñar, sino también para realmente escapar.
9: Para mí es Lo único que estamos los hinchas por una sola cosa, ver a Argentina ganar.
7: Las hinchadas aquí son únicas. ¿Por qué la gente se fanatiza tanto con el fútbol? ¿Cuál es el auténtico poder del fútbol? Capítulo 1, el día de la final.
6: El día empezó tranquilo. Miles de personas se reunieron en los parques frente a grandes pantallas para ver la final. El primer signo de que el fútbol es religión aquí. Su líder espiritual es casi un mesías, Leo Messi. Muchos desean que gane Argentina por alguien en especial.
10: Más que nada por Messi, nosotros luchamos todo por Messi.
7: Me pregunto, ¿todo esto es por él o es por el equipo?
6: Messi, el mesías, atrajo ese día a aficionados de todas partes, por ejemplo a este australiano.
7: Da igual en dónde estemos, salvo en Francia, todos queremos que Messi gane.
6: O esta gente de Israel.
7: Tienen una camiseta de Messi. Es el dios del fútbol, es el corazón del equipo.
6: Parece que Messi solito es una religión, pero no fue así como se vio luego.
11: Todos empujando, todos esperando.
6: La gente canta el himno como si no hubiera un mañana.

0: Emoción absoluta. Penal para Argentina.
1: Está para pegarle Messi. Corta carrera, va Leo, Messi.
0: Euforia total. La pasión inunda todo. Pero luego, de la nada, Francia remonta un 2-0. Gente desesperada, sollozando, invocaciones vudú, de gritar de alegría en un instante a la sensación de una posible derrota inminente. Pero 3-2 para Argentina en el alargue, y esta gente llora desconsoladamente. La pasión aquí no solo es real, sino que es hiperreal. Francia hace el tercero y van a penales. Suspenso infartante. Hasta que Montiel define. Argentina, campeona del mundo.
2: Vamos hasta Buenos Aires, donde la celebración fue única.
0: El triunfo argentino dio lugar a festejos que parecían los de una revolución. Millones de personas se acercaron al obelisco en el centro. Era contagioso. Uno quería cantar y abrazar a todo el mundo. Un día histórico. Surgía la pregunta, ¿cómo es posible que el fútbol produzca todo esto? La respuesta la tenían los argentinos. ¿Era aplicable al resto de la humanidad también?
2: Capítulo 2, el día después.
0: El transporte público volvía a funcionar al igual que la vida cotidiana. La fiesta se había acabado. Resaca colectiva.
2: Creo que este es un buen momento para preguntarle a la gente, ¿qué fue ese Armagedón de ayer?
0: Hablamos con una personalidad entendida del fútbol argentino, Marcela Mora y Araújo. Ella vivió los tres mundiales que el país sudamericano ganó hasta la fecha, 1978, 1986 y 2022.
3: Hay muchas líneas que uno puede perseguir para tratar de entender eso. Creo que la más obvia, la que más se repite, digamos, sociológicamente, es un país relativamente joven, relativamente nuevo como nación, con una población compuesta de inmigrantes de muchas partes del mundo, todos muy diferentes, y que a través del fútbol han logrado construir una especie de fantasía, si se quiere, de unión y de identidad nacional.
0: Argentina es el segundo país del mundo con mayor número de inmigrantes, superada por Estados Unidos y por delante de Canadá, Brasil y Australia. Argentina recibió masivas oleadas de inmigrantes en los siglos XIX y XX. El tango era el baile de los recién llegados, pero el crisol de culturas carecía de un denominador común. Y aquí es donde entra el fútbol como símbolo nacional de identificación, por excelencia en este país.
4: El fútbol para nosotros es todo. Era para chicos, para grandes, para todos, humilde, gente que tiene y que no tiene, lo festeja igual. Entonces lo vas a ver a cualquiera de la calle, siempre a veces con una camiseta. Que son los colores que llevamos todos.
5: Creo que genera una situación colectiva, un sentimiento colectivo de compartir algo que nos gusta a la mayoría, no todos, ¿eh? Porque hay gente que no, que siempre se respeta lo que no le gusta, pero a quienes nos gusta nos genera algo de comunidad.
0: Alegría y unidad, incluso para algunos que quedaron en el camino en Qatar. Por ejemplo, Emma, de Francia, en Buenos Aires ahora. Su país perdió, pero ella igual cantó con los campeones.
6: Los partidos previos a la final los vimos en Argentina. Todo el mundo cerró sus negocios. Daba la impresión de que era un feriado. Eran apenas los octavos de final. ¿Por qué hacían eso? Tenemos un punto bien claro. La pasión por el fútbol une a los argentinos.
3: Pero eso no explica por qué Argentina sí y Chile no. Otra línea que uno puede explorar es lo temprano que llegó el fútbol a este país, la creación de clubes, las ligas bien armadas. Y yo creo que finalmente una cosa que no podemos, digamos, no marcar la importancia que ha tenido es la cantidad de enormes jugadores que han salido de Argentina al mundo y conquistado corazones.
6: El fútbol llegó a la Argentina en la segunda mitad del siglo XIX de la mano de inmigrantes británicos. El primer campeonato data de 1891. Se trata de la liga más antigua del mundo fuera de Gran Bretaña. Figuras argentinas hípicas como Diego Maradona o Lionel Messi no surgieron de un país sin tradición futbolística. Pero al hablar con los argentinos también se escuchan otras explicaciones.
7: Un pueblo que ha necesitado siempre alegrías, que no ha tenido tantas, ¿no? Se nutre un poco de esto, ¿no? Y esta alegría que es real, auténtica y genuina, y que es del pueblo, como todo el mundo la pudo ver, es lo que nosotros necesitamos, ¿no? Para poder seguir adelante, ¿no? O sea, esto fue, vamos a recargarnos.
6: Hay muchas heridas abiertas en Argentina, como la dictadura militar que gobernó entre 1976 y 1983. Mientras la gente desaparecía, Argentina ganaba su primer mundial de local en 1978. Otra herida, las constantes crisis económicas que golpean al país y su gente una y otra vez. El fútbol ayuda a aguantar todo esto. La inflación argentina alcanzó en 2022 el pico más alto en décadas. Un problema que no es nuevo. Ya en 2001 hubo una grave crisis, con gente que salió a la calle o saqueó supermercados. Luego llegó el COVID y la guerra en Ucrania. La economía se resintió. Durante el Mundial de Qatar, 4 de cada 10 argentinos vivían por debajo del umbral de la pobreza.
8: Pueblo tan con tanta desgracia, tan tercermundista, que hayamos podido ganar una Copa Mundial frente a países del primer mundo, ¿no? Ganar algo tan importante. Y un poco de cambiar un poco el curso de la historia por un ratito.
2: Chapter 3. Tercer capítulo. Let's profundicemos. Deeper still. Si es posible. If possible.
6: Los alocados festejos en Argentina luego de ganar el Mundial quizás sirvan también para preguntarse si ver a esos 22 locos corriendo detrás de un balón tiene un significado similar para el resto del mundo. Indagando un poco en la psicología humana, quizás la respuesta sea sí. Alemania, anfitriona del Mundial 2006, ilustra el rol de este deporte. 60 años luego del nazismo, el país vuelve a sentirse cómodo por primera vez ondeando su bandera gracias al fútbol. Francia, 1998, anfitriona y campeona del mundo, festejó su diversidad, la de un país de inmigrantes. Muchos jugadores tenían raíces africanas. Marruecos ahora, en 2022, el equipo se convirtió en una fuente de orgullo para todo el mundo árabe, cautivando a toda una región del mundo. Pero tampoco idealicemos tanto al fútbol.
3: El fútbol refleja muchas cosas de la sociedad en la que existe, pero no es una herramienta transformativa, digamos. No tiene un significado más allá de su existencia. Lo que sí me parece, como cualquier expresión cultural de gran difusión, tiene la capacidad de, digamos, de llevar mensajes, de distribuir ideas y es un gran negocio además.
6: Un gran negocio, pero con momentos muy especiales para la gente. Un sueño breve, pero muy real, ¿no es así, Juancito?
7: La energía que hay es buena, ¿no? La energía positiva tira para adelante todo. O sea, no se puede ir en contra de eso, ¿no? Y hoy, ahora se siente. Hoy sentía conduciendo, ¿no? En el auto, no había agresión, estaba todo súper ok, ¿no? O sea, ¿qué pasó? Fútbol, increíble.
9: El Kremlin dice ser aliado de Irán. ¿Por qué entonces, al verlo arder, no intervino? ¿O sí intervino sin admitirlo? ¿Quiere Rusia, y sobre todo, puede, acudir al rescate de Irán? Durante décadas, Irán y Rusia forjaron una alianza estratégica, pero era un vínculo cargado de desconfianza y sin valores comunes.
10: Las alianzas que tiene Moscú desde que cayó la Unión Soviética son siempre coyunturales, son siempre estratégicas, no son ideológicas.
9: Entre Rusia e Irán, el vínculo se ha visto fortalecido por los esfuerzos de ambos para sortear las sanciones occidentales y por su rechazo al orden mundial vigente.
10: No les une nada más que el deseo de hacer un frente común contra lo que todos consideran su enemigo, que es Estados Unidos.
9: Según fuentes de inteligencia occidentales citadas por el diario Financial Times, ya a los pocos días del inicio de la guerra de Israel y Estados Unidos contra Irán, Rusia pactaba el envío de drones, medicinas y alimentos al único socio que le queda en Oriente Medio. Aunque el portavoz del Kremlin calificó esa información de falsa, sí admitió el diálogo de Rusia con Irán y reconoció el envío de ayuda humanitaria. No obstante, Ucrania y Estados Unidos dicen tener pruebas de que la ayuda de Rusia a Irán va más allá. Afirman que satélites rusos fotografiaron bases militares estadounidenses que luego fueron blanco de Irán. Entre ellas estaría la base naval angloestadounidense de Diego García en el archipiélago de Chagos, según Estados Unidos, golpeada en marzo por dos misiles iraníes. Después de eso, el ministro ruso de Exteriores ya reconocía el envío de material militar a su socio, pero negaba categóricamente la entrega de información de inteligencia.
11: Mantenemos relaciones muy estrechas con Irán. Tenemos un acuerdo armamentístico. Hemos suministrado equipo militar a Irán, pero no podemos aceptar las acusaciones que se nos lanzan de que estamos pasando información de inteligencia a Irán.
9: ¿Pero por qué ese empeño de Rusia en negar que proporciona información de inteligencia a Teherán? ¿Intenta el Kremlin no enfadar demasiado a Donald Trump? Pocos días antes del desmentido de Lavrov, Estados Unidos tomaba una decisión que favorecía a Rusia y desconcertaba a los países europeos de la OTAN. Levantaba temporalmente sanciones sobre el petróleo ruso. Por primera vez desde la invasión rusa de Ucrania en 2022, Estados Unidos autorizaba la entrega del petróleo ruso que ya estuviera cargado en buques. Era la segunda concesión de Trump a Rusia tras la suspensión temporal de la ayuda militar gratuita a Ucrania, que el presidente de Estados Unidos cortó en 2025. Ahora, Ucrania recibe equipamiento estadounidense comprado por Canadá y los socios europeos de la OTAN, pero Estados Unidos ya no se lo regala. Quizá por eso el Kremlin haya rechazado un apoyo claro al régimen iraní que podría molestar a Trump. El idilio entre Putin y Trump continuó en marzo de 2026 con el viaje a Washington de un emisario del Kremlin. Le siguió una delegación de diputados rusos que por primera vez desde la invasión de Ucrania viajaban a Estados Unidos pese a estar sancionados allí. Según fuentes del Congreso

0: martes, el republicano Mike Johnson, indignando no solo a los demócratas, sino también a diputados del partido de Trump. Uno de ellos, el legislador republicano por Carolina del Sur, Joe Wilson, rechazó cualquier cooperación con el régimen de Putin y dijo textualmente:
1: recibir a diputados rusos de la Duma es como recibir visitas del Tercer Reich.
0: Está por ver hasta dónde podrá Trump llevar su coqueteo con Putin sin que su partido o los votantes le pongan freno. Putin, por su parte, desde el inicio de la guerra contra Irán, se ha debatido públicamente entre una pretendida neutralidad y el respaldo al único socio que le queda en Oriente Medio.
1: Es un asesinato cometido con una cínica violación de todas las normas de la moral humana y el derecho internacional.
0: ¿Quién iba a decir que Vladimir Putin llegaría a ensalzar el derecho internacional?
2: Muchos periódicos de tirada nacional, de los importantes, de los que se consideran propagandistas del Estado ruso, han hecho artículos que solo habría que cambiar la palabra Estados Unidos por Rusia. Se comentaba que Estados Unidos había comenzado una guerra que no podía ganar, que pensaban que iba a ser una guerra relámpago de pocos días contra un enemigo mucho más endeble, que calcularon mal las capacidades del enemigo, en este caso el enemigo iraní, y que los iraníes, que el enemigo estaba demostrando una capacidad de resistencia mucho mayor de la que jamás los estadounidenses habrían imaginado. No hace falta ser muy listo para darle la vuelta, y esos argumentos valen completamente para explicar lo que le pasó a Rusia en Ucrania. Estos artículos han sido muy comentados dentro de Rusia, mostrando que hay aquí una hipocresía dirigida por las clases dirigentes rusas.
0: El ministro ruso de Exteriores ha llegado a pedir garantías de seguridad para Irán a la hora de negociar el fin de los ataques. Para Ucrania, sin embargo, Moscú rechaza esas garantías desde hace años. Lo mismo sucede con la alarma lanzada por Rusia ante los ataques estadounidenses contra la central nuclear iraní de Bushehr. El Kremlin alertaba de consecuencias humanitarias, psicológicas irreversibles en caso del impacto de un misil en la unidad de potencia número uno de esa central. Pero en Ucrania, en enero, bombardeos rusos dejaron temporalmente sin electricidad a la central nuclear de Chernóbil, que aún necesita energía para enfriar sus 6 reactores, aunque fueran desactivados tras la catástrofe nuclear de 1986. Lo cierto es que las preocupaciones de Rusia en Irán van más allá de la seguridad nuclear. En 2025, la corporación atómica rusa Rosatom llegó a un acuerdo valorado en 25.000 millones de dólares para construir 4 reactores en el sur de Irán. Pero tras un mes de combates, Rusia se vio obligada incluso a evacuar a más de 160 operarios rusos de la central de Bushehr. Antes de la guerra, la cooperación entre Rusia e Irán abarcaba también otros ámbitos. Ambos países diseñaron un ambicioso proyecto de infraestructuras. Se trata del Corredor Norte-Sur, una ruta comercial para alcanzar desde San Petersburgo la ciudad india de Bombay. Con respecto a la ruta actual, la ruta objetivo atraviesa Irán y recorta considerablemente el transporte, dando más opciones a las exportaciones rusas tanto por tierra como por mar. Aunque sea un plan amenazado por la guerra, Rusia seguirá apostando por él.
2: Porque el dinero es como el agua y siempre se termina abriendo paso. Es verdad que Rusia y la India han tratado de eliminar intermediarios, el intermediario chino o grandes rutas terrestres, y es cierto también que las rutas marítimas no dan para suplir todo lo que la India quiere consumir de hidrocarburos y de otras materias como madera por parte rusa. Con lo cual, la implementación de un corredor operativo que evite a China, que tiene unas relaciones muy complicadas con la India, pues seguramente es una idea que se retome una vez acabada la guerra.
0: Es muy probable que tras la guerra el Kremlin intente sacar provecho de un Irán devastado y aislado internacionalmente. Rusia buscará incrementar su influencia y sus derechos de tránsito en Oriente Medio ante los riesgos que China implica para regiones del este de Rusia.
2: Con zonas inmensas despobladas frente a un vecino chino altamente, densamente poblado. El miedo a que los chinos más pronto que tarde se hagan con ese territorio siempre ha existido en el imaginario colectivo ruso.
0: A eso se suma que China, y no Rusia, podría ser al final la gran beneficiada de la guerra contra Irán. Tras las primeras semanas de guerra, las cosas parecían distintas. El alza de los precios mundiales del petróleo y el alivio parcial de las sanciones estadounidenses al crudo ruso parecían convertir a Rusia en la principal beneficiaria del cierre del estrecho de Hormuz. Al mismo tiempo, China, que antes de la guerra adquiría el 90% del petróleo iraní, se vio muy afectada por la escalada de precios. Pero más allá de los titulares, la realidad

0: Es diferente, porque la bonanza petrolera de Moscú no aliviará los problemas fiscales del Kremlin. Los ingresos extraordinarios obtenidos del petróleo son solo un parche para un déficit fiscal que antes de la guerra contra Irán había alcanzado los 40.000 millones de dólares.
1: La economía rusa está en la cuerda floja. Grandes empresas, la más grande, Gazprom, está despidiendo de manera masiva y haciendo recortes realmente draconianos en todas las esferas de la empresa, en todos los rincones del país. Que la economía rusa ahora mismo está herida de gravedad, con lo cual mucho tendría que alargarse la guerra en Oriente Medio para que los precios sean altos durante todo este año para que Rusia pueda recuperarse.
0: Los ataques con drones de Ucrania contra la anticuada infraestructura petrolera de Rusia agravan los problemas del Kremlin. El puerto ruso de Ust-Luga está entre los blancos de esos ataques. Se trata de un puerto báltico clave para las exportaciones rusas de petróleo, gas líquido, fertilizantes y carbón. Según informaciones de Ucrania, coincidentes con datos de la agencia Reuters, los ataques contra Ust-Luga habrían destruido el 60% de las capacidades del puerto. Ucrania también se defiende de la agresión rusa a sus ciudades e instalaciones energéticas con ataques contra refinerías rusas. Ante los golpes de Ucrania, el Kremlin prohibió la exportación de gasolina desde abril hasta agosto de 2026. Mientras, pese al shock inicial, China sale reforzada del conflicto. Su apuesta por la electrificación, que representa un 30% de su consumo energético, deja al país mejor protegido que Estados Unidos y Europa del repunte de los precios globales del petróleo. Además, la guerra en Irán ha impulsado la transición energética mundial, beneficiando a las empresas chinas que fabrican casi el 70% de los suministros globales de tecnologías limpias. China también podría frustrar los planes de Rusia de ganar influencia en la región tras la guerra. Pekín puede actuar ya en la reconstrucción de los países del Golfo afectados por los drones y misiles iraníes, gracias a su iniciativa de la Franja y la Ruta, que ya funciona y no es solo un proyecto, como el corredor ruso Norte-Sur. Las empresas chinas aprovecharán esa ruta para destinar créditos acero y grúas a la reconstrucción de puertos, instalaciones energéticas y plantas desalinizadoras en la región. Mientras China expande sus vínculos internacionales, una Rusia depauperada ha visto caer una tras otra unas alianzas estratégicas que nunca estuvieron basadas en el entendimiento.
1: Rusia no es un socio fiable, porque Rusia abandonó su momento sin ofrecer apenas batalla y saliendo por piernas de Siria, abandonó a su aliado de más de 10 años, Assad, en Siria, abandonó a su histórico aliado armenio, con el que siempre se juraba lealtad y fraternidad eterna. Cuando las cosas se pusieron turbias en Nagorno-Karabaj, no movió un dedo, no pudo hacer absolutamente nada en el caso del secuestro, la toma de Nicolás Maduro por parte de fuerzas especiales, y no pudo hacer nada el anterior ataque israelí contra Irán del año pasado, y ahora mismo, pues evidentemente, es algo que es redundante. Rusia no tiene capacidad de proteger a sus aliados, y sus aliados ahora en todo el mundo, pues seguramente se piensen dos veces si ese aliado que les había prometido asistencia y apoyo, pues lo es tal o los ha estado utilizando todos estos años.
0: Parece que las cosas se complican para Rusia y para quienes se le acercan. Las guerras alteran el orden mundial, pero rara vez cumplen las expectativas de quienes las causan.
2: Un Dios que rechaza la guerra, que nadie puede usar para justificar la guerra, no escucha las plegarias de quien declara la guerra. Las rechaza diciendo: aunque multipliques las plegarias, no las escucharé, porque tienes las manos manchadas de sangre.

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3: Bienvenidos a nuestro podcast, soy Héctor Contreras. En el capítulo de hoy repararemos en la necesidad que tenemos los seres humanos de conocer mejor nuestro planeta y de los fenómenos naturales que azotan el lugar donde habitamos. Es por esta razón que la Administración Nacional de Aeronáutica y el Espacio de los Estados Unidos, la NASA, acaba de lanzar la misión PACE, con la que se pretende descubrir nuevos datos que ayuden a la comunidad científica a entender los cambios oceánicos y su impacto en el clima. Para ahondar en este tema, nuestro colega Anthony Belchi entrevistó a la científica de origen venezolano Laura Lorenzoni, quien pondrá en contexto esta misión espacial y su impacto en la vida de los seres humanos.
4: ¿Me podría explicar un poco en qué consiste este programa para, de alguna manera, ver o los cambios que hay en la Tierra de una manera que nunca se había visto antes, ¿no?
5: Es una excelente pregunta. Y la NASA es tan importante tener observaciones continuas de nuestro planeta para poder entender cuál es el cambio climático, que es el cambio a largo plazo. Entonces, esta misión PACE se une a otras misiones que han estado observando el océano ya por más de 2 décadas y va a continuar este legado que nuevamente es importantísimo para entender cuáles son los cambios oceánicos y sobre todo los ecosistemas marinos. Y ahí es donde entra las capacidades únicas que va a tener PACE, porque hasta ahora hemos estado observando el océano simplemente con ciertos colores. O sea, es como que nuestros ojos únicamente pudiesen ver el azul, el verde, tal vez el anaranjado, un poquito de marrón, y eso es todo. Y el fitoplancton absorbe luz y emite luz en diferentes longitudes de onda. Es como una huella digital que nos permitiría entender qué tipo de especies están en el mar. PACE va a ser capaz de hacer justamente eso, porque va a observar todo el espectro de luz visible en escaloncitos muy chiquititos. O sea que vamos a poder entender por primera vez desde el espacio cuál es la composición de las comunidades acuáticas, lo cual es importantísimo para las pesquerías, por ejemplo, porque no a todos los peces les gusta el mismo fitoplancton, y es bien importante para cuando hay especies nocivas, como las mareas rojas, porque eso nuevamente cambia el color del agua, en maneras que visualmente sabemos que pasan, pero desde el espacio nunca habíamos sido capaces de detectarlo.
4: La marea roja, ¿no? Que es una de las cosas que quizás más preocupan a todo el mundo, ¿no? Científicos, pero también profesionales de la pesca. El hecho de poderlo identificar desde el espacio, ¿qué comporta eso? ¿Qué beneficios trae eso?
5: Bueno, el poder detectar cosas como mareas rojas desde el espacio es fundamental para poder prevenir daños de salud y daños económicos. La cantidad de plata que se pierde cuando hay cierres de playa por mareas rojas es inmensa. Y de la misma manera, los problemas de salud también son significativos. Y entonces, si podemos detectar dónde están las mareas rojas y junto con modelos entender hacia dónde van, podemos prevenir a esas poblaciones que van a ser impactadas por esas mareas rojas.
4: No me refería a las consecuencias que obviamente son más que obvias, sino el hecho de que estén en el espacio, o sea, hasta ahora, ¿qué es lo que pasaba y qué beneficios trae que se puedan observar desde el espacio?
5: Me refería a eso. Entonces, hasta ahora la tecnología que tenemos te dice hay fitoplancton, que es la base de la cadena trófica, o no hay fitoplancton. ¿Y cuánto fitoplancton hay? Eso es todo lo que podíamos decir hasta ahora. Si ese fitoplancton es tóxico o no, desde el espacio no se podía ver. Ahora vamos a poder detectar con certeza cuáles son las especies que están en esa comunidad, lo cual es una cosa única porque nuevamente podemos avisarle a las poblaciones, mira, eso es lo que está pasando, así que prepárense. Eso es lo que estabas...
4: Sí. Ah. Bueno, un poco la explicación de por qué es importante monitorearlo desde
5: el... y el beneficio de monitorearlo del espacio, o sea, el océano es más del 70% de nuestro planeta. No hay manera que podamos tener un sistema de detección tan robusto como si lo estás viendo desde el espacio. Sabemos, por ejemplo, en la costa de Florida y en el Golfo de México hay muchísimas mareas rojas. Pero, ¿qué haces? Vas con un barco y muestreas, y es un punto mínimo, no tienes idea de qué tan extensa es esta marea roja. Y a veces cuando muestreas, ni siquiera tal vez la consigues porque es tan heterogénea. Verlo desde el espacio, estás viendo como la visión grande. Es como ir al cine y ver la pantalla grande en vez de tal vez una pantalla chiquitita de la computadora o de tu teléfono. Es de verdad la visión global, que no hay manera de obtenerla de ninguna otra manera sino volando un satélite y observando nuestra Tierra desde ese punto.
4: Ah, cuando leía la nota que nos mandaron el otro día para hablar de esta entrevista, decía algo así como que este sistema, este proyecto, lo que pretende es monitorear los signos vitales de la Tierra. En un momento en el que con el cambio climático hay muchas preocupaciones, ¿de alguna manera se podrá aportar con esta ciencia a monitorear, ver qué es lo que ocurre con el cambio climático, las consecuencias que pueden haber, que están ocurriendo ya?
5: Absolutamente. Y estos satélites que la NASA tiene orbitando el planeta, de verdad le toman el pulso al planeta día tras día, porque estamos viendo con unos sensores, estamos viendo la temperatura del planeta, la temperatura del océano, y con PACE vamos a poder estar entendiendo cuál es la salud del mar. Entonces es como todos los días sacarle una radiografía a nuestro planeta y entender cómo está cambiando a través del tiempo. Y es esa observación a largo plazo que nos va a permitir entender qué es lo que está pasando con los ecosistemas, dónde estábamos y sobre todo hacia dónde estamos yendo. Es como ser buen ser humano, ir al doctor todos los años a sacarte tu examen de sangre, y a través del tiempo te das cuenta de que tu salud se ha mantenido o ha mejorado o ha empeorado. Eso es lo que estos récords están haciendo para nuestro planeta.
4: De alguna manera es analizar en tiempo real, ¿no?, cuáles son los cambios del planeta, ¿no? Y más en unos tiempos como los de ahora, ¿no?, que tanta preocupación, ¿no?
5: Hay cambios muy rápidos, por eso, y una de las cosas únicas también de esta misión PACE es que va a estar dándole vuelta a nuestro planeta y tomando una visión global cada uno o dos días, dependiendo de dónde estamos en el globo. Y eso es una cosa súper importante, porque los cambios que están ocurriendo en nuestros ecosistemas están ocurriendo muy rápidamente. Por ejemplo, zonas de altas latitudes, los polos, están cambiando a una velocidad nunca antes vista, y si no tenemos este tipo de visión espacial y este tipo de monitoreo constante, no nos damos cuenta de cuáles son las consecuencias y no nos podemos preparar para mitigar esas consecuencias, sea para nosotros los seres humanos o para nuestros ecosistemas, de los cuales dependemos.
4: Doctora, ¿qué es lo que se va a poder hacer? ¿Se va a poder, no sé, medir la temperatura del agua, medir la erosión a lo mejor de los polos? ¿Qué va a poder hacer?
5: Es una muy buena pregunta. PACE no tiene un sensor de temperatura porque tenemos otros satélites que ya la miden, entonces no es necesario tenerlo en el mismo sensor. PACE se está enfocando en la composición de fitoplancton en el océano, que es la base de la cadena trófica, y también está midiendo al mismo tiempo qué está pasando con las partículas atmosféricas, con los aerosoles y con las nubes. Entonces, esa conexión entre la atmósfera y el océano también es súper importante para la parte de dióxido de carbono, porque el océano es un reservorio de carbono enorme, o sea, es 60% más carbono en el océano de lo que tenemos, por ejemplo, en la atmósfera. Así que entender cómo el océano está, cómo es ese intercambio de carbono entre la atmósfera y el océano, del cual el fitoplancton es una pieza fundamental, y cómo esto está cambiando con el cambio climático, con nuestro planeta calentándose, es súper importante. Y es esa interacción que PACE nos va a facilitar para poder entender mejor cuáles son nuestras tendencias climáticas.
4: Y luego, doctora, ¿cuánto tiempo va a estar el satélite en observación, o ya se va a quedar ahí?
5: Excelente pregunta. Y la misión primaria de PACE son 3 años. Ese es lo que se llama su misión primaria, que es lo que se espera como mínimo de vida. Sin embargo, PACE carga combustible para 10 años. Y la mayor parte de las misiones de NASA generalmente sobreviven por muchísimo más tiempo de la misión primaria. De hecho, tenemos los sensores que hemos estado usando hasta ahora para mediciones del océano tienen más de 2 décadas orbitando nuestro planeta. Así que tenemos esperanzas de que PACE tenga una vida muy larga orbitando nuestro planeta.
4: Sí, ¿usted de dónde es?
5: De Venezuela.
4: ¿Cuánto tiempo está usted en Estados Unidos?
5: Tengo 23 años.
4: 23 años. ¿Y dónde estudió? ¿Y qué estudió?
5: En la Universidad Simón Bolívar, en Venezuela, fue donde hice mi La licenciatura, en Venezuela es licenciatura. Sí. Licenciatura en biología, y después hice mi maestría en la Universidad del Sur de la Florida, aquí en Florida, y después mi doctorado en la misma institución.
4: ¿Y en la NASA cuánto tiempo?
5: Tengo 8 años trabajando en la NASA en el programa de biología y biogeoquímica del océano.
4: Fantástico, sí. Pues nada, un gusto.
5: Igual, muchísimas gracias, un placer.
3: Gracias, Anthony Belchi, por esta entrevista con la doctora Laura Lorenzoni, científica de la NASA, quien compartió los esfuerzos que la comunidad científica viene adelantando para mitigar el impacto de algunos desastres naturales. A ustedes, estimados oyentes, muchas gracias por seguirnos en este episodio de nuestro podcast Conversando con la Voz de América. 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Los esperamos.
6: El Congreso de la República. Ese es el lugar donde muchas veces se define el futuro del país, si no la mayoría de veces. Ahí muchas de las voces que llegan en conjunto después se separan, o algunas que se separan llegan en conjunto. Póngale como usted quiera. Pero el Congreso de la República es el centro de la atención de los guatemaltecos en muchas de las ocasiones en un año normal, no digamos en momentos claves del país. Hoy nos acompaña el diputado José Chic de la bancada Voz. Diputado, bienvenido.
7: Muchas gracias por la invitación.
6: Diputado, vamos a lo interno del Congreso de la República. Y yo sé que usted me va a contar cosas que tal vez los guatemaltecos no han oído y que todos queremos saber. ¿Cómo funciona realmente un Congreso de la República en Guatemala ahora que usted lo ha visto desde adentro, ya como diputado, no como asesor?
7: Bueno, mire, hoy tenemos un Congreso bastante atomizado. El tema es de que entramos 17 bancadas, de esas por decisiones judiciales se redujeron a 16, pero ya lo interno, después de ¿qué? Media legislatura, a partir de que muchas bancadas empezaron a fragmentar, a partir de que ya algunos diputados y diputadas están pensando en su reelección y ya no necesariamente en mantener la institucionalidad partidaria. Ahí encontramos bancadas como Vamos, que de 39 diputados pasaron a ser ahora ya formal como Vamos alrededor de 20, porque el resto de diputados empezaron a buscar diferentes partidos políticos para su reelección. Y encontramos también al oficialismo, digamos, este tema
6: también
7: de Semilla.
6: Dividido, ¿no?
7: Semilla por un lado 9 y por otro lado alrededor de 15 diputados que están formando un nuevo partido político y eso. Incluso nosotros mismos pasamos de ser 4 a pasar 3-1. Esto a partir de diferentes cosas. Entonces, ahí llegar a un consenso es un poco más complicado, porque ya no hay que hablar con 16 bloques. Básicamente hay que hablar como con 20, 22, porque cada quien quiere tener su propia cuota de poder. Eso ha complicado un poco llegar a algunos consensos, y por eso muchas veces el Congreso es bastante cuestionado en relación a la producción de legislación que ha habido. Yo, por ejemplo, el tema de todos los decretos del año 2025 no los celebro. Muchos de ellos son dañinos para el país. El 7-2025, este tema del gasto express, pero ahí usted encontraba desde los moderados hasta los extremos votando por esto mismo, que era básicamente un bolsón de corrupción. Y así ha habido una serie de decretos que se han ido votando a partir, no necesariamente del país, sino en función de intereses muy particulares.
6: Se dice mucho de que, a pesar de que uno se puede llegar a gritar en los pasillos del Congreso, decirse de todo en el Pleno, que después cuando se ven por separados se saludan y ahí llegó el problema. ¿Es tan así o realmente sí hay enemistades que nunca se logran recuperar después de lo que uno se dice en un pleno?
7: Mire, hay cosas que sí, hay gente que sí realmente lo agarra muy personal y se vuelven temas recías personales, ya ni siquiera un tema político, un tema ideológico.
6: ¿Pero de ver si no saludarse?
7: Sí, hay un montón, hay varios casos ahí, sí, eso sí. Incluso recuerde que ahorita, recientemente, hay incluso ya una diputada que solicitó medidas de alejamiento en contra de dos de sus compañeros de bancada. O sea, sí hay temas que transgreden lo político, lo del hemiciclo, al plano personal y al tema de ya no hablarse y ya no...
6: En el caso de ustedes, por ejemplo, con Karina, ¿se siguieron hablando o ya no, o mejor ahí la dejaron y ya?
7: Mire, yo creo que ahí había un tema de cada quien agarró su rumbo, un tema de coincidimos ahí en el pleno, pero ya un tema de comunicación, por lo menos yo en lo personal, igual nunca lo tuve
6: Pero sí se decían buenos días.
7: Eso sí, pero...
6: ¿Y todavía o ya no?
7: No, ahorita ya no, porque Eva, de hecho, también ya buscó una curul ya más abajo, entiendo que con la gente con la que va a competir esta próxima elección. Yo me quedé en la curul que me asignaron desde el 2024, en esa misma permanezco, pero sí, pero ahí, digamos, no hay ningún tema personal, todo fue en el marco político, un tema de separación de bancada y hasta ahí, bueno, por particular hasta ahí.
6: Yo siempre he creído que el grupo político que usted representa tiene una tendencia que es ser los diputados tiktokers, les digo yo, porque van y hacen fiscalizaciones que tienen que ver con cosas que se vuelven virales en redes y después aparecen ustedes haciendo la fiscalización cuando tiene que ver con el orden público. ¿Es una estrategia que ustedes han definido? ¿Por qué toma la decisión de hacerlo así? Empezó, creo yo, desde la tendencia de Aldo Dávila haciendo mucho de esto. Uh-huh. Usted ha sido mucho de los que se involucra en temas que son virales y después seguramente José Chin va a tener citación y así pasa. ¿Es una estrategia? ¿Es una forma? ¿Es tema de...? ¿Por qué lo hacen?
7: Mire, yo creo que el tema de las redes sociales vinieron a generar un tema de información. Ahora tenemos población mucho más informada, población que exige más en ese sentido. Ya se rompió ese esquema de que solo la gente se enteraba si aparecía en la tele. Ahora usted sube algo y si
6: cualquiera
7: se viraliza y en 5 minutos eso puede llegar a millones de guatemaltecos y guatemaltecas. Creo que había un tema de un antes y un después de ser política y de ser funcionario. Hasta hace 2 legislaturas la gente se quedaba con lo que veía en la tele o lo que escuchaba en las radios. Ahora, después de empezar a hacer en vivo todo lo que está sucediendo, que la gente se entere, en el caso particular, que el objetivo es que la gente esté informada, que la gente sepa, que la gente no solo se quede con lo que escucha por terceros, sino que escucha al mismo funcionario. Digamos, en las citaciones que yo hago siempre la transmitimos, y es que la gente no tenga solo mi versión, sino que tenga la versión del funcionario, que tenga la versión de quien está ejecutando esta situación. No hay, en el caso personal, no es parte de ninguna estrategia, digamos, en este caso, más allá de informar a la gente y que la gente sepa realmente qué es lo que está sucediendo, incluso cuando los funcionarios llegan o no llegan, por ejemplo, con lo de la CDAG. Sí, sí. Nos ha pasado, digamos, hemos estado citando a la CDAG y no llega. Entonces, la gente está informada que la gente de la CDAG no llegó. Un poco también cuidando de que después no digan, ah, este está cuestionando aquí, pues a ver qué está recibiendo acá. Entonces, es un poco para que todo eso quede claro y que la gente sepa qué es lo que está sucediendo más allá de eso.
6: En todo ese proceso de fiscalización, ¿cuál es la fiscalización más compleja que le ha tocado hacer?
7: Hasta este momento creo que lo del sistema penitenciario es un tema bastante complicado. Yo siempre escuchaba que el sistema penitenciario es bien complejo.
6: Cuando el director del sistema penitenciario lo confronta.
7: Sí, mire, aparte de todo eso, es todo lo que ha venido sucediendo. Es incluso en algunos momentos hasta frustrante, porque usted dice, ya casi estamos llegando a tratar de limpiar, pero cuando vemos que hay otra requisa más y en esa requisa vuelven a encontrar ilícitos, entonces uno siente que es un tema de un ciclo corrupto bastante fuerte dentro del sistema penitenciario.
6: Se habló mucho de que en esa situación ustedes casi se van a los golpes. ¿Es cierto o no fue tan así?
7: No, creo que no hubieran habido golpes, sino lo que hubo fue un tema altisonante, creo yo, en el sentido de que sí hay un tema de indignación. El tema de que cuando el gobierno dice vamos a tener una cárcel de máxima seguridad, le vamos a quitar los privilegios a esos privados de libertad que están ahí. Y después cuando vemos que hay refrigeradoras, estufas, hay microondas, que los muchachos pedían qué menú querían de fuera, entonces uno se pregunta, ¿era una cárcel de máxima seguridad realmente o nada más fue un centro para VIP para cobrarles más caro a esos que están ahí adentro? Y cuando el director dice, mire, es que sí, yo autoricé que eso ingresara y es culpa de los anteriores, pero en las anteriores gestiones él también era parte de esas administraciones. Él fue asesor, por ejemplo, de Sergio Vela, que fue uno de los directores de esta administración y que irónicamente fue el que fue a inaugurar Renovación 1. Entonces creo que todo ese tipo de cosas fueron los que sulfuró un poco el ambiente. No iba a haber golpes, pero creo que sí hubieron cuestionamientos muy serios al momento que yo le digo, mire, déjele recibir plata a los delincuentes. Hasta el día de hoy no me han demostrado que sea lo contrario, que no están recibiendo nada.
6: ¿Y sabe por qué se lo pregunto? Porque en el video lo que yo vi fue que saca pecho.
7: Sí.
6: O sea, y usted también le contesta. Entonces dije, bueno, tal vez esto sí estuvo mucho más tenso, ¿no? ¿En algún momento de alguna fiscalización usted ha sentido de que sí va a llegar más allá? O sea, sí se le ha ido de control y usted ha dicho, momento, esto no era lo que yo tenía planificado, y ya usted oye gritos, insultos y demás. ¿En algún momento alguna que no hayamos visto, que usted se acuerde, o la más tensa que ha tenido?
7: Mire, no, hasta este momento esta del sistema penitenciario. Todas las demás han sido, algunas sí, muy fuertes, digamos, con cuestionamientos muy directos hacia los funcionarios, pero creo que lo que ha estado ahí es pedir respuestas. Por ejemplo, a esto que le decía yo al ministro de Gobernación, que también se viralizó, que le decía, mire, ministro, 3 meses después, ustedes me dicen que no tienen ningún resultado del tema de la fuga. Eso es un tema bastante fuerte, porque en un mes deberían de tener ya quienes estuvieron implicados, si hay gente política, gente ligada al tema empresarial. ¿Quién dejó ir a estos privados de libertad, esos 20 pandilleros? Han sido cuestionamientos bastante fuertes ahí, y el ministro supo responder. Quizás no son las respuestas que yo esperaba, pero al menos hubo un tema de interlocución. Creo que la mayor parte de las citaciones o la fiscalización ha sido un poco pidiendo cuentas. No es tanto el tema de querer llegar a agresiones o tirarse platos, como comúnmente se dice.
6: ¿Siempre fue su plan ser diputado, o eso pasa en el momento en que usted ya ve que la figura de Aldo Dávila empieza a ser cuestionada y no va a lograr participar? ¿Dónde es donde José Chica aparece y dice, ok, quiero ser diputado? Porque usted era asesor, ¿no? Si sí. No estoy mal.
7: Bueno, mire, sí había estado buscando... Mire, la política a mí sí me apasiona, o sea, a mí sí me gusta la política, y creo que la política, lamentablemente, ha sido desvirtuada del objetivo de la política. Con la política usted puede hacer cambios económicos, políticos, sociales en este país o en cualquier país del mundo. El problema es que la política se ha manchado y ha ido amarrada a la política de la corrupción. Entonces, el que se mete a la política es porque va a querer hacer plata y porque ahí va a salir millonario. Y lo que yo siempre he dicho en el Ministerio de Comunicaciones, hay ministros que llegan en camionetas alquiladas y salen en helicóptero, pero es por todo el tema de corrupción. Entonces yo sí me ha gustado la política, me apasiona el tema de la política, vengo metido en política desde hace un buen rato. El tema de la posibilidad de ser diputado, de hecho ya había sido candidato en la elección pasada con WINAC, que había estado ahí como candidato. Luego hay la partición de WINAC y nos vamos a vos juntamente con Aldo, y a partir de ahí ya había habido un acuerdo previo, incluso sin haber iniciado completamente la legislatura, que íbamos a hacer equipo en el mismo listado. Ya todo lo demás, pues ya es un tema meramente de represalias de parte del gobierno de Yamatei, pero, o sea, ya había un acuerdo previo, incluso dentro de iniciar la legislatura.
6: La vida como diputado dentro del Congreso, primero voy a hablar en general, después ya le pediré su caso, pero en general, ¿la vida del diputado ha cambiado? ¿Mejores carros, mejores casas, mejores lugares donde reunirse a raíz del incremento salarial? ¿Usted lo ha percibido de esa manera?
7: Mire, no sé cómo esté el estilo de vida de todos los diputados. Porque...
6: pero uno se da cuenta, ¿no? Sí, la ropa, el reloj, los zapatos.
7: Bueno, mire, yo les voy a decir que hay muchos compañeros que llegan así desde hace antes del incremento salarial, digamos. Hay gente que tenía sus carros... buenos carros desde antes del incremento salarial. O sea, no sé si eso cambió de alguna forma el estilo de vida. Tampoco he logrado entender por qué, si hay gente que tenía un estilo de vida ya sin necesidad del incremento salarial, por qué votaron necesariamente por ese incremento salarial. Es parte de las cuestiones que están ahí de por medio. Creo que hay gente que seguramente tendrá alguna justificación, pero creo que el aumento fue desmedido totalmente. Pues fui de los pocos que accionó y somos de los pocos menos queridos por esa acción, porque hay gente que todavía, con lo que usted preguntaba hace un rato, hay gente que lo agarra personal, hay gente que sí agarró personal este tema del incremento salarial, irónicamente.
6: ¿Qué ha hecho usted con el dinero que se ha ganado?
7: Yo lo que he hecho es, como lo habíamos dicho en algún momento, si hay que devolverlo, pues lo devolvemos, pero lo que hemos hecho es apoyar en algún caso a las escuelas en el tema, sobre todo en el marco de la alimentación escolar. Ahí está la infraestructura, ahí se puede ir a ver y ahí están las cuentas de a qué escuela se ha ido. Por ejemplo, que este centro CEMSAC, que es un instituto básico, estos reciben alimentación escolar, no tenían una cocina, y juntamente con el esfuerzo de padres de familia y el nuestro, levantamos la cocina, tienen ahora el espacio donde dar la alimentación escolar. En otras escuelas lo que dimos fueron alguna refrigeradora, porque no tenemos, sí queremos cocinar, pero no tenemos la refri porque el pollo nos lo traen a las 3 de la mañana, entonces no tenemos dónde tenerlo, entonces dimos ahí. Y en algunos casos, en algunas escuelas de Santa Rosa, lo que dimos fue todo el tema de implementos para montar los sanitarios, porque los estudiantes no tenían. O sea, todo ha ido en función
6: usted,
7: de
6: su
7: eso.
6: Casa sigue siendo la misma, el carro sigue siendo el mismo.
7: Sí.
6: No, y no lo va a cambiar,
7: ¿no? Incluso, mire, es bastante chistoso porque yo, mi primer carro lo acabo de comprar 2 días antes de asumir la legislatura. Es un carro rodado. Ahí les puedo pasar el nombre de la importadora porque ahí está. Pero sí, miren, es mi primer carro y ahí está todo. Lo compré cabalmente 2 días antes de tomar posesión en el 2024, porque si no me va a tocar ir en Uber.
6: Cuénteme algo que no vemos en el Congreso, que usted dice, esto debería ser público, que no lo vemos porque pasa en lo interno del Congreso, y que hasta el día de hoy no sea, que los guatemaltecos no lo vean, que no lo perciban, porque no tienen acceso a eso, pero que usted diga, esas son las cosas que pasan en el Congreso que no deberían de pasar. Cuénteme algo que usted ha visto.
7: Bueno, mire, yo creo que las formas en que se hacen las negociaciones en el Congreso, en función de presupuestos, en función de algunas iniciativas de ley, creo que eso no se ve hacia afuera. Se ve el resultado en la votación y eso es lo que indigna a la gente.
6: ¿Cómo es ese proceso? ¿Usted que lo ha visto de adentro?
7: Pues mire, el tema es bastante, digamos, en algún momento, no voy a decir qué bancada fue, pero con la ley antipandillas. Hay un artículo relacionado con el tema de las cuentas. Nos llegan y dicen, miren, si pasan ese artículo, ya no votamos la ley y se queda así el decreto. Y efectivamente sí necesitábamos esos votos para poder pasar la iniciativa. Entonces, en algún momento se tuvo que sacrificar ese artículo, el tema de las cuentas, para pasar el resto del decreto 11-2025. Así, digamos, en este sentido.
6: Se habla mucho de los grandes almuerzos, las grandes juntas para negociar estos votos. ¿Es así? ¿O realmente ocurre en las oficinas? ¿O cómo es este proceso?
7: Miren, creo que eso ya es menos.
6: Ya
7: no se da tanto. Por eso le decía, el tema de las redes sociales ha cambiado mucho esa dinámica. Ya no se da, digamos, con banquetes y eso, e incluso ahora lo de la instancia de jefes de bloques, sin almuerzo, sin nada, solo café a lo sumo, y ahí. En el tema de los plenos casi va siendo lo mismo, ya todos tienen que llegar almorzados y todo ese tipo de cosas. ¿Hacia dónde se está yendo ese dinero? Eso sí es una buena pregunta, pero ya no se da tan así, digamos. Muchas veces son pláticas así como estamos ahorita, o llegan alguna gente en la curul a decir, mira, necesitamos los votos de ustedes para pasar esta iniciativa, esto, e incluso si ustedes nos apoyan ahorita, nosotros vemos cómo apoyarles en la iniciativa que ustedes vayan a pasar. O sea, esa es la parte de negociaciones.
6: Eso es normal en una negociación política, ¿no?
7: Sí.
6: A ver, de todas las fiscalizaciones que en este momento usted ha realizado, quitándole al sistema penitenciario, que ya sabemos que es un problema que no podemos quitarle la vista, ¿cuál sería el otro punto clave que usted dice, aquí hay un foco de corrupción, o no solo un foco de corrupción, sino hay un foco de problema que la población no debería de quitarle el ojo todo el tiempo?
7: El Doroteo Guamuch, el estadio, el Doroteo Guamuch Flores, pero además del Doroteo Guamuch Flores, yo sumaría el tema del funcionamiento de la CDAG como tal, de la Confederación Deportiva Autónoma de Guatemala. Ahí siguen pasando un sinfín de cosas turbias. Yo lo que decía en la última citación que tuvimos, el Doroteo Guamuch Flores fue utilizado para un saqueo sistemático, porque cuando usted revisa todo lo que tiene que ver con el Doroteo Guamuch, encuentra un tema de fraccionamiento de compras. ¿Qué le es esto? Gasté 89 mil quetzales para pintar la sur. Gasté 89 mil quetzales para pintar la General Sur. Gasté 90 mil quetzales para comprar láminas para el palco. Gasté 80 mil quetzales para cambiar los baños en los palcos. O sea, ahí en el Doroteo Guamuch, además de lo de la gramía y además de lo de la pista, hay un sinfín de cosas más que se gastaron, pero que usted no ve el impacto ahí. Además de lo de las butacas, que ya iba para arriba ese evento, además de una serie de cosas. Entonces creo que la CDAG y el tema del Doroteo Guamuch Flores es un tema al que la población guatemalteca no le debe quitar la vista. El otro tema es el sistema de salud pública. en Guatemala. No nos debemos de resignar a tener un sistema de salud pública que no es funcional, y no es funcional no necesariamente por los salubristas, porque muchas veces le echamos la culpa al médico, a la enfermera, al que está ahí en el servicio.
6: Pero también son responsables.
7: Sí, ahí hay un tema de corresponsabilidad. Pero,
6: de mucha gente.
7: Sí, por ejemplo, ¿qué pasa si hay un quirófano, si ahí está el médico, pero si no está el resto de implementos que debería de proveer el Ministerio de Salud? Ahí es donde empieza a llegar los problemas, pero es un tema que tampoco había que quitarle de encima la vista.
6: Doroteo Guamuch, ¿se ha quedado tirado el estadio? ¿Podemos perder el estadio?
7: Yo creo que sí. De hecho, ahorita está tirado. Yo fui a hacer una visita hace 2 semanas y el estadio no hay ni un alma ahí. Lo que está es una cuestión, un potrero, todo lleno de piedrín. No hay alguien que le esté dando mantenimiento. Incluso encontré un foco, si no tienen cuidado, ahí se va a hacer un foco de dengue ya en unos días, porque es una pileta que tiene ahí como para los drenajes, pero ya acumuló agua, ya acumuló basura, ya es aguas negras, incluso ya apesta, y si no tienen cuidado se les va a levantar como un tema de foco de dengue o cualquier otro tipo de cosas. O sea,
6: ¿qué dicen los administradores del estadio?
7: No dicen nada porque no aparecen. O sea, cada vez que usted lo cita, dice que no llegan porque...
6: Pero cuando usted llega hay alguien que le abra la puerta, ¿no?
7: No, ya esta última vez que yo llegué estaba, incluso ya solo el guardia de seguridad estaba.
6: Y que ya entra uno.
7: Ya entra ahí como, vaya, mire qué es lo que hay, pero no hay nada, digamos. Porque sí debería haber un administrador, debería haber un tema de mantenimiento, debería haber algo, pero no. Y incluso a mí me dieron un amparo provisional para que hubiera un plan de mantenimiento y eso. Y la CDAG lo primero que hace es ir a apelar la resolución en lugar de hacer el plan de mantenimiento y de continuidad del proyecto. O sea, lo que usted, eso le quiere decir es que no tienen voluntad.
6: ¿Ha hablado usted con expertos en obras como para preguntarles, bueno, cuánto tiempo una obra puede estar sin mantenimiento, en desuso, para caer en abandono y después decir, bueno, perdimos el estadio?
7: Mire, algunos lo que indican es que como lo que no está claro aún, porque no hay documentación, cuáles son los trabajos que realmente hicieron. Porque en su momento habían dicho que era el 34% porque habían hecho estos drenajes tipo francés y que no sé qué cosas más. Pero hay gente que lo que ha hecho, miren, en 6 meses eso, si no se le da un mantenimiento adecuado, o cuando vengan los inviernos, eso lo van a tapar y lo van a destruir. Y después, o sea, tendríamos este año básicamente para ver si se recupera el Doroteo Guamuch Flores o se pierde por completo a partir de esa...
6: Toda la parte de butacas, de baños, ¿lo logró ver? ¿Tampoco tiene mantenimiento?
7: No tiene mantenimiento, o sea, nada. O sea, ahí nada tiene mantenimiento ahorita. Ya incluso las butacas ya perdieron el color, ya algunas se les está empezando a levantar la pintura, O sea, el estadio hoy por hoy está en un abandono y deterioro total. O sea, después de tener un estadio emblemático, lo que nos dejaron fue un potrero todo abandonado y sin mantenimiento.
6: Al día de hoy, ¿qué dicen las autoridades actuales de la CDAG? Las nuevas, porque esto hay que decirlo, ¿no?
7: No han querido asumir tampoco la responsabilidad. Miren, lo que sucede es que, por eso decía que la CDAG hay que poner mucha atención, pero no solo a la CDAG, al Comité Olímpico Guatemalteco.
6: Es que todo está conectado.
7: Sí, porque al final se turnan los puestos. Pancho Ardón era subgerente de comunicación social de la CDAG. El gerente Luis Madrid era su jefe en aquel momento. Ahora pasa a ser Pancho Ardón pasa a ser presidente, pero mantiene al gerente ahí. O sea, ahí al final del día era... Si había voluntad de hacer una limpieza desde el día 6 de diciembre, pues lo primero que hizo Pancho Ardón y toda la gente es irse de vacaciones, regresar hasta el 12 de enero, y desde ahí no han querido asumir esa responsabilidad que tienen.
6: ¿Qué viene ahora en la parte de fiscalización del estadio?
7: Bueno, ahorita está la resolución del amparo, esperamos que la CC no lo revoque y con eso haya una obligatoriedad de que la CDAG lo haga. En el caso, nosotros vamos a hacer algunas denuncias ya en contra del anterior comité ejecutivo, pero en contra de este también, porque al final del día hay un delito de omisión de denuncia.
6: La obra no está judicializada.
7: La obra no está judicializada.
6: O sea que la pueden seguir trabajando.
7: No, es que ellos, esa la deberían de seguir haciendo. Incluso las denuncias que nosotros podamos presentar o las que se puedan presentar, no va a tener ninguna implicación directamente en la obra, porque esa obra ya fue recepcionada, ya el contrato, ya hubo una rescisión de mutuo acuerdo, o sea, todo eso ya está regularizado, digamos. Al final del día, si hay una investigación...
6: O sea, excusas legales para terminar la obra no hay.
7: No hay ninguna.
6: ¿Y qué tienen que hacer? ¿Levantar un nuevo evento?
7: Levantar un evento que ya lo pudieron haber hecho. O sea, las pruebas se las tienen. O sea, todo
6: ¿Y cuál ha sido la excusa para no llegar?
7: que tienen otras reuniones programadas con anterioridad.
6: Esa es la
7: de siempre. Esa es la excusa de siempre. Parece que tuvieran la carta hecha, solo la imprimen, la firman y siempre la misma metodología. Están citados para el día martes a las 9 de la mañana. Ese martes a las 8:30 o 8:40 llegan con su nota para excusarse. O sea, pues es un tema de no tener voluntad. Ahorita esperamos que desde la Comisión de Deportes podamos ya sentarlos y que asuman ya esa responsabilidad. Y hay una obligatoriedad legal que tienen que dar a la Comisión de Deportes. Ya hay opiniones de la misma Corte de Constitucionalidad que indican eso. Entonces, hoy por hoy no se van a poder excusar de ya no seguir asistiendo al Congreso de la República.
6: Entramos a una segunda etapa del Congreso que es sumamente delicada, preelectoral. Cada quien por su lado. Cada quien defenderá su bando. ¿Ustedes cómo ven como bancada y usted como diputado, cómo ve el escenario político para el segundo semestre de este año?
7: Mire, yo creo que hay una... Bueno, en este segundo año, en este primer periodo del 2026, hay elecciones de segundo grado. Eso al final del día van a poner todos los reflectores ya en el Congreso de la República, magistrado titular y suplente de la Corte de Constitucionalidad, magistrados del Tribunal Supremo Electoral.
6: Eso ya está, ¿no?
7: Que eso ya es, sí, pero digamos al final del día eso va a hacer que la dinámica del Congreso tratemos de mantener como ciertos acuerdos y generar ciertos consensos de cara a quienes se van a elegir.
6: Que entiendo que en eso van caminando.
7: Sí, porque al final del día para la CC se necesitan más de 81 votos. Para el Tribunal Supremo Electoral es más complicado, están 107 votos. Uh-huh. Entonces ahí el nivel de consensos van a tener que ser mayores en este sentido. Y ahora sobre todo con estos señalamientos de parte de la Embajada de Estados Unidos relacionado con que puede haber gente ligada al narco en ese listado. Entonces creo que todo eso va, esa dinámica se va complejizando, pero creo que este primer periodo del Congreso de la República no se van a ver todavía los intereses preelectorales, el Congreso va a caminar, digamos, en función de cumplir los plazos constitucionales, se va a concentrar en las elecciones de segundo grado. Yo creo que el cambio va a empezar a partir de
6: junio.
7: A partir de junio, en el sentido de que muchos van a estar empezando a organizarse y otros en julio, porque ya el Tribunal Supremo Electoral da el banderazo para poder empezar a hacer asambleas municipales, departamentales.
6: Incluso algunos ya empezaron, ¿no?
7: Sí, pero digamos legalmente no se puede todavía hacer asambleas de proclamación.
6: Ah, ok.
7: O sea, a partir de julio ya son las asambleas de proclamación. Entonces
6: ya vemos candidatos con nombre y partido.
7: Entonces ya, digamos, Juan Pérez va a ser el candidato de la Municipalidad de Guatemala por el partido X. Ya. Entonces, a partir de julio, eso sí ya se puede.
6: ¿Eso cambia la dinámica del Congreso?
7: Yo creería que sí, porque ya las bancadas, muchas de ellas van a empezar ya abiertamente a quitarse una camisola y ya van a tener que ponerse la otra. Eso también, ya mucha gente, a ver si no el Congreso cae en un tema de estancamiento, porque si el diputado Juan deja su asamblea para un martes a las 9 de la mañana, ya no llega el pleno. Porque la sesión plenaria es el martes. Todo eso puede ser que también la dinámica del Congreso vaya cambiando totalmente, porque ya van a tratar de responder a una línea partidaria y a una línea electoral. Y ahí seguramente muchas de las cosas van a ir respondiendo a una estrategia electoral.
6: Ustedes internamente como partido también enfrentan su propia batalla.
7: Sí.
6: Vos. Esa batalla los ha tenido ustedes inmersos en una lucha de poder. ¿Cómo va esa lucha de poder?
7: Yo creo que esa ya terminó. Ya el Tribunal Supremo Electoral ya reconoció la Asamblea Nacional. Ahorita es el diputado Flores, el secretario.
6: ¿Pero
7: ves que
6: se ha quedado tranquilo?
7: Sí. Mire, seguramente hay algunas acciones en lo administrativo, pero que ya esas seguramente se van a tener que ir resolviendo.
6: ¿De quién era el partido?
7: Mire, en realidad el partido lo empiezan a constituir los diputados Blanco, Barreda, Flores, y ahí ya en esa dinámica ya empiezan a entrar las figuras de Aldo, las nuestras. Entonces ahí se fue confluyendo.
6: ¿Dónde atravesar ese entonces?
7: Fue a partir de un consenso de los compañeros de que él fuera el secretario nacional del partido. Luego,
6: ¿pero él era llegado de dónde? ¿Ya venía con ellos trabajando como asesor?
7: Sí, ¿no? Él ya venía, él estaba fuera, pero ya venía, digamos, su comunicación era mucho más con los con los compañeros diputados actuales. Por alguna razón, después de todo el proceso electoral, ya, y por un tema de plaza que le dio la diputada Paz, ya él llega al Congreso de la República y su cuestión ya cambia a estar de ese lado. Pero creo que también a él entró, él en lo personal, creo que le entró también un tema de ser él el secretario y el poder dirigir por sí solo el partido político. Pero creo que tampoco era sano esa parte.
6: Vos, ¿quién lidera vos el día de hoy?
7: Ahorita la bancada está tratando de hacer esfuerzos de poder ir a
6: articulando. O sea, son ustedes cuatro los diputados los que se ponen de acuerdo.
7: Sí.
6: ¿Y se llevan bien?
7: Sí. Cada quien con sus temas, eso sí, con un nivel de respeto.
6: ¿Son amigos o están juntos en el Congreso?
7: Estamos juntos en el Congreso. Sí. Creo que
6: no hay un tema de amistad. O sea, no hay un tema de fuera del Congreso me junto, veo a mi familia con la otra familia, ¿no? Hasta eso.
7: No, hasta ahí no hemos llegado, digamos. No. Pero es por las dinámicas, es por los tiempos, es por todo lo que está. Cada quien está en su propia dinámica. Ahorita Orlando, porque ya es parte de junta directiva, entonces todas sus funciones cambian totalmente. En el caso mío, que ya me gusta ser más dinámico y andar de arriba para abajo, entonces todo eso es lo que
6: hace
7: que
6: no coincida. ¿Pero hay una estrategia consolidada del partido o realmente cada quien tomó su propio rumbo y dicen, bueno, vos te vas a junta directiva, yo soy más dinámico, cada quien por lo suyo? O sea, ¿funciona así?
7: Bueno, había una estrategia general que era básicamente hacer las cosas bien, no tratar de verse manchados e involucrados en un tema con estos sectores antidemocráticos pro corrupción, sino que tratar de ser una oposición muy responsable. ¿En qué sentido? Todo aquello que vaya en beneficio del país y que vaya en beneficio de poder dar los instrumentos necesarios para que el gobierno avance en el sentido de resolver problemas de la gente, ahí nos vamos a subir. Pero sin perder de vista el tema de que había que fiscalizar, que había de que denunciar. Por ejemplo, los que más hemos denunciado corrupción del gobierno anterior hemos sido nosotros, mucho más que el gobierno incluso.
6: ¿En política puede haber amigos o no pueden haber amigos?
7: Muy pocos, la verdad, muy pocos.
6: Esos que uno dice, bueno, mira, te voy a llamar y si tengo un problema, se me quedó el carro, me vas a ayudar. Y de esos amigos de verdad, de los que uno defiende.
7: Creo que muy pocos, realmente muy pocos.
6: ¿Hay mucha traición en la política?
7: Y en este momento sí.
6: ¿Sí?
7: Sí.
6: ¿Hasta el círculo más cercano?
7: Es que en política no hay amigos, hay intereses en este sentido, y eso al final del día provoca, digamos, un tema de disputas, muchas veces incluso internas. O sea, eso es común en el partido o el bloque que le diga que eso no pasa con ellos, es casaquero, porque eso pasa en cualquier momento.
6: Claro, y le pasa a todos.
7: Y le pasa a todos.
6: ¿Ha tenido usted mejor relación con integrantes de otros partidos que con el suyo en algún momento?
7: No, yo he sido muy respetuoso, creo. Yo he tratado de relacionarme con la mayor cantidad de gentes con las que sí, definitivamente, ni saludito de cerca.
6: ¿Quién es su anticuerpo más grande en el Congreso de la República? Al que usted ve y sí dice así, uno tiene a veces esos odios. No odios, ese disgusto jarocho. Uno le dice, no, esta persona sí, de verdad, pero ni a dos metros, prefiero.
7: Alan. Con Alan, sí. O sea, con él ni saludo siquiera. O sea, es un tema de que él por su lado, en el caso particular por mi lado, hay ocasiones que ahí se saluda a uno con otros diputados, hay algunos que pasan.
6: ¿Y estando hablando. Él ahí, lo evita?
7: Sí, sí, sí. Es un tema ya propiamente de no tener esa.
6: ¿Fue porque en algún momento ustedes hablaron y no coincidieron y sí tuvieron una discusión? ¿Usted dijo, no, yo no lo aguanto? ¿O fue por otras cosas que han ido pasando?
7: Lo que usted es que él es bien especial, digamos, en el sentido de que es muy altanero, es muy en el sentido de que se hace lo que él diga, y en ese marco, pues yo tampoco voy a entrar, va. Y aparte de todo los antecedentes que tiene, va.
6: Pero no es mucho así el Congreso, porque a mí me han dicho que es mucho así, se impone lo que yo digo y la mayoría son así, ¿o no?
7: No tanto, digamos, hay gente con la que se puede hablar, digamos, y se puede decir, mira, puedes apoyarme en esto, podemos posicionar esto, y hay gente que te dice, si se puede, otra gente que dice, Nel, muchas de esos temas ya ni se lo metan. Por ejemplo, el tema de la alimentación saludable.
6: Sí.
7: Y en su momento hubo gente que le llegaba a decir a Jairo, mira, man, esa ni la metas vos. O le decía, mira, no te vamos a votar por esa, mejor, mira. O sea, sí hay cosas de ese tipo, o sea, eso sí pasa.
6: Con Samuel, con la parte de oficialismo, ¿cómo se lleva?
7: Bien, o sea, que cabal, somos vecinos, están ahí enfrente de nosotros y hemos hablado para algunos temas, algunas cosas les consultamos, muchachos, ustedes van a ir en esta, van a ir en el otro, pero sí hay una buena comunicación.
6: Para finalizar, si mañana le ofrecieran una alianza, ¿con quién se haría una alianza? Siempre preguntan con quién no haría una alianza, le pregunto con quién se haría una alianza.
7: Mire, creo que podría ser un tanto con el oficialismo, con WINAC.
6: ¿Con qué oficialismo? ¿El de raíces o el de semilla?
7: Creo que con ambos se podría. O sea, creo que ahí lo que hubo fue una necesidad de partido.
6: Pero son muy diferentes los dos grupos.
7: Sí, digamos, ya hay posiciones muy marcadas ahí adentro.
6: ¿La edad, la diferencia?
7: Y un tanto eso y seguramente algunas otras interioridades, creo que no se
6: que
7: fueron.
6: No lo sabemos.
7: Que sí, hasta ahí no hemos llegado, creo que no se fueron muy bien, digamos, este grupo. Ahí creo que hubieron intereses también muy marcados. Hasta ahí no he llegado, digamos, en ese tema de interioridades. Con WINAC creo que también se podría y ahí podría irse viendo con otras expresiones.
6: Yo nunca he creído en el tema ideológico, pero izquierdas o derechas, centro, ¿dónde se ven ustedes como vos en este momento?
7: Un poco más en el centro, aunque para serle muy honesto, en el tema actualmente en el Congreso de la República no es que hayan ideologías.
6: Ahí no hay centro derecho ni
7: siquiera. Mire, ahí el tema es de que algunos quieren navegar con una bandera ideológica cuando en realidad en las prácticas son totalmente distintos. Uh-huh. O sea, creo que ahorita en el Congreso como tal, un tema ideológico no está. Ahí lo que hay es un tema de movimientos en función de temas muy particularizados, digamos.
6: Yo siempre he dicho que en el Congreso de la República hay intereses, no hay ideología, ¿es cierto?
7: Sí, así es.
6: Diputado José Chic, gracias por estar con nosotros.
7: Mucho gusto.
6: Es el diputado José Chic, es la realidad dentro del Congreso de la República, yendo al grano con lo que pasa en el legislativo.

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0: Bienvenidos en Primera Plana, un programa de Radio France Internacional y de France 24. Bueno, llevamos tiempo tocando tangencialmente, de una u otra forma, el espinoso escándalo Epstein. Y hoy por fin vamos a dedicarle un programa entero, porque si bien Irán marca la actualidad, este escándalo tiene tentáculos de magnitud aún imprevisible y con consecuencias políticas aún imprevisibles. Nos acompañan en este estudio, les presento Diana Buitrago, periodista reportera en el programa En Société de France 5. Trabajó en el primer caso Epstein. Bienvenida.
1: Gracias.
0: Lizelle Quirós es historiadora experta en historia de feminismos. Bienvenida.
2: Encantada.
0: Que nos va a hablar mucho del tema de las víctimas. Lola Parra Cravioto, periodista independiente. Bienvenida.
3: Muchas gracias.
0: Y Tomás Uxón es periodista independiente especializado en fake news. Bienvenido.
4: Qué placer estar con ustedes.
0: Gracias. Epstein, el escándalo sin fin. Hoy nuestro asunto en Primera Plana. Comenzamos. Se cumplen 3 décadas de la primera denuncia en Nueva York contra Jeffrey Epstein, que el FBI desechó en su momento. Ahora el caso del financiero pederasta es ya un escándalo de alcance global que llevó hace un mes al arresto en Reino Unido del expríncipe Andrés en el día precisamente de sus 66 cumpleaños. Recuerden que Epstein murió en su celda en 2019 en lo que el informe forense dictaminó como suicidio. Tejió una red de tráfico y abuso sexual con centenares de víctimas, muchas de ellas menores de edad, y una telaraña de vínculos con el poder y amistades que en muchos casos lo siguieron siendo después de que recibiera su primera condena en 2008. Las casas reales de Reino Unido y Noruega han sido golpeadas por las últimas revelaciones, pero también otros países, incluyendo Francia, las monarquías del Golfo, Rusia o Israel. Y de momento, pocas consecuencias de peso en Estados Unidos, aunque nadie da por sentado que este caso esté finiquitado por varias razones, ya se ha convertido en un rompecabezas para Donald Trump. Leamos la prensa. New York Post bautiza como príncipe de las tinieblas al príncipe Andrés, detenido hace un mes en Reino Unido. Aquí en Francia, Liberación centra esta portada en una dirección en París, el 22 de la avenida Foch, donde Epstein tenía una de sus mansiones de la cual vamos conociendo datos. El suplemento de The Guardian habla de un escándalo que no se irá, dice el rotativo británico. Los tentáculos del caso Epstein, como ven, se multiplican. Sabemos mucho, pero no todo. O quizás no sepamos todo lo que pensamos aún. ¿Cuánto sabemos del caso Epstein y, sobre todo, cuánto nos queda por saber, Diana?
1: La gran lección de este caso es que, en realidad, cada vez nos enseña que no sabemos más de lo que pensamos. Es decir, hoy ya han pasado más de 7 años de la muerte de Jeffrey Epstein y han publicado hace menos de un mes 3 millones de páginas de documentos. Sí, hay una imagen que habla mucho de esos 3 millones, que si imprimimos todos esos documentos, la talla de estos 3 millones de documentos sería 3 veces más grande que la Estatua de la Libertad. Y otro ejemplo que nos habla mucho es que el New York Times asignó 25 periodistas hace más de un mes nada más para estudiar todos estos documentos. Así que apenas estamos en el comienzo de toda una investigación que tomará tiempo.
0: Uh-huh. Lizelle.
3: Absolutamente. Yo creo que este caso nos muestra que estamos frente a una red internacional con un gran peso en sí, con las implicaciones que tiene. Y hay que pensar, creo yo, también en la magnitud de las víctimas, porque hasta el momento sabemos, ¿no?, más de 1,000 mujeres y jóvenes mujeres, muchas de ellas menores de edad. Y esto es un impacto entonces global, ¿no? El caso nos muestra que estamos ante una situación verdaderamente internacional.
0: Luego vamos a profundizar en qué espacio se le está dando precisamente a las víctimas, como está señalando Lizelle. Lola.
5: El espacio que se le está dando a las víctimas ahora mismo, sobre todo en Estados Unidos, sí se le escucha un poco más. En Francia no se le escucha tanto, y también es cierto que cuando Epstein fue detenido y salió el primer carnet noir, donde estaban las direcciones, los contactos de las víctimas, se contactó a muchas víctimas francesas y nadie quiso responder. Entonces sí es cierto que con los documentos se le está dando mucho más énfasis a cómo pudo tejerse esa telaraña, si nos puede contar eso y quién estaba implicado. Uh-huh. No se olvidan las víctimas, pero sí es cierto que al menos lo que se está viendo en la prensa se está dejando un poco, no quiero decir en un segundo plano, pero, pero bueno, es esa telaraña por ahora lo que se está enfocando.
0: Tomás, ¿cuánto nos queda por saber? Porque los demócratas siguen diciendo que lo fundamental, los documentos más espinosos, siguen sin ser publicados por el Departamento de Justicia.
4: Es lo que vamos a descubrir, lo espero, en las semanas y meses que vienen. El problema en el cual estamos aquí con este caso es que hay un problema de temporalidad. hay el tiempo de las redes sociales que va al instante y que incluso pueden decir falsas informaciones.
0: Sí.
4: Hay el tiempo de la investigación periodista. Lo dijiste, 25 periodistas en el New York Times y todavía no están al final de revisar todos los documentos. Hay el tiempo de la justicia y

0: distinto, tenemos que manejarnos, tratar de entender y cuidarnos de creer cosas que queremos creer, pero por los cuales no tenemos hechos realmente para creer. Así que es muy difícil, muy complicado, pero vamos a seguir adelante y espero tener respuestas a nuestras preguntas legítimas en un caso real que no tiene nada que ver con los conspiracionistas que tú sabes que vigilo yo.
1: Luego vamos a apuntar a eso, cómo se están moviendo los conspiracionistas en este tiempo y también todo lo que es la galaxia maga. Pero tan grave es la escala, la naturaleza, el carácter sistemático y el alcance transnacional de estas atrocidades contra mujeres y niñas. Así textualmente apuntan expertos de Naciones Unidas. La pregunta es, ¿cómo pudo asentarse durante tanto tiempo la impunidad de estos crímenes a escala mundial y sistemática? Porque hablamos no de unos años, hablamos de todo un sistema, que es lo que estamos descubriendo. ¿Cómo pudo durar tanto, Lisel?
2: Es que es la prueba que justamente estamos en un sistema patriarcal que embarga, que implica a diferentes países y en la escala mayor. Aquí lo que nos muestra el caso Epstein es que estamos en el cenit del poder y ese poder es tan fuerte que tiene esa impunidad. No se hubiese dado de la misma forma en países de América Latina, en países de África, y aquí, porque estamos en el centro del poder, la protección es mayor. Y es una protección que va desde el sistema policial, el sistema judicial, las redes internacionales de protección, y por eso creo yo que todos los dosieres, los legajos, no han salido, porque hay mucha gente que podría estar implicada y que tiene interés en que no se sepa más y inundar un poquito las informaciones, sacar hacia cómo en general se va a hacer en estos casos de sistemas. Hay una protección de los más poderosos y luego poco a poco van cayendo, digamos, los que están un poco en la periferia, ¿no? Entonces eso
1: es lo que vamos a ver. Que hay algunos casos muy notables. Que caiga Andrés de Inglaterra no es algo menor.
2: No, por supuesto que no. Es que llega un momento en que el caso es tan crucial, es de tanta envergadura, que, bueno, ya no se puede ocultar, pero se va a tratar de hacer y va a haber todo un proceso. Ahora mismo no sabemos todo, pero pueden haber otras personas implicadas y van a aparecer.
1: El caso Epstein muestra el horror de un depredador y sus conexiones, algunas ligadas a violaciones, otras probablemente conectadas, digamos, a la telaraña Epstein, pero sin este tipo delictivo. Entonces, lo primero, habría que distinguir los que están implicados en lo que es la red de pederastia y los que se beneficiaron de sus conexiones poderosas. Lo que sí es que las revelaciones pasaron por el fango a las víctimas. Habría que distinguir, digamos, los de la pederastia con los de la red de influencia, ¿no, Diana?
3: Así es. Y para el caso Epstein, lo complicado es que por ahora no hay pruebas tangibles de quién estaba en el caso de pederastra. Hay en estos 3 millones de documentos, hay muchos cambios, son todos los emails que le envió, pero eso no prueba nada y eso es lo difícil de este caso. Por eso judicialmente por ahora hay muy pocas personas que podrían ser podrían estar en problemas judicialmente. Y yo creo que una de las cosas que Epstein lo protegió tanto, la impunidad de este caso, es por esa telaraña que él creó con personas de poder, con personas de dinero. Y él sabía que mientras más personas de poder y dinero están involucradas, más protegido
1: más protección.
3: Y iba a estar.
1: Muy interesante ese sistema. ¿Cómo funcionaba esa telaraña de poder, Lola o Toma?
4: Una cosa que acabé de decir, Diana, sobre los documentos. No es solo que es cierto que por el simple hecho de aparecer en esos documentos no quiere decir que estemos implicados.
1: Es importante.
4: Pero hay documentos que no están ahí. No todos los documentos han sido sacados. Y de hecho, ahí viene la acusación de una mujer que dice que Trump abusó de ella, la violó cuando era menor. Es un documento que la prensa lo ha reclamado. Ha dicho, esto no está aquí. Hay que sacarlo. Y ahora, bueno, pues, el Ministerio de la Justicia lo está revisitando. Hay otros documentos en los que está los nombres, pues se le ha puesto negro y no se ve. Habéis puesto antes una foto en la que se aparecen muchas caras negras. O sea, yo invito a entrar en los documentos, es muy fácil. Hay informes, 10 páginas, en las que todas las fotos se le ha puesto negro. No se ve nada. ¿Qué hace un periodista con eso? ¿Qué hace cualquier persona con eso?
1: El caso al que se refería Lola es el de la mujer que alegó que Trump la obligó a sexo oral y que lo mordió para defenderse. Estamos hablando de los años 80. Los documentos no muestran si los investigadores consideran creíble o no

0: ese relato. Trump siempre ha negado tener que ver con esto, pero no sé si sabemos más datos sobre este caso y hasta qué punto puede afectarle a Trump.
1: Hay muchos documentos que no están corroborados. Entonces, claro, la prensa tiene que ir con mucha cautela, claro. Por eso también es lento, y es lo que hablaba Tomás, que es lo que siempre ha sido toda la vida, un juicio paralelo de...
0: Claro.
1: La investigación trabaja por una parte y los periodistas sacan de todo. Entonces, yendo con cautela, no se puede sacar cualquier nombre que aparezca en los documentos.
0: Pero entendemos que quizá la administración, la Casa Blanca, también está jugando a esto, ¿no?
1: Ha suprimido documentos también, ¿eh?
0: Tomás.
2: Seguramente que en los documentos que salieron hay una elección en lo que va a salir y lo que no va a salir. Y en lo que va a salir también hay la magnitud de documentos. Acuérdense de lo que decía Steve Bannon, un aconsejador de Trump. Decía que cuando no puedes contestar una pregunta o entrar en un debate, tienes que inundir la zona con, lo siento,
0: perdón,
2: mierda.
0: Perdón por la expresión, el ventilador de mierda.
2: Eso. Sí. Y yo pienso que esta primera salva de documentos sirve un poquito por eso. Es decir, que en un momento en el cual la administración Trump tiene problemas políticos internos adentro de Estados Unidos, es una manera de traer la atracción mediática en otro tema. Y eso es muy interesante. Lo que hay que decir en este caso es que sí hay un caso de dinero, sí hay un caso sexual. Y entre los dos hay la revelación de lo que no es una teoría del complot, pero sí que un verdadero complot de Epstein y de sus seguidores, amigos cercanos, que se...
0: Que se acomodaran
2: entre ellos para hacer... dinero de una parte y crímenes sexuales de otra parte, quizás ambos, quizás de un solo lado, y vamos entrando en este ventilador para ver lo que puede salir, pero todavía es muy difícil distinguir entre los dos. Y no escuchamos lo suficiente a las víctimas y eso quizás es el más importante
0: de ello ahora. Vamos a hablar, pero se va a vuelta de pausa aquí en Primera Plana. Hasta ahora.

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1: En primera plana, esta semana, analizando todas las derivadas del caso Epstein con tres periodistas en este estudio, Diana Buitrago, Lola Parra Carabioto y Tomás Uchón, y una historiadora, Lisel Quirós. Hablábamos justo antes de irnos a la pausa de las víctimas, lo dejaba ahí Tomás. Vamos a profundizar en el tema de las víctimas. Uno de los casos más significativos de víctimas ha sido el de Virginia Giuffre, quien se suicidó el año pasado tras denunciar a Andrés de Inglaterra por ser víctima en tres ocasiones de tráfico sexual cuando era menor. Llegaron a un acuerdo en 2022, pero Andrés no admitió su responsabilidad. No sé qué muestra en este caso en particular, Lisel.
2: En cuanto a las víctimas, lo que sabemos es que es un cuadro general de personas vulnerables, ¿no? Lo que buscaba el sistema era captar. Hay un perfil. Mujeres jóvenes, menores de edad o muy cercanas, ¿no?, a la minoría de edad, de clases populares, que no tenían muchos recursos, que no estaban muy conectadas, o sea, completamente desconectadas con relación al poder de sus hombres, que eran básicamente mujeres que respondían a criterios de modelos jóvenes, blancas, y que era ese es el perfil. Entonces, lo que podemos ver es cómo funcionan estos sistemas patriarcales de buscar, identificar a víctimas vulnerables para poder explotarlas. Y lo que también estamos viendo son los efectos, las consecuencias totalmente deshumanizantes, ¿no?, para estas mujeres, y el hecho que muchas de ellas se hayan suicidado, muchas de ellas hayan tenido que salir y que están hoy día con problemas

0: psiquiátricos nos muestra a qué punto estos sistemas no solamente son un tema de ejercicio del poder, sino también de efectos muy importantes para las mujeres, ¿no? En términos de salud mental, de salud física, y esto es un problema global, social. La deshumanización de esas mujeres es algo más amplio que simplemente el caso Epstein, ¿no?
1: Diana, la deshumanización de las víctimas.
2: Las víctimas son las olvidadas de todo este caso. Uh-huh. Las víctimas pasaron en un segundo, sino tercer plano en este caso. Hoy en día este caso se volvió totalmente político. Tenemos a los demócratas de un lado, a Trump, que como decía Thomas, intenta vender humo, soltar humo para que olvidemos este caso. Y algo muy importante en la posición de Trump ha sido la evolución de su discurso. Cuando Jeffrey Epstein murió en celda, él decía, bueno, sí, yo lo conocía, pero no éramos tan cercanos. Luego, durante su segunda campaña en el 2024, él prometió a todos sus seguidores, a sus electores, que si él era elegido presidente, él iba a desclasificar todos estos documentos. Y obviamente la base electoral de Donald Trump era la que pedía, era todos estos conspiracionistas que pedían pruebas. Y una vez elegido, silencio, radio.
1: Silencio.
2: No hubo nada que pasara. Por mucho tiempo los periodistas le preguntaban, insultaba a los periodistas cada vez que le preguntaban sobre este caso. Y por una ley del Congreso fue que hoy en día pudo publicar 3 millones de páginas, pero que sabemos que faltan muchas.
1: Tomás, el universo MAGA, Trump tiene un problema con el caso Epstein.
3: Sí, y están descubriendo algo que se dice siempre, es que las promesas solamente comprometen a los que las quieren, el que las creen, lo siento. Uh-huh. ¿Sí? Y en el caso de los MAGA, de los QAnon, estaban siguiendo a buscando esta red de pedófilos que gobiernan el mundo en secreto, que se toman sangre de niños, en toda esta falsa que viene del Pizzagate hacia todo el tema QAnon que nos llevó a hablar de la campaña Trump de una manera un poco especial. Hoy día lo que se muestra es que la persona que está la más metida en el caso Epstein es el presidente gringo, es Donald Trump. Y para los que creyeron que Trump iba a ser el salvador de estas víctimas, que iba a romper con ese supuesto sistema de pedofilios que gobiernan en secreto, bueno, se dan cuenta, o quizás no se dan cuenta, pero se van a dar cuenta que él está totalmente metido en el tema. Uh-huh. Y va a ser muy difícil y muy complicado, y no sé cómo van a salir de esto. Otra cosa, cuando Trump niega ser implicado en un tema, les quiero recordar una cifra sola. Según PolitiFact, el más serio de los institutos de fact-checking en Estados Unidos, Trump es 3% de palabras ciertas y verdaderas en 2024. 97% del tiempo miente. Así que, ¿para qué lo íbamos a creer cuando nos dice que no estaba metido en eso? Uh-huh. Es como si me dices, lo vamos a creer cuando dice que va a construir el muro que separa de México, y que este muro va a ser en Colorado, que es a 2000 kilómetros de la frontera mexicana. Eso es un problema, porque él siempre dice tonterías, falsas informaciones, y en ese tema necesitamos hechos, necesitamos cosas ciertas, porque es muy serio, es muy importante, y en un tema como este nos impacte mucho la postrealidad, la postverdad en la cual estamos viviendo hoy.
2: Le ha costado políticamente a Donald Trump, disculpa. Sí. Le ha costado políticamente a Donald Trump. Hoy en día, 3 diputados del campo MAGA no están de acuerdo y se han pronunciado públicamente contra Donald Trump. Eso es algo que había sido inédito en el lado de Donald Trump. Tenemos una diputada que renunció al Congreso porque se mostró del lado de las víctimas y tuvo mucha presión de la parte de Donald Trump.
1: Lola.
4: Yo creo que olvidamos que cuando empieza la conspiración era porque era una conspiración de que eran los demócratas los que estaban con Trump y los que estaban en esos documentos.
1: Era de Hillary Clinton, si recuerdo bien.
3: Era contra Hillary Clinton.
4: Y por eso él quería abrir esos documentos y prometió que se iba a abrir esos documentos, como lo prometió también que iban a ver esos documentos de Kennedy. Es algo que le encanta.
3: De la zona 51 y todo esto.
4: Sí, que luego no estuvieron todos, pero bueno.
1: Lo que se argumenta desde el Departamento de Justicia, que publicaba hace unos días nuevos documentos que incluyen informes del FBI, es que hay frases dentro de los documentos que pueden ser sensacionalistas, pueden no estar comprobadas, pero claro, la secuencia política es que nos lleva a unas elecciones de medio mandato en las que Trump se juega mucho Y los demócratas confían en que si pierde la mayoría del Congreso puede haber un impeachment con la base jurídica que venga del caso Epstein. No sé si creen que esa posibilidad se puede dar, que ese cálculo.
3: Lo esperamos.
0: Lo esperamos. Y pienso que va a haber un movimiento en ese sentido. ¿Logrará, conseguirán movilizar suficiente información, tener a jueces que estén dispuestos a lanzar el procedimiento? Esa es la pregunta que queda por responder. Vamos a tener que...
1: Volviendo al perfil de las víctimas, Lisel, es importante mencionar víctimas pobres, menores, vulnerables y blancas. Es decir, este caso tiene hasta el racismo incorporado.
0: Totalmente, pero eso es algo que va, es constitutivo del patriarcado. Es decir, el patriarcado no va disociado o no está separado del clasismo, del racismo, del validismo. También podemos decir que esas mujeres jóvenes también respondían a unos estándares, unos cánones estéticos particulares. Entonces, todo esto es lo que nos muestra el caso. Es que yo creo que hay que leerlo no como un caso aislado. Efectivamente, es como lo más impactante, lo más impresionante para nosotros, porque implica personas, personalidades sumamente importantes. Pero lo que tenemos que ver es que es algo más general, ¿no? Estamos en un sistema que no es algo anecdótico, y lo que podemos ver es que puede seguir implicando y personas pueden encontrarse hasta hoy.
1: En la confección de ese sistema, una figura importante, Ghislaine Maxwell, ¿no?
2: Así es, Ghislaine Maxwell era la expareja, bueno, fue pareja durante muchos años de Jeffrey Epstein, y era una mujer de una familia muy adinerada, una mujer que tiene 3 pasaportes, británico, estadounidense, francés, que tenía contactos, tenía toda esta red de personas con dinero, y ella fue la que introdujo a Epstein en este círculo, en esta red. Y ella jugó un papel muy importante con las víctimas, porque ella era la que buscaba esas mujeres vulnerables, la que iba alrededor de los institutos, a esos lugares donde habían familias vulnerables, a buscar este tipo de mujer específica que sabía que le gustaba a Epstein y a todo su círculo, y que le proponía de venir a hacer masajes a Jeffrey Epstein, y que luego desencadenaban otras consecuencias.
0: Sí, podemos agregar un pequeño... Es que cuando estamos hablando de sistemas patriarcales, no es únicamente hombres que funcionan entre ellos. También hay una alianza
1: con colaboradoras,
0: y en este caso el caso de Ghislaine Maxwell lo muestra bien, que son las que van a captar o las que van a preparar el espacio. Entonces hay una alianza también, el patriarcado es también una alianza con mujeres que están dispuestas a participar, integrarse por diferentes motivos, que pueden ser también de vulnerabilidad, sentimentales, pero en todo caso que no hay como una oposición hombres versus mujeres, ¿no?
1: Efectivamente. En cualquier caso, estos documentos publicados en masa, de cualquier manera, han sido un poderoso carburante para el complotismo. Tomás, Lola, la pregunta, claro, como periodistas además, ¿cómo trabajar esa materia y darle sentido sin caer en lo tétrico? Es decir, esta cantidad ingente de documentos, ¿cómo los periodistas nos tenemos que enfrentar a ella? A los dos os pregunto.
4: Lo primero de todo es evitar las redes sociales, y lo están haciendo muchos periodistas que trabajan en el caso, de evitar el juicio paralelo. Solo meterse en los documentos, pero es una... Es una masa, como ha recordado Diana, el The New York Times ha puesto 25 periodistas a trabajar en ello. Y muchos de los documentos tampoco revelan muchas cosas nuevas. Ya hay nombres que sabíamos hasta que no salgan los documentos que faltan un poco, no, que le quiten la parte negra, tampoco podemos saber...
1: Toma.
3: Para mí hay una idea un poco falsa alrededor del caso Epstein, es que no se habló del tema. Lo que se puede decir es que no se habló suficientemente del tema, o que no se habló como nos queríamos que se hablara del tema. Pero yo hice una búsqueda para ver cuántos artículos de prensa en francés, por ejemplo, han sido escritos desde 2019 sobre el caso. Son más de 200.000 artículos, que provienen de 30.000 fuentes de información distintas. Es decir que la idea de los conspiracionistas que dice no se habló del tema no es
1: cierta.
3: La segunda cosa es que hay una distinta entre los que creemos y los que podemos comprobar. Y el trabajo de un periodista no es de hacer especulación, es de enfrentar los hechos, y de los hechos de la investigación propia sacar conclusiones. Es lo que hizo, por ejemplo, el diario Mediapart, cuando se salió la primera salva de 3 millones de documentos. Bueno, en una semana se acabó el tema de Jack Lang.
1: El exministro de Cultura francesa,
3: figura política bastante importante, no tan importante en el momento en el cual se conecta con Epstein, que de los años 80, y es también algo que tener en conciencia. Es que para mí, decir que hay un sistema Epstein es cierto. Decir que eso es el sistema es un poco más difícil. Uh-huh. Le voy a hacer una pequeña comparación. Decir que Epstein es la prueba que todos los élites están comprometidos es como decir que los Simpson, el desanimé, animé, sí. Tienen la razón porque 53 veces en 800 episodios dijeron algo cierto. Sí, hay un problema, pero no podemos... totalmente el sistema que estás roto. Y eso es el peligro para mí, que se mandara a la democracia liberal en la cual vivimos, porque permitió eso, que la mandamos al fondo y que eso no puede ser tampoco.
1: Se acabó, que no me queda tiempo para más. Muchísimas gracias a los cuatro, ha sido un placer. Y a todos ustedes, hasta la próxima semana aquí en Primera Plana. Gracias.
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0: Bienvenidos a En Primera Plana, un programa de Radio France Internacional y de France 24. Esta semana ponemos el foco, bueno, en el escenario del que estamos hablando en informativos desde hace varios días, varias semanas, ese estrecho de Hormuz y la energía como arma de guerra en lo que estamos viendo en el conflicto en Irán. Nos acompañan cuatro invitados en este estudio que ya les presento. Jean Berger es consultora en acción humanitaria y relaciones internacionales. Bienvenida, Jean.
1: Gracias.
0: Juan Carlucho es economista, profesor en la Universidad de Surrey en Inglaterra. Bienvenido.
2: Hola, Carlos.
0: Sara Moya, consultora senior en geopolítica de la energía, especializada en riesgos soberanos y marcos regulatorios en sectores extractivos. Bienvenida.
3: Gracias, Carlos.
0: Y Luis Alejandro Ávila, investigador del Instituto Francés de Geopolítica. Bienvenido.
4: Buenos días, Carlos.
0: Hormuz, la energía como arma de guerra, hoy nuestro asunto en Primera Plana. Comenzamos. El cierre del estrecho de Hormuz, uno de los corredores más estratégicos del comercio mundial del petróleo y gas, ha revelado hasta qué punto la economía global depende de los combustibles fósiles. Esta vía, estrecha y poco profunda, transporta alrededor de una quinta parte del petróleo y gas natural licuado mundial. Trump es consciente de la amenaza que supone la estrategia iraní, especialmente en un año electoral. Un precio elevado del crudo encarece llenar el depósito de gasolina, dispara el precio de la cesta de la compra y hace casi imposible su ansiada bajada del precio del dinero antes de las elecciones de mitad de mandato que tiene en otoño. El estallido de la guerra de Ucrania en 2022 dejó varias lecciones a los gobiernos europeos, evidenciando la necesidad de garantizar la autonomía de suministros y además aceleraron la búsqueda de fuentes alternativas como las renovables. Veremos ahora qué lecciones sacamos de lo que está sucediendo en Hormuz. Repasemos lo que dice la prensa. Diario Liberación hace un juego de palabras inquietante en esta portada. Arde el gas, el mundo tiembla. El Kugega Internacional habla del nuevo choque petrolero por la guerra de Irán. Y The Guardian, en esta otra, dice Estados Unidos se dispone a desplegar tropas aerotransportadas al tiempo que los ataques se intensifican. Bueno, las lecciones que el mundo puede sacar de lo que estamos viendo estos días en Hormuz. ¿Qué lecciones vamos a aprender, Jean, Juan? ¿Va a acelerar la transformación energética, la autonomía de suministros, la menor dependencia de fósiles? Ya quizá no como un argumento de conciencia ecológica, si no se quiere, pero simplemente como un poder geopolítico, el hecho de estar menos expuesto. Jean.
1: Sí, claro, pero para mí también es una lección sobre el hecho de que el derecho internacional ahora se cayó y que lo que vemos en Ucrania con Rusia lo vemos ahora en Gaza y en Líbano con Israel y en Irán con los Estados Unidos. Y me parece que para Francia, para la Unión Europea, la lección es que debemos entender que el mundo ha cambiado, que nuestros aliados han cambiado y que debemos desarrollar una política externa de energía también, de defensa también, con más independencia.
0: Eso pasó en Ucrania, a lo mejor otros países, otras regiones como Asia, que dependen un 40% del petróleo en Hormuz, también acaban aprendiendo ser menos dependientes de este mundo interconectado. No sé, Juan, ¿qué lecciones podemos sacar de Hormuz?
2: No, estoy de acuerdo, digamos, me parece que esto evidencia que pasamos de una cierta idea de la globalización, en la cual estructuras muy especializadas nos permitían, digamos, ser más ricos y más productivos, pero con las mentalidades fueron evolucionando de a poquito. No fue Trump que vino a romper todo, eso se fue de a poquito, y Trump llegó a romper el orden tal que estaba, exactamente, quién es nuestro aliado, quién es nuestro aliado, y nos damos cuenta que estas herramientas de eficiencia son ahora herramientas de poder. Y en la formación de grupos está como muy líquida ahora, digamos. Trump vino a romper con la forma con la cual, o sea, en Europa teníamos un aliado que era Estados Unidos, y ahora, digamos, no lo es más. Esto puede, de alguna manera, está abriendo una dialéctica de vuelta, tenemos que ir a nuevas energías y demás, pero es una situación muy difícil, lleva muchísimo tiempo hacerlo. Si hoy, por ejemplo, quisiéramos mañana poner paneles solares en todo París, ¿de dónde los tenemos que comprar? En China, porque esa industria no está hoy en Europa. Entonces también levanta preguntas que son muy complicadas y muy delicadas, en la cual Europa está tratando de pararse.
0: Sara, en cualquier caso, es paradójico que Trump, que ha puesto en tela de juicio tantas veces el cambio climático, ponga el acelerador ahora hacia una transformación hacia renovables. Eso tiene una paradoja, una lectura bastante paradójica con lo que estamos viendo. Sara, ¿qué lecciones podemos sacar de Hormuz?
3: Yo creo que hay dos lecciones. La primera, hay una interconexión que no podemos echar para atrás. Todo está interconectado. Y lo que hoy pasa en Hormuz puede tener una consecuencia en Camerún. Y eso pasa también en la industria, en los sectores económicos. Y lo segundo, no es un shock de petrolero, pero es un shock de flujo. Es decir, estamos, no es el acceso al recurso lo que está en cuestionamiento, es todo lo que está después. Es el transporte, es el flete, todo. Y como todo está interconectado, no es tan fácil hacer conclusiones.
0: Luis Alejandro.
4: Sí, bueno, para abundar en este sentido que evoca Sara, este shock energético del cual estamos viviendo en este momento está dejando con cada día que pasa de ser coyuntural y más estructural. Un ejemplo bien concreto de esto es que recientemente hubo ataques sobre la terminal de South Pars del lado iraní, sí, con una respuesta iraní sobre el complejo de Ras Laffan. Uh-huh. Y este Ras Laffan en Qatar es el que procesa este yacimiento de South Pars. Y es importantísimo para el suministro de gas natural licuado a nivel mundial, al punto tal de que Qatar está en el top 3, creo que es el tercer exportador mundial de gas natural licuado. Y según Qatar Energy, o los responsables de esta compañía, han exprimido que las reparaciones y poder llevar la producción a los niveles óptimos necesitará un plazo de al menos 5 años, de 3 a 5 años, sí, para recuperar la producción. Entonces ya no estamos hablando de un golpe coyuntural, sino más bien estructural. Y bueno, hay otros puntos que seguramente iremos desarrollando.
0: Y claro, es que un dato que muestra la exposición es que 3/4 de la población mundial vive en países importadores netos de combustibles fósiles. No sé si la crisis iraní es un recordatorio brutal de que el petróleo, por mucho que podamos dar, sigue siendo el oxígeno de la economía global, aunque esté de capa caída, aunque estemos hablando de renovables, pero la dependencia está ahí, Juan. Sí,
2: me parece que es interesante que en esta época de inteligencia artificial, digamos, cosas muy, sí, intangibles, nos damos cuenta que lo más importante son cosas tangibles, que es la energía. Entonces, cuanto más vamos a una digamos, en economía intangible, vamos necesitando la energía. Es lo mismo que pasa con Trump. Por eso, Trump, por ejemplo, quiere estar en una guerra con China en cuanto a desarrollar la inteligencia artificial. Para eso necesita mucha electricidad. Para eso necesita energía, petróleo y gas. Entonces, la suba de esos insumos también va en contra de eso. Digamos, por eso está de acuerdo con lo que hablábamos antes de cuán incoherente puede ser esto. Y Trump está como tratando de agarrar muchos aspectos a la vez que son contradictorios.
0: Vamos a las medidas que se han hecho hasta ahora para intentar solucionar este asunto. La Agencia Internacional de Energía ha descrito Hormuz como el punto de choque de tránsito petrolero más importante del mundo. El crudo del Brent se ha movido por encima de los $100 el barril. Lo primero, ¿por qué esto no se ha podido corregir o sostener ni siquiera echando mano de las reservas que han liberado tantos países? Luis Alejandro, sí, ¿por qué no se han puesto en el mercado? Creo que es un 25%.
4: Sí, bueno, me imagino que lo que te refieres es el anuncio hecho por la Agencia Internacional de la Energía de una liberación de 400 millones de barriles
0: esto
4: de petróleo
0: no
4: del stock, que no ha llegado a... Porque, bueno, vemos que, si, creo que lo evocabas en el principio, es que a través del Estrecho de Hormuz salen alrededor de 20, 21 millones de barriles diarios, es decir, una quinta parte del petróleo consumido a nivel mundial, y esto no puede ser sustituido más allá de un cierto lapso de tiempo con estas reservas. Si me das el tiempo, te puedo decir qué estrategias se están utilizando para subsanar de estos 20 millones. Hay dos puertos, dos terminales petroleros que permiten no a los navíos no atravesar el Estrecho de Hormuz, que son el terminal petrolero de Fujairah en Emiratos Árabes Unidos y el terminal petrolero de Yanbu.
0: Esas son las rutas alternativas, lo que llamamos las rutas alternativas, que son más costosas, ¿entendemos?
4: Bueno, son oleoductos que terminan, van hacia otros terminales. El de Yanbu está a 1.100 kilómetros de la costa árabe del Golfo Pérsico y permite una subsanar entre 5 y pero hasta 7 millones en teoría la exportación de por esta parte del Mar Rojo. El terminal de Fujairah puede transmitir alrededor de unos 1.5, 1.8 millones. En general, unos 7 millones más o menos pudieran ser exportados por ahí, pero estamos hablando de que quedan al menos 14 millones, 15 millones que quedan bloqueados. Y un último punto está hay una, algo que no se habla mucho, que es la parte norte del petróleo que sale de Kirkuk. Recientemente el gobierno regional kurdo manifestó estar en acuerdo con Turquía para exportar entre 170 hasta 250 mil barriles de petróleo de Arabia por el Mediterráneo Oriental, el puerto de Ceyhan.
2: Bueno, no, rápidamente, digamos, conceptualmente, el precio del petróleo depende de la diferencia entre oferta y demanda hoy y del futuro. Entonces, el precio estaba, digamos, el precio de hoy va a depender de cuánto los agentes esperen que va a haber oferta mañana, y por eso que vos pongas más oferta hoy, como hay tanta incertidumbre que no se sabe exactamente lo que está diciendo, va a haber 1.000, 2.500 mañana, por eso está bajando, por eso estas acciones de reservas no funcionan, porque la anticipación de la oferta futura todavía no está muy clara, y por eso cuando Trump dice vamos a acabar el conflicto, boom, va a bajar el petróleo. Sí, va a seguir, sube.
3: Hay tres cosas importantes que incluso hay un estudio en el Instituto de Estudios Energéticos de Oxford que lo dice. Primero, el tema de los barriles fantasmas. ¿Qué es los barriles fantasmas? En esas reservas estratégicas están en la pantalla, pero y pueden existir, pero con todos estos cambios, esos barriles fantasmas no pueden ir al mercado, porque en esas reservas también estaban en las estadísticas, existían un concepto de barriles fantasmas que no vamos a explicar aquí. Pero es súper importante el tema de que estos barriles están para la OECD, para los países de la OECD. Los que están necesitando esos barriles son los países de Asia. Y el transporte toma tiempo y cuesta. Y por último, el tema de la seguridad. Y una vez más, no es un tema de, no es un problema de volumen, no es un problema coyuntural, es un problema estructural. Entonces, el problema no se puede resolver a través de solamente unos barriles.
0: Jan, ¿querías decir algo más sobre las rutas alternativas? ¿Por qué no funcionan tanto como la eficacia de las reservas?
1: Bueno, para mí no es mi tema de expertiza, pero lo que quiero decir es que vemos que eso va a tener consecuencias económicas muy difíciles, bueno, para todo el mundo, pero en particular para la región, para Irán, para Líbano, para Siria. Y lo que es importante entender aquí en Francia y en el resto del mundo es que en esta región ya hay crisis económicas y humanitarias muy importantes. Y la dificultad a buscar recursos, la aumentación de los precios, va a tener realmente en esta región un impacto muy, muy grave.
0: A vuelta de pausa les quiero preguntar por el funcionamiento de los mercados petroleros. Les quiero preguntar también si Putin puede ser el gran triunfador de esta crisis. Y les quiero preguntar también las políticas que estamos viendo de reacción. ¿Qué deberían hacer los países? ¿Qué deberían subvencionar o qué deberían no subvencionar? Se lo voy a preguntar a vuelta de pausa, aquí en Primera Plana, hasta ahora.
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1: Seguimos esta semana en Primera Plana analizando las consecuencias de la crisis en el estrecho de Hormuz. Antes de pausa estábamos hablando del funcionamiento. Queríamos hablar del funcionamiento de los mercados petroleros porque funcionan en continuo movimiento, como había comentado Sara. Las refinerías, las plantas petroquímicas y las cadenas de suministro mundiales, bueno, pues sean calibradas para lograr entregas estables a lo largo de rutas marítimas predecibles. Claro, un sistema que puede pasar del equilibrio al déficit y al caos si se interrumpe la cadena, ya que está basado, si está basado en un flujo constante, en el momento que hay una perturbación, ¿cómo funciona ese mercado petrolero, Juan?
2: No, hay que recordar, el petróleo es un bien que es bastante homogéneo, hay diferentes. Entonces quiere decir que el precio es más o menos parecido en todos lados, digamos. Pasó cuando hubo sanciones a Rusia que el precio del barril ruso bajó, pero eso fue una política muy específica. Pero en general, por más que, por ejemplo, sea Asia que compra el petróleo de esta zona, bueno, el petróleo sube en todos lados, entonces beneficia a exportadores de petróleo de Estados Unidos, por ejemplo, y le golpea entonces a Europa también. Entonces es un mercado que está muy integrado y al bajarse una parte de la oferta, los compradores de Asia van a buscar otros petróleos que va a hacer subir. Entonces, por más que esté fragmentado así, el precio siempre es uno, hay que verlo de esa manera. Y el precio se mueve de vuelta con la oferta de hoy, la demanda de hoy y de mañana. En general, por ejemplo, en los años 2000 el precio del petróleo fue mucho más alto inclusive que ahora, por buenas razones, porque había mucho crecimiento. China crecía mucho. Ahora está subiendo por malas razones, que es lo que llamamos un shock de oferta. De repente la oferta o va a ser destruida o no puede llegar, digamos.
1: Algunos analistas hablan de imperialismo fósil. Trump ha levantado sanciones al petróleo ruso. Claro, los europeos se han llevado las manos a la cabeza diciendo, pero, o sea, tanto trabajo para esto. No sé si podemos decir a nivel de la geopolítica, por lo menos en el corto plazo, Luis Alejandro, que Putin es el gran triunfador de esta crisis, al menos por el levantamiento de sanciones por su petróleo.
3: Bueno, en todo caso, es algo bien interesante de constatar que la administración de los Estados Unidos levantó sanciones a filiales de Rosneft en Alemania, filiales que son responsables por alrededor del 13% de la capacidad de refinación en ese país. En el contexto, si contextualizamos esto, en la guerra que existe en Europa desde el 2022, es un paso verdaderamente sobre el cual hay que pensar, porque a nivel de europeo hay unas sanciones a los hidrocarburos rusos que van a estar cayendo hasta el 2027 con un paro total de importaciones de hidrocarburos rusos, pero aún hoy en día se importa en Francia, en Países Bajos, España, gas natural licuado ruso, y vemos entonces la tensión que eso muestra, la tensión que existe en cuanto al acceso de este recurso energético, que está bien repetirlo y recalcarlo una vez más, constituye más del 80% aún hoy en día del mix energético mundial, es decir, es lo que mueve la economía aún hoy en día en el mundo.
1: Claro, los malpensantes dicen, usted analiza una crisis, ¿quién sale beneficiado? Y ahí tendrá la respuesta. Sara, ¿a quién más podríamos añadir en el campo de los beneficiados por todo lo que pasa en Hormuz?
4: A las petroleras, incluyendo Total Energy. Ayer las declaraciones del CEO de Chevron fueron muy interesantes en cuanto a lo que estaba hablando de qué es lo que dice la teoría y el mercado y la pantalla y lo que vive el empresario en el terreno. Y esto nos lleva a que son las grandes petroleras, incluyendo las de China, las que están siendo beneficiadas, porque gracias a esa subida de petróleo, que no es momentánea, no va a quedar en 100, pero tampoco va a bajar a lo que conocíamos antes de Irán, eso va a beneficiar.
1: Es decir, se estabilizará en un punto, pero que no baje tanto como lo conocíamos. De acuerdo. La volatilidad de los precios afecta primero a los más vulnerables. Por ejemplo, en Estados Unidos, los hogares de bajos ingresos pueden gastar hasta el 20% de su renta disponible en energía. Por tanto, a la hora de valorar medidas de choque, Jan, ¿cómo habría que proteger a los más vulnerables?
5: Bueno, depende de dónde. Para mí lo importante es entender que las víctimas ahora de esta situación están en Líbano, en Irán. Vemos que este conflicto es muy violento y lo que vemos es el desarrollo de realmente una nueva crisis humanitaria, y me parece de una crisis humanitaria que va a ser durable. ¿Por qué? Porque vemos en Irán, pero mucho más en Líbano, que hay muchos desplazamientos, porque las personas miran el conflicto, los bombardeos. Y cuando digo mucho, en Líbano es un millón, ahora es un poco más de un millón de personas, es un quinta de la población de Líbano que ahora está desplazada por este conflicto. Y esas están personas desplazadas en una situación de emergencia que no tienen nada y que se desplazan en zonas donde ya hay una crisis, donde ya hay millones de desplazados y personas que dependen de la ayuda humanitaria, porque la gente se desplazan en otras partes de Líbano y también en Siria.
1: La crisis de 2022, Juan, dejó varias lecciones a los gobiernos europeos, que ahora preparan medidas, muchos de ellos, para paliar lo que estamos viendo en Hormuz. ¿Cómo deberían ser esas medidas? ¿Cuáles son buenas? ¿Qué medidas de choque son ideales ante este tipo de situaciones?
2: Creo que una cosa que...
1: Si usted pudiera asesorar al gobierno y susurrarle al oído, ¿qué le diría?
2: No, primero diría que nos estamos olvidando que el gas, también hay una crisis de gas, sí. Estamos hablando de petróleo, y el gas es muy importante porque, primero, que se usa como forma marginal para producir electricidad, y fue la suba del precio del gas fue lo que llevó a los altos precios de electricidad en el 2022. Pero además se usa para hacer fertilizantes, que tiene impacto después, por supuesto, en los más vulnerables, porque aumenta el costo de los alimentos. Ahora, ya muchos gobiernos dijeron que hoy no pueden hacer la misma medida que hicieron en 2022, porque ya venimos del COVID, donde hubo una gran expansión fiscal, hubo mucha deuda. Del 2022, donde en Francia se hicieron medidas de para contener el precio de la electricidad, que funcionaron muy bien, pero no está ese espacio fiscal. Y aparte hoy, como esta crisis se siente que es inflacionista, se espera que las tasas de interés aumenten en el futuro. Entonces los mercados ya descontaron eso, y hoy las tasas de interés que pagan los Estados Unidos y también los europeos son más altas, con lo cual pone más todavía en una situación fiscal difícil, más todavía presión. Entonces,
1: ¿qué pistas? Por ejemplo, subvenciones a combustibles fósiles hay que descartarlo de inicio, ¿no?
2: Fue lo que se hizo en 2022 para paliar la crisis. Obviamente eso tiene un efecto de largo plazo, que es malo, que es lo que querés evitar, que vos querés pasar a otra...
1: Es contradictorio con... Claro, ¿dónde hay que tocar? ¿Qué se puede hacer?
4: Tenemos que entender que para esas políticas no podemos, por supuesto tenemos que aprender del pasado, pero el choque no es igual, no es el mismo choque que en los años 70, porque en los años 70 era condición acceso a los hidrocarburos, no es lo mismo en el 2020, del 2022 en Ucrania, es un problema de flujo, y creo que donde hay que paliar, parece mentira, las pequeñas y medianas empresas de cada país, en España, en Francia. Esas empresas van a sufrir en sus costos, porque es un problema de flujo. Y esas empresas son las que hacen vivir la economía también y la que producen empleo. Entonces, pensar en esas pequeñas y medianas empresas sería un punto importante para los gobiernos.
3: Luis Alejandro. Sí, yo retomo esto de la noción de flujo. El presidente de los Estados Unidos confirmó que va a visitar finalmente China ahora en mayo. Podemos entonces escribir este problema con el Estrecho de Hormuz en esta rivalidad entre dos potencias, que son las dos mayores consumidoras de energía del planeta, y pero con diferencias con respecto a su dependencia de Hormuz, porque si bien China depende de entre el 40% o 50% del flujo físico de la energía que sale por el Estrecho de Hormuz para su abastecimiento en energía, de Estados Unidos no necesita este flujo físico, pero sí necesita el flujo financiero que viene por producto de la venta de ese petróleo.
1: Es que está todo interconectado, claro, al final...
3: Sí, yo estaba viendo el top 5 de los fondos soberanos del planeta, los más grandes. Bueno, está el noruego histórico, el chino, pero está el de Emiratos Árabes Unidos, el de Arabia Saudita y el de Kuwait. Y estos fondos soberanos que son alimentados con las divisas producto de la venta del petróleo son invertidos masivamente en Wall Street, y lo que hace de estos países, de estas monarquías, actores estructurales del sistema financiero y económico de los Estados Unidos.
2: Juan. No, primero, los países van a estar afectados digamos, de forma diferente, pero en este sistema tan difícil fiscalmente hay dos cosas seguramente que van a que se pueden hacer y van a pasar. Primero, vamos a ver de vuelta de medidas de racionar o de uso más inteligente de la energía. Eso es muy probable que pase, como fue. Esta vez no hay tanto un problema de racionamiento, sino de precio, digamos, pero Por ejemplo, ya se está hablando de poner límites a velocidad más bajos y demás, porque eso reduce la demanda y puede calmar el precio. Eso sería una. Otra forma de medida es, bueno, hay empresas que están teniendo beneficios, que es lo que se hizo en 2022, pensar en ponerle impuestos a esos grandes jugadores, que también es políticamente muy delicado. Esas son dos medidas que fiscalmente se pueden llevar a cabo. Las medidas de gasto fiscal van a estar mucho más restringidas, porque van a probable, si las pones en marcha, van a generar inclusive más inflación, que es lo que se está tratando de evitar. Entonces, acá en los gobiernos es muy difícil. Vos querés bajar la inflación, pones muy en dificultad a las pequeñas empresas. Entonces, es un trade-off en años electorales muy delicado.
1: Jan, no sé qué le parece de todas estas medidas.
5: No, bueno, para mí es un desafío, porque vemos que en la mayoría de los países, y es el caso aquí en Francia, tenemos un Estado que no quiere gastar más. Vamos a ver qué va a pasar con las elecciones el próximo año, pero para mí es realmente va a estar un desafío de tener estados que están listos a gastar más y a ayudar más.
1: Claro, pero escuchando algunas medidas, poner límites a la velocidad, promocionar otro tipo, diversificar las fuentes, que, no sé si estamos ante una crisis que puede transformarse en una oportunidad para la transición, sobre todo en países que, por ejemplo, en el caso asiático. Puede ser esta crisis, de todas las crisis surgen oportunidades, eso es cierto, por mucho que lo veamos mal ahora mismo.
4: Sara. No es ser pesimista, un poco pragmático. Las renovables, de todas formas, dependen indirectamente de la petroquímica. Entonces, tenemos que tener en cuenta, por eso yo vuelvo a mi interconexión y a mi flujo.
1: Sí.
4: Repetitivo,
1: no, yo creo que estamos todos en la interconexión, está.
4: Exacto. Sí. Y el humar, el común del ciudadano tiene que entender esto. O sea, estamos, como decías, ante un cambio estructural que estamos apenas empezando a ver, y que además en una época donde estamos llenos de tanta información, tenemos que ver lo que no se dice y los que realmente, cuáles son los actores que están detrás de las cámaras, que están ganando a costa de la mayoría. Y vuelvo e insisto en que lo que estamos viendo va a durar años. Y como decías, hay momentos electorales, no solamente aquí en Europa, en América Latina, y lo que creemos que Trump a veces no tiene planes, el 7 de marzo, no nos olvidemos ni antes del 7 de marzo, qué estaba firmando Trump, y tiene que ver porque estamos hablando de lo que firmó con minerales que estratégicos.
1: Pues hasta aquí, muchísimas gracias, ha sido muy interesante tenerles a los cuatro en esta edición, muy interesante, muchas lecturas, y a todos ustedes hasta la próxima semana aquí en Primera Plana. Gracias.

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1: Indication that crew stage separation has been confirmed by the spacecraft.
2: Camera reports the Elektra radio is powered on, ready to receive signals from the lander.
1: We have confirmation of entry interface. Pressure interference is currently going 5.3 kilometers per second at an altitude of about 120.
0: Febrero de 2021. La cápsula de aterrizaje que transporta al rover Perseverance ingresa a la atmósfera marciana. Hay una gran tensión en el centro de control. Es un momento crucial. Lo que suceda en los próximos minutos está fuera de su alcance.
1: We are starting the straighten up and fly right maneuver in preparation for parachute deploy.
0: Para los ingenieros de la NASA y la Agencia Espacial Francesa ACNES, comienzan los llamados 7 minutos de terror. El Perseverance debe aterrizar lo más suavemente posible en el planeta rojo.

0: confirm that the parachute has deployed and we are seeing significant deceleration in the velocity. Our current velocity is 480 meters per second at an altitude of...
1: A bordo del Perseverance hay una docena de instrumentos sofisticados que en una de las misiones espaciales más ambiciosas ayudarán a buscar rastros de que hubo vida en Marte.
0: Perseverance has now slowed to subsonic speeds and the heat shield has been separated. This allows both the radar and the cameras to get their first look at the surface.
1: Ahora el rover se encuentra a menos de 2 kilómetros de la superficie de Marte. Es la fase final del aterrizaje y muy posiblemente la más arriesgada. La estación terrestre observa y espera. Las señales llegan a la Tierra con un retraso de 11 minutos. O bien la maniobra tuvo éxito, o el Perseverance se ha estrellado.

0: Esos 7 minutos fueron los más cortos y a la vez más largos de mi vida. El momento más emocionante fueron esos minutos después del aterrizaje, cuando obtuvimos la primera imagen de Marte. Mi robot, que hace 7 meses se encontraba aquí, está ahora en otro planeta.
1: Esta es una de las primeras fotografías enviadas desde la superficie de Marte. El rover Perseverance parece estar intacto y en pleno funcionamiento. El robot tiene la misión de desentrañar los secretos del planeta rojo.

0: A millones de kilómetros de la Tierra, el Perseverance debe ayudar a responder una pregunta tan simple como apasionante. ¿Hubo vida en Marte? ¿Qué descubrirá este rover en su primer año de exploración? Marte ha fascinado siempre a los astrónomos. Sin embargo, la hipótesis de vida inteligente en el vecino planeta no se planteó hasta finales del siglo XIX, cuando Giovanni Schiaparelli descubrió lo que llamó canali, surcos de Marte. El astrónomo estadounidense Percival Lowell cartografió estos surcos y los interpretó erróneamente como canales, estructuras artificiales utilizadas para irrigar ciudades desaparecidas. Nace el mito de los marcianos. A partir de los años 60, se envían repetidamente sondas para explorar la superficie de Marte, sin éxito.
1: Las sondas Viking, por ejemplo, llevaron a cabo una intensa búsqueda de vida orgánica ya en 1976. Al no poder detectar nada, Marte quedó prácticamente en el olvido durante 20 años.
0: Desde entonces, varios rovers han vuelto a analizar el suelo marciano. Dio inicio la sonda Pathfinder con el pequeño robot Sojourner a bordo en 1996, seguida por Spirit y Opportunity. Ambos pudieron demostrar que alguna vez debió haber agua en Marte. En 2012 aterrizó allí Curiosity, el hermano mayor del Perseverance. Su misión era descubrir si el agua pudo haber propiciado la aparición de vida en el planeta rojo.
2: Curiosity debía averiguar si Marte pudo haber sido habitable hace 3.500 millones de años. Y el resultado fue, sí, pudo haber sido habitable porque reunía las condiciones. Ahora el Perseverance va un paso más allá y pregunta, si era habitable, ¿hubo vida en Marte?
0: Al igual que con Curiosity, la NASA hizo construir varios prototipos para el Perseverance en el Jet Propulsion Laboratory. Todos de diferentes tamaños y con diferentes perfiles tecnológicos.
2: El Perseverance es un modelo mejorado, desarrollado a partir de Curiosity. Pudimos construirlo sobre la base de muchos sistemas ya probados.
0: Aunque ambos parecen muy similares por fuera, el interior marca una nueva generación de rovers. Son robots de alta tecnología y alta complejidad, dotados de cámaras especiales, espectrómetros, láseres, un radar terrestre, así como un instrumento para obtener oxígeno y un brazo robótico capaz de tomar y almacenar muestras de rocas.
3: Hablamos de robots extremadamente versátiles. Tras un astromóvil marciano, hay unos 200 o 300 científicos.
2: Nos llevó 6 años construirlo y 7 meses más hasta su aterrizaje en Marte. Diseñarlo, construirlo y hacer pruebas requiere una inmensa cantidad de tiempo. Teníamos que probar que funcionaría en la atmósfera marciana.
0: En Marte las condiciones para la vida son hostiles. El mayor problema son las temperaturas extremas y el Perseverance, además, tiene que generar su propia energía.
2: Marte está mucho más lejos del Sol que la Tierra, de modo que se necesitaría una superficie mucho mayor de paneles solares para generar la misma cantidad de energía. Además, las tormentas de polvo en Marte ya han paralizado a algunos rovers. En el caso del Perseverance, un generador nuclear genera calor y lo convierte en electricidad.
0: Este generador debe garantizar que el rover y sus instrumentos puedan funcionar sin problemas en la superficie de Marte por muchos años.
2: Misiones como la del Perseverance nunca son puramente estadounidenses. Construimos el rover en el Jet Propulsion Lab, pero otras piezas provienen de todo el mundo. El SuperCam, por ejemplo, es un instrumento francés.
0: El SuperCam es el ojo del Perseverance. Entre otras cosas, dispone de un potente láser que vaporiza partículas diminutas de roca para analizar su composición. De este modo, en un radio de hasta 10 metros, pueden identificarse partículas químicas en el plasma generado por el láser.
3: Lo desarrollé junto a Roger Vince del Laboratorio Nacional de Los Álamos en Nuevo México. Nos planteamos cómo podríamos medir la composición química de las rocas y las superficies de Marte. Le pregunté, ¿qué saben hacer bien? Sabemos construir espectrómetros y analizar la luz. ¿Y ustedes? En Francia sabemos de láseres. Nos dividimos y 20 años después desarrollamos SuperCam.
4: SuperCam está integrado por un sistema de láseres o espectrómetros. Y con este telescopio podemos tomar imágenes extremadamente detalladas de la superficie de Marte. Los objetos cercanos se amplían con una resolución de unos 20 micrómetros por píxel. Esta es la primera toma del SuperCam. Todos los instrumentos pueden realizar análisis químicos y mineralógicos precisos, y quizás incluso detectar la presencia de materia orgánica.
0: Lanzarote. Varios millones de años de actividad volcánica han originado este paisaje único. Su naturaleza la convierte en el campo.

0: Ayudan a preparar misiones con robots y pronto, quizás, incluso con seres humanos. Charles Frankel es un geólogo experto en Marte y ha participado en varias simulaciones.
1: Esto realmente se parece a Marte. El paisaje es volcánico. Además, tenemos esta falla como en el planeta rojo y el suelo es rojo porque también está oxidado. Al principio, Marte y la Tierra eran muy similares porque tenían el mismo origen. Hubo un tiempo en que en Marte existieron ríos y lagos, así como un campo magnético, un escudo protector que impedía que la atmósfera fuera degradada por los vientos solares. Hace 3.700 millones de años se produjo un punto de inflexión en la historia de Marte. El campo magnético proveniente del núcleo marciano desapareció repentinamente. Marte era demasiado pequeño y su atmósfera fue arrastrada hacia el espacio. El planeta rojo se convirtió en un congelador. Se sumió en una era de hielo permanente de la que nunca logró salir y por eso es hoy un planeta muerto.
0: ¿Conserva Marte rastros de su pasado? Esa es al menos la esperanza de los científicos. Comienza la misión. Los equipos del CNES y de la NASA se ajustan a los horarios de Marte, ya que en el planeta rojo los días son más largos que en la Tierra. Cada día marciano, denominado Sol, dura unas 24 horas y 40 minutos. De modo que hay que sincronizar los relojes.
2: Ya hemos empezado. Tenemos un marco temporal de 3 años. Si el rover falla antes de eso, habremos fracasado.
0: Se realiza otro exhaustivo control para garantizar que todos los instrumentos a bordo funcionan.
3: Nuestro rover puede desplazarse de forma autónoma por la superficie de Marte. No es tan sencillo, ya que no hay ningún mapa ni teléfono con el que lo podamos orientar. El rover va tomando imágenes de lo que tiene por delante, con un radio de visión de 5 metros. Puede recorrer de 200 a 300 metros de forma autónoma todos los días. Y nosotros podemos decirle, conduce esta tarde 1 hora y media en tal o cual dirección. Nos vemos mañana.
0: La comunicación con el Perseverance se retrasa. Aunque las señales viajan a la velocidad de la luz, tardan muchos minutos en llegar al rover. Una orden desde el centro de control y el Perseverance se pone en movimiento a millones de kilómetros. La noche el rover queda inmóvil. Entonces envía a la Tierra la información recopilada durante el día y recibe un programa con las tareas que debe realizar al día siguiente.
4: Cada punto se marca mediante coordenadas. Cuando le dices al rover que apunte hacia allí, sabe exactamente cómo debe girar la cabeza para alcanzarlo. Luego fija 5 puntos en esa dirección, con el láser, con el infrarrojo y con la cámara.
2: Los primeros 3 o 4 meses lo probamos todo. Nos fijamos en si funcionaba el brazo, están bien las ruedas, gira bien la cabeza. Después comprobamos si la Supercam podía disparar el láser 2 veces, después al punto verde, luego al sol, al cielo. Aprendimos a manejar nuestro instrumento.
0: La Supercam captura incluso un eclipse solar marciano por primera vez.

0: llegado el momento. Ya puede darse inicio a la fase operativa. Primera tarea, analizar el suelo marciano. El rover aterrizó en el cráter Yesero, una enorme depresión creada por el impacto de un meteorito. La NASA lo eligió entre cientos de otros sitios porque allí la posibilidad es mayor de encontrar rastros fosilizados de vida.
1: Escogimos Yesero, un antiguo cráter de impacto, porque muestra huellas de un delta. Esto significa que allí, en algún momento, hubo un río que desembocaba en un lago, ya que un delta requiere de un río y un lago.
2: Era una depresión de unos 45 kilómetros de ancho con un largo de cientos de metros de profundidad, rodeado por un delta, con unos 5 kilómetros cúbicos de agua y una capa de sedimento de 70 metros de espesor.
3: Queríamos sobre todo diversidad. Rocas del fondo del lago, de las orillas, del delta. Por eso escogimos un lugar donde pudiéramos encontrar todo esto con la mayor proximidad.
0: Perseverance trabajando. Las cámaras del rover ya muestran que el área se compone de capas geológicas muy diferentes.
3: Un día el responsable de la cámara dijo: allí hay una colina, ¿y si la fotografiamos y así tendremos un punto de referencia? Y cuando llegaron los datos, nos dimos cuenta. Fantástico, estamos en el fondo de un lago, así que tenemos resultados.
0: Las fotografías son reveladoras, sin embargo, la exploración virtual del cráter tiene sus límites, de modo que el rover se dirige al delta. Por razones de seguridad, se mueve extremadamente lento.
3: En 200 días, recorrió unos 2,5 kilómetros. Solo unos metros al día.
0: Lo suficiente para trabajar con tranquilidad, pero no para explorar el enorme cráter Yesero a buen paso. Hace falta más velocidad. Precisamente para estas tareas lleva consigo al Ingenuity, un pequeño helicóptero.

0: Ingenuity debe lidiar con tres desafíos a los que se enfrenta un helicóptero en Marte. Primero, la atmósfera del planeta rojo tiene solo una centésima parte de la densidad de la Tierra, lo que significa que es muy fina. Segundo, por la noche hace hasta 90 grados bajo cero. Y tercero, la gravedad en Marte es un tercio que la de la Tierra. Para probar el helicóptero aquí en Jet Propulsion Laboratory, tenemos una cámara que puede simular la atmósfera, el entorno, la temperatura y la gravedad de Marte.
1: Ingenuity pesa poco menos de 2 kilogramos. Sus dos rotores contrarrotatorios giran 10 veces más rápido que los de un helicóptero convencional en la Tierra.
2: Para mí, uno de los momentos más difíciles fue cuando sacamos el helicóptero de la panza del rover y lo dejamos caer a la superficie de Marte. Dirigí la operación y era responsable de que nuestro pequeño amigo aterrizara sano y salvo.

0: Se elevó 3 metros y se mantuvo en el aire 39 segundos. Fue el primero de 5 vuelos en 30 días. Y después continuó funcionando perfectamente. De modo que decidimos utilizar Ingenuity para realizar vuelos de reconocimiento. Podemos hacer que sobrevuele una pared rocosa, que se introduzca en una cueva o explore un área interesante desde el aire. Desde entonces, este helicóptero explora el terreno para el rover.
1: Enviado como explorador, Ingenuity envía imágenes de alta resolución que ayudan al Perseverance a encontrar un camino hacia el Delta. En su vuelo de reconocimiento número 26, Ingenuity encuentra incluso el escudo térmico destrozado y el paracaídas de aterrizaje del rover. La ruta queda clara. Ahora el Perseverance puede comenzar con su verdadera tarea, la búsqueda de rastros de vida en Marte.
2: No buscamos un animal microscópico que ande por ahí. De ser así, nos habríamos equivocado bastante. Eso sería sencillo. No, buscamos rastros de vida que ya existía en la Tierra y quizás también en Marte. Bacterias primitivas.

0: Michel Vizeau es veterinario y trabaja como asesor científico para la agencia espacial francesa CNES. Es uno de los principales expertos del mundo en el campo de la exobiología.
1: Cuando hablamos de vida extraterrestre, nos centramos en la forma de vida microbiológica más simple, los microbios. De modo que si encontramos rastros de bacterias, habremos descubierto una nueva forma de vida en Marte. Cada rastro concreto, incluso un fósil, proporciona evidencia de que hay más vida en el universo. Aunque de ahí no acabaran surgiendo marcianos.
2: Durante un periodo de 500 millones, tal vez incluso 1.000 millones de años, las condiciones en Marte fueron propicias para la aparición de vida. Pero, ¿fue eso suficiente? Yo diría que sí, porque las huellas químicas demuestran que la vida también surgió en los océanos de la Tierra hace 3.700 millones de años. Y me gustaría pensar que lo mismo sucedió en Marte. Y si hubo vida en Marte, ¿dónde está hoy?
0: Después de un viaje de 5 kilómetros, el Perseverance finalmente llega a su objetivo, el delta del cráter Jezero.
3: Si jamás...
4: Si alguna vez surgió la vida a partir de la química prebiótica, lo más probable sería que se produjera en un entorno de carbonatos y minerales arcillosos. Por eso buscamos especialmente eso.
5: Suponemos que ciertos organismos que hoy se encuentran en lugares especiales de la Tierra también podrían haber surgido en microambientes de Marte.
0: Purificación López García es especialista en microorganismos en hábitats extremos. La zona geotérmica del Dalol, en el norte de Etiopía, es sin duda uno de los ejemplos más impresionantes de este tipo de biosistema. Aquí no parece que pueda haber vida. Sin embargo, a pesar de las temperaturas extremas y la acidez, en algunas áreas pueden encontrarse allí organismos unicelulares.
5: En los márgenes del Dalol existen ecosistemas en los que se desarrolla la vida, especialmente en forma de arqueas, es decir, microorganismos unicelulares que se adaptan especialmente bien a temperaturas muy altas, de hasta unos 120 grados a valores de pH muy fluctuantes o extremadamente bajos. El estudio de estos organismos extremófilos nos permite definir con mayor precisión en qué condiciones podría haber surgido y persistido la vida en sistemas extraterrestres. Si en Marte surgió vida que pudiera adaptarse a estas condiciones, aún podría existir en estos sistemas, suponiendo que haya agua en estado líquido y una fuente de energía.
0: A diferencia de la corteza terrestre, la corteza marciana nunca se ha renovado mediante la tectónica de placas. Esto le permite al Perseverance estudiar minerales arcillosos muy antiguos. Y si alguna vez hubo vida en Marte, estos minerales quizás contengan aún componentes indicativos como nitrógeno o carbono.
2: Para encontrar moléculas orgánicas intactas, es mejor cavar un poco más profundo. Las perforaciones de rover, de unos pocos centímetros de profundidad, deberían bastar para penetrar en la roca en la que estuvieron protegidas durante millones o miles de millones de años.
0: Por primera vez, el Perseverance intenta tomar una muestra de suelo que posiblemente contenga rastros de material orgánico.
6: El sistema de recolección de muestras es tan complejo como todo lo demás en esta misión. Primero se debe tomar un testigo, que se introduce en un tubo y se coloca en el rover con ayuda del brazo robótico. Allí se toman fotografías y se realizan análisis inmediatos antes de sellar las muestras, ya que permanecerán en Marte por un tiempo. Posteriormente se depositan en la superficie de Marte.
1: Esperamos poder analizar estas muestras algún día en el laboratorio, ya que para un análisis detallado de sedimentos necesitamos un laboratorio con microscopios electrónicos y mucha química. Eso es imposible a bordo de un rover.

0: El Perseverance solo deposita una parte de los tubos de muestra. En lugar de apilarlos, los esparcimos por el camino como lo hacen Hansen y Gretel con los guijarros, para no correr el riesgo de perderlos a todos si la misión se interrumpiese abruptamente.
1: Posteriormente, el plan será recoger las muestras en Marte y llevarlas a la Tierra para analizarlas. Un proyecto ambicioso, sobre todo porque aún no está claro cómo exactamente se podrá hacer esto algún día.
2: Tomar muestras de roca en Marte y almacenarlas temporalmente, por sí ya no es una tarea fácil. Pero luego, además, hay que recoger esas muestras. Los equipos del Jet Propulsion Lab y de la NASA ya están pensando en posibles conceptos.
3: Sería la primera vez que lanzaríamos un cohete desde otro cuerpo celeste. Traer las muestras de forma segura a la Tierra nos enfrenta a desafíos que superan cualquier cosa que hayamos tenido hasta ahora.
1: Está previsto que el sistema de vuelo espacial para la operación de recuperación esté operativo en unos años. Sin embargo, los investigadores ya están trabajando en esta nueva tarea.
4: Los tubos de muestras podrían recogerse con un brazo de agarre. Los colocaría en una especie de cesta de la compra y los llevaría hasta el punto desde donde un cohete lanzaría el contenedor con las muestras a la órbita de Marte.
0: El cohete probablemente necesita su propio módulo de aterrizaje y tiene que descender exactamente cerca de los tubos. Si aterriza a 100 kilómetros, se acabó.
3: Actualmente estamos trabajando en un concepto para el Sample Retrieval Lander, que nos permita lanzar el cohete con las muestras desde la superficie de Marte al espacio, mediante una especie de lanzamiento aéreo. Esto tendría la ventaja de que no necesitaríamos una plataforma de lanzamiento para llevar el cohete a la posición deseada.
0: El cohete mide casi 3 metros de largo y pesa entre 400 y 500 kilos. Se lanza, se dispara y antes de que vuelva a caer, desaparece.
3: Cuando el contenedor de muestras alcance la órbita de Marte, allí lo estará esperando el Earth Return Orbiter para interceptarlo. Sin embargo, detectar un objeto del tamaño de una pelota a decenas de kilómetros de distancia no es fácil.
5: Interceptar con un orbitador una pequeña bola blanca que orbita alrededor de Marte es difícil.
3: Primero buscamos piezas de cohetes más grandes. La parte superior del cohete lleva incorporada una radiobaliza que nos indica la ubicación.
0: El contenedor interceptado se carga en la cápsula espacial que regresaría a la Tierra 6 meses después.
1: Si el plan funciona, algún día se llevarán las rocas marcianas a la Tierra. Entonces, habrá que asegurarse de que las muestras no hayan sido contaminadas por moléculas orgánicas que el Perseverance haya traído a la Tierra. Aunque este riesgo es mínimo, las consecuencias serían devastadoras.
4: Los primeros astronautas de los años 60 tenían una cosa clara en mente: la falta de preocupación de sus predecesores. La propagación de enfermedades durante el descubrimiento del Nuevo Mundo es un capítulo triste en la historia de la humanidad. En ambas direcciones, por cierto. Una contaminación biológica introducida desde la Tierra al entrar en contacto con una forma de vida en Marte sería irreparable. Lo mismo se aplica al revés. Supongamos que un astronauta se contamina con una especie alienígena desconocida. ¿Qué hacemos con él? ¿Lo traemos de regreso a la Tierra? ¿Lo dejamos ahí afuera para siempre? ¿Lo traemos y lo encerramos por el resto de su vida? Esto es material de una película de ciencia ficción.
1: Todavía queda un mar de preguntas sin resolver, pero el gran objetivo sigue siendo el mismo: que algún día los seres humanos lleguen a Marte. Pero ¿cómo sobrevivir allí? ¿Y cómo regresar?
2: Además de buscar rastros de vida en Marte, el Perseverance también debe recopilar datos para anticipar una posible llegada de seres humanos allí. Con ese fin, el rover lleva a bordo varios instrumentos, entre ellos una estación meteorológica que mide factores climáticos, como el viento o la densidad del polvo. También un radar que escanea la estructura del terreno más profunda. Si algún día quisiéramos construir en Marte, es fundamental conocer las características del suelo.
1: El francés Jean-François Clairvoyant es ingeniero y astronauta. Ha participado en 3 misiones espaciales de la NASA y sabe lo importante que son los proyectos actuales con vehículos no tripulados antes de enviar a los primeros seres humanos a Marte.
3: Debemos ser capaces de ir a Marte y regresar de forma automatizada antes de enviar allí a seres humanos. Por eso es tan importante el programa de recuperación de muestras del Perseverance para decidir si participamos en vuelos tripulados a Marte. Para llevar a seres humanos a Marte, debemos poder extraer de ahí la mayor cantidad de recursos posibles para comer, beber, respirar, combustible, para no tener que enviar todo desde la Tierra.
1: Es imposible aterrizar en Marte con 30 toneladas de material a bordo, incluido oxígeno, y permanecer unos meses. Pero el Perseverance está ayudando ya a resolver el problema.
6: El Perseverance no solo analiza la geología de Marte, sino que también prepara la llegada de los seres humanos. El rover tiene en su lateral una caja de 17 kilos llamada MOXIE que convierte la atmósfera marciana en aire respirable.
0: En la superficie de Marte, el aire es aproximadamente 100 veces menos denso que en la Tierra. Además, se compone en un 95% de dióxido de carbono. Sin embargo, cada molécula de CO2 tiene una molécula de oxígeno unida al carbono. Y la misión de MOXIE es dividir el CO2.
6: MOXIE aspira CO2 y lo conduce a través de una celda electrolítica que divide la molécula en un átomo de oxígeno y una molécula de monóxido de carbono que vuelve a liberarse. Los átomos de oxígeno recolectados se unen para formar moléculas de oxígeno que pueden inhalarse.
0: Usted y yo necesitamos de 20 a 30 gramos de oxígeno por hora para vivir. Hasta ahora, MOXIE ha estado 8 veces en funcionamiento en Marte y ha producido cerca de 50 gramos de oxígeno. Eso alcanza para casi 2 horas. Sin embargo, con una versión más grande de MOXIE, esperamos poder producir todo el oxígeno necesario para una misión tripulada a Marte.
3: Una vez que llegue a Marte, el ser humano es capaz de descubrir mucho más que un robot. La inteligencia artificial hace solo aquello para lo que fue programada. Un robot nunca gritará, ¡oh, mira esto! Anhelo el día en que los seres humanos, junto con robots y dispositivos altamente especializados, encuentren una respuesta a la cuestión de la vida extraterrestre.

0: La cuestión de los mundos lejanos y de la vida extraterrestre ocupa a filósofos, teólogos y científicos. ¿Estamos solos? Esto puede generar dos temores. Por un lado, el miedo a estar completamente solos. Esto puede resultar abrumador porque sería una gran responsabilidad. Si mañana desapareciéramos de este planeta, nunca volvería a haber vida en el universo. Pero quizás también nos dé miedo no estar solos. Supongamos que descubrimos otra forma de vida. Entonces tal vez ya no seamos los más bellos o los más inteligentes. Esto nos toca el ego. Aunque algunas filosofías y algunas religiones les resulte difícil admitirlo.
1: Nuestro sueño es ir a Marte algún día. Y espero que se haga realidad. Este es el desafío del siglo XXI. Pero no en el sentido de, no pasa nada si destruimos la Tierra, hay otra esperándonos. No, solo hay una Tierra y tenemos que preservarla. Se trata sencillamente de explorar un planeta, y eso ya es bastante difícil.
0: No sé a quién se le ocurrió el nombre de Perseverance, pero creo que es genial, porque la perseverancia es una de las grandes cualidades de los investigadores. Todos los programas científicos deberían llamarse Perseverance.
2: El Perseverance continuará su búsqueda de vida en Marte. Este robot solitario no solo explora, sino que también contribuye a hacer realidad el sueño de la humanidad, de un vuelo tripulado a Marte.

0: indication that crew stage separation has been confirmed by the spacecraft.
1: MRO reports the Elytra radio is powered on, ready to receive signals from the lander.
0: We have confirmation of entry interface. Perseverance is currently going 5.3 kilometers per second at an altitude of about 120.
2: Febrero de 2021. La cápsula de aterrizaje que transporta al rover Perseverance ingresa a la atmósfera marciana. Hay una gran tensión en el centro de control. Es un momento crucial. Lo que suceda en los próximos minutos está fuera de su alcance.
0: We are starting the straighten up and fly right maneuver in preparation for parachute deploy.
2: Para los ingenieros de la NASA y la agencia espacial francesa ACNES, comienzan los llamados 7 minutos de terror. El Perseverance debe aterrizar lo más suavemente posible en el planeta rojo.

0: the parachute has deployed and we are seeing significant deceleration in the velocity. Our current velocity is 480 meters per second at an altitude of...
1: A bordo del Perseverance hay una docena de instrumentos sofisticados que en una de las misiones espaciales más ambiciosas ayudarán a buscar rastros de que hubo vida en Marte.
0: Perseverance has now slowed to subsonic speeds and the heat shield has been separated. This allows both the radar and the cameras to get their first look at the surface.
1: Ahora el rover se encuentra a menos de 2 kilómetros de la superficie de Marte. Es la fase final del aterrizaje y muy posiblemente la más arriesgada. La estación terrestre observa y espera. Las señales llegan a la Tierra con un retraso de 11 minutos. O bien la maniobra tuvo éxito, o el Perseverance se ha estrellado.

0: Esos 7 minutos fueron los más cortos y a la vez más largos de mi vida. El momento más emocionante fueron esos minutos después del aterrizaje, cuando obtuvimos la primera imagen de Marte. Mi robot, que hace 7 meses se encontraba aquí, está ahora en otro planeta.
1: Esta es una de las primeras fotografías enviadas desde la superficie de Marte. El rover Perseverance parece estar intacto y en pleno funcionamiento. El robot tiene la misión de desentrañar los secretos del planeta rojo.

0: millones de kilómetros de la Tierra, el Perseverance debe ayudar a responder una pregunta tan simple como apasionante. ¿Hubo vida en Marte? ¿Qué descubrirá este rover en su primer año de exploración? Marte ha fascinado siempre a los astrónomos. Sin embargo, la hipótesis de vida inteligente en el vecino planeta no se planteó hasta finales del siglo XIX, cuando Giovanni Schiaparelli descubrió lo que llamó canali, surcos de Marte. El astrónomo estadounidense Percival Lowell cartografió estos surcos y los interpretó erróneamente como canales, estructuras artificiales utilizadas para irrigar ciudades desaparecidas. Nace el mito de los marcianos. A partir de los años 60, se envían repetidamente sondas para explorar la superficie de Marte, sin éxito.
1: Las sondas Viking, por ejemplo, llevaron a cabo una intensa búsqueda de vida orgánica ya en 1976. Al no poder detectar nada, Marte quedó prácticamente en el olvido durante 20 años.
0: Desde entonces, varios rovers han vuelto a analizar el suelo marciano. Dio inicio la sonda Pathfinder con el pequeño robot Sojourner a bordo en 1996, seguida por Spirit y Opportunity. Ambos pudieron demostrar que alguna vez debió haber agua en Marte. En 2012 aterrizó allí Curiosity, el hermano mayor del Perseverance. Su misión era descubrir si el agua pudo haber propiciado la aparición de vida en el planeta rojo.
2: Curiosity debía averiguar si Marte pudo haber sido habitable hace 3.500 millones de años. Y el resultado fue, sí, pudo haber sido habitable porque reunía las condiciones. Ahora el Perseverance va un paso más allá y pregunta, si era habitable, ¿hubo vida en Marte?
0: Al igual que con Curiosity, la NASA hizo construir varios prototipos para el Perseverance en el Jet Propulsion Laboratory. Todos de diferentes tamaños y con diferentes perfiles tecnológicos.
2: El Perseverance es un modelo mejorado, desarrollado a partir de Curiosity. Pudimos construirlo sobre la base de muchos sistemas ya probados.
0: Aunque ambos parecen muy similares por fuera, el interior marca una nueva generación de rovers. Son robots de alta tecnología y alta complejidad, dotados de cámaras especiales, espectrómetros, láseres, un radar terrestre, así como un instrumento para obtener oxígeno y un brazo robótico capaz de tomar y almacenar muestras de rocas.
3: Hablamos de robots extremadamente versátiles. Tras un astromóvil marciano, hay unos 200 o 300 científicos.
2: Nos llevó 6 años construirlo y 7 meses más hasta su aterrizaje en Marte. Diseñarlo, construirlo y hacer pruebas requiere una inmensa cantidad de tiempo. Teníamos que probar que funcionaría en la atmósfera marciana.
0: En Marte las condiciones para la vida son hostiles. El mayor problema son las temperaturas extremas y el Perseverance, además, tiene que generar su propia energía.
2: Marte está mucho más lejos del Sol que la Tierra, de modo que se necesitaría una superficie mucho mayor de paneles solares para generar la misma cantidad de energía. Además, las tormentas de polvo en Marte ya han paralizado a algunos rovers. En el caso del Perseverance, un generador nuclear genera calor y lo convierte en electricidad.
0: Este generador debe garantizar que el rover y sus instrumentos puedan funcionar sin problemas en la superficie de Marte por muchos años.
2: Misiones como la del Perseverance nunca son puramente estadounidenses. Construimos el rover en el Jet Propulsion Lab, pero otras piezas provienen de todo el mundo. El SuperCam, por ejemplo, es un instrumento francés.
0: El SuperCam es el ojo del Perseverance. Entre otras cosas, dispone de un potente láser que vaporiza partículas diminutas de roca para analizar su composición. De este modo, en un radio de hasta 10 metros, pueden identificarse partículas químicas en el plasma generado por el láser.
3: Lo desarrollé junto a Roger Vince del Laboratorio Nacional de Los Álamos en Nuevo México. Nos planteamos cómo podríamos medir la composición química de las rocas y las superficies de Marte. Le pregunté, ¿qué saben hacer bien? Sabemos construir espectrómetros y analizar la luz. ¿Y ustedes? En Francia sabemos de láseres. Nos dividimos y 20 años después desarrollamos SuperCam.
4: SuperCam está integrado por un sistema de láseres o espectrómetros. Y con este telescopio podemos tomar imágenes extremadamente detalladas de la superficie de Marte. Los objetos cercanos se amplían con una resolución de unos 20 micrómetros por píxel. Esta es la primera toma del SuperCam. Todos los instrumentos pueden realizar análisis químicos y mineralógicos precisos, y quizás incluso detectar la presencia de materia orgánica.
0: Lanzarote. Varios millones de años de actividad volcánica han originado este paisaje único. Su naturaleza la convierte en el campo de entrenamiento ideal para las misiones espaciales, también para la exploración del planeta Marte. Las simulaciones ayudan a preparar misiones con robots y pronto, quizás, incluso con seres humanos. Charles Frankel es un geólogo experto en Marte y ha participado en varias simulaciones.
5: Esto realmente se parece a Marte. El paisaje es volcánico. Además, tenemos esta falla como en el planeta rojo y el suelo es rojo porque también está oxidado. Al principio, Marte y la Tierra eran muy similares porque tenían el mismo origen. Hubo un tiempo en que en Marte existieron ríos y lagos, así como un campo magnético, un escudo protector que impedía que la atmósfera fuera degradada por los vientos solares. Hace 3.700 millones de años se produjo un punto de inflexión en la historia de Marte. El campo magnético proveniente del núcleo marciano desapareció repentinamente. Marte era demasiado pequeño y su atmósfera fue arrastrada hacia el espacio. El planeta rojo se convirtió en un congelador. Se sumió en una era de hielo permanente de la que nunca logró salir y por eso es hoy un planeta muerto.
0: ¿Conserva Marte rastros de su pasado? Esa es al menos la esperanza de los científicos. Comienza la misión. Los equipos del CNES y de la NASA se ajustan a los horarios de Marte, ya que en el planeta rojo los días son más largos que en la Tierra. Cada día marciano, denominado Sol, dura unas 24 horas y 40 minutos. De modo que hay que sincronizar los relojes.
3: Ya hemos empezado. Tenemos un marco temporal de 3 años. Si el rover falla antes de eso, habremos fracasado.
0: Se realiza otro exhaustivo control para garantizar que todos los instrumentos a bordo funcionan.
2: Nuestro rover puede desplazarse de forma autónoma por la superficie de Marte. No es tan sencillo, ya que no hay ningún mapa ni teléfono con el que lo podamos orientar. El rover va tomando imágenes de lo que tiene por delante. Con un radio de visión de 5 metros, puede recorrer de 200 a 300 metros de forma autónoma todos los días. Y nosotros podemos decirle, conduce esta tarde 1 hora y media en tal o cual dirección. Nos vemos mañana.
0: La comunicación con el Perseverance se retrasa. Aunque las señales viajan a la velocidad de la luz, tardan muchos minutos en llegar al rover. Una orden desde el centro de control y el Perseverance se pone en movimiento a millones de kilómetros. Por la noche, el rover queda inmóvil. Entonces envía a la Tierra la información recopilada durante el día y recibe un programa con las tareas que debe realizar al día siguiente.
1: Cada punto se marca mediante coordenadas. Cuando le dices al rover que apunte hacia allí, sabe exactamente cómo debe girar la cabeza para alcanzarlo. Luego fija 5 puntos en esa dirección, con el láser, con el infrarrojo y con la cámara.
6: El primer morceau, on l'a fait, c'était la recette.
3: Los primeros 3 o 4 meses lo probamos todo. Nos fijamos en si funcionaba el brazo, están bien las ruedas, gira bien la cabeza. Después comprobamos si la Supercam podía disparar el láser 2 veces. Después al punto verde, luego al sol, al cielo. Aprendimos a manejar nuestro instrumento.
0: La Supercam captura incluso un eclipse solar marciano por primera vez, provocado por Phobos, satélite de Marte.

0: Ha llegado el momento. Ya puede darse inicio a la fase operativa. Primera tarea, analizar el suelo marciano. El rover aterrizó en el cráter Jezero, una enorme depresión creada por el impacto de un meteorito. La NASA lo eligió entre cientos de otros sitios porque allí la posibilidad es mayor de encontrar rastros fosilizados de vida.
1: Escogimos Jezero, un antiguo cráter de impacto, porque muestra huellas de un delta. Esto significa que allí, en algún momento, hubo un río que desembocaba en un lago, ya que un delta requiere de un río y un lago.
2: Era una depresión de unos 45 kilómetros de ancho con un largo de cientos de metros de profundidad, rodeado por un delta, con unos 5 kilómetros cúbicos de agua y una capa de sedimento de 70 metros de espesor.
3: Queríamos sobre todo diversidad. Rocas del fondo del lago, de las orillas, del delta. Por eso escogimos un lugar donde pudiéramos encontrar todo esto con la mayor proximidad.
0: Perseverance trabajando. Las cámaras del rover ya muestran que el área se compone de capas geológicas muy diferentes.
3: Un día el responsable de la cámara dijo, allí hay una colina, ¿y si la fotografiamos y así tendremos un punto de referencia? Y cuando llegaron los datos nos dimos cuenta. Fantástico, estamos en el fondo de un lago, así que tenemos resultados.
0: Las fotografías son reveladoras, sin embargo la exploración virtual del cráter tiene sus límites, de modo que el rover se dirige al delta. Por razones de seguridad, se mueve extremadamente lento.
3: En 200 días, recorrió unos 2,5 kilómetros. Solo unos metros al día.
0: Lo suficiente para trabajar con tranquilidad, pero no para explorar el enorme cráter Jezero a buen paso. Hace falta más velocidad. Precisamente para estas tareas lleva consigo al Ingenuity, un pequeño helicóptero.

0: Ingenuity debe lidiar con tres desafíos a los que se enfrenta un helicóptero en Marte. Primero, la atmósfera del planeta rojo tiene solo una centésima parte de la densidad de la Tierra, lo que significa que es muy fina. Segundo, por la noche hace hasta 90 grados bajo cero. Y tercero, la gravedad en Marte es un tercio que la de la Tierra. Para probar el helicóptero aquí en Jet Propulsion Laboratory, tenemos una cámara que puede simular la atmósfera, el entorno, la temperatura y la gravedad de Marte.
1: Ingenuity pesa poco menos de 2 kilogramos. Sus dos rotores contrarrotatorios giran 10 veces más rápido que los de un helicóptero convencional en la Tierra.
2: Para mí, uno de los momentos más difíciles fue cuando sacamos el helicóptero de la panza del rover y lo dejamos caer a la superficie de Marte. Dirigí la operación y era responsable de que nuestro pequeño amigo aterrizara sano y salvo.

0: Se elevó 3 metros y se mantuvo en el aire 39 segundos. Fue el primero de 5 vuelos en 30 días. Y después continuó funcionando perfectamente. De modo que decidimos utilizar Ingenuity para realizar vuelos de reconocimiento. Podemos hacer que sobrevuele una pared rocosa, que se introduzca en una cueva o explore un área interesante desde el aire. Desde entonces, este helicóptero explora el terreno para el rover.
1: Enviado como explorador, Ingenuity envía imágenes de alta resolución que ayudan al Perseverance a encontrar un camino hacia el Delta. En su vuelo de reconocimiento número 26, Ingenuity encuentra incluso el escudo térmico destrozado y el paracaídas de aterrizaje del rover. La ruta queda clara. Ahora el Perseverance puede comenzar con su verdadera tarea, la búsqueda de rastros de vida en Marte.
2: No buscamos un animal microscópico que ande por ahí. De ser así, nos habríamos equivocado bastante. Eso sería sencillo. No, buscamos rastros de vida que ya existía en la Tierra y quizás también en Marte. Bacterias primitivas.

0: Michel Vizeau es veterinario y trabaja como asesor científico para la agencia espacial francesa CNES. Es uno de los principales expertos del mundo en el campo de la exobiología.
1: Cuando hablamos de vida extraterrestre, nos centramos en la forma de vida microbiológica más simple, los microbios. De modo que si encontramos rastros de bacterias, habremos descubierto una nueva forma de vida en Marte. Cada rastro concreto, incluso un fósil, proporciona evidencia de que hay más vida en el universo. Aunque de ahí no acabaran surgiendo marcianos.
2: Durante un periodo de 500 millones, tal vez incluso 1.000 millones de años, las condiciones en Marte fueron propicias para la aparición de vida. Pero, ¿fue eso suficiente? Yo diría que sí, porque las huellas químicas demuestran que la vida también surgió en los océanos de la Tierra hace 3.700 millones de años. Y me gustaría pensar que lo mismo sucedió en Marte. Y si hubo vida en Marte, ¿dónde está hoy?
0: Después de un viaje de 5 kilómetros, el Perseverance finalmente llega a su objetivo, el delta del cráter Jezero.
3: Si alguna vez surgió la vida a partir de la química prebiótica, lo más probable sería que se produjera en un entorno de carbonatos y minerales arcillosos. Por eso buscamos especialmente eso.
4: Suponemos que ciertos organismos que hoy se encuentran en lugares especiales de la Tierra también podrían haber surgido en microambientes de Marte.
0: Purificación López García es especialista en microorganismos en hábitats extremos. La zona geotérmica del Dalol, en el norte de Etiopía, es sin duda uno de los ejemplos más impresionantes de este tipo de biosistema. Aquí no parece que pueda haber vida. Sin embargo, a pesar de las temperaturas extremas y la acidez, en algunas áreas pueden encontrarse allí organismos unicelulares.
4: En los márgenes del Dalol existen ecosistemas en los que se desarrolla la vida, especialmente en forma de arqueas, es decir, microorganismos unicelulares que se adaptan especialmente bien a temperaturas muy altas, de hasta unos 120 grados a valores de pH muy fluctuantes o extremadamente bajos. El estudio de estos organismos extremófilos nos permite definir con mayor precisión en qué condiciones podría haber surgido y persistido la vida en sistemas extraterrestres. Si en Marte surgió vida que pudiera adaptarse a estas condiciones, aún podría existir en estos sistemas, suponiendo que haya agua en estado líquido y una fuente de energía.
0: A diferencia de la corteza terrestre, la corteza marciana nunca se ha renovado mediante la tectónica de placas. Esto le permite al Perseverance estudiar minerales arcillosos muy antiguos. Y si alguna vez hubo vida en Marte, estos minerales quizás contengan aún componentes indicativos como nitrógeno o carbono.
2: Para encontrar moléculas orgánicas intactas, es mejor cavar un poco más profundo. Las perforaciones de rover, de unos pocos centímetros de profundidad, deberían bastar para penetrar en la roca en la que estuvieron protegidas durante millones o miles de millones de años.
0: Por primera vez, el Perseverance intenta tomar una muestra de suelo que posiblemente contenga rastros de material orgánico.
4: El sistema de recolección de muestras es tan complejo como todo lo demás en esta misión. Primero se debe tomar un testigo, que se introduce en un tubo y se coloca en el rover con ayuda del brazo robótico. Allí se toman fotografías y se realizan análisis inmediatos antes de sellar las muestras, ya que permanecerán en Marte por un tiempo. Posteriormente se depositan en la superficie de Marte.
1: Esperamos poder analizar estas muestras algún día en el laboratorio.

0: se interrumpiese abruptamente.
1: Posteriormente, el plan será recoger las muestras en Marte y llevarlas a la Tierra para analizarlas. Un proyecto ambicioso, sobre todo porque aún no está claro cómo exactamente se podrá hacer esto algún día.
2: Tomar muestras de roca en Marte y almacenarlas temporalmente, por sí ya no es una tarea fácil. Pero luego, además, hay que recoger esas muestras. Los equipos del Jet Propulsion Lab y de la NASA ya están pensando en posibles conceptos.
3: Sería la primera vez que lanzaríamos un cohete desde otro cuerpo celeste. Traer las muestras de forma segura a la Tierra nos enfrenta a desafíos que superan cualquier cosa que hayamos tenido hasta ahora.
1: Está previsto que el sistema de vuelo espacial para la operación de recuperación esté operativo en unos años. Sin embargo, los investigadores ya están trabajando en esta nueva tarea.
4: Los tubos de muestras podrían recogerse con un brazo de agarre. Los colocaría en una especie de cesta de la compra y los llevaría hasta el punto desde donde un cohete lanzaría el contenedor con las muestras a la órbita de Marte.
5: El cohete probablemente necesita su propio módulo de aterrizaje y tiene que descender exactamente cerca de los tubos. Si aterriza a 100 kilómetros, se acabó.
3: Actualmente estamos trabajando en un concepto para el Sample Retrieval Lander que nos permita lanzar el cohete con las muestras desde la superficie de Marte al espacio mediante una especie de lanzamiento aéreo. Esto tendría la ventaja de que no necesitaríamos una plataforma de lanzamiento para llevar el cohete a la posición deseada.
5: El cohete mide casi 3 metros de largo y pesa entre 400 y 500 kilos. Se lanza, se dispara y antes de que vuelva a caer, desaparece.
3: Cuando el contenedor de muestras alcance la órbita de Marte, allí lo estará esperando el Earth Return Orbiter para interceptarlo. Sin embargo, detectar un objeto del tamaño de una pelota a decenas de kilómetros de distancia no es fácil.
6: Interceptar con un orbitador una pequeña bola blanca que orbita alrededor de Marte es difícil.
3: Primero buscamos piezas de cohetes más grandes. La parte superior del cohete lleva incorporada una radiobaliza que nos indica la ubicación.
5: El contenedor interceptado se carga en la cápsula espacial que regresaría a la Tierra 6 meses después.
1: Si el plan funciona, algún día se llevarán las rocas marcianas a la Tierra. Entonces, habrá que asegurarse de que las muestras no hayan sido contaminadas por moléculas orgánicas que el Perseverance haya traído a la Tierra. Aunque este riesgo es mínimo, las consecuencias serían devastadoras.
4: Los primeros astronautas de los años 60 tenían una cosa clara en mente: la falta de preocupación de sus predecesores, la propagación de enfermedades durante el descubrimiento del nuevo mundo. Es un capítulo triste en la historia de la humanidad, en ambas direcciones, por cierto. Una contaminación biológica introducida desde la Tierra al entrar en contacto con una forma de vida en Marte sería irreparable. Lo mismo se aplica al revés. Supongamos que un astronauta se contamina con una especie alienígena desconocida. ¿Qué hacemos con él? ¿Lo traemos de regreso a la Tierra? ¿Lo dejamos ahí afuera para siempre? ¿Lo traemos y lo encerramos por el resto de su vida? Esto es material de una película de ciencia ficción.
1: Todavía queda un mar de preguntas sin resolver, pero el gran objetivo sigue siendo el mismo: que algún día los seres humanos lleguen a Marte. Pero, ¿cómo sobrevivir allí? ¿Y cómo regresar?
2: A Además,

0: Busca rastros de vida en Marte. El Perseverance también debe recopilar datos para anticipar una posible llegada de seres humanos allí. Con ese fin, el rover lleva a bordo varios instrumentos, entre ellos una estación meteorológica que mide factores climáticos, como el viento o la densidad del polvo. También un radar que escanea la estructura del terreno más profunda. Si algún día quisiéramos construir en Marte, es fundamental conocer las características del suelo.
1: El francés Jean-François Clairvoyant es ingeniero y astronauta. Ha participado en 3 misiones espaciales de la NASA y sabe lo importante que son los proyectos actuales con vehículos no tripulados antes de enviar a los primeros seres humanos a Marte.
2: Debemos ser capaces de ir a Marte y regresar de forma automatizada antes de enviar allí a seres humanos. Por eso es tan importante el programa de recuperación de muestras del Perseverance para decidir si participamos en vuelos tripulados a Marte. Para llevar a seres humanos a Marte, debemos poder extraer de ahí la mayor cantidad de recursos posibles para comer, beber, respirar, combustible, para no tener que enviar todo desde la Tierra.
1: Es imposible aterrizar en Marte con 30 toneladas de material a bordo, incluido oxígeno, y permanecer unos meses. Pero el Perseverance está ayudando ya a resolver el problema.
3: El Perseverance no solo analiza la geología de Marte, sino que también prepara la llegada de los seres humanos. El rover tiene, en su lateral, una caja de 17 kilos llamada MOXIE, que convierte la atmósfera marciana en aire respirable.
4: En la superficie de Marte, el aire es aproximadamente 100 veces menos denso que en la Tierra. Además, se compone en un 95% de dióxido de carbono. Sin embargo, cada molécula de CO2 tiene una molécula de oxígeno unida al carbono. Y la misión de MOXIE es dividir el CO2.
3: MOXIE aspira CO2 y lo conduce a través de una celda electrolítica que divide la molécula en un átomo de oxígeno y una molécula de monóxido de carbono que vuelve a liberarse. Los átomos de oxígeno recolectados se unen para formar moléculas de oxígeno que pueden inhalarse.
4: Usted y yo necesitamos de 20 a 30 gramos de oxígeno por hora para vivir. Hasta ahora, MOXIE ha estado 8 veces en funcionamiento en Marte y ha producido cerca de 50 gramos de oxígeno. Eso alcanza para casi 2 horas. Sin embargo, con una versión más grande de MOXIE, esperamos poder producir todo el oxígeno necesario para una misión tripulada a Marte.
2: Una vez que llegue a Marte, el ser humano es capaz de descubrir mucho más que un robot. La inteligencia artificial hace solo aquello para lo que fue programada. Un robot nunca gritará, ¡oh, mira esto! Anhelo el día en que los seres humanos, junto con robots y dispositivos altamente especializados, encuentren una respuesta a la cuestión de la vida extraterrestre.

0: La cuestión de los mundos lejanos y de la vida extraterrestre ocupa a filósofos, teólogos y científicos. ¿Estamos solos? Esto puede generar dos temores. Por un lado, el miedo a estar completamente solos. Esto puede resultar abrumador porque sería una gran responsabilidad. Si mañana desapareciéramos de este planeta, nunca volvería a haber vida en el universo. Pero quizás también nos dé miedo no estar solos. Supongamos que descubrimos otra forma de vida. Entonces tal vez ya no seamos los más bellos o los más inteligentes. Esto nos toca el ego. Aunque algunas filosofías y algunas religiones les resulte difícil admitirlo.
1: Nuestro sueño es ir a Marte algún día. Y espero que se haga realidad. Este es el desafío del siglo XXI. Pero no en el sentido de, no pasa nada si destruimos la Tierra, hay otra esperándonos. No, solo hay una Tierra y tenemos que preservarla. Se trata sencillamente de explorar un planeta, y eso ya es bastante difícil.
0: No sé a quién se le ocurrió el nombre de Perseverance, pero creo que es genial, porque la perseverancia es una de las grandes cualidades de los investigadores. Todos los programas científicos deberían llamarse Perseverance.
2: El Perseverance continuará su búsqueda de vida en Marte. Este robot solitario no solo explora, sino que también contribuye a hacer realidad el sueño de la humanidad, de un vuelo tripulado a Marte.

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3: Fue secuestrada en gran parte por oportunistas, defraudadores y estafadores.
4: El Bitcoin puede ser dinero como el oro, pero no por eso es una moneda.
5: La sociedad estará peor en todos los aspectos si hay una nueva burbuja especulativa del Bitcoin que si desaparece el fantasma.

0: El Zonte, un pequeño municipio de El Salvador donde viven unas 3.000 personas. Gracias a sus grandes olas, es punto de encuentro de surfistas de todo el mundo. Pero también es una de las zonas más pobres del país. En cualquier esquina se vende el plato nacional, las famosas pupusas, por pocos dólares. María Aguirre también acepta dinero virtual. Cobra en Bitcoin, la primera criptomoneda del mundo, a través de una aplicación en su celular.
1: Pues luego yo tenía un poco de miedo a aceptar a Bitcoin por ser una moneda virtual que uno no conoce. Pero hace aproximadamente quizás 2 años que yo acepté Bitcoin.
0: Al principio, María Aguirre obtiene beneficios cuando el precio del Bitcoin alcanza los 60.000 dólares. Pero en pocos meses llega a perder más de 2/3 de su valor. Ella y otros 50 comerciantes esperan volver a tener ganancias. Cualquiera que compre Bitcoin puede, en teoría, cambiarlos en dólares o euros de inmediato. Quien no cambie la criptomoneda por dinero real de inmediato corre un gran riesgo, puesto que su valor oscila mucho. A menudo se producen fluctuaciones a corto plazo de más del 10% al alza o a la baja. Algunos de los comerciantes de El Zonte asumen este riesgo. Pagan y cobran en Bitcoin, pero no vuelven a cambiarlos a dólares con la esperanza de que suba el tipo de cambio. Como María Aguirre, a quien a finales de 2022 sigue sin irle bien.
1: He perdido, pero espero que en un momento pues recupere lo que haya perdido.
0: Ahora el precio ha vuelto a subir. Una buena noticia para un proyecto social en El Zonte que se financia con donaciones en Bitcoin. Su objetivo es evitar que los jóvenes caigan en la delincuencia. Y es que las maras y los asesinatos también forman parte de la vida cotidiana. En este contexto se creó la iniciativa sin ánimo de lucro Hope House, Casa de la Esperanza. Aquí se apoya a los jóvenes para brindarles una mejor preparación para la vida. Se les ofrece educación, deporte y empleo.
2: Entonces, en el 2017-2018, hay muchas personas que dejaron de ayudar el proyecto por diferentes dificultades, pero por otro lado hay personas que quieren ayudar. Pero en este momento, estas personas son nuevas y están usando Bitcoin.
0: Es un gran misterio quién le presta ayuda a Jorge Valenzuela. Nadie conoce al mecenas. Lo único que sabe es que procede de Estados Unidos. Ni siquiera la persona responsable del proyecto en El Salvador sabe, según dice, quién está detrás.
3: A lo largo de varios años se invirtió en la comunidad una suma de 6 cifras en dólares. Sin duda una cifra bastante sustancial. El mecenas no quería simplemente donar a un proyecto con bitcoines que se convirtieran de nuevo en dólares, como lo hacen la mayoría de organizaciones sin ánimo de lucro. Eso es lo más fácil. Buscaba proyectos dispuestos a adoptar el Bitcoin como medio de pago y creía que el hecho de usarlo era más importante que su valor monetario.
0: El proyecto lleva ya más de 3 años en marcha. Según los participantes, desde entonces ha disminuido mucho la delincuencia, entre otros motivos porque algunos habitantes del pueblo ya tienen un techo seguro. Renato Salazar los apoyó con bitcoines de varios donantes. Sin embargo, ahora las familias también tienen que pagar el crédito también en la criptomoneda.
4: Puchica, ya descansando, pues, chico.
5: Como ven, esto es concreto.
0: 122 casas sólidas en lugar de frágiles chozas de hojalata para 122 familias. Una cifra elevada, considerando los 3.000 habitantes que tiene el Zonte. Además de participar en la construcción, se los capacita para pagar en bitcoines con su celular. Y es que casi ninguno tiene cuenta bancaria.
5: No tienen cuenta en el banco, ni acceso a instituciones financieras, ni a préstamos. No tienen acceso a seguros. No tienen acceso a nada. No tienen ninguna posibilidad de acceder a una casa como esta.
0: Muchos consideran que el Zonte es un ejemplo del futuro del dinero. Cualquier persona, rica o pobre, puede ahora hacer negocios en un sistema monetario cerrado. Sin dólares, sin bancos, sin billetes. Pero ¿es el Bitcoin realmente una divisa mejor y más ética? ¿Puede sustituir a las monedas convencionales? ¿Es una solución a los problemas de los más pobres? ¿Es justicia lo que buscan los muchos influencers y mecenas que defienden el Bitcoin?
6: Lo hacen porque quieren hacer del mundo un lugar mejor, porque están convencidos de que el Bitcoin beneficia a la gente. Sinceramente, yo también lo entiendo. Hay muchas buenas razones por las que el Bitcoin puede ser muy positivo para las personas.
0: Alemania, Frankfurt del Meno. En este centro financiero, el desarrollo de las criptomonedas no se ve con tanto idealismo. El Banco Central Europeo en particular es muy crítico con el Bitcoin. A finales de 2022, el BCE publica en su blog un artículo muy duro con la criptomoneda, casi una declaración de guerra. Sus autores no ven en el Bitcoin innovación alguna. Solo una burbuja especulativa que libra su última batalla, a pesar de que los inversionistas siguen aferrándose a ella obstinadamente. Uno de los autores es Ulrich Winzeil.
7: La sociedad estará peor en todos los aspectos si hay una nueva burbuja especulativa del Bitcoin que si desaparece el fantasma.
0: Consideran inimaginable producir dinero sin el control del Banco Central. El único con derecho a imprimir tanto como considere económicamente necesario. E imposible prescindir de los bancos para hacer transferencias, pues debilitaría el papel de estos en nuestro sistema financiero. Los guardianes de la moneda no pueden aprobar el Bitcoin, moneda independiente y global, sobre todo porque también se especula con su revaluación.
7: El Bitcoin no es adecuado como medio de pago porque su valor es muy inestable. Y un medio de pago no debería ser al mismo tiempo una inversión especulativa. Aquí convergen ambas cosas y se anima a la gente a comprarlo con el argumento positivo de que su precio nunca dejará de subir.
0: Cada transferencia de Bitcoin se almacena como un código numérico en una cadena de bloques o blockchain. La particularidad es que toda esta cadena se almacena de forma idéntica en Internet en una red de miles de computadoras. Por eso es una moneda descentralizada, sin banco central ni de ningún otro tipo. Todo se programó y se plasmó en este documento en 2008. Su autor se llama Satoshi Nakamoto. Nadie conoce su identidad. Ni siquiera se sabe con certeza si se trata de una sola persona o de varias. En 2010, el primer tipo de cambio conocido era de unos 0,06 centavos de euro por Bitcoin. En 2021 superó los 58 mil euros. Así, quien había invertido 5 centavos al principio, 11 años después tuvo unos 5 millones de euros por un momento. La cantidad total de Bitcoin está limitada a unos 21 millones. No habrá más. Así lo estipula el programa. Por eso mucha gente cree que, a largo plazo, la previsible escasez hará subir el precio. Mientras que el Banco Central Europeo considera el Bitcoin un experimento altamente especulativo, en la vecina Escuela de Finanzas y Gestión de Frankfurt tienen una opinión muy diferente.
6: El señor Bin Zayl no tiene razón automáticamente por el hecho de trabajar en el Banco Central Europeo. El tiempo lo dirá. Sinceramente me sorprende que el BCE haya elegido el Bitcoin para hacerle mala prensa, porque, en mi opinión, no es necesariamente un contrincante del euro.
0: Los investigadores de esta escuela no consideran el Bitcoin un medio de pago convencional, sino una inversión. Del mismo modo que mucha gente invierte sus ahorros en oro y espera que suba a largo plazo, y consideran improbable que pueda llegar a funcionar como dinero global como ocurre en el Zonte.
6: El Bitcoin tiene una volatilidad relativamente alta. Hoy sube mucho y mañana baja mucho. De esta manera es imposible prever los precios. Y hoy en día sigue sin aceptarse en la mayor parte de los comercios. Si sales a comer o vas a la gasolinera, puedes usar el euro en todas partes, pero el Bitcoin no.
0: Pero los últimos acontecimientos podrían jugar a favor de la criptomoneda. La principal tarea del Banco Central Europeo es frenar la inflación, pero no lo está consiguiendo. Todo se encarece y el valor del dinero cae.
6: Si esto se prolonga durante años, veremos que una parte de la sociedad tendrá verdaderos problemas. Si los costes aumentan, pero los salarios no, por ejemplo. Al mismo tiempo, creo que el Bitcoin puede seguir ganando peso durante este periodo.
0: Aún son pocos los comerciantes que aceptan bitcoins en Europa. Sus detractores creen que la criptomoneda abre el camino a la creciente delincuencia digital.
3: Adquirir bienes y servicios en una economía normal con una criptomoneda es difícil. Cuando se adquieren bienes y servicios con criptodivisas, detrás suele haber actividades ilegales. Si se trata de comprar software dañino, adquirir drogas o contratar un asesino a sueldo, el Bitcoin es fantástico.
0: Por eso la mayoría de los políticos están a favor de que no haya transacciones con criptomonedas. Para ponérselo difícil a los delincuentes, las grandes criptobolsas deben controlar las transacciones de Bitcoin, obligan a cada cliente a identificarse antes de poder comprar Bitcoin y tributar por los posibles beneficios. Y les abren una especie de cuenta conocida como cartera, en la que se depositan los Bitcoins que han cambiado por euros, por ejemplo.
6: Ahí es donde el Estado tiene acceso. ¿En qué criptobolsa meto cada euro? ¿Y a qué cartera va a parar? De este modo, si el Estado detecta un defraudador, puede dirigirse a la criptobolsa y preguntar, ¿tiene Bitcoin el señor o la señora X? Si es así, por favor, díganos su cartera. Tenemos que averiguar qué ocurre.
0: Los Ángeles. En California, lo singular forma parte de la vida cotidiana. Mucha gente adora las criptomonedas porque aquí se sigue practicando la idea básica del Bitcoin como divisa libre y no sujeta al control estatal. Lo marginal contra el sistema, los ricos contra los pobres, lo nuevo contra lo viejo.
8: Hey babes, multiple bank stocks were done on a global scale, not just in the US. Apparently there's mad drama in this. Two crazy things happened in crypto last night. Here's what you need to know, and one of them could involve Justin. FOMC update.
0: El boxeo y el Bitcoin se parecen. Al menos eso dice una de las cripto influencers más exitosas del mundo. Ambos son muy simbólicos. Quien quiera ser independiente y seguir su propio camino debe luchar por ello.
9: Se trata de que los desfavorecidos puedan controlar sus acciones y aprovechen el pensamiento crítico. Se avecina un cambio.
0: Pero esta imagen romántica de un criptomundo mejor se tambalea. En 2022, varias bolsas y aplicaciones de criptomonedas hundieron a sus usuarios en el abismo financiero. El mayor escándalo fue la quiebra de FTX, la criptobolsa dirigida por Sam Bankman-Fried. Se le acusó de malversar miles de millones de dólares.
9: No quiero defender a Sam. Hizo cosas terribles. Mintió y robó. Su comportamiento no fue ético. Pero hay gente mala en todas partes. Así es la naturaleza humana, por desgracia, y se da en todos los sectores. Señalarlo solo a él, sin mirar lo que hacen algunos banqueros y funcionarios, sería un flaco favor a los estadounidenses y a todo el mundo.
0: Sam Bankman-Fried pudo esperar su juicio aquí, en casa de sus padres, tras pagar una fianza de $250 millones. Las acusaciones contra él son habituales en casos de quiebra bancaria.
10: Este colapso es como los de otras instituciones financieras que hemos visto en los últimos años. Se trata de una empresa que recurre en gran medida al apalancamiento, es decir, hace grandes apuestas y las cubre con más apuestas. Y cada vez que una institución se apalanca en deudas, acaba teniendo problemas.
0: En Estados Unidos, las criptobolsas dominaron el mercado durante mucho tiempo sin ningún control. Ninguna autoridad se sentía responsable del comercio con criptodivisas como Bitcoin o la número 2, Ethereum.
11: En Alemania hay alrededor de 8 millones de titulares de Bitcoin y Ethereum, y solo, entre comillas, 20.000 afectados por FTX. Esto demuestra que aquí la regulación funcionó de forma positiva. Diría que ahora en Estados Unidos la regulación es necesaria para que no se produzcan más daños.
0: La tentación de ganar mucho dinero, especialmente con el Bitcoin, es omnipresente.
7: Al final, yo diría que se trata de inversiones especulativas. Los tenedores de Bitcoin creen que su valor seguirá subiendo. Eso sugiere a muchos que se trata de una clase de activos en los que se puede invertir y que tienen un futuro brillante. Necesitan argumentar su posible utilidad y lo que dicen es que podría ser útil para las transacciones de pago.
9: Ulrich Finzel tiene derecho a opinar, pero a mí me ha ido bastante bien operando con Bitcoin y nadie me dijo lo que tenía que hacer. Como digo, es su opinión y no la comparto. Pero si nos fijamos en el sistema bancario de Estados Unidos, en los bonos e inversiones tradicionales tampoco le va tan bien.
0: Hay más de 8.000 criptomonedas que se ofrecen en innumerables criptobolsas, por no hablar de los innumerables oscuros proveedores en las redes sociales. Esta industria es un tanque de tiburones.
10: Fue secuestrada en gran parte por oportunistas, defraudadores y estafadores. Mucha gente perdió enormes sumas de dinero en estos mercados. Es una clásica burbuja, pero eso no significa que no se base en una tecnología realmente asombrosa.
0: En Estados Unidos también se ha producido un punto de inflexión. Ahora los usuarios de criptobolsas tienen que proporcionarles casi tantos datos personales como al abrir una cuenta bancaria. Se acabó la independencia.
10: Básicamente, hemos recreado un sistema bancario tradicional a base de estas criptodivisas. Y creo que la mayoría de las personas que las utilizan no se dan cuenta de que vuelven a recurrir a una institución muy similar a aquella de la que creen haber escapado.
0: Wendy O quiere hacer negocios al margen de los bancos, por eso no se plantea recurrir a criptobolsas reguladas. Toma el camino técnicamente más difícil y negocia a través de su celular con otras personas. Como dicen los profesionales, una red entre pares.
9: Si utilizas bolsas como Binance, Coinbase o Gemini, debes ser consciente de que se trata de un tercero que guarda tus criptodivisas. Si esa bolsa cae, puedes perder tu dinero.
0: Entender y utilizar esta complicada tecnología supone mucho esfuerzo. Así que la mayoría de la gente prefiere las criptobolsas, más fáciles de manejar. Wendy O, en cambio, solo confía en sí misma y en la idea original del Bitcoin. Tiene sus bitcoins en su propia cartera.
9: No hay terceros que te controlen, te rastreen, tomen tus datos y luego los vendan. Bitcoin no hace eso, pero esos terceros sí.
0: Wendy O y la unida comunidad del Bitcoin desconfían de los bancos. Rechazan que su nuevo sistema monetario deba regularse como el sistema financiero y bancario establecido, y por lo tanto, el dinero tradicional.
9: Yo los llamo funcionarios. Solo son personas con títulos caros, o de familias importantes, o con contactos. Son gente normal, que no necesariamente sabe más que nosotros. Pero si quieres comprar una casa, alquilar un departamento, estudiar una carrera, o comprar un coche o comida, debes tener una cuenta en sus bancos.
0: Pero ¿se quedarán de brazos cruzados los bancos si gente como Wendy O quiere arruinarles el negocio? El moderno centro financiero de París, La Défense, alberga la sede de uno de los bancos más antiguos del país. Su influencia en el criptonegocio es mucho mayor de lo que creen muchos usuarios de bitcoins. Se llama Société Générale. El banco creó recientemente una filial para criptodivisas. Forge tiene pocos empleados, pero es uno de los proyectos más ambiciosos del mundo bancario en el ámbito de la criptotecnología. Lo dirige Jean-Marc Stenger.
12: Creemos que estamos entrando en una nueva era de los mercados financieros y del dinero. Se va a producir un cambio radical en relación al blockchain. En particular en la forma de llevar los servicios financieros al cliente. Podemos decir que se aproxima una profunda revolución en lo que respecta a estos servicios.
0: Hace tiempo que Société Générale procura estar a la vanguardia de esta revolución. Este banco está autorizado a operar con criptodivisas y ofrecer carteras, y apoya a las autoridades en la regulación de los criptooperadores, pero quiere sacar la mayor tajada aplicando la tecnología blockchain a la compraventa de acciones.
12: Las instituciones financieras o las empresas solo emitirán acciones o bonos digitalmente, así que solo existirá de forma digital en blockchain. Y eso es lo que les interesa a nuestros clientes, que puedan ser más rápidos, más seguros y más baratos.
0: De este modo, en el futuro las acciones podrían venderse no solo a través de una bolsa de valores, podrían programarse a una blockchain y venderse desde allí. En el mundo de los negocios, esto se conoce como contratos inteligentes. El poderoso mundo de las finanzas busca desde hace tiempo este nuevo modelo. Nueva York, el centro del sistema bursátil convencional. Aquí se hacen los grandes negocios. Hasta ahora el sector tenía una división clara. Bancos, bolsistas y fondos de cobertura especulaban con casi todo lo que pudiera dar dinero. Wall Street y las criptomonedas no terminan de congeniar. A pesar de ello, a principios de 2024, las autoridades estadounidenses permiten por primera vez que los ETF de Bitcoin coticen en bolsa. Uno de los especuladores más ricos del mundo considera que están completamente sobrevalorados.
7: Si tuvieras todos los bitcoins del mundo y me los ofrecieras por $25, no los querría, porque ¿qué haría con ellos? Tengo que vendértelos de nuevo de todas formas. No sirven para nada. En cambio, las viviendas aportan un alquiler y la agricultura aporta alimentos.
0: El gurú bursátil neoyorquino, Warren Buffett, no reconoce ningún valor intrínseco en el Bitcoin. Entonces, ¿para qué especular con él? Al fin y al cabo, no es más que una serie de números sin beneficio directo alguno. Muchos gestores financieros convencionales, no solo en Nueva York, consideran este su mayor defecto. Pero su actitud está cambiando. Jordi Visser preside una sociedad de fondos que gestiona más de 4 mil millones de dólares. Se considera un visionario y está muy interesado en el Bitcoin y las criptodivisas.
13: No one.
14: Absolutamente nadie puede negar que el concepto de blockchain como tecnología es una gran idea. Que podamos utilizarla de la forma que esperamos es algo que está abierto a debate. Pero creo que sin duda se impondrá, y creo que la necesitamos. Me parece el inicio de una innovación que traerá más autenticidad a un mundo con activos cuyo verdadero valor es difícil de comprobar.
0: Muchos colegas de Jordi Visser desaconsejan invertir en Bitcoin por las grandes fluctuaciones de su valor. Pero los análisis de los asesores financieros de Visser arrojaron resultados muy distintos.
14: Las oscilaciones del Bitcoin han disminuido. En 2022, cuando todo el mundo hablaba de su volatilidad, aunque no recuerdo las cifras exactas, las acciones tecnológicas de Estados Unidos cayeron casi lo mismo. Amazon cayó casi tanto como el Bitcoin. ¿Y qué diferencia hay entre perder mucho dinero en Amazon o en Bitcoin? Creo que su volatilidad disminuye desde hace años y disminuirá aún más a medida que el Bitcoin gane aceptación como inversión.
0: De hecho, el valor del Bitcoin en 2023 fluctuó entre 20 y 30 mil euros durante meses. En 2022, su valor había caído más de un 60%, mientras que Amazon había bajado un 47%. Y el índice Dow Jones, el promedio de las mayores empresas de Estados Unidos, un 9%. Todos los expertos de los principales centros financieros coinciden en una cosa. La tecnología Bitcoin es brillante. Va camino de convertirse en una inversión rentable.
10: El Bitcoin se parece mucho al oro. Es decir, es una moneda terrible, pero una inversión estupenda. Creo que vamos a seguir viendo el Bitcoin bastante tiempo.
0: Plattsburgh, una localidad del estado de Nueva York junto a la frontera con Canadá. Tiene 20.000 habitantes, inviernos duros y ningún atractivo especial. Excepto quizás este antiguo supermercado. En 2018 se convirtió en una de las mayores granjas de minería de criptomonedas del mundo. Está especializada en obtener bitcoins. El edificio, algo destartalado, alberga miles de computadoras que no hacen otra cosa que tratar de calcular un código cada 10 minutos. Un código que vale 6,25 bitcoins. El cálculo es tan complicado que una sola computadora tardaría mucho tiempo. Así que muchas empresas instalan miles de computadoras para aumentar sus posibilidades. Es una carrera perpetua, todos contra todos. Quien antes encuentre el código se lleva la recompensa. En 2018, 1.800 bitcoins al día. El problema es que todas las computadoras que participan en esta competición consumen enormes cantidades de energía.
7: El año pasado, cuando el Bitcoin valía aún más, se calcula que esta actividad tuvo un consumo mundial de energía equivalente al de los Países Bajos. Y en pleno cambio climático y escasez energética, no vale la pena destinarla a algo cuyo valor para la sociedad no está claro.
9: El Bitcoin es muy malo para el medio ambiente y muy peligroso. Pues lo mismo que imprimir dinero, manejar un auto o iluminar esta sala o respirar. Sí, el Bitcoin deja una pequeña huella de carbono, pero también muchas otras cosas.
0: ¿Es realmente tan contaminante la minería de Bitcoin? Plattsburgh ofrece algunas respuestas. Principalmente porque aquí hay una electricidad extremadamente barata en comparación con el resto del mundo. Procede de una central hidroeléctrica en el río Niágara. La única razón por la que CoinMint se ubicó aquí en 2018. La nueva empresa promete puestos de trabajo y pagar muchos impuestos, pero la gente se va dando cuenta de lo que realmente significa para la ciudad.
10: Básicamente, se trata de computadoras. No sé más. No me gusta, es feo. No se puede ir a comprar nada. Y usan mucha energía.
9: De hecho, nuestro consumo de electricidad aumentó. No dijeron que sea por eso, pero todo el mundo lo comenta. Y antes, esa tienda estaba en el mismo edificio y no prendía la calefacción en todo el invierno porque en la empresa de Bitcoin de la parte trasera siempre tenían las puertas abiertas, pues las máquinas están en marcha constantemente para extraer criptodivisas.
0: Poco después de que CoinMint se instalara, Colin Reed se convirtió en alcalde de la ciudad. Es profesor de sostenibilidad en la universidad y descubrió con horror que algunos días este edificio consume un tercio de toda la energía de la localidad de 20.000 habitantes.
15: Estas máquinas tienen una potencia de 1.500 a 3.000 vatios, más o menos lo mismo que un pequeño calefactor. Si hay de 3.000 a 10.000 en una sala, se debe introducir mucho aire frío y expulsar mucho aire caliente para tener el calor bajo control. Por eso en todo centro de minería de Bitcoin hay agujeros en las paredes y en el techo, y ventiladores por todas partes, que en verano generan mucho ruido, porque cuando hace calor, no pueden pararse.
0: Todo cambió para los habitantes de Plattsburgh. Se dispara la demanda de energía producida con el río Niágara y el precio sube bruscamente. Para las empresas locales, como esta fábrica de papel, producir se vuelve de repente demasiado caro. Colin Reed obliga a pagar el incremento de electricidad a la empresa minera, que responde con una campaña.
15: He visto muchas presentaciones de empresas muy sofisticadas que tienen detrás cientos de millones de dólares de capital de riesgo de Wall Street. Ya saben, con zapatos y trajes italianos y todo eso. Tienen una asociación que les ayuda a encontrar las palabras adecuadas cuando van a las ciudades a instalarse.
0: De hecho, el negocio tiene un potencial enorme. El alcalde calcula que en sus primeros días en la ciudad, la empresa con sede en Puerto Rico gana hasta 50 millones de dólares al mes. Pero Plattsburgh, un municipio pobre, no saca absolutamente nada de la actividad minera.
15: Si obtienen un beneficio de decenas de millones de dólares cada mes, debería revertirse mucho dinero en la ciudad. Pero son ganancias en Bitcoin, que se pueden cambiar en cualquier sitio. No hay razón para creer que ese dinero vaya a quedarse aquí.
0: Al final, Plattsburgh no recauda ni un dólar en impuestos y apenas se crean puestos de trabajo. Los lugareños pagan un sobrecoste por la energía durante un tiempo y al final la empresa traslada muchas de sus computadoras a la ciudad vecina donde el precio de la electricidad es aún más bajo. Colin Reed ya no es alcalde y ha escrito un libro sobre criptodivisas. Le entusiasma la tecnología blockchain, pero la evolución del Bitcoin le ha desilusionado.
15: Si nos fijamos en quién controla la riqueza del Bitcoin, son grandes empresas, multimillonarios, inversores multimillonarios, Wall Street, todas las entidades a las que el Bitcoin y su fundador Satoshi querían plantar cara, ahora dominan el mercado.
0: Las grandes empresas desempeñan un papel allí donde el dinero en efectivo se está sustituyendo por dinero digital. Sobre todo los estadounidenses hacen negocios con el flujo monetario digital con Google Pay, Apple Pay o PayPal. Así, los bancos centrales europeos enfrentan una doble competencia, la del Bitcoin y la de las grandes empresas privadas estadounidenses. Por eso el BCE se plantea sacar su moneda digital.
7: Creemos que el euro digital también debe estar ahí para seguir limitando el poder de mercado de estas empresas globales, al igual que se hace con el efectivo, y para garantizar la independencia estratégica de Europa.
0: El BCE también quiere entrar en el negocio del dinero digital, pero el euro digital sería lo contrario del descentralizado Bitcoin, pues en teoría el BCE podría controlar cada transacción de los ciudadanos.
9: Solo quieren usar el blockchain para vigilar a la gente. Quieren tener el control incluso con los préstamos. Quieren que la gente haga lo que le dicen. Y si no, la asustan. Tenemos acceso a tu dinero.
7: No tenemos ningún interés en controlarlos. Y en el diseño del euro digital, queremos incluir que en los registros del eurosistema solo se reflejen posiciones anónimas y no datos personales. No queremos saber quién tiene una cuenta concreta ni quién es esa persona.
0: Existe una gran desconfianza mutua. Los bancos y los estados temen que una moneda descentralizada, sin supervisión ni control estatal, conduzca al crimen y al caos. Y los usuarios de Bitcoin creen que el estado y los bancos amenazan la libertad de las personas con su dinero.
10: Si crees en los tribunales y en las leyes, no debería preocuparte demasiado que te vigilen. Si no confías en los tribunales y las leyes, entonces tal vez sí sea motivo de preocupación para ti.
0: El Zonte se conoce desde hace tiempo como Bitcoin Beach, pero todo El Salvador es ya un laboratorio de la criptomoneda. En 2021, el presidente, el populista Nayib Bukele, declaró el Bitcoin moneda oficial en un país donde no se garantizan los derechos humanos y el poder judicial se considera arbitrario, por decirlo de forma suave.
15: Para ellos era una oportunidad única y se dieron cuenta. ¿De qué otra forma podríamos llenar titulares y dar a conocer El Salvador en todo el mundo de la noche a la mañana? De repente cambió la forma de referirse a este país. Aunque sean comentarios negativos, hablan del dinero y la tecnología, y no de las maras y los asesinatos.
0: El comienzo de la era Bitcoin se celebra por todo lo alto. Miles de criptoaficionados aclaman a su nueva estrella. El presidente se presenta como una mezcla de sanador y rapero con gorra de béisbol. Y tiene grandes palabras para sus planes y el Bitcoin.
7: No es solo una buena idea, es la evolución de la humanidad. No se puede detener la evolución.
0: Esta evolución se promueve activamente en El Salvador. Cada salvadoreño que se descarga la aplicación estatal Chivo recibe de regalo $30 en bitcoins con los que puede pagar. Una forma controvertida de convencer a la gente.
11: Puede que haya entendido el Bitcoin. Puede que esté loco o puede que quiera hacer un experimento, no se sabe. Podría haber sido otro país. Para mí lo relevante no es que sea El Salvador u otro lugar, sino que un país del planeta se haya atrevido a dar este paso. Y estoy bastante seguro de que otros seguirán su ejemplo, aunque tarden unos años.
0: Pero son pocos los comercios de la capital que aceptan Bitcoin, en parte porque su valor tuvo una significativa caída a finales de 2022. Por eso la mayoría de los salvadoreños siguen fieles a los dólares.
16: ¿Usted acepta Bitcoin?
17: No. No, para nada.
16: ¿De más difícil?
17: La verdad, nunca lo he intentado.
18: Ahorita, no, porque nadie ha venido aquí, pues, a decirle.
16: Lastimosamente, lugares como el colegio de mis hijos o la universidad de mi hijo no aceptan pagos en Bitcoin.
0: Según una encuesta, el 70% de la población de El Salvador desconfía de la nueva moneda. La mayoría de los que aceptan Bitcoin lo cambian de inmediato a dólares. Solo los usuarios extranjeros muestran entusiasmo.
9: Me encanta lo que está haciendo. Porque con el Bitcoin como moneda legal, está devolviendo el poder a su país y diciendo al mundo entero, quiero mejorar la calidad de vida de mi pueblo tanto como pueda.
0: Bukele busca que su país sea independiente de instituciones extranjeras como el poderoso Fondo Monetario Internacional. Si los salvadoreños también pudieran comprar Bitcoin sin la aplicación estatal Chivo, sus activos estarían incluso a salvo de su propio gobierno.
11: Imaginemos que vivimos en un país con instituciones poco sólidas. En mi cuenta tengo 5.000 unidades monetarias. No tienen por qué ser euros. Al Estado no le gusta. ¿Qué puedo hacer? Podría tratar de quitarme el dinero. Es posible hacer una especie de expropiación, de confiscación, si el valor lo determina desde fuera un Estado, un sistema bancario, un gobierno o un banco central. Pero con Bitcoin no es posible.
0: El Salvador se ha convertido en centro de peregrinación para usuarios de Bitcoin. Incluso está previsto construir una nueva ciudad, Bitcoin City, en la que puedan convivir y cooperar comerciantes, mineros y empresas emergentes. La prima del presidente intenta atraer al país a inversores y empresarios. El gigantesco criptocentro financiero a los pies de un volcán solo existe por ahora sobre el papel.
9: 0% de impuestos a la renta, 0% sobre capital, salarios, comunidad y municipio, y 0% sobre emisiones de CO2.
0: El nuevo centro financiero costará $1,000 millones. En uno de los países más pobres del mundo, donde la renta anual promedio es de apenas 3,600 euros. El presidente Bukele especula con que los extranjeros confíen en el proyecto y traigan dinero al país.
11: Estoy convencido de que tarde o temprano habrá ciudades Bitcoin de este tipo. Hay personas que quieren involucrarse en esta comunidad y empezarán a mudarse a El Salvador. Hace siglos, la gente hacía algo parecido por motivos religiosos, por ejemplo. Los fieles de una religión acudían a ciertos monasterios y otros centros donde convivían y cooperaban.
0: Dinero basado en la confianza y la fe. El Bitcoin y las otras criptomonedas han cambiado nuestra mentalidad sobre los sistemas monetarios y los flujos del dinero. El Salvador refleja los temores y esperanzas que conlleva el Bitcoin, pero las criptomonedas ya han cambiado al mundo y probablemente no sea más que el principio.
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21: Tenemos un cerebro increíblemente complejo. Y gracias a esta complejidad hemos tenido el éxito que hemos tenido como homínido, éxito tecnológico, social, ¿no? Pero claro, es un cerebro que no se calla nunca. Yo suelo decir que al final somos monos inteligentes y tristes. Precisamente la inteligencia ha sido una de nuestra inversión evolutiva, pero nos ha conllevado esta angustia existencial que quien más, quien menos, todos sufrimos. Y de allí mi interés para poder unir estas dos perspectivas que raramente se ven integradas. Por un lado, el crecimiento personal, cosa necesaria a tener una calidad de vida decente, el crecimiento del individuo y la evolución humana. Creo que el primer paso, muy difícil, es darse cuenta que podemos ser más felices. La vida es a veces complicada, difícil. Entonces, el primer paso es darse cuenta que efectivamente podemos mejorar nuestra situación, sea cual sea. Creo que el problema principal es este. Muchas personas no saben tener un problema. No saben que pueden mejorar su bienestar por sí mismos, emprendiendo un camino de desarrollo, ¿no? Fíjate que muchas veces cuando hablamos de salud mental, automáticamente todo el mundo piensa a aquellos casos que ya han pasado un umbral clínico, diagnóstico, ¿no? Ansiedad, depresión, ¿no? Estamos hablando de un umbral donde la persona ya no puede tolerar lo que está pasando, no es capaz de tolerar, de arreglarlo solo, ¿no? Pero, en realidad, este discurso vale para todos los demás, para todos los otros, para todos nosotros. Los que no hemos pasado este umbral clínico, los que toleramos, aún así, la mayoría de las veces, vivimos una vida donde, en diferentes medidas, pero siempre sufrimos cierta dificultad, insatisfacción, sufrimientos o desequilibrio emocional, no nos encontramos bien con el grupo, no nos encontramos bien con nosotros mismos. Así que, en realidad, cuando uno habla de salud mental, no está hablando solamente de los casos que ya han pasado este umbral. Estamos hablando de todos. Hay estimaciones que sugieren que las personas que están en una situación justo un poquito antes del umbral clínico, puede que sean el 80% de las personas. Es decir, decía Confucio que todos tenemos dos vidas y la segunda empieza cuando te das cuenta que tenemos solo una. Entonces, en este sentido, claro, este sufrimiento, esta insatisfacción, este desequilibrio emocional que más o menos perjudica nuestro bienestar, lo asumimos como normal. Efectivamente es normal, lo cual no quiere decir que no podemos trabajar en ello para mejorar mucho o poco nuestra condición. ¿Cuál es el punto? El punto es que si esta condición de insatisfacción, de dificultad, de inflamación psicológica, como la llamo yo, es el resultado también de una programación evolutiva, bueno, este camino es largo. Estamos intentando hackear la evolución, estamos intentando desprogramar 60 millones de años de evolución de primates. Entonces, está claro que hay cambios que podemos introducir rápidamente para ajustar problemas que podemos tener a nivel personal, emocional, en un dado momento, pero luego, si queremos que nuestra forma de pensar, nuestra forma de vivir la existencia vaya cambiando, esto tenemos que asumir que el camino evidentemente es largo, sin prisa, porque precisamente la verdadera meta es el camino.
1: Hola Emiliano, yo soy Rocío y quería preguntarte si de verdad somos tan inteligentes como dicta la teoría evolutiva.
21: Es una cuestión súper interesante. Bueno, primero recordar que la inteligencia no es necesaria a la evolución. Insisto, la mayoría de animales que han tenido mucho éxito en este planeta no son inteligentes en el sentido en que nos referimos a nosotros y entonces esto parece no dar ningún problema. Segundo, claro, la respuesta depende de a qué llamamos inteligencia.

dependencia. A nivel psicológico, hoy en día lo que hacemos para trabajar con ese tema es hacer test psicométricos que miden nuestras habilidades y a través de una puntuación intentan cuantificar cómo de bien se nos da una cosa u otra. Estos test son, básicamente, están diseñados para resolver problemas. Son test totalmente distintos el uno del otro, pero el objetivo siempre es resolver un problema que se te da y tienes que resolver. Entonces, aquí se crea una circularidad entre el método y la definición. Es decir, hoy en día, muchas veces, más allá del debate si existe un factor que llamamos inteligencia o no existe, si este factor es un factor concreto o no, si se asocia a una capacidad específica o no. Más allá de todo este debate, tenemos que reconocer que nuestra medición solamente utiliza un método que se basa en resolver problemas. Así que, finalmente, nuestra definición operacional de inteligencia es saber resolver problemas. Entonces, es una definición un pelín estrecha y yo diría un pelín triste, porque nos gustaría pensar que ser inteligente no es solo saber resolver acertijos, tiene que haber algo más, ¿no? Entonces, ahí está también, encontramos una frontera borrosa con un mundo lexical, semántico, difícil de manejar, ¿no? Yo, por ejemplo, hablo muchas veces de la sabiduría. Una persona inteligente es también una persona sabia. Sabemos perfectamente que hay muchas personas que al momento de puntuar demuestran ser súper inteligentes, pero hacen una vida súper triste. O tienen muchos problemas de desequilibrio emocional. Entonces, ¿cómo puede ser eso? Decía mi abuelo, vive bien el hombre inteligente. Pues si tenía razón mi abuelo, el hombre inteligente tiene que vivir bien. Si no vive bien, quiere decir que no es inteligente. Entonces quizás vive bien el hombre sabio más que el hombre inteligente. Yo suelo decir que si la inteligencia es la capacidad de resolver problemas, la sabiduría es la capacidad de evitarlos. Que evidentemente cunde mucho más, porque si eres sabio no necesitas ser inteligente. Entonces, hay una serie de problemas que al final muchas veces se superficializa ese tipo de debate. La verdad que muchas veces ser inteligente no es lo mejor que nos puede pasar. La verdad es que no tenemos una definición realmente completa de qué es esta inteligencia. La verdad que al final lo que nos debería de importar es la calidad de vida y el bienestar. Y esto está visto que no depende de la inteligencia. En fin, es un pelín más complejo de lo que podemos abarcar a nivel cuantitativo. Está bien dar peso a la inteligencia, investigar sobre ese tema, pero evidentemente recordando que esto no es el objetivo final de nosotros como individuos, que necesitamos valores y principios que van mucho más allá de la capacidad de resolver problemas. Fijaros también una cosa. Siempre hablamos de la inteligencia como el máximo de nuestras habilidades. Homo sapiens, sapientes de sabiduría, dicho sea de paso, no de inteligencia. De toda forma, homo sapiens, el ser inteligente. ¿Ya? Pero si uno hace un rápido recorrido a los últimos 200.000 años de historia, es suficiente los últimos 2.000 años de historia, pues toda esta inteligencia de Homo sapiens no se nota por ahí. La mayoría de la gente sufre, se mata, se roba, para no mezclar con temas políticos. No parece que 2.000 años o 200.000 años de historia de la humanidad delaten de verdad esta gran inteligencia, ¿no? Y además, fijaros una paradoja increíble. Siempre decimos que somos la especie inteligente. ¿Qué pasa cuando una persona es
increíblemente

0: Inteligente que empezamos a mirar con ojo rarito y decimos, este no es humano. ¿En qué quedamos? Los humanos somos lo que fardamos de inteligencia, pero si una persona es demasiado inteligente, ya nos huele que no es humano. Esto delata que no tenemos bien claro, primero, qué es la inteligencia, y segundo, si nosotros somos de verdad todo lo inteligente que fardamos ser.
1: Hola Emiliano, soy Matrona, estudio neurociencias y te quería preguntar, ¿cómo puedo hacer para organizar mi cerebro y no agotarme con las tareas que tengo que hacer cada día?
0: Hoy en día ya tenemos muchos recursos para emprender un crecimiento personal, culturales, técnicas prácticas, la meditación, el mindfulness, en mi caso creo que sea la herramienta más poderosa que tenemos para entrenar nuestra mente en este sentido. Pero es verdad que el camino personal es personal. Todos tenemos un cerebro muy distinto, increíblemente distinto, posiblemente más distinto de lo que pensamos. Entonces, al final no existe una receta única. Si tú hablas de nuestros quehaceres cotidianos, nuestros deberes cotidianos, muchísimas veces quien empieza un trabajo de desarrollo personal, precisamente porque ve que no puede con tantas tareas, bueno, la primera cosa que muchas veces te das cuenta es que muchas de aquellas tareas no son necesarias. Muchas de aquellas tareas probablemente, bueno, alguien te ha convencido que son tareas que tú necesitas, pero igual descubres que no las necesitas. Descubres que menos es más. Descubres que es, si tú consigues reducir el ruido, probablemente puedes empezar a ver un poquito mejor las cosas como son y a tomar decisiones de una forma evidentemente más libre. Evidentemente en todo esto, a pesar de lo diferentes que somos, hay mínimos comunes denominadores que son importantes. La atención es una característica muy importante de nuestro sistema cognitivo. La atención nos permite, es como un foco que nos permite decidir lo que es importante y lo que no es importante. Observar de verdad, no con una vocecita dentro de la cabeza que te dice ya cómo están las cosas, no, aprender a observar las cosas. Entonces, desarrollar atención, desarrollar conciencia. Conciencia me refiero a la capacidad de darse cuenta. Fijaros que estas cosas en nuestro sistema formativo, educacional, todavía nunca han tenido una gran importancia y todavía hoy en día siguen sin tenerla. Nos enseñan muchas cosas que generalmente son conceptuales. O nos enseñan a desarrollar algunas capacidades que, bueno, siempre han tenido a cierto respeto, ¿no? La capacidad de cálculo o la capacidad lingüística, pero raramente nos han enseñado a aprender a observar de verdad, a aprender a dirigir nuestra atención, a ser dueños de nuestra atención y no dejarnos batuquear como marionetas por un sistema cultural, social, económico que decide dónde yo tengo que poner mi atención. Así que, a pesar de que la receta es personal y cada uno tendrá que vagabundear mucho antes de encontrar este horizonte que le puede aportar, que puede aportar claridad a su vida, pues la primera cosa es desarrollar atención, desarrollar conciencia, y esto se hace con, de verdad, es como ir al gimnasio. Si uno no ha ido nunca al gimnasio, posiblemente no tenga un bíceps muy poderoso. O si uno nunca ha estudiado guitarra, pues posiblemente no sepa tocar la guitarra. Y esto es lo mismo. Si la atención no se ha entrenado adrede, es posible que este músculo atencional no sea muy fuerte. Fijaros que en muchas tradiciones orientales, el budismo, se suelen separar las técnicas o las prácticas meditativas en dos bloques. El primer bloque se llama samatha. Y samatha son técnicas útiles para bajar las revoluciones, calmarse, tranquilizarse, desapegarse, no dejarse llevar por emociones y sentimientos y pensamientos, alejarse de él toda aquella batalla que constantemente tenemos en la cabeza. Solo una vez que todo esto se haya logrado, más o menos, de una forma más o menos suficiente, hay un segundo bloque que se llama Vipassana, que es la visión clara, técnicas y prácticas que te pueden ayudar a, bueno, localizar cuáles son las preguntas verdaderas, las preguntas importantes, ¿no? Y luego poco a poco ir sondeando estas preguntas. Ahora bien, evidentemente, las técnicas o las prácticas que podemos etiquetar como sámata se pueden, evidentemente, llevar a cabo por sí misma. Vienen bien, porque entrenan tu atención, entrenan tu conciencia, entrenan tu capacidad de observación, de percepción, de desapego. Entrenan todo esto, así que por sí mismo te hace muy bien. Y se puede llevar a cabo este tipo de entrenamiento por sí mismo. Sin embargo, el otro tipo de entrenamiento, Vipassana, descubrir las preguntas, explorar las preguntas, esto no se puede hacer si antes no has limpiado los filtros. Porque claro, si te haces preguntas y antes no has procurado desapegarte de toda tu personalidad, tus vivencias, pues nada, si no has hecho esto, cuando te vas a hacer las preguntas, las respuestas no valen, porque no te vas a contestar de forma sincera. El que va a contestar es tu ego, con toda aquella sopa de emociones y de pensamientos que evidentemente dan respuestas que son muy claras, muy tajantes y probablemente falsas. Así que primero, desarrollar una capacidad de observación, de atención, de conciencia, y una vez que uno cree que en este sentido va bien, empezar a pensar cuáles son las preguntas que son realmente importantes para mejorar nuestro bienestar.
2: Hola, Milenio, soy Pedro, soy biólogo y estudiante de neurociencia y me estaba planteando si hoy en día es más complicado entrenar y controlar la atención y si las nuevas tecnologías están interviniendo en estas complicaciones.
0: Todo esto requiere mediciones. Bueno, ya sabes, biólogos, científicos, necesitamos medir. Y todo esto requiere mediciones que hoy en día no tenemos. No tenemos la forma de medir de forma segura. ¿Qué quiere decir estrés? ¿Qué quiere decir ansiedad? Tenemos muchos índices que son muy útiles, pero certezas, evidentemente, pocas. Además, pensamos siempre en nuestra sociedad, pero hay muchas sociedades distintas, hay muchas culturas distintas. Nuestra sociedad representa un porcentaje menor del Homo sapiens que en este momento habita este planeta. Entonces, no tenemos ya una respuesta clara para lo que atañe a nosotros mismos en este momento. Siempre nos preguntamos de dónde venimos y a dónde vamos. Hombre, ahora por el momento lo importante es dónde estamos. Así que empecemos a preocuparnos si nos gusta o no nos gusta dónde estamos en este momento. Dicho esto, evidentemente podemos pensar que la forma de reaccionar a la tecnología siempre ha sido una forma difícil, un equilibrio difícil. La tecnología siempre va un paso más adelante de nuestras capacidades, con lo cual es siempre un poquito un pulso entre el avance y la costumbre y los hábitos, ¿no? Cada vez que se introduce una nueva tecnología, siempre hay conflicto, ¿no? Entonces, por un lado, tenemos que reconocer además que siempre hemos vivido desde que hemos tenido este gran éxito reproductivo y hasta llegar a 8.000 millones de personas en este planeta, nuestras sociedades, nuestros grupos tribales se han ido conjuntando, se han ido juntando y finalmente hemos creado grupos sociales enormes, hemos tenido que introducir instituciones para gestionar tanta gente que no se conoce. La política, la religión, y sabemos perfectamente que tanto la política como la religión, bueno, nacen con buenas propuestas, ¿no? La ideología y la espiritualidad, pero luego muchas veces acaban siendo el medio de manipulación de las personas, ¿no? Y esta manipulación, ¿cómo se lleva a cabo? Pues, la manipulación de la multitud, de la masa, siempre se ha llevado a cabo mermando la atención, sesgando la atención, quitando a la persona una capacidad individual de crítica, de conciencia. Entonces, por eso te digo que al final yo creo que los problemas que tenemos hoy en día son los problemas de siempre. Recientemente se ha añadido el sistema económico. Nuestro sistema económico casi integralmente se basa en aprovechar como vampiros de nuestra capacidad atencional, de nuestra capacidad de autoconciencia. Cuanto más merman la autoconciencia, más venden, más nos volvemos clientes marionetas. Y además, el volverse cliente marioneta fomenta el sistema económico que vuelve a atacar otra vez. Vamos, nada nuevo, nada nuevo. Entonces, si añadimos a esto que probablemente tenemos un problema evolutivo, como os mencionaba, quizás nuestra falta de capacidad atencional, quizás nuestro batuqueo emocional se debe a una selección evolutiva, en fin, yo no creo que hoy en día tenemos la seguridad de que estamos peor que antes. Probablemente tenemos el mismo tipo de desasosiego existencial, de dificultad que han descrito, pues eso, los budistas, los estoicos, los existencialistas. El mismo desasosiego existencial ha sido descrito por todas las culturas en los últimos 3.000 años. Así que no estoy seguro de que ahora mismo nosotros estamos empeorando. Esto sí, hay que tener cuidado porque es verdad que el sistema económico está aumentando como una burbuja exponencialmente, la tecnología aumenta exponencialmente, con lo cual hay que tener cuidado. Pero tampoco hay que tener miedo a la tecnología. La tecnología es nuestra especialización. Nosotros como humanos hemos inventado una cosa totalmente nueva. Hemos empezado a delegar funciones cognitivas mentales a elementos externos. Hemos empezado a pensar con elementos externos que llamamos herramientas, llamamos tecnología, y gracias a esto hemos alcanzado nuestra gran complejidad social, nuestra grande complejidad cultural. Así que esta es nuestra especialización. Esto hemos hecho como género Homo en los últimos 2 millones de años. Un animal no puede tener miedo a su especialización. Imaginaros los pájaros. Su especialización es volar. Gracias al vuelo han alcanzado todos los logros evolutivos que han alcanzado. Ahora, volar es peligroso. Si te descuidas, pues puede que acabes estrellado contra una roca o contra un árbol y mueras. De hecho, es lo que pasa a muchos pájaros. Pero ahora tú te imaginas un pájaro que empieza a tenerle miedo a volar y por miedo a estrellarse, entonces empieza a no volar. Sería absurdo. Entonces, tan absurdo como para un ser humano empezar a tenerle miedo a su propia especialización, que es la delegación tecnológica, que es la extensión cognitiva a la tecnología. Insisto, esto no quiere decir que esto no conlleve riesgos, así que hay que estar atento, hay que tener cuidado, pero igual que hace un pájaro cuando está volando a 80, 90, 100 kilómetros por hora en un bosque. Así que a disfrutar del vuelo, con atención.
1: Hola Emiliano, yo soy psicóloga y estudio un máster en neurociencias y me intriga que en tu libro mencionas que nuestro principal objetivo en la Tierra es reproducirnos para asegurar la continuidad de la especie. ¿Por qué dices esto?
0: Bueno, en realidad no lo digo yo. Lo dijo un señor, amigo mío, se llamaba Darwin. Es la base de la biología evolutiva. Se supone que esta criba, la selección natural, trabaja con este único criterio, el éxito reproductivo. Muchas veces, bueno, se cuenta de forma más sencilla, ¿no? ¿Quién se reproduce más? ¡Buah! El más guapo, el más fuerte, el más inteligente. Pues os puedo asegurar que si el más guapo no tiene hijos, si a la selección natural no le vale. Y si el más inteligente no tiene hijos, pues a la evolución no le vale. La selección natural solamente razona con un criterio, es el éxito reproductivo. El individuo que más se reproducirá será el que más va a transmitir sus rasgos biológicos. Tampoco es tan sencillo porque los rasgos luego se mueven en grupos muchas veces, ¿no? Es raro que se transmita un rasgo por sí mismo, ¿no? En general vienen en paquetes, ¿no? De rasgos, algunos buenos, algunos malos, son como el ofertón del supermercado, ¿no? Cuando tiene que comprar todo el paquete y ahí hay algo que va bien y algo que va menos bien, ¿no? Pero al final es el que se reproduce más que evidentemente propagará sus rasgos. Así que la selección natural solamente va a valorar este criterio. Entonces, es un criterio que funciona, y de hecho así hemos llegado a nuestra biodiversidad, pero evidentemente es un criterio que satisface la exigencia del algoritmo de la selección natural, que es la difusión de la especie. ¿Este algoritmo satisface también el bienestar individual? Pues evidentemente no hay por qué. El criterio de éxito reproductivo, no hay ninguna razón para pensar que se asocia a un criterio de bienestar individual. De hecho, muchas veces incluso hay conflictos entre estos dos criterios. Por ejemplo, de vez en cuando, como os he mencionado, pues se cuelan en la selección natural rasgos negativos en el sentido que perjudican al individuo, bueno, porque están asociados a otros rasgos que para la reproducción son muy positivos. Otras veces, sencillamente, que el rasgo sea perjudicial para el individuo es que no tiene ningún efecto para la selección, con lo cual la selección es sencillamente sorda a ese tipo de caracteres. Entonces, precisamente ahí está el interés de integrar evolución y medicina. La evolución, la selección natural, pues cuida de las especies. La medicina cuida de los individuos. La selección natural puede pasar olímpicamente de la medicina. La medicina no puede pasar olímpicamente de la selección natural. Tiene que conocer cuáles son nuestras potencialidades y nuestras debilidades, nuestras fragilidades, incluso las fragilidades evolutivas. Entonces, si el criterio de la selección natural va a ser el éxito reproductivo, hombre, suponemos que el criterio del individuo tiene que ser una vida plena, una vida feliz, una vida provechosa, ¿no? En el momento que estos dos criterios van de la mano, fenomenal. En el momento que estos dos criterios chocan entre ellos, bueno, allí la selección natural, la evolución natural, ya ha hecho lo suyo y seguirá haciendo lo suyo. Nosotros tenemos que hacer lo nuestro. Tenemos que identificar estos límites evolutivos biológicos que tenemos y decidir, evidentemente, si merece la pena malgastar nuestra calidad de vida en nombre del futuro de la especie o no. Primera noticia mala, pues esta especie se va a extinguir antes o después. Todas las especies sean extintas, pues también la especie humana antes o después se extinguirá como todas las otras, ¿no? Pero sobre todo es muy improbable que nosotros como individuo podemos tener un peso en el futuro de la especie, para bien o para mal, ¿no? Entonces, son todas razones para pensar que efectivamente es mejor que nosotros nos cuidemos de nuestro bienestar y que la evolución se ocupe del destino de la especie. Además, sabemos perfectamente que todos estos rasgos que muchas veces halagamos, ¿no? La inteligencia y todas estas cosas, pues realmente, o sea, a la selección le da un poquito igual. Las especies que han tenido más éxito en este planeta no somos los humanos, son las cucarachas, las tortugas, las medusas. Vamos, que no hace falta ser inteligente para lograr un gran éxito en la reproducción.
3: Hola, Emiliano. ¿Cómo podemos evitar el deterioro de nuestro cerebro?
0: Bueno, me gustaría, antes que nada, comentar un tema importante. Yo soy entre los que piensan que lo que llamamos mente, lo que llamamos cognición, no sea el producto del cerebro, sino más bien un proceso que nace de la interacción entre cerebro, cuerpo y ambiente. Quien dice ambiente, evidentemente, en el caso humano, se refiere también a la cultura, a la tecnología. Entonces, bueno, esta es una posibilidad, ¿no? La cognición, la mente, no como producto del cerebro, sino como proceso, flujo de información entre cerebro, cuerpo y ambiente. Este tipo de aproximación suele etiquetarse como teoría de la mente extendida o de la extensión cognitiva. Y bueno, si este modelo está en lo cierto, si esta teoría es acertada, entonces ya tenemos que pensar que nuestros intereses a la hora de cuidar de nuestra mente tienen que ir más allá del cerebro. Es decir, no puedo pensar alcanzar un bienestar cognitivo, emocional, intelectual, solamente cuidando el cerebro. Tengo que entrenar el cerebro, tengo que cuidar el cerebro, pero también tengo que cuidar el cuerpo, tengo que entrenar el cuerpo y también tengo que cuidar el entorno, el ambiente. Es muy difícil que trabajando en solo una de estos componentes, pues logremos llevar a cabo un desarrollo integrado. Siempre habrá una pata coja en este camino. Entonces, es importante entrenar el cerebro, porque es un microprocesador que va oportunamente entrenado, pero también hay que entrenar y cuidar el cuerpo, porque es nuestra interfaz activa con nuestros pensamientos, nuestras emociones, lo que sucede. Es nuestra unidad de medida, no solamente espacial, sino cronológica. El pasado, el futuro, lo medimos utilizando un muñequito que es nuestro cuerpo. Es medida social. Nuestro cuerpo es la medida con que nos relacionamos con el grupo. Y fíjate que es una medida también mnemónica. Nuestros recuerdos se basan siempre en un muñequito que se mueve y este muñequito es nuestro cuerpo. Entonces, cuidar el cuerpo y finalmente cuidar el entorno. Y muy difícil llevar a cabo un entrenamiento, un camino donde un entrenamiento del cerebro y un cuidado del cuerpo funcionen si el entorno es un entorno hostil, tóxico. Hay que cuidar de los tres elementos, poco a poco, integrar estos elementos entre ellos para alcanzar un bienestar y procurar tener esta higiene mental que se supone es necesaria para llevar a cabo una vida libre. No hay trucos, hay que currárselo todos los días, así como que hay que currarse las relaciones personales todos los días, así como hay que alimentarse bien, no solo después de Navidad, todos los días. Así como que hay que, hombre, entrenar el cuerpo no solamente la semana antes de la playa, sino todos los días. Este camino es un camino que se hace todos los días. En este sentido, insisto, yo creo que las diferentes y variadas prácticas meditativas te dan la oportunidad de cuidar los tres elementos. Cuidar el cerebro, cuidar el cuerpo, cuidar tu entorno. Todos cuando hablamos de meditación pensamos a lo que se llama práctica formal de la meditación, es decir, un momento de gimnasia mental donde tú te sientas en tu rinconcito y entras en tu momento de entrenamiento. La práctica formal de la meditación es un entrenamiento buenísimo, excelente. De verdad es un entrenamiento necesario en el sentido que tenemos todas estas capacidades mentales, la atención, la percepción, la capacidad emocional, somática, etcétera, no la tenemos entrenada. Así que no cabe otra forma, si queremos entrenarla, que sentarnos en nuestro rinconcito y practicar técnicas, ejercicios de meditación para fortalecer estos bíceps mentales que tenemos flacos. Pero luego hay otro nivel de la práctica meditativa, y es el nivel del día a día, en el sentido que más allá del entrenamiento formal, uno puede practicar meditación en pequeños momentos desperdigados a lo largo del día. Y esto es utilísimo. Es utilísimo por dos razones. La primera, porque pequeños momentos tenemos muchísimos. Estamos esperando el autobús, estamos a la cola del supermercado o sencillamente en el coche, en un atasco. Tenemos muchos momentos donde, en lugar de pensar en todos los problemas que tenemos, en lugar de mirar el móvil 400 veces, pues podemos hacer una pequeña práctica para fortalecer un poquito nuestro bíceps atencional. Además, insertando estas pequeñas prácticas a lo largo del día, hombre, te entrenas a hacer precisamente lo que se supone querrás hacer a largo plazo, es decir, integrar la meditación en tu vida cotidiana. No solamente en el momento de práctica, sino en lo que haces en el día a día. Y finalmente hay un tercer nivel de práctica meditativa, que es realmente la actividad cotidiana, es decir, no utilizar los momentos de pausa entre actividades distintas, sino llevar a cabo aquella actividad con una aproximación al momento presente, a la atención del momento presente. Comer, hablar con una persona, escuchar o conducir el coche. Es decir, podemos intentar aplicar la gimnasia meditativa directamente en la acción que estamos llevando a cabo. Así que si uno quiere entrenarse, pues estos tres niveles, el nivel de práctica formal, el ejercicio, el nivel de pequeñas prácticas desperdigadas a lo largo del día a día y el nivel de aplicar una aproximación meditativa a tu acción, bueno, esto ya evidentemente no hay excusas como para decir que uno no tiene tiempo, porque realmente descubres que a lo largo de 24 horas las oportunidades son cientos y cientos y cientos.
4: Hola Emiliano, soy bióloga y estudiante de neurociencia y te quería comentar que parece que siempre estamos insatisfechos, incluso cuando conseguimos algo que queremos, enseguida pasamos a otra cosa. ¿Qué es lo que sucede en nuestro cerebro?
0: Esta insatisfacción es parte de nuestra naturaleza. Nuestro cerebro, lo hemos dicho, es muy complejo, nuestra mente es muy compleja y constantemente está proyectando el pasado y el futuro, está proyectando imágenes y palabras de mundos que no existen, ¿no? Ahí está el superpoder. Gracias a esta capacidad de proyectar pasado y futuro, hombre, gracias a este superpoder que solo nosotros tenemos, hemos sido capaces de desarrollar aquella complejidad tecnológica y social que nos ha llevado a este gran éxito evolutivo. Pero claro, este cerebro sigue proyectando las 24 horas. Siempre nos está diciendo cómo las cosas podrían ir peor. Y esto genera miedos, inseguridad, incertidumbre. Y cuando no nos está diciendo cómo las cosas pueden ir peor, nos están diciendo nos está diciendo cómo las cosas podrían ir mejor. Y esto genera deseos, expectativas, y nunca estamos a lo que estamos. Siempre estamos ahí balanceándonos entre cómo las cosas pueden ir peor y cómo pueden ir mejor. Y esto genera esta insatisfacción constante. Ahora bien, tenemos que decir que a nivel evolutivo puede que esto haya sido un efecto secundario de nuestra gran capacidad de pensar. Nuestra gran capacidad conceptual de generar imágenes y palabras en la cabeza, imágenes escenas y palabras, monólogos internos. Esta gran capacidad, bueno, puede que como efecto secundario haya dado, pues, esta, y yo la llamo Radio Sapiens, que está todo el día ahí dándonos por saco constantemente, ¿no? Entonces, puede que nuestra insatisfacción crónica sea un efecto secundario de tener un cerebro muy complejo, una mente muy compleja. La selección ha actuado. Evidentemente, lo que le ha gustado a la selección son todas las potencialidades de complejidad tecnológica y social de este cerebro, pero claro, como efecto secundario, pues nada, esta insatisfacción crónica. Pero como hemos dicho, tu insatisfacción crónica a la selección natural le da un poquito igual. Es un problema tuyo y lo tienes que resolver tú. Esta es una hipótesis. Hay una hipótesis que es un pelín más cruda, es una hipótesis que es un pelín más quizás frustrante, quizás. Puede que incluso el desasosiego, la insatisfacción crónica, puede que incluso esto le haya venido bien a la selección natural. Porque seamos sinceros, un simio tranquilo, desapegado, sereno, pacífico, sin ningún tipo de agresividad o de desequilibrio emocional, pues igual no se reproduce mucho. Un simio compulsivo, obsesivo, agresivo, competitivo, con muchos deseos que no consigue frenar, este simio seguramente se reproduce muchísimo más que el anterior. Entonces, posiblemente, no solamente el desasosiego existencial, la insatisfacción constante, se debe a un efecto secundario de la evolución. A lo mejor ha sido seleccionada por la evolución. Y en este caso, evidentemente, el intento de desprogramar la ruta evolutiva es todavía más fuerte. La insatisfacción es la clave de muchos de nuestros deseos, de muchas de nuestras expectativas. ¿Por qué crónica? Porque lo que nos genera el deseo no es alcanzar algo que no tenemos, es el recorrido de alcanzar este algo. De hecho, sabemos perfectamente que cuando logramos satisfacer un deseo, ¿qué pasa? Que ahí viene otro, y luego otro, y luego otro, y luego otro. Como un cebo ahí enfrente al burro, que lo obliga a más, a hacer más, a producir más, a lograr más. A la evolución le viene de perlas. A nosotros acabamos con una vida estresante, con una cantidad de ansiedad profunda. Y evidentemente, si queremos, podemos dejarnos llevar por este programa evolutivo. Si nos parece que esto nos perjudica un poquito, podemos entonces sentarnos un momento y decir, bueno, vamos a ver si existe algún tipo de alternativa. En este sentido, hay que mencionar lo que yo llamo los amos del ego, de nuestro ego, ¿no? Nuestro protagonista. Este ego tiene básicamente tres amos que son fundamentales. Primero, lo hemos dicho, la evolución, la selección natural. La selección ha programado una serie de respuestas, de reacciones emocionales, y es muy difícil sustraerse a ese tipo de respuestas compulsivas emocionales. El segundo amo ya no es de la especie, sino del individuo. Es tu historia personal, tus vivencias personales. Todos tenemos cicatrices. Con los años todos vamos almacenando piedras dentro de la mochila. Y esta mochila, año tras año, se hace cada vez más pesada. Entonces, más allá de la evolución, también nuestra vida, evidentemente, añade vínculos que cada vez es más difícil quitarnos de encima. Y el tercer amo, pues el grupo social. Los primates son, el éxito de los primates como grupo zoológico es el grupo. Es el grupo. De hecho, fijaros que más importante que el éxito reproductivo del individuo, en realidad es el éxito reproductivo del grupo. Así que aquella programación aquella programación de 60 millones de años, en realidad ha forjado un ser totalmente dependiente del grupo. La única cosa que nos da más miedo que de la muerte es la soledad. Un primate solo es un primate realmente triste y abandonado y desesperado. Estamos dispuestos a hacer lo que sea para el grupo, para cumplir con las expectativas del grupo. Y ahí se crea el gran conflicto entre las necesidades del grupo y la necesidad del individuo. Entonces, el amo de la evolución, el amo de tus vivencias personales, tu psicología, el amo de las expectativas del grupo, el grupo social, estos tres elementos pues te hipnotizan y te hacen reaccionar sin que tú te puedas dar cuenta de lo que está pasando. Cuanto más consigues, poco a poco, desapegarte de estos tres amos, más evidentemente serás libre de poder decidir, evidentemente, en función de tus verdaderas necesidades, de tus verdaderos valores. Y esto, inevitablemente, lleva a un bienestar asociado a una higiene mental y a un equilibrio mental, que es el requisito fundamental para llevar a cabo una vida plena.
5: Hola Emiliano, soy Aralixe. Me gustaría preguntarte si para que nuestro cerebro se desarrolle correctamente es imprescindible estar rodeado de otras personas, o por el contrario se desarrolla igual estando en soledad.
0: Esto nos lleva otra vez a hablar del grupo social. Fijaros que en los primates, y solo en los primates, el tamaño del grupo social es proporcional al tamaño del cerebro. Es decir, cuanto más grande el cerebro de una especie, más individuos se pueden manejar. Entonces, cerebro social un cerebro muy grande, grupo social muy grande. Me puedo gestionar con más personas. Esto vale para todos los primates, todos. Si aplicamos esta ecuación de todos los primates al ser humano, resulta que con un cerebro de nuestro tamaño, 1.300 centímetros cúbicos más o menos, nos corresponde un grupo de 150 individuos. Bueno, hubo un antropólogo inglés, Robin Dunbar, que demostró que efectivamente todas las sociedades humanas, todas, se basan en grupos de 150 individuos. Que sean cazadores y recolectores, que sean campesinos, que sean empleados de una multinacional. Pues tú puedes ampliar tu grupo social, la colectividad, pero al final tu cerebro va a ser capaz de manejar 150 personas, más o menos. Entonces, claro, ahí hay un problema, porque si vives en una tribu, en un grupo pequeño, tus 150 se conocen todo entre ellos. Si vives en una ciudad de 5 o 10 millones de habitantes, este grupo empieza a desperdigarse. Tus 150 ya no se conocen entre ellos. Así que tú sigues pudiendo manejar solo 150 personas, pero este grupo ya no está estructurado, ya no funciona bien en su organización interna. Entonces, pero somos primates sociales, no vamos a ningún lado sin el grupo. Necesitamos el grupo. Entonces, ahí es donde se ha generado otro conflicto evolutivo. Imaginaros este primate que tiene todo su comportamiento organizado por y para funcionar con el grupo, ¿vale? Por y para el grupo. Toda nuestra programación comportamental es por y para el grupo. Bueno, a un cierto punto esta complejidad cerebral aumenta, aumenta, aumenta, y pasa algo que no sabemos si es el fruto de la selección o si ha sido azar. Este algo se llama conciencia, es decir, esta mente se vuelve tan compleja que a un cierto punto toma conciencia de sí misma y dice, ostras, yo soy yo, con mis cosas y con mis valores y con mis ideas. Bueno, primer conflicto, conflicto entre el grupo, hemos dicho, y conflicto entre las necesidades del individuo, conflictos entre los valores del individuo. Ya es difícil gestionar esto. Pero como hemos dicho, esto tiene mucho éxito, empezamos a reproducirnos muchos, hoy en día 8.000 millones de habitantes, ningún primate ha alcanzado este éxito brutal, con lo cual la evolución aplaude, pero claro, para hacer esto hemos tenido que empezar a juntar grupos. Y claro, hemos empezado a vivir con gente que no conocemos. Y esto sí que la evolución no lo había pensado. No estaba en, no estamos diseñados para vivir con desconocidos. Un pez, sí. Un pez está acostumbrado a vivir con millones de peces que no saben quiénes son ni le importa. Pero un primate no. Un primate sufre si no sabe nada de los 200 personas que están en el vagón de metro compartiendo espacio, ¿no? Entonces, ahí se ha creado, bueno, lo que Conrad Lorenz, el padre de la etología animal, llamó la horda anónima, ¿no? Ya no conocemos a esta gente, entonces, ¿cómo nos relacionamos con ellos, ¿no? Bueno, un problema más. Tenemos ya tres niveles. El nivel individual, el nivel tribal grupal y el nivel colectivo de la horda anónima. ¿Qué suele pasar? Que nadie nos ha enseñado a cómo gestionar estos tres niveles. Con lo cual pasamos de un nivel al otro sin entender dónde estamos, sin entender qué necesidades pertenecen a qué nivel, dónde estoy yo, cuáles son mis valores, cuáles son mis necesidades como individuo, ¿no? Y al final mezclamos estos tres niveles y el resultado es un dolor de cabeza increíble. El resultado es, otra vez, insatisfacción, porque no logramos cumplir con todas las exigencias de estos tres niveles. El conflicto interno que se genera es bestial. Entonces, otra vez, ¿cuál es el entrenamiento? Primero, desarrollar una capacidad de conciencia atencional suficiente para entender lo que está pasando. Para empezar a separar estos tres niveles, entender cuándo acaba uno y empieza el otro. Y luego, otra vez, ser libre de decidir. Solo si soy capaz de observar estos tres niveles y entender sus dinámicas, sus exigencias, seré libre de decidir yo cómo quiero participar a cada uno de ellos. Esto sí, recordando que el nivel individual es el más importante. Pero no por una cuestión de egocentrismo. Es porque si no funciona el nivel individual, no funcionan los otros. No vas a poder aportar a tu tribu si estás en una condición de desequilibrio. No vas a poder aportar a tu colectividad si estás en una condición de desequilibrio. Tú puedes hacer un castillo hermoso y gigante, pero si el ladrillo está podrido, se viene abajo todo el castillo. Así que el ladrillo tiene que estar fuerte. Un tema muy interesante, crucial, es el tema de la soledad. Porque al final siempre asociamos la palabra soledad a algo negativo y lo es. Pero yo suelo decir que hay dos tipos de soledad. El primer tipo es la soledad que conocemos, la mala. La que me siento solo y necesito el grupo, necesito el respaldo del grupo, necesito el reconocimiento del grupo. Bueno, es mala por dos razones. Primero, porque estoy mal, porque me la paso mal, porque sufro, me siento solo. Y segundo, porque en aquel momento me acerco al grupo, pero me acerco desde la necesidad. Me acerco desde la carencia. Me acerco al grupo como un drogadicto que necesita su chute de hormonas sociales. Entonces, si una persona se acerca a un grupo desde la carencia, desde la necesidad, desde el sufrimiento, probablemente aquella relación no se va a desarrollar muy bien y surgirán problemas. Sin embargo, tenemos la alternativa. Aprender de esta soledad. Aprender a estar bien conmigo mismo. Aprender a bastarme. Aprender a descubrir que yo soy un mundo y este mundo merece la pena ser vivido y ser explorado. Paradójicamente se piensa que este segundo tipo de soledad se asocia a un aislamiento. Y es exactamente lo contrario. Porque cuando tú alcanzas esta independencia del grupo, allí te puedes acercar al grupo de una posición sana. Ya no te acercas al grupo desde la carencia. Te acercas al grupo desde la voluntad, desde la integración, desde la posibilidad de compartir con el grupo. Eres alguien que de una posición independiente ya puede aportar a este grupo de forma sana y de forma, sobre todo, de forma libre.
6: Hola Emiliano, te quería preguntar si existe algo que podamos llamar realidad o es más bien una fabricación nuestra.
0: Tenemos que reconocer que nuestro microprocesador que llamamos cerebro está encerrado en una caja a oscuras. No tiene idea de lo que hay ahí afuera. Nuestro cerebro utiliza una serie de impulsos eléctricos para hacerse una idea de lo que puede estar pasando ahí fuera. En este sentido, tenemos que admitir que la realidad existe, pero evidentemente nosotros probablemente no tenemos acceso a esta realidad. Tenemos más bien acceso a un modelo de esta realidad, un modelo que el cerebro forja a partir de chispas eléctricas y que el cuerpo, sobre todo, moldea con una retroalimentación constante en función de la percepción, en función de la experiencia perceptiva que hacemos en cada momento. Los girasoles no son amarillos, el cielo no es azul. Son mis lóbulos occipitales que, sin pedirme nada, sencillamente pincelan, colorean los girasoles de amarillo y el cielo de azul, y mi parte poética sufre sabiendo esto. Pero tenemos también que reconocer que esto es el mecanismo con que entrelazamos el mundo externo, la percepción corporal y la descodificación cerebral. Dicho esto, a mí ese tipo de aproximación me convence y me aporta, pero no me satisface. Es decir, me gustaría pensar que, bueno, el mundo es algo que va más allá de un cableado. Y a mí me gusta mucho un modelo que utiliza mucho la filosofía oriental, un modelo psicológico donde se encadenan las percepciones con las sensaciones, con las emociones, con los pensamientos. La percepción es la percepción, es lo que el cuerpo recibe en aquel momento. La sensación, bueno, la palabra sensación es un poquito ambigua, pero en este caso se refiere al tono de respuesta automático. O sea, me gusta, no me gusta o me da igual. Viene una sensación y me sienta bien. O me sienta mal, o la digo como neutra y me da totalmente igual. A esto se refiere la palabra sensación. Esta sensación genera una emoción, claro, porque, hombre, si me gusta o no me gusta, esto genera una respuesta emocional, y esta respuesta emocional genera unos pensamientos. Se activa la radio sapiens ahí dándole la vuelta, ¿no? ¿Qué pasa? Que todos estos elementos retroalimentan los otros. Los pensamientos cambian la emoción. La emoción llega a cambiar la sensación. Y la sensación puede incluso cambiar la percepción. No solamente se retroalimentan y se influyen el uno con el otro, sino que además se amontonan. No hay tiempo, no hay forma, nadie nos ha entrenado a separar estos anillos de esta cadena, estos eslabones de esta cadena. Nadie nos ha entrenado a separar esto, se amontona todo y tú reaccionas de forma automática a lo que ha pasado. Claro, entonces, este mundo que está fuera, genera una respuesta, de una reacción de ese tipo, y mi interpretación del mundo no podemos pensar que no esté sesgada por todo este terremoto de percepciones, emociones, sentimientos. Y entonces, cada uno de nosotros recibirá esta información y procesará esta información de forma totalmente distinta. Tan distinta que probablemente es incomunicable a los demás. El amontonamiento de todo este flujo de información suele generar descontrol. Nadie ya controla su pensamiento, nadie ya controla sus emociones. Y esto evidentemente genera una situación donde tú no eres dueño de tu reacción. Otra vez, pasamos de la reacción a la respuesta. No quiero reaccionar como una marioneta. Quiero responder como un ser consciente. ¿Qué tengo que hacer para poder adquirir esta capacidad? Bueno, una vez más, entrenar mi atención, mi conciencia, mi capacidad perceptiva, que me permite hacer dos cosas. Primero, separar todos estos elementos, crear un pequeño espacio entre percepción y sensación, entre sensación, emoción, emoción y pensar. Un pequeñísimo espacio que, aunque sea pequeño, me pueda permitir ver dónde acaba uno y empieza el otro. Y acto seguido, la segunda cosa es saber observar esto que está pasando de una forma objetiva, desapegada, sin el rum-rum de mi radio sapiens que me está confundiendo en función de los amos del ego. Entonces, en aquel momento, yo puedo, me entreno a separar estos elementos, aunque sea conceptualmente, a poder razonar sobre ello y finalmente ver lo que me compensa y lo que no. Y evidentemente, una vez que yo llego a esta información, puedo decidir si seguir por un camino o emprender otro.
2: Hola Emiliano, soy estudiante de neurociencia y me gustaría que nos contaras cómo crees que será nuestro cerebro en el futuro.
0: Sí, esto es otro tema que nos interesa mucho. Como decía, seguimos muy preocupados por el pasado y por el futuro y cuando realmente nuestro interés debería de estar focalizado en nuestro presente. Pero tenemos esta ansiedad de saber cómo va a acabar la cosa. Queremos ver el final de la película, ¿no? Si tuviéramos la máquina del tiempo, yo estoy seguro que muchos de nosotros, pudiendo manipular la máquina del tiempo, pues la pondrían al máximo, al final, solo para no quedarse con la duda de cómo acaba esto, ¿no? Entonces, bueno, empecemos por decir una cosa que es muy importante. La evolución biológica trabaja con cambios genéticos. Se seleccionan rasgos biológicos que están vehiculados por, evidentemente, elementos genéticos. Y entonces hay una criba de elementos genéticos. Algunos tienen éxito a través de un éxito reproductivo, se van por el mundo, y otros, sin embargo, otros rasgos genéticos no tendrán futuro porque, no aportando ventaja reproductiva, pues nada, poco a poco se irán perdiendo. Todo este juego funciona casi integralmente en poblaciones pequeñas o especies pequeñas. Como podéis entender, para que este conjunto genético tenga éxito, tiene que tener tanto éxito que quien lleva este conjunto genético se reproduce mucho más. Si el grupo es pequeño, esto se va a notar enseguida. Cuanto más grande es el grupo, cuanto menos la probabilidad que esto vaya a tener algún tipo de efecto. Será una gota en el océano. Entonces, ya desde los años 70, la paleontología avaló las hipótesis sobre equilibrios puntuados, un modelo donde la evolución a menudo ocurre rápidamente en pequeñas poblaciones aisladas, precisamente por el motivo que acabo de explicar. Cuanto más pequeña la población, más rápido y más probable es el cambio. Cuanto más grande, más lento e improbable es el cambio. Por el momento, no hay cambio genético que sea tan poderoso como para desplazar la genética de 8.000 millones de grandes simios. Así que, en este preciso momento, nuestra evolución genética biológica está prácticamente en un punto muerto. No puede ir a ningún lado. Además, la evolución, la selección natural, actúa sobre el éxito reproductivo que depende del contexto, depende del ambiente. Y nosotros, humanos, vivimos en ambientes que son totalmente distintos el uno con el otro, tanto a nivel ecológico como cultural. Así que un rasgo que tiene una ventaja en un lugar, pues no lo tiene en otro. Entonces, no solamente somos demasiado como para poder cambiar genéticamente, sino que además vivimos en

todos. Si Homo sapiens evolucionará genéticamente, esto quiere decir que a un cierto punto ha habido un cuello de botella. De 8.000 millones nos hemos quedado 60.000 arrinconados en un punto del planeta. La cosa se ha ido de las manos y se han quedado un grupillo, y ahí, allí puede evidentemente arrancar el juego de la selección y de la evolución genética. Por supuesto, esto no quita que podamos evolucionar en otros aspectos. Evolución cultural, evolución tecnológica. ¿Os acordáis de la teoría de la mente extendida? Si nosotros somos el resultado, nuestra mente es el resultado de una interacción entre cerebro, cuerpo y ambiente, si cambiamos el ambiente, si cambiamos la cultura, si cambiamos la tecnología, cambiaremos nosotros. Entonces sí que tenemos un cambio que ya no es genético, pero es cultural y fisiológico. Fisiológico porque nuestro cuerpo, nuestro cerebro, nuestros sentidos suelen integrar, incorporar la tecnología. Cuando nosotros nos desarrollamos a nivel somático, el cuerpo y el cerebro, con un entorno tecnológico, este entorno tecnológico modifica nuestras neuronas, modifica nuestra percepción, y nosotros crecemos y nos desarrollamos canalizados por esta tecnología. Hay un intercambio constante. Somos cyborgs, ¿no? Muchas veces cuando hablamos de cyborgs pensamos a, ¿no?, un matón que le sale un bazooka desde el brazo. Pues el primer cyborg lo encontramos hace 2 millones de años, cuando un ser humano agarró una piedra, logró integrar esta piedra en su estructura corporal, automáticamente se integró esta nueva mano prolongada de sílex en su forma de pensar y en su mapa somático del cerebro. En aquel momento, aquel individuo descubrió que extendiéndose en esta piedra podía sentir diferentemente, podía hacer cosas diferentes, podía pensar diferentemente, podía actuar diferentemente. Desde entonces no hemos soltado aquella piedra, solo que antes era de sílex, hoy es de silicio. Pero seguimos siendo cyborgs. Nuestra ecología no está facilitada por la tecnología. Nuestra ecología depende de la tecnología. No podemos sobrevivir sin nuestra tecnología. Nuestra economía depende de la tecnología. Nuestra sociedad, nuestro nicho ecológico, social e incluso el nicho cognitivo, la forma de pensar, es estrictamente dependiente de nuestra tecnología. Así que somos cyborgs desde hace 2 millones de años y esta es nuestra historia. Vamos a ver, evidentemente, cómo acaba la historia del cyborg. Si acaba bien o si acaba mal. Si seremos capaces de seguir integrando oportunamente o a un cierto punto, como muchas veces se da en la evolución, entramos en un callejón sin salida donde ya no somos capaces de controlar nuestra propia especialización, acabando evidentemente con una extinción. En este caso es importante notar una cosa, que a nivel evolutivo, cuando en general se crean tendencias, con lo cual, por ejemplo, a lo largo de un periodo muy extenso se promociona una cierta habilidad, en general es el grupo zoológico que se canaliza en aquel sentido, no es un linaje. Muchos caballos, ungulatos, se han especializado en correr. Cada vez corrían mejor, pero no era la misma especie que iba mejorando su forma de correr, su anatomía del correr. Una especie mejoraba su capacidad de correr y luego se extinguía. Y luego venía otra que lo hacía todavía mejor y luego se extinguía. Y luego venía otra que lo hacía todavía mejor y luego se extinguía. No es el mismo linaje que va mejorando al infinito. Así que
El cyborg humano no sabemos cómo acabará.

Pero es probable que dentro de unos 500.000 años, 2 millones de años, no lo sabemos, es posible que habrá en este planeta una especie aún más compleja a nivel cognitivo que nosotros. Pero probablemente no habrá evolucionado desde Homo sapiens. Habrá evolucionado desde una especie con pocos individuos, un grupo de macacos o de delfines o de murciélagos aislado en alguna foresta. Pero esto ya es otra historia y no estaremos ahí para contarlo.

como conclusión de este viaje en las maravillas y las desdichas del género humano, yo creo que un mensaje importante es separar lo que es el destino de una especie y el destino de un individuo. El destino de la especie no es cosa nuestra, es cosa de la evolución, es cosa de la selección natural. Es inútil que nos empecinamos a pensar que nosotros tenemos esta carga a nivel de filogenia de homínidos. El destino del individuo sí que depende de nosotros. El destino del individuo depende de muchos factores que no podemos controlar, pero de otros factores sí que dependen directamente de nuestra forma de reaccionar, de decidir a lo que está pasando. Muchas veces no podemos decidir lo que está pasando, pero siempre podemos decidir cómo responder a lo que está pasando, cómo vivir lo que está pasando, ¿no? Más allá de todo el debate que hay eterno, infinito, sobre el libre albedrío, yo tengo que confesar que a mí me gusta la idea de libre albedrío. Primero, porque después de cientos y cientos de años de debate, pues no hemos llegado a una conclusión, no sabemos si existe este libre albedrío o no. Con lo cual, si no tenemos una conclusión firme, yo prefiero pensar que sí. Pero sobre todo, porque creo mucho que el destino, a gran escala, como el que puede ser el de una especie, o a pequeña escala, como puede ser el de un individuo, el destino funciona con la probabilidad. Es decir, es verdad que siempre hay una causa-efecto. Cada acción genera una reacción. Pero esta relación no es nunca tajante. Siempre deja un margen de incertidumbre. Así que cada acción probablemente genera una reacción. Este probablemente quiere decir que puede que sí o que puede que no. Aquel puede que no deja un espacio libre, deja un resquicio de voluntad donde yo puedo poco a poco empezar a desviar mi camino desde un camino preestablecido. El camino preestablecido es el camino de los automatismos, de las reacciones emocionales. Entonces, yo quiero creer que en esta probabilidad un individuo sí que puede poco a poco aprovechar para reorientar su barco. A lo mejor no sabe dónde va, pero sí que puede decidir orientar su barco hacia un horizonte u otro. Yo digo siempre que yo no soy persona de metas. A mí me gustan los horizontes. Nunca puedes alcanzar un horizonte. Cada vez que te acercas, se aleja. Pero el horizonte sí que te indica el camino constantemente. No me interesa llegar. Me interesa ir en una dirección provechosa, plena, que dé sentido a mi propia vida. Entonces, quiero pensar que en este juego de probabilidad de la existencia, cada uno de nosotros tenemos la posibilidad de hacer pequeños ajustes para cambiar la orientación del barco. A veces se trata de voluntad, otra palabra muy misteriosa, pero otras veces se trata solo de intención, tener la intención de hacerlo, y por ende hacerlo. Y poco a poco aquel barco empieza a tomar otra ruta. A los humanos que tenemos esta radio sapiens en la cabeza constantemente, no nos gusta el cambio, y esto es una lucha constante porque todo cambia. Gran parte de nuestra insatisfacción se debe a esto, al miedo al cambio. Nos gustaría que las cosas se quedarían siempre como están y posiblemente que estén bien, y nos apegamos a las cosas buenas. Y creemos que tenemos una individualidad independiente del resto. Sabemos que no es así. El ego
Es así, el ego piensa ser independiente y el ego quiere que las cosas no cambien nunca. Pero detrás de un ego está un yo. Y este yo es una unidad cognitiva consciente que está conectada a todo el resto. Está conectada a todo el resto porque es parte de una red ecológica. La ecología nos enseña que ningún elemento es aislado. Siempre somos parte de una red. Flujo de materia y energía. Y en este flujo de materia y energía, un nodo de la red toma conciencia. Y este nodo que toma conciencia es mi yo. ¿Qué pasa? Que luego viene suplantado de un protagonista, de un personaje, que es el ego, que encierra este yo en una torre de marfil y no lo deja salir. Lo mejor, hacer un camino para empezar a dialogar, a que estos dos elementos, el yo y el ego, dialoguen entre ellos para mejorar nuestra calidad de vida. Pero para hacer esto tenemos que aceptar, primero, que todo cambia y, segundo, que todo está conectado con todo. Nosotros somos parte de nuestro entorno. Nuestro entorno es parte de nosotros, pero nosotros somos parte del entorno de otra persona. Así que no podemos pensar, actuar individualmente como si el resto no existiera, y no podemos pensar que todo lo que somos se quedará siempre lo mismo. Y aquí viene una lección muy importante de la evolución. La evolución no la ha hecho mal, la evolución la ha hecho súper bien. Ha cuidado de sus hijos, que son las especies. La evolución es una madre amorosa que cuida de sus hijos, de sus especies. Entonces, lo ha hecho súper bien. Nosotros tenemos que cuidar de nosotros como individuos, ¿no? Entonces, ¿qué podemos aprender de la evolución? Podemos aprender que todo cambia. Todo cambia siempre. ¿Y cuál es la mejor forma de aprovechar bien nuestra vida? Dando por hecho que todo va a cambiar. Uno, aprovechar del cambio. Y dos, a ser posible, disfrutarlo. Muchas gracias.

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2: La caída de FTX sacudió el mundo de las criptomonedas. La Fiscalía de Múnich busca a este hombre, Jan Marszalek.
3: Los mayores escándalos financieros de los últimos años. Millones de ahorristas e inversores despojados de su dinero y salidas a bolsa canceladas en el último minuto. ¿Cómo se llegó a este punto?

0: Un hombre en la red comercia con criptomonedas. Todos los días transacciones millonarias. Cientos de miles de clientes le confían su dinero. Sam Bankman-Fried dirige la bolsa de criptomonedas FTX. La empresa es durante años un modelo de éxito. 32 mil millones de dólares de valor, más que el Deutsche Bank. Pero en el otoño de 2022, el cuento de hadas llega a su fin y el niño prodigio del sector es arrestado. Sam Bankman-Fried, en la primavera de 2023, quedó en arresto domiciliario a la espera de su juicio. El daño, al menos 30 mil millones de dólares. Se le acusa de fraude, lavado de dinero y soborno. Nassau, Bahamas. Playas paradisíacas, agua cristalina, puertos deportivos. Un paraíso para turistas y también para los negocios. Autoridades fiscales y reguladores están lejos. Aquí, empresarios tecnológicos y bancos tienen vía libre. Western Road, cerca de Old Fort Bay. Aquí se encuentra la sede de la plataforma de FTX. Un área cerrada. Acceso solo para empleados. Desde 2021, Bankman-Fried gestiona su empresa desde aquí. La bolsa comercia con criptomonedas como Bitcoin, Ethereum o Solana. FTX se convierte rápidamente en una de las plataformas más importantes del mundo.
1: Era una bolsa que con excelentes campañas de imagen consiguió clientes de todo el mundo. Con ello, la empresa se volvió cada vez más valiosa y atrajo más y más fondos.
0: Stanford, California. Aquí nació Sam Bankman-Fried, muy cerca de la universidad de élite. Un joven de buena familia. Sus padres, Bárbara y Joseph, ambos profesores universitarios. ...2010... A los 19 años, Sam comienza sus estudios en el prestigioso MIT. Se gradúa en física. Luego se muda a Nueva York. Son sus comienzos en el vertiginoso y agitado mundo financiero. Durante 3 años trabaja como corredor en Jane Street Capital.
2: Él provenía de un entorno muy elitista, muy mimado. Creo que se esperaba mucho de él. Le dijeron que lograría grandes cosas. Eso lo hizo temerario. Y esa autoconfianza es muy seductora para otras personas.
0: Muy pronto, Bankman se da cuenta de que las criptomonedas se negocian a diferentes precios en todo el mundo. Compra monedas a un precio bajo en Estados Unidos y luego las vende a un precio más alto en Asia. Las transacciones le reportan decenas de millones de dólares.
1: Los precios no están equilibrados como en el mercado de acciones, donde, por ejemplo, una acción de Daimler tiene el mismo precio en toda Europa. En Corea del Sur, a veces los precios del Bitcoin eran más altos que en otros países. Y si encuentras una forma de aprovechar eso, como hizo Bankman-Fried, puedes armar un circuito y obtener un 5 o 10% cada vez.
0: 2017. Bankman-Fried funda FTX y convierte la plataforma en un lugar de encuentro para aventureros. FTX se especializa en futuros. Los clientes apuestan por la subida o bajada de las criptomonedas. Es posible obtener enormes ganancias o perderlo todo. Bankman entusiasma a los inversores, aunque él es un novato. Y sí, Bankman-Fried es exitoso. 3 años después de su fundación, FTX ya tiene 1 millón de clientes y es la tercera bolsa de criptomonedas más grande del mundo. Bankman-Fried avanza estratégicamente. Compra los derechos de nombre para la cancha de baloncesto en Miami. FTX se hace conocido como marca. Con publicidad costosa como esta, seduce a inversores.
3: Sue, Mark.
4: Are you in?
5: I'm in.
6: All right, this last one might be tough.
4: Nah, he loves you.
0: Con famosos como Giselle Bundchen y Tom Brady, entrar al mundo de las criptomonedas parece muy fácil. Esto funciona. En 2021, FTX mueve 20 mil millones de dólares al día. Muchos clientes son adinerados. Bankman tiene muchos usuarios de alto volumen.
4: El 90% de nuestro volumen de operaciones proviene de personas que operan al menos $100,000 al día.
0: Bankman Fried hace una fortuna. A los 30 años posee $26,000 millones y se presenta como un defensor del medio ambiente. Quiere hacer la tecnología blockchain más ecológica. Su motor, reconocimiento. Su búsqueda de ganancias se la justifica con nobles objetivos. Es miembro de la organización benéfica Giving What We Can. Supuestamente, dona regularmente una gran parte de su fortuna para la lucha contra la pobreza en el mundo.
2: Todo su estilo de vida, el veganismo, su generosidad, el altruismo. No había altruismo. Él quería ganar tanto dinero como fuera posible en el menor tiempo posible.
0: Lugar soñado, Bahamas. Cerca de Nassau, en Lewis Drive, se encuentra la lujosa residencia Albany. Puestos de seguridad controlan el ingreso. Solo acceden los propietarios. Bankman Fried es uno de ellos. Así se promociona la colonia en su página web. Aquí, Bankman compró un penthouse por $30 millones. One Cable Beach, a pocos kilómetros. Aquí, FTX compró más propiedades. Departamentos para el círculo más cercano de ejecutivos. También hay casas de vacaciones para los padres de Bankman Fried y empleados de alto nivel. Valor total de las propiedades, más de $120 millones pagados con fondos de la empresa.
4: En ese caso, no había los controles clásicos que suele haber en las empresas. Una supervisión que verifica si el dinero se gasta de manera razonable. Eso no existía en su caso y se había obviado para que pudiera desviar dinero.
0: Con el dinero, Bankman Fried establece lazos con la política estadounidense. Antes de las elecciones de medio término, dona casi $40 millones a los demócratas. A los republicanos les transfiere, a través de testaferros, $19 millones. Trabajo de lobby con dinero en efectivo.
2: También financió, por decirlo de alguna manera, a políticos, pero oficialmente solo a demócratas, porque él decía, no, los republicanos no tienen buena imagen, los demócratas sí, son más sociales. Eso lo publicó, lo otro lo mantuvo en secreto.
0: Además de la plataforma FTX, Bankman Fried tiene desde hace años un segundo negocio, el Fondo Alameda. La sede de la empresa, Las Bahamas. Lo dirige la expareja de Bankman, Caroline Ellison. Entre ambos mueven millones.
6: This whole thing seems like weird.
0: Ellison es considerada un genio de las matemáticas y fan de Harry Potter. Su tarea, mantener la máquina de dinero en funcionamiento con arriesgados negocios.
1: La empresa hermana Alameda Research había tomado posiciones muy arriesgadas adquiriendo tokens incluso a crédito. Pero luego el mercado no se movió como se esperaba. Al contrario. Y entonces se taparon esas pérdidas con fondos depositados en FTX.
7: Einlagengeldern aus der FTX-Börse.
0: Bankman Fried mezcla las cuentas de ambas empresas y le da a Alameda créditos ilimitados. Se dice que transfirió dinero de clientes por casi $8,000 millones. Luego, se vuelve difícil para FTX. Noviembre de 2022. Los inversores de todo el mundo intentan retirar su dinero alarmados por un informe sobre balances financieros incompletos. Pero ya es tarde. FTX. Colapsa. Bankman Fried está en el ojo público. Se espera que responda a muchas preguntas, pero se muestra esquivo. Debe declarar la quiebra y dejar su puesto como CEO de FTX. Pocos días después le colocan las esposas. El rey de las criptomonedas es extraditado a los Estados Unidos.
1: Dijo cosas como, estaba abrumado, cometí muchos errores, no sabía lo que hacía. Y se trata de si uno le cree o no.
0: Los investigadores quieren entender lo sucedido, revisan las transacciones, pero la contabilidad está incompleta y los acuerdos entre empresas hermanas no son comprensibles. Bankman Fried afirma, hubo errores, pero no fraude.
1: Mi impresión fue, o es un mentiroso extremadamente bueno, el mejor mentiroso de todos los tiempos, o realmente no cree que haya cometido un delito.
0: Bankman-Fried dejó a 300 empleados sin trabajo y a 1 millón de inversores sin su dinero. Para ellos, el ex rey de las criptomonedas es un impostor que los engañó deliberadamente. Por fraude y malversación, el fundador de FTX fue declarado culpable. En 2024 se dicta la sentencia. Sam Bankman-Fried debe pasar 25 años en prisión. El siguiente caso. Un hombre en un escondite seguro. Ian Marshalek, ex directivo de Wirecard. Desde mediados de 2020 es una de las personas más buscadas del mundo, especialmente en Europa, ya sea por la policía alemana o Europol. Pero los investigadores no logran atraparlo. En Alemania, sus antiguos compañeros de la junta directiva comparecen ante los jueces.
2: Marcus Braun, ex jefe de la ex empresa del DAX, ahora en el banquillo de los acusados.
0: Al igual que Braun, Marshalek podría enfrentar juicio y prisión. Ian Marshalek, nacido en 1980 en Viena. Desde junio de 2020, en paradero desconocido. Se dice que ha malversado al menos 1.900 millones de euros. Viena, capital de Austria. En las afueras, entre la placidez y el estilo de Viena, crece Jan Marshalek. A 15 minutos en coche está Klosterneuburg, una ciudad de 28.000 habitantes. Un lugar tranquilo y pintoresco. Verena Pochel también vive aquí. Conoció a Marshalek cuando era joven. Fue compañera de escuela. Compartieron aula. Recuerdos de principios de los 90.
2: Jan Marshalek era un estudiante muy tranquilo, muy bueno, un buen compañero, pero sin grandes amistades.
0: En la clase 5C casi no tenía amigos. Un solitario que evitaba las fiestas. No hablaba de sus padres. Prefería escribir programas de computadora. Un perfeccionista.
2: En cuarto grado, un maestro le dijo que su caligrafía no era lo suficientemente bonita. Y entonces empezó a escribir todo con regla. Después, su escritura parecía impresa. Era perfecta.
0: Jan es ambicioso y trabajador. En el aula se sienta en primera fila. Todos están seguros de que se graduará con buenas notas, pero pocos meses antes del examen de bachillerato, lo deja.
2: Participó en una competencia de informática. La ganó y luego recibió una oferta de una empresa de Alemania para trabajar de inmediato. Eso fue 3 meses antes del examen y Jan decidió irse.
0: En el año 2000, a los 20 años, Marshalek se une a Wirecard como desarrollador de productos. La joven empresa se encarga del procesamiento de pagos en el lado gris de Internet, sitios eróticos y de apuestas. Al principio, Marshalek es visto como alguien raro en la compañía.
1: Recuerdo el primer encuentro con Jan. Tenía un corte de pelo militar, llevaba jeans rotos. En ese ambiente empresarial, era una figura muy inusual.
0: Los videos corporativos muestran un ambiente joven y dinámico. Wirecard desarrolla los pagos electrónicos al final del milenio. Solo escanea y paga. Wirecard convierte el pago sin efectivo en una nueva forma de vida. Comprar parece fácil. El procesamiento del pago ocurre en segundo plano y Marshalek hace carrera.
1: Se podía ver cómo Jan cambiaba con el tiempo, cómo empezó a usar trajes, cómo le agradaba convertirse en un hombre de negocios.
0: El jefe de Wirecard, Braun, apadrina a Marshalek. El visionario ha encontrado un aliado. La búsqueda de crecimiento y la inquietud los une.
4: Parece extraño que alguien que ni siquiera terminó la secundaria termine siendo CEO de una gran empresa. Para entenderlo hay que saber que las grandes carreras no se basan en primer lugar en las habilidades y destrezas de una persona, sino en las relaciones.
0: Jan es considerado un hallazgo y rápidamente entiende las reglas. Trabaja sin tregua durante la semana. Y los viernes, en el restaurante de lujo Keffer, fluye el champán. 350 euros la botella. El estilo de Marshalek es bien recibido.
1: Jan era el que en las fiestas anuales de Wirecard conversaba con los empleados, hacía chistes, era divertido, accesible.
0: Marshalek es encantador y comunicativo. Pero su simpatía tiene un objetivo.
2: Parecía estar siempre muy interesado en las personas, pero en realidad solo tenía curiosidad hasta evaluar a la otra persona. ¿Me sirve? Y si no veía ningún beneficio, la otra persona dejaba de interesarle.
1: Ian era muy ambicioso y quería escribir una historia de éxito global.
0: En Ashheim, las luces nunca se apagan. Marshalek trabaja como loco en la central de Wirecard. En 2010, se convierte en Chief Operating Officer y entra a la junta directiva. Su oficina, 110 metros cuadrados. La decoración debía ser impecable.
1: Las sillas en la sala de reuniones debían estar a la misma distancia. Cuando te levantabas, tenías que dejarla igual. Le prestaba mucha atención a la simetría, a que las cosas fueran tan perfectas como él las imaginaba.
0: Marshalek viaja cada vez más al extranjero. Manila, Chipre, las Islas Vírgenes. Wirecard crece. Los negocios van de maravilla. En 2008, la facturación alcanza los 200 millones de euros. Singapur. La ciudad inteligente con sus sistemas de pago electrónicos es el lugar ideal para Marshalek. Aquí levanta su negocio con socios externos. Porque en Asia, Wirecard no tiene licencias propias. La empresa pone intermediarios, que son llamados adquirientes externos, entre los minoristas y ellos.
1: El negocio con terceros permitió ocultar pagos ilegales, como inversiones fraudulentas, sitios para páginas de póker ilegales.
0: En sus viajes de negocios, Marshalek disfruta de la vida. En 2016, por ejemplo, se hospeda en Singapur. Al fondo, el icónico Hotel Marina Bay Sands, con vistas al puerto. Marshalek siempre está viajando. Explora la metrópoli india de Chennai en rickshaw. O aquí, una reunión de ejecutivos en el Four Seasons de Bombay. Negocios millonarios, hoteles de lujo y restaurantes caros. Una vida vertiginosa. Múnich. También en Alemania, Jan Marshalek lleva una vida de lujo. En la calle Prinz Regenten, en el exclusivo barrio de Bogenhausen, está la Villa Alfons. Allí entra y sale Marshalek. Alquiler mensual, 50.000 euros.
1: Esa era básicamente su oficina externa, donde podía hacer todo lo que no podía hacer en la central de Wirecard en Ashheim. Un grupo muy selecto se reunía allí, una mezcla de ex empleados de servicios secretos de diferentes países.
0: Una oficina estaba equipada con paneles acústicos. Era una sala a prueba de escuchas. Justo enfrente de la villa está el consulado ruso. Expertos creen que Marshalek entabló temprano contacto con los servicios secretos rusos. Conexiones útiles. Años después.
1: Sabemos que tenía contactos muy buenos con Rusia y que conocía al cónsul ruso en Múnich. Ayudó a su hijo con su tesis de licenciatura. Tenía muchos contactos rusos, hasta los círculos de servicios secretos.
0: Marshalek tiene 6 pasaportes austríacos diferentes, además de un pasaporte diplomático. Es muy cauteloso. Usa varios móviles y nunca viaja a Estados Unidos. Hace que las fotos de él en Internet sean borradas. Marshalek es un fantasma.
2: Para engañar con tanto éxito como Jan Marszalek, hay que ser muy inteligente. Uno debe entender y ordenar contextos muy complejos. Siempre hay que tener en cuenta qué mentiras se han contado y dónde.
0: Otoño de 2018. En el distrito financiero de Frankfurt, Wirecard disfruta sus semanas de mayor éxito. La empresa está valorada en unos 24 mil millones de euros y es incluida en el DAX. De repente, Wirecard pertenece a las empresas más valiosas de Alemania. Los gerentes de Wirecard están muy satisfechos. Han ganado miles de inversores. Han neutralizado las advertencias de periodistas británicos sobre los números falsificados. Y han silenciado a los especuladores que apostaron contra Wirecard. Marszalek es considerado el hombre detrás de estas acciones, un hombre con muchas caras.
4: Si uno lo observa, es un rostro que genera confianza. Un rostro suavemente perfilado y algo así, por supuesto, es útil para convencer a las personas.
1: La verdad es que Jan tenía millones en efectivo para pagar a gente para que hiciera cosas, ilegales o legales. Dirigió un ataque a los críticos. Lo seguía, entraba en sus casas.
0: 18 de junio de 2020. Reina la calma nocturna sobre la sede de Wirecard. Pero el día que llega será una jornada funesta para la empresa. Wirecard quería presentar el balance anual, pero horas antes las auditoras se niegan a firmarlo. Faltan justificantes importantes. Marszalek sospecha lo que está por venir. Escribe a un confidente.

A 400 kilómetros, el Distrito Financiero de Frankfurt. A las 10:43, una alerta urgente de Wirecard llega a la bolsa.

0: Está claro. Recibos sobre 1.900 millones de euros están falsificados. El valor de las acciones se desploma. En un día se esfuman más de 7.000 millones de euros. La empresa es un montón de escombros. Y Jan Marszalek pierde su empleo. En la mañana del 19 de junio, la junta directiva de Wirecard comparece ante los medios sin Marszalek. El jefe Marcus Braun asegura no saber nada.
1: No se puede descartar en este momento que Wirecard AG haya sufrido un fraude de gran magnitud.
0: Mientras, Marszalek logra una huida digna de película. Un confidente lo lleva en auto de Múnich a Austria, ya que Marszalek no tiene licencia de conducir. ¿El destino? El pequeño aeropuerto de Vestlocotinbrunn, a 30 minutos de Viena. Marszalek llega al aeródromo en la tarde del 19 de junio.
2: Solo llevaba una bolsa de lona y vestía Prada, chaqueta negra, zapatillas negras, pantalón negro. Sube a la avioneta y paga en efectivo alrededor de 8.000 euros. No quería recibo.
0: A las 20.03, el Cessna Citation Mustang despega. En ese momento aún no hay orden de arresto, por lo que la salida es legal. Incluso sus mensajes a personas de confianza son cortinas de humo. El sábado 20 de junio, Marszalek escribe.

0: En realidad, vuela a Minsk, capital de Bielorrusia. Con su pasaporte diplomático, pasa por la aduana sin problemas.
1: En Minsk, disfruta de un servicio VIP al llegar. Alguien lo había reservado. ¿Quién? Aún no se sabe.
0: Luego Marshalek sube a un Mercedes negro. La huida está minuciosamente planeada.
1: Suponemos que fue recibido, por así decirlo, por los servicios secretos bielorrusos. Luego lo llevaron a un hotel cercano. Y allí se pierde la pista de Marshalek.
0: Marshalek aún mantiene contacto con algunos pocos allegados y envía mensajes. Las preguntas sobre su paradero quedan sin respuesta. Nuevamente, da pistas falsas.

0: solo una escala. Los servicios secretos lo llevan a Rusia. Para cruzar la frontera no se necesitan documentos. Las pistas conducen a Moscú.
1: Tenemos imágenes suyas saliendo de un edificio de apartamentos en Moscú. Parece que allí tiene una amiga. Las autoridades investigadoras creen que esa persona es Jan Marszalek.
0: Se sospecha que desvió millones para pagar a los servicios de seguridad rusos. Las solicitudes de extradición hasta ahora han sido en vano.
1: No hay una dirección de Jan Marszalek y las autoridades rusas hacen oídos sordos.
0: Jan Marszalek, el escurridizo, el impostor de las mil caras.
1: Jan Marszalek es quizás para cada quien lo que cada uno quiere ver en él. Para la Fiscalía de Múnich era un interlocutor confiable. Para sus clientes en Rusia y en Asia Oriental, era el hombre de mundo. Y probablemente tal vez fue uno de los mayores estafadores de la historia económica de Alemania.

Derroche, codicia y ansia de reconocimiento. Megalomanía es lo que subyace en las historias de Bankman-Fried y Marshallek. Y es probable que encuentre

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2: Todas las personas tienen una serie de virtudes y una serie de defectos que las hacen únicas. Y a veces nos llaman más la atención los defectos, y es algo que tenemos que tener en cuenta, porque seguro que nuestros allegados poseen virtudes que a veces no valoramos suficientemente. En realidad, si reflexionamos en ello, sabemos cuáles son las virtudes de nuestros seres queridos, a quienes a veces conocemos mejor que a nosotros mismos. Es muy interesante ser conscientes de cuáles son las mejores virtudes de una persona para poder apreciarla y para poder trabajar, y además para también sacar nosotros las mismas virtudes. Si te enfocas en lo positivo de la gente, es más fácil que les quieras, que les perdones, que tengas una convivencia más agradable. Enfócate en lo positivo, te animo a que pongas ahí tu esfuerzo.
3: Soy el padre Juan Carlos de hablarconjesús.com para la Red 106.1.
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4: En la Red 106.1, en El Grano, platicamos con una voz experta, panelista en el Foro del Agua. Gracias, Pedro, por estar con nosotros.
5: Guillermo, encantado.
4: Pedro, en la región latinoamericana, ¿cuál es el mayor reto que enfrenta nuestra región en el tema del manejo del agua y en general del agua como un tema global?
5: Yo creo, son varios, pero uno muy importante es la correcta canalización de los recursos. Que no se pierdan en esquemas de corrupción o que no se redireccionen a aspectos menos relevantes, porque el agua es vital, o sea, para la vida humana y para la actividad humana que genera prosperidad. Entonces, me parece que sería ese, una mayor inversión para precisamente el saneamiento. Estamos muy rezagados, toda América Latina, en saneamiento.
4: Claro.
5: Y bueno, también cobertura en agua potable, ¿cierto? Pero me parece que es mayor la cobertura en agua potable que la cobertura en saneamiento.
4: A ver, uno de los grandes retos que tenemos en Guatemala es el área rural versus el área urbana.
5: Sí.
4: ¿Esto se replica en todos los territorios latinoamericanos o son problemas muy propios de países como los nuestros?
5: No, más o menos sí. Más o menos sí. Más o menos en toda América Latina el territorio es similar, accidentado. En general, todos los países latinoamericanos son dispersos en su población y eso dificulta el llegar a ellos, el servicio a ellos.
4: En este momento, ¿cree usted que se está subestimando la importancia que tiene el agua para el futuro de la humanidad?
5: Es una buena pregunta. Creo que no. Es decir, creo que las nuevas generaciones, los jóvenes, están más conscientes de ello. Y ahorita hay un bono demográfico, ¿no? Se mencionó en el foro,
4: Por lo menos en Guatemala lo tenemos, ¿no?
5: Y en México también.
4: ¿Ah, sí?
5: Sí. Ahorita los grupos poblacionales de jóvenes son los más numerosos. Ahorita. Ya después, o sea, ya va a empezar a bajar la cantidad de jóvenes, pero ahorita son récord histórico.
4: Claro. A ver, si sí se tiene conciencia por una generación,
5: ajá,
4: ¿qué hace falta para que esa conciencia llegue a toda la población? Y tomando en cuenta algo,
5: sí,
4: los tomadores de decisión,
5: ajá,
4: no están siendo jóvenes.
5: Sí.
4: Son adultos que crecieron con otras prácticas.
5: Pero pronto lo serán, muy pronto.
4: Ah, no, claro, pero falta, sí, todavía, ¿no?
5: Sí, y las redes sociales ayudan,
4: ¿sí?,
5: para esta trasladar la información y la conciencia. Y la acción ciudadana y la urgencia va a ayudar en los políticos a tomar la decisión. Porque ya hay movilizaciones, ya hay violencia. En México, en Chihuahua, por ejemplo, hace como 3 años, los agricultores tomaron una presa por la cuestión del pago que se le debe a Estados Unidos cada 5 años cumplir una cuota y afectaba al agua para consumo humano.
4: Claro. A ver, uno de los grandes retos es entender si la humanidad, su siguiente gran guerra, no va a ser por petróleo, va a ser por agua, se ha dicho, ¿no? ¿Coincide usted con esa apreciación que hacia ahí vamos en el futuro del agua?
5: Yo no sería, o sea, la población civil no está tan en América Latina tan armada como para hacer una decisión así. Pero sí, conflictos sociales internos, sí, violentos, sí, que complican la gobernabilidad y complican la gobernanza y por ende, el progreso.
4: Usted, lo que ha escuchado de Guatemala, lo que ha podido apreciar y lo que ha hablado con otras personas que asisten a este Foro del Agua, ¿cuál cree usted o cuál considera, viendo rápidamente su diagnóstico, que son los principales retos para un país como el nuestro?
5: Sí, yo ahí lo veo muy similar a México. O sea, ¿sí? A los dos igual, en el sentido de que ya ha sido suficiente de esquemas punitivos, ¿no? Para cumplir la ley. Castigo. Yo creo que habría que probar esquemas de incentivar las buenas acciones y reconocerlas. Es decir, que los ciudadanos, ojalá, y es de verdad importante, nos organicemos para reconocer las buenas prácticas del gobierno y las buenas prácticas de la industria privada.
4: Termino con esta pregunta. ¿Hay algún país de la región del que podamos aprender un buen manejo del agua? ¿O tenemos que irnos más lejos?
5: Yo creo que hay casos muy, muy focales, muy localizados. Por ejemplo, creo que en Curitiba, Brasil, lo que es el manejo del agua y el transporte público. Y también el manejo del agua potable, el que se lleve a todo mundo, que llegue a todo mundo y que se cobre lo justo y que no se pierden fugas. En la ciudad de Monterrey, en el noreste mexicano.
4: ¿Qué ha hecho bien Monterrey?
5: Lo que pasa es que es una región que escasea el agua, o sea, la lluvia, ¿no? Entonces la cuidan mucho, históricamente.
4: O sea, vieron el valor del agua.
5: Sí, así es.
4: ¿Y eso nos hace falta a los demás?
5: En general, sí.
4: ¿Sí? Sí. Pedro, muchas gracias. Sí. 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
0: Al grano. Hoy vamos al grano con José Carlos López, presidente del Xelajú Mario Camposeco. Un equipo que al día de hoy está generando amor y odio. ¿Y de qué manera? Ya le voy a contar por qué. Recientes triunfos en la CONCACAF han llevado a este equipo a ser protagonista más allá de nuestras fronteras. Recientemente se ha enfrentado al Monterrey de México. Ya se habla de este equipo en México. Pero más importante, en el ámbito local, parecen incluso salir nuevos clásicos. Contra Cobán, ya el que se tenía contra Marquense, Comunicaciones y Municipal ya existía, y ahora rivalidad con Antigua. Y así van saliendo nuevos equipos. Parece que contra quien jueguen, todos quieren algo, que Xela no gane. Esto lo vamos a platicar con el presidente de Xelajú, Mario Camposeco. Bienvenido al grano, presidente. Gracias por estar con nosotros.
6: Muchas gracias, Guillermo, y a la orden.
0: Bueno, primera gran pregunta. Se da una noticia y se habla de un nuevo estadio. Y esto generó bulla a nivel nacional. ¿Cree usted que realmente se va a hacer el estadio tomando en cuenta la situación que se vive en Guatemala, donde vemos que las obras públicas no necesariamente se finalizan?
6: Creo que hay una situación importante, que es que el alcalde de la ciudad de Quetzaltenango pasó por el Xelajú y sabe lo que el Xelajú realmente representa en el área geográfica del suroccidente del país. Es una necesidad imperable el estadio en Quetzaltenango. Y él tiene los recursos suficientes para hacerlo, ya tiene la planificación. Nosotros estamos seguros que con todos los avances que se tienen y con lo que nosotros como club hemos colaborado, devolviendo el usufructo, que era importante para poderlo hacer, para que pudiéramos liberar la posibilidad de que ellos pudieran ejecutar la obra, creo que es un hecho que la obra se va a hacer. Empezaremos, según los datos de la municipalidad, en el mes de marzo. Esperemos que un año y medio esté finiquitado. Hay que hacer un sacrificio, porque lógicamente es una obra importante que se va a hacer, y creo que va a ser de gran logro para la ciudad de Quetzaltenango que esto pueda hacer, que se dé un hecho, y creo que va a ser también una pauta para el fútbol de Guatemala. O sea, Guatemala en el fútbol de lo que más adolece es de infraestructura, y es lo que debemos de ponerle un poquito más de atención para poder crecer.
0: Cuando pasa lo del Doroteo Guamuch, surge la duda de ojalá no lo dejen tirado. Ustedes en algún momento cuando les dijeron, ¿saben qué? Vamos a remodelar el estadio, devuélvanos el usufructo, dijeron, no vaya a ser que por tratar de hacer la obra me dejan la obra media si ya no tengo ahora dos graneríos completos. ¿Pasó por la cabeza de la Junta Directiva eso?
6: Antes de que pasara eso, pasó que nosotros íbamos a ejecutar de a poco el estadio. Uh-huh. Y creo que eso fue lo que empujó un poco más a la municipalidad de Quetzaltenango al poderlo hacer. Porque nosotros como club empezamos a hacer cambios a lo interno.
0: Cuando vio la municipalidad que ustedes se podían ir a otro municipio, ahí fue.
6: Ahí, y cuando empezamos a ejecutar obras que en el estadio no se habían hecho durante más de 50 años. Uh-huh. Un parqueo que había estado en el estadio Mario Camposeco en polvo por más de 50 años, desde casi la inauguración del estadio, y que nosotros empezamos a ejecutar por medio de gestión, con la iniciativa privada, el poder adoquinar una parte del estadio, el poder adoquinar un graderío que habían terminado, que le llaman nuevo en Quetzaltenango, pero que lo habían terminado hace más de 15 años y que nunca se terminó completamente la parte de abajo, y donde la gente caminaba entre charcos para ir a ver los partidos. Esos pequeños cambios mandaron mensajes.
0: Era el baño, presidente, era el baño.
6: Mandaron mensajes claros de que nosotros como dirigentes queríamos hacer cosas diferentes. Y creo que eso invitó, eso impulsó a que la gente pidiera. Y creo que esa es la parte de la obligación del que está en el cargo del municipio, de responderle a la población con obras. Esperemos nosotros que sí. O sea, creo que sí se va a ejecutar el estadio y creo que va a ser importante.
0: Deme un detalle. El estadio no se cierra. Shela va a seguir jugando ahí. Cierto. Ok. ¿Qué se va a poner? ¿Se va a poner una manta gigante para tapar las obras que están atrás? ¿Cómo se va a hacer esa parte de seguridad de la construcción para que mientras se está construyendo no se ponga en riesgo la integridad de los jugadores, de los árbitros, de quienes tengan que andar por esas áreas?
6: Ahora es hay una ventaja, que hoy en día casi todo es prefabricado, si sí. Ustedes se dan cuenta. Entonces pueden ejecutar las obras. Ya no es una obra que se haga completamente de concreto. Uh-huh. Son obras hoy estructurales la mayoría. Entonces va a ser más el movimiento de tierras que va a haber y se va a ejecutar por fases. Son dos fases las que van a hacer en el Estadio Mario Camposeco. El lado del graderío norte y el lado de la 14 avenida. Creo que iniciarán por el lado del graderío norte. Inclusive nosotros ya corrimos la cancha. Uh-huh. Si ustedes vieron, ya la cancha está corrida. Uh-huh. Ya se corrieron los metros necesarios para que ellos tengan el espacio suficiente para trabajar. Creo que eso no va a ser ningún inconveniente. Se van a tapar las áreas específicas para que el aficionado no circule sobre ellas y utilizar nosotros solo una parte del aforo. Por eso le decía al inicio, sacrificar, porque lógicamente sabemos nosotros que eso va a mermar los ingresos por medio de aficionados al estadio. Sabemos que el aficionado va a tener que sufrir un año y medio también, porque la demanda en la ciudad de Quetzaltenango sobre la oferta que tenemos en el estadio difiere demasiado. Y entonces eso va a hacer que cueste mucho más aún en momentos de construcción, pero esperamos que sea un sacrificio para que cuando el aforo suba al 100% casi de lo que tiene hoy en día, sea una experiencia distinta volver al Estadio Mario Camposeco.
0: El aficionado en Quetzaltenango, cuando se anuncia el estadio, empecé a ver este efecto. O estás con Shela o odias a Shela. Y no importa de qué equipo seas. O sea, no importa si sos crema, si sos rojo, si Xelajú ya no es querido por la mayoría de equipos de la Liga Nacional. Y esto genera muchos comentarios. Esto me llamó a mí la atención. Porque hay una escena que para mí es muy evidente cuando hay un cántico. No somos chapines, somos quetzaltecos. Y esta frase se viralizó muy rápido. Aficionados de todos los equipos empezaron a comentar en contra del Xelajú Mario Camposeco. Y esto me parece, después de ver comentarios después del partido contra Monterrey, cuando Xela pierde el subcampeonato, creo que en muchas ocasiones había más gente apoyando a la Alajuelense que al propio Xelajú Mario Camposeco aquí en Guatemala. Xela ha generado esa antipatía, pero también ha generado, creo, nuevos aficionados. O sea, hay de las dos. ¿Qué está pasando con el efecto Xelajú Mario Camposeco y cómo lo ven desde la ciudad altense esto que está sucediendo alrededor de Xela?
6: Yo creo que en ese sentido hay que partir ciertos aspectos. Hay que dividir la parte de la afición.
0: Sí.
6: Y la afición, en cierto sentido, hay que reconocer que la ciudad de Quetzaltenango es una ciudad que históricamente ha generado mucho orgullo dentro de la población. Ha salido mucha gente importante de Quetzaltenango en todo tipo de campos. De repente alguien me dijo, vivimos mucho de la historia, por supuesto, pero la historia no la dejamos de recordar. Uh-huh. Y eso es importante en el lado de afición, el orgullo que siente el quetzalteco. Pero en el lado mediático, nosotros como institución tenemos que ser muy inteligentes de saber aprovechar los impactos y los momentos. Y tenemos que saber que nosotros lo que vendemos no son resultados deportivos como club. Nosotros vendemos imagen.
0: Claro.
6: Vendemos impactos. Y entonces tenemos que sacarle provecho a esto. Hay que recordar que Xelajú siempre ha sido históricamente el equipo que más rivales tiene. O sea, siempre ha rivalizado con los equipos de la capital, siempre. Pero también siempre tuvo mucha diferencia con el equipo de Suchitepeques, que hoy en día ya no está en la Liga Mayor. Uh-huh. Y después está con el equipo de Marquense, que tampoco estuvo mucho tiempo. Entonces, a veces hay que generar las rivalidades. Porque las rivalidades, al generarlas, lo que hacen es generar morbo y generar tráfico. Y lo que nosotros buscamos es tráfico. Uh-huh. Que siempre haya un aliciente que haga que el aficionado esté pendiente. Recuérdese que el fútbol es un espectáculo y es un show. Y dentro de ese show pasa esto que sucede que es lo que se sucede con las aficiones, creo que nosotros, yo he sido enfático en decir que nos estamos volviendo el equipo de moda en Guatemala. Uh-huh. ¿Y por qué? Porque vamos a conseguir mucho adepto fuera de las fronteras nuestras, que sería la ciudad de Quetzaltenango, en todos los municipios aledaños, que siempre los hemos conquistado históricamente. Pero hoy en día estamos teniendo mucho adepto en la ciudad capital, mucho adepto en departamentos afuera, y mucha gente que no, que rivaliza con eso. Pero esto es parte del fútbol. Lo que necesitamos nosotros es generar tráfico, que se escuche cada vez más el fútbol, que se escuche cada vez la marca nuestra. Entonces lo que nos interesa es escuchar nuestra marca, y mientras escuche el Xelajú Mario Camposeco y generemos tráfico de doble vía, nosotros como club beneficiados en eso. Creo que es parte de lo que se vive a nivel mundial, o sea, no es algo que nosotros estemos inventando. Simplemente tenemos que generar nosotros esta situación para ser atractivos para las marcas, porque acuérdense que lo que hay que hacer en esta parte que no se ha entendido en el fútbol, que es una industria, y que como industria debemos de nosotros generar ingresos para poder hacer cambios drásticos realmente en la base del fútbol de Guatemala, que es lo que nos ha hecho durante más de 50 años. Y por eso nosotros tenemos un rezago que es notorio y que otros países de Centroamérica nos han ido adelantando, teniendo menor cantidad poblacional y por ende menor impacto.
0: A ver, una de las partes que yo he dicho y lo sostengo, que hace mucho daño al fútbol nacional, es la participación de la política en el deporte. Hoy, el actual alcalde fue presidente del Xelajú Mario Camposeco. Francisco Santos fue presidente del Xelajú Mario Camposeco y después corrió para alcalde y para diputado. Es obvio que el Xelajú Mario Camposeco es utilizado en Quetzaltenango para hacer una plataforma política. ¿Usted aspira a la política?
6: Realmente le voy a decir algo que yo pienso personalmente. La política no es mala. Es necesaria. En Guatemala lo malo son los políticos.
0: Sí, eso es cierto.
6: Eso es lo malo en Guatemala. No, hoy en día José Carlos López no tiene intenciones políticas. No lo desea. Porque realmente una sola golondrina no puede hacer verano. Entonces yo con mis ideas en un sistema realmente que existe estructuralmente de una forma que no se puede modificar, difícilmente yo voy a poder operativizar ahí. Entonces no me interesa. Claro. No le negaré que tengo muchas propuestas, no le negaré que el impacto como imagen de persona que me da el Xelajú Mario Camposeco es exponencial. O sea, yo me sorprendo hoy en día aquí mismo en la capital, en un restaurante, sentado y la gente llega y saluda. Y pues uno no los conoce. En Quetzaltenango ya se imagina, es diferente.
0: No, ahí ya no se puede.
6: Porque se come el Xelajú Mario Camposeco todos los días. Entonces uno tiene que vivir diferente. Pero no, creo que como le dije al inicio, la política es importante, es necesaria, pero en este país todavía la política tiene que surgir cambios como para que otro tipo de gente se pueda interesar en participar.
0: Uno ve al presidente, el que sale en las entrevistas, que da la cara cuando el equipo va mal, el que planea proyectos, pero muchas veces se olvida que detrás hay una persona que tiene que seguir trabajando, una persona que tiene familia, una persona que tiene dolores, una persona que tiene alegrías. Recientemente usted pasó por un dolor muy grande. Y yo cuando lo vi a la siguiente...

0: estás por dentro deshecho, pero poniendo la cara a la cámara. Y yo decía, yo no sé si hubiera seguido, de verdad, lo digo. ¿Ha valido la pena el Yelajú Mario Camposeco? ¿Lo que significa también el sacrificio a nivel familia?
1: Es difícil, le voy a ser honesto. Muy, muy difícil. La faceta que nosotros vivimos como familia creo que fue difícil más al inicio de un diagnóstico en el año 2021, que fue lo más difícil para nosotros como familia, porque yo estaba llegando a ser presidente. Yo había estado en el Xelajú y llegué como un vocal con intenciones diferentes de desarrollar las fuerzas básicas. Y cuando veo que no hay una estructura como tal y que no hay una fuente de financiamiento como tal, cambio el giro del por qué llegué. Porque digo, ¿cómo voy a ejecutar proyectos acá si no hay recursos? Uh-huh. Primero se generan los recursos. Primero se generan las fuentes de ingreso como para poder proyectar. Y habíamos invertido plata nuestra como empresarios. Dijimos, esto es como una empresa. Hay que invertir al inicio.
0: O sea, usted puso dinero.
1: Nosotros pusimos dinero. O sea, digo nosotros como familia.
0: Usted.
1: Nosotros como familia.
0: Claro,
1: mi familia. No,
0: porque usted estaba afectando a su familia.
1: Sí, porque yo estoy jugando con el patrimonio de mis hijos.
0: Claro.
1: Y en ese entonces, internamente dentro de la misma familia, cuando recibimos un diagnóstico de un cáncer de mi esposa, es ella misma la que me dice, no te retires. Porque yo quise dejar en ese momento perdido lo que tenía por Xelajú. Dije, no, es más importante mi familia. Pero ella me dice, no. Porque realmente esta es una situación que vamos a tener que sobrevivir todos en conjunto y no podemos vivir con la enfermedad y para la enfermedad. Debemos aprender a que tenemos que encontrar un propósito de vida y a qué venimos nosotros a esta vida. Y entonces dentro de ese propósito, el tuyo es servir. No podemos dejar de servir. Y vamos a luchar con esto como familia. Y realmente fue de un diagnóstico de 6 meses, 4 años y medio de vida que Dios nos regaló. Creo que fue importante, difícil, difícil, difícil. Como bien lo dice, internamente difícil.
0: Económicamente difícil.
1: Económicamente duro, pero le voy a ser honesto, agradecido con Dios, porque es ahí cuando uno da el valor del esfuerzo de años de trabajo. Porque esos 4 años de vida y medio más que ella tuvo, estoy seguro que otra gente en otras circunstancias se hubiera quedado en el diagnóstico de 6 meses, porque habían tratamientos de cada 15 días de 80,000, 100,000 quetzales.
0: Claro.
1: Entonces son cosas diferentes, que lo hace a uno es ser agradecido con Dios y poder decir, valió la pena cuando nos esforzamos, valió la pena cuando ahorramos, valió la pena cuando generamos mayores fuentes de recursos y de ingresos y diversificamos nuestros negocios. Creo que eso fue importante. Nos quedamos hasta cierto punto dolidos, dolidos, pero tranquilos con Dios, porque somos cristianos. Y al final sabemos que físicamente ya no la tenemos, pero espiritualmente siempre estará con nosotros. Y como familia aprendimos a vivir. Es parte del proceso. A nadie nos educan a que de último momento todos vamos a llegar a ese paso. Todos vamos a llegar. Lo que no estamos es preparados. Y pues gracias a Dios nosotros tuvimos la fortuna que esos 4 años y medio fueron de mucha unidad familiar, de hablar mucho de todo lo que podía pasar a futuro, de proyectar nuestra vida, tanto los que somos padres como los que somos hijos. Hoy en día pues ya soy yo abuelo también. Y entonces aprender de eso. Yo sé que a veces suena uno frío, pero a veces hay que entender, como le dije al inicio, el propósito de vida, a qué vino uno a esta vida y saber que uno en cierto momento debe ir planificando los años que le quedan hasta llegar al retiro. Llegar a decir, bueno, a cierta edad yo dejo de trabajar, tanto para el club, tanto para las empresas. Delegarle a los hijos, delegarle a la gente que realmente trabaja con uno para que uno encuentre realmente el camino correcto hasta el final de su vida.
0: No es cualquier cosa lo que ha hecho entonces en el Xelajú, porque entonces ya hay un ámbito familiar incluido en este esfuerzo que usted ha puesto. ¿Cómo cuidar y blindar ese esfuerzo para que lo que se ha hecho, porque el Xelajú seguramente en algún momento tiene elecciones, no necesariamente usted al rato va a seguir, cómo blindar eso para que institucionalmente sobreviva a los cambios y que no sea un golpe donde el siguiente que venga, tal vez su intención no sea la misma?
1: Le voy a ser honesto. Esa es una de mis mayores preocupaciones hoy en día. el cómo.

0: encontrar dentro de la gente que está alrededor del Xelajú socios de repente, porque son los que pueden llegar. Sé que hay mucho, en Quetzaltenango hay mucha gente con capacidades distintas, hay mucha gente con academia y mucha gente de empresa que podría tomar las riendas de esto. Pero pasa como en la política. La gente está decantada, porque en el Xelajú se oía solo de pobrezas. Antes de nosotros todo era pobreza en el Xelajú.
1: Sí, yo me acuerdo.
0: Todo era de que aquí la gente pone dinero para regalar. No, yo le voy a ser honesto. O sea, nosotros pusimos plata, ya la recuperamos. Pero tuvimos que trabajar y generar las condiciones para recuperarla. Es como en un negocio, usted necesita apalancamiento siempre. Y ese apalancamiento es para poder crecer. Eso fue lo que nosotros hicimos con el Xelajú. Ya la inversión que nosotros dimos, que le conté hace 4 años, ya la recuperamos. Y ahora hemos otra vez vuelto a prestar y lo hicimos para el proyecto de las luces. Y ya se volvió a recuperar. Y ahora pensamos invertir en las pantallas LED y se va a hacer. Pero esa preocupación sí la tengo. Porque si viene gente que no conoce de empresa, gente que no tiene la mentalidad realmente de ir hacia adelante y la capacidad de poder manejar grupos de trabajo, porque eso es lo que hace acá. A veces la gente me pregunta a mí, pero ¿cómo puedes estar en diferentes esferas? Yo soy directivo también de la Cámara de Comercio de Quetzaltenango. Soy directivo acá del Comité Ejecutivo de la Liga Nacional de Fútbol. Sé que en todos lados de repente lo que voy es a prestar un poquito de las experticias solo para buscar el desarrollo. Pues entendí ahora que el propósito mío es buscar el desarrollo en el fútbol, pero principalmente en el Xelajú, que es mi fuente de realmente de ingreso al fútbol. Pero preocupa porque no hay gente que realmente quiera hacer una carrera de dirigente. Creo que el dirigente debe de hacer una carrera, se debe de preparar. No puede llegar a administrar algo tan importante como el Xelajú alguien que realmente no se haya preparado con anterioridad. Y máxime hoy en día que se ha logrado establecer ya parámetros como una empresa, donde ya hay departamentos específicos que trabajan en el funcionamiento. Creo que hemos sido claros, enfáticos en decirle a los socios que quienes estén interesados en llegar a ser dirigentes de Xelajú, que se acerque. Creo que parte del éxito nuestro va a ser lograr dejar a la gente preparada para que esto que nosotros estamos logrando, que ha sido lo más difícil y que es lo que más cuesta, que es sentar bases. Porque recuérdese que hay mucha gente con capacidad, pero no se anima a sentar bases. ¿Por qué? Porque a veces los resultados no los va a recibir él. Los va a recibir el que viene detrás. Y por eso es que hasta en la política cuesta. Nadie quiere hacer nada importante o proyectos importantes porque no los va a ejecutar probablemente y los va a cumplir en su tiempo. Y entonces por eso no avanzamos como país, porque no hay proyectos como de nación. En el Xelajú lo debemos de ver así. En el espacio nuestro son proyectos de club, son proyectos de institución. Y entonces debemos de buscar a la gente idónea para que ella llegue a tomar las riendas. Pero se deben de preparar, se deben de acercar.
1: Se ha hablado acerca de la posibilidad de una apertura, porque, por ejemplo, ser socio del Xelajú Mario Camposeco no es fácil. Incluso hay muchos impedimentos. Y yo recuerdo hace 3 años que incluso llegué a la decisión de ya no más intentarlo. Lo digo yo, ¿no? Y todo el mundo sabe que es un equipo al que yo, desde pequeño, desde muy chiquito, he seguido. La razón es porque incluso hay corazón de Del Monte metido en el Xelajú Mario Camposeco y la historia me ha llevado también ahí. Pero cuando he preguntado por los socios, también que me ha dado duda, porque dije, ¿cómo funciona el tema de socios? De verdad es sumamente excluyente el proceso para poder ingresar. ¿Han ustedes pensado en reformas del código interno del club para poder que más gente, ahora que están tratando de crecer la base del aficionado, para que sea más democrático el proceso, no sea el mismo grupo el que opine, aporte, sino que sea un grupo más amplio de socios que después se conviertan en dueños del club?
0: Hoy en día hay una comisión ya formada y se fue formando en esta directiva. Hay que dejar claro, nosotros no estuvimos en la reforma anterior. Y hay muchas cosas que se hicieron que no estábamos de acuerdo. El simple hecho de dejar que un socio pueda estar un año pagando y confirmarse hasta un marzo de cada año no garantiza de que le vayan a decir que sí o que no. Y entonces eso desestima a la gente. Es como que usted invierta en algo, pero no sabe si lo tiene o no lo tiene. Entonces,
1: eso no pasa en ningún lado.
0: No lo va a hacer. Pero Xelajú también debe de buscar formas. Entonces nosotros buscamos alternativas. Yo me ponía a pensar, pero ¿cómo funcionan otros países del mundo? ¿Cómo hace el Real Madrid? ¿Cómo hace el Barcelona? Por supuesto, tienen 100,000 socios. Pero estos no vienen y no tienen, no todos forman parte de la vida política y jurídica del club. O sea,
1: si no también, son socios
0: como adherentes.
1: Sí.
0: O socios como abonados, que fue lo que nosotros hicimos. Hoy en día el Xelajú cuenta como alrededor de 250 y 300 socios. Pero el socio que está ahí no tiene claro realmente por qué es socio. Entonces la palabra es incorrecta. Él lo que está buscando es beneficios del club para él. Uh-huh. Él no está ahí queriendo llegar a poner él como un socio capitalista para hacer crecer. Y eso es diferente. Entonces debe de saber diferenciar. Y nosotros hicimos un abonado que hoy en día va a más de 800 personas. Y la gente paga adelantado. A ese sí hay que darle beneficios. Uh-huh. Sí, porque ese
1: está poniendo plata.
0: Entiendo, claro. ¿Me entiende? Entonces hay que saber diferenciar. Espero yo que esta comisión que está, he hablado con algunos de ellos y les he dicho que las manos del futuro de Xelajú están ellos. Que sean muy inteligentes. Pasa y sucede que en Xela, de repente, a veces el orgullo que tenemos de ser quetzaltecos también a veces raya. La situación de no tener coherencia y congruencia en algunas tomas de decisiones. O sea, debemos de ser abiertos. No porque ciertos grupos tengan diferencias quiere decir que por eso no puedan trabajar en conjunto y buscar. Entonces, como las vertientes políticas, de repente va a haber izquierda y derecha, pero si quieren hacer proyectos de nación, van a tener que tomar decisiones en conjunto.
1: ¿Hoy Xela puede competir financieramente con Rojos y Cremas?
0: Yo creo que sí. Y creo que si seguimos trabajando como estamos, vamos a ser el primer equipo financieramente en Guatemala. Uh-huh. No tengo, pero ni la menor duda, porque tenemos un potencial diferente.
1: ¿Qué tan lejos está Xela de eso?
0: Hoy en día yo creo que no es mucho.
1: ¿No?
0: No es mucho.
1: Versus Centroamérica, ahora que le ha tocado ver otras realidades, versus un Deportivo Alajuelense, versus una Liga Deportiva Alajuelense, versus un Saprissa, versus estos equipos, ¿qué tan lejos estamos?
0: No es que estemos tan lejos. Donde estamos lejos es en infraestructura y en la parte organizacional de ellos. Ahí nos llevan mucha ventaja, mucha, mucha ventaja. Pero en cuanto a ingresos netos por marca, Guatemala ha ido mejorando.
1: ¿Sí?
0: Los clubes tienen que trabajar y crear sus departamentos de mercadeo, pero ver que los mercadólogos que trabajen entre ellos sepan de fútbol, porque no es lo mismo mercadear una empresa con activos diferentes como productos y servicios, que en el fútbol es totalmente distinto, que aquí el producto importante es el recurso humano, el jugador. Hay que saber mercadearlo. Creo que podemos ser más grandes que ellos. Mm. 20 millones de personas, 20 millones de impactos, comparado con Costa Rica, que tiene 5 millones, pero cobra mucho más en televisión. Uh-huh. Y no quiere decir que el rating sea mayor que el nuestro. Entonces, lo que significa es que ellos están haciendo una mejor venta de su producto. Nosotros a veces no conocemos ni siquiera el producto.
1: Claro.
0: Y entonces no sabemos qué salir a vender. Y entonces vienen las marcas y lo que quieren es darnos una dádiva como un regalo. No. Hay que saber diferenciar. Los clubes tienen que saber conocer cuáles son sus activos para poderle dar el valor del mercado y salir a comercializar con eso. Creo que esa ha sido la diferencia de Xelajú.
1: Vayamos al grano con algo que creo muchos aficionados del Xelajú quieren saber. Y seguramente aficionados también que no son del Xelajú. Si bien el estadio va a quedar a cargo de la municipalidad, y usted habló de las pantallas LED, ¿cuál es el siguiente gran proyecto al que el club está pensando embarcar, tomando en cuenta todo este escenario que ya le he descrito de estadio y pantallas?
0: Creo que en la búsqueda del desarrollo, nosotros seguimos claros en que lo que tenemos que buscar es un espacio para hacer un centro de alto rendimiento. Eso creo que sería el mejor legado que podríamos dejarle no solo al fútbol de Quetzaltenango, sino al fútbol de Guatemala.
1: Eso lo vio con Alajuelense, ¿no?
0: Eso lo vi con todos los equipos a los que he viajado en todas partes del mundo.
1: Uh-huh.
0: Y creo que aquí no estamos claros todos los que somos dirigentes. El uh-huh. problema es dirigencial. El problema realmente es dirigencial.
1: Uh-huh.
0: Aquí lo que hay que saber es que el dirigente tiene que ser un gestor, tiene que buscar las alternativas. Si no se puede en la parte privada, porque los clubes todavía no son autofinanciables completamente, entonces debemos de gestionar con la parte política o debemos de gestionar en conjunto y de haber un proyecto de nación, como ha sucedido en Nicaragua, como ha sucedido en Costa Rica, porque hay proyectos como el Forward de la FIFA que ha apoyado en Costa Rica, como el gobierno de Nicaragua que ha ayudado a los equipos de Nicaragua, como el gobierno de Honduras que ya hizo 6 canchas híbridas en Honduras, como el gobierno de El Salvador que está construyendo un par de estadios para ellos. Creo que debemos de gestionar en conjunto. Entonces nosotros, esa es la búsqueda como club, de buscar un terreno y dejar entregado nosotros las canchas. Talento en Guatemala hay. Talento para trabajar como diamantes en bruto, tenemos que mejorar a los profesores, capacitarlos. Tenemos que capacitar al dirigente, porque el dirigente que llega al fútbol llega más porque le gusta el fútbol de una manera pasional, no porque llegue realmente con una expertise de desarrollo sobre el fútbol. Y creo que sobre eso vamos. Ese proyecto es el que nosotros buscamos. Lo que esperamos en Dios es conseguir los terrenos y poderlo ejecutar.
1: Shela casi para en Cantel. Estuvo muy cerca el equipo de mudarse a Cantel y hacer este proyecto. ¿Cuál es el error que no hay que volver a cometer para que pase lo de Cantel? Y ya tienen ustedes una posibilidad cercana, porque aquí lo que se necesita para un proyecto así es tierra, ¿no?
0: Realmente lo de Cantel aprendimos que la política no siempre va buscando el desarrollo. La política lo que va buscando con el club es la exposición de ellos. Y entonces después no les interesa qué pudo haber pasado o no. Entonces, no creo que vamos a tener que buscarlo por lo privado.
1: O sea, un terreno propio.
0: Sí, un terreno propio. Sería lo idóneo. O usufructuado. Como hacen las grandes empresas.
1: Sí.
0: Usted viene y va y en un centro comercial. ¿Qué es lo que hacen los del centro comercial? Yo soy el dueño de un terreno en Shela y tengo 40 cuerdas a la carretera. Yo no se lo quiero vender al centro comercial. Yo quiero ser parte del negocio.
1: Claro.
0: Y entonces invito al centro comercial que construya y se lo doy en usufructo por 40 años y que me pague una mensualidad. Pero no pierdo la propiedad. Entonces vamos a buscar terrenos en Quetzaltenango. Lo que tenemos que ser claros es que difícilmente lo vamos a buscar en el casco urbano.
1: Ahí no hay.
0: En el valle sí.
1: Sí.
0: En el valle puede ser San Juan Ostuncalco, puede ser San Mateo, puede ser Cantel, puede ser Olintepeque, inclusive puede ser San Cristóbal Tonicapán, porque está dentro del valle. Y tenemos que buscar la forma de crear un centro. Creo que eso va a cambiar, porque eso, al tener eso, vamos a tener condiciones diferentes, que es lo que nos llevan de mucha ventaja. Y de ahí trabajar en la exposición y en la comercialización.
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4: Si nos preguntamos cuáles son las virtudes que hacen a una persona feliz, pues se pueden agolpar en la cabeza como muchas ideas distintas, pero haciendo un poco de research encontramos que la aceptación, aceptarse a uno mismo, es una de las claves del bienestar y tiene un efecto positivo en la autoestima, en la autoeficacia. La responsabilidad, la gratitud, el respeto, el cuidado, la precaución, la prudencia, la generosidad son virtudes que realmente hacen que una persona sea distinta, que se distinga entre el resto y hace que la vida alrededor de esa persona sea mucho más sencilla, pacífica, útil, eficaz. Si quieres dejar a la gente que está a tu alrededor esta sensación, lucha por vivir las virtudes. Soy el padre Juan Carlos de HablarConJesús.com para la Red 106.1.
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0: 6 de la mañana con 2 minutos. Buenos días y bienvenidos a esta entrega de la Red Futbolera. Mezclado porque hoy vamos a ir con deportes, con noticias. Hay mucho de qué platicar. Martes 16 de junio. Qué gusto que nos estén acompañando. Doctor Romero, ¿cómo le va? Buenos días.
1: Es un gusto saludarnos luego de un lunes con 4 empates. Vamos con actividad hoy. Sale Francia, sale Argentina. Salen ya más equipos para empezar a conocer lo que pueden presentar en este torneo.
0: Y salen con fuerza. Hoy va la campeona del mundo. Acción 6 de la mañana con 3 minutos aquí en la Red Futbolera.

0: tal el platillo para hoy, doctor?
1: Interesante, delicioso, porque partimos con unos croissants o crepes a mediodía con la selección de Francia.
0: Hoy empezamos más tarde, ¿no?
1: Hoy empieza un poquito más tarde, no se tiene el juego de las 10, siempre tendremos 4 partidos. Me parece que es un duelo interesante lo de Francia contra Senegal, porque, ojo, los debuts de Francia contra Senegal no han sido buenos en Copa del Mundo. Históricamente es un equipo que se le ha complicado a la selección francesa. Luego, pues ya más adelante habrán buenos duelos. Sin duda me parece que lo de Argentina es un buen partido.
0: Bueno, esa va a ser la historia de lo que va a ocurrir hoy. Viene Messi, y esa creo que es la noticia de hoy, ¿no? Ya lo vamos a ir platicando, ya le vamos a ir contando también cómo va toda esta historia, que desde muy temprano le vamos a tener y la vamos a ir platicando aquí a través de la red.
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0: Despierta Argentina, ya empieza todo para la selección albiceleste y esa es la gran expectativa de hoy, doctor Romero. El partido es contra Argelia, van a las 7 de la noche, horario estelar para el Argentina-Argelia, ¿no?
1: Sí, es un duelo que llama poderosamente la atención por lo que pueda representar un equipo. Pues se ha hablado mucho de la posibilidad de un bicampeonato inédito para la selección albiceleste, la selección de Lionel Messi. Será interesante ver cómo pueda presentar, qué presenta, en qué nivel llega Lionel Messi después de las lesiones y otro tipo de cuestiones. Así es que, sin duda, la gran duda es qué queda de aquella selección que ganó en el 2022 y cómo puede empezar hoy su reacción.
0: También hay que decir que hoy arranca Mbappé y compañía. Hoy arrancan también otros protagonistas. 1 de la tarde en el Francia-Senegal.
1: Es un partido en el cual, o sea, la selección de Francia es una de las favoritas, es uno de los equipos que creo llega todavía con una buena calidad, un buen nivel. Han hablado mucho de que sería el último mundial de Deschamps como técnico de la selección francesa y veremos qué tanto se pueda conseguir un buen resultado para el conjunto galo.
0: Erling Haaland arranca también hoy, va a las 4 de la tarde contra Irak, arranca otro de los grandes protagonistas de este mercado europeo.
1: Este es un partido que a mí me llama la atención. Creo que si un equipo llama la atención y podría ser sorpresa en la selección de Noruega por todo lo que representa Sorloth, por lo que representa la conducción de este equipo, por lo que pueda representar también otros jugadores. Noruega puede ser uno de esos equipos de los cuales no hay mucha expectativa y puede generar situaciones.
0: El estadio de Nueva York de New Jersey iba a arrancar todo cuando el Francia-Senegal eche a rodar a la 1 de la tarde, a las 4 de la tarde. La historia se va a juntar desde el estadio de Boston, en Foxboro. Ahí va a ir la selección de Irak contra Noruega. Argentina juega en Kansas City, ya empezaron a tomar la afición de Argentina las calles de Kansas City, y Austria, Jordania lo van a cerrar en el estadio de la Bahía de San Francisco en Santa Clara, doctor. Así van a ir los 4 encuentros, ¿no?
1: Un estadio que por cierto se hizo icónico porque la marca de pantalones de lona que lleva el nombre de ese escenario deportivo tuvo que taparlo.
0: Pero masterclass de publicidad, doctor, porque le ponen el logo de cómo taparon el estadio a la marca de ellos.
1: A la marca de ellos en redes sociales, ¿no? Sí. Y ahora lo está distribuyendo de esa forma. O sea, es el logo tapado con una manta blanca.
0: Increíble. 6:07. Así es el despertar de la Copa para hoy, porque despierta Messi, despierta Mbappé.
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0: 6:07. Bueno, y cabe resaltar de que ahora se ha dado un momento de los más vibrantes desde el pitazo inicial para la jornada del lunes 15 de junio, ¿no? Va a pasar a la historia de los mundiales por una razón completamente inusual, en un hecho inédito para el fútbol moderno. Los 4 partidos programados para el día terminaron con marcador igualado, congelaron tablas de posiciones en sus respectivos grupos y dejaron rompequinielas. Por ejemplo, la poca efectividad en el área de España provocó el 0-0 de Cabo Verde en el grupo H. El Bélgica-Egipto terminó con un 1-1 en el grupo G, y también Arabia Saudita terminaba con el mismo marcador, 1-1, e Irán y Nueva Zelanda en el grupo G lo empataron a 2. Así que inédita jornada, todos empataron a 1-2, pero empataron los 4, ¿no?
1: Y es curioso porque revisando ayer los datos, eso no se daba en un torneo de esta índole desde el 15 de junio de 1958. fue la última vez que se dieron 4 empates en la misma jornada, en el mismo partido. Eso habla incluso que curiosamente fue también en un 15 de junio que se dio esa serie, solo que fue en la Copa de Suecia 58 que se dio esa situación. 4 empates y pocos goles también. Creo que el que más sorprendió fue ese empate de la que muchos miraban como favorita a la selección española, que ha generado mucha polémica por comentarios como por ejemplo los de Jürgen Klopp.
0: Totalmente, ¿no? 6:09 PM, esta es la Red Futbolera. Pausa, ya venimos.

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2: Bueno, y evitemos las colas junto a Bayash. Vámonos rápidamente a Villanueva. Información del tránsito que se está entregando en este momento. Lo platicamos con Henry Quevedo. Vamos rápidamente, Henry. Buen día.
3: Muy buenos días. Mañana de martes y tránsito de Villanueva le informa sobre las novedades en la movilidad vehicular. A las 2 de la mañana se atendió un accidente de tránsito en la segunda avenida y quinta calle de la zona 1. Un vehículo particular y una motocicleta colisionaron y lamentablemente una persona quedó fallecida, el piloto de la motocicleta. Los bomberos voluntarios llegaron al lugar y al confirmar el deceso de la persona se hizo la coordinación con la Policía Nacional Civil y Ministerio Público. Las diligencias finalizaron a eso de las 5:30 de la mañana y la circulación vehicular a esta hora está totalmente normalizada. También hemos tenido complicaciones en el ascenso de la subida de Villalobos, porque en primer lugar se retiró un tráiler con desperfectos mecánicos, el cual obstaculizaba uno de los carriles rápidos con dirección hacia el norte. Y también en estos momentos se acaba de retirar un autobús con desperfectos mecánicos que también bloqueaba el carril derecho con dirección hacia la ciudad de Guatemala. Esto obviamente está generando un impacto en la movilidad vehicular, que a esta hora de la mañana genera un tránsito lento que supera el kilómetro 16. Así que por favor, salga con tiempo y planifique muy bien sus actividades para no tener ningún tipo de inconveniente al momento de transitar con dirección a la ciudad de Guatemala. Conexión de Búcaro a Senma y Ciudad Real. Estamos trabajando los reversibles de manera normal y en los horarios establecidos. No tenemos complicaciones para incorporar el tránsito con dirección hacia lo que es el sector de la avenida Petapa en Ciudad Real y la Aguilar Batres en el Boulevard de Senma. Boulevard El Frutal, a pesar de los trabajos, la afluencia vehicular es bastante y estamos apoyando la circulación del tránsito que se moviliza en los alrededores, especialmente en la conexión al Puente de la Prosperidad. Trayecto de Bárcenas y de San José, por el momento sin complicaciones, y el área céntrica incrementa el parque vehicular en los alrededores de la calle Real con dirección a la zona 5. Por favor, salga con tiempo de casa, conduzca con la precaución necesaria. Nosotros le decíamos que tenga desde ya el mejor de los días.
2: Bueno, esa es parte de la información, ¿no? Que hoy se está trabajando. Y recuerde usted de que también si algo está siendo problema, es el tema del mantenimiento mayor que se está haciendo en la ruta CA1 Oriente, en la carretera El Salvador, sobre los trabajos de renovación total que se están ejecutando actualmente en el kilómetro 25 y kilómetro 24 hacia la ciudad capital. El tránsito es pesado en el sector desde ayer y se está diciendo que para aprovechar el día y avanzar antes de las lluvias de la tarde o noche, ayer estaban trabajando de 5 de la mañana a 4 de la tarde, pero el tema es que ya estaban provocando fuerte carga vehicular y un caos vehicular en el sector por estos trabajos que se estaban haciendo, ¿no?
4: Y como usted lo menciona, es en carretera El Salvador y que debido a la condición de la lluvia hace que no solo los trabajos estén detenidos, sino que también el asfalto que todavía tiene efectos o productos, residuos del trabajo que se ha realizado, del material utilizado, complica. Así es que mucha paciencia y mucho cuidado para quienes tratan de trasladarse por este sector.
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2: La FIFA tomó para el Mundial 2026 una decisión que nunca antes había adoptado en ningún torneo. Cada ciudad sede tendrá su propio Sonic ID, una melodía creada por artistas locales que sonará en todos los espacios oficiales del torneo en esa ciudad. Es el soundtrack oficial de cada sede. En Atlanta, el sonido lleva ritmos de hip hop y soul, herencia musical de la ciudad. En Miami, los ritmos son afrocaribeños y latinos. En Guadalajara suenan acordes de mariachi mezclados con electrónica. En Seattle hay influencias de música grunge en indie. El torneo completo tendrá 16 sonidos distintos, uno por cada ciudad. La Copa del Mundo 2026 no solo se verá diferente en cada sede, también sonará diferente. 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
7: 6:18, seguimos en la red futbolera. Gracias por estar en nuestra sintonía. Bueno, vamos conectándonos siempre todas las mañanas. Recuerde a través de www.lared1061.com.
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7: El partido de la jornada, me parece, es Francia-Senegal, ¿no?
8: Yo de acuerdo.
7: ¿Sí? ¿Freddy?
9: Sí, Francia-Senegal.
7: Ah, perdón, denme un segundo, permítame. Buenos días.
10: Buenos días, joven.
7: Ahí está, bueno, Francia-Senegal, ¿están de acuerdo los tres?
8: Freddy, oye.
7: Sí, no, mi gordo viene...
10: Estoy cansado,
7: Freddy. Sí, ya me di cuenta. Francia-Senegal, ¿está de acuerdo?
10: No, yo me voy a ir con Argentina y juega el campeón del mundo.
7: Es que ahí me mató mi corazoncito. Permítame, doctor, estoy analizando, porque...
10: Es que es, a ver, yo entiendo que tal vez no es muy atractivo el partido per se, pero es el campeón del mundo.
7: Pero el partido tal cual, a nivel de rivalidad.
8: Yo veo más parejo el Francia-Senegal.
7: Yo veo parejo el Francia-Senegal. Partido de la jornada, Francia-Senegal.
10: Una cosa, ¿qué? Es Senegal contra Senegal.
7: Sí,
10: así
7: sí.
10: Lo veo.
7: Bueno,
10: solo
7: sí,
10: que unos juegan
7: en la Ligue 1, ¿no?
10: Y otros son senegaleses.
7: Bueno, Francia-Senegal, lo platicamos como el partido de la jornada. Doctor Romero, juega Mbappé, juega el que espanta trofeos, el que no gana la Copa del Mundo, el que no gana la Champions, el que cuando él se va el otro equipo lo gana. O sea, es increíble lo de Mbappé, ¿no?
8: Que se dice que no jugó la última parte de la temporada pensando en cuidarse para la Copa del Mundo.
7: Pues ya veremos, ¿no? Viene una Francia que ya sabe usted que Francia es... No sé, siempre favorita, pero muchas veces decepciona, pero siempre será favorita, eso hay que reconocerlo. Y una Senegal que es potencia africana que le va a plantear cara, y por lo que hemos visto, ninguna selección va a ser sencilla, ¿no?
8: Y que recuerden que en el 2002 fue la selección que le echó a perder el partido inaugural a aquella selección de Francia que defendía el título. Por eso me parece interesante, porque más allá, digamos, tomo parte del comentario que decía Freddy, son estilos que se pueden complementar por la potencia, por la conducción del fútbol africano. Senegal es un equipo incómodo, me parece, es un equipo que puede dar un gran partido o ser una gran decepción, así de radical. Francia creo que es el equipo, en mi opinión, que en medio de todo este desgaste es el que llega tal vez con menos situaciones en condición física, así es que va a ser interesante qué tanto, y trae esa sed de revancha de cómo perdió la final hace 4 años, así es que bajo esa premisa creo que va a ser un buen duelo.
7: Freddy, el Francia-Senegal se antoja como un buen encuentro para arrancar la jornada, sin embargo le vamos a sumar hoy, como excepción por ser la campeona, a la selección de Argentina contra Argelia, una Argelia que conocemos bien, ¿no?
10: Sí, a ver, la selección de Francia, quiero ver a Kylian Mbappé con todo lo que se habló, con su mal temporada que tuvo el equipo, pero él individualmente con el conjunto del Real Madrid. También quiero ver cómo se comporta ahora esta nueva camada de futbolistas. Recordemos que es el último mundial de Didier Deschamps, actualmente técnico de la selección francesa, que le entregó mucho a esta selección. Pero la selección argentina es el momento de ver de qué manera defiende el título, la corona. Hay otro de los temas, Guillermo, es el último mundial de Messi, es el Last Dance. Ayer él subía a sus redes sociales el último tango, subía él a sus redes sociales. El Dibu Martínez hasta ayer se entrenó ya, se puso los guantes. Son tantas cosas realmente, pero que creo yo que hay partidos que son atractivos, cualquiera de los dos se antoja, ¿no?
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4: 6:26. Bueno, se está cayendo el precio del petróleo, doctor Romero. Está llegando a $77.70. Está bajando un 3,76%. Está regresando rápido a donde en su momento despegábamos antes desde el conflicto armado. Incluso el RBOB, las gasolinas reformuladas, están bajando a $2.89, cayendo un 1,84%. Así que, doctor Romero, la noticia a esta hora son los futuros de gasolinas reformuladas bajando y el barril de petróleo también a la baja. $77.72. Teníamos tiempo de no dar esa noticia, ¿no?
5: Afortunadamente, después de que se ha mantenido consistente el discurso de que sí hay un acuerdo que será firmado el próximo viernes en Ginebra, todo indica y todo se ve con optimismo en las bolsas, que ahora empiezan a hacer la presión, sobre todo las naciones europeas, para que se cumpla la apertura del estrecho de Hormuz y con ello pueda tener una mejora en cuanto a la distribución de los petróleos y con ello también una reducción en los costos a nivel mundial. Las bolsas asiáticas, europeas y Wall Street han tenido, o se espera que al menos Wall Street así sea, una segunda jornada positiva donde el optimismo por las declaraciones y por la confirmación de la firma de acuerdo el próximo viernes pueda manejar y pueda dar la oportunidad para que los inversores acepten manejar y acepten tener otro tipo de inclusiones.
4: Si el día viernes, esta es la noticia, ¿no? Si el día viernes se termina de firmar el acuerdo, el precio se va a terminar de caer y esa va a ser una de las notas destacadas del día viernes, con una caída de precios importante y fuerte que se va a tener y que, por cierto, va a ser de las notas destacadas. Hoy precios de referencia están a la baja también en Guatemala, cayendo casi 2 quetzales el diésel, lo cual lo va a poner sobre el margen de los 27 a nivel nacional, ¿no?
5: Son las semanas, recordemos que los martes son los días en los cuales se publican los precios de referencia para Ciudadana de Guatemala y para los departamentos, así es que 2 quetzales cuando todavía se tienen los últimos días y las últimas semanas del apoyo del subsidio aprobado el mes pasado. Esto pues ayuda y beneficia a la economía nacional en la medida que está descendiendo los precios del precio del galón de combustible.
4: Bueno, así está la noticia de lo que está ocurriendo a esta hora de la mañana, martes 16 de junio. Así se lo contamos en la red 106.1.
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4: Son las 6:28 de la mañana, continuamos aquí en la red 106.1 y le vamos entregando información también que se va generando desde diferentes puntos informativos, partiendo de lo que está ocurriendo con presuntos responsables que fueron capturados de una persona que la dejaron calcinada, así como usted escucha. Imagínese usted, ocurrió en la colonia Venecia 1, en la zona 4 de Villanueva, donde agentes de la comisaría 15 detuvieron a Amán, de 65 años, dos antecedentes de homicidio y faltas contra la persona en los años 1987 y 2007. También fue detenida Carla, de 35 años, con antecedente por extorsión en el año 2009, y Cristian, de 25 años, de acuerdo con las investigaciones. A los que capturaron son presuntos responsables de la muerte de un hombre cuyo cuerpo fue abandonado, calcinado en el interior de una vivienda y envuelto en un colchón. Imagínese usted, o sea, al momento de la aprehensión estaban bajo efectos de licor, manchas de sangre en el cuerpo y vestimenta. No, es una cosa de esas que uno cuenta que dice...
5: Parece, hombre, película, ¿verdad?
4: Parece, pero de terror, ese es el problema, ¿no? 6:29, esta es la red 106.1.
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11: Let's play football. El 11 de junio de 2006, en el estadio de Colonia, Alemania, un muchacho portugués de tan solo 21 años de edad, con el cabello rizado y bañado en gel, entró por primera vez en la máxima plataforma del fútbol. En ese momento aún no lo sabía, pero ese día comenzaría uno de los recorridos más extraordinarios de la historia del deporte. Ese muchacho era Cristiano Ronaldo, y 20 años después de aquel debut, llega a su sexto torneo con 41 años cumplidos, un récord que jamás nadie había tocado. No solo eso, ya es el único jugador en la historia que ha anotado en 5 ediciones diferentes de este campeonato. Ahora quiere el sexto gol en el sexto torneo, y para ello lleva un catálogo de estadísticas que aplasta. 22 partidos disputados, 8 goles en estos torneos y una perseverancia física que desafía las leyes de la biología. Cristiano Ronaldo lleva años levantándose a las 6 de la mañana para entrenar, llevando un control dietético de élite y siguiendo una disciplina física que sus compañeros de vestuario describen como de otro planeta. A los 41 años, cuando la mayoría de los futbolistas lleva casi una década retirado, él sí, no por nostalgia, sino porque todavía hay récords que romper. La red te lleva a conocer al hombre que decidió que el paso del tiempo era simplemente otro rival por vencer.
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0: 6 de la mañana con 33 minutos. Continuamos aquí en la Red 106.1. Bueno, vámonos rápidamente con más información. Recuerde que todo lo que está pasando en la fiesta del fútbol lo tenemos en la Red 106.1.com.
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0: Y la chamusca la vamos a jugar con el Francia-Senegal y también con el partido de Noruega. Señor Walter Ábalos, qué gusto saludarle, bienvenido a la Red Futbolera. ¿Cómo?
2: ¡Qué milagro!
0: No, pero ¿cómo va a ser eso?
2: ¡Milagrazo! O
0: sea, ¿Por qué me lo tratan así? A ver, no, ya está abierto, esté tranquilo. Sí.
3: ¿Cómo están? Buenos días, muy buenos días. La verdad que es un gusto, un placer madrugar con ustedes.
2: No, el gusto.
0: No, hombre, el gusto es nuestro, ¿yo?
2: Levantó de la cama y se cayó.
3: Seguramente, sí, es difícil dormir parado, Juanfran.
0: No sabemos. Ya vino alguien que lo deja callado. ¡Qué grande! Ya vino alguien que lo deja callado. Muy bien.
4: Que fuera pollo, dice
3: Walter. Ya no lo aguanto, si fue.
0: Maestro Shifu, ¿cómo es?
3: Maestro Shifu.
2: Está bien. Yo estoy seguro que el domingo se le cae una lágrima del ojo. No, lo extraño esos desayunos.
0: Está bien. Señores, hablemos del Francia-Senegal. ¿Qué esperar de este partido?
3: Uno de los más esperados. Este debut es bien esperado. En lo particular, si de algo sirve, primero buenos días a todos los oyentes. Si de algo sirve es que a mí me llama mucho la atención Francia. Tiene un equipazo. El problema es hacerlo jugar como equipo. Y teniendo a Kylian Mbappé dentro de la cancha, que ya sabemos todo.
0: Que espanta los torneos, dice usted.
3: No, y aparte hay que armarle una estructura futbolística alrededor para que él destaque.
0: Sí.
3: Entonces ya no estamos hablando de un equipo. Esa es la gran duda. De allí en adelante, pues el técnico sabrá cómo enfrentar a una selección africana como Senegal, que es el rey sin corona. No, porque dentro de la cancha gana un torneo, la Copa Africana. Por todo lo que sucedió, que se sale, lo penalizaron y resulta que le terminan dando el torneo a la anfitriona, que es Marruecos. Pero para mí es uno de los partidos por la mañana a seguir, ¿no? Porque aparte está lo de Argentina, que la gente hoy, que ustedes me hicieron el favor de sacarme a la calle temprano, veo mucho movimiento de gente argentina.
0: Que ustedes me hicieron el favor, culpa nuestra.
2: Pero agradecido, por favor, estoy agradecido. A ver, yo escucho a Walter y sí, totalmente la razón, pero digo, en la figura de la selección francesa, Kylian Mbappé, individualmente el 2025 para Mbappé fue muy bueno. Uh-huh. Rompió X cantidad de récords individuales con tema de goles y todo ese tipo de temas, pero colectivamente le fue muy mal. Otra temporada en blanco para el conjunto del Real Madrid, que se esperaba mucho de Kylian Mbappé y su fichaje. ¿Cómo catalogar, cómo transportar eso a la selección francesa? Que no se contagie eso, porque tienen un Tchouaméni que también viene atravesando un momento malo a nivel de clubes, que también es uno de los bastones importantes de esta selección francesa. ¿Cómo no contagiarse de esa mala temporada?
0: Lo que pasa es que creo que ahí es donde te aparecen jugadores como N'Golo Kanté, te aparece Konaté, te aparecen los líderes como Koundé, te van a tener que aparecer los que deben de balancear todo esto. Dembélé, por ejemplo, que no hay que dejarlo fuera. Sí, podemos hablar mucho de Kylian Mbappé, pero ahí está el Balón de Oro, ¿no?
5: Sí, me parece, yo coincido con Walter, si Francia juega para Mbappé, va a ser bastante.
0: Va a ser otro Real Madrid, dice usted.
5: Pero si Francia juega para Francia, aprovechando
2: la. Así jugó en el 2018, así jugó en el 2022.
0: ¿Para quién? Para Mbappé.
3: Sí,
0: para Mbappé.
3: Sí, pero no ganaron nada. O sea, estamos hablando que él brilla, ¿no? Él brilla.
2: 2018 campeones.
3: Sí, pero el último, el hombre, o sea, anotar tantos goles en una final, esto debe de ser de récord. Pero cuando él está dentro de la cancha, hay que jugarle a él.
5: Sí, hay que jugarle a él. La estructura alrededor de él. Y algo que decía Walter, que a mí me parece importante, Senegal, no olvidemos, cuando se enfrentaron en el 2002, en el partido inaugural, Senegal le dio la sorpresa. ¿Por qué? Porque juegan en la liga francesa, el enemigo está en casa, entonces tienen esas características.
3: Y aparte, Juanfran, hay mucho descendiente de senegalés.
5: Correcto.
3: En Francia.
0: Ahora, ¿sabe qué me llama la atención? Usted escucha esto y Lucas Hernández, Teo Hernández, Konaté, Koundé, Lacroix, Saliba, Upamecano, Kanté, Rabiot, Tchouaméni, Emery, también está Dembélé, Olise, Mbappé, Thuram. Ah, grande, es una selección impresionante.
3: Muy favorita Francia.
0: Sí, es que la ofensiva, Olise, Dembélé, ¿y Kylian Mbappé?
3: Esa es mi pregunta. Saliba, por ejemplo, tiene riesgo de no jugar hoy. Saliba.
0: Sí.
3: ¿Quién juega? O sea, no se está tronando los dedos como Scaloni.
0: No.
3: Konaté. El nuevo fichaje del Real Madrid.
0: Lacro.
2: Sí, pero mi duda es, ¿va a haber buena química entre Mbappé y Olis? ¿Olise?
3: Ahí tiene la referencia en el Real Madrid, ¿no?
2: Vinicius Junior es un choque. Exacto, ¿qué pasó?
3: Y no sé qué tan buen líder, o sea, no de esos tóxicos, es Kylian Mbappé. Porque un volante central muy introvertido, muy de sus cosas, se metió a un cruce, o sea, ya lo enojó, ¿no? Ya lo enojó, y entonces esto ya dividió, según la interna de Francia y los medios que están alrededor, y que ese también puede ser un hándicap para esta selección, porque es demasiado favorita y debe de encontrar el camino correcto, porque si los pequeños detalles van a contagiar al resto, entonces no vamos a ver a la selección de Francia que nosotros pensamos que vamos a ver.
2: Ahora, ¿no podemos esperar nada de la selección de Senegal?
0: Está
2: o
0: bien.
2: Sea, con todas estas figuras.
0: Esta es la campeona favorita de África, pues, o sea.
3: Por eso está comillas favorita Francia.
2: Entre comillas, el campeonato.
3: Porque está por arriba de Senegal. O sea, aquí lo lógico, me parece, ¿no? Es que gane Francia. Que no gane por mucho, pero que gane. Todo lo contrario, sería sorpresa, pero no comparado con lo de Francia-Cabo Verde. Porque España-Cabo Verde.
5: Pero es un buen símil, porque estás viendo el fútbol europeo contra el fútbol africano. Y lo que nos demostró ayer es que la habilidad que puedan tener o la constancia de los europeos ya no es tanto frente a un equipo africano que no solo es potencia.
0: No, y después ves a un Costa de Marfil que hace lo que hace y decís, no, cuidado con esto. Costa de Marfil viene a ganarle en el amistoso contra Francia. O sea, que también cuando probaron no les fue tan bien. O sea, fue Y lo que usted dice, ¿no? Es Francia contra Francia. Mucho jugador juega en la liga francesa. O sea, lo conocen.
3: El movimiento africano anda bien, ¿no?
0: Sí. El movimiento africano. Con Marruecos, Costa de Marfil, Senegal, bien.
3: Sí. Lo que no está pasando con los sudamericanos.
0: Que se están cayendo.
5: Por primera vez desde 1974, 4 partidos sin victoria para Conmebol.
0: Y ojo con algo, hoy incluso está mejor con CACAF que Conmebol. Sí. Entre la victoria de México, victoria de Estados Unidos.
3: Por lo menos no pierden.
2: No, en el gran africano, como lo es Sudáfrica, la selección de México. Estados Unidos son sudamericanos.
0: Vamos a ver, así va a ir el partido de hoy, 6:41. La chamusca la jugamos así, con Francia como protagonista.
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0: Hacemos una pausa. Les recuerdo, está disponible la red 1061.com, nuestro sitio web con toda la información de la fiesta del fútbol. Ya venimos con más aquí en la red futbolera.
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4: El Mundial 2026 se celebra en el país con una de las políticas migratorias más debatidas del mundo. 7 de las 11 ciudades sede en Estados Unidos son consideradas ciudades santuario, lo que significa que sus autoridades locales limitan la cooperación con ciertas políticas federales de inmigración. Al mismo tiempo, el gobierno del presidente Donald Trump ha endurecido los controles en la frontera y ha aplicado restricciones de visa a varios países. El resultado es una tensión sin precedentes para un torneo mundial. Aficionados de México, Centroamérica, Sudamérica y partes de África y Asia se preguntan si podrán ingresar sin problemas al país. La FIFA respondió con la promesa de su presidente, Gianni Infantino, de que el proceso migratorio de los aficionados será fluido y seguro. Pero la pregunta sigue en el aire. ¿Puede el fútbol ganarle al muro? 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
0: Y nos metemos desde la cancha. Señor Walter Ábalos, juega la selección campeona. Sí, la que ha liderado esta fiesta del fútbol en los últimos 4 años. Estamos hablando de la selección de Argentina. Hoy se estrena Messi, ¿no?
2: Como una condición humana, tenemos algo y queremos más. Hoy los argentinos empiezan en la búsqueda de el bicampeonato. Eso es lo que los mueve. Pero Scaloni, muy cauto en la conferencia de prensa, porque ya hay antecedentes, dijo, bueno, ya han visto lo que ha pasado. Entonces, por favor, vamos despacio. Es cierto, somos los actuales campeones, estamos defendiendo el título, pero hay selecciones que han subido mucho su nivel, mucho. Y nosotros debemos de ir con mucha precaución a este primer partido, y también le tiró flores a Argelia, ¿no? Lo que ya hablamos de los partidos en esta previa al Mundial, que son selecciones rápidas, que son jugadores que algunos participan en ligas importantes y que no hay que confiarse. Dentro de esa misma conferencia de prensa, él habla del plantel y de aquellos referentes en posiciones que casi siempre estuvieron en duda en esos partidos previos, pero para el debut hoy algunos ya los confirman.
0: Son caballeros los argentinos.
3: Totalmente, enfrentando a Honduras como fue la vez pasada, tratando de tener los mismos escenarios deportivos. Adecuaron el estadio de Patrick Mahomes, el estadio de, o las instalaciones de Sporting de Kansas City, a como ellos lo tenían. Han pedido la misma comida, han pedido los mismos rituales, absolutamente todo para hacerlo.
2: ¿Sabes dónde fallaron?
0: ¿Dónde?
2: No nos enfrentaron.
0: Sí, sí, esa fue la que no se cumplió. Sí, esa fue la que
3: por ellos no hubiese sido, porque sí lo tenían programado.
2: No, ya estaba, pero fue una presión mediática realmente, porque ese partido se podía hacer y lo quería hacer Scaloni. Para la gente fue el primer partido de Scaloni en su era, siendo él no confirmado como técnico, pero sí como interino.
0: Pero que fue una presión mediática de Argentina.
2: De Argentina, y qué te da Guatemala y ese tipo de cosas. Se les olvidó porque es una sociedad muy cabulera ella.
0: Sí, se les olvidó de que esa era parte de la...
3: De hecho, la publicidad que hace 4 años era las coincidencias que hubo en el 86 y en el 2022, hoy la publicidad se ha enfocado a ¿y por qué no?
0: Es que lo que pasa es que el tema es que nosotros hicimos campeones a Messi.
2: Algo que no fue una generación que Scaloni reunió, que hasta el día de hoy la tiene.
0: Esta sí es una selección que juega por Messi, no para Messi, por Messi, para hacerlo brillar, y que son muchos de los que son muy cercanos a él, ¿no?
2: Sí, lo que hablamos, la estructura alrededor de Messi como líder de este equipo es diferente, es de amistad, es de solidaridad, se ve que hay buena onda en la gran mayoría, no con todos, pero dentro de los titulares él se ha encargado, ¿no?
3: Que se respeta.
0: Sí, y creo que él arma mucho de la base, y aparte lo de Solari.
3: Incluso creo que les ha ayudado el hecho de que ambientalmente está Messi y algunos de sus jugadores más habituados por jugar en la Major League Soccer. Han sido 4 años en los cuales no están al nivel competitivo de Europa, pero sí están con los viajes, con los calores, conocen el entorno de jugar en la Unión Americana.
2: Ese podría ser un punto, ¿no?, a favor de Argelia. Porque igual si pierde Argentina, ellos irán por buen camino. Sí, porque en Qatar iniciaron perdiendo contra Arabia.
0: O sea, que no le asuste que pierdan contra Argelia hasta por cámara.
2: Igual que España. Sí. Igual que España. Cuando salieron campeones perdieron el primer partido contra Suiza, ¿no? Contra Suiza, 1-0.
0: Ahora, lo que va a haber en Kansas City es un ambiente espectacular. Porque Argentina, Qatar les costó y a pesar de eso hicieron ambiente. Pero en Estados Unidos, el argentino que radica en Estados Unidos, más el que puede viajar con la facilidad de vuelos de conexión que hay hasta Miami y demás, está haciendo que Kansas City sea el casa de los argentinos.
3: Se convirtió en el epicentro. El tradicional rojo y amarillo de los jefes de Kansas City se ha cambiado por el albiceleste de la selección argentina y se ha convertido específicamente. En un principio se dijo que iban a tener a Miami como sede, por la lógica de que ahí estaba Lionel Messi. Por diversas circunstancias dijeron, no, como hay que estarse moviendo, mejor un punto más al centro de Estados Unidos, y por ello se quedan en Kansas City.
0: Algo importante es que recuerde que hoy, con la presencia desde el inicio de Lionel Messi, se confirma su récord. Será el primer jugador en disputar 6 ediciones de una fiesta del fútbol. Es un hito histórico, y esto se va a convertir también en darle seguimiento a ese récord y a ese momento cuando él pise la cancha y uno diga, bueno, a romper ese récord a alguien más, porque Leo Messi lo tiene, ¿no?
2: Casi a sus 39 años de edad, un récord personal lo intentará buscar. ¿no? Por lo menos igualar a Miroslav Klose, aquel centro delantero alemán que no parecía mucho.
3: El estandarte del 2014.
2: Sí, que no parecía mucho, pero anotaba. Él va por esos 16 de Miroslav Klose. Él hoy tiene 13 y es lo que le mueve. Y ya ese círculo que tiene alrededor con Lo Celso, con su mejor amigo, con
3: Paredes y todo.
2: De Paul. Y todos buscarán eso, ¿no? Messi, este puede ser tu último mundial, así que andate con 16, 17 goles.
3: A mí solo me llama la atención lo del Dibu Martínez. Apenas ayer empezó ya a entrenar, porque el Dibu fue un gran jugador. Creo que muchos no evaluaron lo que hizo el Dibu Martínez en hace 4 años.
0: Ah, pero quitó el gol que pudo hacer por campeón de Francia y demás, ¿no?
2: Y limitaron. Se recuerda que luego de lo que hizo el Dibu en el arco, sí, en los penales, todo eso lo limitaron, hicieron la posición más seria. Pero ¿no les parece que teniendo una línea con tanto arquero, porque por lo menos sí, Musso es un arquero de categoría, ¿no? Del Atlético de Madrid. Dibu, otros 4 o 5 días, trabaja mejor. Musso, llevas el arco.
0: Pero hoy, el 11 que se habla en Argentina, por ejemplo, Mitre, hoy publica. Este es el posible 11. Emiliano Martínez, lo ponen de titular. Uh-huh. Nahuel Molina o Gonzalo Montiel. Uh-huh. Cristian Romero, Otamendi, Facundo Medina, Rodrigo De Paul, Enzo Fernández, Alexis McAllister, Thiago Almada, Lionel Messi y Lautaro Martínez. Así iría Argentina.
2: Álvarez no está tampoco. No. Aunque ya tiene el alta médica, pero el ritmo de competencia no lo tiene. Y,
0: pero a él no lo ponen, pero al Dibu sí.
2: Fíjate cómo es lo que influye él en el Rivas, y aparte viene de ganar una Copa Europea.
3: La Copa Continental.
0: Sí, es que por eso les digo, o sea, es algo potente, ¿no? 6:55, pronóstico, ¿se atreve? ¿Gana Argentina o pierde Argentina?
2: No por mucho, pero gana.
0: ¿Gana Argentina?
3: Creo que gana por un 2-1.
0: Yo creo que pierde. Pierde Argentina, pero lo gana todo de aquí en adelante.
2: Pero ya está avispado Scaloni, ya les dijo a los jugadores, no se confíen de Argelia, no se confíen. No,
0: por eso le digo, es que con Arabia pasa la historia. Por eso le digo, yo creo, Argentina no le va bien hoy, pero le va a ir muy bien en el torneo. O sea, no sé por qué tengo esa...
2: Los rivales de Francia, dentro de un rato, y de Argentina por la tarde-noche, no son rivales que digas, le va a meter 4-5, no son Cabo Verde. Pero son rivales.
0: Tampoco le metieron 4-5.
2: No, tampoco. Entonces, si hoy los más favoritos de todos, que son ellos dos, no sacan un resultado convincente, a ver si no es el Mundial de las Selecciones de la Segunda Línea.
0: 6:56. 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
0: Vamos a la pausa y cuando regresemos aquí en la Red Futbolera, tenemos más de qué comentarle en cuanto al fútbol y demás. Venimos también con el segmento de Bet502. Desde ya, empiece a mandar sus notas de voz. Recuerde, ¿qué tiene que mandar? Pues la nota de voz diciéndonos qué espera de la jornada de hoy y también contarnos su ritual futbolero. Hoy vamos a la calle y lo hacemos también el segmento por WhatsApp. Aparte, que regalamos una pelota original de la fiesta del fútbol, de esa que tiene 3 colores y que tanto le gusta. Lo regalamos a las 7:20 de la mañana, pasadito, 7:25 vamos a estar con el segmento de Bet 502.

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2: Marruecos, el país donde el té es una declaración de amistad. En Marruecos, invitar a alguien a tomar té no es un gesto casual, es una declaración. El té de menta verde, servido caliente en vasos pequeños de vidrio decorado y vertido desde una altura considerable para que haga espuma, es el símbolo de la hospitalidad marroquí. Rechazar ese té es casi un insulto, y la costumbre de

propios marroquíes. La gastronomía de Marruecos es igualmente poética. El tajín, ese guiso de carne o pollo con ciruelas, almendras y especias, cocido lentamente en una vasija de barro cónica, lleva siglos en las mesas del norte de África. El cuscús es el plato del viernes, el día sagrado, el que reúne a

0: Marruecos, donde el té, el tajín y 10 siglos de cultura esperan al mundo del fútbol.
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4: 7:04 a.m. Continuamos aquí en la red 106.1, martes 16 de junio. A ver, mientras está el fútbol, uno dice, bueno, pero lo que no cambia es el tránsito. Eso sí, no cambia, ¿no? Y ya viendo el fútbol, yo dije, bueno, la tendencia del fútbol va a cambiar el tránsito, pero no. Yo el sábado tuve un dolor de cabeza, los contaba fuera del aire. La Roosevelt estaba detenida. O sea, estaba detenida, el tránsito estaba complicado. Y entonces entendí algo, ya no es un problema de una municipalidad, lo hemos platicado en varias ocasiones, ya no es un problema de Misco, de la ciudad capital, de Fraijanes, de nada.
5: O de un día.
4: De un día.
5: Emergencia nacional.
4: Esto ya va más allá, y hay que resolverlo como una emergencia nacional. Hay algunas obras que no corresponden a la parte municipal que están impactando en el tema del tránsito. El Eterno, le digo yo. Yo le digo el Eterno porque nunca lo terminan. Es el de la Roosevelt, ¿no? ¿Cuánto tiempo lleva? Ya no sé.
6: 2 años y medio.
4: Si no, 2 años y medio. Bueno, hoy queremos hablar de esa infraestructura que está haciéndole daño al tema de la distribución del tránsito. Y lo digo con el fútbol porque yo pensé que con el fútbol pues algo iba a calmarse, pero no pasó. La realidad es que el tránsito sigue siendo tan fuerte como lo conocemos todos los días. Héctor Flores, gerente de Metra, gracias por estar con nosotros de nuevo. Buenos días.
7: Muy buenos días, Guillermo, y un saludo a todos los radioescuchas. Pues sí, efectivamente, hay temas que se tienen que abordar. Así como estamos hablando de... Hay por lo menos dos elementos, dos acciones importantes, ineludibles al momento que vivimos. Sí tenemos que hacer inversión en infraestructura. Esta infraestructura que por la envergadura, el monto, la cantidad de recursos que necesita, esto ya no se puede postergar. Esto hay que hacerlo ya. Y además, de la mano de esa infraestructura, hay que posibilitar grandes soluciones de transporte público, como en este caso el Aerometro y como se ha hablado del Metroriel. Pero resulta que ni el Metroriel ni el Aerometro van a ser posibles, me refiero, están ligados a que la infraestructura también exista. Porque una cosa de alguna forma condiciona a la otra. De ahí que, por ejemplo, el Metroriel es un proyecto imprescindible, pero no se va a poder hacer mientras el puente Belice 2 no esté habilitado. Y para los amigos que me escuchan y que viven en el norte de la ciudad, hablemos de zona 18, 17, 24 y 25, mi conclusión es, hay una solución real para mejorar el tráfico en esa parte de la ciudad y su acceso a Ciudad de Guatemala. Sin un puente Belice 2, eso no es posible. No es posible porque ahí hay un nudo que es ineludible. Hay una embudo.
6: Un
7: cuello de botella que es imposible resolver. Por tanto, hablar así muy rápidamente del tema de la infraestructura es también importante. Porque ya vemos, pues, las grandes soluciones de transporte público a su vez están entrelazadas con estas necesidades de infraestructura.
4: Bueno, a ver, dígame, no sé, ingeniero, gusto en saludarle, gracias por estar con nosotros.
8: Ha sido mucho gusto.
4: El ingeniero McDonald.
8: Correcto.
4: El ingeniero McDonald es el encargado de toda la parte de ingeniería de tránsito de Metra, de Metra, ¿no? Puedo decir que es de Metra como tal. Ingeniero, a ver, estas obras, estos trabajos podrían complementar con todos los modelos que ustedes han hecho, me imagino, que tienen, para que ustedes sepan, tienen un sistema bastante potente de modelaje de tránsito, uno puede hacer pruebas antes para ver cómo va a ser el impacto del tránsito antes de uno hacer un cambio. Eso me pareció impresionante. Ustedes manejan esa herramienta, ¿esto lo han logrado modelar en algún momento? Decir, bueno, ¿qué pasa si construyo esto? ¿Y afecta el tránsito realmente?
0: Sí, de hecho, cada uno de los de las modificaciones que se van haciendo en la ciudad y cada uno de los proyectos que generan un impacto en la movilidad, pues nosotros desarrollamos modelos. Para desarrollar estos modelos, pues siempre generamos mucha información, muchos conteos, muchos levantamientos. Recientemente, la semana pasada, hicimos un conteo en la calzada Roosevelt y estábamos revisando que nos entran más de 90,000 vehículos al día, solo de la calzada Roosevelt, de los cuales el 25% son motociclistas. Entonces, al tener infraestructura, la infraestructura adecuada, pues ya podemos diluir estos 90,000 vehículos en varias mangueras, si queremos verlo así, para que vayan ingresando a la ciudad.
4: Claro. A ver, si yo tuviera que destacar, no sé, deme cuatro obras para no ser tan extenso, porque si no, no terminamos. Tres, cuatro, dos, no sé, ¿cuáles son las que más peso pueden llegar a tener?
7: No se las voy a decir tal vez en orden de importancia, porque todas son importancias.
4: Ya pero usted me decía cuatro, a ver, ya me hacía cuatro. ¿Por qué me hacía cuatro? A ver.
7: Porque digamos es en orden de urgencia. Yo no quisiera que se olvide nunca que es muy importante. Número cuatro. Yo diría que la obra número cuatro en urgencia pondría la circunvalación uno de los estudios de COICA. O el anillo periférico, para la gente que me escucha, el anillo periférico, que ya hay un trazo, cómo cerrarlo y cómo hacer que se conecte y efectivamente no estemos como ahora, que lo que tenemos es una herradura. Esa circunvalación una en este estudio de los coreanos que han llamado COICA, ese anillo nos permitiría, tenemos que hacer una inversión en tres puentes de 1.25 kilómetros, uh-huh. Un túnel. Que por cierto pasaría debajo del aeropuerto para poder conectar, digamos, la parte de zona 13, que ya conectaría con la parte de La Paz, incluso para conectar Atanasio Tzul, en fin, para cerrar esto. ¿Por qué? Porque si me dan esa circunvalación, tendría inmediatamente la posibilidad de sacar el transporte pesado de la ciudad. Me refiero la posibilidad de que ya tengamos calles y avenidas, las calzadas que tenemos liberadas de una carga que sería importante. Esa sería la número cuatro. La número tres, yo le diría que en la posición de urgencia, número tres, colocaría, ya no da lo que conocemos como carretera El Salvador.
4: Ah, ya no, esa, ya, ayer fue...
7: Ya esa parte no da.
4: Ayer fue horrible, ¿no?
7: Ya, digamos, esa carretera con la cantidad de vehículos que están intentando pasar por ella, ya no da. Y aquí este estudio coreano propone una carretera alterna. Ellos le llamaron Radial 2, pero es una carretera que vendría. Empezaría por el kilómetro 18.5. Entre 18.5 y 19, esto es... arribita del ingreso de Fraijanes, para los que se ubican, se vendría por toda la parte de barrancos, pues como se hace ahora con estas carreteras, y en esta parte llegaría incluso a conectar hasta la avenida Petapa y la Atanasio Tzul por la parte de atrás, de manera que estaríamos hablando de un conector que permitiría un ingreso a la ciudad por una vía adicional a lo que hoy tenemos, digamos, ya sería carretera Salvador, La Paz, esta, y con eso solucionamos esa parte. Esa es la número tres.
4: ¿Y la dos?
7: Número dos, sería la radial 1, que esta es la número dos, porque estoy hablándolo desde la perspectiva de urgencia, ¿verdad?
4: Sí.
7: Esta resolvería el tema de la Roosevelt. En la Roosevelt ya no es otra vía, que lo acaba de decir el ingeniero. Ya que estemos hablando entre 90,000 y 100 unidades motorizadas, camiones, carros, pasando por la Roosevelt, perdón, pero es que eso ya no aguanta. Entonces, esta carretera daría la posibilidad de conectar desde el kilómetro 23, viniendo de Occidente, para que se ubiquen el mirador que uno tiene ahí en Misco. Ese es kilómetro 25.5.
4: Abajito
7: de
4: eso.
7: Entonces, abajito de ese mirador empezaría esta carretera que llegaría a conectar hasta el carril auxiliar del periférico donde están las Granay. Y eso le permitiría a la persona ahí por las Granay conectar ya con la diagonal 17, atravesarse para la zona 12, a la zona 11 o por el periférico a la zona 1.
6: O salir. Entonces, del occidente al sur, sin pasar por la ciudad.
7: Sin pasar por la ciudad, que ese es un punto vital.
4: Y usando la nueva carretera privada que van a construir, incluso poder liberar por el Sejusa y meterse para la parte del sur.
7: Que sería genial. Porque al final lo que estamos tratando de hacer es todos los carros como que fuera una maraña, están queriendo llegar por las mismas calles y las mismas avenidas, y lo más delicado es a los mismos puntos. Y el número uno, escuche bien, el número uno de urgencia en este momento, así como lo hemos visto con estos modelos de tránsito, se vuelve el paso a desnivel que conecta la zona 11 con la zona 7. Estamos hablando de la novena avenida, la de los Campos del Roosevelt. La de los Campos del Roosevelt, que ese paso a desnivel va a permitir pasar de la zona 11 hasta la zona 7. Que ese paso a desnivel, en nivel de urgencia, se vuelve el número uno, porque si logramos hacer que todo el tráfico que viene de zonas 11, incluso 12, la zona 7, logren tomar esta parte, todos los que vienen de Occidente, vía San Cristóbal, por ejemplo, que vienen por las Charcas, etcétera, logramos que un lugar muy fuerte de destino dentro de la ciudad es la zona 1. La zona 1, porque ahí están los empleos, la mayor cantidad de instituciones de gobierno están en el lugar, dependencias. Entonces, es un lugar a donde viene una gran cantidad de personas. Entonces, dar la posibilidad de que las personas puedan accesar a través de la zona 7, que nosotros nos estamos ya señalizando, poniendo para que el tema se dé, eso, créame, sacar tráfico del Boulevard Liberación, sacar tráfico de la calzada Roosevelt para hacer un conector desde la zona 11 vía la zona 7, pero en realidad su destino sería zona 1. Eso sería una diferencia.
6: Eso sería importante. Caer como por el cementerio, me parece.
7: Sí, hasta por el cementerio, correcto. Para poder ya incorporarse.
4: A ver, explíqueme el desnivel. Ese es el que a mí más me interesa.
7: Mire, este paso a desnivel en este momento está en un 98%. Lo que le hace falta a este paso a desnivel, me estaba enterando recientemente, es la señalización. Había el puente termina a un nivel y nos habían pedido que se pusiera asfalto para pues tenía que tener una parte de asfalto para ya empalmar con el asfalto de la zona 7. Ya está puesto. Entonces,
4: ¿eso les tocaba a ustedes?
7: No, esto lo hizo la propia empresa. Nosotros estamos es atentos. Creo que tenían que...
4: Pero creo que con la gana casi que le dice usted, démelo, yo se lo pinto, ¿no?
7: Yo lo señalizo.
4: Sí, es que es más fácil. Démelo ya, yo se lo señalizo. Porque...
7: Al final, digamos, ya estamos en la víspera, pero hablando de urgencias, ese se vuelve muy importante porque en estos momentos, digamos, vamos a tener que lograr que si yo destrabo la Roosevelt, usted tenga la seguridad que vamos a tener un impacto importante combinado con, que por cierto, me aprovecho para decirles a todos los que vienen en zona 11 y todos los que vienen de San Cristóbal, que vamos a romper el arriate central de la 13 calle. Le voy a hacer un recorrido. Cuando usted viene la diagonal 17, que es la que pasa, la vía que pasa frente a Esquipulitas,
4: ¿sí?
7: Atraviesa las Charcas y empieza a agarrar Mariscal, pasa frente a Esquipulitas, llega a un redondel y ahí conecta con la 13 calle.
4: Sí.
7: Bueno, ahora vamos a lograr romper el arriate central de la 13 calle, porque cuando usted llegue al final de esa diagonal 17 para conectar con la 13 calle, ahora vamos a romper el arriate central y habrá un semáforo para que usted pueda agarrar este paso a desnivel desde ahí. Es decir...
4: Ah, cruzar a la izquierda para irse para donde está el CUM.
7: Correcto, para seguir a salir.
0: La gente usualmente su ruta era agarrar la 13 calle e irse a enfilar para zonas 13, 9, 10. Pero ahora vamos a tener un corredor alterno paralelo a esto.
4: Ahora, sáqueme una duda. A ver, yo nunca he entendido la función del desnivel. Pero no me imagino esa parte. Explíquemela usted, porque cuando se la pregunté a CEPCO, no me la dijeron. Cuando le pregunté al ministerio, no me la dijeron. Ya vi que de tránsito no muy, muy saben, ¿no? El tema es el siguiente. ¿Cómo este conecta con qué? A ver, salgo yo de la parte, por ejemplo, de donde queda el Hospital Roosevelt. Uh-huh. ¿A dónde voy? A ver, deme las rutas.
0: La función principal de este paso a desnivel es generar un corredor alterno a lo que existe como la Bolívar, el conector de la Bolívar y a Calzada Aguilar Batres. Entonces es una paralela en donde si yo vengo del lado sur de la ciudad de San Cristóbal, del sector de Misco, yo puedo conectarme al sector de zona 3, zona 1.
4: Paso por los campos, a ver, lléveme en el viaje, paso por los campos del Roosevelt.
0: Paso por los campos del
4: Roosevelt. Subo el desnivel.
0: Subo el desnivel.
4: Atravieso la Roosevelt, atravieso la San Juan y llego a una calle.
0: La Colonia Landívar.
4: A la colonia Landívar.
0: Ahí en la séptima calle, séptima avenida y séptima calle. Luego caigo a los campos de, perdón, al Estadio del Trébol y ya el Estadio del Trébol me enfilo para el cementerio.
4: Ahí cae el Estadio del Trébol.
0: Y hay otra ruta que, por ejemplo, me puede llevar ahí por el relleno sanitario. O sea, ahí abre corredores nuevos.
4: Sí, porque antes lo que uno tenía que hacer es tomar la 13 calle de regreso, o sea, en uno de los semáforos que está ahí, meterse por la calle que va paralelo a la Carabanchel. Tener que ir hasta el otro semáforo que se está en una eternidad, que lo conecta uno San Juan Roosevelt, y meterse en una de las callecitas ahí, cruzar a la derecha, subir por toda la Roosevelt todavía, conectarse por el paralelo del Trébol y entrar al Estadio del Trébol. Eso es lo que me voy a evitar.
7: Sí, es que hoy día la lógica es para conectar ese tráfico del sur, que ya han descrito de dónde, con el norte, que sería la zona 1, por ejemplo, zona 2, zona 6. Hoy la lógica es: me atravieso la zona 11 por el lugar donde toque, o vengo por la Roosevelt y todo va a caer a la Roosevelt, al Trébol, me subo a la Bolívar y ahí agarro, y eso ya no es viable.
4: Ahora, por la Landívar, sácame una duda, por la Landívar yo también me puedo, o sea, puedo venir y en lugar de agarrar la Roosevelt me puedo conectar a la Landívar y agarrar la San Juan si voy para el occidente.
0: Es correcto.
7: Sí,
0: o puedo agarrar el periférico para conectarme al norte en zona 1 y zona 2.
4: Pero yéndose por el parque Eric Barrondo por la parte de atrás.
0: Correcto. Lo que estamos generando son
7: es mangueras. Que ese va a ser un, por eso le hablo, en nivel de urgencia esto va a ser un, este va a ser una solución importantísima que hoy se hace, digamos, yo tengo, albergo la ilusión, albergo la esperanza, que aunque está muy complicada la Roosevelt, y usted acaba, así empezó esta conversación, usted dijo, ve, estaba totalmente tapado, parado. Sí, porque ya tenemos demasiados vehículos. Bueno, si logramos este conector más el efecto del final que esperamos con el aerómetro, que va a tener una central de transferencia allá adelante de Molino de las Flores, donde es, digamos, ahí en la parte de Misco, donde va a arrancar, porque ahí, digamos, queden los buses extraurbanos dejando el pasaje y ya la gente se venga en el aeropuerto.
4: Ah, usted quita todo el extraurbano ya, que va a la Roosevelt.
7: Exactamente. Ya,
4: que ese se quita un carril. Ahí ya, se pierde un carril.
7: Ahí ya tendríamos, digamos, dos elementos importantes generando salidas, soluciones, alternativas a un tráfico que...
4: ¿Qué le hace falta a ese desnivel de lo que usted sabe? Cuéntemelo al aire.
7: Le falta la señalización. Unas barandas, creo que.
4: Las del final, las que están en las bajadas.
7: Las del final, creo que eso hasta ahí me quedé. Pero realmente creo que esto debería estar a semanas o días de poderse entregar. Obviamente, como no es una obra nuestra, no conozco la parte de papeleo.
4: Sí, sí, sí.
7: Pero yo, la verdad es que, ¿cómo se vale soñar, verdad? Yo rogaría porque me lo dieran y después arreglen el papeleo, aunque dirán, siendo abogado, como dice, tremenda.
4: Sí, no se puede hacer eso, pues, pero realmente en la práctica podría ser, ¿sabe qué? Si usted no puede, démelo a mí, yo se lo termino, pues, o sea, de verdad, o sea.
7: Pues mire, yo ya estamos a un tiempo muy corto, pero si hablamos de urgencia, ese es sumamente importante. De verdad es...
4: Y es el que más rápido impacto puede causar, ¿no?
0: Correcto. Es un impacto inmediato.
4: Sí, o sea, no hay que esperar, porque los demás proyectos son muy grandes.
0: Sí.
4: Pero este puede ser un impacto rápido.
7: Ya estamos. Solo hay que terminar de darle el último empujoncito, como dicen, para...
4: Doctor, el eterno, ¿no?
6: El eterno. Estábamos recordando que son 3 años y medio de realización de esto. No digamos el que está en la Atanasio, que está peor todavía. Pero que este sí implicaría una forma aérea de evitar el paso por la Roosevelt y por el Trébol.
4: A ver, ¿me acepta usted que en la siguiente volvamos a hablar de ingeniería de tránsito?
7: Sí, claro.
4: Para ir viendo todo esto, para ir entendiendo. Porque, por ejemplo, digo yo, que yo rompa, por ejemplo, el camellón central de la 13 calle. Esa hay que contarla. Es hay que ver cómo va a ser el impacto, cómo va a funcionar. Me imagino que aprobaron de que no trabe otras venidas, por ejemplo, la 13 calle viniendo del sector
7: de Reformita
4: para allá.
0: Hicieron modelos para ver cuál era
4: los tiempos.
0: Mejor opción de los tiempos. Se estudió una modificación en el semáforo del CUM y la mejor alternativa era generar un corredor nuevo.
4: Bueno, perfecto. Héctor, ingeniero McDonald, gracias a ambos por estar con nosotros, muy amables.
7: Muchas gracias. Nos estamos saludando.
4: Gracias por acompañarnos. 7:23 a.m. Esta es la Red 106.1.
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7: Hay despedidas que se ven venir y que duelen igual. La de Lionel Messi con la selección argentina en este torneo de 2026 es una de esas. El capitán argentino llega a los Estados Unidos con 39 años, después de haberlo ganado absolutamente todo lo que el fútbol tenía para ofrecerle, tanto con su selección como con el Fútbol Club Barcelona, incluso con el Inter de Miami. Pero este torneo tiene algo que ninguno de los anteriores tiene. Es casi con certeza el último baile de Lionel Messi. El hombre que llegó a Barcelona con tan solo 13 años y firmó junto a su padre su primer compromiso futbolístico en una servilleta, estará disputando su sexto campeonato, igualando el récord histórico de Cristiano Ronaldo. Y no cualquier campeonato, la máxima vitrina del fútbol a nivel de selección. Con 26 partidos disputados, Messi entra a cada partido con un solo objetivo: vivirlo como si fuese el último. En recientes declaraciones lo dijo: vivo el día al día, veo cómo me siento, cuando estoy bien disfruto, cuando no estoy bien la paso mal y prefiero no estar. Son esas palabras que desencadenaron esa chispa luego de aquella emotiva despedida en el Estadio Monumental en la ciudad de Buenos Aires. El mundo entero estará mirando, esperando que ese último baile dure lo más posible. La red te lleva al lado humano de Lionel Messi, el mejor futbolista de la historia que todavía no quiere dejar de ser.
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11: .729, gracias por seguir en nuestra sintonía en la red futbolera. 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
11: Sí. 7:30 de la mañana junto a Bet 502. A esta hora, pues ya sabe, ¿no? Nos vamos a ir a la calle, pero también vamos a estar en la Copa de la Calle con usted, que está en su automóvil. Ya vamos a estar con Freddy Cifuentes, que anda recorriendo las calles de la ciudad capital, hablando también con guatemaltecos de qué esperan de la jornada de hoy en la Copa en la Calle. A ver, Walter, ya hemos hablado de qué espera de Argentina, qué espera de Francia, pero en general, ¿qué espera de la jornada después de una de empates ayer, que por cierto fue histórico, 4 partidos empatados? ¿Qué esperar de la jornada completa de hoy?
12: Que sea la mejor jornada.
11: Sí.
12: Que sea la mejor jornada esta, ¿no? La de la mañana, la de la tarde-noche, que sea productiva, pero que nos regalen buen fútbol.
11: Cuando Walter Ábalos no está narrando, uh-huh, cuando no le toca partido y sí se sienta a verlo como aficionado, ¿cuál es el ritual de fútbol de Walter?
12: Pues fíjate que me siento, escucho, veo, pero me gusta hacerlo solo.
11: ¿Ah, sí?
12: Sí, solo. No picando, no tomando, no solo, enfocándome, porque al final vos lo que estás viendo son algunos detalles. Lo que a mí me gusta es, por ejemplo, ver una selección, que es lo que te propone estratégicamente. Mucha gente espera ver ganar a una selección, yo espero verla jugar. Y hasta el día de hoy, lo que me detuvo de principio a fin fue el partido de Estados Unidos contra Paraguay.
11: ¿Ah, sí?
12: Sí.
11: ¿Qué te cautivó?
12: La propuesta estadounidense, ¿sí?, de mucho vigor, de mucha energía, y que es lo que constantemente los técnicos lo deben de pedir en todo el mundo, porque es una petición popular. Presionemos allá arriba. Estados Unidos lo hace permanentemente y por mucho tiempo lo sostiene, y me llama mucho la atención también la selección paraguaya. Hace muchos años aquí a nuestro país vino, gracias a quién vino, una tarjeta de crédito, vino José Luis Félix Chilaver,
11: sí,
12: un arquero que andaba en su prime, andaba en su momento, anotaba goles de tiro libre, de penal, era el capitán de la selección paraguaya, que participó en 2 mundiales y ese tipo de cosas, y vino aquí al estadio La Pedrera y nos concedió una entrevista personal, algo que él no hace, y nos dejó una frase y nos dijo, puede ser hasta muy muy cruda, ¿no? Pero esto es el alto rendimiento. Al rival ni un vaso con agua.
11: Imagínate.
12: Y quedó, te estoy hablando ya de mucho tiempo. Y con la deferencia hacia nuestro medio de comunicación, que es la red, pues me simpatizó mucho Paraguay. Pero lo que vi de la propuesta de Paraguay, muy raquítica, mientras que los Estados Unidos parecía de otra categoría.
11: 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A ver, algo que quiero destacar es que... vamos a tener hoy, gracias a Bet 502... el balón oficial, para que ustedes lo tengan una idea, esa de 3 colores, lo vamos a regalar el día de hoy. Usted, si quiere ganar ese balón, participe con nosotros. ¿Qué tiene que hacer? Mandar al 5858-1061, mandar su nombre completo, su número de DPI, y me manda una nota de voz donde me cuente qué es, cómo, primero, qué espera la jornada, y segundo, cómo vive usted el ritual del fútbol ya a la hora de que se venga el partido. ¿Por qué? Porque el objetivo es ir conociendo también nuevas ideas. Por ejemplo, Walter, usted es de los primeros que oigo, es cero picar, cero tomar, es disfrutarse el encuentro al 100% concentrado. Eso, de verdad, yo no lo había escuchado. No,
12: sí.
11: Yo tiendo a hacer algo muy parecido, nunca, primero como antes del partido, se acaba la comida, después ya me pongo al partido, creo yo, pero es que la verdad es que me pongo tan nervioso.
12: ¿Sí? Bueno, pero cuando te interesa el partido, o sea,
11: claro,
12: cuando estás involucrado.
11: Cuando no me importa el partido, no, tampoco creas que lo vivo de esa manera, ¿no? O
12: sea... Pues en el mundial, porque luego los técnicos sacan conclusiones de cuáles son las novedades de la selección desde el punto de vista estratégico. Entonces uno dice, bueno, puede ser, entonces va hurgando en cada partido. Hasta hoy, pues para mí, quien abandera eso de movimiento de las novedades tácticas y técnicas es la selección de Estados Unidos. Puede ser también la propuesta y el carácter de Alemania. Ese partido se empezó a ver con mucho detenimiento, sin duda, por aquellos que le van o no a Alemania, por esa gran sorpresa que suponía que Curazao iniciaba ganando. Pero luego puso todo en su lugar y confirma el favoritismo de una selección potente, ¿no?
11: Escuchemos a don Juan Morales, que platica con nosotros. Don Juan, bienvenido a la red.
13: Buenos días a ustedes ahí que se encuentran en cabina, que tengan un excelente programa, gracias por los aportes y por hacernos llegar a ese mundial a través de la radio. Pues, ¿qué espero de esta jornada? Espero pues un fútbol vistoso, un fútbol de toque, espero muchos goles y especialmente la ganancia de Francia y en su momento de Argentina, que puedan mostrar de qué están hechos cada uno de estos jugadores, no solo en el talento individual, sino también en el trabajo en equipo, que creo que es lo que marca la diferencia en cuanto a este mundial. Pues eso espero, espero una jornada distinta a las que hemos tenido, atípicas, y pues ojalá que gane Argentina, arriba Argentina. Felicidades a ustedes, muy buen día.
11: Gracias, don
13: Juan
11: José.
13: Saludar.
11: Muy amable, que gane Argentina, ya empieza a salir la
12: popular,
11: aficionado.
12: Popular, sí. Sí, Messi tiene muchos seguidores. Y está tan cerca aquí en Miami que mucha gente hace el viaje. Tampoco es barato ir a ver al Inter Miami, hace el esfuerzo. La gente, como bien lo pronosticamos, está esperando la tarde-noche para ese partido, el debut de la selección argentina. Pero Francia no se queda atrás. Seguramente más oyentes, más personas van a compartir ese sentimiento francés, porque Kylian también le cae simpático. No tanto como Leo Messi, pero le cae simpático Kylian Mbappé y el resto de jugadores. Dembélé con un perfil un poco más bajo, pero es tremendo jugador.
11: Después de lo que le ha pasado a Mbappé en el Real Madrid, debe decirle que hay muchos que no gustan de Kylian, ¿no? Ese es el problema, ¿no?
12: Lo que pasa es que Kylian personalmente siempre le va bien. O sea, sus números son buenos.
11: A él personalmente.
12: Pero al equipo no. Mira, es que se tuvo que ir del Paris Saint-Germain para que hoy fueran bicampeones. Hoy son bicampeones los franceses. Y cuando va al Real Madrid, pues resulta que una sequía casi que total.
11: Bueno, voy a ir con Freddy Cifuentes, que anda en la calle, es compa en la calle. Así que también hablamos con los aficionados que están en la calle en este momento, yendo a sus trabajos y demás. Freddy, a ver, te escucho, dale.
14: Bueno, nosotros seguimos aquí en las calles de la ciudad capital y hoy tenemos el gusto de estar con otro amigo amante del fútbol. Amigo, ¿cómo estás? Bienvenido a los micrófonos del 106.1 de la red. ¿Cuál es tu nombre?
15: Jorge Torres.
14: Jorge, ¿qué selección simpatizás o qué selección querés que se lleve esta Copa del Mundo?
15: Pues definitivamente vamos a defender el campeonato. Argentina, ¿verdad? 100%.
14: Usted es de los míos. Me llega porque hoy arranca el sueño, hoy arranca la ilusión. Argentina, Argelia.
15: Exacto.
14: ¿Qué podemos esperar del partido de hoy?
15: Pues esperamos que sea un partido bien emotivo, con bastante continuidad, buen fútbol, ¿verdad? Eso es lo que esperamos.
14: ¿Qué vaticinio esperas para el partido de hoy?
15: Yo le daría un 3-0.
14: Anota Messi. ¿Cuántos?
15: Uno.
14: Sí, tranquilo.
15: Sí, tranquilo.
14: Pero no de penal, ¿verdad?
15: No. Y no regalado, como dicen.
14: Ah, sí. Me llega. A ver, hay otro partido interesante hoy. Hoy el Francia-Senegal. Partidazo realmente. Una selección de Francia, pues que trae figuras. Mbappé, Olise. Una selección plagada de figuras. Y correcto, la selección de Senegal, pues que es una de las poderosas de África, ¿no? ¿Qué podemos esperar para este partido?
15: Pues esperamos que esté el tú al tú, ¿verdad? Que sea un buen fútbol, como siempre lo decimos. Independientemente a qué equipo le vamos, pues lo primordial es ver un buen fútbol, ¿verdad? Y Francia sí es una selección que viene de muchas figuras y esperamos mucho de Francia también.
14: ¿Dónde vas a ver el partido de hoy?
15: ¿Dónde lo voy a ver?
14: Sí.
15: En mi casa.
14: ¿En tu casa?
15: Sí.
14: ¿Tenés alguna cábala? ¿Tenés algún ritual para algún partido? Hoy que juega Messi, te pones la camisa de Argentina. ¿Haces algo distinto hoy que juega tu selección favorita?
15: Sí, definitivamente la camisola de Argentina. Mis hijos son también full Argentina, ¿verdad? Entonces también ellos ahí echando la porra con la camisola. Y bueno, a hacer bulla.
14: Bueno, ¿quién gana? ¿Francia o Senegal?
15: Voy por Francia.
14: Argentina, me dijiste 3-0, ¿no?
15: Sí.
14: Así que ahí están los resultados. Muchísimas gracias, de verdad. Te dejamos, que sabemos que tenés que seguir en tu camino al trabajo. Así
15: claro
14: que muchísimas
15: que sí.
14: Gracias, buena onda.
15: Ahí estamos, muy bien, un buen día.
11: Bueno, Freddy, gracias. Esta es la conexión que estamos haciendo hasta las calles de la ciudad capital. Freddy se sigue moviendo para buscar más voces. Cercanía, Centro Cívico. Son las 7:39 de la mañana. Ya le están haciendo wea a la selección de Argentina. Me llama la atención, Brasil-Argentina, quiero creo de la mayor cantidad de aficionados que tienen las selecciones de aquí. España, diría yo, Alemania es otra, ¿no? Por ahí creo que se cuenta la historia de dónde están los aficionados.
12: Sí, pero más de este lado, ¿no? Más de este continente, Brasil, pero mucho más por Argentina. Quizá hoy no tiene Brasil una figura del tamaño de Messi. no la tiene. Por eso es que Messi, porque primero es Messi y luego Argentina, así está el orden. Hoy está Brasil y luego puede ser Rafinha, luego puede ser Vinicius Junior, Neymar, cuando esté de buenas, pero ahí se va el favoritismo del aficionado guatemalteco. Por eso tan esperados los debuts y tan esperados, por ejemplo, los 16avos. ¿Contra quién le tocará Brasil? ¿En qué posición clasificará? ¿Llegará a la final? ¿Romperá los pronósticos?
11: Va a ver, don Marco Alfaro, cuéntenos usted qué espera de la jornada.
16: Buenos días, amigos de la red. Mi nombre es Marco Alfaro. Mi ritual para cada partido es acercar los snacks, acercar las bebidas, revisar la quiniela y el teléfono en modo avión. Un buen día y saludos.
11: Teléfono en modo avión, es así, no lo había oído.
12: Sí, no me
11: friegue. Sí, es, déjenme tranquilo, ¿no? O sea, no, pero imagínense ya ponerlo en modo avión, si es.
12: Pues, pero este mundial, ¿no te has dado cuenta que cada vez es más el sector femenino que sigue el mundial?
11: Sí.
12: Y que le va a una selección y allí hasta los cruces y hasta dónde puede llegar y todo lo relacionado a su selección.
11: No, y te digo una cosa, me encanta que antes se hablaba mucho de la parte de la mujer involucrada en el fútbol, hablando de que este era guapo, que, o sea, así molestaba. No, aquí estamos hablando de damas que están analizando, que le gusta jugarlo, que le entienden, que lo viven. O sea, ¿sabe qué ha venido a contribuir mucho? La fuerza que ha tenido el fútbol femenino en muchos aspectos a nivel mundial, que ya se empieza a hablar de la mujer en el fútbol, el arbitraje, la parte de las jugadoras, ya hay estrellas femeninas que ganan el balón, o sea, es otra historia, ¿no? Cambia por
12: completo. Ellas, por ejemplo, la figura del Barcelona es una de las mejor pagadas en el mundo, 1 millón de euros al año, que no se compara, por supuesto, con lo que ganan los hombres, no se compara, pero van camino a ello. La FIFA se está encargando de darle esa promoción al fútbol femenino. Ha invertido mucho la FIFA para que haya un desarrollo de fútbol femenino en todas sus asociaciones, además, en todas sus franquicias, en más de 200 franquicias que tiene la FIFA por el mundo. Ha invertido desde las niñas y luego armando una infraestructura. Es lo que nos falta a nosotros. Pero ¿cómo contrasta esto? Porque nuestra selección mayor, por ejemplo, tiene muchas jugadoras en muchas partes.
11: Bueno, vámonos rápidamente. Me dicen que Freddy está en otro punto, que está listo. A ver, vámonos, Freddy Cifuentes. A ver, le escucho desde las calles, aquí en la Copa de la Calle, gracias a Bet502.
17: Bueno, nosotros seguimos aquí caminando y pasando por las calles de la ciudad capital. Estamos con otro aficionado, amante del fútbol. Tiene una pinta, pero una futbolera, pinta, ¿verdad? Futbolera.
18: Sí.
17: ¿Cómo
18: sí.
17: estás, mi amigo? ¿Cómo estás? Bienvenido bien. Al micrófono del 106.1 de la red. ¿Cuál es tu nombre?
18: Gusto saludarte. Bien, bueno, me llamo Edwin.
17: Edwin.
18: Simón.
17: ¿Qué te ha parecido el Mundial hasta el momento? ¿Qué te ha parecido el Mundial?
18: Muchas sorpresas, la verdad, que resultados inesperados. Uruguay, Ecuador, Qatar, lo que le hizo a Suiza en el minuto ya.
17: Último para terminar. Minuto.
18: Sí, último minuto.

0: una buena selección. Así que por eso es de que no va a pasar, no van a ganar, ¿verdad? Pero entonces me gustaría que ganara Brasil, aunque no creo que lo gane. Siempre voy a estar apoyando a Argentina y me gustaría que Argentina fuera campeón nuevamente.
1: Un hincho argentino diciendo que quiere que gane la selección de Brasil. Esto no lo había visto, realmente no lo había visto. Esvin, hoy hay buenos partidos de fútbol. Hoy juega la selección de Francia contra Senegal. Hoy juega también la selección de Argentina contra la selección de Argelia. Bonito platillo futbolístico que tenemos.
0: Sí, muy buenos partidos. Francia, pues siempre es favorita. Siempre con el equipo que tiene. Pero acuérdate que la mayoría de jugadores son africanos. O sea, son africanos, ¿verdad? Entonces, y Senegal, pues es una...
1: La campeona de África, entre comillas.
0: Entre comillas, pues, o sea, en las oficinas es campeón de África.
1: En las oficinas.
0: Pero en el campo es campeón.
1: Me gusta ese término, en las oficinas.
0: Sí, en las oficinas. Entonces, yo siento que puede haber un empate.
1: ¿Empate?
0: Un empate.
1: O sea, que yo a mi quiniela hoy le pongo empate gracias a eso.
0: Ponele empate porque va a ser un empate.
1: Y para el partido Argentina, tu medio Argentina, creo.
0: Medio Argentina completa y medio Brasil. No, yo siento que, fíjate que yo creo que Argentina puede ganar de diferencia de 2 goles. Yo siento que, o sea, yo creo que los equipos africanos están dando una muy buena cara a este mundial. Y creo que también los equipos pequeños están aprovechando, puede ser el cansancio que han tenido todos los jugadores ahorita europeos que han participado, el cansancio acumulado. Por eso es de que están un poco más tranquilos, cuidándose para oponerse más fuerte en las siguientes fechas, ¿verdad? Pero yo sí creo que Argentina va a ganar.
1: ¿Anota Messi hoy?
0: Sí, va a anotar. Dos de diferencia. No sé cuánto va a ganar Argentina, pero van a ser 2 de diferencia.
1: ¿Lo vas a ver en tu trabajo, en tu oficina, en el carro, en algún restaurante? ¿Dónde vas a ver el partido Argentina?
0: A las 7 de la noche ya voy a estar en la casa.
1: ¿En la casa?
0: Sí, a las 4 salgo el chance, directo a la casa.
1: ¿Tienes algún ritual? ¿Hoy vas a pedirte algo distinto? ¿O vas a comer normal?
0: Hay una camisola que tengo desde el 2010. Entonces... Y me la he puesto solo cuando gana Argentina. El día que la eliminaron en el 2010, ese día no me la puse, fíjate.
1: No puede ser.
0: En el 2014 la usé en 2 partidos y ganaron.
1: ¿Y por qué no la usaste en la final?
0: Porque no estuve, entonces no estaba en mi casa, entonces no la usé, ¿verdad?
1: Ajá.
0: Y esa camisola la he usado solo cuando gana Argentina. Creo que me la voy a poner hoy, o no sé, o la voy a guardar. Creo que va a ser más importante en partidos más importantes, ¿verdad? Aunque hoy creo que si empatan no pasa nada porque le quedan 2 partidos todavía.
1: Sí.
0: Pero sí sería bueno ganar hoy.
1: Bueno, ahí te voy a buscar otro día. No sé cómo lo voy a hacer para encontrarte, pero te voy a buscar. Muchísimas gracias, Esvin, y te agradezco.
0: Gracias, no tengas pena.
2: Se vuelve cabalera también la gente local, a pesar. Sí.
3: La selección, bueno, porque le va a las dos, ¿no? Le va a Argentina, sí, y le va a Brasil.
2: Sí.
3: Si
2: eso pocas veces lo había escuchado.
3: No, yo nunca. Yo nunca. ¿No? Pero fíjate que se pueden encontrar en este fin, en este mundial. Si ambas selecciones clasifican primero.
2: Ajá.
3: Si lo hacen y claro, avanzan en 16 y en octavos, se pueden encontrar en semifinales.
2: ¿En semifinales?
3: Sí, Brasil-Argentina. Es la combinación de resultados posibles más favorable para ambos. Que ese mundial, ese clásico se juegue en semifinales. Es el escenario más posible.
2: Don Otto Fernández, adelante con usted. Vamos cerrando, ya vamos escogiendo en unos segundos al ganador de esa pelota original. Don Otto, adelante.
4: Estimados amigos, buenos días a todos ahí en cabina y a las personas que nos escuchan. ¿Qué espera de la jornada? Pues que sea una jornada interesante, una jornada llamativa, donde podamos ver goles, donde podamos ver un buen fútbol, una buena técnica, que podamos disfrutar de este deporte y de estas selecciones, que a veces hoy es muy raro que se enfrenten entre sí. Entonces disfrutarlo bien. A mí como me gusta verlo, solo. ¿Por qué? Porque así lo disfruto mejor, con una mi taza de café. Ahí tengo a la par una cafetera, me estoy sirviéndome mi café y una mis para picar algo dulce, y ahí disfruto mi juego de fútbol. Muchas gracias, feliz día.
2: Una champurrada, imagínese usted bajarse su jarría de café.
3: Sí, lo que estoy escuchando que les gusta ver solo los partidos.
2: Sí, sí, ¿no? O sea, tranquilamente, pero va mucho en la línea de lo que usted dice. Disfrutarse el partido, a veces uno solo también tiene su valor agregado, ¿no?
3: En cada 4 años, porque también hay aficionados de cada 4 años, ¿no? Que entre un mundial y otro, pues el fútbol les va a...

0: viene, pero cuando viene el Mundial, ahí sí se involucran.
1: Bueno, a ver, una más, ¿le parece?
0: A ver, sí.
1: Me da tiempo de una más. Y aparte me dicen que es dama, así que vamos a dar también la oportunidad. Bueno, me dicen ya no me da tiempo, pero bueno. Rápidamente, vamos a sortear entonces quién se lleva el balón. Rápidamente, me dicen, a ver, a poner a funcionar la maquinita. Rápido. Ahí está, sí llegó a tiempo, dicen. Bueno, a ver, perfecto. Escucho entonces la opinión de una más.
2: Hola, buenos días, señores de la red. Yo espero realmente que la jornada sea un gran espectáculo, que no se confíen los grandes, porque ya vemos que los equipos que han llegado nos han dado una gran sorpresa y que dejen todo en la cancha, ¿verdad? Y yo siempre voy, normalmente tengo pues obviamente mis equipos de preferencia, pero en este mundial estoy con Japón, estoy con Congo y por supuesto estoy con Portugal, ¿verdad? Como vivimos la jornada en horario laboral, pues obviamente tenemos una pantalla, trabajamos, vemos, escuchamos, nos emocionamos y seguimos en el día a día, pero sin perdernos lo más importante de cada partido. Y en familia, por supuesto, tengo un nene que tiene 12 años y que nos encanta ver los partidos porque él va aprendiendo cómo van haciendo las jugadas los grandes del fútbol en este maravilloso espectáculo que tenemos en estos momentos, en estos meses, que queremos aprovechar y que él quiere aprender de su líder del fútbol, Cristiano Ronaldo. Así que muchísimas gracias y que sigamos disfrutando esta fiesta mundial que nos une.
1: Me encanta, y no sabe usted también la experiencia que le está dejando a su hijo. Ese momento de poderlo disfrutar en conjunto con el padre de familia, sea mamá o papá, en este caso con mamá. Yo creo que con mamá incluso vale más el hecho de decir, ¿y con quién mirabas el fútbol? Con mi mamá. Eso lo marca uno de por vida, ¿no?
0: Es uno de los valores que quiere promover la FIFA, ¿no? La familia. Porque allí está la base de todo. Y qué bonito que mamá e hijo vean los partidos. Le va a Japón. ¿Cómo no irle a Japón? Es la pregunta. ¿Cómo no irle a Japón? Es un equipo tan si en ellos estuviera, si esto no fuera un deporte de contacto, no hicieran ni faltas.
1: No son
0: muy ordenados, muy disciplinados, y eso les valió mucho para empatar contra Países Bajos, y lo tienen allí como candidatos para clasificar como primero.
1: Bueno, señoras y señores, así estamos, con la voz de la compa en la calle. 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A ver, rápidamente, ganador entonces, producción, ya me dan en el ganador, para poder decir quién se lleva ese balón original, ese de tres colores, y el ganador es, a ver, aquí me lo están mandando, don Jonathan Coronado. Así que don Jonathan Coronado, felicidades, usted es el ganador de la pelota. Del balón del triple color. Eso es lo que nos ha salido en producción. Jonathan Coronado, gracias por participar con nosotros. 7:53, gracias a Bet502, estuvimos en la Copa en la Calle.
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9: Son las 8 de la mañana, momento de Alto Voltaje. Lo que se ha vivido el día de ayer en el empate de Cabo Verde contra España. Ya vamos a hablar del ganador de la jornada que también está en este partido. Pero el momento Alto Voltaje es cuando dieron el pitazo final y terminamos en un 0-0, que realmente uno decía, bueno, ¿cómo paraste en un 0-0 entre España y Cabo Verde? Ese momento fue Alto Voltaje para la afición de Cabo Verde, ¿no?
10: Qué momento ese, ¿no? Qué momento tan emotivo cuando la señal internacional muestra al guardameta de Cabo Verde, cuando la señal internacional muestra el momento justo cuando la pantalla gigante, que aquí lo hablamos en la transmisión, muestra que es el jugador del partido, ese momento para él, ese momento donde seguramente se le han de haber pasado 5,000 cosas en la cabeza, ese momento sin duda alguna es espectacular.
9: Walter, ayer creo que el momento fue Cabo Verde sacándole un empate a La Roja. Yo creo que nadie lo vio venir, rompió quinielas por todos lados, ¿no? Este sí creo, quien le pegó al 0-0, mis respetos, pero realmente era muy difícil ver que Cabo Verde le iba a lograr sacar un empate a España. Fue el momento Alto Voltaje ayer, ¿no?
11: Dairon Rocha Libramento, el guardameta del equipo de Cabo Verde, con 40 años de edad, un dato que para un arquero, digamos que no es mayor, pero ya enfrentando a una selección española, claro, porque lo poco que pudo plantear el equipo de Luis de la Fuente, pues allí estuvo el uno caboverdiano. Electrizante, es la realidad. Electrizante como este muchacho le quita una pelota a Ferran, le quita una pelota a Emery Laporte. Lo que él pudo desviar lo hizo, y luego el tubo, que me parece que fue lo más cercano. Sí, este guardameta hoy debe ser uno de los más populares, ayer y hoy pues tendencia en una población de no más de 500,000 personas.
10: Ya tiene más seguidores que la cantidad de habitantes en su país.
9: Imagínense ustedes que estamos hablando que por tres veces más que habitantes, 10 islas.
10: Ahorita me voy a meter a ver exactamente cuántos
9: tiene. ¿En cuánto va?
11: Bueno, sí, ese archipiélago, todos juntos, no, o sea, quiere decir que una persona tiene más seguidores que todo Cabo Verde.
9: Que todo su archipiélago.
10: Bocinha,
9: alto tiene... voltaje, momento, Electroma.
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9: Bueno, y ese empate dejó declaraciones importantes, como de la Fuente, que habló y que precisamente daba declaraciones al terminar el encuentro de qué era lo que pensaba de ese empate que le había sacado Cabo Verde a la selección española. Hablaba de la Fuente, decía lo siguiente, cuando era abordado acerca del resultado que generó pues mucho de qué hablar en los
13: medios. Pero entiendo que empatar contra Cabo Verde no estaba dentro de ninguno de nuestros planes. Así de claro, es verdad, tienes razón, pero... Esto también nos dice que el fútbol es así de complicado y complejo a veces. Que haces mucho, pero a veces no te da ni para ganar. Y es más, haciendo a veces mucho, puedes perder con equipos claramente inferiores. Pero...
9: Es la voz de la Fuente que hablaba el técnico de la selección de España y que se convierte en uno de los grandes protagonistas.
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9: Y el ganador de la jornada, ustedes lo adelantaron y creo que nos vamos a quedar con él, ¿no? Con 40 años. El ganador de la jornada, podemos decir que es el portero de Cabo.
10: Bocinha.
9: De Cabo, Bocinha.
10: Claro, de 50,000 seguidores. Sí. Ahora,
9: ¿cuántos tiene?
10: 7.6 millones.
9: 7.6, yo lo dejé en 2 millones.
10: 7.6 millones.
9: A Bocinha se lo llevan como influencer Bocinha, al otro lado, ¿no?
11: Bocinha, pero el tipo muy tranquilo, ¿no? Muy sencillo. Sus compañeros eran quienes lo arropaban y se subían en él, y luego lo cargaban, pero todo muy tranquilo. Bueno, da la experiencia, ¿no? A esta edad lo está viendo poco a poco. No sé si pudo dormir de toda esa energía, porque sin duda fue el partido de su vida. Debutante en un mundial.
10: ¿Cambió la vida, Walter?
11: Contra España, claro. ¿Cuántos seguidores tenía antes de todo esto?
10: 50,000.
11: Eso es lo que da el mundial.
10: Ahora 7.6 millones.
11: No, el hombre ya monetiza, todo. Ya monetiza, sin fuentes. Va a comprar un nuevo teléfono.
10: Imagínese, tal vez así graba bien videos.
11: Bocinha. El tema, para redondear todo esto, sería que Cabo Verde clasificara como tercero. No, esto sería histórico.
10: Bueno, ya es un puntito.
11: Sí,
10: ya es un puntito.
11: Su diferencia de goles bien, o ¿sí? sea, va bien empacado al siguiente
10: y ojo,
11: partido.
10: Que yo no descarto que le haga buen partido a Arabia Saudita.
9: Ah, puede ser,
11: Porque no fue que se metieran todos allá atrás y que nunca atacaron. Bueno,
10: si jugaban bien al fútbol.
11: También tenían su propuesta ofensiva, también claro. tienen su punch, este libramiento que aguanta todo allá arriba, tienen buena generación, con un equipo mucho más terrenal, no comparado con España, que se asemeje un poco más a sus cualidades, puede ser que haga partido y que allí vaya punto a punto.
9: Bueno, así está la historia, el gran ganador entonces, Bocinha, el portero de 40 años, va por más de 7 millones de seguidores.
10: 7.6, y contando.
9: No,
10: imagínate su foto que subió, obviamente, ya sabes, tiene 2.2 millones de likes.
9: No, hombre, se volvió viral, o sea, es también el viral de la semana, creo yo, ¿no? 8.5, el ganador es Bocinha.
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9: Vamos a una pausa y cuando regresemos más de la red futbolera, ya venimos aquí a la red.

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7: Hay una imagen que resume a Luka Modric mejor que cualquier estadística. La de un hombre de 40 años, con el cabello entrecano, dirigiendo el juego de Croacia desde el centro del campo como si tuviese 25. Con la misma elegancia de siempre, el mismo disparo preciso, la misma mirada de quien lleva décadas leyendo el partido antes de que ocurra. Modric no solo jugará su quinto campeonato de selecciones, lo que ya de por sí es una marca histórica, sino que lo hará con 40 años, convirtiéndose así en uno de los futbolistas de mayor edad en participar en un torneo de estas dimensiones en la historia moderna del fútbol. Pero la historia de Modric no empieza en los estadios, empieza en la guerra. Nació en 1985 en Zadar, en la costa dálmata de Croacia. Cuando tan solo tenía 6 años, la guerra de Yugoslavia arrasó su región. Modric vivió años de infancia como refugiado, mudándose de hotel en hotel. Aprendió a jugar fútbol en los aparcamientos, en los parqueaderos de esos hoteles, con balones de plástico, sin canchas, sin academias. Ese niño creció en el caos y a pesar de eso llegó a ser el mejor centrocampista del mundo en 2018. Galardonado con el Balón de Oro, capitán de la selección que llegó a una final y que estuvo cerca, muy cerca de convertirse en la mejor selección del planeta en aquel año 2018. La red te lleva a conocer al Eterno, al hombre que pasó de los parqueos de guerra a los estadios del mundo.
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0: 8 de la mañana con 13 minutos. Bueno, hablemos de la previa de una de las selecciones más esperadas. Ya vi, la selección de Argentina, Sebastián Vini. Oiga, le doy la bienvenida. Gracias por estar con nosotros, aceptar la invitación de la red. Buenos días.
1: Buenos días, ¿cómo están?
0: Bien, hombre. A ver, Sebastián Vini, ¿qué espera Sebastián Vini de la selección de Argentina el día de hoy en el encuentro?
1: Bueno, la verdad que espero mucho por cómo viene jugando. Estoy contento de que ya empecemos a jugar. Sinceramente, sé que, bueno, nosotros tuvimos la experiencia de haberlo visto de cerca a Argelia. Sabemos que va a ser un rival muy complicado, que le puede complicar las vidas a Argentina, ya que tiene transiciones muy rápidas. Pero bueno, espero que la calidad del jugador argentino destaque y que podamos ganar.
2: Sebas, ¿cómo estás? Qué gusto saludarte. Freddy Cifuentes te saluda. Sebas, a ver, en la portería hay muchas dudas, tomando en cuenta de que el Dibu Martínez, pues no se entrenó, hasta ayer se puso los guantes el Dibu Martínez, pero sabemos que es el talismán, que hasta cierto tipo de punto es el tema cábala con el caso del Dibu Martínez. ¿Qué podemos esperar hoy en la portería de la selección de Argentina? ¿Está o no está el Dibu para jugar hoy?
1: Bueno, la realidad que es una incógnita, ¿no? Porque después de la fractura del dedo no ha venido entrenando con normalidad. Uno que escucha mucho lo que es Argentina y sabe también de cómo es el Dibu, creo que todos sabemos que va a jugar. O sea, no sabemos en qué condición está realmente, pero sí considero de que el cuerpo técnico seguramente lo ha analizado, lo ha visto. Y si está en un 70% para arriba, seguramente será de la partida. Creo que es muy importante para Argentina que esté el Dibu. Nos transmite mucha seguridad a los hinchas y también a los jugadores. Así que ojalá esté bien. Sé que han hecho un montón de pruebas y medidas, pero bueno, después del partido nos indicará si está para atajar o no.
0: Bueno, a ver, ¿qué esperar de la gente que acompaña a Messi? ¿Qué esperar en este torneo de Argentina en general? Porque hablábamos hoy de la posibilidad, bueno, que Argentina pierda contra Argelia, por ejemplo, hoy, hasta por cábala le puede servir porque parece que empieza igual, ¿no? ¿Crees que por ahí va a ir el tema? Yo sé que nadie quiere perder un partido, ¿no? Pero, ¿qué ves de Argentina, por ejemplo, versus un Francia? Cuando mirábamos todos los jugadores franceses, era impresionante ver el listado. España, teníamos mucha expectativa. Ayer lo empata Cabo Verde. Y ahora nos vamos a Argentina. ¿Qué ves de Argentina? ¿Una selección que repite de la campeona del mundo? ¿Algún refresco? ¿Algo interesante que verle a Argentina a partir de aquí?
1: Creo que Argentina, a pesar de que obvio que fue campeona del mundo y eso es indudable y estuvo muy bien porque si no, no podía haber salido campeona del mundo, creo que muchos de sus referentes llegan con mejor edad, con mucho más rodaje, con mucha más experiencia. Hay chicos que fueron muy importantes en el 22 que hoy tendrán 24 o 25 años, creo que llegan a una edad plena para poder jugar un mundial, así que eso me parece que es lo más destacado. Después lo más complejo, creo, del mundial es que cada día se ha emparejado mucho más, que ya no ganás solo con figuras. Creo que ayer nos demostró Cabo Verde, nos demostró Arabia con Uruguay, partidos que no son nada fáciles, hay equipos que se te repliegan y en los cuales es muy difícil entrar, así que qué bueno, la verdad es que está muy bonito el Mundial, nos ha dado un montón de situaciones, equipos que presionan alto, equipos que repliegan, equipos con transiciones, equipos con posesión, la verdad es que tenemos un montón de variantes y para uno que es un entrenador es el mejor momento para aprender.
2: Sebas, como argentino, ¿te da cierto tipo de nostalgia saber que estás ante los últimos partidos de Lionel Messi?
1: Y sí, la verdad es que tantos años disfrutándolo y teniéndolo como bandera, no solo de fútbol, sino de nuestro país, ha sido un referente el cual quizás antes, con los ídolos anteriores, la gente del exterior no nos quería mucho y Messi hizo que Argentina sea bienvenido en todos lados, que nos reconozcan, que nos quieran. Así que, bueno, sí, es un poquito de nostalgia sabiendo que ya son los últimos minutos en mundiales.
0: Última que te hago. McAllister, le dieron mucho peso en el mundial anterior, se habló de él, de lo que sumaba al equipo. ¿Cómo ves el rol que va a tener que jugar él y otros jugadores que tal vez no son los más famosos de todos, pero paran siendo claves en el en la forma en la que para el equipo Solari?
1: Viste cómo es esto, ¿no? Que a veces muchas figuras tampoco es bueno. Creo que a nivel de que han pasado los años, tanto en equipos como en selecciones, tenés que tener los jugadores necesarios para lo que vos pretendés y tenés que tener obreros. Me parece que McAllister es un obrero, igual que Enzo, igual que Pared, igual que De Paul, que hacen una mancuerna perfecta y que acompañan muy bien y le dan otra característica a lo que, al juego de Messi, en el cual él se puede desarrollar de buena forma y tiene el respaldo de estos volantes que, sin duda alguna, me parece que es lo más importante y lo más codiciado que tiene Argentina, ¿no? Ese mediocampo. El corazón del juego de Argentina está en el mediocampo. Creo que tiene un gran mediocampo, así que desde ahí podemos hacernos muy fuertes.
0: Perfecto, Vini, un saludo. Gracias por estar con nosotros aquí en la red.
1: Un abrazo enorme para todos.
0: Gracias, saludos. Sebastián Vini, hablándonos de la selección de Argentina, la previa del arranque del albiceleste.
2: Freddy, es que juega la selección albiceleste y juega la selección actual campeona del mundo a defender la corona, ¿no? A defender ese cetro que pues tiene tres estrellas ya la selección argentina.
3: Van en busca del bicampeonato. A eso le apunta Lionel Scaloni, que en una de la rueda de prensa, como hay mucha gente y ahora mucha luz y mucha cámara, le empiezan a preguntar. Entonces dice, bueno, dice el que coordinaba la conferencia de prensa, la siguiente pregunta, Martín Palermo.
2: Sí.
3: Y entonces cuando escucha el nombre, fue un momento bonito porque el tipo incluso se...
0: ¿Quieres escucharlo?
3: Sí, por favor.
0: A ver, así pasó el momento de Martín Palermo. Escuche.
4: Martín, ¿estabas acá desde que empezó?
5: Sí, bueno.
4: Perdona, es que la luz esa me tapa y no te...
5: Bueno, ve. Martín Palermo de Dispor. No te hablo como periodista, sino como compañero que fuimos. Y bueno, mi pregunta es de esa época que compartimos lindos momentos en Estudiantes y si te imaginabas de esto, ¿no?
4: ¿Qué me había imaginado, Martín? Me extraña. Qué alegría verte y me emociona porque hemos vivido cosas muy, muy fuertes juntas. Mira, te emocionaba también. No lo había visto, la verdad, Y aparte él particularmente se comportó muy bien conmigo. Yo viví una época en Estudiante muy bonita, pero antes de esa época linda, yo estuve 3 o 4 meses sin jugar y fue uno de los que me abrió las puertas y con su alegría. Bueno, es un amigo del fútbol, Martín, te aprecio un montón. Gracias por estar. Y sabes lo duro que es esto, sabes lo lindo que es estar acá y lo duro que es, pero con mucho respeto, mucha ilusión por empezar un nuevo campeonato del mundo y hacerlo de la mejor manera. Sé que los chicos se van a brindar al máximo y prometemos eso, ¿eh? Gracias, Martín.
0: Se abrazaron al final, ¿no? Fue un abrazo, se funde un abrazo y saluda a Palermo.
3: Lo que deja el fútbol. El Scaloni debe ser un tipo así, buena onda, fácil de llevar, amigable, confiable. ¿Qué manda?
2: Es que estuvo mucho camerino. Él absorbió mucho ese tipo de cosas.
3: Deportivo La Coruña. Él estuvo mucho tiempo allí. Y entonces estaba en la cobertura un día de medios. Y en eso se acerca donde estaba todo el grupo y dice, muchachos, buenos días. Y se le queda viendo a un tipo. ¿Cómo estás? Le dijo, no te había reconocido. Dalmiña. Que jugaron juntos, sí, en La Coruña. Y se abrazó. No, el hijo de Alma Santos.
0: Sí, Dalmiña. Mi gordo no vivió la época del Deportivo La Coruña, donde fue el Deportivo La Coruña.
3: Y que ascendió. Bueno, entonces
2: lo voy a googlear.
3: Sí, se abrazaron y bien, la verdad que esos reencuentros tan no sé, tan sentidos, ¿no? Toca la tecla, deja a un lado el jugador, el entrenador y abre eso para sentimientos.
2: Nació en los 70s. Los 70s.
3: Messi no está tan lejos de esa fecha.
2: Walter.
3: ¿Verdad?
2: En los 70, Walter.
0: ¿Pero qué tiene que haber nacido en los 70?
3: No sé. O sea, ahí lo tenés ahí de frente.
2: jugó como en los 90s, una cosa así.
0: 97 y 2004.
3: Fue un tremendo jugador.
0: Pero fue cuando era el Super Depor. O sea, el que ganó la Liga Española, la Copa del Rey, ganó Supercopas de España.
3: Asiño, ahí jugó Bebeto, ¿te recordás que pasó Bebeto?
0: En un equipazo. O sea, es de la época de gloria del Deportivo de la Coruña. Sí. Hay que reconocerlo.
3: Ahora ascendió, ¿no? Ascendió.
0: Ascendió, sí, regresó. Y regresó con una fuerza tremenda, o sea, de verdad. Ojalá le vaya muy bien, porque tuvo el Super Depor fue para mí de lo más destacado en esa época, ¿no?
3: Y representativo también. Le convocaban jugadores a selección.
0: Totalmente, era protagonista. 8-24.
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0: Como ya le dimos el ganador de la jornada al portero de Cabo Verde, el jugador de la jornada se lo vamos a dar a Elijah Just. Sí, el que metió el doblete para Nueva Zelanda y ha puesto el empate contra Irán. Para que no se nos olvide que ese partido también se jugó. A Tim Payne le estaban las cámaras encima todo el momento. Era el jugador a seguir. ¿En cuánto va Tim Payne? A ver, pero el gran protagonista, Elijah Just, marcó al 7, marcó al 55 y le dio un empate a Nueva Zelanda.
3: ¿Por qué Tim Payne?
2: Mira, ya se comieron a Tim Payne, 5.8.
0: Se quedó estacionado. No te sabes la historia de Tim Payne, ¿no? Cuéntesela a Freddy, a Walter.
2: Tim Payne, a ver, hay un youtuber que viene e investiga y dice, me voy a meter a ver de los futbolistas que salieron en el álbum, uh-huh, qué futbolista es el que menos seguidores tiene.
3: Ajá.
2: Tim Payne tenía, se me fue el dato, creo que tenía 3.000 seguidores. Sí. Una cosa así. Y entonces este youtuber viene y dice, a ver, hago una campaña para que lo vayan a seguir.
3: Ajá.
2: Se volvió viral y llegó ahorita a 5.8 millones. Fue la sensación previo a la Copa del Mundo.
0: Sí. Pero
2: ahorita ya se debutó.
0: Pero ¿quién es el gran viral? No, ya no fue Tim Payne, ahora es el portero de Cabo Verde.
2: No, eso fue previo a la Copa.
3: Sin del ayuda.
0: Mundo. Sin ayuda, sin, no, solo con la actuación de ayer. No, espectacular, okay. O sea, espectacular.
3: Pero este muchacho, con los dos goles que anotó, él también se hubiese vuelto viral. No necesita la ayuda de alguien que le vaya, no, agregando gente.
0: Pero ojo, pongan atención a Elijah Just. Metió dos ayer y para quienes no saben, él juega en el Motherwell FC. Ese es de la Liga de Escocia. O sea, juega en Europa. Y aparte, es un jugador que en este momento está muy bien valorado por lo que incluso ha hecho ayer. Le he de decir, es de los que se van a ir a buscar, me imagino, otro futuro mucho más lejano a una liga escocesa. Y Elijah Just es futbolista neozelandés, delantero del Motherwell de la Scottish Premier League, y que también ha estado en Western Suburb, Eastern Suburb, está en la sub-17, sub-20, la absoluta hora de Nueva Zelanda. Ha jugado en varios equipos, pero lo más destacado es que ha estado en Dinamarca, Austria y ahora en Escocia. Es donde juega actualmente. Y es protagonista de la selección neozelandesa, que ayer ha metido dos.
2: De esto que nos da la justa, ¿no? De estas cosas bonitas, porque ahorita juega en Escocia, pero quién sabe si a fin de año, después de esta copa, después de este doblete, esté jugando en Escocia o ya esté jugando otro tipo de torneo.
0: A la Premier, muchas veces de las Escocia.
3: Un gol, una participación, por ejemplo, Bocinha, no sé si por la edad, pero podría agarrar un equipo.
2: Él juega actualmente en la segunda división de Portugal. Yo no descarto que por lo menos ascienda a la primera, un equipo de media tabla.
3: Si es un equipo importante, él se va a quedar allí, le van a mejorar el contrato y él allí se va a quedar.
2: 40 años, es que también.
3: Se acercó, hizo un llamado, realmente fue un reclamo, porque en Inglewood se jugó este partido, ¿no? Irán Nueva Zelanda. Y que el entrenador del equipo de Irán le hizo un reclamo al presidente de la FIFA.
2: Sí.
3: Porque lo que ellos están padeciendo, que son ajenos a todo esto, viven en ese país, pero son ajenos a esta geopolítica, le dice, miren, no podemos estar viajando tanto.
2: Walter, a ver, aquí hay tantas cosas, por ejemplo, hablando de Nueva Zelanda, desconozco realmente cuánto es el vuelo de Los Ángeles hasta Nueva Zelanda, 24 horas más o menos, la misma cantidad de horas va a tener que hacer la selección de Nueva Zelanda en trayectos de una sede a otra. Por ejemplo, el guardameta.
3: Los vuelos internos.
2: Internos. Uh-huh. Bocinha dijo: a mí me hubiese encantado que estuviera aquí mi mamá.
0: Pero no le dieron
2: visa. No le dieron visa.
0: Sí. Bueno, jugador de la jornada. El jugador de la jornada es el jugador que metió el doblete de Nueva Zelanda. 8-28.
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4: Toronto es oficialmente una de las ciudades más multiculturales del planeta. En sus barrios conviven comunidades de más de 200 países diferentes, que hablan más de 200 idiomas distintos. Hay un barrio chino, un barrio griego, un barrio portugués, una comunidad jamaicana, una comunidad somalí y una comunidad coreana. Cuando el Mundial llega a Toronto, algo mágico ocurre. 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En Nathan Phillips Square, la gran plaza frente al Ayuntamiento de Toronto, se instalará la Fan Zone oficial, donde aficionados de Italia y Nigeria, de México y Japón, de Marruecos y Argentina compartirán el mismo espacio bajo el mismo cielo canadiense. Toronto no necesita prepararse para recibir al mundo. 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

0: Walter, mire pues.
1: ¿Qué pasó?
0: Y si le propongo, pásese la mañana, hombre.
2: Sí, hombre.
0: Ah, no, yo vengo. Está más alegre. No,
2: lo que pasa es que hay algunos días que yo me acuesto más tarde que otros. No, porque tengo que trabajar, entonces me acuesto tarde, pero por mí no hay ningún problema.
0: Sí.
3: Y ya hasta le tenemos ahí gente de fútbol.
0: Mire, le tenemos gente de fútbol.
2: Sí, para ponernos en ambiente, sí.
3: Mire, ya está. Ya no es para irme en esta tardecita, ahora es para irme en esta mañanita.
2: Esta madrugada. Para irme en esta madrugada.
0: No, hombre, pero usted hasta ahora está levantado haciendo gimnasio, ¿no?
2: ¿Qué hora es? Porque hasta la noción del tiempo.
0: 8:34.
2: Sí, ya. Sí, ya estoy levantado, sí, ya empieza mi rutina.
0: Bueno, acompañemos este día con
3: qué
0: Nachos Diana.
3: Era.
0: A ver, ¿cuál le gusta?
2: Palitos.
0: Picantes. Sí, sí, picantes, sí.
2: Sí, son picantes.
0: Hasta la bolsita está chiquita para que no se eche. Bueno, a ver, páseme ahí, páseme opción. Ya se jaló toda la caja, ya hizo lata la caja.
3: Desarmó la producción.
2: ¿Es palito también? No.
0: Ya desarmó la producción.
2: Centavito.
0: ¿Qué es eso? Centavitos. No, páseme elotitos, por favor.
2: De nuestros tiempos, bueno, de mis tiempos.
0: ¿De nuestros tiempos? Sí,
2: con limoncito, con...
0: Pero no tiene picante.
2: Palitos, bien.
0: Elotitos, hombre.
2: Elotitos,
0: toma. Pues ya que trae lentes, hombre.
3: Nacho, pásele.
2: Es que todo...
0: Galletes con piquete.
3: ¿Qué quieres? Jalapeños, por favor.
2: Jalapeños.
3: Muchas gracias.
2: Martín, ¿qué querés, Martín? Aprovecha que estamos...
0: Churrito. Dele churrito.
2: Churrito. Sí. Mándale saludos a Churrito.
3: Churrito.
2: Allá en México.
0: Churrito, tan chulo, Churrito. Bueno, Diana, con su cinta azul Max, Freddy.
3: Mete gol con Diana. 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
0: ¿Qué momento destacamos hoy para vivirlo con producto Diana y la cinta azul
3: Max? Hoy me voy a comprar, bueno, voy a seguir comiendo porque ya me dio Walter, voy a seguir comiendo para el Argentina. Sin duda alguna que la Argentina contra Argelia, el partido que a mí me da ganas de ir a comprar un juguito de tomate, limoncito, con estos jalapeños. ¡Ah!
2: Te lo dije en la pausa, tiene estómago.
0: No, tiene estómago potente, estómago, ¿no?
2: Sí, poderoso, bueno. Poderoso.
0: A ver, ¿usted con qué acompañaría hoy? ¿Qué partido?
2: Yo en Francia, no yo Francia, absolutamente.
3: Y dale otra vez.
2: Pues, permítame, Cifuentes.
0: Oh,
2: maestro
0: Cifu.
2: Maestro Cifu, qué carácter tiene en la mañana.
0: ¿No quiere un poquito?
2: No, jalapeños con un poquito de queso. ¿Queso?
0: Ah, eso no lo había probado.
2: Sí, y como ya tiene jalapeño, pero si le queremos agregar a mí el picante, el jalapeño sí me gusta.
0: Me están llamando, papi.
2: ¿Qué manda? ¿Qué es esto?
0: Sí. Que dice que por qué no ha llegado al gimnasio.
2: ¿Por qué llaman tan temprano para cobrarme?
0: No, ¡Te están cobrando! Yo pensé, no.
2: Me pasa un día. No, ya está la llamadera.
3: Le desarmaron el horario por completo.
0: No, de verdad.
2: ¿Pero qué ojo tenemos?
3: No, otra vez.
0: No es el ojo, te estoy oyendo en el audífono. Es que no lo tenés de silencio.
2: Todas las llamadas están grabadas, o sea que no.
0: Mira, por tema de sensibilidad, serías tan amable. Es que me estresa tu teléfono. Lo puedes poner en vibrador si fueras tan amable.
2: Está nervioso. Pero. ¿Hoy cuánto es, Luis? Hoy es 16.
0: Hoy es 16.
2: Ah, no, ya me he atrasado más de un día.
3: Sí. Se nota porque ya tres veces y sigue llamando.
0: Bueno, lo que no hay que atrasarse es en preparar todo para el día de hoy.
3: Sí.
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0: Con gasolina. 8:38.
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0: A ver, esta alineación del día se las voy a contar de la siguiente manera. Como portero, ¿qué les parece a Bocinha de Cabo Verde? Gran figura entre España, ¿no? Lateral derecho. Ramin Rassein de Irán, el lateral ofensivo, autor del gol, asistencia central, uno de los centrales, Aymeric Laporte, el de España, y el central, el segundo central, Abdulé Al-Amari, en la izquierda, Marco Curela, en el medio centro, Rodri, en el interior derecho, Federico Valverde, en el interior izquierdo, Eman Ashour, y en el extremo derecho, Elias Just, el que habíamos dado como jugador destacado de Nueva Zelanda por el doblete que hizo, como extremo izquierdo, Maxi Araujo de Uruguay, y el delantero centro, si usted me lo permite, Romelu Lukaku. ¿Le gusta ese 11?
2: Sí, Romelu. Si no entra él, no sé qué hubiese pasado con Bélgica.
0: Pero qué increíble.
2: Pero ahí estuvo. Hay que provocar el error, Cifuentes.
3: Sí, no, Romelu Lukaku se recuperó muchísimo. Recuerdo que la Copa del 2018, criticadísimo Romelu Lukaku porque No, antes
2: grandote, hacía una. Fuerte.
3: Hacía una.
0: Pero entra y lo cambia todo.
2: Sí, sí, el poder que tiene es un tipo, es un Magic Johnson. Ah, no, sí. Grandote, gana bien de espaldas, es potente, hay que saberlo marcar. Y genera este tipo de cosas. O sea, si él no define, queda un rebote para un compañero o se va para adentro como pasó.
0: Si usted me lo permite, este sería el banco. Mohamed Al-Owis de Arabia Saudita, Chris Wood de Nueva Zelanda y Mostafa Shobeir de Egipto. Esos serían los tres que irían a la banca. Solo por poner una banca ahí para acompañar al once titular. 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
0: Vamos a la pausa. Usted me pone nervioso, fíjese.
2: Estás malo en los nervios, igual que Sifu.
0: A Sifu. A Sifu nada le gusta.
2: No se levanten temprano, también de los nervios.
0: Sí. Pausa, ya venimos con más.

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6: Let's play football. En Bondi, un suburbio del noreste de París, donde la

0: Jugadora de balonmano argelina, Kylian creció con dos pasaportes emocionales, el de los suburbios parisinos y el del fútbol como la única puerta de salida. A los 19 años, convirtió su primer gol en una final, no cualquier final, en la final del máximo torneo a nivel de selecciones, ante Croacia y en Moscú. Con esto se convirtió en el segundo jugador en la historia, tan solo detrás de Pelé, en anotar en una final, siendo cobró ese torneo donando íntegramente su salario a una fundación benéfica. Hoy, con 27 años, llega como uno de los mejores jugadores del mundo según múltiples rankings y como el gran símbolo de esta nueva Francia. En los barrios como Bondi, los niños ya no pegan pósteres de Cristiano Ronaldo en las paredes, pegan pósteres de Kylian Mbappé. Y Mbappé lo sabe, vengo de ahí, no lo olvido. Una de las frases que marcó una de sus últimas entrevistas previo a esta justa y que ha ilusionado a miles y millones de franceses. La red te lleva a conocer a Kylian Mbappé, el hombre que nació en las afueras de París y se convirtió en el centro del mundo.
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5: 8:46, desde La Red Futbolera. Gracias por estar en nuestra sintonía. 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Ahí usted puede estar informado de todo lo que ocurre en la fiesta del fútbol.
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5: Y La Tabla Habla con resultados y La Tabla Habla con marcadores. A ver, hoy vamos a repasar las tablas de todos los grupos. Freddy Cifuentes, arrancamos por un resultado, ¿no?
6: 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El marcador claro fue Bélgica empató a 1 contra la selección de Egipto. 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
5: Hasta el momento, las posiciones en los grupos van así. Recuerde usted que el grupo A tiene a México de líder con 3 puntos, seguido de Corea del Sur con 3. Chequia tiene ninguna unidad, Sudáfrica está con 0 puntos. Grupo B, todos empatados a 1, Suiza, Canadá, Qatar, Bosnia. El grupo C, 3 puntos para Escocia, Marruecos y Brasil con 1. Haití no tiene unidades. Grupo D, Estados Unidos, Australia con 3 cada uno, Turquía y Paraguay colgando argollas, no tienen puntos. Grupo E, Alemania tiene 3 puntos, Costa de Marfil 3 puntos, Ecuador, Curazao están sin puntos. Grupo F, Suecia tiene 3, Japón y Países Bajos tienen 1, Túnez no tiene puntos. Grupo G, Nueva Zelanda, Irán, Bélgica, Egipto, todos tienen 1 punto. Grupo H, Uruguay, Arabia Saudita, España, Cabo Verde, todos tienen 1 punto. Recuerde que la tabla habla porque aparte de los primeros 2, en esta ocasión, en esta fiesta del fútbol, clasifican los mejores terceros. Y esos mejores terceros, me parece, están empezando a ser bastante disputados entre los diferentes grupos. Walter, y es que los mejores terceros hoy sí juegan, y a partir de aquí cambia este formato, porque ahí la tabla sí va a pesar entre grupos, ¿no?
7: Ya se empiezan a proyectar los mejores 8 terceros para clasificar a los 16avos de final. Y es por ello que no hay tanto apuro y no hay tanto enojo, tanta molestia de aquellos seleccionadores que no encontraron el resultado, que es ganar, que es el mejor de todos. Porque ya hablamos que las mejores selecciones, por ejemplo, las más populares, hace un ratito lo dijimos, si quedaban primeros en el grupo, se pueden encontrar casi seguro en semifinales Argentina-Brasil. Por eso el primer lugar te da mucho.
5: Perfecto. Bueno, 8:49, la tabla habla y sigue hablando hoy con los partidos que se disputan. ¿No?
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5: 8:49, les recuerdo que hoy el fútbol no va a arrancar a las 10, hoy arranca a la 1. Vamos empezando más tarde, vamos terminando medianoche.

0: Noche, ¿no? Hoy sí.
1: Sí, hoy nos vamos de largo. Hoy
0: hasta la medianoche.
1: De 10 a 12.
0: Medianoche.
2: Nos vamos.
0: Nos vamos, dice.
2: Nos vamos, dice Cifuentes.
0: Él va a estar durmiendo.
1: Sí. Ah, sí, sí, sí.
0: ¿A usted qué partido? Grupo A. Grupo A. Sí, muy bien. 8:50, esta es la red 106.

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1: Bueno, creo que las aficiones son el momento ultra, ¿no? Y en especial una, Cabo Verde, porque yo no pensé que iba a haber aficionados de Cabo Verde, pero al final hicieron fiesta en Estados Unidos e hicieron fiesta también en sus islas, ¿no?
2: Sí, hubo ausencias, ¿no? De selecciones africanas que ponían ese color en la grada, ¿no?
1: Nigeria.
2: Claro, Nigeria.
1: Camerún.
3: Ah, no, pero yo he visto unas bellezas de afición.
2: No, está bien.
3: Costa de Marfil, por ejemplo.
2: Total. Pero, Cabo Verde, ¿no? Fue una de las cosas más buscadas, ¿no? De los nombres más buscados durante el desarrollo del partido España-Cabo Verde. ¿Qué es Cabo Verde? ¿Dónde viene? ¿Dónde está ubicado? Está en la parte occidental de África y está allí muy cerca de Senegal y muy cerca de Mauritania y que son 10 islas. Y entonces toda la gente se empezó a enterar. Pero en las gradas hubo representación de aficionados caboverdianos que no pararon, que no pararon. Como fue un 0-0, entonces en todo ese tiempo la gente empezó a festejar porque ellos son alegres por naturaleza.
1: Bueno, sí. Así va la historia entonces del momento ultra de la jornada que lo contamos aquí en la red. Es las aficiones, en especial la de Cabo Verde.
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1: Bueno, ya que hablamos del momento ultra de la jornada, pues tenemos que sumar, ya que hablamos de aficiones, así lo está viviendo la selección de Argentina, que ya llegó a Kansas City, tomaron Kansas City. Escuche usted el ambiente, ya llegaron. Es una locura, ¿no? Llegó la banda. Y así van a todo vapor.
2: Los choripanes, sándwiches de vacío.
1: Oigan el ambiente, oigan.
2: No le surge la duda, porque Qatar lo llenaron, o sea, donde jugó Argentina, lo llenaron. Hoy con estos precios tan elevados,
1: lo van a llenar.
2: Velarde,
1: no, la banda.
2: $800, $3,000.
1: Pero van a llegar, que entren. Pero lo van a llenar. Yo creo que lo van a llenar. Hacen locuras. Yo no sé, aparte.
2: Pero se puede ver el mapa. Se puede ver el mapa cómo se están vendiendo el estadio. Porque en la inauguración vimos estadios, por ejemplo, Canadá. Vieron que los ángulos de la inauguración eran cerrados.
1: Sí.
2: Eran cerrados porque había mucho espacio vacío.
1: Bueno, la banda... ¿lo llena o no lo llena Argentina? Yo creo que sí lo llena. O sea, se lo digo así. Yo creo que sí lo llena.
2: Yo te quisiera acompañar.
3: Hay una imagen de unos aficionados que van en un vuelo desde Buenos Aires hasta donde va a jugar la selección argentina. Van en el avión y despliegan una manta gigante en el avión. Ajá. Dentro del estadio iban bailando, dentro del avión, perdón, iban bailando, iban brincando, iban saltando.
2: La despedida, ¿no? Antes de despegar. Entonces la aerolínea que los transporta los despide. Y es una locura allá adentro.
1: Bueno, no, ni le cuento, ¿no? 8:54.
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1: Y a esta hora en el fútbol nos vamos a meter con la noticia que llega alrededor de Livramento en Inglaterra y Trent, que vuelve a quedarse fuera. Trevor Chabolax va a sustituir a Tino Livramento en la lista definitiva de Inglaterra. Recuerde usted que esto es de lo del Newcastle United y aparte que ya vamos teniendo mapa de lo que está ocurriendo en este momento en varias noticias que surgen precisamente alrededor de esta fiesta del fútbol. Porque al final... el MetLife Stadium de East Rushford va a ser el escenario de uno de los choques más atractivos del calendario para el día de hoy, el Francia-Senegal. ¿Y sabe qué? Usted que hablaba de llenar, sí. Ojo con esto, todavía hay entradas, todavía se pueden comprar entradas para este partido, tiene una capacidad para más de 80,000 espectadores, coloso preparado para hoy, pero todavía se estaba hablando de que habían algunas entradas ahí para poder ver este encuentro de Francia-Senegal, ¿no?
2: Que es atractivo, muy atractivo. Es uno, o sea, si no adquirís boletos de una manera azarosa, ¿no? Quien el partido que te toque, ¿no? En esa famosa lotería. Si vos vas directamente, querés ver a Francia, querés ver a una favorita, y Senegal, que es potencia ahora en África y que le va a hacer frente a Francia seguramente, pues qué raro que haya boletos.
1: Bueno, cabe resaltar de que hoy también está haciendo noticia a esta hora en el fútbol el nombre de Nico Schlotterbeck, que ha vuelto a aparecer en Valdebebas junto al de otro, como el portugués de Benfica, Araujo. Estoy hablando del central alemán, que ahora lo ponen en el radar del Real Madrid. Así que con una cláusula de rescisión de 50 millones de euros, se ha abierto camino a la operación y se dice que este va a ser otro de los centrales del Real Madrid.
3: Sigue tirando el dinero, Florentino.
2: No, tirando no, papá, estamos invirtiendo. Es invertir, ¿no? En promesas.
1: Sí, recuerdo.
3: Joven promesa, seguro. Seguro una joven promesa.
1: No, este sí, el que juega de Borussia Dortmund, sí.
3: Sí, pero ¿cuántos años tiene?
1: ¿Quién? ¿Schlotterbeck?
3: Nico Schlotterbeck.
1: Nico Schlotterbeck, ¿qué? ¿Andará por los, qué, 23?
2: 25, 26 acá? Años, está bien.
3: Veterano ya para el Real
2: Madrid. No, 25, 26.
1: No, pero no anda, creo, 23. Vean la edad de Schlotterbeck. No, lo que pasa es que saben cuál es la noticia, que el Borussia Dortmund y Nico Schlotterbeck llegaron a ese acuerdo el pasado mes de abril para renovar el contrato que terminaba el 30 de junio. Y le pusieron una cláusula de rescisión de 50 millones de euros que el Real Madrid se dice se está moviendo.
3: 26
1: para,
3: años.
1: Para 26 años. O sea, llevan experiencia.
2: Que para sacar, o sea, para desembolsar 50 millones de dólares, es porque le sirve ahora, no es una apuesta.
1: Sí, no le apuestan a futuro. Sí. Defensa. Bueno, 8.56, sí, defensa central, 8.56.
2: ¿Con Conaté? ¿Qué le parece? Vaya.
1: Cucurella, Conaté y
2: Memphis Depay, una defensa nueva.
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1: Bueno, Walter Ábalos, ¿se queda o se va? Usted decide.
2: No, ya agarré ritmo, me voy a caer con saca.
1: ¡Ah! Mire, se emociona el muchacho, mire.
2: Se le bañaron los lentes.
1: Se atragantó el jugo.
2: ¿Era que desayunó algo pesadito, el hombre?
1: ¿Usted sabe esos desayunos que traen una piernita, un panito? O sea, es cajita.
2: Hamburguesa, feliz. Piernita.
1: No, sí.
2: Papas, agua. Ese fue su desayuno.
1: Ese fue el desayuno.
2: Livianito.
1: ¿De ese es?
2: Nada.
1: ¿Dos piezas o una pieza? Una. Sí, ah, bueno, sí. Está a dieta. Ah, qué bueno. Sí, pues.
2: Después la gente en la calle le dice cosas.
3: Me quedo con saco. Ojalá, Martín, por favor, me descargas ese clip.
1: 8.58.
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1: Votación Express, ¿gana o no gana Argentina? De eso vamos a hacer la votación. A ver, Walter, una más y ya se va Walter. A ver,
3: una más.
1: A ver, para
2: gana,
1: irme.
2: Gana, ¿no? Por
1: noche. ¿Cómo es la frase? Para irme en esta mañanita.
2: Madrugadita, sí, para esta madrugadita, para mí madrugadita. Ya estaba acostumbrado a amanecer en la calle, yo no.
3: Tranquilo.
2: Sifu.
1: Sifu. 24-11-20. Bueno, 24-11-20-14. ¿Gana o no Argentina hoy en el partido de estreno contra Argelia? Juega la campeona del mundo. Rápidamente me voy a la línea telefónica 24-11-20-14. Usted participa con nosotros. Damos tres votaciones. Usted no lo comenta. ¿Gana el equipo de Messi o no gana el equipo de Messi? Cuéntenoslo al aire. Son las 8:58. 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Esta es la votación express. ¿Gana o no gana la selección de Argentina? Esa es la pregunta. Freddy, ¿gana o no gana la selección de Argentina?
3: Sin duda.
1: ¿Sí? Bueno, línea telefónica. Buenos días, ¿quién nos acompaña?
4: Buenos días, Josué Rivera.
1: Hola, don Josué, ¿gana o no gana Argentina?
4: Sí, va a ser algo apretado, pero considero que ganará un 2-0. No creo que pase mayores problemas en cuanto al rival. Más que nada tiene que luchar Argentina con sus propias deficiencias y apelar ahí sí que al individualismo y un poco colectivo, aunque creo que las individualidades van a marcar la diferencia en el partido.
1: Perfecto, gracias por su análisis, gracias por acompañarnos. Vamos con otra llamada. ¿Gana o no gana la selección de Argentina? Se estrena Leo Messi, se estrena la que en este momento marca el ritmo del fútbol en todo el planeta. Buenos días, ¿quién nos acompaña?
5: Víctor Arceo, para servirle a toda la audiencia.
1: Gusto en saludarle. A ver, ¿gana o no gana Argentina?
5: Toda la vida, 3-1.
1: 3-1, bueno, excelente, ahí está el marcador. A ver, Walter, ¿gana o no gana Argentina?
2: Sí, sí, gana, pero no con tanta diferencia.
1: No. Bueno, conocemos a Argelia, ¿no? Ya la enfrentamos nosotros como selección
3: matemática. Pero Yadmar es, y para de contar.
2: Peor aún, es un equipo, no sí. Es individualismo.
1: Sí. Este gana de llevar la contraria todo, ¿eh? Así es, ¿no?
2: Y es que así son sus mañanas. O sea,
1: que si las sábanas, no, que las sábanas.
3: ¿No, qué aburrido?
1: No, está bien, está bien, está bien. No, está bien, no, es que no, me da
2: pero,
1: risa.
2: Pero 3-1,
3: está bien, pues.
1: Bueno, 24-11-20-14, una última llamada a través de la red 106.1, la red futbolera. Lo platicamos aquí en el 106.1, gana o no gana Argentina, se estrena Messi, se estrena el equipo que muchos siguen en Guatemala. Buenos días, ¿quién nos acompaña en la línea?
6: Buenos días, Carlos Barrubia.
1: Hola, don Carlos, ¿gana o no gana Argentina?
6: Ah, gana Argentina 2-0.
1: 2-0, bueno, perfecto. 2-0. Gracias por su opinión. Son las 9:01. Walter, deme un segundo. A ver, espéreme. Ajá.
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1: Ya se va. Yo lo quería despedir bien.
2: Saludarlos.
1: Dígalo, pues, dígalo, solo una vez.
2: Para irnos en esta madrugadita.
1: Ahí está. Bueno, chao, Walter, que le vaya bien. No, chao.
3: En un rato, nada, que chao. En un rato.
1: 9-1, vamos a la pausa en la red futbolera, ya regresamos.

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7: Senegal, el país donde comer es un acto colectivo. En Senegal, comer solo es casi una rareza. La tradición del tiboutin, el plato nacional, se prepara en una olla enorme y se sirve en una fuente redonda y comunitaria que se coloca en el centro de la mesa. Todos comen del mismo recipiente con las manos o con cucharas, comenzando desde el borde que les corresponde y avanzando hacia el centro. El tiboutin es arroz cocinado en salsa de tomate con pescado marinado, verduras y especias. Su nombre en idioma Wolof significa simplemente arroz con pescado, pero lo que tiene de simple el nombre lo compensa en sabor. Senegal también es el país de la lucha tradicional o wrestling senegalés, que convoca más aficionados que el fútbol en muchas regiones del país. Los luchadores son celebridades nacionales con rituales de protección espiritual antes de cada combate. Amuletos, rezos y movimientos de danza que intimidan al rival antes de que empiece el enfrentamiento. Pero el fútbol ha crecido enormemente. Sadio Mané.

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3: 9:09. Vámonos rápidamente a la información de lo que está ocurriendo en todos los frentes informativos. Pero más importante aún, oiga, hay una historia genial. Los 11 de la cuadra se cuenta aquí en la red 106.1, esa radionovela que le estamos presentando mañana a mañana, gracias a BEI.

0: Don Neto organizó un amistoso sin avisarle a nadie. El rival, los industriales. El equipo de otra zona, de otro barrio. Con patrocinio, uniformes de verdad y una estrella de 21 años a quien todos llamaban el mago. La cuadra entera salió a ver y lo que vieron no fue nada fácil de tragar.
1: ¡Jugamos en un parqueo!
2: Ya veremos.
3: Ah, ese muchacho es bien creído. Pero hay que admitir algo, es guapo. No tanto como vos, Toño.
4: ¡Buen intento, Lupe!
0: El partido empezó parejo, pero al minuto 12 apareció el mago. La diferencia entre un equipo ya bien armado y un equipo en construcción.
5: ¡Háblese en la cancha, mucha hombre! ¡Nadie sabe lo que va a hacer el que está al lado! ¡Háblese!
6: Van 3-0, Chema.
7: Ya sé, Paco, ya sé.
8: ¡Hala, baby! ¿Y ese tu tiro? O sea, ¿qué onda? Ya te lo estudié completito, o sea, eso ya no me lo volvés a hacer otra vez, pues.
0: Al descanso, 3-0. Don Neto no gritó. Don Neto nunca grita. Solo explicó.
5: El problema no es el talento, es que juegan callados. Si fútbol callejero no es fútbol, mudo, mucha. En el segundo tiempo, cada movimiento lo anuncian, hombre. ¡Háblense!
9: Va, entendido, don Neto. Ya sabemos cómo tiene que ser la cosa para la segunda mitad.
0: El segundo tiempo fue otra cosa. No en el marcador, pero sí en el alma. Y al final llegó el descuento que les devolvió algo más valioso que un gol. La certeza de que sí podía.
10: ¡Gol! ¡Gol! ¡Les metí un gol! ¡Les metí uno!
11: ¡Ese es Paco!
12: ¡Ah, no! ¡No están tan mal! ¡Para hacerle la cuadra!
13: ¡Nos vemos en el torneo!
12: ¡Ja! ¡Sí llegan!
0: 4-1. Una derrota. Pero de esas que enseña mucho. Lupe pasó por la tienda con una novedad que no tenía que ver con el marcador, sino con el corazón.
14: Doña Lichita, hablé con mi papá por videollamada. Le conté el equipo, del torneo y de todo. Y se emocionó mi papá. ¿Sabe qué me dijo? Que la próxima remesa quería aportar algo para el equipo.
15: Desde Estados Unidos.
14: Sí. Dice que cuando él era patojo también jugaba en una cancha así. Y cobrar la remesa es como estar chateando. Tan fácil que en cuanto me entre, yo agarro la parte del equipo y la paso al fondo. Así, en minutos, sin vueltas. Se puede cobrar la remesa escribiendo al WhatsApp 2411-6000, opción 5. ¡Asá! Ya me lo sé, ¿ya vio?
16: Tu papá quiere ayudar al equipo.
14: ¡Sí!
5: Esa es la cuadra, muchachos. Así se hace. Solidaridad. La cancha, el barrio, nuestra gente, nuestro orgullo, nuestra historia. Aquí no nos quitan nada, ni con papeles, ni con órdenes de desalojo, ni con bodegas, y menos con 4 golitos.
0: Perdieron el amistoso, sí, pero ganaron algo. Una portera con memoria de los tiros que no para, y un papá del otro lado del mundo que ya sentía la cancha como suya. Las promesas en la cancha son sagradas. Las de la familia también.
17: Nueve de la mañana con 14 minutos. Gracias por seguir en nuestra sintonía. Así le vamos contando la historia de lo que está ocurriendo en el fútbol. Contado desde nuestro punto de vista. Sí, gracias a BI. Los 11 de la cuadra, esa novela que todos los días usted puede escuchar entre 8 y 9 de la mañana aquí en la red 106.1, y se lo vamos contando en directo.
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17: Bueno, en el fútbol sin filtros, hoy tenemos que hablar de lo que ocurre en este momento con la polémica que rodea a la selección española. Carlos Zacarías, le están dando con toda la roja en España, ¿no? No les ha gustado lo que ha ocurrido contra Cabo Verde, se dice, no tuvieron gol y eso le está pasando factura a De La Fuente y jugadores.
19: Muy buenos días a todos. Hay 3 aspectos que se están evaluando desde la prensa española y que se está criticando mucho. Primero, lo lento que fue De La Fuente, según la consideración de la prensa, al realizar las modificaciones, tomando en cuenta que Nico Williams, Lamine Yamal y compañía ingresaron ya en la recta final del partido, tomando en cuenta las condiciones y la forma en la cual se estaba desarrollando. La segunda crítica en contra de Luis Andrés de la Fuente es el hecho de haber perdido puntos. No pierde el partido, pero pierde puntos ante la selección más débil del grupo, tomando en cuenta que el grupo se comparte con la selección de Uruguay y de Arabia Saudí, y que la selección española aparecía como la principal candidata. Y el último o la última de las críticas es que España no tiene un 9, es decir, un centro delantero nato que pueda cumplir con esa función no lo tiene, más allá de lo de Borja Iglesias, pero que ni siquiera fue considerado como uno de los principales recambios, y en esos tres puntos se basa gran parte de la crítica por parte de la prensa española.
17: Así va la información entonces que contamos y que realmente se vuelve muy destacada en cuanto a hablarlo sin filtro, lo que está ocurriendo con La Roja.
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17: 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Así, para que usted no se lo pierda. Viendo Fox, Irak contra Noruega. La verdad, nos hicieron falta las goleadas ayer, ¿no? Fue histórica la jornada, goleadas no hubo porque se fueron todos con empate, y a mí me llamó la atención la forma en la que se ha dado el resultado, ¿no?
19: Sí, más allá del partido entre España y Cabo Verde, todos fueron empates con goles, con emociones, con polémicas, incluso por la manera en la cual hubo errores defensivos, errores en las marcas, etcétera, etcétera, pero terminó siendo una jornada trepidante. Insisto, se trajo abajo todas las quinielas, porque la mayoría presupuestaba la victoria de España, presupuestaban la victoria de Uruguay, muchos presupuestaban incluso la victoria por parte de Bélgica, pero al final de cuentas me parece que terminó siendo una jornada bastante interesante. Es más, para muchos, y yo estoy en esa línea, el Nueva Zelanda-Irán, que parecía un partido que no traía mucho, que
17: muy
19: a nadie le
17: interesaba,
19: fue muy buen partido.
17: Incluso
19: por la polémica de la geopolítica, qué artistas estadounidenses aparecían, incluso con el tema de la celebración del último gol de Irán y demás, me parece que tuvo de todo.
17: 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Lo que ayer nos quedó de ver, digo yo, porque en las quinielas, creo que esto fue rompequinielas, muchos habían puesto una goleada a favor de España, la cual estuvo lejos de conseguirse, pero ahí creo que se rompieron muchas quinielas, ¿no?
19: Sí, y lo que me llamó la atención es que por lo menos en esta participación los guardametas son los que se están convirtiendo en las grandes figuras y nos están trayendo.
17: Y que están evitando las goleadas.
19: Claro, y que nos están trayendo esas historias que al final de cuentas nos están emocionando, porque hoy conocemos al guardameta de Japón, hoy conocemos al guardameta de Cabo Verde, le damos seguimiento al guardameta de Egipto, y eso al final de cuentas me parece que es espectacular, porque siempre los premios se los lleva el centro delantero. ¿Por qué? Sí. Porque lo que nos gusta como amantes del fútbol son los goles, pero hemos tenido grandes atajadas y grandes actuaciones por parte de los guardametas que se han convertido en factor determinante para que esos centros delanteros no luzcan tanto. ¿Faltaron las goleadas? Me parece que sí, pero son partidos que se han convertido en emocionantes, trepidantes, y que al final de cuentas nos han mantenido enganchados al filo del sillón, de la mesa, de la cama, de todo, esperando las máximas emociones de este que es el máximo torneo a nivel de selección.
17: Pero coincidís que ayer ese era los pronósticos, la goleada era ese partido,
19: sí,
17: ¿no?
19: Sí, porque veníamos del antecedente del partido de Alemania, que había sido
17: una goleada.
19: Venís también del antecedente de los Estados Unidos contra Paraguay, goleada, que había sido goleada. Entonces, decíamos, si hay que apostarle a un partido
17: que pueda tener
19: muchos goles, era el de España ante la selección de Cabo Verde, pero fue el que abrió y marcó que ese cerrojo iba a estar cerrado y que iba a marcar la tendencia para el resto de la jornada.
17: 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Pausa, ya venimos con más.

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5: Alemania, el país de la cerveza, el Bratwurst y la puntualidad exacta. Hay un chiste que los propios alemanes cuentan sobre sí mismos. Si llegas a tiempo en Alemania, ya llegas tarde. La puntualidad en Alemania no es una virtud, es una obligación. Los trenes, las reuniones, las cenas de negocios y los partidos de fútbol se ajustan al segundo. Y si hay algo en lo que los alemanes son igual de precisos que en sus horarios, es en su cerveza. Alemania tiene más de 1.300 fábricas de cerveza activas y más de 5.000 variedades de cerveza registradas. La ley de pureza de la cerveza alemana, llamada Reinheitsgebot, data de 1516 y especifica que la cerveza solo puede hacerse con agua, cebada y lúpulo. 500 años de pureza en un vaso. El Bratwurst, salchicha de cerdo asada a la parrilla, es el acompañante obligado en cada Oktoberfest, el festival de la cerveza de Múnich que atrae a más de 6 millones de personas cada año. Pero Alemania también tiene una cara futbolística impresionante. 4 títulos mundiales, el estadio de la final del torneo de 2006 en Berlín y una cantera de jugadores que el mundo envidia. La puntualidad alemana también aplica al fútbol. Sus equipos rara vez llegan tarde a las etapas finales de cualquier torneo. La red te lleva a Alemania, donde la disciplina, la cerveza y el fútbol son igualmente sagrados.
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2: 9 de la mañana con 26 minutos. Seguimos con más en el 106.1 de la red. Y hay mucho ruido en territorio mexicano. Vivimos la fiesta luego de aquella victoria en el debut de la selección azteca. Pero hemos visto a través de redes sociales de todo, desde coreanos de cabeza consumiendo bebidas alcohólicas hasta japoneses entonando diferentes cánticos. Se han presentado algunos problemas en territorio mexicano. Fuertes críticas por los precios de los boletos, el tema de los palcos, que si hubo fiesta, que si no hubo fiesta en el Estadio Azteca, la cantidad de gente que se ha visto en las principales calles, sobre todo en el Ángel de la Independencia, en el sector del Zócalo y demás. Y le han consultado, en este caso, a la presidenta de los Estados Unidos Mexicanos, a Claudia Sheinbaum, ¿qué piensa hasta el momento de la máxima fiesta del fútbol? ¿Cómo ha visto el hecho de que incluso han cargado policías de tránsito y de seguridad, los han levantado en brazos y pues se han tenido diferentes situaciones, tanto positivas como negativas? Esto es lo que ha dicho en la mañanera la máxima representante del Ejecutivo en territorio azteca.
3: Muchas gracias, presidenta. Finalmente, un comentario sobre cómo se ha desarrollado el Mundial en México, cómo lo ha visto usted desde que se inauguró hasta la fecha en las distintas sedes.
4: Pues la gente está feliz, feliz, feliz, feliz, requete feliz. Primero, el triunfo de la selección. El que la gente pueda ver el partido o los partidos de manera gratuita, porque para eso se colocaron en todo el país y particularmente en las tres sedes mundialistas, distintos lugares para poderlo ver de manera gratuita. Aquel que no tiene la posibilidad de acceder a todos los partidos porque no puede pagar, antes eran en televisión abierta, ahora ya no. Entonces, quien no pueda pagar lo puede ver de manera gratuita, pues eso ayuda muchísimo. Segundo, la inauguración y el triunfo de la selección pues ha dado mucho ánimo al pueblo, a la gente en general, a todas y todos los mexicanos. Y hay pues mucho ambiente del Mundial, del Zócalo. Bueno, el primer día estuvo más de cerca de 100,000 personas. Hoy vino Clara al gabinete. Ella calcula que fueron 500,000 personas nada más en la Ciudad de México, en todas las sedes en donde se vio la inauguración. Y bueno, ahí está el Zócalo. Déjale la imagen de él. Y hay mucho ambiente, mucha alegría. Los visitantes, como siempre en México, son bien recibidos, recibidas. Entonces, muy bien, la verdad, excelente.
2: Excelente, ha dicho la presidenta de los Estados Unidos respecto a cómo se ha vivido la celebración de la máxima fiesta del fútbol en territorio azteca y las expectativas, porque luego de una serie de, entre comillas, descansos, porque no se han tenido partidos oficiales en estas sedes, entiéndase Ciudad de México, Monterrey y Guadalajara, pues se van a reactivar cuando vuelva a jugar la selección azteca, solo que ahora en territorio de las Chivas y del Atlas, es decir, en Guadalajara. 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Claro que sí. Hoy uno de los partidos que mayor expectativa genera es el debut de la selección argentina, con las dudas por sus referentes, las molestias físicas de Lionel Messi, la manera en la cual el Dibu Martínez ha estado por fuera de las diferentes presentaciones de la selección albiceleste, la fiesta que se ha armado en las afueras de cada uno de los puntos donde está hospedada la selección argentina, como es característico por parte de su afición. Pero siguen las dudas respecto a si estarán o no estarán a tiempo todos los referentes, quienes en su momento lograron levantar el máximo título. Pero ha sido Nicolás Otamendi, uno de los capitanes, quien ha participado en rueda de prensa y ha dado declaraciones respecto al debut, respecto a las dudas y cómo llega la selección albiceleste para este enfrentamiento ante una selección fuerte, como lo es la selección de Argelia, pero que está claro que la gran favorita es la vigente campeona.
5: Competir, trabajamos para eso, creo que tenemos que tener la humildad y el trabajo para afrontar este tipo de competición. Creo que llegamos bien, estamos dando un máximo, porque obviamente sabemos que somos el campeón, al cual todos nos van a querer ganar. Entonces tenemos que hacer una preparación, no diferente, pero sí saber que vamos a competir. Nos preparamos para competir.
2: Competir, esa es la declaración, es lo que ha dicho Nicolás Otamendi de cara a lo que será el debut hoy de la selección albiceleste. Les recuerdo que la selección argentina tendrá un fuerte duelo este día a partir de las 7 de la noche, es decir, a partir de las 19 horas ante la selección de Argelia en el arranque de la fase de grupos del grupo J.

0: No todo es color de rosa en territorio mexicano. Se han presentado algunos inconvenientes, por lo cual se ha dado a conocer que este día Jalisco va a estar suspendiendo clases este jueves 18 de junio con motivo del segundo partido de la selección mexicana en la máxima fiesta del fútbol. Recordemos que este enfrentamiento será ante el combinado de Corea del Sur y tendrá como principal sede el estadio de las Chivas Rayadas del Guadalajara. Y usted dirá, ¿por qué no es color de rosa? Porque al final de cuentas no es solo para ver el partido, sino por la fiesta, por el ruido que se espera que se genere. El objetivo principal es evitar inconvenientes a nivel de tránsito, a nivel de movilidad y permitir que las fuerzas de seguridad se puedan concentrar en brindar todos los servicios para los visitantes, para quienes lleguen al estadio Akron. Pero ha sido el gobernador de Jalisco quien ha dado declaraciones y ha informado los motivos de la suspensión, y así lo ha notificado.
1: Próximo jueves 18 de junio, por primera vez en la historia, la selección mexicana de fútbol jugará un partido en Guadalajara durante un mundial. Esto será frente a Corea en el Estadio Guadalajara el jueves por la noche. Por lo tanto, he decidido decretar el asueto de clases para este próximo jueves 18 de junio en todo el estado de Jalisco. Quiero dejar muy claro que todo el sector gubernamental trabajará con absoluta normalidad durante el próximo jueves. Por lo tanto, las familias de Jalisco, nuestras niñas, niños, maestras y maestros van a poder disfrutar de esta gran fiesta mundialista y, por supuesto, apoyando a la selección mexicana de fútbol. Como ustedes saben, el
0: ahí está la declaración por parte del gobernador, lo ha aclarado. Las escuelas, los centros educativos tendrán descanso, pero quienes trabajan en gobernación o quienes trabajan en el estado no podrán gozar de este descanso. Así es que la noticia que se genera desde territorio mexicano, recordando que la selección de México tendrá su segundo enfrentamiento luego de la victoria ante Sudáfrica, ante la selección de Corea del Sur, jueves 18 de junio a partir de las 7 de la noche. ¿Por qué cobra relevancia? En su momento, y que en paz descanse, Jorge Vergara dijo, el máximo sueño de esta familia es ver a la selección azteca en el estadio de las Chivas, en el estadio Guadalajara. No pudo verlo en persona, pero su hijo Amaury Vergara lo ha dicho, es uno de los momentos más significativos, no solo en la historia de la familia Vergara, sino también en la historia de las Chivas y en la historia del fútbol mexicano, porque durante mucho tiempo México no salió del Azteca, y cuando lo hizo sobre todo hacia el sector de Chiapas. No se había visto a Guadalajara como una ciudad para poder recibir a la selección azteca, y ahora, en la máxima competición a nivel de selecciones, tendrán ese debut con la expectativa de que el resultado pueda ser positivo. Le recuerdo rápidamente cuáles son los enfrentamientos que se tienen programados para este día y la agenda para que usted lo tome en cuenta. A partir de las 13 horas se tendrá el enfrentamiento entre la selección de Francia y Senegal. Posterior a esto, siempre en la actividad del grupo I, Irak tendrá su debut ante la selección de Noruega, un duelo que está pactado a partir de las 16 horas 4 de la tarde. Los últimos dos enfrentamientos corresponden al grupo J, una de las favoritas, Argentina contra Argelia a partir de las 19 horas 7 de la noche, y se estará cerrando la participación de esta jornada con el duelo entre la selección de Austria y Jordania. ¿Quiénes aparecen como favoritos en el duelo entre Francia y Senegal? Me parece que está claro que es Francia, pero ojo con Senegal, porque es una de las selecciones que ha tenido mayor crecimiento en el fútbol africano. Ha llegado incluso a levantar títulos de su confederación en aquella polémica y demás con Marruecos, y que llega con sed de triunfo, con esa necesidad de mostrarse en esta vitrina. Irak y Noruega. Acá me parece que la favorita es Noruega, aunque recordemos que hace mucho tiempo que Noruega no está en este tipo de torneos, por lo cual Irak podría sacar ventaja de esta situación, pero Noruega llega con una generación dorada para su país y con Erling Haaland como el máximo representante en la parte ofensiva. En Argentina, Argentina es el gran favorito, es la vigente campeona, tiene 3 estrellas en su escudo, pero llega con muchas dudas por el tema de lesiones y sobre todo porque algunos de sus elementos más importantes han alcanzado una edad considerable y para muchos son veteranos, pero ojo que la experiencia juega y sobre todo en este tipo de torneos. Argelia querrá demostrar también que ha tenido un crecimiento sostenido a lo largo de los últimos años y que puede, como en su momento lo hizo Arabia Saudí, competirle y sacarle puntos a la selección albiceleste. Austria, Jordania, todos dan a Austria como el gran favorito por el poderío europeo, por lo que representa y sobre todo por la generación que ha logrado colocar a futbolistas en las principales y máximas ligas de Europa. Jordania aparece como una selección débil, pero hemos visto que selecciones como Cabo Verde, como la propia Haití, como Nueva Zelanda, no están siendo rivales accesibles. Están vendiendo cara a las derrotas. Es más, algunos incluso llegando a sacar puntos ya en las primeras jornadas. 9:38, marcamos pausa. Ya venimos con más en la Red Futbolera.

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4: Actualizamos información de carácter nacional, siendo las 9:42 a.m. Tránsito a nivel del municipio de Villanueva. Se registra tránsito lento desde el kilómetro 15, sea 9. Esto, y usted se preguntará por qué. Los motivos son sencillos. Se ha liberado ya el paso de vehículos de transporte pesado y al momento en el cual estos vehículos buscan su incorporación a ese trayecto, están generando complicaciones a nivel de tránsito. Sobre todo la movilidad es alta en comparación con días anteriores. Uno de los principales factores puede ser que hoy estamos en un día donde la mayoría, por no decir todos los partidos de la máxima fiesta del fútbol se van a estar desarrollando en horario vespertino. Entonces, la gente cumple con sus horarios con regularidad en horas de la mañana. Así es que alta carga vehicular, sector norte, desde el kilómetro 15, sea 9, en el municipio de Villanueva. Información a nivel de carreteras, Provial brinda seguridad vial debido a un ataque armado que se ha registrado a la altura del kilómetro 375.9 de la ruta CA13, esto en jurisdicción de Poptún-Petén. En el lugar ha quedado una persona fallecida y una persona herida que ha sido trasladada a un centro asistencial. Se mantiene cerrado el paso vehicular en ambos sentidos para atender esta emergencia. Una de las notas que está generando complicaciones en este sector de Poptún y que mantiene el paso cerrado en este sector.

Plataformas digitales se han confirmado noticias alrededor de la conformación de su equipo para la siguiente campaña. Ya lo habían dado de baja en el pasado torneo, pero se tenía la expectativa porque existía la posibilidad, si se iba el fantasma Figueroa, de que José Corena se reincorporara a la disciplina de comunicaciones, pero el fantasma sigue sentado en el banquillo, por lo cual José Corena abandona la institución. A través de redes sociales, muchos de sus principales amigos y compañeros dentro de la institución blanca se despidieron con mensajes emotivos.

0: el colombiano siempre destacó bajo la disciplina del equipo crema, en donde logró 3 títulos oficiales: el del Clausura 2023 logrado ante Municipal, el de la Apertura 2024 logrado ante Guastatoya y también el de la Liga Concacaf logrado en diciembre de 2021 ante la gente de Motagua de Honduras. La última etapa de José Corena estuvo marcada por la fuerte lesión que sufrió hace más de un año en un partido ante Marquense. Desde entonces, el mediocampista no logró tener la continuidad deseada y se fue alejando de los partidos oficiales de Comunicaciones FC. Sus números en la historia de los cremas quedarán para siempre: 193 partidos oficiales, contando torneos nacionales, pero también torneos internacionales, así como los 18 goles y las 7 asistencias que logró hacer durante su periplo en la Casa Blanca. Comunicaciones FC, por su parte, ya volvió a los entrenos de cara al torneo de Apertura 2026. Se logró observar las imágenes del fantasma Figueroa, y en las novedades se pudo observar que José Corena, de quien hablamos recientemente, no fue parte del primer entreno, tampoco el legendario Rafael Morales. Además, se le pudo observar de vuelta al juvenil Axel de la Cruz, quien estuvo en Sacachispas de la Primera División el torneo anterior y ahora podría regresar a vestir la camisola de los cremas del Comunicaciones. La información del Campamento Blanco, acá en la red 106.1.
1: Así han iniciado y han retomado ya los trabajos a nivel de pretemporada el cuadro de Comunicaciones, primeros entrenamientos, a sabiendas que aún faltan algunos fichajes por confirmar para terminar de completar el armado del cuadro crema. Ojo con Comunicaciones, porque además del adiós de Corena, ha confirmado la llegada de nuevos futbolistas y sobre todo ya se empieza a hablar de rumores, porque hay que manejarlo aún así, de algunos de los elementos que estarían conformando el cuadro de Comunicaciones. Recientemente se confirmó el adiós de Corena y la incorporación de Jonathan Moncada, uno de los futbolistas que se estará sumando al cuadro crema. 1.77 a nivel de estatura, se le ha calificado como un volante mixto, su perfil es derecho y es de nacionalidad nicaragüense. Ha tenido paso por conjuntos como el Real Madrid, el cuadro del Walter Ferretti y el Dirian Gen del fútbol nicaragüense. Recordemos que el fantasma Figueroa dirigió a la selección de dicho país, compartió con él en el seleccionado en la representación nacional y de ahí lo conoce, y es por eso que ha solicitado. Este futbolista llegaría a reforzar el sector del medio campo, es decir, es un futbolista creativo que llegaría a ocupar el puesto que deja vacante José Manuel Contreras tras su retiro de la institución blanca.
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1: Atención, información para los vecinos del municipio de San Miguel Petapa. Se ha confirmado por parte de bomberos voluntarios de la 54 compañía que han localizado partes de un cuerpo humano sin vida en la colonia La Guadalupana, esto en el sector de San Miguel Petapa. Se están realizando las coordinaciones correspondientes para tener presencia tanto de Policía Nacional Civil como de elementos del Ministerio Público. Esto es en cercanía al río Platanitos, por lo cual se ha solicitado ya la presencia de las autoridades. Desde la vocería del Cuerpo de Bomberos Voluntarios se ha informado que esto se estará ampliando en cuestión de minutos, pues no pueden accionar sin la presencia de las autoridades, entiéndase Policía Nacional Civil y también elementos del Ministerio Público. Partes de un cuerpo humano sin vida en la colonia La Guadalupana, en el sector de San Miguel Petapa. Es la información de última hora que se traslada, que le contamos en el 106.1 de la red.

Se ha reactivado la información respecto al Ministerio Público. Recientemente se conocía la salida de Rafael Curruchiche de la institución, pero no ha sido la única baja luego del cambio de administración y el cambio de perfiles. Quien hasta entonces fuese la vocera del MP, María José Mancilla, se ha informado que ella no continuará siendo comunicadora de la institución a partir de este martes 16 de junio. ¿Renunció o fue removida? La respuesta es la segunda. Fue removida de su cargo, según se ha confirmado por parte de fuentes del Ministerio Público, por lo cual María José Mancilla, quien fungía como comunicadora de la institución, no continúa en el cargo. En las próximas horas

estará notificando la persona que estará asumiendo y que cumplirá con las labores de mantener esa comunicación continua entre la institución y los diferentes medios de comunicación.

0: Nos trasladamos al sector de Pajapita San Marcos. Bomberos municipales departamentales de la estación número 12 del municipio de Pajapita San Marcos se han trasladado al kilómetro 235 en la entrada a la aldea Las Palmas del municipio de Coatepeque, Quetzaltenango. Esto con el objetivo de poder atender un hecho de tránsito. Al llegar al lugar, se ha procedido a realizar la evaluación correspondiente de una persona de sexo masculino, quien se conducía a bordo de una motocicleta, quien ya no contaba con signos vitales al momento de la evaluación, y se confirmó que falleció por múltiples traumas. Según versiones de personas en el lugar, indicaron que esta persona fue atropellada por un vehículo no identificado que después del hecho huyó del lugar. Hasta el momento no se ha logrado identificar a esta persona, solo se conoce que aproximadamente tendría 38 años de edad. Viste pantalón de lona azul, playera azul marino con franjas blancas, gorra negra, tenis de color negro y blanco y calcetín blanco. La unidad RD-155 ha sido la responsable de atender esta emergencia y se ha procedido ya a notificar a las autoridades correspondientes sobre este lamentable hecho. Así es que es parte de la información que se genera en el 106.1 y que le trasladamos respecto a las últimas emergencias atendidas por parte de bomberos departamentales. Acciones coordinadas entre Ministerio Público y agentes de DEIC o investigadores de DEIC se realizan en total 14 allanamientos en los departamentos de Guatemala, Escuintla y Zacapa. Esto por el ataque armado ocurrido el pasado 26 de mayo de 2025 frente a residenciales Los Diamantes, en el cual estuvo involucrada la esposa del diputado Vitelio Lam. Hasta el momento se ha reportado una captura. Estos allanamientos se encuentran en desarrollo, por lo cual se está a la espera de la confirmación de más detenciones y sobre todo se está a la espera de la confirmación y conocer más detalles respecto a esta investigación luego de los ataques armados registrados o el ataque armado registrado y estos allanamientos que se realizan en diferentes puntos del país. En los últimos meses hay un animalito que se ha vuelto viral y es el capibara. Usted lo habrá visto en los semáforos, le venden peluches, le venden llaveros, le venden de todo. Es más, en diferentes restaurantes e incluso en algunos zoológicos se ha convertido en una de las principales atracciones porque a los pequeños les llama la atención. Es más, en redes sociales hay diferentes trends. Pues resulta que capturaron a alias el capibara. Ya se imagina usted.
1: Las dimensiones
0: del muchacho. Pero lo que a mí me llama la atención es que yo digo, alias el capibara, y digo yo, bueno, va a ser una persona de un volumen bastante grande. Resulta que no, es una persona bastante delgada. La información que se ha trasladado es la siguiente: en seguimiento a una denuncia ciudadana y a la pronta intervención de agentes de Polimerca en el mercado de la terminal en el sector de la zona 4 de Retauleu, fue capturado Carlos de 30 años, alias Capibara, presunto integrante del barrio 18, quien fue sorprendido portando un cuchillo en el cual presuntamente hirió a un hombre de 33 años tras una discusión. El detenido registra un antecedente por el delito de extorsión en el año 2017. Siempre en el sector de Retauleu, pero en otro caso, en la zona 1 de dicho departamento fue capturado Emilio, de 38 años de edad, por el delito de violencia contra la mujer. En lo que va del año, según información brindada por parte de Policía Nacional Civil, han sido capturadas en total 22 personas por este delito en el departamento. Así es que dos de las últimas capturas que se han registrado por parte de Policía Nacional Civil y que se han confirmado en los últimos minutos, alias Capibara, por presuntamente herir con arma blanca a otro hombre, ha sido detenido.

0: De actualizar sistema con red, últimas emergencias que se han atendido, fuertes lluvias en el territorio nacional, y recordando siempre que estamos en la recta final de la temporada de incendios. Pero Valeria Urizar, portavoz de Conred, es quien nos da detalles, sobre todo porque las principales emergencias en estos momentos se concentran por época de lluvia, inundaciones, crecidas de ríos y demás alertas que se han emitido por parte de la institución. Adelante, Valeria.
1: Ante las 463 emergencias que se han registrado en la época de lluvias 2026, el sistema Conred continúa en constante monitoreo y realizando acciones de respuesta en distintos departamentos, que estas emergencias han afectado a 6.956 personas, principalmente en los departamentos de Alta Verapaz, Guatemala, Chiquimula y Quiché. En las últimas 24 horas se atendieron un total de 22 emergencias, 5 en Guatemala, 3 en Escuintla, Quetzaltenango y Xochitepeques, 2 en Quiché y 1 en los departamentos de Alta Verapaz, Baja Verapaz, Chimaltenango, Jalapa, Zacatepeques y Santa Rosa. Es importante que la población no cruce ríos crecidos ni calles inundadas, tampoco cauces por el descenso de lajares en la cadena volcánica. En caso de necesitarlo, ponga en práctica el principio de la autoevacuación y ante cualquier situación de emergencia o desastre, active el sistema con red, llamando a los cuerpos de socorro, autoridades de su localidad o al número de teléfono de emergencia nacional 119. La prevención es tarea de todos.

9:57, momento de marcar la pausa. Ya venimos con más noticias, más deportes, retomamos información de la máxima fiesta del fútbol y sobre todo, expectativas, últimas noticias, porque las elecciones se siguen moviendo, los traslados, el tema de las sedes, todo lo que necesito saber está en el 106.1.

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0: 10 de la mañana con 2 minutos. Mark Ball, muy buenos días, bienvenido. Ampliemos información respecto a una alerta que se ha emitido en el Hospital General San Juan de Dios.
1: Así es, Zacarías, buenos días a la audiencia también. Resulta que en el Hospital General San Juan de Dios en este momento hay alarma y esto es por casos de COVID-19 que han ido en aumento. Ante ello, pues, el hospital ha fortalecido sus medidas de prevención, control y bioseguridad para garantizar la atención segura a los pacientes. Las autoridades activaron mecanismos de monitoreo desde el 9 de junio para detectar oportunamente estos casos y el hospital también reporta que actualmente 66 casos activos de COVID-19 son los que se mantienen, de los cuales 43 corresponden a personal de salud y 23 a pacientes. Los casos se concentran principalmente en los servicios de hemato-oncología, nefrología y medicina interna. Las autoridades reforzaron los protocolos de bioseguridad y establecieron el uso obligatorio de mascarilla en las áreas correspondientes. El personal también recibe capacitaciones constantes y dispone del equipo de protección necesario para atender a los pacientes.
0: Villanueva, mucha atención, vecinos de Villanueva, actualización a nivel de tránsito por parte de Henry Quevedo. Varios incidentes que se han registrado hasta esta hora de la mañana, siendo las 10 de la mañana con 4 minutos. Adelante, Henry, te escuchamos.
2: Muy buenos días. Tránsito de Villanueva le informa novedades en la movilidad vehicular para esta mañana, donde le queremos comunicar que en el sector de Ciudad Real se atendió un accidente de tránsito donde un peatón fue atropellado. Los bomberos municipales lo trasladaron a la emergencia de un centro asistencial. Luego nos trasladamos al sector de la 10ª avenida de la zona 5, conexión con el bulevar El Frutal, donde hemos tenido dos accidentes de tránsito. El primero, una colisión entre un vehículo particular y un pequeño camión, solo se reportan daños materiales. Y el segundo accidente de tránsito acaba de suceder, en donde un autobús ha colisionado con un vehículo particular. También, afortunadamente, solo se reportan daños materiales. Ambos incidentes han sido orillados para no perjudicar la movilidad vehicular en la vía pública. Asimismo, le queremos informar que en la subida de Villalobos mantenemos tránsito lento porque tenemos un carril bloqueado por los trabajos que se generan en el sector. Así que por favor tómelo muy en cuenta porque esto está dificultando la movilidad vehicular con dirección a la ciudad de Guatemala a esta hora. Tómelo en cuenta, planifique actividades y por favor esté al tanto de nuestra información. Nosotros le deseamos que tenga el mejor de los días.
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0: Mark, hablemos detalles respecto a un guatemalteco que ha sido capturado en los Estados Unidos. Esto por el delito de tráfico de drogas.
1: Efectivamente, hay 5 personas capturadas y dentro de ellas figura un guatemalteco quien enfrenta cargos en Estados Unidos por presuntos delitos relacionados con tráfico de drogas y armas de fuego tras una investigación federal desarrollada en New Jersey. Según las autoridades, se trata de Kenny Scale Sandoval, de 32 años, residente en Trenton y originario de Guatemala, quien está acusado de conspiración para distribuir cocaína y conspiración para traficar armas. Además de él, de 30 años, Kelvin Tavares, más bien, es otra persona de 30 años, quien fue capturada, residente de este mismo lugar. Enoch Pimentel, de 39 años, residente de Clifton, y quien enfrenta cargos por conspiración para distribuir cocaína. La investigación comenzó en agosto de 2025, cuando Investigaciones de Seguridad Nacional recibió reportes de actividades ilegales en New Jersey y sus alrededores. Y durante las pesquisas, los agentes incautaron más de 3.8 kilogramos de cocaína vinculados a una supuesta conspiración a la que habrían participado Sandoval, Tavares y Pimentel. Asimismo, recuperaron 16 pistolas y rifles relacionados con la presunta red de tráfico de armas distribuida o atribuida a este guatemalteco.
0: En más información que se origina desde Francia, los líderes del G7, incluido el presidente estadounidense Donald Trump, decidieron este martes y dieron también un respaldo claro a Ucrania, a su soberanía y a su integridad territorial, y coincidieron en que hay que presionar más a Rusia para llevarla a una negociación también con más sanciones al petróleo. Fuentes diplomáticas francesas explicaron que al término de la sesión de la cumbre del G7 dedicada a la guerra de Ucrania, en la que participó como invitado el presidente Volodymyr Zelensky, que se busca una mayor presión con el objetivo de poder ejercer con nuevas sanciones las exportaciones al petróleo ruso una vez que se concrete el desbloqueo del estrecho de Hormuz. Las fuentes señalaron que Trump felicitó a Zelensky por la dinámica actual del conflicto, en la que los ucranianos ya no aparecen como los que van perdiendo la guerra, y que al igual que los otros líderes de Japón, Alemania, Francia, Reino Unido, Italia y Canadá, coincidió en que esa nueva postura de sanciones sobre Rusia será de beneficio para este país. Se tiene previsto que en el marco de la cumbre del G7 se celebre hasta mañana, miércoles, en la localidad francesa de Evian. Haya y se espera que en esta nueva reunión se tenga un nuevo encuentro bilateral entre el presidente estadounidense y Zelensky, que se va a quedar hasta entonces, según han señalado las fuentes. La sesión sobre Ucrania, que duró alrededor de una hora y media, había estado precedida por una reunión cara a cara entre Zelensky y el presidente francés Emmanuel Macron, que quiso tener un gesto de deferencia pública hacia él al salir a recibirlo al jardín del hotel donde se desarrolla la cumbre y acompañarlo delante de las cámaras durante varios minutos. Fuentes francesas insistieron en que la posición unitaria de apoyo a Ucrania, manifestada por todos los miembros del G7, ya que precisamente el objetivo que se había marcado Macron al poner este asunto en la agenda era conseguir afirmar a Estados Unidos como un socio fiable tras los desencuentros del pasado de Trump con Zelensky. Así es que el G7, incluido el presidente Donald Trump, ha mostrado su respaldo a Ucrania y han señalado que no se descartan, es más, se analizan y se ejecutarán mayores sanciones en el tema de petróleo, con el objetivo de buscar una negociación con la nación rusa.
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0: Se tenían altas expectativas por el debut de Neymar con la selección canariña. En el primer partido ante Marruecos fue más que evidente que no apareció Neymar Jr. por el tema de la lesión. Muchos apuntaban a que pudiese estar en el segundo enfrentamiento. Pues no. Brasil va a tener ese partido ante la selección de Haití y se ha confirmado que el 10 de la selección brasileña no estará presente. Pero la nota la desarrolla Javier del Cid, quien tiene detalles respecto a la información y sobre todo la negativa por el tema de molestias físicas de Neymar a poder sumar minutos en la segunda presentación de Brasil en la máxima fiesta del fútbol.
4: Amigos de la Red 106.1, seguimos con información de cara a la Gran Copa que se está jugando en Estados Unidos, Canadá y México. La información que se origina desde el campamento brasileño. El periodista Fred Caldeira, corresponsal de KCTV, medio digital que cubre y transmite el Mundial para Brasil, informa sobre el estado de forma de Neymar Jr., figura del conjunto brasileño. Neymar no ha podido completar ningún entrenamiento desde su llegada a la concentración de Brasil. Por lo tanto, Neymar no jugaría el partido ante Haití. En el cuerpo técnico de Brasil creen que Neymar no es necesario para enfrentar a los caribeños y que forzarlo podría ser un grave error, por lo que no se espera a Neymar Jr. ante el cuadro haitiano el próximo viernes 19 de junio en el Estadio de las Águilas de Filadelfia en la jornada número 2 del Grupo C del Mundial 2026. Brasil no tuvo el mejor inicio en el torneo, ya que no pudo pasar del empate ante la selección de Marruecos. El 1-1, que dejó algunos momentos de dudas y algunos momentos de lucidez gracias al golazo que anotó Vinicius Junior, que salvó la plana para el equipo de Carleto Ancelotti. Brasil cerrará su participación ante Escocia en la cancha de Miami el próximo 24 de junio en un duelo que podría definir incluso el primer lugar del Grupo C. Siguen los malestares, siguen las dudas. Neymar Junior fuera del partido ante Haití. Y ahora la pregunta es, ¿para cuándo estará Neymar Jr.? Continuamos con información en la Red 106.1.
0: Yo me sigo sorprendiendo, marca audiencia, del poder que tienen las redes sociales.
1: ¿Ahora qué pasó?
0: Creí que lo había visto todo, de verdad. Desde las salidas de presidentes, manifestaciones. ¿Vos conocés a Tim Payne?
1: Sí.
0: Bueno,
5: Ayer fue su debut, ¿verdad?
0: Sí, hoy en la mañana incluso Freddy Cifuentes le daba contexto a Walter Ábalos, contaba la historia del influencer que creó esta campaña para volver viral a Tim Payne, que era el futbolista de Nueva Zelanda con menor cantidad de seguidores y que ahora es uno de los futbolistas más populares. Como broma, a través de las plataformas digitales, previo a que se iniciara este torneo, a Tim Payne lo pusieron en Municipal, en Comunicaciones, en el Real Madrid, en el Barcelona, como fichaje de XY, hasta en la Liga Mexicana lo pusieron. Insisto, eso era como broma. Era como, ¿por qué? Porque empezaba el mercado de fichajes, entonces ese fue el juego, ¿no? Lo que me sorprende es que hace algunos minutos, Fabricio Romano, uno de los periodistas especializados en el tema de fichajes, ha anunciado que Tim Payne tendrá nuevo equipo. Y va a jugar en Sudamérica. Y va a jugar en un equipo histórico. Va a jugar en el Olimpia de Paraguay. Que no es poca cosa. Insisto, no es poca cosa. Es el Olimpia de Paraguay. Múltiple campeón de Copa Libertadores. Productor de futbolistas paraguayos históricos. José Saturnino Cardoso salió de esas canteras. Ever Hugo Almeida defendió esos colores. Y es más, es el único equipo paraguayo que ha recibido al mismo tiempo a dos futbolistas guatemaltecos, Carlos Figueroa y Carlos Humberto Ruiz en su momento. Y que Ezequiel Barril también fue preparador físico. Pues resulta que ahora, Tim Payne, todo parece indicar que una vez finalizado el Mundial, estará llegando a territorio sudamericano, específicamente al Olimpia de Paraguay.
5: O sea, aquí de la ficción a la realidad.
0: Sí, porque comentario personal, yo ayer lo vi jugar y no le vi mucho.
5: Sí, sí.
0: Yo lo vi jugar.
5: No solo el primer tiempo.
0: Normalito.
5: Y dije, ni muy ni tan.
0: Pero la popularidad que le ha generado las redes sociales. A ver, no estoy diciendo que no es futbolista porque algo tiene que tener para jugar en la selección de Nueva Zelanda. Pero bueno, le ven talento en Paraguay y parece que se lo van a estar llevando en los próximos meses. Una vez finalizada la justa mundialista, ¿sabes qué pasa también? Yo creo que por ahí va más la estrategia, más allá del fútbol.
5: Eso.
0: La cantidad de camisetas, el ruido que se va a generar. Porque hay que decirlo, hoy el muchacho está viviendo su momento. Ayer había mucha gente pendiente del partido a ver si Tim Payne metía gol.
5: Y de hecho uno también estaba ante esa expectativa. Pero sí, creo que lo veo del mismo modo que lo mencionas. A ver si esto pues no es simplemente por la cuestión de popularidad, lo que esto pueda representar. Y al final de cuentas llegue al equipo un par de partidos y después pocos minutos, banca. La verdad es que sí, la popularidad puede jugarle en contra a Tim Payne en este caso, a mi perspectiva.
0: Sí, y mira que esta nota está reventando, porque es más, Fabricio Romano publica, y este es el texto que coloca: el defensor neozelandés Tim Payne ha acordado unirse al Olimpia en Paraguay como nuevo club procedente de The Wellington Phoenix. Acuerdo verbal en marcha por el defensor tras su historia en redes sociales este mes. Y se coloca la banderita de Paraguay. Minutos después de la publicación, la cuenta oficial del Olimpia coloca una banderita de Nueva Zelanda y el bracito con el ñeque. O sea, el bracito de fortaleza, de fuerza. Y bueno, todo parece indicar que entonces Tim Payne va a ser el nuevo futbolista.
5: Pero mira, de veras...
0: Fue al revés. Como... Ayer publica esto el Olimpia y hoy publica Fabricio Romano. Ayer la publicación no tenía tanto sentido porque, bueno, todos decían, no, el Olimpia le está mandando buenas vibras a Nueva Zelanda y demás. Pero hoy revienta con Fabricio Romano anunciando la llegada de Tim Payne.
5: Que se vaya a efectuar, pues creo que es en lo que consta en este momento. Pero sí, a mi perspectiva, podría llegar a jugarle en contra por lo mismo. A menos que, pues obviamente también, Tim Payne, pues crezca en esta calidad de jugador. Y ahí sí, entonces, pues ya sea otra la historia.
0: En Paraguay es trending topic en estos momentos. Bueno, así se llama, así se decía antes, cuando era Twitter. Ahora que es ex, no sé cuál es el término que utiliza, pero es ese. Para que usted me lo entienda, es tendencia el nombre de Tim Payne, no solo por el debut ayer, sino también porque se confirma desde Paraguay. De momento, el club Olimpia en sus redes sociales no publica nada. Pero ya en Paraguay dan por un hecho esta noticia, que es tendencia y que se vuelve viral en los últimos minutos.

0: Le soy sincero, yo me desconecté de las noticias hace algunos días por el viaje a México y demás. La verdad, me desconecté. Me olvidé de los diputados, del Tribunal Supremo Electoral, de todo. Pero ahorita que leo la noticia, me llama la atención. Porque siguen trabajando en el paso a desnivel de Lomas del Norte. A la altura del kilómetro 5.5 de la CA 9 Norte. Y, a mí me causa gracia porque me fui. Y los diputados tranquilos, va, viendo su mundial. Ni sesiones extraordinarias, ni nada. El paso a desnivel del trébol, ahí sigue. Los trabajos en Lomas Norte, ahí sigue. Y digo yo, me fui, le puse pausa. Ahorita regresé, le doy play y seguimos con lo mismo. La información es la siguiente. Covial informa, avanzamos con las labores de reparación y protección al paso a desnivel de Lomas del Norte en el kilómetro 5.5 de la CA 9 Norte. Se finalizó con el reforzamiento del muro de contención en el carril derecho con dirección a la ciudad capital. Pero está la aclaración, van a seguir los trabajos, entonces se van a seguir presentando complicaciones en este punto, Mark. Parece que las noticias son reiterativas, pero esto es una actualización porque al fin terminaron el muro.
1: Por fin. ¿Te fuiste qué cosa de...
0: Me fui tres días.
1: Fíjate, pues, te fuiste como unos tres días, pero aunque así te hubiera sido unos dos, tres meses, la historia podría ser la misma al regresar.
0: Eso es cierto. Pero lo que sí avanzó, se lo cuento a continuación.

Se ha publicado por parte del Congreso de la República este martes en el Diario de Centroamérica el decreto 16-2026, mediante el cual se han asignado 500 millones de quetzales al Tribunal Supremo Electoral. Esto para los diversos preparativos de cara a las elecciones generales 2027. Según el decreto, los recursos deben de utilizarse de forma exclusiva para actividades vinculadas al evento electoral, entre ellas la planificación, logística, tecnología y organización de los comicios. Además de esto, la aprobación de esta partida presupuestaria responde a la necesidad de dotar al Tribunal Supremo Electoral de los recursos necesarios con la debida anticipación, considerando que la organización de las elecciones generales implica meses de preparación técnica, administrativa y territorial a lo largo del país. Recordemos que Guatemala estará celebrando sus próximas elecciones generales en 2027, en las que se elegirá presidente, vicepresidente, diputados del Congreso y diputados al Parlamento Centroamericano, así como los representantes de las diferentes corporaciones municipales en todo el territorio nacional. Recordemos que los actuales y nuevos magistrados del Tribunal Supremo Electoral, previo a la finalización del periodo ordinario en el Congreso, habían sostenido diferentes reuniones, tanto con los jefes de bloque como con los representantes de la Comisión de Asuntos Electorales, con el objetivo de solicitar esto, plata, es decir, un aumento al presupuesto y el desembolso correspondiente, por lo cual se ha cumplido. El presidente del Congreso aseguraba que iban a recibir todo el respaldo y todo el apoyo, algo que se ha confirmado con la publicación este día en el Diario de Centroamérica. Así es que 500 millones de quetzales a disposición del Tribunal Supremo Electoral. La expectativa, que los usen bien, porque no es la primera vez que se entrega presupuesto al Tribunal Supremo Electoral. En los anteriores comicios, los resultados dejaron dudas, no voy a acusar a nadie, pero dejaron dudas y abrieron la puerta a una serie de polémicas que me parecen completamente innecesarias. La expectativa es que esta nueva magistratura pueda utilizar de forma correcta los recursos y que los comicios que se estarán desarrollando en 2027 se realicen sin ninguna sorpresa. De la mañana, 22 minutos. Marcamos pausa. Ya venimos con más. 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
5: Curazao, el país más pequeño con el sueño más grande. Hay una isla en el Caribe a pocos kilómetros de Venezuela que tiene apenas 444 kilómetros cuadrados de superficie y 155 mil habitantes. Para que te des una idea, cabe dentro de la ciudad de Guatemala con espacio de sobra. Se llama Curazao y este pequeño territorio que

De territorio y población en clasificarse a una gran justa planetaria de fútbol. Superó a Islandia, que ostentaba ese récord desde 2018. Curazao tiene apenas 15 años de existir como nación autónoma. Se separó de las Antillas Neerlandesas en 2010. Su idioma oficial es el papiamento, una mezcla fascinante de portugués, español, neerlandés.

0: 35.000 personas en el mapa del fútbol global. La red te lleva a Curazao, la isla más pequeña con el sueño más grande de todo el torneo.
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Este día se cumple el segundo de los entrenamientos por parte de la selección en su categoría sub-20. Hoy en la mañana también teníamos en conversación al profesor Sebastián Vini, quien es el director técnico de esta categoría. Les recuerdo quiénes han sido los convocados: Maynor Alejandro Miliante, Chiquimulilla, Pablo Gerardo Arias de Municipal, al igual que Iñaki Méndez, Justin Pacay, quien es representante de Santa Lucía Cots, Joseph Folgar de Comunicaciones, Ángel Gustavo Illescas de la Antigua Guatemala, Alan David Fernández Monterroso de la Antigua, Jorge Luis González del cuadro Panza Verde, Selvin Saúl Sagastume del cuadro Panza Verde, José Daniel Obando de Cremas, junto a Samuel Camacho, y también el caso de Brian David Guerra. Por parte de otro de los convocados, Ridel Felipe Valda, Juan Pablo Monterroso de Municipal, Mayrón González del cuadro de los Rojos, Paolo Gabriel Arriaga de Municipal, José David Pérez de Municipal y Jordi Steed Adonay Aguilar del cuadro Pecho Amarillo de Guastatoya. De Shell aparece como representante Oscar Ricardo de León, José Manuel Hoch de Marquense, Jefferson Ruano, junto a Ricardo Elid Márquez de Xela, Marvin Ávila del Sao Pablo, Steven Gabriel Rivas del Charlotte, Álvaro Medrano de la Academia, Daniel Amilcar Duarte, Troy Paniel, Gary Andy Pérez, Jeffrey Interiano Bonilla del New York City y Julio Alejandro Ramos Betorasi son los convocados por parte del profesor Sebastián Vini. En total forman 30 elementos la convocatoria del profe Vini, que está trabajando desde ayer 15 de junio hasta el próximo 20 de junio. Esta lista será recortada cuando se entregue la nómina final para el proceso eliminatorio, que recordemos que estará arrancando este mes de junio, por lo cual este será uno de los últimos microciclos por parte de Sebastián Vini previo a la competición que definirá si se logra o no la clasificación a una justa mundialista. Todo lo que necesitas saber respecto a Selección Guatemalteca.

0: Ya hay proyección del 11 titular por parte de Scaloni para el debut de hoy de la selección argentina. Medios argentinos confirman que solo hay una duda. La posible sería la siguiente: Emiliano "El Dibu" Martínez sería el guardameta titular. Recordemos que desde ayer ya ha entrenado con normalidad. Anteriormente utilizaba un protector en una de las manos y el guante regular en la otra y realizaba entrenamientos de baja intensidad. Ayer ya entrenó en completo y al parejo de sus compañeros se ha colocado los dos guantes, por lo cual se perfila como el guardameta titular. La duda está acá: ¿Nahuel Molina o Gonzalo Montiel? Esto se estará confirmando en las próximas horas, pero esta es la duda que se tiene. Luego estarán conformando la línea defensiva Cristian "El Cuti" Romero, Lisandro "Licha" Martínez y Facundo Medina. En el medio campo, motorcito Rodrigo De Paul, Enzo Fernández y Alexis McAllister. Media punta Thiago Almada junto a Lionel Messi y Lautaro Martínez. Así estaría formándose este día la selección argentina, insistimos, con la única duda de quién será el lateral por derecha, si será Nahuel Molina o será Gonzalo Montiel. Recordemos que el único ausente de momento por lesión oficial es el caso de Nicolás Tagliafico, quien sufrió un desgarro en el sóleo de la pierna izquierda en el último partido ante la selección de Honduras, en el primero de los dos amistosos que se tuvo en la fecha FIFA de junio, por lo cual se está esperando y se está trabajando para que pueda estar disponible para el segundo compromiso ante la selección de Austria, pero todo depende de la evolución de Nicolás Tagliafico. Así es que así se está preparando la selección albiceleste para su presentación este día ante la selección de Argelia. Marca, ampliemos detalles al respecto. El Ministerio Público ha presentado pruebas contra una persona señalada por los ataques armados registrados este año en contra de agentes de la Policía Nacional Civil.
1: Así es, información de Torre de Tribunales. El Ministerio Público continúa con la presentación de medios de prueba con los que busca sustentar la acusación contra Ruth Noemí López Sanco, señalada de presuntamente participar en los ataques armados contra agentes de la Policía Nacional Civil el pasado 18 de enero. De acuerdo con la investigación, López habría colaborado con integrantes de la pandilla del barrio 18, facilitando un vehículo que presuntamente fue utilizado durante los atentados contra los agentes. Entre las evidencias presentadas figuran audios, registros de vehículos y otros indicios que, según el ente investigador, la vinculan con los hechos. La acusada enfrenta cargos por asesinato, asociación ilícita y obstrucción de la justicia. El caso se deriva de esta serie de ataques armados contra agentes de la Policía Nacional Civil el pasado 18 de enero, que dejaron a varios de ellos fallecidos. Este proceso continúa mientras el tribunal analiza los elementos probatorios aportados por la Fiscalía en esta ocasión.

0: vamos a hablar de los contrastes, porque se ha mencionado mucho la situación que está viviendo la selección de Irán, quien tiene su campamento en Tijuana y está resguardada bajo fuertes dispositivos de seguridad por parte de la Guardia Mexicana. Se criticó mucho el hecho de que la selección de Irán, después de los partidos, tiene que viajar hacia Tijuana, es decir, no puede pernoctar en territorio estadounidense. Viaja muy temprano para llegar a los Estados Unidos, disputa el partido y una vez terminado el enfrentamiento, regresan a territorio mexicano, específicamente en Tijuana. Esta situación ha generado críticas, ha generado muestras de rechazo. Pero no es la única selección que lo está haciendo de esta manera. Y esto es algo que a mí me llama la atención. Conversábamos con el delegado de prensa de Uruguay. Y Uruguay jugó ayer en Miami. Y resulta que la selección celeste está allá en México. ¿Por qué? Porque ellos tienen su campamento en Playa del Carmen. Y una vez terminado el partido en Miami, agarraron un avión. Y hoy el entrenamiento es en territorio mexicano. ¿A qué voy? Que son las dos situaciones, la de Irán y la de Uruguay, las mismas dinámicas, pero los contextos geopolíticos son completamente distintos.
1: Sí, completamente.
0: Porque lo de Irán se ve como algo intimidatorio.
1: Como consecuencias de este
0: como conflicto. Como un abuso.
1: Sí.
0: Y lo de Uruguay se ve como una decisión libre. ¿Por qué? Porque Uruguay, por su gusto y gana, terminando el partido, porque Uruguay hubiese podido pernoctar en Miami en horas de la mañana, regresar a territorio mexicano. Es más, hubiesen podido montar su base en territorio estadounidense, pero por una decisión, tanto de la federación como del cuerpo técnico, el búnker estaba precisamente en el sector de Playa del Carmen.
1: A ver, Uruguay también estaba teniendo problemas para trasladarse, no sé si fue por tema de visados o algo por el estilo, pero también tuvo sus dificultades para poder llegar hasta Miami.
0: Te cuento, a ver, aquí tengo el texto que envía el representante de prensa de Uruguay. Y dice, buenas noches. La delegación se va directo desde el estadio de Miami para viajar hacia Playa del Carmen e instalarse de vuelta en la base. El entrenamiento de hoy, es decir, este día martes, comenzará a las 17 horas y tendrá una apertura de 15 minutos para los medios de comunicación que así decidan cubrirlo. Así es que Uruguay vive una situación muy similar a la de Irán a nivel de traslados, pero insisto, con un contexto y con una connotación completamente distinta, porque uno es obligado, es decir, es una decisión de la administración de Donald Trump, y el otro es una decisión técnica y federativa, el poder abandonar territorio estadounidense y estar presente en el sector de Playa del Carmen. Ahí está la base. Y pongo como ejemplo Portugal. Portugal su base la tiene en Miami, en Florida. Y Portugal va a jugar en Houston. Y hará el traslado a Houston hasta el día que le toque el debut, es decir, hasta el día de mañana.
1: Sí.
0: No va a estar o no va a montar su campamento en Houston, en territorio estadounidense, pero en el sector de Houston, sino la tiene en el sector de Miami. Son de las cosas curiosas, porque cualquiera pensaría, bueno, voy a jugar en Miami, monto mi campamento en Miami, así no me traslado tanto, pero resulta que hay selecciones que no lo han decidido así. ¿Y dónde vuelve a jugar la selección de Uruguay? La selección de Uruguay va a jugar el próximo viernes 26 de junio ante España. Y el partido se va a jugar en Guadalajara, en Zacopa, que es uno de los partidos más atractivos. Sí. Este es el último, porque contra Cabo Verde, que es el de la fecha 2, juegan el domingo 21 de junio, y este lo van a estar jugando en Miami. Es decir, tiene dos partidos en Miami y uno en México. La lógica te hubiera dicho, me quedo en Miami, ya de último me traslado a territorio mexicano, pero no. El jefe de prensa de Uruguay ha señalado que se estarán dando a conocer detalles respecto al vuelo para regresar a los Estados Unidos y disputar ese enfrentamiento ante la selección de Cabo Verde, por lo cual la logística del viaje de la selección celeste se estará trasladando en los próximos días.

10 de la mañana con 40 minutos. Antes de marcar la pausa, informamos una nota que se vuelve viral desde Ciudad de México. En el marco de la máxima fiesta del fútbol de este 2026, un grupo de futbolistas amputados entrena bajo un puente en la Ciudad de México, lejos de los reflectores de la fiesta mundialista y a la espera de que el legado del torneo también llegue a esa disciplina adaptada. Entre dos avenidas y bajo un puente, una cancha multiuso sirve de refugio para un equipo de futbolistas en Pilares Escuadrón 201, un espacio deportivo construido por el gobierno al sur de la capital mexicana y que ha señalado que así como la fiesta del fútbol se traslada a los grandes escenarios, las personas con capacidades diferentes y sobre todo con dificultades que han sufrido por accidentes automovilísticos, por accidentes laborales o incluso por diferentes enfermedades puedan disfrutar de este deporte en mejores condiciones y con más reconocimiento. Este es el llamado que se ha hecho desde territorio mexicano, una de las sedes de la Copa del Mundo que ha estado marcada por esto: manifestaciones, protestas, expresiones de diferentes problemas, no necesariamente en el ámbito deportivo, sino en el ámbito social, pero que ganan visibilidad tomando en cuenta que la máxima fiesta del fútbol se presenta en territorio azteca. Diez de la mañana con 41 minutos. Vamos a la pausa. Ya venimos con más noticias, más deportes municipales, noticia, y lo platicamos después de la pausa.

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6: Hoy vamos a hablar de un niño guatemalteco que está rompiendo paradigmas y que se está convirtiendo en uno de los mejores en su disciplina. Hablamos de Ricardo Andrés Ordóñez Bonilla, quien continúa construyendo una historia extraordinaria sobre los tableros de ajedrez internacionales. Es un joven ajedrecista nacional quien ha participado recientemente en el Campeonato Continental Absoluto de Ajedrez de las Américas, el cual se ha celebrado en territorio mexicano, una de las competencias más exigentes del continente, en las cuales se dieron cita a grandes maestros, maestros internacionales y destacados representantes de diversos países. Lejos de conformarse con asistir al evento, Ricardo protagonizó una actuación que volvió a llamar la atención de la comunidad ajedrecista. Inició el torneo ubicado en el puesto 60 de la general y logró ascender hasta la posición número 36 al finalizar las 11 rondas de competencia, un resultado que refleja su capacidad para competir al más alto nivel pese a su corta edad. Así es que vaya crecimiento el que ha mostrado Ricardo Andrés Ordóñez Bonilla. Inició en la 60 y terminó en el puesto número 36. Según los resultados compartidos, el guatemalteco acumuló 6.5 puntos y registró una presentación de 2.205 puntos Elo y sumó más de 66 puntos a su clasificación internacional. Durante el torneo enfrentó a jugadores con amplia experiencia, incluidos maestros internacionales, maestros FIDE y también conocidos como un gran maestro. Lo que hace aún más especial este desempeño es que Ricardo nació en 2014, por lo cual ha sido uno de los participantes más jóvenes de toda la historia. Aún así, logró abrirse paso entre ajedrecistas que le superan por décadas en experiencia competitiva.
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0: Park, así como en su momento era jueves de mentiritas en el Congreso de la República, hoy es martes de subsidio. ¿Por qué? Porque se dan a conocer todos los martes los precios de los combustibles por parte del Ministerio de Energía y Minas. Ojo, una cosa no tiene que ver con la otra, pero todos los martes tenemos que dar a conocer los precios de referencia, tomando en cuenta el conflicto que se mantiene, pero que ha tenido una bajada o una baja muy marcada, sobre todo en el precio del crudo.
1: Sí, creo yo decir, por fin hay un precio un poco más razonable, pero pues esto obedece a este subsidio que en teoría tendríamos que empezar a notar ya un cambio también después de que ya Estados Unidos e Irán han entrado en cierta firma y acuerdo de paz. Pero vamos directo a esta información, que es en cuanto al precio del combustible. ¿Cómo amanece este martes? El Ministerio de Energía y Minas publicó los precios de referencia, los cuales se han visto reflejados ya desde muy temprano en las

0: estaciones de servicio, donde se puede observar una reducción respecto a la semana anterior. Y de acuerdo con la tabla de precios de referencia del Ministerio de Energía, que detalla que los que rigen por lo menos en las cabeceras departamentales y variaciones para los municipios en cada uno de ellos. Hasta este momento, los precios quedarían de esta forma. En la modalidad de autoservicio, el diésel se cotiza esta semana a 30.25. La gasolina regular a 32.85, mientras que la superior se encuentra en 33.85. En la mayoría de los departamentos, los precios en los municipios tendrán algunas variaciones. De esa cuenta, en Ciudad de Flores, la cabecera y área central de Petén, departamento que también refleja los precios más altos del país, el precio del galón de diésel es de 31.40. La gasolina regular es de 34, mientras que la superior es de 35. Así es como amanece el precio del combustible hoy, martes 16 de junio.
1: El tema del subsidio ha impactado y ha tenido una baja en el costo. Hacíamos la comparativa del precio que se tiene en territorio mexicano en comparación con territorio guatemalteco, que son precios muy similares en la base, pero que con el subsidio reportaban un precio menor en territorio nacional. A esto hay que agregarle que en las últimas semanas, sobre todo en las últimas horas, se ha registrado una caída en el precio del petróleo, específicamente del crudo, una baja en total del 6.32% hoy, lo cual podría representar $149 menos que podrían haberse reportado como beneficio del 1.060%. Además del subsidio, la baja en el costo del crudo del petróleo está impactando y está provocando que se tenga un precio menor en comparación con semanas anteriores.

0: Información que nos comparte Henry Quevedo desde el municipio de Villanueva. Se ha registrado un accidente de tránsito, escuche usted, entre dos motocicletas. Pero eso no es lo sorprendente. Colisionaron en la vía del Transmetro, que se supone que es una vía exclusiva, que se supone que ningún vehículo más allá de agentes de policía, unidades de ambulancia o personal del Ejecutivo con autorización debería de utilizar. Pero a pesar de eso, las dos motocicletas han tenido este encontronazo. Ocurrió en el sector del Aguilar Batres y 35 calles. Colisión de motos en la vía del Transmetro. No sorprende, ¿no?
1: No, mira, ¿qué te puedo yo decir de eso? Se supone que tiene que existir multa para quienes ingresan al carril del Transmetro. Antes yo podía darme cuenta que tal vez por ahí de las 9:30, 10 de la noche, digamos, cuando ya está casi por terminar el servicio, empezaban a meterse cantidad de carros. Pero hoy por hoy lo veo incluso a las 4:05 de la tarde, donde se meten a este carril que es exclusivo del Transmetro, vehículos, motocicletas. Incluso en una ocasión creo que hasta vi un camión. Entonces, no sé cómo lo maneja en este caso la municipalidad, porque digo, si multaran a todos estos, como lo dicen.
0: Marc, tienen cámara. Pues tienen cámaras ahí en la Aguilar Batres.
1: O sea, lo tienen todo, está el reglamento. Pero sí, lo que me refiero es, yo creo que vos no te meterías una y otra vez si te están multando y multando y multando.
0: Sí,
1: ¿no? Entonces, lo que te da a entender hasta cierto punto, aunque ya nos salimos un poco del tema en sí, es que pareciera que no existe una sanción.
0: No, y ¿sabes qué es lo que complica más? Y por eso hay preocupación. Están por confirmarme si es el tanque de agua o es el de gasolina. Pero tras el impacto de la motocicleta, tiene derrame. O sea, derrame de líquidos sobre el carril exclusivo del Transmetro. Entonces, esto representa, me dicen, es gasolina, esto representa una limpieza. Entonces, por lo cual, el servicio del Transmetro está teniendo que ser desviado, y usted conoce la carga vehicular que hay en el sector del Aguilar Batres, entonces esto representa que tienen que detener la cola, permitir que se meta el Transmetro, que rodee las motocicletas que están impactadas en este sector de la vía exclusiva. Pero bueno, Villanueva y el tránsito que se registra y los accidentes en este punto. Última nota de Javier del Cid, que ya va volando rumbo a los Estados Unidos. Su análisis de cómo España arrancó con igualdad y las críticas que esto despierta sobre Luis de la Fuente.
2: Continuamos con información de la Copa Mundial de la FIFA 2026 que se desarrolla en Estados Unidos, México y Canadá. La selección española de fútbol debutó con pie izquierdo en este Mundial del 2026. Lo hizo empatando a 0 goles ante Cabo Verde en el campo de Atlanta. Hay que platicar de la mala racha que atraviesa España en los mundiales, ya que desde la última vez que logró salir campeón, el equipo rojo no ha logrado conseguir grandes resultados en la máxima cita mundial. En la edición del 2014 se enfrentó en la fase de grupos a Holanda, Chile y Australia, cayendo ante los holandeses y también perdiendo ante Chile, solo ganando el tercer partido ante Australia, que no le valió para clasificar a la siguiente ronda. Fue la despedida también de una gran generación de futbolistas y de Vicente del Bosque como entrenador de la Furia Roja. En 2018 compartieron grupo con Portugal, Irán y Marruecos. Solo lograron vencer a los iraníes, mientras que empataron ante Portugal y no lograron vencer a Marruecos. Lograron avanzar a la siguiente ronda, pero cayeron eliminados ante la local Rusia en los octavos de final. Para la edición del 2022, la cosa no fue muy diferente para la selección española. Vencieron con goleada a Costa Rica en la primera jornada en Qatar. No pudieron ganarle a Alemania ni tampoco a Japón. Lograron avanzar a la siguiente ronda, pero cayeron eliminados en octavos de final ante la selección de Marruecos, que luego Marruecos haría historia y avanzaría hasta las semifinales. Ahora, en esta edición del 2026, comparten grupo con Cabo Verde, Uruguay y la selección de Arabia Saudita. El primer partido para los españoles fue un empate a cero, por lo tanto tendrán que sacar la calculadora para intentar ser los líderes, o bien por lo menos clasificar como un segundo lugar o como uno de los mejores terceros. Hay que recordar que para el morbo, que para la historia, el segundo lugar de este grupo enfrenta al primero del grupo de Argentina, por lo que podría darse en los 16avos de final un histórico enfrentamiento entre españoles y argentinos, el reencuentro de Lionel Messi con alguna de las grandes figuras del FC Barcelona que ahora defiende la camisola de la selección española. El estadígrafo español Mr. Chip también daba a conocer un dato que podría tranquilizar un poco a los aficionados de la selección española. Solo dos selecciones han logrado ser campeonas del mundo tras empezar el torneo con un empate a cero. Inglaterra en 1966, cuando empató sin goles ante Uruguay, y la selección de Italia en 1982, justamente jugando ante Polonia en territorio español. Habrá que recordar también que España, en el único título que logró conseguir a nivel mundial en territorio sudafricano, arrancó con pie izquierdo también, cayendo 1-0 ante la selección de Suiza. La suerte está echada. Veremos cómo le termina de ir a la selección española en este grupo que comparte con Cabo Verde, Uruguay y Arabia Saudita de cara a la siguiente ronda. Eso sí, España ahora está obligada a ganar sus dos partidos si quiere como mínimo ser segundo lugar de este grupo. Información del Mundial que llega gracias a la red 106.1. Continuamos.
1: Bueno, ya para terminar también con esta emisión de la Red Noticias, vamos con información. Hace un momento le comunicábamos a usted acerca de este accidente que se ha suscitado en la 35 calle de la calzada Raúl Aguilar Batres, dos motocicletas. Pero ahora también resulta que hay otro accidente, solo que este sí con consecuencias más trágicas, y es a causa de otra motocicleta. Un hombre que falleció luego de ser atropellado por un vehículo en la aldea Las Palmas, municipio de Coatepec, que Quetzaltenango. Según la información que han trasladado bomberos municipales departamentales, el vehículo involucrado continuó su marcha tras el percance, dejando a la víctima sobre la cinta asfáltica. Elementos de la estación de Pajapita a bordo de la unidad acudieron al lugar para brindar asistencia. Sin embargo, al evaluar al motorista, determinaron que no contaba con signos vitales debido a la gravedad de las lesiones sufridas. Esto sucede en Coatepeque, Quetzaltenango, un vehículo que deja esta víctima sobre la cinta asfáltica, este motociclista. Y con esta información nosotros también estamos llegando al final de esta emisión de la Red Noticias. 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
2: A continuación, pausa para el alma.
3: Es bueno tener perspectiva de eternidad en todo lo que hacemos, porque eso nos abre nuevos horizontes. No contemples las cosas solo como si fueran terrenales. Es como si vieras solo con la nariz pegada al muro, porque ahí solo ves un poco de pared, algo de suelo y la punta de tus zapatos, que ni siquiera estarán limpios porque se habrán manchado con el polvo del camino. Alza la cabeza, regresa a ver al cielo, aunque sea azul o nublado, pero está esperando ese cielo nuestro vuelo. Dios nos espera y nos da la fuerza necesaria para dar los pasos concretos, acercarnos a Él. Si tienes esa visión de que te acompaña siempre, todos tus esfuerzos tendrán esa perspectiva de cielo, de eternidad, y será más fácil luchar en esta vida.
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11 de la mañana con 7 minutos. Esta es la segunda de la red a través del 106.1. Ya le estoy acompañando en esta hora de transmisión de las noticias nacionales, internacionales y todo lo que usted necesita saber del deporte y del tránsito. Más adelante vamos a hablar de lo que sucederá en Guatemala, en el Congreso de la República y en el Palacio Nacional. Y vamos a hablar de nuestros titulares. ¿Qué podría pasar con los cultivos esta semana? El Ministerio de Agricultura ha emitido una alerta para 106 municipios. Ya le cuento de qué se trata. También han cerrado el paso vehicular en el occidente tras la muerte de un motociclista y más de 90 milímetros de lluvia. Estas son las regiones con mayor riesgo para este martes. Y han capturado a alias Capibara en el departamento de Retaleu. Y continúa el plan semáforo seguro hasta Quetzaltenango. Esto y más a través de la red en el 106.1, donde está lo que usted necesita saber.

0: precisamente platicamos de las lluvias en el territorio nacional, y es que según las autoridades se han registrado más de 90 milímetros de lluvia, y hay regiones que tienen mayor riesgo, principalmente en Retaúleu, donde se ha registrado el 92.4 de milímetros de lluvia en las últimas 24 horas, el mayor acumulado del país según el reporte matutino del INSIBUME para este martes 16. Y es que el instituto pues ha precisado que las otras estaciones como registradas destacadas fueron Montúfar en Jutiapa con 27.0, Esquipulas con 22.5 y Cobán con 13.4. En el resto de las estaciones sinópticas los acumulados no superan los 7 milímetros. Para el resto del día el INSIBUME ha pronosticado cielo despejado en las mañanas con aumento de nubosidad hacia la tarde en todo el territorio nacional. Hay que mencionar que las lluvias con actividad eléctrica se esperan principalmente en la Boca Costa, el sur del Altiplano Central, el sur de los Valles de Oriente y el sur de Occidente y el Pacífico. El instituto también ha alertado sobre las condiciones favorables para tormentas locales severas con viento fuerte y posible caída de granizo en algunos puntos del territorio nacional, especialmente en sectores montañosos o volcánicos. Asimismo, ha llamado a la precaución ante la crecida de ríos, inundaciones, lajares en la cadena volcánica, movimientos de masa y daños a la red vial. Hasta el momento del análisis satelital, a las 7:40 horas de esta mañana, se reportó neblina en Esquipulas y Quetzaltenango, además de algunos truenos en Puerto Barrios. Esto es parte de lo que está sucediendo con el tema de las lluvias en el territorio nacional. Y es que si hablamos de la conferencia que daban a conocer las autoridades de la Coordinadora Nacional para la Reducción de Desastres, pues hacía diversas recomendaciones. Esto ante lo que está sucediendo en diferentes regiones, tomando en cuenta también que hoy por la mañana se siente calor, pero por la tarde también se espera que las lluvias perjudiquen algunos municipios de algunos departamentos con mayor incidencia. Y es que hay que tomar en cuenta las recomendaciones de las autoridades, como por ejemplo no cruzar ríos, no arriesgarse en situaciones que pongan en riesgo su vida y seguir las recomendaciones de las diferentes autoridades. Para la tarde, para que usted lo tome en cuenta, van a haber lluvias acompañadas de actividad eléctrica en gran parte del país. Los mayores acumulados de lluvias se esperan sobre la Boca Costa, sur del Altiplano Central, sur de Valles de Oriente, sur de Occidente y en el Pacífico. Esto es parte de lo que han dado a conocer las autoridades de la Coordinadora Nacional para la Reducción de Desastres y el INSIBUME, Alexis.
1: Hola Iris, buenos días también a nuestra audiencia, y precisamente hablando de condiciones climáticas, en este momento en Ciudad de Guatemala hay una temperatura de 24 grados centígrados, la máxima podría subir un grado, llegar hasta los 25. La probabilidad de lluvia para esta jornada vespertina, en donde tendremos mucho fútbol y movimientos de personas de un lugar a otro para ser parte de toda esta fiesta del fútbol, hay una probabilidad del 60% de precipitaciones. A partir de las 5 de la tarde es cuando se espera la presencia de las lluvias en la ciudad capital, así que hay que tomar en consideración todos estos datos. Por otro lado, hay una preocupación que es real desde INSIBUME y desde la Coordinadora Nacional para la Reducción de Desastres, y está vinculado a la saturación de los suelos. Estamos hablando de un 90% aproximadamente en distintas regiones. Si bien los expertos han explicado, y esto es bastante curioso, que en esta temporada de lluvias 2026 hemos tenido menos días de lluvia, sin embargo, la cantidad de agua que ha caído ha superado las expectativas. ¿Y qué podría ocurrir próximamente a finales de junio, cuando se habla del efecto que podría tener en el territorio nacional el fenómeno del Niño, con la sequía prolongada y que estaría generando complicaciones, y cómo tendríamos intermitencia en lluvias y condiciones de calor extremas en algunas regiones del país?
0: Once con 12 minutos y vamos a conocer cómo se encuentra el tránsito en el municipio de Villanueva. Nos vamos a conectar allá con Henry Quevedo. Buenos días.
2: Muy buenos días a toda la audiencia de la red Tránsito de Villanueva. Les informa las novedades en la movilidad vehicular a esta hora de la mañana. Les queremos informar que atendimos un accidente de tránsito donde se involucraron dos motocicletas que colisionaron de frente, provocando que uno de los motoristas fuera trasladado a la emergencia de un centro asistencial. Este accidente de tránsito se produjo en la calzada Raúl Aguilar Batres y 35 calle sobre el carril exclusivo de la vía del Transmetro. Cabe resaltar que muchos motoristas utilizan la vía del Transmetro a excesiva velocidad, lo que genera este tipo de accidentes. El llamado es a que se conduzcan con responsabilidad para evitar cualquier tipo de inconveniente. Asimismo, en la subida de Villalobos estamos retirando dos vehículos de transporte pesado que colisionaron y estaban bloqueando tres de los cuatro carriles con dirección a la ciudad capital. Esto genera un tránsito lento desde los alrededores del kilómetro 16.5 y a eso le sumamos que tenemos trabajos en la subida de Villalobos, los trabajos que realiza Covial en el muro que se encuentra en el sector de la cuesta de Villalobos. Por lo tanto, la dificultad para ingresar a la ciudad de Guatemala se incrementa debido a estos incidentes. Esta es la información que le tenemos desde Villanueva a esta hora de la mañana. Condúzcase con la precaución necesaria y esté al tanto de nuestra información. Le deseamos que tenga el mejor de los días.
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0: 11 de la mañana con 15 minutos y hablamos del Hospital General San Juan de Dios, y es que ha informado este martes 16 que actualmente se registran 66 casos activos de COVID-19, según los monitoreos que efectúa su departamento de epidemiología. De acuerdo con los datos, 43 de los casos corresponden a personal de salud y 23 a pacientes, principalmente en los servicios de hematología, nefrología y medicina interna. Ante esta situación, el centro asistencial ha indicado que ha reforzado las medidas de prevención y bioseguridad, entre ellas el uso obligatorio de mascarilla, el lavado frecuente de manos y la vigilancia epidemiológica en distintas áreas. Ha afirmado que cuenta con suficiente equipo de protección y que los servicios continúan funcionando con normalidad mientras se mantienen las acciones de control y monitoreo. Pero según los datos del Ministerio de Salud, desde el inicio de los casos de COVID-19 en Guatemala en el 2020 hasta el 14 de junio del 2021, el acumulado es de 1.3 millones en todo el país. Mientras tanto, las muertes a escala nacional desde el 2020 hasta este 2026 suman 20.323. De acuerdo con los datos, el registro de casos recuperados a escala nacional desde el 2020 es de 12 millones.
1: Y vamos a más de la información generada en nuestro país, lo que está ocurriendo en el kilómetro 235 de la CA2 Occidente. Aquí se cerró el paso vehicular en este tramo. Bomberos municipales departamentales informaron que un hombre que conducía una motocicleta murió tras ser atropellado por un vehículo que continuó su marcha. La Dirección General de Protección y Seguridad Vial detalló que se llevó a cabo un cierre en ambos sentidos en la aldea Las Palmas del municipio de Coatepeque, Quetzaltenango, mientras fiscales procesan la escena. También los bomberos municipales departamentales alertaron en torno a esta situación. La víctima, un hombre que viajaba en motocicleta, fue atropellado por este vehículo que continuó su marcha. Los elementos de la estación de Pajapita brindaron atención a la víctima.
0: Y vamos a conocer lo que está sucediendo en el Congreso de la República. Y es que ahí la Comisión de Deportes pues está haciendo una citación con varias entidades y varias instituciones para conocer la ejecución presupuestaria de DIGEF. Esto está en desarrollo en el Congreso de la República, pero vamos a escuchar parte de lo que está sucediendo durante esta reunión.
3: No hay ninguna forma que sea ilícito, ilegal o improcedente que una junta no pueda adjudicar a un evento donde participa un solo oferente.
4: Mire, no venga con esa casaca, director, ¿verdad? Porque usted sabe quién es la empresa Baker Sociedad Anónima.
5: ¿Qué antecedentes tiene?
3: No sé quién es.
5: Pero usted firmó un contrato con ellos, pues. Pero entonces, ¿usted sabe quién es esa empresa?
3: No.
5: Vale, pero si usted firmó un contrato, sí, es su obligación saber con qué contraparte está firmando un contrato usted. ¿Sabe usted quién es esa empresa?
3: No sé quién es esa empresa, yo firmé ese contrato.
5: ¿Sabe usted que esa empresa estuvo señalada por defraudación ahí mismo en la DIGEF por un contrato de 75 millones de quetzales en la época de Martín Machón, que fue a parar a la cárcel por ese tema,
3: sí,
5: por corrupción en unas mochilas, 2.7 millones de mochilas más o menos, con la misma empresa con la que ahora usted firma un contrato en un proceso de licitación donde solo una empresa participa?
3: Sí.
5: ¿No es la verdad?
3: Pero yo, si fue en la época del señor Machón, pues yo lo desconozco. Yo tengo historia.
5: Pero mire, es su obligación. La empresa. Disculpe, no, señor. Mire, la empresa es la misma que defraudó al Estado hace 10 años. Y ustedes acostándose con los mismos corruptos de hace 10 años. Con la gente que defraudó al Estado 75 millones de quetzales hace 10 años. En la época del Partido Patriota. Y usted firma el contrato teniendo 2-3 meses de entrar ahí. ¿Por qué lo firmó? Cuando hay solo una licitación. Una sola oferta en una licitación pública.
3: Porque el evento se había llevado a cabo. Había sufrido las auditorías de todas las personas involucradas en el proceso. Yo únicamente llegué a firmar el contrato porque estaba ya hecho a eso. No podía yo negarme a firmar un contrato que ya estaba.
5: Usted no está obligado a hacer lo que la ley no le obliga a hacer. Punto. Usted no puede asociarse con corruptos. ¿Cómo es posible que sigan haciendo trances con una empresa que fue señalada por un tema de 75 millones? Gente que estuvo ahí con el puesto que está usted ahora sentado.
3: Sí.
6: Las mochilas se hicieron con la industria militar.
3: ¿Cuál?
5: A ese es al que le van a comprar los implementos.
3: Bueno, él es uno de los que está en contrato abierto, ¿sí? Esa empresa es la que tiene algunos elementos en contrato abierto, ¿sí? Pues, contrato abierto, pues usted sabe que nosotros no elegimos quiénes participan en ese contrato abierto.
7: ¿Cuántas empresas hay en contrato abierto para hacer estas compras?
3: 4.
7: ¿Cuáles son?
3: Es esa Vicker, es Aventic, la otra se llama... Yo te le digo. ¿Cómo está? No, que lo tengo. Búsqueme el nombre, por favor.

0: ¿Qué es lo que está ocurriendo en el Congreso de la República en estos momentos con esta citación? Es importante mencionar que no es la primera vez que se cita a las autoridades de la Dirección General de Educación Física, DIGEF, por parte de la Comisión de Deportes del Congreso de la República. Se ha cuestionado a lo largo de este 2026 la posible compra anómala de más de 1 millón de uniformes deportivos que está valorada en 51 millones de quetzales. Se ha señalado costos excesivos, baja calidad en los productos. Se investigan además posibles actos de corrupción en este proceso de adquisición y se ha sobre todo generado dudas y cuestionado que este tipo de uniformes no alcanza para los 3 millones de estudiantes de las 6 mil escuelas a nivel nacional. Tanto autoridades de DIGEF como del Ministerio de Educación han sido interrogadas y cuestionadas sobre el tema.
1: Hay que mencionar que el presupuesto de la Dirección General de Educación Física para este 2026 aparece dentro del presupuesto del Ministerio de Educación, que fue aprobado por 32,695.3 millones para el Ministerio de Educación. De eso, pues una cifra va destinada a la Dirección General de Educación Física. Lo que se tiene conocimiento del DIGEF en este 2026 es que todavía hay un monto aislado en la búsqueda, pero sí se confirma que forma parte de ese presupuesto que tiene el Ministerio de Educación. El presupuesto 2026 del Estado, recordemos que fue diseñado para la ejecución, y hoy precisamente en el Congreso de la República se lleva a cabo esta citación donde se fiscaliza acerca de la ejecución de este presupuesto, lógicamente porque viene del Ministerio de Educación.
0: 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Tiempo de la pausa. Siga conectado con nosotros aquí en la red futbolera. Volvemos con más en instantes.

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0: Hablemos de los precios de los combustibles en el mercado internacional y también en Guatemala, pero arrancamos hablando del petróleo intermedio de Texas, el WTI, que ha tenido una baja importante de 5,30% hasta los $80.38 el barril, después de que los Estados Unidos e Irán alcanzaran un acuerdo de paz para poner fin a la guerra y reabrir el estrecho de Hormuz. El acuerdo de paz será rubricado oficialmente el viernes 19 de junio en Suiza, según anunciaron ambos países el fin de semana. El trato, del que se desconocen los detalles concretos, busca poner fin a la guerra iniciada el pasado 28 de febrero, cuando una ofensiva de Estados Unidos e Israel resultó en la muerte del líder supremo de la República Islámica, el ayatolá Ali Jamenei, en el poder desde 1989. Durante esta guerra, los ojos de los inversores han estado puestos en el estrecho de Hormuz, por donde transitaba el 20% del crudo mundial, ya que Irán, que nombró como sucesor al hijo del difunto líder Mojtaba Jamenei, respondió con el cierre del enclave y con ataques contra Israel y países de la región que albergan las bases estadounidenses. ¿Qué está ocurriendo con los mercados, principalmente el guatemalteco, donde está vigente un subsidio por parte del Ministerio de Energía y Minas, y que esta situación de alguna manera ha aliviado económicamente el bolsillo de quienes utilizan frecuentemente los combustibles, Iris?
1: Así es, y es que el Ministerio de Energía y Minas ha publicado a través de su página oficial los precios de referencia y que se deben mantener en Guatemala. La gasolina superior en la modalidad de servicio completo, el precio de referencia es de 35.07. Los precios monitoreados pues oscilan entre los 34.94. También está la gasolina regular con 34.07 quetzales y el monitoreado pues ha sido de 33.94. El combustible diésel está como referencia 33.22 quetzales y se ha monitoreado por parte de las autoridades a 33.08. Y es que recordemos que ayer también la directora de la DIACO daba declaraciones y decía que se mantienen los monitoreos por el cumplimiento de este subsidio a los combustibles que se otorgó acá en Guatemala por 3 meses. Hay que mencionar que ya pues las autoridades han dicho que de manera gradual va a ir bajando el precio del combustible. Sin embargo, pues veremos qué pasa en los próximos días.
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0: Hablemos de Jairo Bustamante, que dirigirá República Luminosa. Es una película basada en la premiada novela de Andrés Barba. El cineasta estará a cargo de esta adaptación cinematográfica. Es una producción internacional que va a llevar a la gran pantalla la novela del escritor español Andrés Barba. República Luminosa es una novela premiada y llega al cine en una producción dirigida por Jairo Bustamante. Con su experiencia en distintos proyectos cinematográficos que visibilizan la historia y temas sociales, Bustamante aportará su visión en este tráiler psicológico y social que pone en el centro de la historia la infancia, el miedo y el caos social. Para esta película, Jairo Bustamante colabora con distintas compañías, especialmente una de origen brasileño a cargo de Rodrigo Teixeira. La productora está detrás de películas que han tenido actuaciones importantes de artistas reconocidos en el mundo del séptimo arte. Junto a una producción de talla internacional, el cineasta guatemalteco está listo para dar vida en este mundo cinematográfico a la premiada obra del autor español. Esta colaboración es una muestra del crecimiento del cineasta, obviamente, del cine guatemalteco y del talento nacional. La película República Luminosa narra la historia de 32 niños salvajes que aparecen de forma inesperada en un aislado pueblo isleño, alterando la vida de sus habitantes. Al hablar un idioma desconocido y rechazar las normas sociales, los menores despiertan temor y tensión en la comunidad. En medio de la incertidumbre, Daniel, un funcionario local, emprende una búsqueda para descubrir el origen de los niños, lo que lleva a encontrar una sociedad secreta oculta en la selva. Esta película, sin lugar a dudas, será interesante con los detalles del talento nacional y sobre todo con la visión del cineasta guatemalteco Jairo Bustamante.
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1: Once de la mañana con 33 minutos y hablamos de Covial, y es que a través de sus redes sociales ha publicado el avance del desnivel o el paso a desnivel en Lomas del Norte en el kilómetro 5.5 de la CA 9 Norte, y es que se ha dado a conocer que se ha finalizado con el reforzamiento del muro de contención en el carril derecho con dirección hacia la ciudad capital, para que usted lo tome en cuenta. Sin embargo, pues han dado a conocer que van a seguir con los diferentes trabajos en ese punto.
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1: Y seguimos platicando acerca de las lluvias en el territorio nacional, esta vez por los productores en los diferentes departamentos. Y es que el Ministerio de Agricultura pues ha alertado a los productores de 17 departamentos y 106 municipios sobre los riesgos agrícolas con calor extremo, lluvias intensas y ondas del este previstas para esta semana. El Centro de Información Estratégica Agropecuaria pues ha dado a conocer que, con base a los datos del INSIBUME, advierte que las altas temperaturas, la humedad y las lluvias podrían incrementar el riesgo de enfermedades fungosas, plagas y otras afectaciones en cultivos y ganado. El monitoreo abarca productos estratégicos para la economía nacional y la seguridad alimentaria de las familias guatemaltecas. Hay que hablar de las temperaturas porque se encuentran sobre los 35 grados centígrados en el norte y la costa sur. Las proyecciones han indicado que varios departamentos del norte y la costa sur podrían superar los 35 grados centígrados. En estas regiones predominan cultivos como maíz, frijol, café, cardamomo, caña de azúcar, plátano, banano, papaya, piña y tabaco. Además, se esperan acumulaciones de lluvias superiores a los 100 milímetros en sectores de Alta Verapaz, Escuintla, Chiquimula y Zacapa, condiciones que podrían afectar el desarrollo de cultivo y áreas de pastura. Pero, ¿qué deben hacer los productores ante estas situaciones? Pues los especialistas del Viceministerio de Desarrollo Económico Rural han recomendado evitar labores en terrenos excesivamente saturados, vigilar la aparición de plagas y programar las actividades de campo durante las horas más frescas del día. Por su parte, pues los técnicos del Viceministerio de Sanidad Agropecuaria y Regulaciones pues sugieren reforzar el monitoreo de enfermedades respiratorias y parasitarias, principalmente en los animales, mantener al día los esquemas de vacunación y aplicar desparasitantes de forma periódica.
0: 11 de la mañana con 36 minutos, nuevamente nos conectamos al Congreso de la República. La citación de la Comisión de Deportes a autoridades de la DIGEF para hablar sobre la ejecución presupuestaria. Es el diputado José Chic que está en el uso de la palabra. Escuchamos.
3: Estamos que las voy a ver. Sí. Yo dudo que hayan, que estén en condiciones, pero si usted dice que están en condiciones y solo pintura necesitaban.
4: Sí, porque
3: chilero, si no.
4: Para eso fue el evento, sí, solo para. Y la información fue levantada con la información.
3: Por eso, director, mándeme el listado y yo voy a ir a ver las canchas y después hablamos. ¿Sí? Si efectivamente solo necesitaban pintura. Porque si era solo pintura, está bien, pero si no. Y solo, director, subdirectora, terminando con usted, ahorita, las 11 personas, ¿qué es lo que hacen con usted? Y ya no hicimos la videollamada para Chimal, ¿qué pasó ahí?
5: No me contestaron, pero hicimos la llamada.
3: Pero imagínese, no le contestan a usted, que es la jefa.
5: No, porque es la Dirección Departamental de Educación y no depende de nosotros.
3: ¿No hay alguien de ustedes ahí trabajando, pues?
5: No.
3: ¿Y entonces Chimaltenango a cargo de quién está el deporte escolar en Chimaltenango?
5: Bueno, hay un coordinador técnico.
3: ¿Y dónde anda el coordinador técnico? ¿Ni él le contesta?
4: No.
3: No, si solo es ir a tomar ahí y decir, mire, si aquí está la pintura, no pasó nada. ¿O es porque ya no está la pintura?
5: Vamos a darle seguimiento.
3: Pues eso, su directora. Digamos, ¿dónde está su personal? O sea, ¿dónde está su gente? ¿Dónde están esas 11 gentes que usted tiene a su cargo? ¿Qué hacen?
5: Bueno, la demanda que nosotros tenemos de necesidades de instalaciones deportivas es bastante grande. Todos los días recibimos una gran cantidad de solicitudes a nivel nacional, de modo que el equipo que tengo a mi cargo, en ellos...
3: ¿Ellos qué hacen?
5: Distintas personas. Digamos, tengo un equipo que está llevando la base de datos, nos apoyan en llevar un seguimiento de las visitas técnicas que se hacen en campo. Podemos también tener dentro de este equipo.
3: No, por eso dígame, tengo 11 agentes, dos son abogados, tres son ingenieros, dos son economistas. ¿Qué hacen? Okay. No me adivine qué hacen. No, dígame, no, qué es lo que hacen. Sí, de esas 11 agentes, porque parece ser que me está adivinando qué hacen o que ni siquiera los conoce. Y eso es más grave todavía. Dígame, ¿qué hacen estas 11 gentes que usted tiene a su cargo?
5: Dentro de este equipo, pues incluso tengo una persona que es psicóloga, ella está en el área de programas y proyectos, tiene apoyo a un programa de prevención de violencia. Tengo otro equipo donde hay una persona que es ingeniera, que ve todo el seguimiento de requisiciones que entran de instalaciones deportivas. Uh-huh. Tengo una persona pues que me ayuda también con el tema de...
0: Y eso es lo que está ocurriendo en el Congreso de la República,
3: explíqueme
0: en esta citación donde hay varias interrogantes por parte del diputado José Chic, y donde también señala que cómo es posible que, siendo la responsable de la institución, no se tenga el control en cuanto a la información que ha sido ofrecida. Así que seguimos escuchando más detalles de estos cuestionamientos.
3: ¿Cuánto gana la persona que escanea documentos en la DIGEF?
5: Tiene un contrato anual de 120,000 quetzales, y obviamente pues lleva...
3: ¿Por escanear documentos?
5: Pues no solo es escanear, ¿verdad? No solo es eso, sí, sino tiene dentro de sus funciones.
3: ¿Pero es que lo del escaneo no lo dije yo, lo dijo usted?
5: Sí, pues estaba tratando de resumirle, porque podemos pasarnos todo el día, ¿verdad?, platicando de estas funciones. Entonces,
3: ahí lleva tres personas. ¿Le falta cuántas más? ¿Qué más hace?
5: Tengo otra persona que es, tal vez usted se recuerda, estuvimos en Chimaltenango, nos acompañó. Sí. Esta persona es la que le da seguimiento a temas jurídicos, administrativos, porque también en la subdirección hay bastante volumen de documentos, expedientes que se deben analizar. Entonces, esta es una persona.
3: Estas
5: jurídica.
3: Personas, estas 11 personas, ¿usted las contrató? ¿Usted decidió que ellas tenían que ser contratadas? ¿O alguien más decidió y ya solo le dijo, mire, ellas van a estar con usted?
5: Dentro de esto ubicamos cuáles eran las necesidades del servicio y empezamos a dar referencias, ¿verdad?, de personas que tuvieran especialmente experiencia en cada uno de los temas que se necesitaban para la atención del servicio. Yeah. También dentro de este equipo tengo a dos personas que están colaborando en gestión de calidad, ya que queremos también justamente mejorar todo el sistema de gestión de procedimental, ¿verdad? De manuales de normas y procedimientos, instructivos de servicios. Y esta es una tarea bastante larga porque hay muchos procedimientos que deben ser documentados, hay que hacer manuales, hay que hacer instructivos. Entonces también tengo un equipo de...
3: Mándeme el listado de los 11, porque de lo que usted medio se acuerda, van 6 personas. Y como usted dice, no es que vayamos a pasar todo el día aquí reconociendo las labores de cada una, sino que pareciera ser que estamos adivinando qué es lo que hay contratado en la subdirección. Mire, yo ya fui a la subdirección de la DIGEF, no una, varias veces, y he ido a encontrar gente haciendo nada. Y hay un tema de subutilización de personal. Y la mayor carga de recursos ahorita en la DIGEF está en el tema de pago de planilla. Que no estoy en contra del derecho al trabajo, pero cuando hay una razón de ser y una labor para poder desarrollar las actividades. Pero hoy no le encuentro aún utilidad a algunas cosas. Mire, yo voy a pedir ahorita si hay alguien ahí en Chimal para que vaya a ver el tema de la pintura. Sí, y si no la encuentro, ¿qué hacemos? ¿A quién hay que, qué es lo que hay que hacer? Si no está la pintura ahí, porque usted, su directora, a pesar que usted es la subdirectora, que usted es la jefa de la gente ahí, si no tiene ni siquiera certeza de eso, y yo tengo fotografía.
0: Eso es lo que ha cuestionado el diputado José Chic, el tema de la pintura, de los salarios. Escuchábamos que una de las personas contratadas goza de un contrato de 120 mil quetzales. Una de sus funciones, porque lo escuchábamos, es escanear documentos. Y haciendo la conversión, aproximadamente, bueno, son 10 mil quetzales al mes los que gana esta persona.
1: Y es que parece chiste, pero es historia, es parte de lo que está ocurriendo en el Congreso.
0: Es como el conserje, ¿no?
1: Sí, exactamente, los conserjes, por ejemplo, en el Congreso de la República, y otros ejemplos que ya hemos visto, pero ahora estamos viendo parte de esta fiscalización y citación que se está realizando en la Comisión de Deportes, donde una persona, estamos hablando de una persona que escanea documentos, gana casi, bueno, gana 10 mil quetzales al mes. Imagínese usted ganar 10 mil por escanear documentos en una fotocopiadora o, no sé, a través de una computadora todo el día.
0: Con el teléfono.
1: Con también, el teléfono también puede
0: ser. Y todavía se le ha de pagar el teléfono para que no se deprecie el suyo.
1: Exactamente, imagínese.
0: Increíble las cosas que pasan en nuestro país. Tenemos que hacer la pausa. Son las 11:44 a.m. Al regresar, hablamos de las declaraciones del presidente de la FIFA en relación a la participación de Irán en esta fiesta del fútbol. Ya regresamos.

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1: 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Y todo lo que gira en torno a esta fiesta del fútbol, las declaraciones de Gianni Infantino, el presidente de la FIFA, relacionado con el debut de la selección de Irán en este torneo. Lo ha destacado el duelo ante Nueva Zelanda y ha dicho, forma parte de la historia de esta edición. Infantino estuvo presente en las gradas del SoFi Stadium en Los Ángeles, Estados Unidos, para ver el duelo entre ambas selecciones y ha mostrado su emoción tras el empate, tal y como dejó ver un video colgado en la red social de Instagram. En el mismo video, el presidente de la FIFA se mostró en el vestuario del combinado asiático, al que felicitó tras su actuación en su debut en el grupo G, en el que también están Bélgica y Egipto. En medio de las tensiones por el conflicto bélico con Estados Unidos, las selección de Irán se vio forzada a instalar su campamento base en Tijuana, al norte de México, ante las restricciones impuestas por Washington, que solo ha dado visas a una parte de la delegación del equipo iraní. Tras el debut ante Nueva Zelanda en Los Ángeles, ciudad donde disputará su segundo encuentro contra Bélgica este 21 de junio, Irán cerrará la fase de grupos contra Egipto en Seattle el día 27.
2: 11:49 y vamos a conocer cómo se encuentran las calles de la ciudad de Guatemala. Nos vamos a conectar con el vocero de la PMT, Amílcar Montejo. Buenas tardes.
3: ¿Qué tal, amigos? Un gusto saludarlos durante esta jornada de martes. Le informamos, hemos coordinado bomberos de manera inmediata para la calzada Aguilar va 335 calle de la zona 11, donde hubo una colisión entre dos motocicletas. Por esta situación, dos personas serán trasladadas a centros asistenciales. También le reportamos un vehículo con desperfectos mecánicos en la 17 calle diagonal 6 de la zona 10. El agente Carlos Sol está dando el apoyo correspondiente para poder habilitar el tránsito. Precaución en el bulevar principal de la 33 avenida 27 calle de la colonia Betania en zona 7, más conocido como el bulevar Madre Teresa de Calcuta. Allí se están realizando desvíos vehiculares derivados de los trabajos de recapeo sobre la vía principal. En el periférico cuarta avenida de la zona 7 nos reportan un vehículo que fue a colisionar contra una estructura. En el lugar, la unidad guión 13 de bomberos municipales se encuentra dando el apoyo. Por favor, mucha precaución. También nos reportan de manera inmediata un apoyo para el sector del kilómetro 4.5 de la ruta del Atlántico, zona 18. Esto por un cabezal con averías mecánicas.
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1: El acuerdo entre Estados Unidos e Irán, que Donald Trump ve factible que sea definitivo en

0: El plazo previsto de 60 días vio definidos este martes la fecha y lugar de la firma de su memorando de entendimiento el viernes en el resort suizo de Burgenstock, mientras que el presidente estadounidense empieza a elevar la presión sobre Israel. Tras la rúbrica de ese protocolo, Washington y Teherán emprenderán negociaciones para una paz definitiva en dicho margen de 2 meses. El texto en sí mantiene todavía fuera del ojo público sus detalles. Es muy sencillo. Esto es lo que dice: Irán nunca tendrá un arma nuclear, recalcó el líder republicano, según el cual también se establece que el estrecho de Hormuz va a estar abierto, libre de peajes. Estados Unidos, según han destacado fuentes diplomáticas francesas, ha pedido a la coalición internacional formada para garantizar la circulación por Hormuz en caso de el alto el fuego que lleve a cabo labores de desminado. Pero aunque el dispositivo ha empezado a ponerse en marcha, necesita el acuerdo de Irán y Omán. Al principio de un encuentro bilateral con el presidente de Emiratos Árabes Unidos, Mohammed bin Zayed Al Nahyan, Trump prometió que no solo difundirá el contenido completo del acuerdo con Irán, sino que probablemente también ofrecerá una conferencia a la prensa para leerlo palabra por palabra y garantizar una cobertura mediática apropiada.
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2: Y hablamos del organismo ejecutivo, y es que el presidente de la República, Bernardo Arévalo, ha supervisado los avances en el Aeropuerto Internacional La Aurora y ha asegurado que aunque se han registrado mejoras importantes, aún existen trabajos pendientes para fortalecer la infraestructura y los servicios. El mandatario ha destacado la cooperación de Taiwán, especialmente en la implementación del nuevo Centro de Control de Seguridad, donde operan distintas instituciones encargadas de la vigilancia del principal aeropuerto del país. Pero en esta actividad también ha dado una conferencia de prensa donde se ha referido a la infraestructura del aeropuerto y también a varios temas.
3: Porque nos acompaña, porque precisamente lo que hicimos es venir a ver una de las áreas en donde Taiwán, el gobierno de China, Taiwán nos está apoyando en el mejoramiento del aeropuerto. Vinimos a ver toda la parte de donde va a estar el centro de control de seguridad. Me imagino que ustedes habrán visto la serie de pantallas que hay ahí. Ahorita, en las próximas semanas, van a llegar a instalarse los equipos humanos que desde ahí van a estar controlando todo el aeropuerto a través de las... ¿Cuántas cámaras me dijeron que eran?
4: 300 cámaras.
3: En total, 557 cámaras, de las cuales 310 son nuevas, que están funcionando en todo el aeropuerto, y es para poder garantizar que hay un control efectivo del aeropuerto. En esta área van a estar las distintas instituciones, las autoridades del aeropuerto, las autoridades de gobernación, las autoridades de la Policía Nacional Civil, etc. Pero terminamos acá, pero antes de eso estuvimos viendo, por ejemplo, los sistemas de rayos X. Tenemos ahora 13 nuevos rayos X, tanto entre rayos X para valijas como escáneres para el cuerpo de las personas. Inclusive empezamos viendo uno grande para carga que está en el primer piso, con el que no se contaba. O sea, ahí entraba la carga y quién sabe qué era lo que llevaba, se revisaba por otros medios. Ahora ya tenemos estos rayos X. Pasamos viendo el funcionamiento del aire acondicionado. Inclusive entramos a uno de los cuartos de control, de los cuales hay 54, ¿cómo se llama?
5: Unidades de manejadoras de aire.
3: Unidades manejadoras de UMAS, hay 54 en todo el aeropuerto, y lo que hacen es garantizar que haya una distribución efectiva para que haya más aire acondicionado donde hay menos gente. Es decir, básicamente para que vaya respondiendo a las necesidades del flujo que hay en el aeropuerto. Empezamos con viendo a los equipos caninos que ahora se van a ocupar de la bioseguridad, que es un elemento sumamente importante para proteger la producción agrícola del país. Es decir, entre seguridad, rayos X, operaciones, recursos humanos, la redistribución de espacios para que se pueda ir, pues lo que estamos viendo es un aeropuerto que poco a poco en estos 2 años y medio ha venido desde un aeropuerto que estuvo a un pelo de que lo desertificaran por las autoridades norteamericanas, porque ya habíamos recibido la advertencia de habernos desertificado. Olvídense, no podía aterrizar ningún vuelo proveniente de los Estados Unidos, con todas las implicaciones en turismo, en economía que eso tiene.
2: Y es que el mandatario durante este recorrido pues explicó que ya se encuentran instaladas 557 cámaras de vigilancia, de las cuales 310 son totalmente nuevas, así como 3 equipos de rayos X para la revisión de equipaje y escáneres corporales.
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0: Y hablemos de acciones de Policía Nacional Civil. Se confirma la captura de 2 presuntos motoladrones en zona 14. Los asaltantes fueron capturados por agentes de la comisaría 13 en la segunda calle y décima avenida de zona 14, luego de que intentaran despojar de sus pertenencias a una persona en ese sector. Los detenidos fueron identificados como José, de 25 años, y el nicaragüense Adonis, de 36. La captura se realizó gracias a la rápida intervención policial y el trabajo coordinado con vecinos organizados del programa Integral 14. A los detenidos se les incautó una réplica de pistola con la que amenazaban a la víctima, una bolsa con marihuana y 2 colmillos con cocaína. Además, se les decomisó la motocicleta en la que se movilizaban ambos. Fueron puestos a disposición del juzgado correspondiente y se investiga si están vinculados con otros hechos delictivos en el sector o en otras áreas de la ciudad de Guatemala.
2: 11:58 y vamos a conocer cómo se encuentran las calles del municipio de Villanueva. Nos conectamos con Henry Quevedo. Adelante.
7: Muy buenas tardes, es mediodía de martes. Tránsito de Villanueva le informa novedades en la movilidad vehicular. Complicaciones en la CEA 9 con dirección hacia la ciudad de Guatemala. Esto se debe a una colisión de vehículos de transporte pesado que se atendió a eso de las 11 de la mañana en el trayecto de la cuesta de Villalobos. 2 vehículos de transporte pesado que ya fueron ahorillados, pero que complicaron la movilidad vehicular por varios minutos. En estos momentos el tránsito lento se mantiene desde el kilómetro 15, así que por favor tómelo muy en cuenta si usted tiene planificado viajar a la ciudad de Guatemala. También tome a consideración que tenemos pronóstico de lluvia y esto puede generar que el tránsito varíe dependiendo el sector en donde se produzca la lluvia. Asimismo, le informamos que el sector de la cuesta de Villalobos presenta tránsito lento con dirección hacia el norte, pero con dirección hacia el sur. Hace pocos minutos acabamos de habilitar el reversible de la 29 calle Boulevard de Senma, lo que va a generar que el tránsito lento con dirección hacia el norte se mantenga. Asimismo, le informamos de que en Ciudad Real estamos apoyando los carriles dobles hacia el sur. En el Boulevard El Frutal estamos atendiendo la movilidad vehicular de las personas que se movilizan por el sector, tomando en cuenta que continúan los trabajos de ampliación en el punto. Colección de Búcaro a Senma sin complicaciones, y en el trayecto que contempla Bárcenas y San José tenemos alta carga vehicular en el Amate, y también tránsito lento que se moviliza por la Cuesta del Supe con dirección a Milpas Altas, Zacatepeques. Mientras tanto, el área céntrica presenta bastante afluencia de vehículos, pero sin mayores complicaciones. Estamos apoyando la movilización de los estudiantes, así que por favor respete las señales de tránsito. Esta es la información que le tenemos a esta hora del mediodía. Le deseamos que tenga una feliz tarde.
2: Y salimos del sur de la ciudad y nos vamos al norte, y es que se reporta un cierre momentáneo en ambos sentidos por maniobras de una grúa para movilizar un vehículo de transporte pesado involucrado en un hecho de tránsito. Esto específicamente en el kilómetro 64 de la carretera al Atlántico en la CEA 9 Norte, en jurisdicción de Guastatoya, El Progreso.
0: 12:01, muy buenas tardes. Estamos en la segunda emisión de la Red Noticias en el 106.1 y nuestras frecuencias a nivel nacional, viviendo esta fiesta del fútbol, y hay novedades alrededor de Neymar Jr. El futbolista brasileño se ha estrenado por primera vez y se ha entrenado además por primera vez en el césped de los Estados Unidos. La Confederación Brasileña de Fútbol ha informado que Ney dio un paso más en su proceso de recuperación. posición. El delantero se ha ejercitado en solitario y efectúa sus primeras carreras e intercambia impresiones con un miembro del cuerpo técnico que lidera Carlo Ancelotti. Neymar, recordemos, está lesionado del gemelo derecho desde hace un mes. La selección de Brasil entrena en Nueva Jersey durante esta fiesta del fútbol 2026. No olvidemos que Brasil en el grupo C se enfrenta este viernes 19 de junio a las 6 de la tarde con 30 minutos a Brasil. Estas son las novedades alrededor de este torneo y que por supuesto todas las incidencias, todos los detalles, lo que ocurra en torno a esta fiesta del fútbol, aquí lo estaremos conversando en la red 106.1. Llegamos al final de la segunda emisión de la Red Noticias en este martes. Gracias por su sintonía. La invitación es para que siga conectado con nosotros en instantes. Entre goles y amigos, todos los detalles de una jornada futbolística más. Feliz tarde, Iris.
2: Feliz tarde. Hoy se esperan lluvias y un poco de tránsito para que usted lo tome en cuenta y buen provecho.
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0: Muy buenas tardes, ¿cómo están? Qué gusto poderlos saludar. Arrancó el día de Mundial, arrancó el momento de la verdad. Hoy martes 16 de junio, 12 del mediodía con 8 minutos. Sean todos bienvenidos a una transmisión más por el 106.1 de la red. Lo que necesitas saber, hoy partidas a la selección de Francia contra la selección de Senegal. Un Mundial que nos ha dejado ya sorpresas. Ayer 4 empates, una Copa del Mundo que nos dejó resultados interesantes. Juan Gabriel, muy buenas tardes. Bienvenido a los micrófonos del 106.1 de la red. Pues sigue la fiesta futbolera, ¿no?
1: Sigue. Muy buenas tardes, Freddy. Buenas tardes para los amigos oyentes aquí en la red. Estamos preparados para ser testigos de uno de los debuts más esperados, indudablemente, de los últimos días. Y estamos hablando de la selección gala, la selección francesa, plagada de grandes figuras. Muchos aseguran que Francia podía armar 3 y hasta 4 selecciones por la calidad y la amplia gama de jugadores que tiene para esta etapa de su fútbol. Y es verdad, lo que pasa es que, claro, tiene demasiada gente top que cuesta encontrarle una posición dentro de los 11 que seguramente utilizará Didier Deschamps. Pero estamos expectantes de todo lo que pueda ocurrir hoy en este debut, repito, uno de los dos más esperados para este día.
0: Para hoy sí, porque después a las 6 de la tarde se viene la selección argentina, la campeona del mundo, con el debut de Lionel Messi. Eric Ramazzini, muy buenas tardes, bienvenido a los micrófonos del 106.1 de la red. Se espera mucho de este partidazo, se espera mucho de la selección de Francia, se espera mucho también de la, entre comillas, porque hay que decirlo de esa manera, entre comillas, campeona también de África. Muy buenas tardes.
2: ¿Qué tal, Freddy? ¿Cómo te va? Gabriel, por supuesto, a toda la audiencia del 106.1 de la red. Sí, un partido que se apetece por el rival que va a tener, en este caso, la selección francesa, la senegalesa. Son selecciones que han hecho los méritos para poder estar pues involucrados en estas instancias y que obviamente por lo que ha estado haciendo también la selección de Francia en las últimas ediciones, se sabe perfectamente que tendrá que imponer condiciones ante Senegal, que lo platicabas, Freddy, será muy importante ir viendo el desarrollo que tiene, porque en el cartel, en lo que se refiere al papel que ha venido desempeñando en los últimos años, pues lo pone también como una selección complicada, así que será un partido bastante atractivo, porque es esto del debut que tendrá la vigente subcampeona y también agregado de la selección albiceleste, que lo estará haciendo horas más tarde, pues se apetece que sea pues un fin de, bueno, que digo un fin, en este caso un día bastante cargado de fútbol.
0: Juan Gabriel, una selección de Francia que lleva ya 2 campeonatos del mundo, pero que va por su tercero, y esta me parece que es de las 2 anteriores la que mejor futbolistas en la individualidad tiene. Tiene a un Kylian Mbappé, la sensación en estos momentos, lo de Michael Olis, lo del Balón de Oro también, lo de Ousmane Dembélé, y eso solo te hablé de la parte ofensiva, no digamos la parte defensiva, el medio campo espectacular. No, hombre, yo creo que es de las 42 selecciones la que mejor individualidad tiene en línea por línea, ¿no?
1: Sí, justamente lo estábamos platicando, es una selección de gran recorrido, es una selección que tiene mucha experiencia en sus filas y se enfrenta a una Senegal con la que ya tuvo de alguna manera adversidades, y fue por allá por el 31 de mayo del 2002 en Japón-Corea. Recordarán ustedes que fue una de las grandes sorpresas de aquel inicio de aquel mundial, con victoria para Senegal por la mínima diferencia, y es el único antecedente que existe, o sea, tampoco es que haya más, ¿sí? Por lo que Francia ya sabe de qué se trata esta clase de compromisos, esta clase de instancias. No puede bajo ningún punto de vista entrar ni siquiera una pizca de relajado, porque le puede pasar factura.
0: Eric Ramazzini, la selección de Francia llega con muchas individualidades, pero la principal figura, Ousmane Dembélé, que llega también como el actual Balón de Oro.
2: Sí, será importante ir viendo lo que pueda estar proponiendo el equipo de Didier Deschamps dentro del terreno de juego, porque hay muchos futbolistas que te pueden marcar diferencia. Lo hemos dicho en el transcurrir de los partidos, en lo que se refiere al desarrollo de este campeonato, donde las individualidades te marcan diferencia. La pelota quieta, el gol que tiende a ser muy táctico, son situaciones que van a ir pues favoreciendo ya sea a una u a otra selección. En este caso, los franceses tienen muchos futbolistas que te pueden marcar el transcurrir del compromiso. Así que, pues sí, lo decías, hay jugadores que están llamados a marcar diferencia en lo individual y en lo colectivo, porque cuando no apareces en lo individual, lo colectivo también cuenta, pero sabemos que esta Francia tiene para ambas partes.
0: 58-58-1061, desde ya bienvenidos todos sus mensajes. Ya estamos en la previa del Francia-Senegal, uno de los dos partidazos que tenemos hoy. Bueno, cuatro partidos tenemos, pero dos partidazos que también tendremos en el 106.1 de la red. Juan Gabriel, ¿qué podemos hablar también de la selección africana? ¿Eso no es? ¿Llega o no llega como campeón africana?
1: Debería de tener un comportamiento a la altura, sí, sobre todo desde el orden físico, una selección muy física, una selección corpulenta. Estaba viendo algunos partidos, no voy a decir que todos, pero estaba viendo algunos partidos, algunos resúmenes, y es una selección bien física, que corre, que no da ninguna pelota por perdida, y que hoy no debiera de ser la excepción, porque creo en el papel no tiene absolutamente nada que perder. Ojo, es número 15 en el ranking, entonces tampoco es una selección aparecida, ni mucho menos. Es una selección que compite, es una selección que, repito, ya tiene antecedentes de cómo comportarse en el terreno de juego en estas instancias. Así que recordar nada más que de sus últimas apariciones en juegos amistosos le fue bien en uno, ganándole a Gambia por 3-1 en marzo, luego cayó 3-2 el 31 de mayo frente a los norteamericanos, es decir, contra Estados Unidos, y luego no pasó del empate frente a Arabia. Así que digamos que puede ser una moneda al aire cuál de los tres comportamientos que ha tenido recientemente nos va a ofrecer hoy. Yo particularmente me vería sorprendido si Senegal, por ejemplo, viene y le propone a Francia desde el vamos. Posiblemente todos nos estemos imaginando, o muchos nos estemos imaginando, un equipo más cauto, un equipo más conservador, porque a lo mejor jugarle de tú a tú a Francia sería dispararse en el pie.
0: Eric Ramazzini, hasta el momento hemos tenido unas selecciones africanas que han dado la sorpresa. Tal es el caso, por ejemplo, ayer lo de Arabia Saudita, lo de Costa de Marfil. También poco a poco se han ido dando algunas novedades en esta Copa del Mundo. Hoy, ¿hay argumentos para creer que la selección de Senegal le pueda dar la sorpresa a la selección de Francia?
2: Estaba revisando Francia contra rivales de la Confederación Africana de Fútbol, pues ha disputado un total de 7 partidos ante selecciones africanas en lo que se refiere a la historia de esta competición y ostenta una estadística particular. Nunca han empatado, registra 4 victorias y 3 derrotas. Agregado a ello, Francia llega con un registro dominante tras haber ganado 9 de sus últimos 11 partidos en lo que se refiere a duelos contra selecciones africanas. Si estira el recuento, acumulará 11 triunfos sobre sus anteriores 14 representaciones, siendo su única caída justamente ante un rival africano 0-1 en Túnez, esto en el año 2022.
0: Juan Gabriel, la selección de Senegal, la selección de Francia, dos grandes selecciones, cada una en su área. Este mundial ha roto muchas quinielas. ¿Qué podemos esperar para hoy? ¿Qué podemos ver también hacia dónde se inclina la balanza para una selección francesa? ¿O hay argumentos para creer que la selección de Senegal puede dar hoy, no sé si lo podemos catalogar de esa manera, una sorpresa?
1: Sí, como pasó en Corea-Japón, recién lo decía, no es favorita en las quinielas y donde lo pongan no es favorita. De hecho, una victoria de Senegal se paga al 7-1 hoy, mientras que si gana Francia se paga nada más al 1.4, y eso nos da una guía respecto a cuáles son las expectativas del mundo, ¿sí? Pero hay que jugar el partido. Recordemos que las selecciones europeas no han tenido el mejor de los inicios. 10 partidos, apenas 3 triunfos, y todo eso nos hace pensar de que, bueno, entonces Francia, una de las grandes protagonistas de los últimos tiempos, está llamada a responder por el viejo continente.
0: Eric, a ver, hoy ya sabemos, ya es una realidad, se anunció mucho tiempo atrás que al finalizar la participación de Francia en esta justa, no importando si es en la final, si es como campeón o en fase de grupos, donde quede, Didier Deschamps dejará el mando de la selección francesa. Muchos hablan y muchos rumoran que ya hay un sucesor y es Zinedine Zidane. El legado de Didier Deschamps, impresionante, ¿no? Con confederaciones, también con Copa del Mundo, con grandes futbolistas. Didier Deschamps, Eric Ramazzini.
2: Sí, ha sido un técnico muy exitoso y de los pocos que siendo jugador y ahora técnico sale campeón de esta competición. Entonces nos va marcando a nosotros que son cosas interesantes y que el que tendrá que llegar pues tiene que tener por lo menos, tal vez no el mismo recorrido, pero sí algo con cierta similitud, el haber conseguido cosas importantes a nivel de clubes, y yo considero de que si se empieza a manejar lo de Zinedine Zidane, es el que está más próximo por lo que representó en su momento en esa camada de esa selección francesa que hizo cosas importantes a nivel de Europa, a nivel que ya lo sabemos internacional, y ahora se agregaría pues esto, ¿verdad? La salida de un técnico exitoso y la llegada de alguien que tiene por lo menos encaminado la situación para poderlo ser a nivel de selecciones.
0: Juan Gabriel, ¿la selección de Francia llega o no llega con dudas? Tomando en cuenta esos últimos amistosos que tuvo, donde perdió incluso en condición de local la selección francesa.
1: Sí, recordábamos que uno de esos últimos compromisos lo terminó con derrota, pero no, yo no creo que tenga dudas una selección de tantos pergaminos como la de Didier Deschamps. Por el contrario, creo que tiene grandes jugadores en todas las líneas. Pero bueno, por supuesto que hay que mantener cierta cautela. No obstante, considero que es una de las robustas, sin duda alguna, de estos eventos. Más allá de lo que haya sucedido en algún juego amistoso, pienso que eso no le condiciona para un juego como el de hoy.
0: Eric Ramazzini, a ver, sácame de una duda. ¿Va a pesar o no va a pesar la ausencia de alguien como Eduardo Camavinga para esta justa?
2: Bueno, la selección de Francia nos ha acostumbrado, Freddy, a tener mucha profundidad de plantel. Algo que ha caracterizado a este conjunto galo es el hecho de que se te lesiona o no está considerado X o Y jugador, pues hay uno, si no tal vez del mismo nivel, pero sí se mantiene esa mediana participación y a la hora pues también de ritmo de juego. Yo creo que no, yo creo que es parte de algunas modificaciones que puede estar realizando el técnico en un medio campo que está bien nutrido. Está observando ya la probable alineación, o bueno, ya prácticamente confirmada, y te sé decir, Freddy, a toda la audiencia, que Francia pues tiene un medio campo con futbolistas reconocidos y que tienen esa experiencia, saben lo que es sentir ese nervio de estar en estas competiciones.
0: Importante, ¿no, Juan Gabriel? Llegan dos selecciones que tienen mucha experiencia, que tal vez uno dice, Senegal, no muy, pero son selecciones que, por ejemplo, de Francia, ni hablar, pero la selección africana con un Sadio Mané como protagonista, que en su momento era figura de Liverpool, pero decide irse a Arabia a ser parte de ese compañero.
1: Arreglarle la vida a sus otras generaciones, económicamente hablando.
0: Total, bueno, sí. Yo creo que con el Liverpool ya la tenía súper mega recontra asegurada.
1: Sí, pero imagínate lo que pagan los árabes, es una cosa de locos. Vale la pena decir que Senegal no es un equipo, digamos, rimbombante a nivel mundial. Tuvo una gran participación en el 2002 que le permitió llegar hasta cuartos de final, ¿sí? Y esa es su carta de presentación, recordando que cayó contra Turquía. Pero después le costó 16 años volver una vez más a estas justas, y fue justamente en Rusia 2018, en donde las cosas pintaron muy diferentes porque solo tuvo un empate y dos derrotas. Y después, en Qatar 2022, volvió a aparecer, cayó contra Holanda, cayó contra Ecuador, no, le ganó a Ecuador y le ganó a Qatar, pero no le alcanzó para llegar más lejos, excepto en los octavos de final, cuando definitivamente sí se quedó ante Inglaterra. Pero digamos que es una selección que, aunque no se presenta permanentemente a estos eventos, cuando lo hace intenta competir y dejar buenas sensaciones. A mí me parece que hoy no habría razón para pensar que no puede repetirlo.
0: ¿Contra Francia?
1: Contra el que sea, porque ya tiene un antecedente, es lo que decíamos, ¿sí? Nosotros pintamos, a ver, yo creo que este escenario se parece mucho a lo que decíamos ayer, ¿no? Antes del partido de España contra Cabo Verde, seguramente tú decías, ¿contra España? Pues ves, contra España pasa, y le pasa a estos que se atragantan, no te sale la primera, no te sale la segunda, y empiezan a padecer.
0: Sin duda alguna que me sorprende el comentario de Juan Gabriel, Eric, porque sí, es cierto, Cabo Verde fue la gran sensación, la gran sorpresa el día de ayer. Pero hay argumentos, se puede pensar, se puede soñar en que la selección de Senegal va a dar hoy va a dar batalla.
2: Una vez haya opciones de poder desarrollar el partido, todo puede suceder. Senegal se sabe perfectamente que tiene, pues sí, jugadores que han estado en la elite, también tienen ascendencia, recordemos, este en su momento fue un territorio francés, entonces tienen por ahí ciertas similitudes en algunos aspectos, porque recordemos de que también la mayoría de integrantes de la selección francesa tienen ascendencia de ese continente al cual pertenece Senegal, y recordemos, el enfrentar a esta clase de selecciones te motiva. Sucedió con Cabo Verde, que no hay que restarle mérito. Obviamente, fiel a su estilo, a sus falencias que pueda estar teniendo y también a sus argumentos, con lo que tiene, pues le propuso, fiel a su estilo, y pues obviamente sacó un resultado positivo. ¿Por qué no pensar también que esto puede suceder? Porque al final la obligada a empezar con el pie derecho es Francia. ¿Por qué? Porque es la última finalista de esta competición, y entonces estamos hablando que quedó como segundo mejor lugar en estas instancias. Entonces será importante ir viendo cómo lo asimile, y en el transcurrir del partido, en el cual pues también hay que ver el desarrollo que pueda estar teniendo algunos futbolistas que no puedan caer en esa desesperación, que sí pueda ser aprovechada por parte de los senegaleses.
0: Somos el 106.1 de la red, 12 del mediodía con 23 minutos, momento de marcar la pausa. Cuando regresemos, traemos más de esta previa de lo que va a ser el Francia contra la selección de Senegal. Pausa y volvemos.
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0: 12 del mediodía con 28 minutos. Estamos de vuelta en el 106.1 de la red. Lo que necesitas saber. A ver, hay un par de mensajitos que nos han llegado al 5858-1061. Muy buenas tardes, muchachos de la red, especialmente al Internacional Tiul. Oigan a mi favorito, Argentina. Les comento algo. Yo le voy a las tres mejores: dos europeos y un sudamericano. España, Portugal y Argentina. Saludos desde Atlanta, Georgia. Atentamente, Nehemías.
1: Nehemías, saludos, Nehemías, hasta Atlanta. ¿A quién dijo que le va?
0: Argentina, a España y a Portugal. Solo eso.
1: Ah, pues tiene tres buenos caballos ahí para apostar, ¿eh?
0: Tres buenas selecciones. A ver, Juan Gabriel, ¿te gustan los datos? ¿Te gustan las estadísticas?
1: Sí, por supuesto, sin que me maree, pero sí me gusta. Sí me gusta.
0: Un 16 de junio, una fecha como hoy, de 2006, Messi debutaba en un mundial y anotaba su primer gol.
1: ¿De penal?
0: No, ¿verdad? No, ¿verdad? Creo que no. No. Un 16 de junio del 2026, exactamente 20 años después, Messi va a debutar en su sexto mundial, solo que ahora como campeón del mundo.
1: Wow.
0: 20 años. 20 años, todo lo que puede cambiar, todo lo que puede pasar.
1: Hace, y si no estoy mal, me corregirás, no usaba el 10 todavía.
0: Sí. Usaba el 19.
1: Fue en Alemania, ¿verdad?
0: En Alemania 2006 sí
1: usaba. ¿Quién era el entrenador? ¿Diego?
0: No.
1: Bielsa, Diego.
0: Diego fue en el 2010. Diego fue en el 2010 en Sudáfrica.
1: ¿Llegó todavía el 2010, Diego?
0: Sí, no recuerdo quién era el técnico del 2006, pero sí, ahorita, sin duda alguna.
1: ¿Contra quién dijiste? ¿Contra Serbia?
2: Sí. 6-0 contra Serbia.
0: Sí, creo que es el único.
1: Minuto 88.
0: Sí, sí, es que después, en el 2010, creo que no anota gol Lionel Messi. Ahí tiene 6 mundiales, pero hay uno.
1: Tienes toda la razón, en el 2010 no anota, ¿sí?
0: Sí.
1: No anota, después sí lo hace en el 2014, que llegan a la final. En el 2018, en el 2022 también, sí. A Nigeria le ha marcado un par de veces, de hecho, sí, en ese 2014. Y le vuelve a marcar en el 2018. Es que es increíble, pero ya vamos a encontrar enfrentamientos más comunes o más repetidos. Yo creo que ese Argentina-Nigeria debe estar por ahí.
0: Sí. Yo crecí mucho con el tema de Argentina-México.
1: Argentina-México, Argentina-Camerún en su momento.
0: Argentina-Camerún también, sí.
1: Y
0: sí,
1: buenos
0: sí.
1: Partidos, la verdad.
0: Bueno, de hecho, hay mucho. Realmente hay muchos datos, hay muchas estadísticas, pero sí, ese partido es muy repetitivo, la Argentina contra Nigeria, y hay otros. Realmente hay otros partidos que también se vuelven muy repetitivos. ¿Sabes qué dato también está bueno? Porque hablando específicamente del Francia contra la selección de Senegal, Kylian Mbappé. Kylian Mbappé lleva 2 justas de estas, un título a nivel mundial, y estoy seguro, bueno, anotó solo 3, anotó en la final del mundo, pero que está muy cerca ya de ponerse en la élite de máximos goleadores de justa mundialista. En lo que lo investigas, Juan Gabriel, Eric, la selección de Senegal, Sadio Mané, su principal figura o una de sus principales figuras para esta selección africana.
2: Ha crecido mucho Senegal por el aspecto futbolístico y las raíces que muchos tienen, pues europeas. Y pues espera eso, que sea un partido muy atractivo, mucha propuesta por parte de los Leones Africanos y que intenten en cierto modo generar un fútbol que sobre todo sirva el ir cortando los circuitos de pase que pueda estar teniendo, porque al ver el 11 que estará presentando Francia, te aparece un medio campo de muy buen pie, de muy poderío físico, que tal vez hay cierta similitud, pero yo creo que en lo táctico y en lo técnico y en lo individual, pues sí lo supera Francia. Veremos cuál es la propuesta que pueda estar teniendo este conjunto de Senegal a la hora de salir y proponer, porque obviamente lo decimos, lo importante es sumar. Muchos dicen, sí, el espectáculo es importante, pero en estas instancias, en estas competiciones, desde mi punto de vista, el sumar lo es todo, porque hay duelos que te pueden marcar y agregado a ello también los que te clasifican y las opciones que tenés ahora, porque podés ser inclusive un mejor tercero y avanzar a las fases finales.
0: Juan Gabriel, Kylian Mbappé, uno de los principales protagonistas de esta selección francesa, también uno de los máximos goleadores en competencias del mundo, ¿no?
1: Sí, sí, la verdad es que sí. Llamado a responder por la selección gala, cuestionado por temas extrafutbolísticos, que si anda con la novia, que si no anda con la novia, que si es muy individualista, bueno, que si se cuidó más de la cuenta en la recta final de la temporada con el Madrid para estar en óptimas condiciones en esta instancia, también puede ser. Al final de cuentas nadie lo puede verificar, digamos, salvo su círculo más cercano. Veremos si le alcanza todo aquello de lo que se ha especulado, de que si no estaba bien o que si él hizo creer que no estaba bien porque no quería perderse este evento, pues todo puede suceder, pero indudablemente es el gran referente, ahí van todos los reflectores. Y vamos a ver si le deja hacer algo la selección de Senegal, que repito, me parece que es una selección robusta, que es una selección que puede competir, sobre todo en un aspecto que es tan fundamental en el fútbol moderno, que es el físico.
0: Te cuento, no es el máximo goleador en justas mundialistas, porque en cuarto lugar está Just Fontaine. Just Fontaine, que fue en el 58, anotó 13 goles en 6 partidos.
1: Sí, sí, todavía está lejos, pero eso sí, con la edad que tiene, porque dice uno, barato, manteniendo un buen nivel, tiene este y otra edición de la justa futbolera, pues tiene 12, y donde se encuentre un rival ahí de medio pelo y le meta 3-4 y alcanza a Clos tranquilamente.
0: Hoy juega Ramazzini, hoy juega el quinto y sexto máximos goleadores en justas mundialistas. Lionel Messi tiene 13 goles, es el quinto lugar en 26 partidos. Kylian Mbappé tiene 12 goles en 14 partidos.
2: Estaba revisando lo de Kylian Mbappé, que fue el ganador del último récord o botín de oro, y fue con 8 anotaciones. Ya se consolida como el segundo máximo goleador histórico de los Blues en estas competiciones con 12 tantos. El delantero se ubica a solo un gol de igualar la mítica marca de Jude Fontaine de Francia, que hizo, pues en este caso, 13 goles.
0: El máximo goleador en este tipo de eventos, Miroslav Klose, con 16 goles anotados en 24 partidos, un total de 4 justas disputadas. Segundo lugar, el gordito Juan Gabriel Ronaldo Nazario da Lima, con 15 partidos. 19 partidos, 15 goles. Gerd Müller es tercer lugar con 14 goles en 13 partidos. El cuarto lugar, Just Fontaine, con 13 goles en 6 partidos. Messi es el quinto lugar con 13 goles. Y Kylian Mbappé es el sexto lugar con 12 goles. Así la tabla histórica, Juan Gabriel, de los máximos goleadores en justas mundialistas.
1: Bueno, ahí están los máximos artilleros. En cualquier momento ya conoceremos formaciones oficiales. Por lo pronto decirles a ustedes que si usted está buscando cómo quedó el partido matutino, cómo estuvieron las cosas en la mañana, no va a encontrar nada, porque en este día particularmente, que es el 16 de junio, la jornada va a empezar apenas ahora, a la 1 de la tarde, y luego a las 4 va Irak contra Noruega. Esto por el grupo I, por el grupo J, el debut de Argentina frente a Argelia a las 7 de la noche, y finalmente Austria va contra Jordania a las 10 de la noche. Ayer se dio un caso muy particular, y es que los 4 partidos terminaron empatados, cosa que no se sucedía desde Suecia 58, que en un mismo día los 4 partidos terminaran con empate. Así que esa es la razón por la que no ha habido mayor actividad en horas de la mañana, porque hasta ahora vamos a arrancar a la 1 de la tarde.
0: Hoy nos vamos hasta medianoche. Hoy sí, claro. Para los que les toca trabajar y madrugar mañana, pobrecitos. Para los amantes del fútbol, a la selección de Senegal se le conoce como los Leones de Teranga, que significa hospitalidad y solidaridad en su idioma. Actualmente ocupan, como bien lo mencionaba Juan Gabriel, el puesto 14 en el ranking FIFA, y lo más destacado es que han alcanzado los cuartos de final de la Copa del Mundo del 2002. La plantilla está liderada por estrellas internacionales como Sadio Mané y el delantero Nicolas Jackson y el histórico defensor Kalidou Koulibaly. Muchas de las figuras, Eric Ramazzini, pues en su momento figuras en Europa, pero ahora se fueron a triunfar al equipo de a Arabia, ¿no?
2: Sí, estaba leyendo un dato y dice, de los 26 convocados por Senegal para este torneo, pues estamos hablando que 10 nacieron en territorio francés. Más allá de que eligieron representar a la nación de sus raíces familiares, no solo eso, 8 de los integrantes del plantel juegan en equipos de la Ligue 1. Así que ahí te habla el por qué entonces tanta cercanía de esta selección de Senegal con la francesa por el tema de raíces. Pudieron inclusive optar, si hubiesen tenido el nivel, por defender la selección gala, pero al final lo estarán haciendo con Senegal, algo que es normal que suceda en cualquier parte del planeta.
0: ¿Cuánto vale una plantilla como la de Senegal? Está tasada en 478 millones de dólares, Juan Gabriel. Una plantilla que quiera que no, es una plantilla muy baja, muy corta en el tema económico, tomando en cuenta lo que va a enfrentar ahorita con la selección.
1: Sí,
0: gala, ¿no?
1: Por supuesto, hay unas diferencias enormes. Hemos estado hablando constantemente de Sadio Mané, alguien que ya entra en los 34 años como uno de los más longevos de su selección. Juega para el Al Nassr, ha sido compañero de Cristiano, ¿verdad? De Cristiano Ronaldo.
0: Sí, son campeones actualmente.
1: Y por fin lograron el título. Lo que quería comentar de Mané es que es un jugador que hace una labor altruista en su país, siempre está tratando de ayudar al prójimo, a las nobles causas, con campañas y fundaciones que benefician especialmente a los más pequeños de su país natal, que es Senegal. Y entonces la verdad es que habla muy bien de todo lo que extrafutbolísticamente él pueda aportar a la sociedad, y por eso es que se ha ganado tanto el cariño de la gente, tanto de su país como desde fuera, porque lo ven como un verdadero líder, un verdadero influencer positivo para su comunidad.
0: Esta selección de Francia tiene jugadores nacidos en la gran parte en Francia, pero hay tres futbolistas que no nacieron específicamente en el territorio francés. En el Congo nació Brice Samba, el portero suplente. En Guyana Francesa, imagínate, Juan Gabriel, nos lo hubiéramos tenido que topar en algún momento, el portero titular Mike Maignan nació en Cayena, en Guyana Francesa. Y en Inglaterra nació el delantero Michael Olis, lo que ha de estar extrañando la selección inglesa, no tener a Michael Olis, ¿no?
1: Olise es un jugador que incluso compartió con Bellingham en las categorías inferiores, ahí coincidieron en alguna selección, no sé si Musiala también era esa de ese combo, pero al final de cuentas cada quien tomó su camino, por eso es que se cuestiona tanto, digo, no en mal plan, pero sí la gente tenía dudas, ¿por qué Olise da conferencias de prensa solo en inglés? Pues ni modo, si se crió allá y le cuesta un poco con el francés, es muy, muy, muy fluido con el inglés, pero bueno, eso es natural. Solamente redondeando lo que ya les decía, en Bambalí, que es la región donde nació Sadio Mané, ahí es donde ha hecho pues muchas obras, digamos, como saneamientos de agua potable, como construcción de un hospital, escuelas, también una estación de servicio y oficinas de correo. ¿Qué se entiende? Buscar, en la medida de sus posibilidades, el progreso de su comunidad.
0: Uno de los máximos y referentes extremos de la generación del fútbol de Senegal y máximo goleador en la historia de la selección de Senegal, nacido un 10 de abril del año 92, actualmente tiene 34 años en Bambalí, justamente como lo mencionaba Juan Gabriel, 55 goles oficiales con la camisola de los Leones de Teranga. Hoy estará cumpliendo su partido número 129 defendiendo la camisola de Senegal. Eric Ramazzini, sin duda alguna, que son números mayores para un futbolista como Sadio Mané.
2: Sí, es el extremo izquierdo y máximo goleador histórico de esta selección de Senegal, y pues acumula más de 50 anotaciones con su país y es considerada la máxima leyenda. Hay un tema muy importante y es alrededor de que él ha brillado en clubes de élite como el Liverpool, donde ganó la Champions League y la Premier League, y el Bayern Múnich. También fue pieza clave para la clasificación a múltiples competiciones con su selección, en la cual, pues, recordemos de que también se ha coronado como campeona del continente africano. Así que algunos números que sorprenden, pero sobre todo el liderazgo que impone, y que no solamente lo reconocen los seleccionados, sino que también lo reconocen los diferentes jugadores en los clubes en los cuales ha tenido participación.
0: El MetLife Stadium, al que la FIFA llama oficialmente Estadio de Nueva York o de Nueva Jersey debido a las políticas del patrocinio, es uno de los recintos deportivos más importantes y costosos del planeta. Su relevancia actual es que albergará la gran final de la Copa Ojo, que aquí se va a jugar la gran final. Cuenta con capacidad para 82.500 aficionados, partidos para fútbol y también para la NFL, un estadio situado en Nueva Jersey. Su inauguración en el 2010 y tuvo un costo de 1.600 millones de dólares, Juan Gabriel.
1: Es mucha plata, y ese es solo uno de los tantos que tiene actualmente Estados Unidos, y que mañana vota otro y pasado va a demoler otro, y pueden hacer los estadios que ellos consideren. Por eso es que nos sorprenden en una instancia como esta con esas maravillas que construyen.
0: Un estadio que para la NFL de césped sintético, pero la FIFA vino y dijo, si quieren que este estadio sea mundialista, para la justa me le ponen césped natural. No pasa absolutamente nada, y actualmente vemos césped natural en este estadio, que ha tenido eventos históricos ya, como el Super Bowl del 2014, la final de la Copa América del 2016 y la final del Mundial de Clubes del 2025. Ahora tendrá el gusto de tener la final del mundo del 2026. Nada más y nada menos, Eric, este estadio, ¿no?
2: Sí, que se espera que, pues, en el aspecto de la temperatura esté alrededor de los 26 grados centígrados, con cielo mayormente soleado. No aparece en principio un escenario de lluvia ni calor extremo, así que el clima puede favorecer también, así como lo decían, la superficie, la instalación, un estadio de primer nivel. Entonces, obviamente se buscó eso por parte de la FIFA, de que tuviese todas las condiciones para poder albergar un encuentro de esta índole. Y sobre todo, llama la atención, lo decías, que le quitaron el tema de la superficie sintética para agregarle superficie natural. Creo que esto es algo que tendría que estar prevaleciendo en el aspecto de canchas en todo el mundo. Obviamente hay países, así como el nuestro, que prefieren el poder tener canchas sintéticas, pero en este caso un hermoso escenario que, ya lo decíamos, no hay síntomas de que vaya a estar teniendo problemas con relación al clima.
0: 12 del mediodía con 44 minutos, momento de marcar la pausa por el 106.1 de la red. Cuando regresemos, ahora sí, le metemos candela porque se viene el arranque de este compromiso. Francia recibe a la selección de Senegal. Pausa y volvemos.

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3: 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Pausa y ya volvemos.
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0: 12:49. Estamos de vuelta por el 106.1 de la red. Lo que necesitas saber. Si hay algo que ha caracterizado esta justa, Juan Gabriel, es que buena presencia de público, ¿no? Se tenía mucho miedo, se tenía mucho temor de que no fueran a llegar los aficionados de ciertas selecciones por tema avisado, por tema muy caro, por X o Y razón, pero se ha hecho presente el aficionado, ¿no?
1: Sí, quién sabe de dónde salieron, pero lo cierto es que en todos los partidos hemos estado viendo bastante público y ahí están. No estoy diciendo ni mucho menos que pasa lo de Qatar, ¿no? Que contrataban porras, pero está llegando la gente y creo que al final, digamos, los latinos siempre toman partido por alguna selección y entonces no les cuesta nada ponerse una camiseta y ya está. Hoy a lo mejor hay algunos, no voy a decir que vayan con Senegal, pero sí anti-Francia, ¿no? Por ese cariño por selecciones latinas como la de Argentina. Claro. Puede ser, de todo puede pasar, pero lo más importante es que se estén viendo poblados los graderíos.
0: Anti-Francia, me gustó ese término, anti-Francia. Aquí somos anti-franceses. Casi estuvimos.
1: Somos no.
0: Bueno, soy
1: todo en primera persona.
0: Soy anti-francés. Pero a ver, Eric Ramazzini, alineación de la selección de todos los franceses.
2: Bueno, el 11 titular por parte del vigente subcampeón, pues atención, así alinea la selección dirigida por el general Deschamps. En la portería, Maignan con el número 16. Es extraño porque Francia, de las pocas selecciones que en cierto modo pues han tenido que habían utilizar el guardameta, el número 16, así que Maignan con el número 16 juega en el AC Milan. El sistema defensivo, una línea de cuatro en el fondo, estará con Upamecano, el del Bayern Múnich, con el número 4, y Saliba, el del Arsenal, con el número 14. Los marcadores de punta por derecha, Teo Hernández con el 19, y por izquierda, Koundé del Barcelona con el número 5. Vamos al medio campo porque ahí estará Adrien Rabiot con el número 14 y Aurier Tchouaméni, el del Real Madrid, con el número 8, y adelante pues como un media punta, Ousmane Dembélé. Los extremos, tirado por un costado, Doué, el del Paris Saint-Germain, mientras Olís pues lo estará haciendo con el número 11, Olise con el número 11, y en punta, Kylian Mbappé. Así es el 11 titular que manda al terreno de juego el entrenador galo para este compromiso, mientras están esperando turno Robin Rinser, Brian Samba, Konaté, está también Lacroix, el del Crystal Palace, Malo Gusto.

0: Lucas Diñé, Lucas Hernández, N'Golo Kanté, Manu Koné, está también Warren Zaire, Ryan Aklogouche, Bradley Barcolá, Gianfilippi Mateta y Marcus Turán, el del Inter de Milán, pues están esperando turno para este compromiso. Así el 11 titular y por supuesto los que estarán esperando turno para este importante encuentro.
1: Momento de las alineaciones, ahora vamos con la alineación de todos los senegaleses. Juan Gabriel, se viene la selección africana.
2: Así es, Senegal que está preparada. Entonces, cuando escuchemos dónde juegan estos elementos, la verdad es que uno no puede darlos por descontados. Edouard Mendy juega en el Al Ahly, tiene 34 años, es el guardameta con el número 16. Los cuatro del fondo, de derecha a izquierda, Crépin Diatta, este va para el Mónaco con el número 15. Los dos centrales encabezados por Koulibaly, este juega en el Al Hilal, tiene el número 3 y además es el capitán. El otro central, Moussa Niakate, del Lyon francés. Y finalmente, Malik Diouf, del West Ham, por la banda de la izquierda con el número 25. En teoría es un 4-3-3 el que presentan los africanos. Vámonos al medio campo. Uno del Villarreal, Pepe Gueye, juega por la izquierda con el 26. Cámara, Lamine Cámara del Mónaco con el 8 en el centro y por la derecha lo hace Idrissa Gana Gueye. Hay dos Gueye, pero este es Idrissa con el número 5. Nos vamos a la zona de ataque, el extremo por derecha, Ismail Assar del Crystal Palace de la Liga Premier con el 18. Con el número 11, Nicolas Jackson, que juega para el Bayern de Múnich. No es poca cosa, tiene 24 años este Jackson. Además, es un gran referente en la zona de ataque. Y finalmente, la experiencia, la categoría y la calidad del jugador Sadio Mané, que se desempeña con el número 10. Juega para el Al Nassr, ha pasado por algunos de los principales clubes del mundo y así se para el equipo que dirige Pape Thiaw, el técnico de solo 45 años.
1: 45 años de edad, el técnico, uno de los técnicos más jóvenes en esta justa, pero bueno, ya llegó el momento de la verdad, es el momento del desfile, ese momento histórico, ese momento que muchos sueñan, el momento de los himnos, el momento de ir ahí caminando en un estadio lleno, en un estadio donde hay mucho público, miles de aficionados que han hecho el viaje y sobre todo millones en tu país. Un momento histórico, un momento especial, ¿no, Eric Ramazzini?
0: Sí, por sobre todas las cosas, lo que representa ver a una de las mejores selecciones del mundo y también enfrentar a un combinado que sabe lo que es salir campeón en su confederación. Así que interesante lo que hoy por hoy se dejará ver. En este caso, estábamos sacando un análisis alrededor de lo que pueda estar presentando la selección de Francia dentro del terreno de juego y llama mucho la atención ese poderío ofensivo. Quiere sentenciar, quiere tirar contra las cuerdas a los africanos para poder tener pues un partido tranquilo y no pasar las sorpresas de lo que ya sucedió con Brasil y de lo que ya también estuvo sucediendo con la selección de España.
1: Juan Gabriel, viendo esto, este momento, este desfile, este momento de estrellas donde van desfilando X cantidad de estrellas, impone la selección de Francia, ¿no?
2: Claro, por supuesto, hemos dicho que tiene jugadores a granel, que tranquilamente podría armar otras 3-4 selecciones, mucha categoría. Tal vez uno se puede despistar aún un poco porque son demasiados jugadores juntos en una generación, pero de verdad nos tenemos que ir a mundiales mucho más antiguos, a eventos mucho más antiguos, en donde veíamos también a un Michel Platini, por ejemplo, en los 80s, que deslumbraba, gran líder de aquella selección en el 84 cuando organizaron la Euro. También nos acordamos de Jean Tigana, de Didier Six, de Fernández, de Rocheteau, en fin, muchos jugadores de élite que posteriormente se vuelven a producir en aquella camada de Francia 98, cuando ellos organizan la Copa del Mundo, y entonces aparecen los Petit, los Zidane, los Dugarry, etcétera, etcétera, Djorkaeff, por ejemplo. La verdad, mucha categoría de estos franceses que siguen ahora mismo siendo del top 3 de los candidatos.
1: Uno escucha esos nombres, ¿no, Eric? Y dice uno, bueno, Platini, Zidane, Petit, y ahora otra gran camada, ¿no? Los Kanté, los Benzema en su momento, Mbappé, Dembélé. Ahora es una gran camada esta selección francesa.
0: Nos acostumbra mucho a eso. Y sobre todo que ha sacado provecho de algo que pocas selecciones se han percatado. Tal vez por ahí del tema de ideología, raíces, qué sé yo. Pero Francia ha hecho partícipe todo lo que tiene alrededor, todo lo que gira alrededor de como país para poder hacer una selección bastante intensa, o sea, la famosa ascendencia, porque los franceses, pues son contados con los dedos de la mano. Sí, estos son franceses, pero tienen ascendencia latina, ascendencia africana, caribeña, de otros sectores, y esto ha servido muchísimo para poder ir armando, ir pues apostando por otras culturas, pero que a la larga influye mucho en formar una selección que es la francesa.
1: Viendo la selección de Francia, no hay que olvidar también la dirección técnica, Juan Gabriel Didier Deschamps, 2 campeonatos ya, uno en el 98 y también el del 2018, claro, en el 98 lo jugaba, pero sí, sí. Ahora como entrenador y va por su 3er campeonato de esta
2: liga. Imagínate, muy poquitos han logrado ganar como entrenadores cuando antes lo han hecho como jugadores. El primero que se me viene a la mente es Franz Beckenbauer, sí, que lo hizo como jugador y posteriormente en el 90 lo hace con Alemania. El Lobo Zagallo, por supuesto, en los 50s, y después lo logra como entrenador, también dirigiendo en el, ¿qué fue? 2000, en el 94,
0: Brasil.
2: Claro, dirigiendo a la Verde Amarela. Así que son datos que no se ven todos los días, porque lo que cuesta llegar a un evento de estos, lo que cuesta ganarlo para después repetirlo, pero en otro cargo, no es cosa sencilla.
1: Mario Lobo Zagallo en el 62 levantó el título como jugador en el 58 y en el 62. Luego en México 70 lo hizo como entrenador. Él fue el primero. Luego viene Franz Beckenbauer en el 74 como jugador, en el 90 como entrenador, y Didier Deschamps en el 98 como jugador, en Rusia 2018 como entrenador. Solo 3 lo han logrado en la historia de este torneo. Didier Deschamps va por el hito histórico, va por 2 como entrenador, 1 como jugador, imagínate.
2: No, sí, se le va a dejar la vara muy alta a Zizou, porque es un secreto a voces de que va a llegar al banquillo francés.
1: Compras esa, Eric, que Zizou va a ser el entrenador a partir del, ¿qué? 18 de julio del 2026.
0: Con la ideología que está manejando Francia de poderle sacar provecho a los que han hecho historia futbolística, y que tienen, pues en sí, tienen las características para poder ser seleccionador francés, y yo creo que Zinedine Zidane ha demostrado a nivel de clubes lo que hizo con el Real Madrid, el hecho de poder salir campeón de la Champions, jugador que también fue un artífice en el último, bueno, el penúltimo título que tuvo de esta índole Francia, guiando una muy buena generación. Muchos de estos futbolistas que actualmente pertenecen a esta escuadra lo miran con admiración, lo miran con respeto, y yo creo que va en la misma línea de Didier Deschamps.
1: Bueno, está todo listo y preparado, se va a poner a rodar el balón, está por rodar esta pelotita de 3 colores, Juan Gabriel, que hemos tenido también todo tipo de pelotas a lo largo de la historia de este torneo. Hay un montón de nombres.
2: La Yabulani me gustó mucho, sí, la Yabulani, ¿te recordás?
1: Sí, no sé si se pueden decir nombres, no quería decir los nombres, pero hemos tenido muchos colores de pelotitas, ¿no? ¿De la pelotita?
2: Sí.
1: Ah, bueno, entonces, sí. La Roteiro, espectacular, la Roteiro, sí. Era una pelota.
2: La Telstar.
1: También. Esta, la Trionda, espectacular. A mí me gustó. Yo no me había percatado de los detalles que dentro del color de la franja está también la mascota de esto. Espectacular. Hay la de la azul. La azul, la parte azul donde está también el águila, no, espectacular.
2: Por supuesto que hablar, como siempre decimos, Freddy, compañeros, con el periódico bajo el brazo es mucho más fácil, pero uno se pregunta si toda esta tecnología hubiese estado al servicio de aquellos grandes monstruos que jugaron en los 50s, en los 60s, en los 70s, porque hay que reconocer que toda esa tecnología hoy juega en favor especialmente de aquellos que atacan, no del portero, ¿verdad?
1: Cuando uno pregunta, por ejemplo, como figuras, ¿qué preferís, Pelé o Maradona, o ahora Cristiano Ronaldo y Messi? Te dicen es que antes era más difícil, por eso se van con las figuras de antes.
2: Puede ser, acuérdate que en una época en donde jugó Pelé, ni siquiera tarjetas, por eso lo cosieron a patadas, ¿sí? para Chile 62. Pues sí, lo que pasa es que había mucho más impunidad, ¿verdad?
1: Sí, está por rodar el balón aquí en el estadio donde nosotros estamos ubicados, estamos ya listos, preparados. Buenas tardes, Guillermo, está por iniciar.
3: Buenas tardes, señor Frey Cifuentes, compañeros, 13 horas con un minuto, esto se va a poner a rodar. MetLife Stadium, ahí, esa locura, Nueva York, que hace unos días estuvo más centrada en los Knicks que en el propio fútbol. Poco les importaba el fútbol cuando los Knicks se volteaban a ver campeones de la NBA. A ver, Francia lo lleva Eric Ramazzini. Señor, usted lleva a Senegal. y Gabriel Tulle, el internacional Tulle, nos va a acompañar con los comentarios de todo el partido. Ya está Pepa Tua, el head coach. No me salen los nombres de Senegal todavía, de verdad.
4: A mí tampoco, ¿no?
3: No hay pena, ¿no? Ni me ponga a comentar Corea, o sea, eso es de verdad.
4: No.
3: Cuento. Papa Tiao. ¿Cómo es?
5: ¿Así? Pepe
3: o Papa. Pepa Tiao. ¿Cómo es Pepe Tiao?
4: Pepa Tiao.
3: Pepa Tiao. Señoras y señores, se va a poner a rodar el balón en Nueva York. Todo preparado, todo listo. Estaba programado para la una. Vamos a la una con 2 minutos. Vamos a ir con 2 de diferencia. Esa va a ser la historia. Se va a contar a partir de aquí el duelo de Francia contra Senegal. Espectacular lo que se espera en uno de los mejores partidos de las fases de grupo. Una fase de grupo que arranca ahorita a la una con el Francia-Senegal. 4 de la tarde para Irak, Noruega, 7 de la noche para la Argentina, Argelia, y a las 10 de la noche la Australia, Jordania. Recuerde, están arrancando grupo J, grupo I. Vámonos rápidamente. El balón se pone a rodar en la red, señoras y señores. A partir de aquí, Francia busca ser protagonista, la selección blue. Arrancamos comentando lo siguiente: el Dembélé, Mbappé. ¿Quién pesa más en la selección francesa? Eric Ramazzini, el balón de oro. El balón de oro está en la cancha, ¿no?
0: Para muchos pesa el hecho de quién hace los goles, pero sobre todo también quién es el que te genera ese fútbol constructivo. Y obviamente lo de Ousmane Dembélé va a tener mucha profundidad, va a tener mucha intención de poder a la hora de agarrar la pelota y poder buscar los espacios. Tirado por el sector de la derecha, está tirado un Doué, un Olís, lo que te pueda también estar generando Kylian Mbappé en la zona de reboteros. Y a la hora de que le quede cómoda una pelota, sabedores de que está cerca de ese récord para él, de lo que pueda estar aumentando su cuota goleador.
3: Se paga mejor a favor de Francia, lógicamente, ¿no? Y cabe resaltar que cuando uno ve el 11 de Francia, qué equipazo: Koundé, Upamecano, Saliba, Hernández, Tchouaméni, Rabiot, Olise, Dembélé, Mbappé. Oiga, no se me queda uno fuera que sea no solo titular en su equipo, valen millones esta selección, ¿no?
2: Y mucha categoría. En cuanto a edades, es interesante el dato, porque Francia presenta un promedio de 27.3 años, mientras que Senegal 29.3, es decir, un poquito más longeva, por usar el término, pero es una selección madura por donde se le mire y con todos los pergaminos de un serio candidato al título.
3: Freddy Cifuentes, por el otro lado, Senegal, no hay que despreciar a ningún africano, y es que estas selecciones, al igual que Marruecos, al igual que Costa de Marfil, al igual que cualquier selección africana, están siendo y están resultando ser sumamente complicadas en este campeonato, ¿no?
1: Una selección de Senegal que tiene a muchas figuras, pero sin duda alguna su principal figura es Sadio Mané, uno de los artífices de el último título de el conjunto del Al Nassr de Arabia Saudita. Por cierto, las probabilidades sitúan a los galos con un 62% de probabilidad de llevarse los 3 puntos, 23% de probabilidad para un empate y únicamente 15 para que la selección africana se lleve la victoria.
3: Me encanta lo de Google. ¿Sabe qué porcentaje de victoria le da Francia? 62%. El empate lo da 21 y a 17 Senegal. Cuando usted ve esos números, de verdad, que van a empezar a cambiar durante el partido, que eso me parece espectacular ahora como lo manejan, le digo una cosa, eso va a ir amarrado mucho al tema de que Francia no es solo favorita en este encuentro, es favorita para el torneo. Y empezamos a ver también que Senegal no se va a dejar ganar así facilito, flan no va a ser, porque las primeras de cambio, Juan Gabriel, están siendo a favor de Senegal, ¿no?
2: Sí, ya se marca una falta, de hecho, porque Sar llegó a pisar el área rival, pero también se pasó llevando el pie del guardameta Mainang. Pues el árbitro australiano muy, muy atento, el señor Fagani, dice: momento, esto no puede continuar porque se comete una acción sin balón y me parece correcto. Eso es estar atento, 360, todo lo que está pasando en el terreno de juego, porque cualquiera dice, se va a despistar porque hay un saque de esquina, pero no, protegiendo al guardameta Magnán. Entonces Senegal, de manera absurda, perdió una buena ocasión en la táctica fija.
3: El primer tiro de esquina ya se ha cobrado en Nueva York. Recuerden que este grupo está compuesto por Francia, Senegal, Noruega e Irak. A mí, discúlpenme, pero este me parece un grupo muy parecido a un grupo de la muerte, con Haaland como también espectáculo en la selección noruega, con grandes protagonistas en Francia, en Senegal, Irak. Pues hay que ver lo que puede hacer Irak, porque creo que hemos menospreciado, y digo, hemos, la afición del fútbol, las selecciones como Cabo Verde, Irán, Nueva Zelanda. Al final, ayer lo Irán, Nueva Zelanda paró siendo un partidazo.
2: Ayer publicaba el diario The Mirror en Inglaterra que un dealer se puso a apostar casi $1,000,000 en favor de España, porque las apuestas estaban 92% contra 8.
3: Ah, y se fue en contra
2: de España. No, se fue en favor de España. Entonces perdió cerca de $900,000.
3: Imagínese.
2: pero claro, vos te dicen, tengo el 98% para ganar, tengo el 95%, bueno, ahí voy. Y estaba arriesgando mucho para lo que podía ganar, porque si hubiera ganado España, solo ganaba 80,000.
3: Sí,
2: se volvió loco, bueno, sí, a tener varios millones.
3: Y claro, le sobra la plata, ¿no? Rápidamente, primera fotografía de Francia en los primeros minutos de juego. Eric Ramazzini, analizamos el parado táctico y lo platicamos de esta manera.
0: Si bien el 4-3-3 ha sido el dibujo de cabecera durante gran parte de la década pasada, la Francia de este año ha cambiado con una asombrosa naturalidad. 4-2-3-1 en situaciones de máxima exigencia o contra rivales de tres centrales, el 5-2-1-2. El 4-2-3-1, este es el sistema base para los partidos contra potencias, el doble 5 formado usualmente por Tchouaméni o Camavinga o el incansable Konaté. Ofrece una red de seguridad que permite a los cuatro de arriba desentenderse parcialmente de la fase de repliegue profundo, mientras que también está la organización dinámica 3-1-2-4 en fase de ataque posicional. Uno de los laterales, frecuentemente en este caso es Koundé, se ancla como tercer central, mientras que el lateral opuesto, otro de los titulares, Teo Hernández o Lucas Digne, pues gana altura para actuar prácticamente como un extremo. Esto permite que los medias puntas se interioricen para generar superioridad numérica en los carriles centrales. Así que estamos viendo cómo la selección de Francia está haciendo esos ajustes en el medio campo, principalmente con selecciones de exigencia física, como es la senegalesa.
3: Y esa es la fotografía que vamos a tomar ahora, porque Senegal le está plantando cara por el momento a la selección francesa. Recuerde que la selección francesa viene de perder un amistoso contra Costa de Marfil, lo perdió 2-1, así que buenas sensaciones contra equipos africanos tampoco es que los Blues tengan, ¿no? Rápidamente, Freddy Cifuentes, vamos con la fotografía del momento, con Senegal parado táctico y los primeros minutos.
1: Jugadores a seguir de parte de la selección de Senegal, Sadio Mané, su principal figura y capitán de esta selección, Kalidou Koulibaly, el jugador del Al Hilal, y también Edouard Mendy, futbolista del Al Ahly, son los tres principales figuras de esta selección africana, que de momento está muy bien parada, luce con mucha tranquilidad, luce también muy solvente, una selección que tiene un parado táctico muy similar a lo que hemos visto de las selecciones africanas, ¿no? Esperar, defender y ser muy certeros y sobre todo ofensivos a la hora de ir en el momento del contragolpe.
3: Internacional, ¿sabes qué me llama la atención? 2.75 a 1.44 se paga el quien marca primero en Europa, imagínate.
2: Wow. No, por supuesto, es que...
3: favor de Francia, pues.
2: Claro, por supuesto. Estaba revisando la postura de Senegal y me gusta porque es una propuesta atrevida, irreverente, es decir, no está tirado atrás, intenta hacer una presión alta a Francia, pero hasta ahora no trae ninguno de sus frutos. Si hay algo que podemos decir hoy es que estamos viendo a una de las selecciones más consistentes de los últimos 30, 40 años. Se llama Francia, finalista en los últimos cuatro veces en los últimos 7 mundiales y semifinalista 6 de los últimos 11 mundiales. Eso habla de consistencia la que tienen los galos para esta clase de torneos. Vamos a ver cómo lo resuelven. Por ahora, me gusta la postura que tiene Senegal porque es un equipo, repito, irreverente, atrevido, que va hacia el frente.
3: ¿Tiene capacidad Senegal de mantener la portería a cero? Esa es la gran pregunta que uno no se hace cuando ve este partido y con esa ofensiva que tiene Francia, ¿no?
1: Para los que en la quiniela, para los que en las apuestas pusieron que iba a mantener su arco en cero, ojo a este dato, porque Senegal solo ha mantenido su portería a cero en uno de sus últimos 12 partidos en la COP de este torneo. Fue en su primer partido del torneo en el año 2002, cuando enfrentaron a la vigente campeona, a la selección gala, en el año 2002.
3: ¿Cómo se está parando Tchouaméni? Porque a él le vamos a poner mucha atención, porque en el Real Madrid te hace una de cal, te hace una de arena. Este muchacho es espectacular. ¿Cómo se para Tchouaméni?
0: Y se mete mucho entre Saliba y Upamecano para dar salida al equipo. La presión de los Leones de Teranga es intensa, porque esto es importante irlo tomando en cuenta. Desde un inicio con Jackson y Camara cayendo sobre los centrales, o sea, el trabajo que pueda estar teniendo a la hora de sentir cierta incomodidad, tanto Upamecano, el del Bayern Múnich, como Saliba del Arsenal, te puede marcar muchísimo. Entonces tendrá que tener mucho cuidado, porque esa presión alta que pueda estar generando el conjunto africano puede ser importante y puede marcar diferencia.
3: Les recuerdo, a la 1:00 p.m. arrancó el Francia, Senegal a las 4:00 p.m. va a ir Irak, Noruega, y es que ahí también vamos a estar pendientes de Haaland, Erik Haaland, el señor Haaland, sí, el que muchos quieren en Europa fichar, también vamos a estar pendientes de ese partido, ¿no?
2: Por supuesto, para mí el caballo negro de esta edición de la fiesta futbolera, pero no solo Haaland, recordemos que tiene prácticamente un tridente de mucha calidad, porque tienen a Sorloth, porque tienen también a Nusa, que es un jugadorazo, a mí me gusta mucho, además de que es muy joven, porque atrás de ellos tienen a Odegaard. Entonces, es un equipo que promete, y si lo vas desmenuzando zona por zona, pero es que tiene todas para pelear y llegar lejos. Ahora, ya después vendrá si es capaz de resolver los partidos que se le van presentando.
3: Fuerza Nórdica hoy también, segunda parte de la jornada, 4:00 p.m. está arrancando ese encuentro. Francia-Senegal, ¿qué tanto han jugado en su historia? Porque eso también hay que contarlo, ¿no?
1: Pues únicamente una vez, y fue lo que estábamos hablando la otra vez. El partido terminó en el 2002, terminó 1-0 a favor de la selección africana. Es la única vez, no se han enfrentado ni en amistosos, no se han enfrentado ni en partidos históricos, no se han enfrentado para nada más que esa única vez en esta misma justa, pero en el año 2002.
3: Cuando nos acercamos a 10 minutos desde que la pelota se pusiera a rodar en la red, ahora la historia la vamos a contar así. Fotografía de Francia, Eric Ramazzini. Los primeros minutos los resumimos con un análisis táctico.
0: Me llama la atención porque lo de Rabiot y Tchouaméni cortan mucho en el medio campo, la profundidad que pueda estar teniendo Gueye a la hora de meter balones sobre Jackson y Sadio Mané. Jugadores como Camara también aportan mucho. Diata me llama la atención porque está pegado este marcador de punta por derecha, y a la hora de ver de que Francia no está pues cortándole los circuitos, le está cediendo la iniciativa, esta selección puede tomar mucha confianza, y es lo que decimos, esto es lo que le ha estado afectando y le ha pasado factura a las selecciones de Francia, a la selección de Brasil. O sea, les ha pasado factura por el hecho de que le están jugando de tú a tú y los mismos rivales, catalogados grandes, les están prestando la pelota.
3: Rotativo que me lleva a Senegal, la fotografía con la selección africana. Freddy Cifuentes, así lo contamos.
1: 24 puntos cosechó esta selección de los Leones de Teranga en sus eliminatorias de 30 posibles, producto de 7 victorias, 3 empates en los últimos 10 partidos correspondientes a su zona. Únicamente 3 goles en contra y 22 goles a favor. Su partido cúspide fue el 2-0 que tuvo la selección de los Leones de Teranga contra la República Democrática del Congo. Terminaron ganando 3-2. Pape Matar Sarr al minuto 87 anotó el gol de la clasificación, la mayor goleada en la eliminatoria, 4-0 sobre la selección de Mauritania.
3: Internacional, y así hasta el momento la fotografía del encuentro.
2: Bueno, es un partido que para empezar se mantiene en silencio con ligera posesión mayor de parte de los galos, un 55%, pero es ese dominio estéril del que tanto hablamos en los partidos, que no basta con tener la pelota si no se sabe qué hacer con ella. Hasta ahora un solo disparo no se ha producido, y eso explica el por qué el marcador todavía no se mueve.
3: Bueno, señoras y señores, esto nos da tiempo para poder recorrer a la parte publicitaria. Señor Freddy Cifuentes, adelante.
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3: Bueno, les recuerdo que dentro del terreno de juego en Francia, los protagonistas son Magnat, Upamecano, Koundé, Saliba, Theo Hernández, Aurier Lin, Tchouaméni, Adrien Rabiot, Dembélé, Kylian Mbappé, Michael Olise y Désiré Doué. O sea, todos son estrellas.
1: Sí, todos.
3: O sea, todos son estrellas. Yo de verdad digo, es ese equipo, ¿no?
0: Sí, y sin duda lo de Ousmane Dembélé, que se empieza a convertir en el mejor socio de Kylian Mbappé. Una jugada donde intenta, aparece por el sector de la derecha, sirve para Kylian, pero el control no fue bueno, y esto hace de que Kylian pues no pueda rematar cómodamente a la portería. Tal vez una de las jugadas más claras que va a estar teniendo, pero llama la atención con lo de Doué y por supuesto Ousmane Dembélé, que ya empiezan a asociarse con Kylian Mbappé, ya empiezan a tener ese fútbol en ofensiva, que es lo que se está buscando por parte de los franceses cuando ya poco a poco pues estamos superando los 10 minutos.
3: Bueno, recuerdo que estamos jugando en Nueva York, la Gran Manzana, este lugar donde también se va a disputar la gran final. Y es que, a ver, si algo generaba expectativa es que aquí se cerrase esta copa, y esto también significaba de que la copa era más estadounidense que de Canadá o que de México, porque dijeron, bueno, la final es la Gran Manzana, ¿no? Que tiene mucha representación, recuerden que ahí también está la ONU, están organismos internacionales, y dijeron, bueno, aquí va el mundo entero a congraciarse con Nueva York, Nueva Jersey, y en el MetLife lo hicieron, este estadio propiamente de fútbol americano, que ahora se convierte en la casa de la final y en la casa del operativo del fútbol de este campeonato, ¿no?
2: L'Équipe, una de las revistas más importantes del mundo y que se produce en Francia y creadora del Balón de Oro, dice ahora mismo, esto tiene sabor a venganza, y es en alusión a lo del 2002, cuando se vieron las caras y, como bien decía Freddy, habían ganado los senegaleses por la mínima diferencia, sorprendiendo a propios y extraños, porque en aquella ocasión llegaban los franceses como campeones del mundo.
3: Bueno, la historia se está contando también con Senegal, Freddy. Hablamos de esa selección africana que soporta por el momento los primeros minutos de juego con alta presión de la selección francesa, que ya ha tomado la posesión del balón, ¿no?
1: Antes de ir con eso, Guillermo, lo que mencionaba del estadio MetLife en New York, en New Jersey, lo que habíamos hablado en la previa, ¿no? Un estadio que era antes de gramía artificial, y los entes rectores de este torneo dijeron, no, momento, me le ponen por favor gramía natural, así que fue adecuado con gramía natural, un estadio para más de 80,000 espectadores. Ojo, porque en este estadio se ha jugado final de Copa América en el 2016, se han jugado también Super Bowl en el año 2014. Es un estadio que ya poco a poco va teniendo su nombre y se está volviendo histórico en los Estados Unidos.
3: Y es que para julio será más histórico que nunca, ¿no? Senegal, sus primeros minutos, Freddy, los contamos así.
1: Los primeros minutos de la selección de Senegal, muy bien agrupados, un bloque de hasta línea de 5 en defensa, línea de 4 en su momento, pero ojo, porque tiene mucha contundencia la parte ofensiva la selección de los Leones de Teherán.
3: De una selección donde 20 militan en las 5 grandes ligas de Europa, en la League One, en la Premier League, en la Liga Española, en la Serie A, en la Bundesliga. El resto se reparte sobre todo en la Saudi Pro League y algunas ligas de Turquía e Israel. Eso nos dice Internacional de que son jugadores que tienen mucha experiencia y que están al nivel también del seleccionado francés a nivel de distribución de dónde juegan. Juegan en las grandes ligas, ¿no?
2: Si hacemos una analogía de lo que es hacer un pulso, digamos, en este momento Francia lo está ganando, está, digamos, que doblándole un poquito el brazo a Senegal, pero no puede hacerlo del todo por lo que estaba mencionando Guillermo, porque tiene jugadores de mucho recorrido, de mucha experiencia, estos no se arrugan, estos no se ponen nerviosos a la primera, y por el contrario, cuando pueden pasar la línea de medio campo lo hacen. Es más, me atrevería a decir que la jugada más amenazante hasta ahora, que no ha sido un gran jugadón, ha sido a favor de Senegal, y eso habla, repito, de que es un equipo con una buena estructura, con mucho orden hasta donde vamos, y que no le permite ninguna libertad a Francia, que hasta ahora lo veo chato.
3: Y es que lo que pasa es que Diata, Camara, Niakté, ellos conocen el fútbol francés. Dos juegan en el Mónaco, uno juega en el Olympique Lyonnais, en la Ligue 1. O sea, son jugadores que tienen experiencia también jugando en la Liga de Francia. Y eso nos lleva a hablar de Francia, Eric Ramazzini, porque también está empezando a tomar el control del partido la selección blue.
0: ¿Hasta dónde baja Adrián Rabiot a recoger balones? Hubo una jugada donde tuvo una conexión con Aurel Tchouaméni. Toca y toca Francia. Es dueño del balón mientras Senegal a tratar de contrarrestar todo esto. Y es normal cuando enfrentas a selecciones que son potencia porque le guardas cierto respeto. Hablaba con un entrenador y me decía, ¿por qué juegan tan defensivamente? Es que obviamente en el 1-1, en lo individual, nos superan. Y los franceses, por supuesto, sabemos de lo que tiene Senegal en el aspecto de armado, la experiencia de varios jugadores, pero en el 1-1, muy superior el equipo francés, que ha sido muy paciente. Veremos hasta dónde le alcanza esa paciencia de estar tocando pelota, porque conforme avancen los minutos, ya también la desesperación puede existir debido a que no se logra aperturar el marcador.
3: Fue un arranque con locura de ambos equipos y después ya Francia tomó el control del balón, y ahora el balón lo tiene Francia, el dominio lo tiene Francia, y los Blues empiezan a hacer lo que saben hacer, tomar el control del encuentro. El tema es, no tienen la claridad todavía para anotar el primero. Cabe resaltar, si usted me lo permite, que esta jornada nos va a llevar no solo al Francia-Senegal, que ya se está jugando, nos lleva al Irak-Noruega a las 4 de la tarde, pero a las 7 de la noche, Internacional, Argentina-Argelia, arranca Messi.
2: Sí, un partido muy especial, ¿no? Para todos los argentinos, y para los que se sienten argentinos, seguramente van a paralizar esta noche, porque es natural, hay mucho cariño por la Argentina, desde hace muchas décadas, siempre nos acostumbro de algún modo a que, a pesar de llegar con múltiples problemas sociales, es una selección que siempre a nivel futbolístico responde. Yo nunca me cansaré de comentar esto, cada 4 años siempre se hacía una publicidad en el diario El Gráfico, y era la tapa externa o el back, y siempre ponían una camiseta argentina y decía hasta abajo con esas letras, decía: ya hemos probado con múltiples tipos de tela y todavía no sabemos por qué en los mundiales se agranda. Y esa publicidad me encantó, porque la verdad que sí, lo hacía muy bien. Han sido competitivos, llegaron en el 2014 y bueno, finalmente se les dio en Qatar
4: conseguir el título.
3: Así va la historia que en este momento se está contando. El Francia-Senegal arrancó a la 1:00 p.m. y enfrenta a dos selecciones con mucha potencia. Una Francia que está obligada a ganar, o por lo menos así está en todos los papeles. Pero no hay que olvidar que en Senegal hubo un cambio de chip. Ya no es una cenicienta, es el equipo que se le exige competir de tú a tú con cualquiera por ser una selección de peso y una selección potencia africana. Freddy, en eso se ha convertido y lo demostró incluso en la gran final de la Copa Africana de Naciones, donde se enfrentó a Marruecos, y ya la polémica pues queda aparte, pero a nivel de fútbol estaban muy igualados, ¿no?
1: Sí, el historial de Senegal en las copas de este torneo ha sido la siguiente: Corea-Japón 2002, Rusia 2018, Qatar 2022 y actualmente el de Unidos 2026. En Corea-Japón, su debut histórico, que pues ya lo hablábamos, la victoria sobre la selección gala y que actualmente y llegaba como actual campeona y defensora, luego avanzó a fase de grupos y en octavos de final quedaron eliminados contra la selección de Suecia. Luego, en Rusia 2018, una eliminación muy cruel. Fue algo histórico porque fue eliminada por el tema del fair play. Luego de 16 años de ausencia, Senegal regresó a las justas de este evento y el entrenador, pues era el entrenador Aliou Cissé. El tema pasa que Senegal se convirtió en la primera selección en la historia eliminada por la regla del fair play por haber recibido dos cartulinas amarillas más que la selección asiática que quedó en siguiente ronda. Y en Qatar 2022 ha superado la fase de los de grupos, pero quedó eliminada en los octavos de final por manos de Inglaterra.
3: Eric Ramazzini, toque, así está la selección blue, y esa es la historia que estamos contando de una selección francesa que ya tomó el control del partido con toque, sin llegar con claridad todavía.
0: Buscando a Kylian Mbappé, buscando mucho al 10 francés que está ahí siempre metido en la zona minada, tratando de poder hacer daño, y un Mané Dembélé que siempre aparece en la zona de reboteros, se deja acompañar de Adrien Rabiot. Dugué, me gusta también la profundidad que está teniendo. Obviamente los de Champs saben perfectamente que es importante porque nos vamos acercando a la primera media hora de partido y todavía esto sigue 0-0, pero ha sido pues muy ordenada, ha sido muy, en este caso, muy tranquila a la hora de ir a la ofensiva, pero obviamente lo de Kylian tiene que aparecer un poco más, tiene que dejar de bajar tanto a recoger balones, porque a la hora de que un centro delantero o alguien que actúa como tal se siente incómodo porque no le surten de balones, pues tiene que bajar, y ese es el problema, de que también a la hora de que tiene la tendencia del esférico Dembélé, Dugué y Olís y quieren meter una pelota hacia el frente, no encuentran a Kylian, que se tiene que retroceder mucho a la hora de buscar balones, por lo mismo de que no logra encontrar esa conectividad. Así que lo que está haciendo Francia dentro del terreno de juego, agarrando pelotas, distribuyéndolas, pero es un dominio inerte porque no ha aparecido el invitado especial.
3: Freddy, se acerca el descanso, el tiempo de hidratación que a uno les gusta, a otros dicen nada que ver, porque le metieron cuatro tiempos a esto parecido al básquetbol estadounidense. A ver, lo contamos así, Freddy.
1: El primer cuarto, dirían muchos. 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
3: 13 horas, 25 minutos, avanzamos en el tiempo en Guatemala y también en el tiempo de juego. A ver, Internacional, así analizamos hasta el momento los primeros minutos antes de irnos al final del primer cuarto, si le podemos poner el apodo, ¿no?
4: Y mira, todo lo que hemos estado hablando se resume con lo que dice el diario de Le Parisien. Dice, los Blues tienen la pelota, pero no inquietan todavía al guardameta rival, al de Senegal, y tienen toda la razón. Están muy partidos en la zona del frente, les cuesta mucho recuperar, no son capaces de retener el esférico. Mbappé robó una acción y parecía que algo podía pasar, pero Olise no le corre al espacio y entonces, claro, no hay con quién apoyarse y eso le da chance a la defensa para mandarla a la esquina. De cualquier manera, sí, hay posesión, hay un ligero dominio territorial, pero no sirve de nada porque no logran inquietar. Es más, tiene que ser Senegal el que se equivoque para que se produzca algo interesante hasta ahora.
3: Y casi fue un error de Senegal el que le cuesta el primero en contra, pero lo logró solventar de buena manera. Ya le decía, a la 1 arrancó el Francia-Senegal, a las 4 arranca el Irak-Noruega, a las 7 de la noche arranca la Argentina-Argelia, y a más tarde, hasta las 10 de la noche, vamos terminando a medianoche, arranca el Austria contra Jordania, y ese partido internacional también tiene su peso. Austria-Jordania, donde con Austria se espera un poco más, ¿no? Y que es clara favorita contra una Jordania, pero ya no sabe uno quién es favorito después de lo que hemos visto en los primeros partidos.
4: Sí, con todo lo que vamos viendo, la verdad es que es muy difícil. ¿Quién iba a decir que ayer 4 empates en una misma jornada? Mauricio Pochettino se ha hecho viral, el técnico de los Estados Unidos, por usar algo que se llama Sport and Performance, y es que fue muy evidente. Se trata de una plataforma basada en inteligencia artificial que te puede ayudar en tiempo real a analizar mejor a tus rivales y a tomar mejores decisiones, según el argentino. Y eso se volvió viral porque lo estaba usando en el partido contra Paraguay. Y el resultado le ha dado la razón.
3: Bueno, vámonos con Senegal rápidamente. Freddy Cifuentes. ¡Ay, Dios santo! ¡No la cuenten! ¡Yo la cuento! A ver. ¡Ay, Dios santo! Ayer jugué una chamusca. Me fui por la izquierda. Le pegué un tiro y le pego al poste. Así me tocó a mí ayer en la chamusca. Si usted me lo pregunta, Senegal hizo algo muy parecido hace algunos minutos ahí en el encuentro que está disputando contra Francia. Analizamos el juego de Senegal hasta el momento para Táctico Análisis. Comentarios, Freddy Cifuentes.
1: Casi hasta la suerte le iba a jugar en contra a la selección gala, tomando en cuenta que la pelota pega en el poste, pero el rebote iba a ser el autogol de Mike Maignan. No fue de esa manera. Mira qué sorpresa esa pelotita. Pero bueno, ojo, porque la defensa de la selección de todos los africanos tiene un grave, grave trabuco, porque el tridente ofensivo de la selección gala es Michael Olise, el caso de Ousmane Dembélé, el caso de Désiré Doué y encima Kylian Mbappé. Cuatro futbolistas que a la gran ni
3: le cuento. Solo ahí tenés más de $1,000,000,000.
1: No, olvídate.
3: Es increíble eso.
1: El tema es que no pueden ir mucho al ataque, los laterales no se pueden ir un desborde normal como usualmente se hace en el fútbol, porque tienen a esas cuatro torres que y son muy rápidas encima de todo. Entonces, lo de Koulibaly y lo de Moussa Kiyaye son los defensores centrales, tienen que estar bien paraditos, y los laterales, el caso de Kreptin Diata y también el caso del lateral izquierdo, el Yadi Diouf, tienen que estar también muy, muy finitos, porque se le vienen esos velociraptors por todos lados, ¿no?
3: Muchachos, los invito aquí entre goles y amigos a unas polarizadas para ir a tomar algo. Nos refrescamos, ¿les parece?
1: Vamos.
3: Si se refresca Francia-Senegal, lo refrescamos nosotros.
1: Por favor.
3: Pausa, ya regresamos, porque hay tiempo para hidratarse aquí en la red.
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1: Hey, muchachos, regresamos al aire en 5, 4, 3, 2, 1.
2: Sí. Buenas tardes, distinguidos y directos radio oyentes que vibran con la intensidad del fútbol. Aficionados todos.
3: ¿Vos? Qué mala imitación, mano. Ponete serio, hombre. ¿A quién vas a engañar con

0: muchachos, pónganse serios, que parezca que sabemos de esto.
1: Se atragantaron las polarizadas los muchachos. Seguimos aquí, señoras y señores, viendo a la selección más cara de esta fiesta del fútbol según Transfer Market, arriba de los 1.530 millones de euros. Calcule usted, de acuerdo con esos datos recientes, estamos en 1.530 millones de euros para el valor de la selección francesa. Es altísimo el valor. Estamos hablando de que la selección francesa está en un valor de 1.530 millones de euros, Inglaterra está en 1.310 millones de euros, España está igual a 1.000 millones de euros, al igual que Portugal. Son las selecciones más caras que compiten en esta fiesta del fútbol, así que hoy estamos disfrutando del balompié de la selección más cara del planeta, la selección francesa, que por el momento eso no se traduce en goles ni en ventaja sobre la potencia africana que significa Senegal ahora, ¿no?
2: Sí, por eso se mira una cara estirada por parte del Didier Deschamps, porque su equipo no ha tenido la capacidad de entender cómo hacerle daño a una Senegal que mantiene orden, insisto. Por cierto, Deschamps llega a 20 partidos dirigiendo a la selección gala en estas justas, y lo hace poniéndose a la altura de Mario Lobo Zagallo, de Bora Milutinovic y del maestro Washington Tavares, todos ellos con 20 partidos dirigidos en estas fiestas futboleras. Quien manda en ese departamento estadístico es Sean, con 25, Parreira de Brasil con 23 y Scolari de Brasil con 21. Eso habla de la estabilidad que tienen los brasileños en sus cuerpos técnicos, de tal manera que ya le renovaron a Ancelotti otros 4 años al margen de lo que pase en este año.
1: Dijeron que nos vamos a lo seguro, ¿no? Hay dos jugadores que inflan ese valor que le di en la selección francesa. Uno es Kylian Mbappé y el otro es Michael Olise. A ver, uno del Bayern, otro del Real Madrid. Y en este momento son dos jugadores que no están siendo determinantes, Eric Ramazzini, y que no han marcado la diferencia, porque por eso seguimos con las argollas colgadas en el marcador, ¿no?
3: Basado en el clima y en el desarrollo que se ha tenido, porque Francia en gran parte de este primer tiempo ha tenido la tenencia, la posición de balón, y obviamente tenés que dosificar. Y en el momento cuando ya Francia empieza a tener ese descanso, a bajarle revoluciones, le presta la pelota al rival, pues aparece lo de Senegal, jugadas que están generando peligro sobre la portería del guardameta Mainan. Que nuevamente es cierto, los Blues han empezado a tomar la iniciativa, a buscar nuevamente los espacios, pero no logran encontrar esa claridad a la hora de concretar. Lo mismo lo Kylian Mbappé, Ousmane Dembélé, los Olise, por supuesto Doué, que son jugadores que tienen que aparecer, pero que de momento, tal y como usted lo estaba diciendo, Guillermo, no aparecen, y esto lo está resintiendo. Y ya rebasando la primera media hora de partido, Francia no se le ve bien dentro del terreno de juego, porque sí, fue Senegal la que tuvo la primera jugada de peligro. Tuvo, y luego el guardameta Mainan, que estuvo cerca de poderla meter en propia portería. Así que Francia tiene que tener mucho cuidado, más paciencia, porque Senegal se le está complicando.
1: Soleado está en Nueva York, 24 grados centígrados es la temperatura. A ver, no es tanto el calor, la temperatura tan alta, como el sol que le pega de frente a toda la afición que está sentada en el MetLife. Porque mira, un verano en Nueva York, diría el señor Vox Boni. A ver, rápidamente vamos con Senegal. Si ya le tomamos la fotografía y la temperatura más allá de los 24 grados centígrados a Francia, ¿cómo le tomamos la temperatura a Senegal, Freddy?
4: Ojo, porque a mí me gusta el parado táctico de la selección africana. Le está haciendo un gran partido a la selección gala en estos momentos, ya son 34 minutos, pero ha tenido desaparecidísimos, casi ni hemos mencionado a los Mbappé, a los Dembélé, a los Olise, a los de todos los jugadores que eran son las principales figuras de la selección gala. Es más, ha estado más cerca la selección africana con aquella pelota al poste que la misma selección francesa.
1: La gran pregunta que muchos se hacían es: ¿a quién le afecta más jugar en la tarde noche de Estados Unidos, a los europeos o a los africanos? Tema físico, de recuperación, de rutina, porque el europeo está muy acostumbrado a jugar de noche, ¿no? En los horarios que nosotros normalmente vemos y observamos.
2: Sí, sí, la Liga Premier eventualmente se juega por la tarde, pero puede ser que lo resientan un poquitín más los europeos. Repito, hasta ahora lo más delicado es que el partido no crece en emociones porque están alejados de las porterías. Salvo aquel remate que ya se ha comentado varias veces de parte de alguien que es compañero de Upamecano, entre otras cosas, en el Bayern Múnich. El caso de Jackson, porque son compañeros como Upamecano, salvo ese, le ha costado mucho a los dos equipos encontrar espacios. Y por ahora, Senegal se repliega bien, aguanta bien, no la tira a cualquier parte, y eso es parte de su mérito para mantener un partido equilibrado.
1: Bueno, y es que Francia es clara favorita, porque imagínense usted, solo ahí le va un dato económico. En este momento la selección francesa vale aproximadamente lo mismo que el 1,4% del Producto Interno Bruto de Guatemala. Imagínese el peso económico que tiene, porque está arriba de los 1.530 millones de euros. Ahí ya se lo dije. Es increíble eso, ¿no? Ese es el peso que tiene.
4: ¿Es el valor de Senegal?
1: Sí.
4: Es 478.
1: Está. ¿Vale Senegal?
4: Sí.
1: Bueno, sí, ahí está. Esa es la historia. Freddy, vamos avanzando en el tiempo.
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1: Bueno, a toda la audiencia, ahí en el sector de las charcas, encendidos con la red. Saludos, muchachos. Ey, oiga, ellos juegan igual que Mbappé, juegan igual que Olise. Eso es lo que creen, y después se van a peleas, empujones, pues se la pasan bien los muchachos, de verdad, creen que están jugando esta fiesta del fútbol. A ver, vamos avanzando, son las 13:39 en Ciudad de Guatemala. Francia, Senegal mantienen el 0-0 hasta el momento. Cabe resaltar, Eric Ramazzini, de que la historia se cuenta así.
3: Sí, se está contando con una Francia que está sufriendo, una Francia que se está yendo con todo a generar el fútbol en ofensiva, pero está dejando los espacios, y ahora sorprende porque Senegal es la que está tomando la iniciativa, está tratando de aprovechar eso precisamente, el ir hacia el frente. ¿Hasta dónde anda Kylian Mbappé? Cerca de 3/4 de cancha en territorio francés. Sí, Francia le está prestando el balón a Senegal, que en dado caso estamos hablando de que tal vez no puede ser tanto por lo que pueda estar generando futbolísticamente, sino que los errores que pueda estar teniendo también Senegal, y eso causa molestia en el entrenador, porque en esta oportunidad estabas cargando hacia el frente, tenías el balón, tenías la oportunidad de poder construir algo diferente, pero ¿qué fue lo que sucedió? La terminaste tirando y se la regalaste al rival. Hay que tener también mucho cuidado con eso, porque Francia rara vez le va a prestar el esférico al rival. Y rara vez también la selección de Senegal va a llegar con claridad a la portería.
1: Yo desde el 98 que tengo una preferencia por Francia, debo de aceptarlo, ¿no? No, sí, se lo juro. ¿Y sabe cuál es el problema? Que sí me he topado con algo. Cuando Francia no empieza bien la fiesta del fútbol, la va a terminar terrible. Con ese su problema que tuvieron en el bus y que hasta documental ya le hicieron en Netflix. O sea, bueno, de verdad, bueno, de verdad. Cuenta la historia interna de la selección Blue, que es una selección que no sabe a veces manejar la presión que le ponen en contra en su propio territorio, ¿no?
2: Sí, lo que pasa es que está plagada de egos. Eso es otra situación que es difícil de gestionar muchas veces y le puede pasar a Francia como le puede pasar a otras tantas selecciones. Mainan es el cuarto portero francés en los mundiales en los últimos 40 años. ¿Se recuerdan ustedes de Hugo Lloris? Bueno, jugó 20 partidos. Fabián Barthez jugó 17. Mandanda jugó 2. Y Mainan, que ahora se hace presente, apenas lleva una participación. Pero lo hemos visto recientemente porque le regresan el balón sus compañeros, no porque Senegal esté amenazando su portería.
1: Ya sabíamos que Senegal tiene al físico como una de sus principales armas, el tema del juego aéreo, esos duelos individuales que están acostumbrados a ganar, el tema de la presión que tienen, que es agresiva. Vamos a ver, lo está complicando, ¿no? Fotografía de los primeros minutos.
4: La selección de Senegal, que ojo, porque está siendo una selección muy complicada para la selección francesa, no dejan hacer el fútbol que está establecido parte de Didier Deschamps. Tiene mucha técnica individual. Lo de la defensa central, ojo, porque Koulibaly y el caso de Niakate están haciendo un partido muy interesante. Mucha solvencia en esa defensa central. Lo de Pape Gueye y Lamine Camara, otros futbolistas que por las bandas le están dando mucho movimiento, mucha agilidad a esta selección de África. Ojo, porque se viene también ataque de la selección de todos los africanos.
1: Y es que los africanos no paran, siguen ahí metiendo presión. Y el tema, Eric Ramazzini, es que tiene por dónde también soportar el ataque Francia, que aparte toma el control del balón, se hace con la suya, y la selección francesa se para así.
3: que tiene todos los argumentos para poder generar el fútbol en ofensiva, sí, pero tiene que tener mucho cuidado porque Senegal también ha demostrado que cuando se trata de generar fútbol y de probar de media y de larga distancia, tiene también para poderlo hacer. Francia tiene que evitar caer en esas presiones. Si bien es cierto, como lo decía Gabriel, los egos y todo ese aspecto que puede jugarle en contra, pero también llamar a la calma porque estas situaciones en las cuales el rival se te mete y trata de desesperarte y luego hacer su fútbol a la hora de ir a la portería rival, pues tenés que tener mucho cuidado. Tenés que, aquí es donde debe de el técnico francés debe de llamar a sus jugadores de mayor experiencia y decirles, muchachos, tranquilicémonos, agarremos la pelota, juguemos, hagamos lo que tenemos que hacer y de esa manera tratar de llegar con mayor claridad a la portería rival.
1: Internacional, ¿se va a volver o no protagonista el árbitro en este partido? Que eso también va pesando por el tema de la individualidad, la fuerza que muestran las dos selecciones. ¿Se vuelve o no protagonista el árbitro?
2: Yo creo que no. Ismaili Assar se ha quedado tendido y por eso el partido se detuvo, porque hay un pisotón de un jugador francés, pero lo que me llama la atención es que no le digan desde el VAR ¿por qué razón se quedó tirado el jugador? Porque no está fingiendo, claramente es un pisotón. De hecho, Piau, el técnico de los senegaleses, se molesta porque no hay ningún tipo de represalia. ¿Cómo así? Dice, y encima tengo que dejar a mi selección un minuto. ¿Cómo va a ser posible? Y le reclaman al árbitro porque la jugada es muy rápida y no hay reversa. Hasta donde entendemos, no la van a revisar, pero sí era un claro pisotón sobre Sar. Así que, vamos a ver, más que el central, te diría yo, Guillermo, la gente del VAR, porque esta sí la ven ellos.
4: Pero claro, le dieron la ley de la ventaja. Eso fue lo que pasó, que le dieron la ley de la ventaja porque la jugada siguió. El tema pasa que Mané no decidió de la mejor manera.
1: Bueno, a ver, Mendy en el arco, con Koulibaly también siendo el capitán, con Niakate, con Diata, con Diouf, con Gana Gueye y Pape Gueye. También Lamine Camará. También está Sadio Mané, Jackson y también Sar. Esos son los jugadores de Senegal. Todavía no lo logro, pero algún día lo voy a lograr, se los ahí prometo.
4: Va, ahí va,
1: por lo menos ya me salen más fluido, ¿no? Bueno, vamos a llegar cercanos ya al final de la primera parte y voy a hacer fotografía rápida de los primeros minutos con el rotativo Eric Ramazzini. Arranco con Francia. Así se encuentra la historia de los Blues en una primera parte que nos deja por el momento ceros.
3: Lo intentaba Dugué, buscar el espacio y posteriormente el acompañamiento de Kylian Mbappé, pero terminó cometiendo la falta. Y esto es lo que Francia hace que se vea que está cayendo en desesperación. Las infracciones que pueda estar cometiendo en ofensiva. Ahora en la pelota quieta, que puede ser un tema muy importante. Si no llegas con balón dominado, si no logras encontrar los espacios para profundizar, un balón filtrado, Mané, Dembélé, Rabiot, que aparezca Tchouaméni, Dugué, Olise, ¿por qué no pensar en la pelota quieta? Que es una muy buena oportunidad. Hay jugadores que pueden pegarle muy bien en la táctica fija y que es ahí donde Francia puede hacer daño, ya que no ha tenido mucha claridad, no ha tenido ese peso a la hora de ir hacia el frente.
1: Freddy Cifuentes, la primera parte de la selección africana, estoy hablando de Senegal.
4: Ordenaditos, muy bien parados y siendo efectivos o tratando de ser efectivos a la hora de ir al ataque, una selección que tiene muy clara la idea, ser contundentes y aprovechar también los errores de la selección francesa, mientras que ellos estén muy bien parados en defensa.
1: Internacional, la fotografía del duelo completo de ambas selecciones.
2: Yo diría que ha sido muy equilibrado hasta el minuto 35 y en esta recta final es Francia la que pisa constantemente los tres cuartos de cancha del campo que defiende Senegal, están tocando, les falta esa claridad de línea de pase, línea de disparo, pero siguen intentándolo, ahora abriendo un poquito más la cancha, se acercan los galos buscando abrir e inaugurar el marcador.
1: Freddy, 13:47 en la ciudad de Guatemala, así lo contamos.
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1: Bueno, así está la historia hasta el momento, donde ya sabíamos que las bandas iban a ser la zona caliente, con Francia que carga mucho el juego por afuera y un Senegal que intenta cerrar líneas interiores. Cabe resaltar que si algo puede definir este encuentro y quién impone condiciones para la segunda parte van a ser las bandas, por lo que hace Francia. Y ya por lo que uno va viendo, Internacional, el tema es

0: una salida un tanto titubeante, por poco le cuesta porque le iban a robar el balón en las narices. Y del lado rival, pues también un poco por ahí, Upamecano haciendo una marca dudosa, no correcta sobre Jackson, que le pudo costar un gol en contra de su selección.
1: Con claro, claro que hay fútbol, el marcador claro es, la selección de Francia tiene cero, la selección de Senegal tiene cero. 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
2: Bueno, vamos a ver al final qué posibilidad de cambios tiene la selección Blue. Tiene una banca de lujo, esa es la realidad. A ver, ¿quiénes están en la banca? Eric Ramazzini, vamos dando seguimiento. ¿Qué posibilidades tiene de Champs de aquí en adelante para la segunda parte, no?
3: Sobre todo eso, que tendrá que hacer algunos ajustes, porque obviamente tal vez no va a quedar del todo satisfecho por lo que está generando su selección dentro del terreno de juego, porque tiene el dominio de balón, pero no tiene la profundidad y no tiene lo que marca la diferencia en todo el partido, que es el gol. Pues los que esperan turno son Brice Samba, el guardameta, Malo Gusto, defensor, Digné, defensor, Coné, mediocampista, Marcos Turán, delantero, Bradley Bacolá, delantero, Kanté, N'Golo Kanté, mediocampista, Ibrahima, que también estará pues esperando, Ibrahima Konaté, esperando turno, también se le suma lo de Warren, Lucas, Mateta, Robin Rinser, Cherki, Akiuche, y por supuesto también lo que espera turno este jugador Maxence Lacroix, que también estará esperando turno este futbolista de 26 años, nacido un 6 de abril del año 2000.
2: 13 horas 49 minutos en la ciudad capital, estamos sobre los 6 en tiempo de reposición. ¿Sabe qué va a haber? Parece que hay sorpresa por parte de Scaloni en el partido de Argentina. Ya sé que eso le interesa también, porque hay muchas personas que le van a la selección albiceleste. Y es que el defensa del Olympique de Marsella, Facundo Medina, podría ser la sorpresa de la noche. Saldría titular en el encuentro hoy contra Argelia. Lo haría en la posición de lateral izquierdo. Va a acompañar en la saga a Lisandro Martínez, al Cuti Romero y a Nahuel Molina. Así que Argentina podría tener sorpresa en la defensa, ¿no?
1: Ojo, porque si me menciona eso, quiere decir que el Dibu va, que Messi va y que va toda la artillería pesada de parte de la selección argentina. El caso pasa, quién se habrá lesionado, quién no estará. Ese lugar está ocupado en su momento por el huevo aquí.
2: Bueno, mientras Nueva York está encendido, también lo está Kansas City, porque están haciendo las pruebas de la ceremonia de la previa de la Argentina-Argelia, con el himno nacional de Argentina de fondo. Es la historia que se está contando en este momento. Estamos sobre tiempo adicional y con una Francia que está cayendo, no sé si ustedes me lo validan, pero siento que va, si esto no camina bien, a Francia le va a caer la desesperación como le pasó a España, ¿no?
0: Claro, porque llegas como amplio favorito, tienes todos los recursos aparentemente para ser el gran protagonista y está muy lejos. Creo que lo más preocupante para estas alturas que nos encontramos para los franceses es lo que ya decíamos, no han sido capaces de rematar a portería una sola vez, y eso habla una pobreza de construcción de juego, ¿sí? Yo no sé, pero a Rabiot no lo veo del todo bien, no me gusta. Yo pensaría que por ahí puede venir alguna opción de ajustes para la selección gala, porque me parece a mí que puede venir un jugador, por ejemplo, como N'Golo Kanté. A mí me gusta más, tiene más proyección ofensiva. Puede ser que por la edad a lo mejor no le pusieron de titular, pero me gusta como un recambio natural por Rabiot. Lo veo muy pasivo, muy alejado, y tienes una estupenda delantera, pero sin balón no pueden hacer nada.
2: Es una fiesta del fútbol que ha cambiado mucho de horarios, que recuerde que ayer arrancábamos a las 10 de la mañana, terminábamos un poco más temprano. Hoy empezamos a la 1, vamos a terminar a la medianoche. Así se van corriendo los horarios también en la fiesta del fútbol, ¿no?
1: Depende de dónde estemos, depende por dónde vaya.
2: ¿En qué costa vamos? Sí, dice usted, ¿no?
1: Depende de qué parte del globo terráqueo estemos, porque sí, y también depende de las selecciones, porque por ejemplo, una selección asiática que juegue su selección a las 9 de la mañana, no lo va a ver absolutamente nadie.
2: Bueno, así va la historia contándose, vamos en la recta final. Muchachos, fotografías de todos los equipos, muchachos, hoy regresa esa, viene, ¿no? Ya se viene, es la que viene. A ver, Eric Ramazzini, comentarios finales antes de que nos vayamos al descanso.
3: Bueno, me gusta lo que está haciendo Senegal, siendo muy estricta a la hora de manejar sus líneas. Y se nota la desesperación por parte de Francia, porque los centros, no queda nada satisfecho Kylian Mbappé con lo que estaba haciendo Jules Koundé, un centro de derecha hacia izquierda, pero muy largo el movimiento, y esto ya se puede catalogar como desesperación, porque si bien es cierto, se tenía contemplado entre lo que estaba estipulando la selección de Francia en estos primeros 45 minutos, era por lo menos estar arriba en el marcador, pero no lo está logrando, y se está encontrando con una Senegal que cada vez más está siendo más ordenada en sus líneas, empezando por el ataque, muy estricto, pasando por el medio campo

0: y posteriormente en la línea de fondo, donde estaba pues revisando, y Kylian Mbappé está recibiendo una de críticas por parte de la gente de Francia porque no está apareciendo, pero es lo mismo, no le están surtiendo de balones. Veremos qué es lo que nos depara para la etapa complementaria, porque esto ya prácticamente está cocinado.
1: Freddy Cifuentes, y esta es la historia de Francia. ¿Cuál es la historia de Senegal, del equipo africano?
2: Esperando a que termine el primer tiempo, ¿no? Un primer tiempo casi perfecto. ¿Qué le hizo falta para que fuera perfecto el gol? Nada más, porque parado tácticamente en zona defensiva, espectacular. Prácticamente Mendy, un espectador más contra todo este montón de figuras que tiene la selección francesa. Solamente le hizo falta ser contundente. Una ha tenido, pero estoy seguro que en el segundo tiempo vendrá ese ajustón. Y ojo, porque la selección de Francia puede tener problemas.
1: Internacional, y esta es la fotografía del duelo como tal, ambas selecciones combinadas, en tu comentario.
3: Sí, yo diría que basados en el resultado, el pulso lo empieza a ganar Senegal, más allá de que tenga menos la pelota, que se vea acosado, el pulso lo empieza a ganar Senegal, y si no está ganando es porque se la comieron con limón sin sal, así no se puede, pero el pulso lo está ganando Senegal, un país que no tiene comparación con Francia, 19 millones de habitantes, 196 mil kilómetros de territorio, es decir, relativamente pequeño, su población supera el 53% de gente menor de 20 años. Es un país bastante modesto, pero en la cancha se está parando de igual a igual. Y si no está ganando, insisto, es porque no saben definir.
1: Incluso me atrevo a decir, al igual que tu comentario, y coincido totalmente, si Senegal la hubiese empujado, Senegal estaría arriba. Ah, es que Senegal ya la tuvo, ¿no? Francia, las que ha tenido, ha sido por error de Senegal, no por virtudes de Francia.
3: Claro, pero Sar no sabe definir y entonces se la ha perdido.
1: Vamos a la pausa. Cuando regresemos, los comentarios del descanso, porque esto va 0-0. Es la red entre goles y amigos. Unas boquitas para comernos con limón.
3: Vale.
1: ¿Sí? Así como se la comió Senegal. No, hombre, qué cosa. Pausa y venimos.
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1: Dos de la tarde con dos minutos, estamos de vuelta por el 106.1 Era Red. Lo que necesita saber en este empate parcial, Francia y Senegal están empatando 0-0, Juan Gabriel. Un partido que ha tenido como protagonista la selección de Senegal, pero por cosas buenas, porque ha estado más cerca de anotar el gol.
2: Efectivamente, un par de veces han estado los africanos tocando la puerta por la vía Jackson, por la vía Sar. Los dos han tenido ocasiones. Digamos que en el caso de Jackson, lo más relevante es que logra sacar un latigazo con la pierna izquierda, que entre el paral y el guardameta terminan evitando que se vaya hacia el fondo. Y lo de Sar todavía me parece mucho más claro, porque nadie llegó a estorbarle, él simplemente, y su incapacidad técnica para poder controlar el balón, la mandó arriba de la portería y ha desperdiciado las mejores ocasiones. Lo preocupante acá para los seguidores franceses es que el equipo no se encuentra en la cancha, ni en lo individual, ni en lo colectivo, no ha rematado una sola vez a portería y está quedando a deber.
1: Mensajitos que nos llegan al 58-58-10-61. Senegal falla mucho, no saben cómo pegarle a esta pelota. Cuando se viene de esta forma y frente al arco, eso hace recordar mucho a la Liga Nacional. Eric Ramazzini, ¿qué le está pasando a la selección francesa? No encuentran el gol, no encuentran el arco.
3: Esto me ha parecido muchísimo a lo que hemos estado viendo en partidos anteriores, donde selecciones modestas, selecciones que tal vez por ahí en el papel no parten como favoritas, pues terminan respondiendo y terminan complicando a las que sí están llamadas a marcar diferencia. Sucedió en el partido contra Brasil, sucedió contra en la selección, en el partido donde estuvo involucrada la selección de España, ahora está sucediendo con Francia, pero es una similitud que se tiene a lo que sucedió entre españoles y la selección de Cabo Verde, donde ellos al final de cuentas con un bloque bajo, muy bien ordenaditos, terminaron pues incomodando. Ahora parece que lo mismo está sucediendo, porque a mitad de camino la selección de Francia no se encuentra por dónde, y tiene mucho mérito por supuesto lo de Senegal, claro, no le vamos a demeritar el trabajo que ha estado realizando, pero sí, preocupa. Veremos qué ajustes pueden estar realizando para la etapa complementaria.
1: 58-58-10-61, la selección de Francia está empatando 0-0 contra la selección de Senegal. ¿Qué le ha parecido hasta el momento el partido? Al volver de la pausa, leemos todos los mensajitos de texto. Pausa y volvemos.
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0: Volvemos, amigos oyentes de la red en el 106.1, entre goles, entre amigos, estamos dando seguimiento a todo lo que puedan ser capaces de hacer los franceses en su debut ante una Senegal que ya hemos platicado durante la primera parte, tiene un buen comportamiento, tiene orden, tiene, por qué no decirlo, llegada, lo que le falta es contundencia y por esa razón es que se mantienen en silencio. Para la vuelta a la etapa complementaria estamos a la expectativa de saber si hay movimientos y vamos primeramente a ver en Francia si Didier Deschamps se anima a hacer alguna modificación. Rama,
1: bueno, primero los 11 que se retiraron al descanso son los que están de regreso para el segundo tiempo, así que le tiene mucha fe. Conforme avancen los minutos, veremos si esa fe todavía continúa, porque Francia de momento necesita abrir el marcador para poder tener un poco más de confianza. Así que con lo que se retiraron al descanso es con lo que vuelven para este segundo tiempo.
2: Rueda la pelotita en New Jersey, rueda la pelotita para la selección de Francia y también para la selección de Senegal. Juan Gabriel, ¿modificaciones en el equipo africano?
0: Como decíamos recién, vuelven prácticamente todos. Vimos algunos calentar, ¿sabes? Vimos algunos calentar, pero al final de cuentas todos vuelven para esta etapa complementaria, pero seguramente con el clima, con las necesidades de uno y otro de intentar abrir el marcador, puede venir alguna modificación en cualquier momento. Por fin se anima Francia, hace algún tiempo lo ha intentado y ha estado cerca. Lo que no pudo hacer en toda la primera parte lo hace en las primeras de cambio del complemento.
2: Eric Ramazzini, conforme pasen los minutos y no encuentre el gol, la selección francesa va a comenzar la presión, va a comenzar ese momento de angustia que la selección de Francia sí lo puede ver afectado, ¿no?
1: Seguro, aprovechar eso sería algo importante para Senegal, pero malas noticias para Francia, que tenía todo para poder pues sacar un resultado positivo, pero aquí es donde nos damos cuenta, no es lo mismo estar en el papel, en la teoría, hay que hacerlo en la práctica, hay que confirmarlo, y hoy por hoy Francia no lo está haciendo, le está pesando, y obviamente esto ha beneficiado mucho a la selección senegalesa, que ellos sabían el papel que iban a jugar, ellos sabían que el papel que iban a estar desarrollando en este compromiso era cederle la pelota al rival, tener un bloque bajo, aprovechar las oportunidades de contragolpe o los espacios que te pudiese estar generando el rival y ahí hacer daño. En el momento también que me llama la atención, porque Francia no va a estar aguantando el mismo ritmo que tiene, con el cual ha arrancado este segundo tiempo, va a tener que bajarle revoluciones y va a tener que prestarle la pelota al rival, y es allí donde yo quiero ver de qué está hecha la selección de Senegal para poder hacer daño en la portería del guardameta Maignan.
2: Una de las gratas sorpresas para mí, Juan Gabriel, en este tipo de selecciones es que ya no te revientan la pelota, ¿no? Te salen jugando, Mendy con una técnica espectacular. Es cierto, ha sido casi ha perdido la pelota, pero muy bien sale jugando esta selección.
0: Eso se llama personalidad. 7 enfrentamientos de Francia a lo largo de su historia en estas justas, con 4 victorias y 3 derrotas. No ha empatado nunca con una selección africana. Su historia empezó allá en 1998, cuando le ganó a Sudáfrica 3-0. Pero luego, en el 2002, perdió contra Senegal por la mínima diferencia. En el 2006, en Alemania, se midió a Togo y le ganó 2-0. En el 2010, se midió a Sudáfrica una vez más y cayó 2-1, increíblemente. En el 2014, Francia derrotó 2-0 a Nigeria. Y en el 2022, perdió ante Túnez 1-0. Y finalmente, en ese mismo año, en el 2022, le ganó a Marruecos 2-0. Es decir, la cosa bastante equilibrada contra los africanos por parte de Francia.
2: Eric Ramazzini, ¿qué está pasando con Mbappé? ¿Dónde está Kylian Mbappé? Que yo, luego de 50 minutos, ni me he dado cuenta que está jugando.
1: Prometía mucho en el arranque del partido porque Dugué, Olise y Ousmane Dembélé empezaban a generar fútbol. Una jugada donde Dugué filtró un balón para Kylian, tal vez de las pocas que tuvieron frente a la portería, pero de allí ha sido un espectador más. Se siente incómodo y se nota, porque en el cierre de la primera parte hubo un balón en el cual no lograron encontrarle la recepción necesaria y Kylian Mbappé se le vio rostros de incomodidad, de molestia, y esto obviamente ya se puede ir viendo reflejado en una pues desesperación, porque no encuentran el modo. Y es lo que te digo, Senegal también se está atreviendo y Kylian Mbappé no ha aparecido dentro del terreno de juego. Y esto también, cuando no aparece Kylian, vaya si no esta selección francesa lo resiente.
2: Mensajitos que nos llegan al 58-58-1061. ¿Creen que a la Argentina le afecte la llamada campeonitis? Yo la verdad no lo veo más allá de octavos o peor, tomando en cuenta que si España queda segunda, entonces se pueden topar en 16avos de final. Juan Gabriel, la campeonitis, la que mucho pega en estas justas, ¿no?
0: A veces sí, tiene eso, le ha pasado a muchas selecciones. A la propia Argentina, ya lo hemos hablado, recordarás, en España 82, en Italia 90, arrancan con derrota. Yo la que no puedo olvidar indudablemente es contra Nigeria en 1900, contra Camerún en 1990. Increíble, ¿no? El inicio de esa copa para los argentinos, porque Neri Pumpido era su guardameta titular y se arruina la rodilla en el primer partido. Emerge la figura de Goicoechea, pero ya para entonces pierden su partido inaugural.
2: Yo, si no estoy mal, después del 2006 de la selección italiana, el 2010 flojito, 2014.
0: Bueno, en el 2002 lo de Francia, que pierde contra Senegal.
2: También, pero bueno, Juan Gabriel, ¿me queda de ver también o no me queda de ver el caso de Sadio Mané?
0: Sí, yo creo que está muy aislado, a pesar de que ha tenido algunas insinuaciones Senegal como una selección, insisto, irreverente, que va hacia el frente, pues muy poquito ha podido aparecer la gran figura y referente de Senegal. No sé si es porque apuestan más por la juventud de Jackson y juegan más por aquel lado, pero Francia sigue tocando la puerta y eso ya nos da otras sensaciones en el complemento.
2: Eric Ramazzini, primeras jugadas en este segundo tiempo y ya es protagonista Mendy. Ahora sí, perdieron la pelota en salida, la presión de la selección francesa y aparece nuevamente la figura de Mendy mandando la pelota al córner, pero muy cerca la selección francesa.
1: Eso le puede jugar a favor a Francia y en contra a Senegal, porque querés salir con balón dominado y hay jugadas las cuales no se prestan para poderlo hacer. Y es ahí donde Francia roba un balón, saca un remate y obviamente el guardameta también, que ya empieza a aparecer y a ser figura. Pero hay que tener mucho cuidado con esto por parte de los africanos, porque Francia puede complicarte, puede comprometerte en salida y principalmente en estas jugadas en donde intentas abrir, buscar el espacio, asegurar el balón, pero te resulta todo lo contrario.
2: Juan Gabriel, ahora sí parece que se le vino toda la embestida francesa a la selección senegalesa y bien parado Eduard Mendy, ¿no?
0: La verdad es que sí, hay que reconocer al guardameta y de hecho mandémosle una capa a ese héroe. Es el guardameta Mendy, porque le hizo el Cristo prácticamente a Olise hace unos minutos y evitó que ese balón se fuera hacia el fondo en una gran jugada del Bayern de Múnich, que estuvo cerca de convertirse en la primera anotación. Es importante cómo conduce. Claro, uno lo mira a miles de kilómetros y dice cómo no se la picó, cómo no lo bañó. Pero bueno, lo intentó cruzar y en ese mano a mano, en ese pulso, Mendy emerge como la gran figura de su selección, porque si no estaríamos hablando de una ventaja gala.
2: Imagínate lo que eso sería, Eric Ramazzini, lo que ha sido el cierre de temporada para Michael Olise, ¿no? Lo que fue también la inteligencia del Bayern Múnich y decir, a ver muchachos, un momento, a mí no me van a tocar a mi figura, tiene contrato, yo aquí quiero a este futbolista el arranque de la temporada 26-27.
1: Sí, sobre todo eso, hay equipos que saben que sus futbolistas se van a ir a este importante torneo y que van a ser vistos por diferentes equipos, que luego de finalizado este evento pueden tirar pues una oferta sobre la mesa. Y esto a la larga, pues sabedores, los equipos los prefieren asegurar desde un inicio, para de esa manera no estar corriendo, no lamentarse de que pueda ser de que su jugador tenga un buen desempeño y que otro equipo llegue y se lo robe. Para mí es una muy buena actuación. Hay muchos equipos que estuvieron realizando esta misma dinámica antes de que empezara esta competencia.
2: Interesante, ¿no? ¿Qué ha demostrado en estos primeros minutos la selección de Senegal de este segundo tiempo, Juan Gabriel?
0: Bueno, que es vulnerable, ha demostrado que no está aplicándose del todo bien en sus marcas, sus coberturas ya no son las mismas las del primer tiempo, y eso es lo que le está permitiendo a Francia encontrar espacios.
2: ¿Qué ha demostrado la selección de Francia, Eric Ramazzini, en estos primeros minutos?
1: Bueno, ha mejorado muchísimo, ha presentado bloques muy compactos y donde de seguro hablaron en la etapa de descanso de no desesperar, de no tirarla, en cualquier momento el rival va a ceder y es ahí donde tú puedes imponer la calidad de jugadores que tenés dentro del terreno de juego. Más de alguna va a dejar en el error, porque puede pasar esto. Hay tres cosas en donde tengas mucho mérito a la hora de construir las jugadas: una, que te quede frontal a la portería y que la definas; otra, puede ser también la pelota quieta, un factor importante, un tiro de esquina, un tiro libre en donde le saques provecho; y por supuesto la tercera, que yo creo que es lo donde está cayendo el error por parte de la selección de Senegal, que es las malas salidas, las malas entregas. Pero esto también tiene su consecuencia, que ya el aspecto físico te empieza a mermar.
2: 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Juan Gabriel, otra vez figura Eduard Mendy, otra vez pifia de Kylian Mbappé.
0: Sí, increíble, ¿no? Porque nunca puede tener un control absoluto del esférico, y eso le da chance a la defensa senegalesa para que pueda, si no evitar su disparo, al menos sí estorbarle y que pueda hacerlo con comodidad. Y esos pequeños detalles van marcando la diferencia. ¿Por qué? Porque como ya hablamos, ¿no? Aspectos como la desesperación, el cansancio, y va afectando con el correr de los minutos. Vamos a ver si no se lamenta después la selección gala, que ha arrancado mejor el segundo tiempo, que tiene un poquito de mejor sensación de selección grande, pero que hasta ahora no encuentra la contundencia.
2: Kylian Mbappé se le está haciendo esquivo el gol. Eric Ramazzini está cerca de ser uno de los máximos goleadores de la selección francesa en la historia de este torneo, pero se le está haciendo esquivo el gol.
1: La puntería no le ha estado acompañando, y eso que han sido escasas las jugadas en las cuales ha aparecido Kylian Mbappé. Una jugada donde, sin duda alguna, lo más importante que pueda estar realizando Kylian, porque no aparece, bueno, a veces se tira por el centro, la otra se recuesta por la banda, y es ahí donde yo observo mejor a Kylian Mbappé, donde pueden aparecer esas jugadas las cuales nos tiene acostumbrados: arrancar desde atrás, velocidad explosiva, cortarse en diagonal y hacer de que por ahí pueda llegar alguna jugada de destiempo por parte del rival y que te pueda concretar, ¿verdad? Que el penal también es una muy buena oportunidad que puede entender de poder concretar.
2: Juan Gabriel, explícame qué hacía Sadio Mané defendiendo, qué hacía Sadio Mané jugando con fuego en este estadio.
0: Caminando por la cornisa, no sé, en Madrid una jugada así se puede marcar como penal tranquilamente, y no sé si la van a revisar, pero es que cuando, si vos venís y te me barres a mí, tocas el balón, pero luego me pasas, digamos, haciendo un pequeño contacto, digamos que la jugada es limpia.
2: Sí, porque
0: pero,
2: primero toqué la pelota.
0: Exactamente, y es lo que ha pasado acá, y por eso es que, desde mi punto de vista, no se debería marcar jamás penal esto.
2: Vamos a ver, porque en estos momentos hay revisión, lo están viendo, lo están verificando, pero decime, este es el Kylian Mbappé que queremos ver, ¿no? Que agarre la pelota.
0: Por supuesto, que sea explosivo.
2: De fondo, explote, claro. ¿Qué hacía? Insisto, ¿qué hacía ahí Sadio Mané? No pasa absolutamente nada, Eric Ramazzini, pero jugó con fuego Sadio Mané.
1: Sí, sobre todo eso, porque lo decíamos, a Kylian se le miraba incómodo en la parte ofensiva de los franceses, no tanto cuando aparecía por el centro, pero en esta oportunidad se recuesta contra la banda y arranca desde atrás cerca de tres cuartos, y es donde tiene pues esa jugada de peligro. Lo de Sadio Mané no es lo de él, no son sus virtudes el poder defender, y estuvo cerca de poder complicar a la selección senegalesa. Ahora se vendrá pues de seguro otra jugada, otra oportunidad.
2: Mira. Cambió, a ver, en la gesticulación de los labios del árbitro dijo juegue, ¿no?
0: Sí, sí, sí, dijo juegue. Es más, le vi que extendió un brazo.
2: Claro.
1: Correcto, ahí, marcando el tiro de esquina.
2: Me parece que hubo llamado de, porque hay tres en el video assistant referee, hay tres.
0: Insisto, yo no la marcaría jamás, y te voy a explicar por qué.
2: Pero
0: porque
2: no ves un pisotón antes.
0: No, jamás. A ver, yo no veo jamás pisotón. Siempre va el balón. El asunto es que cuando ya va barrido, con la cadera le topa el botín izquierdo. A mí me parecería muy riguroso.
2: Él ni lo toca. Esta última.
0: No. Con la cadera en el botín izquierdo sí, pero me parecería muy riguroso.
2: Sí, ojo, porque a ver, a mí Juan Gabriel me dijo Messi, penal, no sé qué, y Mbappé no le van a comenzar a ayudar.
0: Sí, no, ojalá que no.
2: Sí, vamos a ver qué dictamina el árbitro.
1: Pero central, si va al VAR, la tiene que marcar.
2: Pero ha de estar hablando, vamos a ver qué tal su inglés, ya nos enteraremos después. Sí. Pero ya dijo que va a ser lanzamiento desde el tiro penal. Vamos a hablar un poquito sobre esto. La regla dice, Juan Gabriel, que primero pelota y después pase lo que pase, pues, no puede ser.
1: Ah, escoger la pelota.
2: Sí,
0: aquí. Sí, a mí me parece muy riguroso, la verdad. Muy riguroso.
2: Es que no toca ni
0: nada. Ah, mira, es que esta toma no la había visto yo. Sí. Francamente, no la había visto. A ver.
2: Vamos a ver.
0: No juega el balón. No, ese es el
2: toca la pelota. No
0: juega el balón, claro. Ese es el pequeño gran detalle. Es que la otra toma no se apreciaba al 100%. Sí. Bueno, yo creo que...
2: No, mira, juegue, dijo.
0: No. Estamos todos locos, entonces.
2: No pasa absolutamente nada, juegue. No, nuestra lectura de labios, Juan Gabriel, está bien. Te la debo, ¿no?
0: No, está bien, pero yo te decía que me hubiese parecido muy riguroso, de verdad. Es que me parece que no hay... a lo mejor es imperceptible, con la punta del calzado, Sadio logró tocar el balón.
2: Lo que a mí me llama la atención, y sigo insistiendo, no sé qué hacía ahí Sadio Mané. No sé qué hacía defendiendo.
0: Tratando de ayudar, ¿verdad?
2: Delantero contra delantero, yo sé, sí, tratando de ayudar. Pero bueno, molestia en el banquillo de suplentes de parte de la selección francesa, Eric Ramazzini, porque Didier Deschamps se está volviendo loco.
1: Sí, y sigue todavía, porque desde su punto de vista, de seguro era penal sobre Kylian Mbappé, pese a las reiteradas repeticiones que se han tenido por parte del VAR. Esto puede ser también un empuje anímico para Senegal, y puede ser un balde de agua fría para la selección francesa, porque si bien es cierto, ha intentado, pero que no te den lo que de momento estás solicitando, y a base de una jugada de tus mejores hombres dentro del terreno de juego, pues esto, sin duda alguna, ya viene a generarte aún más incomodidad, porque ya está avanzando el tiempo y todavía no has logrado abrir el marcador. De seguro, con ese penal y que se aperturara el marcador en este compromiso, ya le hubiese dado cierta tranquilidad al equipo de los galos.
2: Juan Gabriel, esto es como un llamado de atención para la selección africana, ¿no? Porque ya te están comenzando a tocar la puerta, ya es otra postura de la selección francesa, ahora sí vemos ataque, ahora sí vemos a Kylian Mbappé llegando a línea de fondo. Ojo, porque se está comenzando a aprender la selección.
0: Los regresos ya no son los mismos de la primera parte, por eso hablábamos mucho de las coberturas, que son tan importantes. Si tengo que relevar a mi compañero, lo tengo que hacer con puntualidad, no puedo titubear, si no estoy seguro, pues es mejor a veces que se produzca una segunda jugada de centro, qué sé yo, pero no me puedo arriesgar, sobre todo en el área propia, de cometer llegadas a destiempo. ¿Por qué? Porque es jugar con fuego, como hemos estado diciendo, y aunque a mí me parece que ha estado correcto el arbitraje, estuvo cerca, ¿no?
2: A ver, el tema físico, ¿no? La selección de Francia, impecable, luce muy bien físicamente Eric Ramazzini en este primer partido, claro está, pero estamos cerrando una temporada.
1: Ya estamos observando cómo empieza a generarse ese aspecto físico en el fútbol de Francia, y todo lo contrario con Senegal, porque cede los espacios. Y yo estoy viendo que ya Kylian Mbappé empieza a generar su fútbol, ya se empieza a sentir cómodo dentro del terreno de juego y empieza a tener esos manos a manos, algo que no quería tener la selección de Senegal, porque a la hora de hacer la equiparación de equipo se evitaba eso, porque la superación numérica era mucho mejor y por ahí contrarrestaba lo que pudiese estar generando este equipo europeo. Pero ahora es todo lo contrario, porque ya empieza a resentirse Senegal, empieza a dejar esos espacios, empieza a fallar, a dejarla cortita, a fallar en entrega, y es ahí donde Francia puede hacer daño.
2: Ojo, Juan Gabriel, porque empieza a despertar también la selección de Francia.
0: Sí, tímidamente Senegal es la selección que ha intentado hacer una llegada por el sector de la izquierda, pero no le alcanza. ¿Por qué? Porque es muy endeble la llegada del ataque senegalés por intermedio de Sarr, que ha tenido una de las más claras en el cierre de la primera parte. Así que vamos a ver, el partido da la sensación, Rama, que se está abriendo, y es lo que queríamos, ver más las porterías, ver más a los porteros, y por supuesto que llegue el invitado de honor.
1: Por supuesto, aparecer esos jugadores llamados a marcar la diferencia, esos futbolistas que en cierto modo te pueden resolver el partido. No estaba apareciendo Kylian, y Francia era otra. Increíble, ¿verdad? Porque con Kylian es una Francia y sin Kylian es otra. El problema es ese, de que no puedes estar dependiendo tanto de un jugador. Por ahí te puede estar generando también lo de Dembélé, lo de Olise, pero también tiene mérito lo de Didier Deschamps, porque él no realiza modificaciones, sabedor que también tiene un banquillo de primer nivel, pero que le está tirada toda la confianza sobre sus mejores futbolistas dentro del terreno de juego, y ante una Senegal, sabedores y siendo muy pacientes de que en cualquier momento podía llegar el gol.
0: Sí, la verdad es que lo ha intentado de todas las maneras posibles en esta etapa complementaria a la selección de Francia, David, y finalmente se presenta una buena ocasión para que empiecen a encontrar los frutos. ¿Te parece, David? Han encontrado los frutos, sinceramente, y pues bueno, al final se veía venir porque ha hecho mejor las cosas en la etapa complementaria.
1: Y tenía que llegar alguien, tenía que llegar el que se esperaba que apareciera en una jugada muy buena, Kylian Mbappé, señores, sí, Kylian, como debe de ser el killer de área, como debe de ser el 10 francés. Qué jugadas se mandaron, pero sobre todo también la misma necesidad que tenía Francia para evitar caer en desesperación, pues esa misma está llegando con su mejor hombre, el que había desaparecido en el primer tiempo y arranque de esta etapa complementaria, pero poco a poco ha ido generando fútbol y encuentra una pelota, la cual pues son de las que le gustan, quedar en frente a frente con la portería y definirla de la mejor manera.
0: Bueno, dicen que tanto va el cántaro al agua hasta que al fin se rompe, así decían los narradores de antaño, y lo habíamos platicado. Muchas mejores sensaciones de la selección gala en esta etapa de complemento, 13 goles ya en las Copas del Mundo, para un jugador que sigue marcando referencia dentro y fuera de la cancha. La gente lo quiere porque sí, lo detesta porque a veces no le salen las cosas en su equipo. A pesar de tantas buenas acciones en cuanto a goles, ser el botín de los goleadores en España, pues se hablaba de que no era precisamente el mejor nivel porque no estaba pensando en lo colectivo. En fin, como sea, ahí está siempre vigente un jugador como Kylian Mbappé, que ya sabemos todos, tiene mucha categoría, pero si no se encuentra en las primeras de cambio, se le va haciendo espeso el partido.
1: Sí, y digamos que ahora resultó que apareciera por el bien de Francia y por el bien de Kylian, porque Kylian Mbappé, cuando no aparece, lo decíamos, es complicado el asunto y cae en desesperación, primero él y posteriormente a sus compañeros. Y hoy por hoy, pues Francia, por lo menos con esta anotación que ha conseguido ya, pues cuando nos vamos acercando a la segunda media hora de partido, la situación parece que va mejorando para ellos.
0: Así es, lo estábamos platicando. Lo había intentado Olise, lo habían intentado también sus compañeros desde atrás, llegando con alguna intención, el caso de Due, pero no encontraron al final de cuentas la respuesta hasta que aparece el atacante del Real Madrid.
1: Seguro, y estamos llegando al minuto 20. ¿Qué significa esto? Tiempo de hidratación para ambas selecciones. Lo gana Francia 1-0, anotación de Kylian Mbappé. Pausa, ya volvemos.
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0: vuelta por el 106.1 de la red. Lo que necesitas saber, ya lo está ganando la selección de Francia 1-0, gol de Kylian Mbappé, que poco a poco, Juan Gabriel, se va volviendo histórico en esta selección gala.
1: Sí, te recordás que al inicio hablamos de que si podría superar o al menos alcanzar la marca de Miroslav Klose, y hablábamos de 16 goles. Él empieza este torneo con 12 y ya ha llegado al número mágico de 13. Le ha marcado 5 a la Argentina, 2 a Dinamarca, 2 a Polonia, 1 a Australia, 1 a Croacia, 1 a Perú. Y con este que le ha marcado a Senegal llega a 13. Se pone a 3 de Miroslav Klose, por lo que además le da alcance a Jos Fontaine.
0: Ya son 2 los anotadores por Francia en mundiales como máximo, ¿no? Ahora empata Messi también, si no estoy mal, con 13 tantos. 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Van Rural, viene respuesta de parte de la selección de Senegal, pero ojo, Eric, porque también la selección francesa quiere finiquitar este asunto.
2: Se tiene que abrir la selección de Senegal, y es ahí donde puede conseguir el segundo tanto Francia, como hubo anteriormente una jugada donde llega acelerado el jugador Dugué y este remata la portería, bien el cancerbero abajo para evitar de que caiga su portería. Entonces sí, aquí es donde debe de empezar a hacer daño la selección de Francia, ya terminar este compromiso, finiquitarlo. Y qué mejor que aparezca nuevamente uno de sus mejores hombres, Kylian Mbappé, o por qué no también de Ousmane Dembélé, que ha estado pues desaparecido en ciertos trayectos de esta etapa complementaria. Pero ahora sí, Francia ya más tranquilo, se le nota más cómodo, un Kylian Mbappé que agarra la pelota, la pisa, busca siempre la sociedad, ya cuando estaremos llegando a la segunda media hora de partido.
0: Bueno, también tiene que haber respuesta de la selección de Senegal, ¿no, Juan Gabriel? Porque pues este resultado no les ayuda para nada.
1: De hecho, ya la existió por parte de Jackson, unos instantes después de que Francia se había puesto en ventaja, había conseguido un latigazo que había superado al guardameta galo. Sin embargo, estaba adelantado y por eso es que no contó para ellos.
0: Es correcto, ojo, porque también es el momento de apretar, ¿no, Eric? Se vienen modificaciones para el equipo de Senegal, pero también la gente de Francia puede llegar a hacer modificaciones y no desbalancear para nada lo que hemos visto, ¿no?
2: Sobre todo eso, que debería de empezar ya a dosificar el equipo francés en el desarrollo de este compromiso y teniendo la oportunidad de poderle ya dar descanso en un torneo que va a ser tan exigente, pero que sobre todo, aquí es la pregunta, ¿verdad? ¿Querés tener a tu equipo A dentro del terreno de juego y conseguir un segundo tanto, que yo creo que aquí sí ya te daría mayor tranquilidad, o desde ya empezar a hacer las rotaciones y por ahí tal vez tus cambios no te funcionan y le cedes la pelota al rival y perdés algo que te ha costado tanto, que es tener el dominio del partido?
0: Se vienen las modificaciones para el equipo africano, se vienen las modificaciones para el equipo de Senegal, Juan Gabriel, ¿cuántas variantes y quiénes?
1: Si bien es cierto, las principales amenazas de Francia llegaron por el carril de la izquierda y el gol por la derecha, lo entiende finalmente Thiaw, el técnico, y entonces saca a Cámara, el número 8, y también a Sar, el 18. Ambos se movían por el carril de la derecha y en su lugar llega con el número 21 Javid Diarra e Ibrahim Mbaye, el número 20, que es un delantero y un centrocampista con esas características. Van a intentar seguramente arriesgar para ir a buscar la igualdad, porque de nada sirve estarse refugiando y que a lo mejor te comes otro, y ahí ya se empiezan a acabar las aspiraciones de sumar hoy.
0: 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Bueno, ya llegaron los cambios de parte de la selección de Francia, de parte de la selección de Senegal. Eric Ramazzini, ojo, porque se viene con todo también la selección de Senegal, ¿no?
2: Y es que se dio cuenta el entrenador de Senegal que ya los espacios estaban quedando cada vez más abiertos en el medio campo. Ya aparecían los Kylian Mbappé, los Dembélé, los Dugué, los Olise, Y entonces estas no eran buenas noticias. En un primer tiempo donde tuviste copado el medio campo, no le cediste la iniciativa, cortabas todos los circuitos que posiblemente pudiese crear el rival, pero esto ya se estaba acabando. Y entonces tenías que hacer modificaciones. El tema es qué tan conectados puedan entrar los futbolistas de Senegal. Porque Francia ya, insisto, ganó en confianza. Ya es una Francia totalmente diferente a la del primer tiempo. Y quiere más en este cierre de partido.
0: Ojo, Juan Gabriel, porque solamente tenemos un registro de estos dos equipos. De este enfrentamiento realmente. Y solo fue en el 2002. Ahora se vuelve a mover la estadística. Porque ahora la historia nos dice un gol para Senegal, un gol para Francia, un partido para Senegal y de momento uno para Francia.
1: Sí, por eso el equipo decía que esto sabía a venganzas y finalmente los galos conseguían la ventaja. Recuerdan que acabamos de enumerar a los máximos artilleros en la historia de estos eventos. Lo que no les hemos dicho es en cuántos partidos. Clos hizo 16 tantos, pero en 24 juegos. Ronaldo Nazario hizo 15 en 19. Gerd Müller hizo 14 en 13 juegos. Atentos, porque hizo, creo que es el que menos.
0: Espérame.
1: Sí, Gerd Müller, 14 goles en 13 juegos. Jos Fontaine, 13 goles en 6 partidos.
0: En un mismo mundial.
1: Imagínate, 13 goles para Mbappé en 15 partidos, no está mal. Y Messi, 13 goles, pero en 26 partidos.
0: Ojo, porque Mbappé lleva 2 mundiales en donde los dos ha llegado hasta la final.
1: ¿Qué te parece? Y uno la ganó.
0: Uno la ganó, una la perdió, pero en la que la perdió metió hat-trick.
1: Sí, cortesía de quién fue, de Koulibaly, no, ¿de quién fue el que falló?
0: Randall Colomwani.
1: Bueno. Cortesía de Colomwani.
0: Chouameni también, porque falló el penal.
1: Era la más clara, porque ya ni siquiera ibas a penales.
0: No, si la pasabas a Mbappé.
1: Sí, un matador, un buen pasador, hacía eso, gol para Francia, pero bueno, le hicieron grande a un portero, ¿verdad?
0: Hicieron grande al Dibu Martínez y también el caso de, el Lionel Andrés Messi y otros futbolistas de la selección argentina. Lo cierto es que después todavía tenemos fútbol. ¿Qué partidos hay para hoy, Juan Gabriel? ¿Qué más tenemos en esta agenda futbolística, en esta agenda mundialista?
1: Bueno, yo creo que el más esperado a las 7 de la noche es el Argentina-Argelia, pero antes a las 4 de la tarde un partido que tiene su morbo por el hecho de que Irak puede ser una moneda al aire, pero Noruega tiene muy, muy buenos jugadores y muy conocidos. A las 4 de la tarde y a las 10 de la noche Austria contra Jordania. Pero repito, el más esperado para hoy después de este, el Argentina-Argelia.
0: Argentina-Argelia, partido programado.
1: Acabamos de jugar contra Argelia, por cierto, ¿verdad?
0: Sí. Ni me acuerdo cuánto quedamos, pero sí. Que fue parámetro previo a esta justa, ¿no? Eric Ramazzini, modificaciones. Responde también Didier Deschamps, modificaciones para la selección gala.
2: Un partido, desde mi punto de vista, muy opaco, porque el primer tiempo pues intentó agarrar el balón y ser ese organizador, ser ese socio de Kylian Mbappé, pero también no hay que restarle mérito a Senegal, que se encontró también la oportunidad de poderlo anular. Y pues ya se percató, ya exhausto, se ha retirado Ousmane Dembélé con el número 7 y ahora pues el que ocupa su lugar con el número 12, Bradley Barcola al minuto 81, pues ya dentro del terreno de juego, y con esto pues se busca también tener aún más ese amarre en el medio campo, tratando de poder contener lo que pueda estar generando Senegal por los costados y por el centro del terreno de juego.
0: No se puede dormir la selección de Francia, ¿no, Juan Gabriel? Porque en esos momentos cualquier cosa puede pasar. Es un mundial donde muchos goles de último minuto, y ojo, porque la selección de Senegal también tiene lo suyo.
1: Desde luego, y por eso es que han hecho los cambios. Ya habíamos advertido de algunas modificaciones que se hacen en la recta final en ganas de buscar la portería rival. La ventaja en los números que va dejando este compromiso es para Francia. 5 disparos a puerta contra 1 nada más de Senegal, y eso de alguna manera va respaldando esa ventaja mínima que por ahora conservan gracias a Kylian. Y de verdad, va encontrando cada vez más espacios el conjunto galo.
0: Es correcto, ojo, porque las habilitaciones, esas filtraciones, esos momentos claves, ¿no? Y que los futbolistas del banquillo, Eric, pasen a ser determinantes y lleguen finitos y lleguen calientitos para el momento de las definiciones.
2: Eso es lo que querías, de que todo jugador que ingresara al terreno de juego te aportara o le cambiara el rumbo al partido. Ya lo estábamos comentando, de que la selección de Senegal podía dejar los espacios por el aspecto físico, de que Francia pues ya lucía mejor, más cómoda dentro del terreno de juego después de la primera anotación, y era cuestión de minutos o de tener más paciencia para que esto se pudiese, pues, en cierto modo conseguir el gol que le terminara pues generando el aumento en el marcador.
1: Siempre diremos que cuando un técnico hace un cambio y le funciona, es un genio. Siempre.
2: Seguro.
0: Y justamente hablando de eso, ¿no, Eric Ramazzini? Que estuvieran finitos, que el técnico estuviera fino, así como los jugadores también, aparece el gol de Bradley Barcola.
2: Hablando de, pues, genialidades desde el banquillo, ¿cómo son las cosas? ¿Cómo es el fútbol? Porque el primer cambio que realiza la selección francesa, Dembélé no apareció en los primeros 45 minutos. Dembélé no fue el socio que necesitaba Francia para poder generar y buscar los espacios y por ahí hacer daño. Pues bueno, dijo Deschamps, le aplico la grúa, hago un cambio, hago ingresar al jugador Bradley Barcola y este entra y la primera pelota que toca la manda a guardar. ¿Y qué sucede? Francia con el segundo y ahora sí una tranquilidad total en el equipo galo.
1: Todo el mérito es para Rabiot, que hace la asistencia.

0: El banquillo que tiene Francia, impresionante. Sacás a uno, como lo decías, que pues tal vez tiene un nivel óptimo porque es Balón de Oro, pero que no tuvo su mejor partido por diferentes situaciones que tal vez ellos conocen. Pero metes a alguien que está prácticamente en la misma medida. Está en lo igualitario de lo que querés dentro del terreno de juego. Por algo lo convocás. Y te hace esto. Obviamente habla de que primero el entrenador tiene buena lectura del partido para meter al futbolista en el momento justo. Y segundo, de que también el jugador conocedor de que independientemente de que entres de titular, entres de cambio, tenés que estar metidito en el partido. Y en esta oportunidad, pues lo de Barcola tiene mucho mérito, pero como ustedes lo decían, lo de Rabiot, qué pase le metió, una jugada quirúrgica, si queremos verlo desde ese punto de vista, como un cuchillo entre mantequilla, termina resolviendo el pase para que caiga el segundo tanto ya cuando estaremos llegando a la recta final del duelo.
1: Juan Gabriel, mencionabas algo interesante, ¿no? El mérito también del técnico.
2: Sí, pero es eso, ¿no? Si metes a un jugador que no te rinde, que te hace a lo mejor hasta ver que tu equipo comete errores y no logran el objetivo, pues es malo el técnico. Ah, qué mal cambio, qué mala decisión, qué mala lectura. Pero si pasa esto, pues Barcola se está metiendo en el top 10 de jugadores que en estas eventas, en estas justas, logra hacer un gol relativamente rápido siendo suplente, ¿sí? ¿Por qué? Porque ya hemos visto esto en años anteriores. Nos tenemos que ir a una historia de 1978, cuando Hausemann para Argentina marcaba frente a Perú, habiendo ingresado al minuto 67. Tenía 91 segundos de estar en la cancha y un poquito menos, por ahí anda lo de Barcola. Pero desde aquel año del 78 ya se empieza a registrar quiénes son los jugadores que más rápido marcan siendo suplentes. Sin duda alguna, hay que decir que el que mejor lo ha hecho fue justamente el jugador Morales de Uruguay. Lo hizo en el 2002 frente a Senegal. Tenía 16 segundos nada más de estar en la cancha cuando había marcado y se convirtió en el gol más rápido que un suplente ha marcado en estas fiestas futboleras. Lo de Barcola no deja de ser muy bueno porque se mete en el top 10.
1: Ojo, porque imagínate esto, Eric. Imagínate, es el primer partido en este torneo en la historia para Barcola. ¿Cuánto tiempo fue que le tardó en anotar?
2: Honestamente no vi, será 1.20, 1.30 quizá.
1: En 2 minutos debutás y anotás gol.
0: El debut soñado para todo jugador. Que te den la confianza, entras de cambio y anotás. Y con esto pues contribuís en un partido que estaba bastante trabado para tu selección. No, sin duda. Esta es para no dormir por parte del jugador del equipo galo. Hay una modificación.
1: Hay modificaciones para la selección de Francia. Ya no hay nada que perder. Para
2: sí, se puede decir, Edwin. Y mira, de boquita te llevan a Ryan Cherki, el del Manchester City. Es un jugadorazo, ¿no? Además se comporta con el número 10 y tiene mucha categoría. Y entonces dice uno, aquí, ¿a qué hora juegan los demás? Si todo el que llega es de primer nivel. Y eso, por supuesto, que hace muy grande a un entrenador, pero es la calidad de tu materia prima.
1: Ojo, porque también hay respuesta de la selección de Senegal. Ojo, porque también vienen los cambios y las modificaciones para la selección africana. Eric Ramazzini, pues de algo hay que morir. Yo le pido un golito a la selección de Senegal porque el 2-1 puse yo en mi quinita.
0: Idrissa Gueye abandona pues el terreno de juego y prácticamente estamos hablando del que ingresa, es con el número 6, Pate Sis, con el número 6, así que con esto pues realiza ya 5 modificaciones el equipo africano para el cierre del compromiso.
1: Con esto, Juan Gabriel, seguramente la selección de Senegal a buscar golitos, ¿no? Porque, ojo, también avanzan los mejores terceros y hasta los goles cuentan. Ellos lo traen del Mundial de Rusia 2018.
2: Sí, por supuesto. Eso es un detalle que hay que tener muy en cuenta porque te puede pasar factura. Así que no es solo que no sumes, es que pierdas. Pero si pierdes, no perder muy feo. Porque si no, te vas rezagando y bueno, uno puede pensar, vaya, vamos terceros, pero es que también de premio te toca con un ganador de grupo.
1: Ojo, también Eric Ramazzini, porque la selección de Francia a terminar lo que ya empezó, ¿no? Victoria parcial 2-0 a cerrar con broche de oro.
0: Tenés que tener mucha tranquilidad, tenés que estar metido en estos últimos minutos porque si el rival, a ver, te

0: Concreta pone esto al rojo vivo en el cierre porque está un gol de poder hacer la igualdad. Senegal cuenta, Senegal está vivo y mientras haya tiempo, pues de seguro va a cargar con todo para poder concretar el descuento y que también buscando una anotación porque en un torneo tan corto en donde también hasta el mejor tercer lugar puede clasificar, el hacer un gol, el hacer dos o el hacer tres, te puede marcar la diferencia. Entonces Senegal estará apostando a eso. Tal vez no tanto de rescatar, para ellos mucho mejor si logran empatar el partido, pero por el tema tiempo no creo que les dé, pero un gol les puede sumar pensando en esa diferencia de goles.
1: Momento de ponerle toda la experiencia y toda la calma del mundo para la selección francesa, ¿no, señor?
2: Por supuesto, hay que ponerle paños fríos a la situación. Estás ganando, la temperatura es sofocante, ha sido un gran desgaste, se está cumpliendo con lo presupuestado, no ha sido fácil, ni mucho menos. Cualquiera podría así de reojo decir, ah, es que Francia, pero no, ha sido complicado. Senegal no fue sino hasta en el segundo tiempo que empezó a dejar espacios.
1: 8 minutos de tiempo agregado, Eric, el momento de la verdad ha llegado, o el descuento para la selección de Senegal, o un tercer gol que termine de liquidar esto.
0: Tiene que tener mucha tranquilidad, asegurar el partido. Francia lo tiene pues resuelto y son 8 minutos que tendrán que estar bien concentrados, tendrán que estar bien trabajados en todas sus líneas, no desesperarse, sabedores de que el momento pues llegó, que fueron 2 goles que sirvieron como 2 dardazos que fueron a dar en el corazón de todos los senegaleses, porque hicieron un buen primer tiempo, hicieron un buen segundo, pero empezaron a mermar poco a poco y eso no se puede permitir ante una selección de Francia que tiene todo ese poderío ofensivo, que tiene todos esos recambios, porque los que salieron conocidos y los que entraron, por supuesto, también conocidos a nivel mundial.
1: Lo importante que es arrancar este tipo de torneos con Gabriel cortos con una victoria.
2: Con el pie derecho. Al final no se mete en el top 10 Barcola, pero sí con 23 años marca tras 131 segundos en la cancha. Es decir, no supera ni los 91 de Fer de Holanda en el 2014 y tampoco los de Hausemann que logró en el 78 entrar como cambio y marcar en aquella victoria que pasó a la historia de estas líderes de las copas como un partido de los más sospechosos a lo largo del tiempo, porque ese partido precisamente lo ganó Argentina 6-0 a Perú.
1: Bueno, el calendario Eric Ramazzini, ¿qué le falta a la selección de Francia? ¿Qué le falta a la selección de Senegal? Porque eso sí tiene, ¿no, Juan Gabriel, en lo que lo encuentra Eric Ramazzini, este torneo que hay que esperar casi una semana para volver a jugar, ¿no?
2: Sí, que te da chance de recuperar a tu gente, algún toquecito, porque siempre hay contacto, porque el fútbol es un partido, un deporte de contacto, siempre hay contactos que en caliente no se sienten, no se sabe qué magnitud tienen. Al enfriarse el cuerpo ya te das cuenta que, pues sí, requieren un poquito más de atención, pero esa es una ventaja, que no juegas tan seguido.
1: Eric Ramazzini, ¿qué los depara a estas dos selecciones, tanto la selección de Francia como la selección de Senegal?
0: Bueno, en el grupo I, Francia jugará el lunes 22 de junio a las 15 horas contra Irak, posteriormente el viernes 26 de junio a las 13 horas contra Noruega, y se tendrá ya prácticamente con esto el cierre de la Copa Mundial en la fase de grupos. Por su parte, la selección senegalesa pues también va a tener sus partidos para este complemento del torneo más importante a nivel de selecciones de pues mundial, y obviamente también Senegal tendrá los siguientes compromisos programados para estarse desarrollando en los próximos días. Pues en este caso jugará contra Noruega el lunes 22 a las 18 horas y luego estará cerrando su participación contra Irak el viernes 26 a la 1 de la tarde.
1: Bueno, es el calendario para ambos conjuntos, es lo que tenemos para las dos selecciones. 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Últimos minutos, Juan Gabriel, todo parece indicar que así se va a terminar el encuentro.
2: Así es, siempre ha tenido grandes jugadores la selección gala. Estaba recordándome de un nombre muy particular, arrancando los 90s, ganó Balón de Oro, Jean-Pierre Papin. Un jugadorazo que también tuvo sus momentos estupendos con el Milan, pero jugando también con el Olympique de Marsella. Así que recordaba a ese jugador porque resulta que no fue a la cita mundialista del 94 en Estados Unidos, porque como ya recordábamos, Israel se encargó de sacarlos en el Parque de los Príncipes cuando les ganó 3-2. Pero fue uno de los flashazos que me vino el gran Jean-Pierre Papin.
1: Bueno, tiene que haber respuesta de la selección de Senegal, ¿no?
0: Lo decíamos, tenés que tener algo de reacción, porque por ahí tal vez el partido no lo vas a ganar, tampoco lo vas a empatar, pero conseguir una anotación que te recorte y que te sume al final de cuentas y que sea pues criterio de desempate, debido a que pues ha quedado claro, ¿verdad? La jornada que se desarrolló ayer, donde hubo una serie de empates, pues te puede marcar un gol la diferencia. Y así fue precisamente por parte de la selección de Senegal, que cargando la ofensiva, intentando en cierto modo buscar esa anotación, pues hizo esos ajustes en lo que se refiere a su parado táctico.
1: Mi quiniela está feliz, mi quiniela está de fiesta, Juan Gabriel. Gol y hay respuesta de la selección de Senegal.
2: Así es, Mbaye con una gran bicicleta, hace un recorte por afuera y luego le pega un latigazo con tubo. Yo no sé, a estas alturas de lo que estamos viendo, para mi gusto, Maignan es cómplice. No te puedes jugar así, porque eres anticipar, se lanza sobre su derecha, el balón va por el otro lado y para mí Maignan es cómplice en el descuento de los senegaleses.
1: Bueno, y ojo, porque tiene que haber respuesta también de la selección de Francia, no te lo puedo creer. David, José, Pablo, ¿qué hacemos? Ojo, Juan Gabriel, porque hay historia, hay momento de historia en New Jersey, porque Kylian Mbappé se convierte en el máximo anotador de la selección de Francia en la historia de todos los mundiales.
2: Por supuesto, porque encuentra una acción desde fuera del área. No sé, repito, yo no soy portero, pero para mí sí. Los porteros tienen que ver en estas dos últimas anotaciones. Por un lado les decía lo de Maignan y por el otro lo de Mendy. No te puede hacer un gol desde tan lejos, está mal parado, le pone la mano pero no con dirección. No veo que haya un efecto extraño en el recorrido del balón. Pero bueno, si no hay errores, no hay goles, y me parece que los dos guardametas han contribuido para que se mueva el marcador en la recta final.
0: El abrazo de felicidad. Cuando se gana, todo es alegría, todo está bien. Y para Francia, ganar de esa manera, con un jugador que está llamado a ser el referente, a jalar al equipo y que te anote un doblete, prácticamente estás hecho. Vaya inicio, con el pie derecho arrancado la vigente subcampeona de esta competición.
1: Lo de Kylian Mbappé en este tipo de torneos, Juan Gabriel, es una locura, ¿no? Es una locura.
2: Es su hábitat.
1: El último partido fue una final, hat-trick. En la inauguración, doblete. Tres justas de estas, anotando gol. Ya, ¿cuántos? 15, ¿no?
2: 14.
1: 14.
2: A ver, déjame ver. Llevaba...
1: A dos.
2: 13, 14, claro.
1: 14, a 12, pondrá de Klos.
2: Está empatando a Gerd Müller.
1: Y a uno de Ronaldo.
2: A uno de Ronaldo y a dos de Klos.
1: Y a tres de ser el máximo anotador.
2: El máximo de todos.
1: Y empieza.
2: Tiempos.
1: Y esto empieza.
0: Increíble.
2: Venas empezando y, como bien decías, con un atenuante. Que es tener un rival que aparentemente es muy, muy a modo, muy cómodo.
1: Y conociendo a Kylian Mbappé, Eric Ramazzini, ¿va a ir por más?
0: Sí. Principalmente que te toca un rival, pues, que en el papel es accesible, donde pues después de mucho tiempo está de regreso en una justa, y obviamente va a querer pues mostrarse, y sabedor él de seguro de que mientras más goles haga, mucho mejor. Pero qué forma, la verdad, qué forma de agarrarla y de regresar por parte de Kylian Mbappé. Lo querían los franceses de regreso, lo querían en este partido. Estaba leyendo algunos comentarios que quedaron muy inconformes con el desarrollo que tuvo en el primer tiempo, porque no aparecía, se le miraba incómodo, aparecía por el centro, se tiraba por los costados, y pues ahora Kylian pues aparece, y de seguro la alegría está, y por supuesto la motivación para poder convertirse en uno de los referentes, de los históricos de esta competición.
1: Fiesta en Francia, fiesta en New Jersey, fiesta en Nueva York. Los franceses van a debutar con el pie derecho, los franceses, Juan Gabriel, a segundos de volver a hacer historia.
2: Sí, mira, y con el par de goles que ha conseguido Kylian Mbappé, iguala una estadística, y es qué club ha tenido más anotadores en la historia de estas justas. ¿Qué club ha tenido más representatividad de goleadores en la historia de estos eventos futboleros? Hasta antes de este partido era el Bayern de Múnich. Tenía 80 goles marcados por sus jugadores en estos eventos. Y con este doblete de Kylian Mbappé, pues ya llega a 80 también el Real Madrid, alcanzando al Bayern de Múnich como los clubes que más jugadores marcando tienen en estos eventos.
1: Estuvo cerca el segundo de la selección de Senegal de la línea. Maignan atajó ese balón. Debuta la selección de Francia 3-1 con victoria sobre la selección de Senegal.

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1: Estamos de vuelta en el 106.1 de la red. Lo que necesitas saber cuando uno se levantaba hoy, martes 16 de junio, o cuando uno veía el calendario para hoy, decía, bueno, hoy es el día que aparezcan las figuras. Y hoy se apareció la figura, Juan Gabriel. Hoy se apareció Kylian Mbappé rompiendo todo tipo de récords, ¿no?
2: Sí, la verdad es que no ha desentonado, porque además de ser un jugador que se pone en el top, ¿qué? Top 3 de goleadores de toda la historia, además se convierte en el máximo artillero de todos los tiempos de Francia, superando ya por un gol a Olivier Giroud. Llegó a 58, Giroud se quedó con 57.
1: Bueno, Juan Gabriel, nos vamos.
2: Nos vamos con una grata sensación de que las figuras están llegando.
1: Eric Ramazzini, nos vamos.
3: Un gusto, Freddy. Gabriel, por supuesto, a la audiencia. Será hasta otra próxima oportunidad.
1: No se despegue del 106.1 de la red. Ya veo ahí a Keila con su camisola. Ya veo a Keila lista para apoyar a la campeona del mundo. Pásela muy bien. Viene Keila Castillo, pero después nos escuchamos porque sigue la fiesta, sigue el fútbol. Hoy hasta medianoche estará aquí el muchacho, el licenciado José David, el Rapidín Pablo, porque hoy hay fútbol toda la tarde. Un fuerte abrazo para todos. Chao.
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0: Son las 17 horas, no, 17 no, 15 horas con 16 minutos. Esa es la hora oficial, Ciudad de Guatemala. Usted se está conectado a la tercera de la red. Hoy, un día de mucha actividad deportiva, un día cardíaco. Pensábamos por un momento que la quiniela nos iba a fallar. Pensábamos que con el marcador que nos íbamos a despedir en este partido, que ha sido el partido de la jornada hasta el momento, pues no nos iba a sorprender tanto un Francia contra Senegal. Sin embargo, el resultado ha cambiado y por ahora la quiniela se ve tranquila. Lo que habíamos esperado, así es como ha resultado. Esperábamos un resultado bastante abultado, se dieron a los últimos minutos, pero no importa. Aquí estamos para llevarle toda la información. También más adelante se viene otro partido, se vienen otros encuentros. Usted quédese en la tercera de la red porque aquí está lo que necesita saber. Soy Keila Castillo, bienvenidos. Tenemos que hablar de lo que está ocurriendo a nivel nacional. Precisamente nos centramos en la diputada Karina Paz, que promueve visitas ciudadanas para acercar a los guatemaltecos al Congreso de la República. En el Palacio Legislativo, a 120 niños de Frejanes y 50 estudiantes de Derecho en el marco de la política, la diputada Karina Paz los ha recibido con el lema Congreso de Puertas Abiertas. La parlamentaria destacó que las visitas son completamente gratis, son gratuitas, no tienen costo y están abiertas para el acercamiento de los estudiantes. El objetivo es acercar a la ciudadanía para conocer el quehacer legislativo. Y lo que ella ha mencionado es, para nosotros es un verdadero honor y privilegio recibirlos en casa de del pueblo, en la casa del pueblo. Además, indica que los interesados para visitar el Palacio Legislativo pueden contactarla a través de sus redes sociales para coordinar la visita. Las puertas están abiertas de lunes a viernes para familias, colegios, escuelas, universidades y cualquier grupo que desee conocer este hemiciclo parlamentario. Respecto a la frecuencia de estos acercamientos, la diputada ha precisado que no existen fechas fijas, sino que las visitas se organizan conforme los grupos manifiesten interés y la disponibilidad para poder asistir. Esto es lo que ha mencionado la parlamentaria.
1: Bueno, en el Congreso de la República seguimos con las puertas abiertas. Hoy recibimos a 120 niños de un colegio del municipio de Fraijanes. También recibimos a 50 estudiantes de derecho de diferentes universidades. Para nosotros es un verdadero honor y privilegio recibirlos en la Casa del Pueblo para enseñarles el qué hacer legislativo, para que conozcan este precioso Palacio Legislativo y para que puedan venir a hacer esta visita totalmente gratis a la Casa del Pueblo. Así que los estamos esperando. Si quieren venir a conocer el Palacio Legislativo, pueden escribirme en mis redes sociales. Contáctense con nosotros, aquí los estamos esperando para que puedan venir a esta visita y a conocer el qué hacer en el Congreso de la República.
2: ¿Se va a estar realizando esta clase de acercamientos constantes con la población que ha sido conocida?
1: Sí, esto se va a estar haciendo cada vez que hayan grupos interesados en venir. No hay fechas fijas. Cuando el grupo quiera venir y pueda venir, aquí lo vamos a estar esperando de lunes a viernes, las puertas totalmente abiertas. Me pueden escribir en mi Instagram, en mi Facebook, y aquí organizamos una visita con la familia, con el colegio, con la escuela, con la universidad, con los amigos, con los que quieran.
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0: Hablemos de lo que está ocurriendo a nivel internacional. Según se tiene conocimiento, 5 acusados de planear ataque con drones en evento de UFC de Donald Trump. El Departamento de Justicia de Estados Unidos acusó a 5 personas de estar planeando un ataque con drones explosivos y francotiradores en el evento de UFC celebrado el 14 de junio en Casablanca. Según los documentos judiciales, los 5 acusados se habrían coordinado a través de TikTok y luego mediante aplicaciones de mensajería encriptadas para organizar equipos y operadores del supuesto ataque en coincidencia con el evento de artes marciales mixtas organizado por el 80 aniversario del nacimiento del presidente Donald Trump. La investigación se inició el 10 de junio, cuando la policía de Ohio allanó la vivienda de Tracy Proper, luego de que su propia madre alertara a las autoridades. La mujer informó sobre la compra de armas, municiones, cargadores. Documentos judiciales señalan que Proper habría gastado $3,000 en esas adquisiciones. Esta es la información que se tiene de los supuestos acusados de planear el ataque con drones en el evento de UFC de Donald Trump.
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0: Bueno, y aunque muchos estamos esperando un encuentro que está para desarrollarse a las 19 horas, hora guatemalteca del Grupo G, hablamos de Argentina versus Argelia en Kansas City. También tenemos que hablar de lo que nos ha dejado este partido, el partido de la jornada de hoy, martes 16 de junio, que corresponde a la primera fecha de la fase de grupos del Grupo I. Un resultado que en un primer tiempo dejaba un marcador de 0-0 y se esperaba que tuviera una mejor actuación, algo más despierto, con un Francia que al principio parecía bastante imposibilitado por el parado táctico de Senegal. Sin embargo, se logró un doblete de Kylian Mbappé y el gol de Bradley Carbola para los galos, y donde se descuenta un Ibrahim Mbaye para el equipo africano. Así ha quedado este marcador, 3-1. Si usted se lo había perdido, pues le cuento que en el grupo I, Francia ha quedado 3-1 ante Senegal. El partido que se está por disputar en unos minutos a las 4 de la tarde, hora guatemalteca, es el de Irak contra Noruega. Sí, sí, justo, el de Erling Haaland, aquí lo va a poder usted vivir y disfrutar. Y además, el de las 19 horas, un Argentina versus Argelia, y como ya lo anticipaba nuestro buen Freddy Cifuentes, hoy David Pablo se irá un poco tarde de esta casa del deporte porque Australia y Jordania se enfrentan a las 22 horas, 90 minutos, más el tiempo que se le añade, más el intermedio, 12 de la noche, si usted está como nosotros en modo fiesta futbolera. Y va a vivir este encuentro hasta que cierre la jornada de este día. Esto es lo que nos ha dejado este resultado. Nuevamente le recuerdo el marcador con un doblete de Kylian Mbappé y un gol de Barcola. 3 para los galos, 1 para Senegal, con el descuento de Ibrahim Mbaye para el conjunto africano. Así ha quedado la jornada de este día.
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0: 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Tenemos que hacer una breve pausa, que es en sintonía. Esta es la tercera de la red. Ya volvemos.

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3: Hola, soy Kile Castillo. Esta es información relevante de lo que está ocurriendo en Guatemala y el mundo.
4: Le saluda Alexis Ponce.
3: Decomisan más de 30 millones de cigarrillos en Puerto Quetzal. La SAT junto a la Fuerza de Tareas de Estados Unidos interceptó más de 30 millones de cigarrillos sin declarar en Puerto Quetzal. La evasión fiscal del cargamento asciende a 9.5 millones de quetzales. La mercancía fue incautada por presuntos delitos contra la propiedad intelectual y comercio irregular.
4: Cuba enfrenta grave crisis de energía eléctrica. Cuba atraviesa una de sus peores crisis energéticas. El suministro eléctrico se limita a 2 horas diarias con apagones en más del 68% del territorio. Las autoridades atribuyen la situación a la escasez de combustible y al deterioro de las plantas termoeléctricas.
3: Este martes Francia y Senegal disputan el primer partido del Grupo I en la Copa del Mundo. El juego programado a 1:00 p.m, hora de Guatemala, en New Jersey, busca a Francia reafirmarse como favorita, mientras Senegal aspira a sumar puntos clave. El juego se celebrará a 1:00 p.m, hora Guatemala, en el estadio de New Jersey, donde Francia busca afirmarse como favorita y Senegal aspirar a sumar puntos clave.
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1: 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Lo que necesitas saber a esta hora de la tarde es que tu mejor ruta comienza con una decisión. 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Bueno, y hablando sobre la carga vehicular y las novedades que se han presentado a esta hora de la tarde, le comento una actualización sobre un hecho de tránsito en el kilómetro 65 de la ruta al Atlántico en la CA 9 Norte, en jurisdicción de Guastatoya, El Progreso. Una colisión entre una ambulancia tipo pick-up y una motocicleta dejó una persona herida, trasladada a un centro asistencial. Este percance obstruía el carril derecho hacia el sur, para que usted lo tome en cuenta. Ya se hace una actualización de lo que se ha generado en este sector, kilómetro 65 de la ruta al Atlántico. Se finaliza el hecho de tránsito en este sector, en jurisdicción de Guastatoya, El Progreso. El vehículo de transporte pesado fue movilizado del lugar y ha quedado habilitado el paso en el sentido para ambos carriles. Se reportaba un bloqueo en el kilómetro 275 de la CA 9, de la CA 2 Occidente, en jurisdicción de Malacatán, San Marcos. Estábamos muy al pendiente de qué era lo que iba a ocurrir. Ya se ha liberado este bloqueo en este kilómetro, repito, 275 de la ruta CA 2 Occidente, en jurisdicción de Malacatán, San Marcos. Ya ha sido liberado este tramo. Y como parte de las actualizaciones que se hacían de un hecho de tránsito que se reportaba en el kilómetro 22 de la CA 9 en el sur al norte, un incendio vehicular, pues es la actualización que nos mostraba o nos hacía Henry Quevedo, de la Policía Municipal de Tránsito de Villanueva, en las acciones que realizan las autoridades en este punto, para que usted sepa, lo tome en cuenta y conozca acerca del proceso en el que se está llevando en este sector. Así que parte de la actualización y del boletín que dan a conocer las autoridades en este espacio. 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
1: Hablemos de las cosas positivas que nos está dejando el deporte. Sí, porque el físico-culturismo guatemalteco ha brillado en El Salvador. La delegación guatemalteca participó en un campeonato centroamericano de físico-culturismo y regresó con el título a casa y el título de campeón por equipo tras una destacada actuación. Se llevó a cabo en El Salvador, en este recinto en el que recibió a atletas de diferentes delegaciones. Hablamos de la participación de Belice, de El Salvador, Honduras, Nicaragua, Panamá y Guatemala. Y bajo la dirección del entrenador Ronnie Zamora, el equipo nacional se alzó con el campeonato tras obtener un total de 6 medallas de oro, 3 medallas de plata y 4 medallas de bronce. Una delegación bastante nutrida, muy bien por los atletas, tanto en femenino como masculino, han ganado estas medallas y han tenido pues este reconocimiento y estas preseas a casa luego de brillar de una forma sorprendente, sí, en el 8º Campeonato Centroamericano de Físico-Culturismo que se llevó a cabo en El Salvador.
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1: Antes de despedirme de esta tercera de la red, yo le actualizo cómo estará el clima para las próximas horas. Un ambiente bastante cálido y húmedo se espera para mañana, miércoles 17 de junio, actividad eléctrica durante la tarde y la noche en mayor parte del territorio guatemalteco. Ciudad de Guatemala se esperan temperaturas desde los 27 hasta los 29 grados centígrados. El pronóstico local, en el que se prevé un día parcialmente soleado, va a tener algunas tormentas dispersas y pues la probabilidad de lluvias del 55%. Eso igual que no le quiten las ganas de salir a celebrar a papá, porque claro, mañana es el día del padre, lo vamos a celebrar acá y no importa que llueva, aquí lo vamos a disfrutar. Región del norte, un ambiente extremadamente caluroso, y cuando le digo extremadamente es porque podemos llegar a alcanzar temperaturas de hasta 39, incluso 40 grados centígrados. Región de Motagua y Valles de Oriente estarán oscilando entre los 37 y los 39 grados centígrados. También en la región del Pacífico, un calor bastante sofocante con temperaturas máximas desde los 34 hasta los 36 grados. Siempre el ambiente bastante húmedo porque se espera lluvias en la mayor parte del territorio de nuestro país. Alta Verapaz, temperaturas desde 29 hasta 36 grados centígrados. Región del Caribe también, 32 a 34 grados. Altiplano Central y Occidente se esperan temperaturas de los 23 a los 30 grados centígrados. Las alertas y las preocupaciones por las tormentas locales severas que puedan desarrollarse en estos espacios, fuertes ráfagas de viento en zonas altas y la reducción de visibilidad por presencia de niebla o neblina en las primeras horas de la mañana podrían afectar las carreteras, para que usted mantenga siempre pues mucha la precaución en los tramos en donde usted se vaya a conducir. Debido a las lluvias constantes, se recomienda también una precaución ante la crecida de ríos, inundaciones de deslaves y daños en la red vial. Y ahora sí, son las 15 horas con 38 minutos. Yo me estoy despidiendo de esta tercera de la red. Quien se acerca acá en este espacio deportivo, pues le cuento que el tanque, sí, Dwight Pesarossi, junto a mi compañero Iván García y además a Lampaolo Carr, estarán llevándole la información de lo que se viene en el encuentro a continuación. Está a pocos minutos de iniciar, vamos a tener una previa muy rápida y luego este enfrentamiento del partido que se viene a continuación. Así que usted no se puede perder, Irak contra Noruega, el equipo de Erling Haaland, donde se espera también un resultado favorable para esta selección. Soy Keila Castillo, que se lo pase increíble y disfrute usted. Si tiene a su papá al lado, abrácelo, apapáchelo y dígale, papi, juntos disfrutemos de esta fiesta del fútbol. Este es un homenaje que le puede hacer para que su viejo se la pase increíble. Que esté muy bien, buen retorno a casa y hasta luego.

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5: Hola, soy Kile Castillo. Esta es información relevante de lo que está ocurriendo en Guatemala y el mundo.
6: Le saluda Alexis Ponce.
5: Niño afecta a Guatemala hasta principios de 2027. Un informe de la Universidad del Valle advierte que el fenómeno del Niño impactará a Guatemala con temperaturas elevadas y menor lluvia hasta inicios de 2027. Agosto sería el mes más crítico, con un déficit de precipitaciones del 30%. El Ministerio de Agricultura ya coordina planes de mitigación.
6: Plan Semáforo Seguro se vuelve permanente en la capital. Policía Nacional Civil oficializó la permanencia indefinida del Plan Semáforo Seguro en la ciudad de Guatemala. El operativo cuenta con 50 agentes en patrullaje estratégico. A la fecha registra 17 capturas y el decomiso de 36 motocicletas con irregularidades en sus placas.
5: Argentina debuta ante Argelia en el grupo J del Mundial. El encuentro entre Argentina y Argelia protagonizarán uno de los duelos más esperados de la jornada mundialista en Kansas City. El partido del grupo J está programado a las 7 de la noche hora de Guatemala. La selección sudamericana buscará una victoria en su debut, mientras Argelia intentará sorprender con su estrategia.
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1: Muy buenas tardes, tengan todos ustedes y bienvenidos a una edición más de Entre Goles y Amigos. Ahora sí estamos listos para llevarles lo mejor del partido entre Irak y el conjunto de Noruega. Los vikingos, otros vikingos ya están listos para debutar porque todos los focos están en Erling Haaland. Está el jugador del Manchester City ya listo, presto y dispuesto para debutar en el torneo internacional, el Unidos 2026. Y nosotros acá, Entre Goles y Amigos, les estaremos llevando todo lo transcurrir en este juegazo, partidazo que se viene en tan solo unos minutos. Y antes de iniciar, pues por supuesto hay que darle la bienvenida al tanque Dwight Anthony Pezzarozzi. Pezzarozzi, ¿cómo estás, tanque?
2: Iván, ¿cómo estás? Buenas tardes a todos. Y bueno, contento, un nuevo día de este campeonato mundial y que definitivamente nos ha dejado muy buenas sensaciones el primer partido. Francia diciendo presente como candidato de los que han jugado, me parece, hoy por hoy es el número uno porque así lo demostró. Ganó su partido ante un rival que no era fácil y ya bueno, ahora veremos qué pasará en este segundo partido del grupo.
1: Hoy nuestro hombre fitness, el hombre que viene pero con el aura, todo lo que da, el super Alan Paolo Carr. ¿Cómo estás, amigo?
3: Buena tarde. Hola, Iván. Iván, el terrible, qué gusto saludarte, Dwight, Edu y a toda la gente. Muchas gracias por estar acá. Pues la verdad, estamos muy contentos. Un sol radiante allá en Boston y acá en Guatemala. Pues el clima fantástico. Se siente como que hubiese calor, pero no, no pasa nada, muchachos. Ahí estamos todos tranquilos, haciendo ejercicio, buena corridita, bajando onzas y ahí, todo bien, gracias a Dios. Pero hoy un partidazo, un Irak que regresa 40 años después a jugar este tipo de torneos universales.

0: mucho tiempo de no visitar la gran fiesta del fútbol. Están presentes y acá estamos entre amigos y también entre goles.
1: Entre cuates, entre todo. Y hoy nuestro buen amigo Edu debuta con nosotros. ¿Cómo estás, Edu? Bienvenido a Entre Goles, Entre Amigos. ¿Qué esperas de este partido?
2: Talibán, buenas tardes, Alan. Buenas tardes, Dwight, y a todos los amigos oyentes del 106.1 de la red. Hoy estamos en las vísperas de un partido que seguramente traerá muchas emociones. Dos redebutantes luego de mucho tiempo de haber estado lejos de estas citas, hoy volverán a verse las caras, o más bien, se estarán viendo las caras y serán duelos interesantes, ya que los dos equipos tienen individualidades que pueden por allí marcar la diferencia.
1: Perfecto, entonces, Johnny Fútbol está atento a esa transmisión.
2: Ahí está atento.
1: ¿Cómo le está yendo?
2: Bien. Saliendo de estudiar, pero ahí está.
1: Ah, bueno, es que el hijo de Edu es streamer, es TikToker, es Sport TikToker.
2: Y rojo.
3: Eso.
1: Ah, okay. Es que qué casualidad que
2: contento,
1: hoy
2: entonces.
1: Todos son rojos.
0: Me parece. ¿Dónde te pongo? Que no te dé el sol y todo eso.
1: Sí, aquí está, mira. Sí, te traje mira este ramo de rosa. Y hoy viene de blanco. Sí, increíble. Pero sí, decías sobre la historia de Irak, 50 y tantos años después están en un torneo importante, por supuesto. También hay historia, porque el único gol que han anotado en este tipo de campamentos de historia, de campeonatos, fue en 1986 ante Bélgica. Sí, hablo en México 86, fue el señor Ahmed Raji, que murió en el año 2020 por tema de COVID y a la edad de 56 años. ¿Te imaginas que hubiera esperado un poquito más o no le hubiera pegado esta enfermedad que a muchos nos hizo pues mella? Estaría cumpliendo 62 años el buen Ahmed Raji, leyenda iraquí.
0: Sí, en aquella ocasión pues tuvieron la oportunidad de jugar ante Bélgica, ante la misma selección local y ante Paraguay. Fueron buenos duelos, recuerdo, primero se perdieron ante Paraguay 1-0, un gol de Romerito, un excelente jugador. Era un resultado que parecía que Paraguay podría obtener un poco más abultado. Y después cayó ante la selección local, un gol de Fernando Quirarte. Hugo Sánchez falló un penal en aquella ocasión, el que iba a ser llamado para ser la gran figura, y no lo fue. Y también perdió ante Bélgica con aquel Enzo Schifo, un jugadorazo. Y Nico Klassen, también jugadorazos. Entonces, Irak tuvo buenos juegos, no le fue bien, pero ahora a ver cómo le va durante este torneo.
3: Sí, y coincidentemente, pues justamente 40 años después, un mundial que bueno, también se está desarrollando en México con las casualidades de la vida. Y por el otro lado también el equipo de Noruega, de la mano de Slor, pues.
0: Slorlot.
1: Sí, salud. Es que, o sea, son varios, ¿verdad? La tuya, por si acaso, ¿no?
3: Sí. Slorlot y, por supuesto, el vikingo Erling Haaland, evidentemente, después de muchos años de no estar en una justa mundialista, pues están con todas las ganas de querer anotar. Sobre todo en este primer partido, que me parece que es importante, más allá de cualquier resultado que se pueda conseguir el día de hoy, tienen que ver que están con prácticamente una potencia en el grupo.
1: Total, una Noruega que promete ser el caballo negro, ¿no, Edu?
2: Sí, totalmente. Luego de esa última participación, tal como ustedes lo mencionaban, desde aquel lejano Francia 98, con un grupo que también fue interesante, Brasil, Marruecos y Escocia, que pues fue la última participación, pero que hoy, de la mano de Erling Haaland, seguramente estará dando mucho de qué hablar.
1: Este Slovaken es el entrenador entonces de Noruega, que veremos qué nos tiene para hoy. Ya las escuadras están prácticamente listas, prestas y dispuestas para llevar esto a todo lo que da. ¿Ya te dio frío o estamos bien, Super Alan?
0: No, estamos bien.
1: Es que voy a contar, lo tengo que contar antes de que arranque toda esta situación.
0: Dale,
1: el hombre se vino caminando 28 cuadras y ya se está muriendo.
0: 28 calle de la zona 5.
1: Sí. Y me dice, mira, me atravesé 5 zonas para venir hoy, vengo a patrulla, poneme el aire acondicionado y aquí estamos como pingüinos.
0: Sí. Claro, pero ya se va a quitar.
1: Como vikingos.
0: Tenemos el minuto de hidratación, ahí creo que ya va a estar.
1: Ya empezaste antes.
0: A las 9 de la noche que empecemos el otro, ya seguro ya estamos.
1: Sí, está atentos porque tenemos ese gran partido entre Austria y Jordania, más adelantito a las 9 de la night. Ahí estaremos llevándoles estos pormenores. Nosotros tenemos que ir a un corte y ya regresamos, ahora sí, con todo el análisis entre Irak y los vikingos.
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7: Hola, soy Kile Castillo. Esta es información relevante de lo que está ocurriendo en Guatemala y el mundo.
8: Le saluda Alexis Ponce.
7: Corte de Constitucionalidad restringe acceso a sus actas. La CC resolvió limitar el acceso público a sus actas de pleno, comunicaciones internas e identidades del personal asesor. El tribunal argumentó que la divulgación compromete la independencia judicial. En adelante, la ciudadanía solo conocerá las resoluciones definitivas del organismo.
8: Avanzan obras en la ruta CA8 Oriente con pendientes. Los trabajos de ampliación a 4 carriles en la ruta CA8 Oriente registran avances entre Santa Rosa y Jutiapa. Sin embargo, continúa suspendido un contrato paralizado hace una década. También permanece pendiente el puente fronterizo El Jobo por falta de acuerdos técnicos con El Salvador. Irak y Noruega se miden en el Mundial desde Massachusetts. Las selecciones de Irak y Noruega se enfrentarán este martes a las 4 de la tarde hora de Guatemala en Massachusetts. Ambos equipos necesitan puntos para seguir en la contienda del Grupo 1. Irak apuesta por la solidez táctica, Noruega buscará imponer su ritmo ofensivo.
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1: Quedemos así. Si meten otro gol hoy, vos pagas la pizza. Para todos. Estamos, ¿verdad?
2: Y si fallan el penal, vos lavás los vasos y guardás las servilletas. Y además le pones la salsa de tomate.
0: Eso quedó grabado. Al aire, muchachos.

0: 3:59 y ya estamos de regreso entre goles, entre amigos, y ya está prácticamente todo listo para que se lleve este partido. Y es por eso que exhorto al buen Tanque que me diga cómo va a salir hoy la selección vikinga, Tanque.
1: Claro que sí, los vikingos con el número uno, Hasholt. Después línea de cuatro, por derecha Raiserson, Basback, Hagen, perdón, Moller. Después en el medio, tres mediocampistas, Berge, Odegar, el capitán del equipo del Arsenal, Ornes como interior por izquierda, y arriba va a ser interesante cómo se van a parar Nusia por izquierda, en medio Erling Haaland, y por derecha está puesto Sorloth. Veremos si efectivamente el parado es así o hay alguna variante.
0: Ahí está entonces, interesante lo que presenta hoy Noruega Super Haaland, porque Sorloth y Haaland generalmente son los nueve clavados, y está muy marcada esa línea de 4-3-3. ¿Se estorbarán como ayer en Uruguay?
2: Pues no creo, que al contrario, estos dos se pueden llevar muy bien. Un equipo que terminó con buena cantidad de goles en la clasificación europea, y entonces llegan con esa fama de anotar demasiados goles, y eso es lo que se espera, la afición espera eso. Noruega, repetíamos, 98 fue la última ocasión que estuvo en un campeonato como estos, y vuelve para poder disfrutar y poder estar en la gran fiesta. Por cierto, el uniforme hermoso, lindísimo.
0: ¿Cuál, señor?
2: Me encanta, el de los vikingos, me encanta.
0: Algo dijo el Tanque, ¿no? El rojísimo, bello, precioso, hermoso, elegante.
1: Muy lindo el uniforme.
2: Es que mirá las letras y mirá los números, entonces es muy llamativo.
1: De lo que va el torneo, me parece el más bonito.
0: El más bonito, sí, estoy de acuerdo contigo. También. Pero también Irak tiene lo suyo, Edu.
3: Así es, Irak sale de la siguiente forma, el arco con el número 12, Halal Hassan, en la zona baja Hussein Ali con el número 3, Ruben Salaka con el número 2, Said Tensen con el número 4, Merchas Doski con el número 23, en el medio campo alinean de la siguiente forma, Ibrahim Bayez con el número 8, Amir Almari con el número 16, Zidane Van con el número 14, Ali Hassin con el número 17, y en la zona adelante, para ir a buscar las anotaciones, Ali Hamadi, y con el número 9, con el número 18, Ayman Hussein.
0: Ahí está entonces lo que va a presentar la selección de Irak, un equipo que pues está obligado a hacer historia, quiere hacer historia, y de igual manera Norway intentará hacer las suyas también al regresar después de tanto tiempo fuera, 1998, 1986, perdón, respectivamente, cada uno de los equipos que ha faltado. El valor de la selección iraquí es de 8.3 millones y Norway tiene, escuchen bien, 442.4 millones. Eso vale su plantilla.
1: La mitad la vale Haaland.
0: Y la mitad la vale Haaland, sí, con 218, imagínate. Así de espectacular. ¿Qué podemos esperar hoy, superar a una Noruega que también parte como una de las favoritas?
2: Claro, pues van en busca de los tres puntos. Su sistema táctico es muy fácil, un 4-4-2, buscando a sus dos delanteros que tiene muy buena altura, va muy bien por alto, y buscan avanzar más allá de los octavos de final, que fue su mejor resultado en 1938 y en 1998. Esta es la cuarta ocasión que están participando en un torneo tan importante como este, y una situación también bastante extraña, que solamente han estado una vez en la Eurocopa en el año 2000, y después se han perdido esas citas, pero hoy tienen una buena generación, llamada generación de oro, para poder conseguir algo diferente. Qué tarde tan hermosa, pues cayendo el sol en la casa de Tom Brady.
0: Así es, ahí donde tantas veces hizo locuras, hizo de todo, incluso ahí pidió el divorcio, ahí mismo
2: ahí le pidieron el divorcio.
0: Qué malo. Imagínate si eso le pasó a Tom Brady, ¿qué puede pasar a nosotros?
2: No, sí, con una belleza brasileña.
1: A Kaká también le pasó.
0: Ah, imagínate.
2: Pero no ahí.
1: Demasiado perfecto.
2: Sí.
0: Va a ser verdad. Por cierto, una selección de Noruega que pues lo tiene que intentar, Edu, como sea, un Erling Haaland que también tiene que ser llamado a ser esa promesa ya realidad. Ya tiene que ser, ya no ser esa eterna promesa, sino que ser realmente lo que se espera del camisola número 9.
3: Es el presente de esta selección europea, que sin duda hoy está sobre sus hombros toda la responsabilidad del ataque, y es que también la referencia que él tiene en los equipos en los que ha militado a nivel europeo, pues seguramente hoy estará pues marcando la diferencia para un equipo europeo que está llamado para ser el protagonista hoy en este partido.
0: Muchos se nos olvida, Tanque, de que sí, es Erling Haaland y toda la figura, pero atrás tiene un hombre que si este no logra carburar y no logra estar a tono, pues se pierde mucho en el escuadro, en la escuadra vikinga, que es Martín Ødegaard.
1: Así es un jugador, me parece sumamente importante, que recordemos, siempre fue una promesa, jugador del Real Madrid, al final no pudo descollar ahí, pero ahora encontró su lugar dentro del fútbol profesional, en la élite, digamos, en el Arsenal, y bueno, capitanea a su selección, que no es poca cosa, y que lógicamente también esas esperanzas están puestas en él, en Sorloth, ahora sí lo dije bien. Que definitivamente es un futbolista de altos quilates, se juega en el Atlético de Madrid, y me parece que realmente es una pareja muy temida.
0: Total, es que es este equipo el que es el llamado a ser el caballo negro. Repito, Noruega tiene mucha expectativa, super Alan, pero también Irak tiene lo suyo, un Irak que va a querer volver a hacer este dolor de cabeza. Lo hemos visto con equipos asiáticos, africanos, que han dado una buena partida, han dado un buen espectáculo. Y tan es así que incluso no hemos podido ver a equipos que, en teoría, entre comillas, como equipos de la Conmebol, no han podido ganar en esta competición.
2: Será importante para la selección de Noruega conseguir los tres puntos. Con lo que vimos hoy con Francia y Senegal, pues Irak puede ser la más débil de este grupo. Y con lo de Erling Haaland siendo el goleador de su equipo, 16 goles en las eliminatorias. Impresionante, de los 37 goles que anotó esta selección nórdica, pues Erling Haaland anotó 16. Ganaron todos sus 8 partidos y clasificaron tranquilamente. Por cierto, si en algún momento llegara a enfrentarse los nórdicos ante la selección carioca, nunca han perdido ante Brasil los noruegos. Podría ser una buena referencia. Ahora con Francia, como lo vimos, con ese fútbol exquisito que tiene, pues Noruega le apunta a un segundo lugar.
0: Total, y hay que decir que los Leones de Mesopotamia sellaron su boleto a esta competición siendo el equipo número 48 en clasificarse. Y como tú decías, poniendo esa sequía de 40 años de no clasificar a una competición así, se le da mucho a este cuadro de los Leones, o por lo menos México sigue siendo esa matemática relacionada. Hoy no están ahí, están en Boston, pero lo dije bien, Boston, ¿les gustó? Boston. Y la cosa es que, por lo menos en este Unidos 26, Irak está venciendo esos paradigmas, clasifica a este torneo y se espera mucho de ellos, Edu.
3: Sí, es importante recordar cómo fue que clasificó Irak a esta cita mundialista, luego de superar en el repechaje a una selección de Bolivia 2-1 el pasado 31 de marzo, ya en las últimas de cambio para poder sellar los últimos boletos para esta fiesta del fútbol. Irak fue una de las protagonistas en esta repesca.
0: Ahí es donde yo te pregunto, Tanque, porque tenemos dos delanteros de poder, de alto voltaje, uno que juega para el Atlético de Madrid, que tuvo una gran temporada, vacunó a los equipos con los cuales se enfrentaba, hablo del señor Sorlo, que no es el entrenador, es el 9 y hoy camisola número 7, y un Erling Haaland. ¿Cómo manejar ese tipo de situaciones cuando tenés a dos monstruos del área, Tanque?
1: Bueno, primero tratar de encontrar el sistema que pueda adaptar a esos dos futbolistas, ¿verdad? Que no se incomoden mutuamente, que cada uno encuentre su lugar, que uno le trabaje al otro, que nominalmente ellos siempre tengan una presencia importante en el área, porque ahí es su fuerte y ahí es donde creo que tiene la ventaja el equipo noruego, y que obviamente lo demostró durante la fase de clasificación. Así es que lógicamente lo más importante también es saber que los compañeros sepan a qué jugar. Eso es fundamental. Y sobre todo aprovechar, no puedes que juegue uno, que juegue otro. Si tenés esos dos monstruos, lo tienes que poner.
0: Hoy el gabonés Pierre-Ghislain Atko será el encargado de llevar esto a buen puerto. Y ya lo estamos viendo en algunas de las jugadas. Vemos que se derrapa, se traslada un poco más por el sector de la derecha. Erling Haaland trata de meter esos centros diagonales de la muerte, súper, pero ahí donde tiene que estar él, ¿no?
2: Claro, Erling Haaland, pues con este sistema táctico es interesante a la hora de analizar este juego vertical que tiene el conjunto de Noruega, aprovechando la velocidad y potencia de Haaland. Es potente, es un jugador bastante alto y tiene mucha potencia, sumado al talento de Ødegaard, pues le puede dar buenos dividendos a esta selección. Vemos, recordemos que hay jugadores de la Premier, de la Bundesliga, de la Serie A y la Liga que juegan en este conjunto. Sorlo, que juega con el Atlético de Madrid, tiene un muy buen entrenador. Antonio Nusa, que juega en el Leipzig, también Julian Ryerson, que juega en el Borussia Dortmund. Y Christopher Ager es otro de los jugadores que también destaca. Así que creo que son muy verticales para poder tener una buena victoria hoy. Nos movemos para crear momentos memorables llenos de diversión, para gritar un gol con el corazón y salir de viaje con amigos, porque cada momento cuenta. Y para todo esto, uno, el combustible que te llena.
0: Les decía que este Pierre Gasline es gabonés, empezó a ser considerado árbitro FIFA, ¿no? Le FIFA.
2: Sí.
0: En el 2018, por poquito
2: árbitro
0: la amarilla.
2: Fruta. Manzana.
1: Árbitro internacional.
0: Algo, árbitro internacional. Gracias.
2: Y ahí ayudando.
1: Uno.
2: Te tiraste al agua. Y,
1: estamos
2: salvando.
0: Vamos uno.
2: En marcha.
0: Los otros también te tienen que poner al tono. Si no, esto no va a ser divertido.
2: Claro.
0: La cuestión es que este hombre estuvo en la Copa Africana de Naciones, donde tuvo participación en las semifinales y final del dicho, en las cuartos y final de dicho torneo. Tiene un promedio de 80 tarjetas amarillas y 3 cartulinas rojas directas. Es lo que lleva entonces. O sea, es un tipo que permite el juego, un tipo que permite que se den caricias, pero también alguno que otro raspón. Así que veremos mucho juego de este señor. 3.91 tarjetas amarillas por juego es su promedio y .18 en cartulinas rojas. Como lo decíamos acá, prácticamente la amiga pelirroja la deja guardada.
2: Ah, riguroso.
1: Fíjate que no es muy común en el fútbol actual ver un esquema táctico como el que presenta el equipo noruego con dos nueves de esas características, pero como decía en mi pasada intervención, creo que sí es importante que si tenés a esos dos futbolistas hay que aprovecharlos. Y lo más importante aún es que entre ellos se puedan complementar. Uno normalmente va a estirar al equipo y el otro va a venir a pivotear para de alguna manera poder elaborar el ataque. En ambos casos me parece que el que más lo puede hacer o más acostumbrado puede llegar a estar es Erling Haaland, porque juega en el City, donde Pep Guardiola, sabemos el tipo de fútbol que practica. Lo de Sorloth probablemente varía un poquito más, pero bueno, veremos el comportamiento a lo largo del encuentro.
0: Hay que estar muy atento de lo que pueda producir Graham Arnold, que es el entrenador del conjunto de los Leones de Mesopotamia. 62 años tiene el australiano, del cual ha tenido 15 partidos, 9 victorias, 3 empates y solamente 3 derrotas. Si vamos a los cuentos o a los números, no le ha ido tan mal. En su carrera tiene el 52% de efectividad, ha ganado en 184 de ellos, 23% de empates, 83 de ellos y 89 derrotas para un 25%. Este hombre estuvo con la selección de Australia e incluso en París, en la Tierra del Amor, estuvo dirigiendo a la selección australiana. Así que rodaje internacional tiene este hombre.
2: Sí, es una situación muy importante porque además tiene jugadores interesantes que te pueden dar algo diferente. Lo que me gusta también ahora, el uniforme, lo vuelvo a repetir. Me encanta ese uniforme, es uno de los más bonitos que hemos visto durante todo este torneo, el de los vikingos. Sí, muy bueno. Me gusta el de los Leones de Mesopotamia, un poco más normal, ¿verdad?
0: El de visita de los vikingos está espectacular. Tienen que revisarlo. Para mí es el más bonito de todos. Y el de Francia, pero en alusión a la torre, ¿cómo se llama? La Estatua de la Libertad. Está lindo el que tiene Axel. Lastimosamente Axel no se le ve estéticamente bien, pero está bonito el uniforme, la verdad, Edu.
2: El Inge.
3: Bueno, y en Noruega, en este caso, también hay que recordar cómo fue que clasificó a esta fiesta del fútbol, ya que pues lo hizo de una forma contundente y que también de alguna forma lo hizo de una forma inesperada. El equipo dirigido por el entrenador Steyle Skovet completó una campaña casi perfecta en las eliminatorias europeas y logró quedarse con el primer puesto de su grupo por delante de la selección italiana, una de las grandes potencias ausentes en esta cita.
0: Sí, o sea, se fue invicto prácticamente la selección vikinga. Por cierto, 58-58-106-1, para que usted también esté con nosotros. ¿Te parece súper?
2: Claro, por supuesto. Ustedes envíen sus mensajes y aquí estamos para poder platicar con ustedes. Estamos entre amigos, recuerden. 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Claro que sí. Y pues ya tuvieron su primera oportunidad los iraquíes y mandaron la pelota lejos, pero buen partido hasta el momento. Lo que vivimos ayer con los empates, hoy ya habiendo muchos más goles, y eso es lo que se espera. Es otra cosa que estoy admirando bastante, a pesar de que las entradas estaban cotizadas muy caras, pues se mira que todos los estadios, toda la gente ha llegado para poder presenciar estos partidos.
0: Mira, dice, ¿qué hay, Mr. Alan? Saludos al tanque, pesaros, y salúdeme, por favor. Te escuchamos en la zona 7, Landívar, en modas... Primaveras, especialmente en el área de muestras. Ya me metieron gol, ¿va? Pero ahí está el saludo. No se puede notar de voz, pero aquí sí les meto el saludo a ustedes, mis amigos, tanto Alan como al tanque. A nosotros no nos mandaron saludos, Edu, así que te aguantas. Nosotros no. Dice, saludos a todos, disfrutando de su gran transmisión. Gracias, gracias. Hola, Iván, te quiero dedicar una canción. Ah, caray.
1: Ah, bueno.
0: Ah, caray.
1: Ah, bueno.
0: Me preocupa porque el nombre es de hombre. El nombre es de hombre, así. Ahí está jodido la cosa, así.
2: Ah, bueno, sí, hay que tener cuidado. Ya te meten goles por cualquier lado, Ivancito. Sí,
0: ya vi.
2: Unos, y por cierto. Sí, cabal. Ya ves,
0: dos. Sí, hombre. Perdón por ser tan honesto. La cuestión es que lo que sí está haciendo Irak, que ahorita tanque es presionar, le está causando más sustos los leones de Mesopotamia a los mismos vikingos. Se está perdiendo esa media cancha.
1: Sí, de momento, mira, el partido creo que todavía no ha entrado en el ritmo que necesita, sobre todo el equipo noruego, que es el equipo que creo que tiene que intentar ganar estos tres puntos fundamental en esta primera fecha del grupo, y seguramente pues de a poco irá entrando en ritmo. Es importante que lleve balones al área, literalmente, porque tenés a dos jugadores de ese tipo, pues tenés que intentar encontrar en la zona de remate gente para poder generar el espacio y obviamente una jugada de peligro. Ahora bien, te voy a mencionar algunos nombres, a ver si te acordás. Ole Gunnar Solskjaer.
0: Ajá.
2: Sí.
0: Sí, ¿cómo no?
1: El asesino con cara de niño, goleador.
2: Que anotó
1: jugadores históricos.
2: Una final ante el Bayern. Sí.
1: Era el super suplente. Entraba en el United solo a hacer gol. Tore ante Flo. Hablamos hoy de lo de Erling Haaland y lo de Sorloth, pues también tenemos que acordarnos de Solskjaer y Tore ante Flo.
0: No, y es que Ole Gunnar Solskjaer era un tipo que estos ojos azules o verdes, creo que eran, los mirabas y era como si es cara de niño, sí. Pero con un diente de león que sí te marcaba goles.
2: Y Tore ante Flo era altísimo, era un tremendo goleador.
1: Así es.
2: Estuvo en la Premier.
1: Estuvo en la Premier también. Son futbolistas que lógicamente pues marcaron su historia con el equipo noruego. Y este Solbakken, que es el actual técnico del equipo noruego, fue futbolista en 1998 en el Mundial, que fue el último que jugó en Noruega.
2: Super, hay muchos técnicos que han llegado a dirigir también de estos equipos después de haber tenido participación. Y los vikingos felices. Hay una, bueno, para...
1: Las vikingas también.
2: También es... Sí, yo iba a hablar de una serie que lleva ese nombre, pero cabal se atravesó por ahí. Igual es una cultura muy, muy diferente. Es una cultura europea muy, muy interesante.
0: ¿Sabes qué me recuerdo yo también de Riz? ¿Se acuerdan de este jugador de Liverpool? Un peligroso.
1: Leonardo de Rizzi.
0: Jugadorazo también de Liverpool.
1: Lateral izquierdo, me parece.
0: Un avión para su época.
1: Pelirrojo.
0: Sí. Pelirrojo, señor. Pelirrojo. Tipo que te manejaba perfectamente bien. Igual Morten Gamst Petersen era otro que recuerdo así a lo lejos, tanto al señor André Flo, a Solskjaer, que figura una de las leyendas vivientes del Manchester United, y este también, Leonardo Riz, que estuvo en ese milagro de Estambul.
2: Sí, en esa oportunidad cuando estaban 0-3
0: a nada, abajo. Benítez estaba nada.
2: Sí, me gusta porque es un buen documental también el que hay ahora acerca de esa situación. Pero bueno, son jugadores que han pasado por allí, que ahora esta selección viene con todo. Así como ya un par de oportunidades en los cuales la pelota se ha ido directamente hacia afuera. Están dominando completamente el partido. La posición de pelota y su porcentaje les favorece hasta el momento. Y era lo que se esperaba. Irak está jugando un poco más atrás, defendiendo, buscando el contragolpe, tratando de defenderse. Yo creo que esa va a ser la tónica durante todo el partido.
0: Sí, así va a ser seguramente. Es de que aguante vara el conjunto de los Leones de Mesopotamia, Edu. Porque así lo hemos visto con estos equipos de mediana y baja categoría, ¿no? Unas selecciones que sí lo han llevado al límite. Cuando más cansado agarran al equipo fuerte, ahí es donde te vacunas.
3: Por ahí es cuando se tiene la expectativa bastante baja de los rivales y dan la sorpresa. Si no, vemos lo que pasó en el juego de ayer con España y Cabo Verde, que también dio una sorpresa. Y no hay que descartar a ninguno de las selecciones, por muy debutantes que sean en esta cita.
0: Mira, no, hablando de España, nos mandan un meme. El buen Harold dice, pone la foto de Iniesta y Xavi, tiki-taka, ponen a Pedri y al señor Gaby, TikTok. Le dejo el chiste. No, no lo agarraste, ¿verdad?
2: Bien, pero no.
0: ¿No te dio risa?
2: No me dio risa. ¿Sabes? No, está bueno, está buenísimo. Me gustó, excelente.
0: Qué bárbaro, no, hombre. Ya no manden nada, por favor. Ya no le dio risa a Super Alan. Pero bueno, lo está intentando el conjunto de Noruega, derecha, izquierda, por todos lados, pero todavía no logra acomodarse tanque, y ahí es donde se tiene que preocupar un poco más Noruega.
1: Entre eso y que me parece que también la predisposición del equipo iraquí realmente ha sido bastante bueno, no se pone nervioso, trata de manejar la pelota, y lo más importante que tiene es que tiene alejado a la gente en ofensiva de la parte del equipo noruego. Eso es fundamental para las aspiraciones de primero mantener el cero, que es importante para los iraquíes, y después de a poquito ir viendo, digamos, agrandándose en el buen sentido dentro del partido e ir a buscar algo en ofensiva.
0: Hay que mencionar que este conjunto de Irak super se fue a Monterrey a buscar esa llave para esta competición, lo logra creyendo que este tal vez podría caer ante la selección boliviana, y el lamento boliviano sí llegó, y justamente para los que no querían ese lamento.
2: Fue un camino bastante largo, pero bastante largo, porque primero en su grupo, en el grupo F, en la segunda ronda de su conferencia, pues terminaron primeros con 16 puntos. Ahora todo el mundo remando también de
0: seguro. Qué mala coordinación,
2: igual,
0: por cierto,
2: ¿no? Tipo Iván, que se pone también de esa forma. Pues Indonesia, Vietnam y Filipinas. Contra estos equipos se tiene que enfrentar Irak. Yo me pregunto si alguna vez nos vamos a enfrentar a ellos, aunque sea un amistoso, sería bonito para ver cómo estamos, ¿verdad?
0: Calidad de mundos.
2: Sí, exactamente. Luego en la tercera ronda, pues Corea del Sur fue el que pasó de primero. Jordania también estuvo jugando con Irak, pero Irak pasó como tercer mejor equipo y le alcanzó para poder estar en la cuarta ronda. Y en la cuarta ronda estaba con Arabia Saudí y con Indonesia. Arabia Saudí logró clasificar. Irak se fue al repechaje. Y en el repechaje, todavía en ese camino larguísimo, así como lo que tuve que recorrer hoy, pues Emiratos Árabes Unidos empató con Irak en el primer partido. Después Irak les ganó 2-1 y dejó fuera a Emiratos Árabes Unidos. Y entonces tuvieron que jugar en Monterrey, como ya mencionaba Simán, derrotando a Bolivia 2-1 en un partido muy interesante. Por eso este equipo hoy está enfrentándose a Noruega.
0: Total, el señor Graham Arnold disputó 21 partidos en 900 días para poder estar hoy disfrutando en Boston y que el tanque Pesarossi los esté analizando. 900 días después, aquí está.
1: Buenísimo, me parece. Mira, te voy a decir una cosa.
0: Dime.
1: Vos sos jugador de Irak y te dicen, tenés que marcar a Sorloth o a Haaland en los corners. ¿A quién elegís?
0: Ah, a Sorloth, ¿no? A Sorloth. Es que el otro.
1: Ninguno de los dos.
0: Es que sí está.
2: Márcalo vos. Voy a marcar a otro.
0: Está pizarra, dirían en mi pueblo. Está difícil.
2: Clavado.
1: Solo incomodalo nada más.
2: Bueno, porque los excesos también juegan en este torneo del mundo. 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Así estamos acá entre amigos, entre goles, acá con esta plática muy interesante, analizando cada concepto futbolístico, porque cada equipo presenta lo suyo. Acá vemos a un Noruega con la posesión de pelota. Hasta el momento han tenido varias llegadas, pero no han podido abrir el marcador.
0: Edu, tal vez será el as bajo la manga, ¿no? Probar con 2 delanteros, justamente lo que dice el tanque, ¿no? ¿A quién cubrís? Ahí nos destanteamos un poquito. Con el respeto que se merece los Leones de Mesopotamia, pues es uno de los equipos que tal vez contemplan en el banquillo vikingo que sea el cheque al portador, y por eso te permite tal vez experimentar, porque esto no lo hicieron en eliminatorias.
3: Totalmente. Es el por ahí el desconocimiento de algunos jugadores por parte de los europeos en relación al equipo iraquí. Es lo que podría por ahí ser la sorpresa para que el conjunto de Irak logre pegar en este caso a la selección de Noruega, y seguramente pues estarán intentando por varios sectores. Vemos, como lo decía Dwight, que hemos visto una selección que no se ha arrugado, como se dice, a una constante y insistencia del equipo europeo.
0: Total, a ver qué presenta entonces esto el cuadro de los Leones. En cualquier momento, de tanto que te lleguen, se va a abrir esa puerta, tanque.
1: Sí, puede ser. Ahora, es importante que por ejemplo, Nusa, Antonio Nusa, que juega en el Leipzig, en Alemania, intente desbordar por el sector izquierdo. Está jugando a pierna cambiada, pero es sumamente importante que intente desbordar para desequilibrar y de alguna manera encontrar alguna solución a lo que no han podido encontrar en la selección noruega. Y por ende, también en el sector derecho, de alguna manera tienen que ver qué tipo de alternativas pueden tener para poder penetrar la defensa del equipo de Irak, que tampoco es que esté tirado todo atrás, pero lo está haciendo de manera eficiente.
0: Por cierto, recordarán ese famoso 1-4 que le propinó los vikingos a la selección ausente Italia, ¿se acuerdan?
1: ¿Cómo no?
0: Sí. ¿No? Así jugó en Noruega, para que se den una idea, y ustedes me dirán si están hoy por hoy los 11 elementos que enfrentan a los Leones de Mesopotamia. Sí. Nilan en la portería, Ryerson en la lateral, Ayer como central, Hagen, Wolfie.
2: ¿Hagen o Hagen?
0: Hagen. Con E. Hagen. Sorloth, pero está como tirado más
2: a la derecha.
0: A la derecha. Berg. ¿Sí? Berger.
2: Es Bergi, según el video.
0: Eso es muy bueno, bueno.
2: Excelente, sí. Buenísimo. Eso creo.
0: ¿Cómo se dice? ¿Berger?
2: ¿Berger?
0: Sí, porque. Sí.
2: ¿O Bergi?
0: No sé, Berger, ¿no? Me suena más bonito.
2: No me acuerdo, ¿no? Lo escuché como 10 veces y así fue.
0: Throsbert, Nusa, y si nos vamos al video que se está haciendo viral, Holland.
2: Sí, sí.
0: Holland, porque él dice Erling Holland. Y si lo dice Holland, así es.
2: Pero creo que me parece muy bonito ese video, muy educativo en el sentido.
0: Sí, muy.
2: Es cuestión de que el oído vaya acostumbrándose a ese tipo de nombres, de apellidos. ¿Por qué no estamos acostumbrados realmente a eso?
1: Al que no le gustó fue a Bielsa.
0: Ah, que por cierto, hoy lo traía aquí, mirá, en el cogote. Así, lo traía.
1: Estoy enojado con
0: el tanque así. Me pasa algo, me pasa algo.
2: El motivador.
0: Pero ¿sabes algo? Después de este corte.
1: Platicamos,
0: porque todavía lo vi molesto, sí, eufórico, caliente, como el buen Super Alan, así, caliente. Pero está al volver.
1: 3-1.
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1: Hey, muchachos, regresamos al aire en 5, 4, 3, 2, 1.
2: Sí. Buenas tardes, distinguidos y directos radio oyentes que vibran con la intensidad del fútbol. Aficionados todos.
3: ¿Vos? Qué mala imitación, mano. Ponete serio, hombre. ¿A quién vas a engañar con eso?

0: muchachos, pónganse serios, que parezca que sabemos de esto.
1: Bueno, ya estamos de regreso entre goles y amigos, y la situación pinta espectacular, ¿no? Para sí, pinta espectacular la tarde hoy. No sé por qué tengo ese pálpito de que se viene algo interesante.
2: Sí, efectivamente, hemos...
1: Siempre sí pasó algo interesante, Super.
3: Claro, estábamos analizando el sistema táctico de la selección de Noruega. La salida en rapidez por las bandas, como les habíamos dicho, la verticalidad, los pases, el centro. Y Erling Haaland se estrena como uno de los goleadores de esta cita más grande de todo el mundo. Así que está ganando Noruega, señoras y señores. 1-0, una muy buena anotación. Esta es la clase de anotación de Erling Haaland. Llegando al final, cerrando, barriéndose. Y viene la primera anotación para él en su carrera en este tipo de eventos.
4: Sí, la jugada realmente es una jugada muy, muy bonita. Un rompimiento interesantísimo por parte del equipo noruego. Principalmente lo que habíamos dicho, Antonio Nusa, que en una posición de juego interior aguanta el pasaje por fuera de Möller, Wolf, el número 5, que es el lateral izquierdo, y de segunda línea prácticamente viene ese centro. Y después, lógico, lo que hablábamos, tener alguien rematador, que no solo tiene uno, sino tiene dos, y pues ahí está Erling Haaland con su clásico gol. Estrenándose en este tipo de torneos, y me imagino que va a ser una alegría enorme para el futbolista noruego.
3: Edu, ¿cómo viste el gol, Edu? Pues estuvo muy bonito, una muy buena reacción, contragolpe. La única forma para poder abrir la zona defensiva que tenía.
5: Una jugada interesante en rompimiento del equipo noruego, que al momento de llegar y ganar línea de fondo, vemos cómo retrocede uno del el otro 9, que está en este caso en la alineación del equipo europeo, en un eventual rebote. Sin duda, ya bastante estudiada este tipo de jugadas por parte del equipo europeo.
1: Un Erling Haaland que está en estado de gracia, un hombre que quiere ser ese histórico, porque hoy Kylian Mbappé solo está a 2 golecito de ser el máximo anotador de estos torneos, a 2 de Miroslav Klose. Y como delantero, ¿cómo te sentís? ¿Vas por los récords, Tanque?
4: Yo creo que lo primero es que gane el equipo. Eso creo que es fundamental. Yo he visto muchas entrevistas de Haaland y justamente siempre habla de ese tema. Es una máquina goleadora, lleva casi un gol por partido jugado con la selección de su país. Y hace un momento también hace algo que también es importante: intenta asistir a su compañero de ataque, Sorloth. Lamentablemente Sorloth no tuvo un buen control y no pudo definir de la mejor manera, pero eso es interesante, que también ellos entre sí logren elaborar el ataque, porque no, pues puedan desestabilizar a el rival.
3: En alguna ocasión Erling Haaland a nivel juvenil le anotó 8 goles a Honduras, muchachos. 8 goles le anotó.
1: En su debut, de hecho, en su debut, ¿no?
3: Imagínate, si algo así pasara, yo no creo que pase ahora, pero Erling Haaland, eso sí, ya sellando. Normalmente al inicio de este tipo de eventos uno se pregunta, ¿quién puede ser la figura? Y uno, sin dudarlo, pues menciona. Tiene que ser él. Y hablando ya también en cuanto a goleo en este tipo de torneos, Miroslav Klose, 16, es el máximo. Ronaldo, 15, el ídolo de Dwight. Mbappé, hoy anotó 2, tiene 14. Müller, el jugador torpedo alemán, con 14. Sí, sí, exactamente. Y luego también Messi tiene 13. Y Jude Fontaine, el francés, se quedó con 13. Esos son los máximos goleadores en este tipo de eventos.
1: Que Fontaine en una edición nada más, ese es el récord. En una sola edición. Por cierto, quiero que por favor grave lo que se viene en estos momentos. Prenda su grabadora, grave, porque vamos a estrenar voz comercial. Así que, por favor, le damos en 5, 4, 3, 2, 1. ¡Venga, Tanque!
4: Les comento. 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
1: Se aventó 3 de una vez. Y eso que lo practicó en 10 segundos. Ya está. Gana, mira, goleador, goleador.
3: Y ahorita el baile, ángulo. El baile de cuando anotaba goles.
1: ¿Ves el escudo? ¿Ves el escudo?
4: El son y todo, el son y todo.
1: Por cierto,
4: ya se me pasaron los nervios.
1: Por cierto,
5: ya van bajando.
1: Ay, Edu, algo que decir de esta Irak que intenta prueba, pero argumentos no tiene.
5: No tiene muchos argumentos, por lo menos a la ofensiva. Vimos que sí estuvo manteniendo el cero atrás, por lo menos en los 30-32 minutos, los que aguantó el embate del equipo europeo. Pero todavía se ve que por ahí está intentando recuperar el control del partido, a ver si por ahí se logra dar la igualdad en esto, en lo que resta de esta primera
1: parte. Sin duda alguna, cuando Erling Haaland anota goles, es viral, se hace viral, todo va a ser viral alrededor de este hombre, al igual que Kylian Mbappé. ¿Quién podrá ser? Neymar, el otro podrá ser Lionel Messi, Cristiano Ronaldo a sus 41 años va por esa búsqueda de los 1000 goles. Por cierto, lo de Erling Haaland ya es un tema ridículo, porque a ver, vamos a hacer un conteo rápidamente de todos sus goles. Más de 160 con el City, 86 con el Borussia Dortmund, 56 con la selección de los Vikingos, 29 con el Red Bull Salzburgo y con el Molde FK 20 goles. Así va la radiografía del androide super.
3: Oye, increíble.
4: Y lo increíble, ¿qué edad tiene?
3: Agregale. Queda muchísimo, mucho todavía.
4: Es increíble, la verdad, es un futbolista súper importante. Y te voy a decir otra cosa, en Inglaterra hay gente que lo resiste un poco, porque algunos dicen que no, que en los partidos importantes desaparece. Un futbolista que meta toda esa cantidad de goles es imposible.
1: Y agregale que es el máximo anotador de su selección.
3: Claro.
1: Máximo 55, bueno, ahora 56 en 49 partidos.
3: Y en algún momento salió Juliancito del City.
1: Tu ídolo,
3: porque estaba
1: tu ídolo.
3: Sí, mi ídolo, mi, yo creo que anota él, pero que gana Argelia. Pero al final de cuentas, que anota el 3-4.
1: Que gana Argelia.
3: Él tuvo que salir porque ya no había esa situación con Erling Haaland ahí. Es un excelente goleador. Y ayer que hablaba el tanque acerca de esas sorpresas que de repente vienen en mal momento, por así decirlo, me refiero a conjuntos como el Madrid o como cualquier otro.
1: Ajá.
3: Imagínense que presenten a Haaland a cualquiera de estos dos equipos, ya un poco avanzado, no creo que sea ahora, pues sería una gran bomba. Cualquier equipo creo que quisiera tenerlo como centro delantero, y lo he mostrado hoy, porque ha tenido buenas acciones y ya anotó en una ocasión.
1: Por cierto, tanque, te mandaron un meme. Vení a verlo. Es para vos. De hecho, salís vos. A ver, ahí está, mira. Mira, qué lindo. La gente cómo te quiere. Mira, la gente cómo te quiere.
4: Buenísimo, buenísimo.
1: Describí porque si no van a decir que te estoy mandando fotos
4: de
1: Noruegas o algo.
4: Buen meme.
1: Es el tanque así cruzado, camisola roja y en un tanque rojo.
4: Muy bien.
1: Ahí está. Por cierto, Edu, podemos ver historia el día de hoy. Ya lo estamos viendo, de hecho, con el arranque de Sorloth y de Erling Haaland, porque sus padres coincidieron en el recinto de 1994. Pero eso sí, nunca jugaron juntos. Y esta vez es la quinta selección en toda la historia de esta competición en alinear a la vez dos hijos de participantes del mundo fútbol en un mismo partido.
5: Un legado.
1: El primero fue en 1970, Pérez con el señor Valtolra. En Uruguay 2002, Forlán con Paolo Montero. Montero. En Uruguay, en Suecia, perdón, en el Mundial del... ¡Ay, caray! Ya metí ya 3-1. En el 2006, Anderson contra Lindelof. En Estados Unidos, de este año, fue Reina con Berhalter Jr., los dos Jr., y hoy, Sorloth con Haaland. Pero atención, porque si vemos a Christian Thorsfeldt, Noruega sería la primera selección en toda la historia con tres hijos de participantes de este torneo.
3: Sí, pues.
1: La primera vez.
3: Sí. Padre e hijo que fueron entrenador y...
1: Que jugaron en esta competición y ahora los hijos heredaron esto. ¿Podríamos ver eso, Edu?
5: Sí, es algo histórico, nunca antes visto, por lo menos en lo que va hasta esta edición, no hemos visto algo semejante y sin duda son jugadores que han marcado historia y que seguramente los hijos en esta ocasión pues están iniciando a marcar ese legado o marcando su propia historia. Podemos ver con Haaland, en donde pues tiene, si las lesiones lo respetan, tiene una amplia carrera para superar los 14 goles que, o 16 goles, que es el que lleva el máximo.
3: Claro, y hay otros casos aislados, como el de Zidane, porque
1: con su hijo, ¿no?
3: Sí, va a jugar, él es el portero, si es que lo ponen de titular.
4: De tu natal Argelia.
1: No apunta.
3: Exactamente, desde la cuna iría Dwight.
5: Entonces, también lo de Maldini, ¿se recordarán? Cheshire, claro. Y Paolo Maldini, Paolo,
3: claro. También otros que tuvieron ahí.
1: Pero poner el añadido que sí se puede dar es justamente esto. Es esto que quería comentarles, porque serían dos hijos, o sea, son dos hijos que han estado en esta competición, que podremos ver a Christian Thorsfeldt, que podría ser el tercero y tiene mucha chance de ser este tercer elemento, porque juega en el Sassuolo. Entonces tiene oportunidades de jugar, tiene 37 partidos con la selección vikinga y solo ha anotado 4 goles.
3: Sí, hay que tener esa situación. Llamen a mí, Pablo, para poder...
1: No, pero no fuera a la otra estación, que ahí se va a echar chile.
3: Claro, ahí... Aquí seguimos analizando el equipo de Irak. Irak, pues, ha adelantado un poco de filas. De repente ha tenido un par de desbordes ya y un par de ataques. Así que cuidado, porque en cualquier momento pudiera venir el empate.
1: Y estamos observando historia pura en este momento. Segundo gol de los Leones de Mesopotamia en este torneo. Es el 18, anótele, el señor Hussein, que, por cierto, ese apellido es bastante macabro, ¿no? Ya te contaré por qué les debo decir lo de Hussein, pero es Ahmed Hussein con la 18 que hoy pone las cosas, por lo menos, a la par, tanque.
4: Sí, bueno, realmente es una jugada, en cierto punto, aislada por parte de la selección iraquí, pero... Me parece una desatención absolutamente de los centrales noruegos, porque tanto Heggen como Basbak no marcan y no están cerca de Hussein, que es prácticamente el único rematador. El que llega más cerca es Wolfe a tratar de marcarlo, porque era el lateral del lado opuesto. Sin embargo, no puede llegar a marcarlo y los centrales prácticamente solo ven el balón. Llegan a la altura del área chica, ven el balón, no ven al rematador. Y se encuentra el equipo de aquí con un empate que no sé si decirlo merecido o no, pero sí tuvieron la virtud primero de asimilar bien el gol en contra, mantener el orden y evidentemente buscar algo en ofensiva y encontraron el premio.
3: Qué buena anotación, al final de cuentas se levanta, le gana a las torres de Noruega y logra cabecear bien. Ayman Hussein, 30 años de edad, juega en el Karma, entonces es un gran goleador, lo remata todo. Pues su escouteo lo dice, peligroso en el área por su físico imponente y olfato goleador, una amenaza en el juego aéreo. Y lo acaba de confirmar ahora, porque trabajando para su equipo ha colocado el 1-1. Minuto 41 de juego, un poco más allá, ya va más allá de ese minuto. Recuerdo haberlo visto, pero 1-1, así está Irak ante Noruega. Es realmente algo que viene a sorprender a muchos. 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
5: Lo que hay que resaltar de esta anotación del equipo iraquí es precisamente lo que decía Alan, la estatura de los centrales de la selección de Noruega, que es bastante pronunciada, y en este caso el delantero del equipo iraquí logra hacer contacto con el balón y mandarla a guardar para el empate transitorio de este partido.
1: Así es, les decía que el tema de Hussein es un apellido macabro, bastante macabro, porque, a ver, durante los años 80, 90, el jefe del Comité Olímpico y de la Asociación de Fútbol de Irak era Uday Hussein, temido hijo de Saddam Hussein, imagínense. Y los datos oscuros que les quiero compartir es que si la selección perdía o jugaba mal, el señor Uday pues mandaba a encarcelar a los futbolistas en la prisión de Al-Ray Radwanilla. Imagínense. Entre los castigos documentados estaban obligarlos a patear balones de concreto armados, azotarles las plantas de los pies y bañarlos en tanques de agua residual para humillar.
3: Pegarle a una pelota llena de concreto.
1: Imagínate. Si de por sí esas Kentucky dolían un alma, imagínate ahora meterle ahora concreto.
3: Sí, pegale duro.
1: El que está pegando duro es el chino, que no me pone duro eso. Y ¿Qué está pasando, Edu? ¿Qué está pasando?
5: Pues se viene el desequilibrio de este partido. Haaland logra en una pelota dividida anticipar al arquero y mandarla a guardar para el 2-1. Y vamos a con más en este desarrollo de lo que estamos conversando acá entre amigos y goles. 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
1: A esto se dedica Haaland, a esto es, o sea, ves el error, huele sangre y te muerde.
4: Típico gol del City, presión absoluta sobre el portero, me parece una desatención entre el pase, pero creo que mucha virtud por parte de Erling Haaland. Y reitero, lo tiene adquirido, es un hábito adquirido por donde juega. Y creo que encuentra petróleo ahí Haaland. Eso es importante porque no deja perdida ningún balón. Siempre intenta sacar el mejor provecho de cada acción. Y me parece que justamente para él, por lo que lo ha buscado, pone el 2-1 en el mejor momento para el equipo noruego.
3: Letal. Esa es otra de las calificaciones que tiene este delantero. Pero terrible. ¿Cómo no despejan el balón? Es esa situación que hay que salir jugando, salir desde atrás, que el portero puede pasarla por aquí, pero el portero prácticamente dormido. Creo que lo van a mandar a patear balones de concreto, porque qué error tan terrible, Iván.
1: Sí, no, tanque, sí, o sea,
3: terrible ese error.
1: Esa ya es indicación del área técnica, ¿no? Tratar de salir jugando y no despejar como antes. Yo me acuerdo cuando don Memín me daba clases, era reventá, vámonos, ¿para qué salís jugando si te comprometes de más?
4: Fíjate que independientemente del momento que sea, creo que tampoco ha sido tan asfixiante la presión del equipo noruego, pero en esta jugada puntual sí estaba más o menos cerca Haaland. Me parece que el pase es un poco, no tenía tanta fuerza, y creo que el portero, fuera de atacar un poco el balón y tratar de solventar, espera un tiempo, y creo que la agresividad de Haaland termina por superar ese esfuerzo que podía hacer el portero iraquí.
1: Pues ahí está entonces, otra vez a remar contra corriente, superarla. Se añaden 5 minutos más, para que Noruega pueda intentar algo más, aumentar la canasta y poner a los leones de Mesopotamia pues más rasurados de lo que ya están.
3: Sí, lo que sí me sigue gustando es el uniforme. No sé si lo venderán por acá, ya mero voy a ir por algún
1: ¿sabes
3: lado.
1: ¿Sabes qué tiene? El Inge tiene una de Norway.
3: Sí, mira, en inteligencia artificial salen bien bonitas ese tipo de camisas, pero de real me gustaría tener... Realmente me gustaría tener una camisola como esta.
4: Extraña, Ana Paolo, vos sos una persona inteligente.
3: Claro, me extraña, Dwight, así. El color te va hoy, Dwight, sí.
1: No, pero razón. A ver, yo sí escuché o no, real. Del real,
3: dijiste. Sí, pero es que bueno, no terminé. Realmente, o sea, me gustaría tener un uniforme como esto. Este rojo me gusta con azul.
1: Está bonito, está elegante.
3: Sí, me encanta, me fascina. Diga Haaland atrás, goleador de mundial.
4: Te voy a hacer otra pregunta. A ver. Si sos defensa central y te presiona así Haaland, ¿qué haces?
1: Aflojo el cuerpo, papá. Como Rose en el Titanic.
3: Reventar la bola.
4: Sí, ¿no? Exactamente.
3: Sí, reventarla, no enfrentarlo.
4: Totalmente. Es increíble la intensidad, las ganas y el hambre que se le ve a Erling Haaland al momento de no tener la pelota, al momento de presionar los centrales, y obviamente ni hablar en la jugada de gol, pero es muy, muy importante. Recordemos que él en el campeonato pasado no logró clasificar, entonces creo que está intentando aprovechar esa oportunidad de poder estar en esta justa de esta categoría.
1: A ver, lo que hemos visto de Erling Haaland, mide 1.94. El defensor... 95, lo voy a dejar ahí. Va, 2 metros, ni tú ni yo, ya. Que se queden 2 metros. El jugador más alto de los Leones de Mesopotamia mide 1.93.
3: ¿El goleador no?
1: El defensa.
3: Ah, el defensa.
1: El señor Tahsin. Imagínate, si la potencia que tiene el androide más lo lento que se han visto los defensores, no le vas a ganar nunca. ¿Y qué está pasando, Edu? Porque hay polémica ya.
5: Sí, se está...
1: No, hombre, ¿de dónde?
5: No, se va ya al córner.
1: Sí, es que...

0: ahí combinado. Por eso siempre hay que aprovechar. ¿Qué les parece si nosotros también hacemos lo mismo? Nos subimos a nuestro barco vikingo, porque vamos en un barco vikingo.
1: Ya no tenemos que ir, no, pero todavía falta tanque. Digamos, ahora sí está presionando la selección de los Leones. Ya vieron por dónde, y todo ha sido por el sector de la izquierda para resentar, obviamente, a la derecha, contrapié. Ahí le está funcionando. Así cayó el primer gol de los iraquíes con Hussein, pero eso tiene que ajustarlo ya Noruega.
2: Sí, eso justamente te iba a comentar. Solbakken me parece que le va a pegar un buen jalón de orejas a sus dos centrales, porque sí está llevando cierto peligro, no están marcando del todo bien. En táctica fija creo que lo han llevado bastante bien, pero en movimiento sí me parece que están un poco despistados los centrales. Necesitan estar siempre referenciando la marca de la gente que pueda ser rematadora, porque puede causarle un buen problema. Afortunadamente para ellos, Haaland se encargó de poner nuevamente la ventaja, pero sí creo que tienen que ajustar en ese sentido.
1: Tú habías hablado de que en ese mundial de... ¡Ah, caray! De esa justa del 86, super...
3: 5. Sí. O sea, sí. Cuando se anotaron los 5 goles.
1: Córtale,
3: sí,
1: mi chavo. Por cierto, a ver... ¿Qué pasa? ¿Qué pasó en esa justa? ¿Juega contra México?
3: Sí, contra México.
1: ¿Contra Bélgica?
3: Sí.
1: ¿Y contra?
4: Paraguay.
1: Ok.
3: Teniendo ante los paraguayos.
1: Hay una historia curiosa entre los iraquíes con los belgas.
3: Sí.
1: Sí, sí. ¿Te parece si te la cuento al regresar? Porque ya estamos a nada de que esto se emboque diferente. La
3: digo,
1: tuvo.
3: La tuvo. Estuvo cerca.
1: Al-Hamadi. Al Hamadi, ahí la tuvo, pero al
2: mano,
1: final...
2: Un mano a mano prácticamente.
1: Ahí que picoteas, ¿no? Que vean el partido de Morocco contra Brasil, así era, para
3: no,
1: arriba.
3: No, no, que vean Francia contra Senegal. ¿Viste?
2: Como Barcola.
3: Sí, qué golazo, qué lindo ese gol.
1: Eres François, ¿no? Ya vi.
3: Sí, le voy a Estados Unidos y a Francia.
1: ¡Uy, qué cosas veo en internet! La verdad es que nos mandan cada cosa, dice... Hoy creo que mi amada... Ah, sí, mira qué dicen. Sí. Hoy creo que mi amada Keila se va a la banca con esos anuncios del tanque Pesarossi. Ahí está. ¿Qué más querés? Sí, por cierto, aquí nos mandan a preguntar saludos a todos, señores. Primer gol de Haaland en Mundiales. Sí, señor. Debutó y con doblete. Ya doblete lleva el señor Erling Haaland. Nosotros, ¿a dónde nos vamos, Super?
3: Nos vamos directamente a la pausa porque se acaba de terminar el Noruega ante Irak 2-1 ganando Noruega, los vikingos ganando y nosotros entre amigos, entre goles, disfrutando una linda tarde y también con ustedes. Vamos a la pausa, ya volvemos.

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0: ido rapidito, rapidito, ligero el encuentro, 1-2 está ganando Noruega, porque administrativamente Irak es el local y que nos ha dejado esos primeros 45 minutos.
1: Me gusta porque han habido goles, como toda la jornada. En el partido anterior también hubo buena cantidad de goles y de buena manufactura, al igual que ahora, pero te voy a dar unos, no consejos, te voy a dar también las estadísticas de lo que hemos tenido hasta el momento.
0: Lo que quieras, Alan, lo que quieras.
1: Está bien, está bien. Fíjate que ninguno de los dos equipos ha pasado el 50% de posesión de pelota. Esto nos habla de un partido en que los dos se han prestado el balón un ratito cada uno. Noruega el 46%, Irak el 41%, y el resto, que son 13%, pues están en disputa. Pues los vikingos paseándose por aquí, por allá, en algunos sectores de la cancha y teniendo oportunidades para poder disparar y poder anotar. En total, la selección de Noruega lleva 6 disparos a portería, mientras que Irak lleva más, aunque usted no lo crea, lleva 9 en total. Eso sí, tiros directos han sido 2 para el conjunto de Noruega y solamente 1 para Irak. Y algunas jugadas importantes ahí dentro del área. Dentro del área pequeña también, ya en esa 9 estadística, 6 jugadas para Irak y 5 para la selección de Noruega. Partido limpio, porque apenas si tenemos pocas faltas, no tenemos amonestaciones en el encuentro. Y otra de las estadísticas que a mí me encanta muchísimo, lo de los jugadores. Erling Haaland hasta el momento con 2 anotaciones. En pases, Torbjørn Hagen, él lleva 53, es el que más ha tocado el balón.
0: ¿Cuántas?
1: 53 pases, ahí en la media cancha. En cuanto a remates a puerta, Erling Haaland, de los 9 que tiene su selección, 3 son de él. Y también lo de Said Ismael, y con una distancia total recorrida de 6.46 kilómetros. Es lo que ha recorrido hasta el momento. Y así está el encuentro 2-1. Quiero mandar un saludo a mi gran amigo Axelito Sagastume, que está en sintonía de la red. Nosotros haremos una pausa. Esta es la red 106.1.

0: qué jugar. Igualito al chino cuando jugó lesionado aquel torneo.
1: Muchachos, aprovechen que la pelota está detenida. Voy al baño.
2: Me tardo menos de lo que tarda una lesión fingida, pero no me vayan a estar pelando.
3: Difícil que eso pase. Dale, tranquilo. Pausa y ya volvemos.
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0: Estamos de regreso entre goles y amigos. Estamos a nada de comenzar otra vez la fiesta que paraliza el mundo. Es la fiesta del balompié. El conjunto de los Leones de Mesopotamia en contra de los Vikingos. Y los Vikingos de alguna manera se sacudieron la presión. Un equipo que empezó intentándolo, lo rascaron, lo rasparon. Al final Erling Haaland ya debutó con gol en esta competición. Se esperaba mucho y lo hizo con doblete, Edu.
1: Así es, Erling Haaland, un debut de ensueño. Creo que cualquier debutante en esta fiesta del fútbol y anotar en dos oportunidades, creo que es algo que, aparte de ser una situación que requiere mucha calidad, también de un equipo que lo respalda, y Erling Haaland hoy está demostrando por qué él es el referente de esta selección europea.
0: Por primera vez en 68 años en una competición de esta índole, tiene a dos jugadores marcando un doblete en el primer tiempo de su partido de debut. La última edición fue en la 1958 con Florencio Amarilla de Paraguay y Josh Fontaine de Francia. Hoy se ha unido al club Follarin Balogun y el señor Erling Haaland.
2: Súper, excelente. Pues son datos estadísticos que siguen sumando en estos torneos mundiales en donde todo el mundo quiere llegar. Todos los futbolistas quieren llegar a disputar estos torneos tan importantes que se disputan cada 4 años. Es la máxima fiesta de este deporte. No sé si hay modificaciones o no, más adelante hablaremos, porque tenemos que analizar ese nuevo sistema táctico con el que puede presentar Irak, que es 57 del mundo, y Noruega, que es 31 en esa clasificación de ranking que tiene el ente rector del fútbol.
0: 57 es Irak y 31 Noruega.
2: Exactamente.
0: Ah, mira, qué interesante.
2: Sí, nosotros en alguna ocasión estuvimos 50, ha sido nuestro máximo
0: tope.
3: Acaba de salir el mejor amigo de Roy King.
0: No lo vi, ¿quién?
3: Haaland padre.
0: Ah, mira, no lo vi.
3: Mejor amigo de Roy King. Roy King, para los que no saben, era el capitán del Manchester United, irlandés.
0: Irlandés, la máxima figura que tiene esa selección,
2: sí,
0: ¿no?
2: Sí. Y ahora que salió papá, también estaba la mamá de Erling Haaland. Y lo digo porque, si ustedes se dan cuenta, en su uniforme tiene Braut Haaland. Braut es el apellido de la mamá. Ahí lo utilizan al revés en este caso. Entonces él dice que por cariño, por todo ese respeto que tiene sobre su familia, especialmente con su mamá, por eso dice Braut Haaland. Braut es el apellido de su mamá.
0: Por cierto, si no mal recuerdo, el papá de Haaland se llama Inge, ¿no? Alf Inge. Pero se escribe Inge. Al Inge Haaland.
3: Sí, fíjate que
0: el Inge.
3: El libro de Roy King, que es un irlandés, cuando ya arrancó la segunda parte, yo lo leí.
0: Sí.
3: En español, no en inglés. No, pero en serio. Roy King habla de que papá Haaland lo lesiona a él. A propósito.
0: Don Haaland lo lesiona.
3: Haaland, sí. Él jugaba en el City.
0: El irlandés.
3: Sí, él jugaba en el City. Y por eso también Erling, de alguna manera, se vio muy identificado cuando el City lo va a buscar. Y después, cuando pasa la lesión, pasa un buen tiempo, no se le olvidó a Roy King. Y le devuelve el favor Roy King a Haaland padre.
0: Era bravo.
3: Lo lesiona y prácticamente lo retira, imagínate. Contado por él mismo en su autobiografía de Roy King. Capitán de Inglaterra, capitán del Manchester United.
0: Uy, mira qué
2: situaciones, cómo se unen los lazos.
0: Qué resentimiento. ¿Tú eres resentido?
3: No, para nada.
0: Nunca no. Te guardas así este haitiano cuando
3: ni
0: lo vuelva
3: a ver.
0: Ni soy
3: resentido, ni tengo buena memoria. O sea, se me olvida todo. No pasa nada.
0: Qué conveniente. Sí,
3: paz.
0: Ojalá a mí se me olvidara todo, la verdad.
3: Mucha paz.
0: Por cierto, ¿ustedes sabían que Erling Haaland no es noruego per se? Él nació en Leeds, Inglaterra, en el 2000. Él es inglés, de hecho. Pero
2: la doble nacionalidad.
0: Pero creció en Noruega y dijo: me vale mother, yo quiero representar a los vikingos rojos, azules y blancos.
3: Bueno, es que recuérdate que el padre tuvo una buena trayectoria como futbolista profesional y evidentemente pues en el paso por la Premier League estaría jugando y ahí fue cuando justo nace Erling Haaland.
2: Interesante esto. Alf. Alf como el...
0: ¿Sí, va?
2: Sí,
0: Alfinge,
2: sí.
0: ¿No?
2: Alfinge, sí. Alf como el... aquel...
0: El comegatos.
2: El comegatos. Ese mero, ese merito, que vino desde no sé dónde, Melmar.
0: Sí, sí, sí.
2: Ese
0: acuerdo, mero,
2: sí. Ahora que ya inició el encuentro, pues acá analizando, estaba parado, estaba viendo el parado táctico que tiene Noruega, lo estaba analizando en esta aplicación que tengo, y por eso... siguen con ese 4-4-2, con dos delanteros clavados ahí arriba, buscando las anotaciones. Pues eso, en el análisis, a ver qué es lo que presenta Irak en esta segunda parte.
0: Tanque. Total, un intento por ese lado. Tanque, ¿qué ibas a decir, perdón?
3: No, que prácticamente igual, no vi mayor cambio. Creo que sí, en los 22 jugadores que iniciaron. Hay que decirlo, en los últimos dos minutos el equipo iraquí tuvo dos opciones sumamente claras y me parece que en cierto punto Graham Arnold, que es el técnico de la escuadra iraquí, está relativamente tranquilo porque me parece que el partido está bastante parejo y te diría más, creo que Solbakken fue el que se fue un poco más preocupado por lo visto en la primera parte, más allá de ir en ventaja.
0: Por cierto, Edu, un equipo que tiene que empezar allá a tomar más cartas sobre el asunto porque se está quedando corto el conjunto vikingo.
1: Y vemos a un equipo iraquí que a pesar de estar bajo en el marcador no se desordena en sus líneas, mantiene el orden y también mantiene la serenidad y busca la forma de cómo pegar en el momento indicado, ya sea llegando por táctica fija o por alguna jugada de contragolpe, pero está tratando la forma de llevar ordenadamente su juego hacia la ofensiva.
0: Total, un equipo noruego que todavía no logra encontrar con Nusa, este jugador rapidísimo, este jugador que intenta desarmar a las sagas rivales y que ya lo hizo en una ocasión que por ahí cae el primer gol de Haaland, pero súper, hay que aprovechar más la velocidad del 20.
2: Sí, eso de atacar por los extremos puede marcar diferencia, pero me gustan los duelos mano a mano y creo que Irak ha jugado bien en ese sentido. Por el sector de la derecha ha venido mucho ataque en la selección de Noruega, sin embargo, ahí hay dos buenos defensas. Está Doski, el lateral por la izquierda de la selección de Irak, y está Ali por el sector de la derecha. No ha podido Odegaard, no ha podido tampoco Arnes ni Nusa poder penetrar completamente, solo en la primera anotación, en donde sí le gana en la espalda a uno de los defensas, en esa gran pared entre Arnes, entre Nusa, para la definición de Haaland. Pero esta situación también viene por los cuatro mediocampistas que presenta la selección de Irak. De repente adelantan filas, pero después con la presión baja. Es muy interesante, pareciera que este tipo de selecciones no pueden poner resistencia, pero si te defendes bien, te puede ir bien en el partido. Aunque, obviamente, Noruega está arriba en el marcador, Irak tendrá que ir por más.
0: Yo no sé qué está más horrible, si el trailer de Shrek el día de hoy que fue lanzado, o la mala distribución que ha tenido Sorloth dentro del terreno de las acciones, Tanque.
3: Bueno, lo que pasa es que evidentemente por los goles y
0: no lo hemos visto.
3: Todos los focos se los lleva Haaland, pero recordemos que con solo el hecho de estar y tener la presencia junto con él, pues que de alguna manera siempre está esa situación de cualquier rival que enfrente esas dos torres, de tener que estar atentos a los dos. Entonces de alguna manera se puede generar algún espacio para el mismo Haaland, aunque eventualmente pues creo que podemos ver a un Sorlo también haciendo el papel inverso, ¿verdad? Tratando de aprovechar esos espacios que le pueda generar su compañero en el ataque.
0: A ver, Edu, hay que ver el banquillo que tiene Noruega, porque es un equipo que, pues, sí, muchos jugadores jóvenes, hay mucho jugador que tiene ganas, tiene hambre, pero tampoco es de esos jugadores que están tan conocidos, ¿no? Dentro del mundo fútbol. Pero, ¿qué tiene hoy Noruega para poder hacer esos refrescos que ya me parece que en cualquier momento vamos a empezar a ver?
1: Es lo interesante de este tipo de competencias, ya que las nuevas generaciones están iniciando a tomar la batuta en cada uno de los equipos. En este caso, Noruega, tal como lo decís, no hay jugadores referentes o que sean de mucho recorrido en el fútbol internacional, pero sin duda, al momento de ingresar al terreno de juego, estarán queriendo mostrarse para poder ser tomados en cuenta y ser, porque no, una vitrina para futuras contrataciones en las principales ligas internacionales.
0: Y entonces, bueno, no hay nadie entonces. Bueno, lo que sí podemos ver es que Oscar Bob, que juega por el Fulham, es uno de los jugadores, prototipos interesantes que tiene Noruega para presentarse hoy. También Jordan Strand-Larsen. Y me quedo con estos dos porque obviamente vienen de la mejor liga del mundo. Uno juega para el Fulham, el otro juega para el Crystal Palace. Y también agregar lo que habíamos hablado del señor Christian, que juega para el Sassuolo, Forsberg, que lo podríamos ver, un jugador interesante, 18 en la espalda. Y veremos ahí, empezamos a ver. Y te voy a comentar algo, Tanque, porque lo de Ryerson, un jugador que lo hemos visto muchísimo con el Borussia Dortmund, hoy no ha explotado esa banda de la derecha. Hasta ahorita que lo estamos viendo.
3: Sí, y es el que más va, evidentemente. Recuérdate que por el sector derecho, que es donde él actúa, está jugando Odegaard, que es más interior que extremo, y en los últimos minutos incluso Sorloth se tiró por ese lado y está tirándose por el medio, haciendo un acompañante de una especie de media punta con Haaland. Entonces sí, Ryerson debería de disfrutar más ese sector para poder generar algún tema en ofensiva. Ahora, lo que sí es importante es que de lo que va esta primera parte, los centrales en noruegos siguen sin marcar de buena manera. Es muy fácil para Hussein y Hamadi encontrar remates, y eso creo que tiene que seguir preocupando al técnico noruego, porque en alguna de esas pueden encontrar un remate y ser certeros y pueden empatar el partido.
0: Contraparte de Irak, tenemos a alguien que juega por estos lares, que es el señor Ahmed Quim, que juega en el Nashville FC. Conoce esta área, conoce ese estadio y conoce las temperaturas de lo que puede producir el país norteamericano. Y Mirko Falgi, que juega para el Venecia.
2: Es lo importante, poder salir a otras ligas, de poder tener ese roce, ese contacto, esa situación de que uno va buscando nuevos horizontes. En este caso, los futbolistas buscan llegar a lo más grande del fútbol. En primer lugar, Europa, es lo más grande en el mundo del fútbol. Ya después ir a otras ligas importantísimas. Hay otras que pagan muy bien, y entonces también eso lo eligen los jugadores. Pero sí, esto te da todo ese roce internacional que se necesita. No está jugando mal Irak, está jugando bien, creo. Sorloth ha fallado un par de oportunidades, pero también ha fallado Irak. El mismo Hussein tuvo una para poder empezar el partido. Se fue directamente hacia afuera, apenitas. Pero partido vibrante. Y habíamos platicado al medio tiempo que los duelos, por lo menos el primero estuvo bueno. Este también, partido cerrado, movido, en el cual hay diferentes acciones de gol que en cualquier momento pueden seguir las anotaciones.
0: ¿Qué tenemos, Edu? ¿Qué tenemos?
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0: Ahí está entonces el conjunto leonés, lo intenta, lo busca, lo aprieta, pero Noruega tiene por dónde. Ahora intenta por el lado de la derecha, por la izquierda, aprieta y empieza a ver algo distinto y da sensaciones diferentes, Tanque, porque cuando quiere ajustar Irak, ahí viene la contrarrespuesta por parte del equipo europeo, y ahí es donde la cuestión pues pinta de manera distinta para el cuadro que hoy está administrativamente local.
3: Y eso es lo que tiene que buscar el equipo noruego, porque definitivamente no es ninguna ventaja, digamos, que pueda sacar las conclusiones de que el partido está cerrado, ni mucho menos. No es una ventaja definitiva, y entonces sí creo que tiene que buscar esto. Es importante también que el balón detenido lo puedan trabajar de mejor manera. Tienen suficiente altura, me parece que el golpeo tiene que ser mejor, porque no le han sacado tampoco réditos a esa alternativa, que me parece que para los noruegos debe ser un arma letal.
0: Total, ¿qué debe hacer entonces, Edu, el conjunto de leones de Mesopotamia para poder contrarrestar? Ya lo lograron una vez, ya demostraron que sí pueden, y por la vía aérea, donde es más difícil.
1: Sí, eso es lo que debe cuidarse mucho con los embates de Haaland y también las jugadas o los mano a mano que por ahí Sorloth esté creando para, en este caso, el resto de los del poderío ofensivo del equipo noruego. Pero lo que está haciendo el equipo de Irak es importantísimo, porque está mostrando también, como les decía anteriormente, una especie de serenidad al momento de manejar la pelota y poder llegar al área del equipo europeo con idea y sobre todo con argumentos para poder encontrar el empate.
0: Hola, saludos desde la zona 1. Lástima que no llegó Polonia. Le saluda Salomé. Saludos, Salomé. Por cierto, ¿te acuerdan que les había mencionado antes del corte qué relación había con los belgas y con los de Irak en la justa de 1986?
2: Sí, sí.
0: Bueno, este conjunto de los Leones de Mesopotamia llegaron con problemas de logística y de utilería debido a un aislamiento político por la guerra que sostenían contra Irán. Bueno, esto escaló tanto que cuando le tocó enfrentar al cuadro belga, pues estos pues dijeron, bueno, no tenés uniforme de visita, te damos la nuestra. Por eso que juegan de color blanco en esa ocasión, pero eran uniformes belgas. No sé si se habrán puesto así, pero les dieron el uniforme, que también pasó eso con la selección de Argentina.
2: ¿En ese mismo mundial?
0: En esa misma edición.
2: Ah, súper. Sí, uno. Con aquel azul de, contra Uruguay.
0: Sí, señor.
2: Sí, sí.
0: Ya, azul. Ya. Sí. ¿Y eso no lo vas a contar también? Lo que sacaba ventaja olímpicamente, ¡ping! ¿No? Solo yo.
2: No pasó nada, no pasó.
0: No, ya vi.
2: No. No pasó nada, papá.
0: No, ya vi que no. Pero ¿qué está pasando, Edu, entonces? ¿Qué, Edu, mírame. ¿Qué está pasando entonces? Porque tenemos mucho que decir.
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0: A este entonces hay modificaciones por parte del conjunto de los Leones. ¿Y también?
2: Sí, va a entrar Maquito.
3: Maquito.
2: Maquito. Y ahí lo vi calentando a Maquito. Y te cuento otra situación.
0: Dime.
2: En el 94, ¿puedes creer que él iba a México?
0: Hasta la fecha, ¿no?
2: No, solo en ese mundial. Solo en ese mundial. Me gustaba y obviamente le iba a Italia. Y se juntaron en el mismo grupo México, Italia, Noruega y la selección de Irlanda. Y una situación muy pareja, tan pareja que todos los cuatro equipos llegaron empatados en puntos a la última jornada. Y Noruega, Irlanda tenían que empatar y esperar un ganador entre Italia y México. Irlanda y Noruega con el empate se creían ya que habían avanzado. Empataron 0-0. Italia y México empataron 1-1. Aquel gol de Anele Mazzaro y Marcelino Bernal, que tenía una derecha impresionante.
0: Don Marcelino.
2: Sí, que una derecha.
3: Bonito ese uniforme de México, un blanco.
2: Hermoso, hermoso. Yo lo hice con un amigo en un equipo que teníamos, nos maltrataban y todo. Allá va el 9, ese lo tiene tal y tal, y el 10 y todo eso. Nos maltrataban porque teníamos ese uniforme que menciona Dwight. Nos gustaba y lo hicimos. Entonces, en aquella ocasión, Noruega e Irlanda se quedaron fuera del mundial o fuera de los octavos por goles. Italia y México empataron 1-1 y avanzaron a los octavos.
0: O sea que utilizaron el famoso tank. Es decir, que se ponen de acuerdo, vamos a empatar o a perder. Que ya va a estar penado en la NBA, ¿no?
2: Claro, claro. Pues no debería suceder. Por eso los partidos definitivos en la última jornada son a la misma hora. Porque en el 78 ya había pasado esa situación. En uno de los encuentros, pues simplemente pasando la pelota.
3: En el 78 pasaron varias.
2: Fueron varias, sí. Y debido a esa situación, pues ya acá, a partir de ahí, el tercer partido se jugaba a la misma hora. ¿Por qué no vienen ese tipo de cosas? ¿No?
3: ¿Cómo vas a decir eso?
2: Imagínate, sí, tantas cosas que pasaron ahí, increíbles. Se habla también de que llegaron a hablarles a los de Perú, eso fue en el 78.
0: Pues sí, ahí están varias situaciones, varias historias que hay que contar que nos ha dado este torneo. Al igual que Juegos Olímpicos, este tipo de torneos te da estas regalías, te dan estos, ¿cómo decirlo? Este contenido que hoy por hoy sigue siendo importante, y dirán ustedes, y lo estamos hablando hace unos días, ¿no? Hay datos que tal vez no importan, no interesan, pero por ejemplo, Dwight, tú que has estado tanto tiempo en concentraciones, la lectura es parte del día a día, ¿no? Para no aburrirte tanto.
3: No, por supuesto, sí, hay que. Es un buen hábito.
0: Te lo digo porque el señor Erling Haaland, con Alf, compraron un libro vikingo de más de 400 años. Imagínate cuánto habrá costado ese libro. Pero son tan buenos, son tan gloriosos la familia Haaland, que dijeron, ¿saben qué? Se lo vamos a dar a nuestra ciudad natal. Tomen para que la gente vaya a leer. Así que si usted algún día va a Noruega, va a Oslo y quiere ir a leer de vikingos, Ahí está el libro de más de 400.
2: Súper. Y fíjate que esto es interesante, todo esto de la cultura. Yo repito, hay una serie, a mí me encantó esta serie, de hecho se llama Vikingos, y hay un Ragnar Lodbrok que es súper famoso y habla mucho de toda esa cultura y de cómo son. Por eso a esto les llaman también un equipo muy luchador. Está ahí, está constantemente, así como lo vemos ahora, defendiéndose con todo, porque es Irak quien ha tomado la batuta del partido y es el que ha avanzado constantemente. A mí me sorprende lo de Irak ahora, porque avanza, obviamente está abajo en el marcador, no debería de sorprenderme, pero sí tiene varias llegadas importantes. Noruega dejó de llegar al área rival.
0: Otra vez, tanque de izquierda a derecha.
3: Sí, izquierda a derecha, y nuevamente encuentra un remate la selección iraquí, y eso, insisto, le rematan con mucha facilidad a los noruegos. Y hablando de lucha, lo que decía Alan Paolo, Sorlot jugando prácticamente como un extremo, ¿verdad? El intercambio de posición con Odegaard no fue eventual, sino prácticamente nominal. Vemos ahí retroceder a Sorlot cual extremo, a echarle una mano a su lateral derecho, y está ahí haciéndolas de sacrificio, también evidentemente para aprovechar alguna situación, porque es potente, y más allá de las condiciones que tengan, y son grandotes y todo, pero no son lentos, son potentes, y me parece a mí que está haciendo un trabajo de sacrificio de alguna manera para permanecer en el terreno de juego y darle una alternativa diferente a su selección.
0: Misma tónica, Edu, primeros 20 minutos, 25 minutos, los vikingos dominando, pero sueltan la pelota 5 e Irak lo intenta.
1: Y no arruga el equipo iraquí al momento de atacar al arco de los europeos, y lo están haciendo con peligro. En esta oportunidad pues hemos visto un par de llegadas en las cuales pues no ha concluido finalmente en anotación, pero sí está a muy poco el equipo iraquí de encontrar ese objetivo.
0: Por cierto, Amen Hussein, que es el anotador del gol, es la gran figura de este equipo. Empezó con la 10, evolucionó con la 18 y tiene una historia bastante peculiar, porque, a ver, fue uno de los máximos goleadores de la Copa Asiática en el 2023 con 6 goles. Marcó 2 goles contra Japón en esa histórica victoria ante los Leones de Mesopotamia. Anotó también el gol decisivo para clasificar a esta justa de Unidos 26, y así puso fin. O sea, este hombre tiene aura, tiene ese llamado gol en su sangre, súper.
2: Tiene un vení para acá, sí.
0: ¿Qué sé yo?
2: Algo así, muy parecido. Pues siempre hay jugadores que van apareciendo y con tantas situaciones como estas. El partido abierto. Me gusta porque hay ataque contra golpe. Esto parece transición de NBA como es ahora. Es un juego bastante rápido. Hemos tenido muy poca pérdida de tiempo. El balón ha estado rodando constantemente en las dos áreas. Los dos equipos han ido llegando. Y eso agrada porque que es la competencia máxima a nivel mundial, pues uno quiere ver ese tipo de partidos. Más de alguno haber dicho, es Irak, pero no, están dando buen juego. Y a los amantes de este deporte, todas esas situaciones tácticas de lo que va presentando un equipo que casi no vemos, porque casi no vemos a Irak, conocemos un poco más a los jugadores de Noruega, pero me parece muy interesante, ya listos para que el barco vikingo empiece también a actuar.
0: Sí, así me gusta eso. ¿Te gusta? ¿Qué pasó, Edu?
1: Y es que entre goles y entre amigos y goles tenemos que tener algo muy en claro, porque los excesos también juegan. 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
0: Ahí está Principal Forte, que le empieza a meterle un poquito de presión a los Leones de Mesopotamia, que por cierto también estos mismos Leones tienen adelante a la figura, tanto lo es Hussein, que ya anotó gol, como el señor Ali Al-Hamadi, que tiene la camisola número 9. Este hombre, curiosamente, al estilo de Erling Haaland, pues nace en Irak, pero se muda a Reino Unido con apenas un año de edad. O sea, pudo haber jugado con la selección inglesa, pero pues dice, no conozco absolutamente nada de allá, pero prefiero jugarla, me la juego por la mía, y ahora es un representante, de los Leones de Mesopotamia. Una historia que queda también para esta justa del Unidos 26.
2: Buen partido, me gusta hasta el momento cómo ves la presentación, Dwight. Fue un partido que quizás pueda tener más goles.
3: Yo pienso que sí, puede ser que tenga más goles. Hay que ver cuando la selección noruega haga sus cambios, sus variantes. Veremos qué tipo de características tienen los futbolistas que van a ingresar. Vimos hace un ratito ahí que estaban preparándose tres modificaciones. Y por el lado de la selección iraquí, me parece que mantiene la tónica, mantiene la tendencia de tener esas sensaciones de peligro, de defenderse bien, de apremiar el arco de la selección noruega cuando se lo propone. Entonces eso hace que después del tiempo que hemos visto, pues el partido siga totalmente abierto y insisto, seguramente veremos más goles.
0: Aunque yo te pregunto a ti, ¿qué tiene que hacer ahora Irak? Porque hay transiciones, intento de paredes, pero ya en el último tercio es donde se ahogan, ya no llegan ahí. ¿Y por qué? Porque son dos elementos que están corriendo, pero los otros ocho se quedan prácticamente atrás. Van un, ¿cómo decirlo? 3 metros atrás, y así no, es imposible.
3: Sí, evidentemente se necesita acompañamiento. El bloque tiene que ir acompañando esa fase ofensiva para tener alternativas, para hacer retroceder también a la selección noruega. Y evidentemente intentar meter balones al área, porque en las áreas me parece a mí que sobre todo en la fase defensiva, la selección noruega ha demostrado que está siendo vulnerable, ya le hicieron daño y le han rematado con cierta facilidad. Entonces me parece que sí tiene que tener mejor acompañamiento, el bloque tiene que ir juntito para poder atacar y buscar esas sociedades que se necesitan en campo rival, y evidentemente pues eso intentará hacer el equipo iraquí.
0: Super, ¿qué tiene que hacer ahora el conjunto de Noruega?
2: Bueno, seguir anotando, eso es lo que tiene que hacer. 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Ya cuando regresemos platicamos sobre qué puede hacer la selección de Noruega, porque Irak ha avanzado líneas, va hacia el frente, va en busca del empate. 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
2: ¡Sí se puede!
3: ¡Qué exceso de

0: muchachos, pónganse serios, que parezca que sabemos de esto.
1: Ya estamos de regreso entre goles y amigos. Se está dando historia. Edu, hoy que estás debutando con nosotros, por favor, hacete grande para que nos digas qué está pasando en estos momentos en el tapete verde.
2: Bueno, como lo mencionaste anteriormente, se hace historia en esta competición, en esta fiesta del fútbol, ya que por primera vez se contabiliza, o ya se puede decir que se puede registrar, tres jugadores que de esta actual selección que son hijos de exfutbolistas mundialistas que están en este momento integrando la alineación del equipo de Noruega dentro del terreno de juego. Tal vez me recordás el nombre.
1: Sí, señor. Sørloth, Erling Haaland y Christian Thorvald de Sassuolo. Súper.
3: Los tres jugaron en 1994, como mencionaba el gran Iván, el terrible.
1: Hoy sí viene estudiado, hoy sí viene Tanque, ahora sí, lo decías, te llamaba la atención muchísimos cambios, ¿no?
4: Sí, varios cambios, algunos movimientos que aparentemente se hicieron, sobre todo me parece que el técnico noruego quiso hacer algún ajuste atrás porque metió a Østigard, Leo Østigard, defensa en noruego, 27 años de edad. Llama la atención que en sus datos no parece ser tan alto. Y el número 17, Hegen, pudo haber pasado sobre el sector izquierdo como un lateral. Entonces me parece que está ajustando de alguna manera, reforzando la mitad de la cancha, porque también hizo algunos cambios más, pero sobre todo la defensa. Eso fue lo que me llamó bastante la atención.
1: Te digo algo, los entrenadores me alimentan el ego, fíjate, porque les había comentado que Oscar Bock y Schweldrup podrían entrar, y mira, ya están también en el super, terreno de las acciones.
3: Excelente.
1: Andando, pero con el pecho inflado. Además,
3: ayer habías hablado con Dwight de una pasantía, sí, como...
1: ¿Ya viste, Dwight? Tómame en cuenta.
4: Tenés tus cositas.
1: Sí. Me han dicho que cositas, pero... Ahí lo voy a dejar.
4: 6-1.
1: Porque Mustafa Sadón también ingresó por parte de los Leones de Mesopotamia, el que me hizo la número 25, y Ahmed Kasim, que está ahora en el terreno de las acciones, que era otro de los que pedíamos, de los más conocidos por parte de esta selección de Irak, porque Kasim se lesionó y Kasim pues toma su lugar.
3: Hay mucha gente que va saliendo de sus trabajos a esta hora, pues no tienen oportunidad, pero acá, entre amigos y entre goles, platicamos de lo que está sucediendo en este campeonato universal, porque también Noruega está derrotando 2-1 a Irak, y creo que está muy cerca, muy cerquita. Ya veremos si habrá...
1: ¿Será que los cambios harán algo distinto?
3: Pues siempre puede pasar, eso sí, siempre puede pasar, eso, o no pasa nada, o sí puede pasar, pero lo que sí puede pasar... es que vendrá un tiro de esquina, un saque de esquina. Los noruegos son muy altos. Vamos a ver qué pasa.
1: Lo decía el tanque Leo Østigard. Tanque, te escuchó y le dijo que sí a la número 5.
4: Así es, y era lo que hablábamos. La táctica fija debe ser un instrumento, una herramienta que el equipo noruego tiene que aprovechar porque tiene mucha estatura. Y justamente Østigard, que seguramente lo metieron más pensando en el área propia, es decir, en la fase defensiva, pues gana en el área, del equipo rival. Y es parte de lo que se necesita, ¿verdad? Los centrales aportando esas anotaciones. Y ahora la primera pelota prácticamente que toca la manda a guardar. Un gran cabezazo, un gran cobro, fundamental en la táctica fija el cobro. Gana de arriba y es el gol que le da la tranquilidad al equipo noruego.
1: Como martillazo de Thor, Edu, llegó el señor Leo Østigard. Y esto ya está cuesta arriba para los Leones de Mesopotamia.
2: Y es increíble cómo el trabajo sin balón por parte de jugadores como Haaland, quien jala las marcas, acarrea todas las miradas de los defensores, se van casi que sobre él y dejan en total soledad al defensor central, que únicamente gira el cuello y manda el balón hacia el fondo.
1: Se quejaba Vallés, Super Alan, de una falta.
3: Es que no lo dejaron salir. Estaba como una pantalla de la NBA y no pudieron. Y bien lo mencionás, como el dios del trueno, como Thor. Acaba de caer la otra anotación. Pues Thor es muy seguido. Representa la valentía, la fuerza, la protección, la justicia. Todo esto en la mitología nórdica. Y así ha aparecido Thor. Y le ha dado este empuje también a esta selección. Como quería mencionar...
1: ¿Dime? ¿Mandé? No, ¿qué ibas a decir?
3: Sí, que mucha gente va saliendo de sus trabajos, no ha tenido oportunidad de conocer otros resultados. Les contamos que Francia derrotó a Senegal 3-1, un partidazo. Partidazo.
1: ¿Nunca
3: porque
1: habían dado los resultados hasta Mbappé, hoy? Hasta hoy.
3: Hasta hoy, sí, hasta hoy porque me gustan esos resultados.
1: Hasta hoy empezó tu campeonato.
3: Claro,
1: hasta hoy.
3: Aunque ya le voy a Estados Unidos, ya le voy a Noruega y ya le voy a Francia.
4: Y Argelia,
3: por supuesto.
4: Y Argelia.
3: Sí,
4: Argelia.
3: Sí, sí. De la cuna, tanque, de la cuna. Hoy va a obtener 2-1. Victoria.
4: 2-1.
3: Cabal.
4: Mete gol Messi, pero 2-1. No,
1: Álvarez, la araña.
3: Juliancito Álvarez.
4: Ah, ok.
3: Sí, Juliancito Álvarez.
4: Okay.
3: La figura del Mundial.
4: Y aunque llore Freddy Cifuentes.
3: Que llore, patalee, todo lo que sea. Hay algunos Messi lovers, pero mencionaba también lo de Francia porque anotó un doblete hoy Kylian Mbappé.
1: Sí, señor.
3: Y ahora la pregunta es, ¿Erling Haaland podrá anotar triplete? Todavía le restan 11 minutos, 12, 13 y un poquito más para ver si logra ese triplete. Y hay jugadores que en su primer partido, en estas citas universales, en este tipo de torneos que se realizan cada 4 años, en su debut anotaron triplete. Miroslav Klose, o Klose, el alemán, que es el máximo goleador de todos los tiempos, en su debut anotó 3 goles. Gabriel Omar Batistuta, también en su debut, en 1994, anotó un triplete. Y así otros como Jules Fontaine, Sandor Cortis, otro de los grandes jugadores que ha tenido el fútbol mundial, lograron esa situación. El italiano Angelo Chiavio es otro de los que logró un triplete. Así que Erling Haaland todavía puede entrar en el registro histórico si logra otra anotación. Hasta sí. El momento 3-1 ganando Noruega a la selección de Irak.
1: Laszlo Kis, Bajevic, todavía hay una lista pero impresionante por parte de lo que mencionaba el Super. Veremos qué pasa, veremos qué sucede. Hay también variantes por todos lados, ya incluso el capitán pues se está retirando en esta situación y le deja la capitanía al 9, de 10 al 9, Edu.
2: Sí, es uno de los referentes al momento de salir su capitán principal. Erling Haaland es el que ahora estará tomando esa batuta de dirigir a la selección europea para continuar este camino que ya va pues bastante enfilado para poder quedarse con esa victoria.
4: Bueno, tácticamente, prácticamente Noruega sigue en lo mismo. Ya Bob es el que acompaña a Haaland, Sorlo también salió. Hay un futbolista también de 22 años, Andreas, a ver si lo digo bien. Schelderup.
3: Schelderup, está bien,
4: perfecto,
3: está bien.
4: Noruego,
3: nórdico,
4: tu perfecto.
3: Lenguaje nórdico.
4: Él juega por izquierda. Berg, evidentemente, se va a posicionar en la mitad de la cancha. Y bueno, serán los últimos minutos, más lo que añada el árbitro, que seguramente mínimo serán unos 6 en la segunda parte, entre 6 y 7, porque los 3 de cajón, pues evidentemente están. Pero ya pareciera que ese tercer gol del recién ingresado Ostigar prácticamente le puso la tapa al pomo en este encuentro, que ya la selección iraquí se quedó sin respuesta.
1: Te pregunto, Tanque, ¿cae el segundo gol de los Leones?
4: No lo veo tan cercano, veo más un cuarto de Noruega.
1: Ok, ¿por qué te lo digo? Porque el gol que anotó hoy Irak es el segundo mayor en cuestión de brecha del primer gol al segundo gol en este torneo. Paraguay tardó 19 años con 349 días de 1930 a 1950. Perú, 39 años con 333 días de 1930 a 1970. Hoy Irak, 40 años y 9 días de 1986 al 2026. Y Noruega, 56 años y 28 días de 1938 a 1994.
3: Impresionante, tanto tiempo de no poder anotar. Para eso sirve la data. ¿Sabes? Para eso
1: sirve. Dicen que
3: papá.
1: no sirve.
3: Claro que,
1: no,
3: que sí, no. Sirve.
1: Claro que sí.
3: Claro, todo esto funciona.
1: De relleno.
3: De relleno.
4: No, son referencias importantes, fíjate.
3: Claro.
1: Sí.
4: Se marca siempre tendencias y al final los números o las estadísticas están para romperse.
3: Claro, y además esto te marca tendencias, comparás los enfrentamientos, los duelos, las situaciones falladas como esa que tuvo Erling Haaland, pudo haber anotado triplete, pero el portero no quiso, bien, con una gran atajada. 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Claro que sí, porque los excesos también juegan en este torneo del mundo. 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Los números de la selección de los vikingos es relativo, bueno, es de sacado del lenguaje nórdico. Así, del lenguaje antiguo nórdico. Entonces, por eso ese estilo tan diferente de los números.
1: Sí. Por cierto, en la historia, ya que a ti te encanta mucho leer Super, pues Thor no era considerado el mejor de los asgardianos, ¿no? O sea, si era sangriento el hombre, no como lo pintan en Marvel, ¿no? Rubio, héroe, galán, a veces está panzón, pero ya en el tema de historia era un tipo sanguinario.
3: Sí, porque obviamente algunas creencias se creen que algunos dioses también tienen mucha ira. Y eso creían con Thor. Por eso cuando golpeaba su
1: martillo,
3: era que algo iba a pasar, ¿verdad? Y por eso los nórdicos hablaban mucho de Thor. Pero tiene un bonito significado esto de los vikingos. Antes de que iniciara el mundial, la presentación de esta selección fue como la serie que te hablaba, que fueron directamente al mar con los barcos y se pusieron las vestimentas, y ahí Erling Haaland parecía uno de esos vikingos antiguos que eran guerreros conquistando pueblos en la antigua Europa.
1: Hasta dominando dragones, dicen por ahí, Edu. Está dominando este dragón tranquilamente. No hay mucho para más para el cuadro iraquí. Por más que lo intente, ya están de capa caída.
4: Bajó la intensidad del juego que venía mostrando a lo largo del partido. Seguramente el aspecto físico tiene mucho que ver lo que estamos viendo por parte de esta selección iraquí, que pues ya poco a poco vemos cómo va disminuyendo su accionar, con algún tipo de desplicencias también en la zona baja, y eso pues ha provocado por ahí un par de llegadas por parte de los europeos que no han terminado en gol, únicamente porque el arquero se ha ampliado a fondo.
1: Solbakken prácticamente le está diciendo a Erling Haaland: ve por tu récord, tanque. ¿Se vale ese tipo de mensajes?
4: Yo creo que es importante para la selección noruega terminar ganando. Si eso y le alcanza a Erling Haaland de poder tener algún tipo de récord, pues bienvenido sea. Creo que está abierto el partido todavía. Hay situaciones que pueden generarse de manera clara. El partido está vivo, evidentemente. Sí creo que está muy bien lo de Noruega, porque logró prácticamente neutralizar cualquier tipo de situación que pudo haber creado, o reacción que pudo haber creado la selección iraquí. Y eso tiene mucho mérito, porque sí había sensaciones de peligro la selección iraquí, y los noruegos realmente lo hicieron bastante bien y ha mantenido totalmente alejado.

0: alguna forma poder igualar las acciones, pero ya, como lo decía anteriormente, el aspecto físico ya le ha pasado factura.
1: Perfecto, súper. También hay que mencionar que Irak lo está intentando, lo busca, pero tampoco las herramientas tiene para poder llegar a tratar de descontar el marcador.
2: Ahora acá ya vemos ese aspecto físico en el que Noruega le han servido también las modificaciones para tener un respiro. Irak no ha encontrado eso, está tirado a su cancha, 2 goles en contra. Parece muy difícil, cuando ya va restando muy poco para que finalice este encuentro. 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
1: Pues ahí está entonces el conjunto de Noruega, lo intenta por aquí, por allá, por todos lados y todavía no logra encontrar por dónde. Es verdad, ya son 3-1 en el marcador. Erling Haaland lo está buscando, quieren irse a esa exclusiva lista de tripletes en el arranque inaugural para el jugador en este tipo de competiciones, y Boston se le está abriendo, pero con los brazos abiertos. Veremos si la tierra que alguna vez conquistó Tom Brady y Bill Belichick, Edelman, Gronkowski, el mismo Brable, puede que hoy veamos historia pura.
3: Bueno, veremos. A mí, realmente, de esa ciudad me gusta mucho los Medias Rojas de Boston.
2: También que vivamos Dwight, por favor.
3: Bien.
2: También que vivamos Dwight.
3: Fuera de los Yankees.
2: Sí, sí.
3: Es muy fácil irle a los Yankees.
2: No es tan fácil.
3: Sí, es muy fácil.
2: No es fácil. Han ganado mucho, pero no es tan fácil.
1: No, la verdad es que no, pero la cuestión es que Noruega lo intenta por todos lados. Todavía no se ve por dónde Irak pueda descontar. Es una realidad, tanque. Pero ya el tanque también se está cayendo a pedazos en la cuestión de gasolina para los Leones de Mesopotamia.
3: Sí. Realmente el equipo de Irak prácticamente está absolutamente, no por decir entregado, no, pero ya con pocas fuerzas para poder cerrar este encuentro. 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
1: Ahí está entonces, se acabaron especulaciones, tenemos nueva voz comercial y lo va a hacer el tanque Pesarossi a partir de today. Y sí, lo está buscando, lo logró por, después de practicarlo 45 minutos, ya.
3: Fácil, pero fácil.
4: Tiene porra.
1: Cosa de nada.
2: Sí, tiene porra. Hasta foto le pidieron.
1: Y Noruega sigue buscando por todos lados. Quiere por el sector de la izquierda. Sabe que ahí está haciendo agua el conjunto de Irak. Lo vuelve a intentar. Veremos si termina en algún remate. Pero la cuestión súper es que el sacar a una de tus estrellas, como es Martin Ødegaard, es un durísimo golpe para el capitán noruego.
2: Sí, claro, pero al igual de que hemos visto en otros equipos, han sacado algunos jugadores en algunos partidos que ya pareciera que todo está decidido. Hoy, por ejemplo, en Francia, pues no todo estaba decidido. Y algunos cambios sirvieron ya para marcar esa diferencia. Minuto sigue siendo 80. Candidato Francia para llegar hasta la final. Con lo que vimos hoy, Dwight.
3: Sí, por supuesto. Minuto 80 hicieron el primer cambio, Didier Deschamps, que es el técnico de la selección de Francia. Ahora, sí me parece que la selección noruega, más allá que gane hoy, va a ganar bien, va a tener que mejorar mucho, sobre todo en la fase defensiva, porque los rivales que va a enfrentar evidentemente tienen un nivel superior a lo que ha presentado hoy la selección iraquí, que hay que decir que también ha hecho un partido bastante, bastante correcto, sacó provecho principalmente en el segundo gol de un error individual la selección noruega, y ahí prácticamente inclinó la balanza hacia su favor, pero sí va a tener que mejorar, porque en los siguientes partidos, tanto Francia como Senegal, va a ser otro tipo de partido.
1: 6 minutos más, súper, y el próximo partido es contra Senegal. Hablamos mucho de Francia, sí, una Francia que lo intentó, le salió, tiene entonces a un Mbappé que está en estado de gracia, pero también una Senegal que no se rindió, incluso le anularon un gol por parte del VAR y terminaba marcando también un golazo. Senegal también tiene lo suyo con Sadio Mané.
2: Es que esa es otra situación, ahora que mencionaba Dwight sobre los siguientes partidos que vienen en Noruega, pues se van a jugar el segundo lugar ante Senegal. Eso es lo que yo creo. Senegal, pues no juega nada mal. Hoy demostró que físicamente es un equipo muy potente. Sadio Mané tuvo una oportunidad de anotar, le mandó a las nubes. Y también una ocasión de penal que para mí no lo era. A lo que voy es que con lo que presenta Noruega hoy, que ya está muy cerca de ganar,

0: solamente quedan 4 minutos para que pueda terminar y un poco más que pueda decir el árbitro, pues presente ese buen fútbol. Lo importante para Noruega era salir avante ante Irak. Un empate no le servía para nada. Tiene victoria parcial de 3-1 y con esto pues prácticamente por lo menos asegurando uno de los mejores terceros lugares, que muchos mejores terceros lugares avanzan durante este evento mundial.
1: Ahora Irak, Edu, enfrenta a la más fea. ¿Va a bailar con la más guapa o la más fea? No lo sé, va a depender de cómo lo ve el ojo de los iraquíes, porque Francia será su próximo rival el próximo 22.
2: Será interesante ver cuál va a ser el planteamiento de esta selección iraquí, ya con una selección que le va a exigir mucho más de lo que pudimos estar en esta ocasión observando, en donde pues ya con muchas más individualidades que pueden marcar diferencias, ahí habría que ver cuál va a ser el planteamiento de este equipo iraquí, que hoy no le está haciendo mal, pero ya como lo hablábamos, el tema de lo físico y también de algunas lesiones que por ahí se pudieron observar, ya ha marcado también mucho la diferencia de este equipo iraquí.
1: Total, una selección de los leones que pues no les salió en absolutamente nada, salvo que 15 minutos Dwight, donde cae el gol y lo aprovecharon. De cierta forma, sí, pero después dan la voltereta de manera rápida también.
3: Sí, se fueron diluyendo. Se fue diluyendo todos los esfuerzos de la selección iraquí por equiparar lo que sucedió en el campo. Insisto, creo que sí es un parteaguas el error individual del arquero de la selección de Irak, porque evidentemente habían encontrado la paridad. Y después te encontrás con ese golpe nuevamente, porque no era para nada fácil irle empatando, mejor dicho, a una escuadra noruega con la calidad de futbolistas que tiene. Y sobre todo que en la parte colectiva me parece que dentro de todo estaba manejando bien las cosas, pero Halais Hassan lamentablemente pues tuvo esa pifia. Y por supuesto, insisto, más allá de la pifia que pudo haber cometido Hassan, creo que Haaland tiene una gran virtud, porque va, lo aprieta, lo presiona y lógicamente pues encuentra esa segunda anotación, que significa pues algo muy bueno para la selección noruega.
1: Ya estamos a nada de culminar este partido. Dejaron maltrecho el camisola número 21, me lo dejaron ahí, pero
3: bastante. De lucitas.
1: Sí, lo dejaron mayugado al 21, ahorita les digo, el señor Andreas Schwerup. Este hombre que acaba de ingresar, o por lo menos ingresó al minuto 73, una jugada donde gana por las alturas, pero que al final termina impactando con el cuerpo rival, y ahí es donde pierde algunos segundos valiosos. Y está vuelto loco el entrenador por parte de Irak, no sabe qué hacer Graham Arnold, quiere salir, quiere jugar, no le ha salido absolutamente nada, y pues este hombre llegará a 16 partidos, 9 victorias, 3 empates, y con esto 4 derrotas, super Alan.
0: Braun Haaland pues se va a convertir en el jugador del partido, sin duda alguna, con sus 2 anotaciones. Braun Haaland pues se le está diciendo a sus compañeros, vamos, vamos hacia arriba, ¿quieren más? Claro, hay que anotar más.
1: Record, ¿quiere el Senegal?
3: Oh, pero sí. tiene razón, él sabe que tiene que aprovechar el momento, claro. Y un golito más te puede dar una clasificación.
0: Tranquilo, como tercer lugar.
3: O mejor todavía.
0: Claro, entonces esa es la opción que tiene. Te manda saludos Rodrigo Lechuga, dice que te está escuchando y que te manda saludos.
3: Muchas gracias, igualmente a Rodri.
1: Rápido, para los dos, con lo visto hoy. Sí. ¿Quién se queda con el liderato de grupo? ¿Francia o Noruega, señores? ¿Francia o Noruega? ¿Quién se queda con este grupo? Pero antes,
0: ya veremos lo que veo. O sea, mucha gente parada ya subió en el barco vikingo.
1: ¿Se la comió?
0: Claro. Sí, veía en las redes sociales, porque hay un video por ahí, toda la gente en el barco vikingo. Y ahora, otra vez, haciendo eso. Cada vez que hay anotación, barco vikingo. Anotación, autogol.
1: No lo sé, pero les quiero preguntar algo, y hay que revisar los libros de historia, porque hoy anotaron 2 exjugadores que han participado en estas competiciones, la de 1994 con Haaland, y ahora el 18, que es Thorsberg, que termina siendo el tercer elemento por primera vez en la historia de este torneo, jugando una competición en el mismo equipo. Hay que ir a ver esos libros de